0: ¿no, Fabio? O que cada socio traiga un invitado también, va sumando un poco más, ¿viste? El que pagaba los dos abonos de los dos torneos tenía la chance en un partido de este torneo traer un invitado, unos socios, ¿no?
1: Sí, pero a ver, una manera de que recaudes una moneda para un partido puntual, o sea, que le sirva a todas las partes, a los hinchas y básicamente al club, en un partido grande, porque Instituto Talleres es un partido grande. Talleres quiere reaccionar, quiere meterse, quiere ilusionarse con llegar a los 8. Instituto gana hoy, Facu, y encamina la clasificación entre los primeros del campeonato, ¿eh?
0: Matemáticamente es muy difícil, ganando ya hoy con la cantidad de puntos que tiene, que se quede fuera de los 8, ¿no? Después la pelea será la tabla general y el ingreso a Copa Sudamericana, que es el gran objetivo que tiene Instituto.
1: Tal cual, pero clasificar entre los 8 no lo hace desde hace por lo menos un par de años.
0: Dos torneos,
1: bueno, listo. O sea, es importante. Y básicamente que depende de Instituto. Igualmente una multitud ingresando acá al Monumental Delta Córdoba.
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1: Bueno, esperando por la aparición de los equipos. Todavía no se ve el Instituto. Todavía no se viene Estudiantes de Río Cuarto. Repasemos de recorrido, aquellos que están llegando al estadio. ¿Cómo se para hoy Instituto La Gloria? Facu.
0: Con Marcos Ledesma en el arco, Juliano Cerato, Fernando Alarcón, Leonel Mosevich y Jonathan Galván. Diego Sosa marcando la punta izquierda, mitad de la cancha, Gustavo Abreu. Juan Ignacio Méndez, que reemplaza a Matías Gallardo. Y en la delantera también mete un cambio Flores. Ingresa Jeremías Lázaro por el colombiano John Córdoba, junto a Matías Tisera y Alex Luna. Dos cambios mete Flores a la cancha Lázaro y a la cancha Méndez en lugar de Gallardo.
1: Bien, de corrido León de Río Cuarto, Nico.
6: Bruel al arco, Lozano, Huevo Mafini, Antonini, Valenti, Fernando Rodríguez, El Colo Cabrera, Tomás González, Gabi Alaniz, Ibrahim Ezar y Mauro Valiente.
1: Ahí están los nombres de los protagonistas que en un rato saltan a la cancha. La gente que sigue arribando aquí a Alta Córdoba, La Gloria, Instituto tiene la chance hoy de sumar de a tres y volver a subirse a la punta del campeonato. Por eso los gloriosos deben disfrutar de este momento de Instituto, que el próximo fin de semana recibirá Talleres en la continuidad del fútbol y una edición de un nuevo cruce de equipos cordobeses. Estamos esperando por los protagonistas.

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1: Han tomado ubicación en el banco los colaboradores y asistentes del traductor. También en un rato se irán ubicando los suplentes del León de Río Cuarto. Estamos esperando que aparezcan.

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1: Empiezan a elevar el grito los hinchas gloriosos. Ahí van caminando los protagonistas. Instituto, vestido de instituto, con la camiseta tradicional como manda su historia. Estudiante de Río Cuarto hace lo propio vestido de celeste. Van rumbo al círculo central. Allí va el árbitro principal, acompañado de los asistentes. Giran y van en camino al círculo central los protagonistas de esta noche. Allí está Instituto, allá está el equipo de Diego Flores. Allí está el glorioso que quiere volver a darle una alegría a su gente, a ese pueblo, a ese pueblo glorioso que hoy viene a acompañarlos, a alentar, buscando la punta del campeonato. Instituto, la gloria, tratando de que este lunes sea otra noche de gloria.
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1: Ahí se va formando Estudiantes, ya parados para el saludo protocolar, van los jugadores de Instituto, que recibe el aplauso furioso de los hinchas, alentando a su equipo, que irá a tomar ubicación también para el saludo protocolar.
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1: Van pasando los hombres de Estudiantes, saludando a los rivales.
2: Me puse a hacer sociales, perdóname. Vos dale.
1: Bueno, ahí están los de Estudiantes saludando a los de Instituto.
2: Un tipo muy famoso, Manta, eso pasa.
1: Sí, señor.
2: Saluda a gente amiga, a la Bruja Bon Joan. Estuve charlando con la Bruja, ¿cuál es el detalle?
3: Me parece muy bien.
2: ¿Jugaba bien la Bruja, Frígola?
4: Muy buen enganche. Uno de los mejores.
2: ¿Te gustaba la Bruja con Giovanni Brusco?
4: Sí, jugaba muy bien en todos los sectores de la cancha y a todo horario.
2: Ajá. ¡Completo! ¡Qué grande la Bruja!
3: ¿Cómo sabrá Brusco lo de los horarios, no?
2: Sí, si estaba igual. Digamos, entrenaba en los mismos turnos, ¿no?
3: Entendí.
4: Claro, hacíamos doble turno.
1: Ahí está posando Estudiantes de Río Cuarto para los reporteros gráficos. Después llegará el turno de Instituto. Cantan los hinchas de la gloria. Saben, perciben, entienden que es el momento de acompañar, de alentar al equipo para volver a subirse la punta del campeonato. Los hinchas de Instituto, nadie le va a quitar la ilusión de seguir arriba en la tabla de ubicaciones, de pelear por alguna clasificación en una competencia internacional. Va Instituto también a los flashes de los reporteros gráficos.
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1: Ahí está posando Instituto. Pareciera mentira, Nico, que estuvimos en Puerto Madryn, el ascenso de Estudiantes Río Cuarto y Estudiantes, después de una magra campaña, pareciera que va camino a ese destino, ¿no?, de la segunda categoría del fútbol argentino.
3: Sí, pero la realidad es que no ha hecho mucho mérito para quedarse, está claro, con todo lo que ha mostrado en esta campaña el equipo del Imperio del Sur, con solamente 11 puntos en 24 partidos disputados en esta primera división del fútbol argentino.
2: Tienen razón en todo, pero yo lo miro de otra forma. ¿Quién te quita lo bailado?
1: No, está bien, yo creo que eso hay que entenderlo.
3: Pero está bien, pero el baile ha sido muy pobre.
2: Bueno, pero Madryn, que fue el rival, hoy perdió con Defensor de Belgrano.
3: Claro, y sigue jugando en la Primera Nacional.
2: Y no sé cuántos equipos del interior de Córdoba han jugado en Primera. O sea, hay que mirarlo todo real y cierto, pero mientras tanto, nadie te quita lo bailado.
1: Bien, ¿quién es el capitán de Instituto? Frígola.
4: Fernando Palomo Larcón.
3: Bien. Del otro lado, el huevo Mafini.
1: Ahí está. Le están saludando entonces los protagonistas, los capitanes, la foto que nunca sale por ningún lado. ¿Usted tiene guardada alguna foto de estas, Javier Collado?
5: Sí, por supuesto. O sea, a lo único que nos vendían la foto eran los árbitros.
2: Así, no se las daban, las vendían.
5: Sí, olvídate.
3: No, si el fotógrafo va a hacer beneficencia ahí abajo.
5: Contactarlo al fotógrafo y ponerla viva.
1: A ver, la foto más top que te acordás, de los dos, de un lado uno, del otro lado que otro jugador.
5: Sí, los partidos de... Tengo Pedrón y Palermo, por ejemplo, Boca Estudiantes, ese tipo de figuras.
2: Bueno, mañana se

0: Todo esto se lo vamos a mostrar a la gente en Fanáticos.
1: Perfecto, cómo no, ahí va el álbum.
0: Bien, se va preparando todo, se mueven los protagonistas, va tomando ubicaciones el árbitro Luis Orlando Lobo Medina. ¿Qué podemos decir del árbitro, Javi?
1: Sí, un árbitro que ya al instituto por lo menos lo ha dirigido muchas veces, porque recordemos que Lobo Medina casi ha sido contemporáneo de las campañas de instituto en la B y en primera división, con lo cual tiene un gran récord para con el instituto. Poco con un estudiante por la presencia de primera división de solo un año, ¿no?
0: Bien, correcto. Presentamos este primer capítulo.
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0: Todo listo para que comience a rodar la pelota. Va a pitar Lobo Medina. Cronómetro en cero. Pulgar arriba del asistente 1, del asistente 2. Ahora sí, cronómetro en cero del tucumano. Va a pitar y va a mover Estudiantes. Pita y marca, rodar la pelota aquí en Alta Córdoba. Acá por izquierda va recibiendo la pelota justamente para que salga el hombre de Estudiantes. La juega con pierna izquierda, saca Valenti. Valenti que la tira al medio. Sin embargo, le va quedando para que pelee la pelota a Ezar. Ezar que avanza por adentro, toca cortita, juega la pelota al medio. La tira Estudiantes de Río Cuarto, descarga por izquierda, va trepando la cancha. Se quiere llevar la pelota justamente a Lanís. Busca por izquierda, toca hacia adentro, mete el centro Ezar, la pelota que le sobra a todos. Y va recuperando Sosa, que la tira hacia la mitad de la cancha. Allí aparece en escena Maffini. Maffini que la controla, Maffini que la cambia. Mete la pelota larga para Ezar. La quiso controlar, la pelota pica y termina quedando en las manos de Ledesma.
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0: Va saliendo Instituto del fondo, cambia la pelota, Bregula juega por el sector derecho, entrega para Cerato. Cerato que la tira en profundidad, largo pelotazo, se cruza la marca Maffini, revienta con zurdo, la tira por un costado, ahí lateral para la gloria.
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4: Se para con tres en el fondo, al medio el huevo Maffini, Colorado Antonini por derecha, Valenti por izquierda. Esos son los tres marcadores centrales del conjunto visitante.
0: Pelota para Cerato por el sector derecho, lo presiona en la salida Rodríguez, la juega hacia el medio, la tiene Instituto, metía el pase hacia adentro para Lázaro, sin embargo va recuperando, la saca del fondo Estudiante, pelota para Lanís que acelera, corre a Lanís, allí está Lanís por izquierda Ezar, allí está Lanís, quiere meter el remate, no puede, remató, rebotó y el rebote, termina quedando en las manos de Ledesma, muy seguro el arquero.
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4: El marcador volante Raúl Lozano por derecha, Fernando Rodríguez por izquierda. Así se para el celeste del Imperio.
0: Galván que entrega la pelota para que salga Méndez. Méndez que se pone de frente a la cancha, juega por derecha, descarga la pelota ahora allí, saliendo por aquel sector. Toca Galván, Galván para Mosevic. Sale del fondo Instituto.
4: Viene Lázaro, juega de Córdoba, va de extremo por derecha.
0: Allí la tiene la pelota justamente Mosevic. Va saliendo por el medio, la pide por adentro a Bregu. También Lázaro, va la pelota para Lázaro. Allí está retrocediendo, toca hacia atrás, sin embargo para Vargas. Vargas que la controla, el de los zapatitos anaranjados. Levanta con derecha, mete el pelotazo largo para Lázaro. Corre Lázaro, allí se cruza Maffini, que no se pone colorado en tirarla por un costado. Arriba las manos al lateral para Instituto.
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0: Tisera que va por derecha, Tisera metió el centro, pelota de media vuelta, Luna la agarró mordida, Luna le quiso pegar cruzada, la tomó mordida y la tiró afuera, pero era buena. Juan.
4: La primera aproximación, Tisera desbordando por derecha, Luna apareció como delantero centro, Bruera sacó las manos porque controló siempre la escena, pero a la primera de cambio, primer llegada del glorioso de Alta Córdoba.
0: ¿Qué dice el traductor, Facu?
5: Muy tranquilo en el comienzo, pocas indicaciones de Flores.
0: Forestelo.
6: De movida se paró y empezó a dar algunas indicaciones, principalmente para Valenti.
0: Saca de cabeza esa, ahora termina reventando Cerato, recupera el Colo Cabrera, Cabrera que suelta por izquierda para Rodríguez. Rodríguez que levanta la pelota, la tiene a Lanís. Lanís que la pone contra el piso, juega bien por el sector izquierdo. Va avanzando Ezar. Ezar que soltó para Lanís, se desprende. Corre Lanís, línea final, mete el centro hacia atrás, se cruza en el fondo el arcón tirando la pelota por la banda.
4: Arrancó en llamas el Gaby a Lanís, lideró los dos ataques de Estudiantes en el partido.
0: Cabrera que entrega la pelota hacia atrás para Antonini. En realidad es Maffini. Maffini que va soltando la pelota por el sector derecho. Allí va teniendo la pelota Antonini. Abre por el sector derecho para Lozano. Pegadito de la raya, se le escapó. Se le escapó la pelota a Lozano. Hay lateral que favorece a Instituto. 3.50 somos LB2, la histórica Gran Radio de Córdoba.
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0: La cambia toda Luna, pelota para Cerato. Cerato que avanza, pasa la mitad de la cancha. 4 minutos tenemos del primer capítulo. Juega por derecha el balón para que corra por este sector. Intentaba llegar, no podía. Justamente Lázaro, porque le erró la cancha a Cerato. Ahí saque de manos para el Celeste.
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0: González que abre por derecha para que la tenga Lozano. Lozano que va a tres cuartos de cancha, levanta la cabeza. Toca hacia atrás, mete el pase para González. González que juega nuevamente para Alanís. Alanís que cambia y descarga ahora para Valenti. Metiéndose en campo rival, la tiene Valenti. Mueve González, juega por izquierda. Pelota para Rodríguez. Rodríguez que la juega en aquel sector, quiere desbordar por aquel sector, justamente Valiente. La pelota se termina escapando por un costado. Será para Instituto, saliendo de la posición de Cerato.
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6: Arrancó con ganas de jugar, arrancó bien también Estudiantes de Río Cuarto.
0: La juega Tisera, pelota para Luna, se cruza la marca Antonini. De cabeza va ganando Méndez, vuelve a cruzarse Antonini. La saca con derecha, la tira a campo rival, la regaló. Recupera el Palomo, es el capitán de Instituto. Descarga por izquierda para Sosa, llega a la mitad de la cancha. Mete el pase largo, allí va corriendo en aquel sector de la cancha Luna. La tira Luna, va corriendo por este sector. Va a intentar meter el centro, insiste por acá, por allá. Va a intentar meter el centro con Zurda. Pelota al punto penal, el coro se cruzaba. Le queda el remate, la cambian todas. Pelota para Tisera, no puede, la revienta. Sacándola a la nice en la mitad de la cancha. Recupera el fondo Mosevi.
6: Viene la gloria.
0: La juegan para Galván. Galván por el sector derecho. Abre para Cerato. La tiene Instituto. 5.50 del primer capítulo. Buena pelota descargando acá para Abregu. Abregu que la juega ahora para Lázaro. Lázaro hacia atrás entregando ahora para Cerato. La cambia por aquel sector para Méndez. Abre la cancha para Sosa. Insiste Instituto ahora por izquierda, la tiene Sosa, se tira hacia adentro, ahí está Sosa, la pide Abregu, sin embargo juega para el Palomo soltando para Diego Sosa, Sosa que va a tocar hacia atrás para el Palomo, vuelve a tocar aún más atrás para Mosevic, la tiene Instituto.
6: Que gana en confianza, maneja la pelota, Estudiantes, todos retroceden rápidamente a dar una mano, todos detrás de la pelota para defender.
0: Sosa por izquierda, mete el pase largo para Luna, va Lunita Luna, se cruza la marca Antonini, pelea Luna, alcanza a tocar de puntín, juega por Lanís, la tira el Colo Cabrera, que era una que la mete para Ezar, anticipa bien el Palomo, de cargo por derecha para Cerato, la está pidiendo allí también Lázaro, Cerato que apunta, remató Cerato, le pegó, pero con seguridad Brura levanta la pelota, Brura, digo, la muestra a todo el mundo y se queda con esa pelota seguro.
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6: ¿Qué te parece el arranque del partido, Sebastián Brusco?
7: Me parece interesante el planteo que realiza Estudiantes, le juega parecido a lo que juega Instituto. En forma defensiva, cómo defiende hacia dos.
0: Aguanta Luna, Luna, Lunita Luna, rebota la pelota en Cabrera, se pierde por un costado. El lateral por izquierda que será para Instituto.
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0: La lleva Tisera, la pierda, recupera a la juega para la Nisla, tiene Estudiantes. Allí está enganchando el hombre de León de Río Cuarto, toca para Cabrera, Cabrera que toca de puntín, muy buena pelota para Lanís, descarga para Ezar, Ezar que cortita entregando para Lanís, la roba la pelota, Tisera y a correr, va corriendo por el primera, por el segunda, la está pidiendo acá Lázaro, por izquierda Luna, la tiene Lunita Luna, allí está Luna para enganchar, perfil de derecha, metió el centro, Tisera, la sacó justito, Valenti y termina despejando rápidamente la pelota a la mitad de la cancha.
6: Todo esto nació en una pelota que perdió Ezar.
0: La tiene Galván, Galván para Mosevic, insiste Instituto que de a poquito ha agazapado, va con la pelota teniendo el balón, cortita entregando ahora para que la tenga Méndez, gira Méndez por el medio Abregu, toca hacia atrás, sin embargo para Mosevic.
6: Aguanta con el Colo Cabrera de volante central, interno por derecha González, interno por izquierda el Gabi Alariz.
0: Pelota para Mosevic saliendo por adentro, la viene a buscar Abregu, no se la da, es Méndez el que recibe, allí está Méndez, toca cortita para Mosevic, 8.20 del primer capítulo, somos la histórica Gran Radio de Córdoba, pelota para que la tenga Abregu, la juega por derecha, demasiado abierto, intenta llegar al hombre Instituto, la bajó, la puso contra el piso, allí está Lázaro, lo manotean. Le cometen falta, falta, falta. Falta de Valente. Tiro libre para Instituto.
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4: Primer pelota parada. Todo el

0: Este retrocede, va Instituto para el gol. Llega Larcón, llega Mosevicho, va Galván. Todo Estudiantes defiende, va la Gloria, que quiere gritar.
1: Tiro libre para Instituto, que va a buscar por arriba. Viene Luna para pegarle. El 10 será encargado de meter la pelota al área. 9 minutos del primer capítulo. Se van formando las parejas en el área. Trepa Galván, va a buscar Méndez. Va Instituto a buscar por la cancha de arriba. Ya está el Palomo, también va Mosevic.
0: Si le pega Sosa, la comba será hacia adentro, hacia el arquero. Veremos qué hacen.
1: Sosa para pegarle con pierna izquierda. Luna para pegarle con derecha. Ordena Lobo que todo esté bien. Vendrá la orden del árbitro. Le va a pegar Luna, también Sosa. Pasa Sosa, le queda Luna. Levantó con derecha, metió el centro, pasado. Segundo palo, cabezazo, queda Boyan. 2, queda Bruera con esa pelota.
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1: Valenti que va entregando para Maffini. Maffini saliendo como último hombre. Lo espera Tisera en la salida. Sin embargo, tiene la pelota Maffini. Amaga por acá, por allá. La viene a pedir el Colo Cabrera. Camina con la pelota Maffini. Por derecha lo tiene Antonini. Juega para él. Allí está Antonini presionado en la salida. Largo pelotazo para que vaya. Corre Ezar. Pero antes saldrá el arquero Ledesma. Que acompaña la salida de la pelota, pero al borde del área se queda con ese balón.
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0: ¿Qué te parece el arranque del partido, Javi Collado?
1: La pelota le va quedando al medio, allí va ganando. Sin embargo, queda albollando el rebote, le queda para el Colo Cabrera. Cabrera en la mitad de la cancha, abre por izquierda. Descarga bien para Rodríguez. Rodríguez que mete el pase largo, la rebota. Entregan bien para Lanís. A Lanís que la juega para Rodríguez. Metió un centro muy malo. Pero eso sí, le pegó con potencia.
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1: Y saque de meta que favorece a Instituto. Estamos llegando a los 11 minutos de este primer capítulo, por ahora marcador en blanco.
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3: Después del error recién de Gaby Lanilla, Gui Forestero de todas maneras lo aplaudió el 17.
1: Pelota para Luna, que la baja Luna, allí está Luna, lo marca Antonini, se desprende Luna, vaya Lunita Luna, va Lunita Luna, encara Luna, va el Rafaelino, levanta la cabeza, quiere pasar, rebotó, le quedó a Sosa, levantó Sosa, pelota al área, queda bollando, pegale, apuntó, remató, las pelotas pegó en el taco, de nombre de Instituto, dice. La rebota y pegan Sosa y se va afuera. Otra vez avisa la Gloria.
0: No le pegó de lleno Cherato, porque si no tal vez la clavaba. Le pegó mordida, por eso la pelota dio en el taco del defensor. Cruzó todo el área. Cuando Instituto ataca está la sensación de que algo puede pasar. Esa es hasta ahora, Brusco, la diferencia.
4: Esa es la diferencia, la más clara hasta ahora. Sufrió Estudiantes, pero Instituto no acertó el arco.
1: 11:50 tenemos del primer tiempo aquí en Alta Córdoba, en la linda noche de Alta Córdoba. Instituto 0, Estudiantes de Río Cuarto 0. 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La pelota va quedando cortita, la recupera Cerato, toca Lázaro, Lázaro para Méndez, rebota la pelota ahora, la juega por derecha, corre Lázaro, se pierde por un costado, arriba las manos, el lateral para el celeste de Río Cuarto.
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0: Saludos para Silvia de Cosquín que nos está escuchando, para Miguel Astegiano, todos tan fanáticos como nosotros, siempre con la 2.
1: Rodríguez que levanta, mete la pelota en profundidad allí, lo juega para que vaya a correr Alanís, corre Alanís, se cruza Mosevic, rebota la pelota del hombre de Estudiantes, se pierde por un costado, será para la Gloria. ¿Qué dice el traductor, Facu?
4: Muy tranquilo por ahora, algunas indicaciones lo tiene cerca a Cerato y a Lázaro, pero lo está viviendo muy tranquilo Flores por el momento.
1: El lateral que la juega hacia la mitad de la cancha, va a saltar Lázaro, ganaba arriba en lo más alto, el número 33, el balón que le va quedando ahora cortita, sin embargo la termina sacando, la tira hacia el medio, allí aparece en escena, gana de cabeza, la tira al medio, justamente Galván, no podía Lázaro, la deja picar Cerato, se pierde por un costado, ahí saque de manos que favorece al conjunto de Instituto, que va sumando metros por el sector derecho, 13 minutos tenemos de la primera parte, por ahora 0-0, otra vez de cabeza gana arriba Valenti, el lateral para Instituto.
0: Está equilibrada la historia. El Instituto obviamente asume la iniciativa, pero no es que lo pasa literalmente por arriba Estudiantes, ni mucho menos, compite el equipo celeste.
1: Va Lázaro, mete el centro, saca de cabeza Mafiri, el rebote le va quedando ahora para Rodríguez, presiona la salida Cerato, la saca Rodríguez, la tira al medio para Ezar, se manotean justamente allí con Mosevic, se cruza el Palomo que la tira al medio, abre Guque, la limpia por izquierda, juega bien para Sosa, Sosa metido en campo contrario, toca cortitas para que la tenga Méndez, Méndez que no otra vez para Sosa, descarga por izquierda, aparece Lula que dice dámela, sin embargo entrega para Méndez, la tiene Instituto, 14 minutos de la primera parte, 0-0, hacia atrás la tiene Mosevic, va saliendo del fondo Instituto.
0: La gloria y la pelota, Estudiantes espera ordenado por ahora.
1: La juega Mosevic por el sector derecho, toca bien la pelota para Galván, Galván para Mosevic, llega a la mitad de la cancha, abre Gus por adentro también Méndez, se perfila, va a tocar hacia atrás el balón, juega para su arquero Ledesma, sale del fondo la gloria.
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1: La va a buscar Mosevic, que sale como último hombre.
0: No tiene un punta definido, lo más parecido a eso es Ibrahim Ezar, pero insisto, cuando no tiene la pelota, todos retroceden, todos marcan.
1: La juegan por el sector derecho, Valiente, toca la pelota para Lozano, intenta Lozano en aquel sector, recupera Instituto, saca Sosa, la mete en profundidad para Tisera, se cruza sacando la Valenti, anticipa muy bien Galván, rebote le queda al Colo Cabrera, la juega dividida, traba Tisera, rebote le queda para Rodríguez, va saliendo Estudiante, allí está el León del Río Cuarto, pelotazo largo para Ezar, Ezar que va, anticipa bien Mosevic, el balón que le va quedando para Abregu, la perdió, recupera el Colo Cabrera, toca el medio, la tiene Estudiantes, allí va Cabrera, Cabrera que la juega hacia adentro, se cruza la marca, pelea el hombre de Instituto, traban todos, se van perdiendo y regalando la pelota a la vez.
0: Sí, pero Estudiantes juega cada pelota como si fuese la última, lo ha incomodado, primer noticia favorable para Estudiantes. Lo ha incomodado a Instituto, por lo menos no se le hace fácil.
1: Rodríguez que entrega hacia atrás ahora para Valenti, trababa la pelota Abregu, le quedó para Valenti, mano. Mano, dice el árbitro. Será tiro libre para Instituto pasando la mitad de la cancha.
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0: Brusco, vos que jugaste de marcador central, me parece Valente está dispuesto a hacerlas todas hoy.
5: Sí, me parece que es el lugar donde Instituto debería atacar si quiere ganar el partido.
3: Una vez más que Yagui Forestero lo reta el 31 del Celeste.
0: Pero viste que está medio como dubitativo, inseguro, está jugando ahí el límite. Seguramente serán los nervios de semejante partido con semejante marco.
1: Hay lateral para Estudiantes, 16 minutos tenemos de este primer capítulo. Nico Curti, ¿cómo terminó Banfield y Barracas?
6: Banfield y Barracas terminaron 1-1.
1: La pelota le va quedando ahora allí para Luna. Luna apuntó, remató. Pero está todo invalidado.
7: Va todo de nuevo, va todo de nuevo.
1: Bien, ¿por qué lo hacen de nuevo, Javi?
7: Porque no estaba en el lugar de tener esa.
1: Bueno, se retrocede un poco más atrás, dice Lobo Medina.
7: Así es.
1: Lo va a hacer Sosa entonces, al lateral. ¿Cómo terminó Riestra y Lanús?
6: Lanús le ganó 3-0 de visitante a Deportivo Riestra.
1: Vendrá el saque de manos de Sosa. Pide la pelota allí, la tiene, toca hacia el medio, no podía, la revientan. La terminan tirando por un costado. Otra vez el lateral será para Instituto, sumando metros por izquierda. Hubo un partido de Primera Nacional en la tarde de hoy, ¿no, Nico?
6: Sí, porque Defensores de Belgrano le ganó 2-1 a Deportivo Madrid en el próximo rival de Racing.
1: Pelota para Luna, Luna que la controla, allí está Luna, enganchó. Allí está Luna, hace la pausa Luna, lo sigue Antonini, va Luna, se rebaló de nuevo Luna. La pelota pierde, recupera Estudiantes, traba en el medio, le queda para Lanís, la juega por el sector derecho. Allí la va teniendo, quiere salir Lozano, levanta con derecha, la tira hacia el medio y la terminó tirando afuera. Y lateral para Instituto.
0: ¿Dónde estás a tener en cuenta con la derrota de Riestra y la derrota de Aldo Civi? Si Estudiantes gana hoy, lo pasa Aldo Civi y se pone a 5 de Riestra. O sea, matemáticamente alimenta una ilusión casi utópica. Pero bueno, Estudiantes viene acá a jugarse la vida con lo que tiene.
1: La pelota para Abregu, allí está Abregu, lo presiona en la salida, Valiente, juegan por izquierda para Luna, ataca Instituto, buena pelota de Tisera, Tisera para Luna, Luna que va a enganchar, allí está Luna, metió el centro y de cabeza saca Antonini, completa el despeje, recupera rápidamente Instituto, allí está Galván, Galván que juega por sector derecho para Cerato, Cerato que engancha, le quedó para la zurda, metió el centro pasado, la tiene que sacar, el rebote le queda ahora, allí la van a jugar para Luna, Lunita Luna, perfil de derecha en la puerta del área, mete un taco, se cruza la marca, recupera, saliendo Lozano, le va a tirar el medio, allá aparece trabando la pelota Lázaro, juega hacia atrás, quedó sentido el hombre de Estudiantes, ¿eh?
0: Comienza a presionar Instituto, está apurado el celeste,
3: Antonini en el piso,
1: la tiene Galván, Galván que toca el medio ahora para Abregu, Abregu para Méndez, Méndez que la cambia por izquierda para que la tenga ahora Sosa, Sosa para Luna, se desprende por el sector izquierdo, en el área está Tisera, allí está Luna, va a levantar, metió el centro, saca de cabeza Mafini, el rebote le va quedando ahora allí para que la tenga Méndez, toca la pelota hacia atrás para Mosevic, 18-20, tenemos de este primer tiempo, el partido está 0-0. Allí está Mosevic. Descarga por izquierda para Alarcón. Pasa a la mitad de la cancha el Palomo. Toca cortitas para Sosa. La viene a buscar Luna. Recostado por izquierda. La tiene Luna. Levanta la cabeza Luna. Hace la pausa. Tocas bien hacia adentro para Méndez. Méndez atrás para el Palomo. La tiene la Gloria. 18-40 del primer tiempo por ahora 0-0. Mosevic que juega para Galván. Galván que la controla en la mitad de la cancha. Abre para Cerato. La pide acá por derecha. Sin embargo, entrega hacia atrás.
8: Es cierto, esta cuestión matemática de la tabla anual. También está la de los promedios. Pero bueno, lo poquito que tiene, Estudiantes tiene que aferrarse a eso.
1: Mosevic para Galván. La tiene Galván en la mitad de la cancha. Pase adentro el 30. Mete el pase para Luna. Luna de primera entregando para Lázaro. Lázaro que levanta la cabeza. La pide Luna. Pegale. Lázaro apuntó. Remató. Lo tiró afuera. Lo tiró afuera. La buena la intención. Luna le marcaba el pase por adentro. Como distrayendo la marca. Sin embargo, optó por el remate. Con potencia, pero afuera.
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8: Bien Lázaro. Bien Instituto. Pasó cerca. Bruera hacia vista. Acaba de salvarse el celeste, señor Brusco.
5: Sí, porque la jugada la inicia Luna, busca la pared y le marca el pase. Yo creo que si se lo daba Luna, quedaba mano a mano con el arquero, pero también estaba lindo para patear al arco.
8: ¿Te gusta el partido, Collado?
7: Sí, sí, lo único que está sosteniendo a Estudiantes de Río Cuarto es mantener el orden, pero está visto que los recursos son pocos. En cuanto apriete un poquito más Instituto, me parece que está a caer el gol.
1: La tire Cerato como último hombre, saca con derecha, mete el pelotazo largo para que barra con pate correcta y Cera. Anticipa Maffini, la juega por izquierda. Allá aparece Rodríguez, se le escapa la pelota. Se le va por la banda lateral para Instituto, que lo va a hacer rápido. Juega rápidamente Lázaro para Cerato. Se apuró tanto Cerato para ir a buscar la pelota que cuando la devolvió, se la devolvió cuadrada. Hay lateral que favorece a Estudiante.
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1: Recibe la pelota Tomás González. Cae, foul. Es el árbitro. Tiro libre para Estudiantes.
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8: Después de unos minutos, Estudiantes vuelve a tenerla. Veremos si puede inventar algo.
1: Allí está Valenti, que la cambia toda por derecha. Juega la pelota para Luzano, que gana de cabeza. La termina tirando afuera. La mala opción es el cambio de Valenti.
8: No, está perfilado para hacerlas todas. Solo le erró a la cancha y desperdició una pelota que Estudiantes había ganado después de mucho tiempo.
1: 21 tenemos de este primer capítulo. La pelota para Ledesma, que prácticamente es un espectador en lo que va del partido. Entrega para Mosevic. Va saliendo del fondo el central. Así la viene a buscar a Bregu. Mete la pelota para Lázaro. No. Entrega hacia atrás ahora para que la juegue Ledesma. Abre la cancha para Galván. Lo apura en la salida Ésar. Tocan hacia atrás nuevamente para Mosevic y sale Instituto.
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1: Cabrera que juega para Tomás González, lo persigue hasta por debajo de la mesa. Méndez recupera a Sosa. Sosa que la tiene. Allí está Sosa, toca cortitas para Bregu en el círculo central. Descargan para Sosa. Se desprende en aquel sector. La viene a buscar Luna. Dámela, dice. Recibe el 10. Lo persigue el Colo Cabrera. Enganchó, lo mandó a pasear, la tiene Luna. Luna que la cambia toda, juega para Mosevic. Abierto por derecha, la pide Galván. Allí recibe el 30, vuelve a tocar la pelota nuevamente para Mosevic. 22 tenemos del primer tiempo.
8: ¿A qué partido te hace acordar este? Con uno teniendo siempre la pelota, Mántara.
1: ¿Y ayer? ¿Nada más que ayer?
8: Así como este fue Belgrano, Sarmiento todo el tiempo.
1: La pelota para Mosevic, toca cortita para Lázaro. Lázaro que levanta la cabeza, allí está Lázaro. Juega por derecha, buena pelota para Cerato. Corre Cerato, lo va a cruzar Maffini. Se cruza Maffini, la tira por un costado sin ponerse colorado. Hay lateral para Instituto.
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1: Entra el saque de manos por derecha, lo va a hacer Cerato. 22-30.
8: La va a tirar al área en forma de centro.
1: Tiene el centro, pelota para Lázaro. Quedó bollando de media vuelta, que no pudo meter el remate. Era Galván el que intentaba, no, era Tisera el que de media volea quería meter el remate.
8: Lo raro que de un lateral con las manos la pelota picó, sobró a todos y creo que sorprendió hasta el propio Tisera.
1: Saca Bruera, la tira campo rival, allí está peleando la pelota. El balón le queda ahora para que entregue hacia atrás. La juega para el arquero Ledesma. La tira hacia la mitad de la cancha. 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La tiene Cabrera. Descarga por derecha ahora para Lozano. Mete el pase filtrado. Se cruza el palomo. La pelota se pierde afuera. Hay saque de manos para Estudiantes.
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1: Venimos de la victoria de Talleres el sábado. Venimos de la derrota de Racing ayer, del empate de Belgrano sobre el final con gol de Pacerini. Estamos con la gloria aquí, cerrando este fin de semana futbolístico. En esta fecha, como siempre, con la 2 y con fanáticos. Mire el centro, pelota al área, cabezazo. Alanis se encontró con la pelota. Se encontró con la pelota. Alanis, digo, se encontró con la pelota. Creo que no pensó que pasaba.
8: Y no, y cabeció tan despacito que se le entregó al arquero Ledesma. Pero casi sin querer, queriendo Estudiantes, tiene una aproximación bastante clara.
1: Se lamenta Alanis. No imaginó que la pelota le pasaba al defensor. Pelota larga para Luna. Demasiado largo que termina yéndose afuera. Saque de lateral que favorece a Estudiantes en 24 minutos. Y a todo esto, ¿qué dice el técnico del León de Río Cuarto?
3: Aplaude, aplaude, insiste, le pide calma a sus protagonistas. Recién le levantaba el pulgar a Gabe Aní por el cabezazo.
1: ¿Y el traductor, Facu?
4: Indicaciones recién a Juan Ignacio Méndez, que sea adelante, le decía.
1: 24-30, tenemos del primer capítulo 0-0, estás escuchando la 2.
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1: Sale Maffini del fondo, pisa la pelota, lo espera Tisera. Allí está Maffini soltándola para Antonini, recostado por el sector derecho, la pide Lozano. Sigue Antonini, levanta la cabeza y mete el pelotazo largo. Largo buscándolo en aquel sector, Tomás González. Saca Sosa, rebote, le queda para el palomo. González que toca hacia atrás, la quiere bajar, Guésar. Recupera muy bien, pero no, el árbitro dice que hay falta. Tiro libre para Estudiantes, gana un tiro libre de riesgo en el arco de
8: Importante,
1: de
8: una aproximación donde puede generar peligro. Veremos si le trabaja como pelota parado, le pega directamente al arco. Es ideal para un zurdo. El Gabi Araní fue inmediatamente a buscar la pelota. Tiro libre para el celeste, Brusco.
5: Sí, se me hace que está medio lejos para pegarle al arco. Bueno, veremos qué hace, pero un centro arco de zurda también debería ser peligroso para Estudiantes.
8: Bueno, y además el rebote, o sea, muchas variables. Por primera vez en el partido, en el minuto 25, retrocede masivamente para defender Instituto.
1: Gabriel Alanis, manos en la cintura para el perfil de zurda. Tomás González para pegarle con derecha. Tres hombres en la muralla de la gloria. Acomoda la barrera desesperado Marcos Ledesma, diciendo un poquito más acá. El árbitro marca la línea para que no se adelanten.
8: Pero no hay 9 metros.
1: No, no hay distancia.
8: Nada, definitivamente. Pero va estudiante.
1: Alanis para pegarle con Pierre. No hay ni, pero ni 7 metros creo que hay.
7: No.
8: ¿Pero con qué metro? ¿Con toda la distancia, Lobo Medina?
1: Va Alanis con zurda, apuntó, remató, lo tiró muy arriba. Claro, lo tenía que tomar muy de abajo para levantar la pelota. La levantó y la tiró afuera. Ahí saque de meta para el Instituto.
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1: No podía bajar la pelota justamente Lázaro. Le queda para Cabrera, va el colo. Allí está Cabrera, acomoda el cuerpo. Mete el pase de derecha, entrega para esa. Esa que jugó para Lanín. Allí va Lanín, traba bien. La pelota le queda para Cabrera. Cabrera que suelta por izquierda. Y allí va corriendo justamente Valiente. Va a levantar la cabeza, levantó con zurda, metió el centro pasado y justito venía cerrando Méndez y de cabeza manda la pelota al córner. Tiro de esquina para Estudiantes.
2: La pelota al córner y la jugada pasa por Mariano Max en Cruz del Eje, siempre
9: Mariano Max.
10: ¿Cómo me gusta?
3: Primero del partido, primero para Estudiantes.
8: Quedó mal parado Instituto. Es el mejor momento del León del Imperio. Va Estudiantes por arriba para gritar.
1: Entra el centro de pierna derecha. Se van agrupando todos allí. Se entremezclan las camisetas de la gloria y del León. Vendrá la orden de Lobo Medina, que mira con las manos a cinturas, lo va mirando a todos. Le dice, espere. Sigue mirando Lobo Medina cómo se toman. 27-30 del primer tiempo. Arco de la máquina de escribir. Vendrá el centro del sector derecho. Lobo Medina está llamando a quién, a ver. Venga para acá, le dice.
8: Lo aconseja.
3: Porque uno es Valiente y el otro me parece que es Abreu.
7: dar continuidad al juego y agilizar para que se jueguen mucho más minutos. No entiendo todo esto.
1: Le va a pegar con pierna derecha, levantó, metió el centro, sacan de cabeza, la pelota queda, la sacaba el Palomo, le queda el rebote ahora, quiere meterla hacia adentro, la va a sacar la Gloria, la juega al medio, pero recupera muy bien allí, la tiene Valiente, Valiente que va, descarga por el sector derecho, traba la pelota, fuerte el hombre de Estudiantes, fue muy fuerte en aquella posición González, hay tiro libre para la Gloria.
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3: Primer amonestado del partido, camiseta número 10 del lado del celeste, Tomás González.
1: 28:30 del primer capítulo. 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Pelota para que la tenga acá Galván. Galván que la va a jugar otra vez allí. Entrega para Mosevic como último hombre. 28:40 decíamos. 0-0 por ahora. Instituto buscando la alegría de la noche. Pelota para Luna. Buena maniobra de Luna. Corre Lunita Luna. Luna por izquierda. La pide por adentro. Tisera. Pasó Luna. Línea final. Métela como viene. Levantó. La va a sacar Alanis. Completa el despeje. Le queda Sosa. Se perfila Sosa. Toca al medio para Méndez. Va a sacar el remate. Derecha, pega, rebota, le queda nuevamente la pelota para Tomás González, engancha bien, toca hacia adentro para Valiente, intenta hasta atrás, toca para González, González que descarga por derecha para Ézar, corre Ézar, va el 77, por dentro la Niza, el trotecito, se frena Ézar, mete el pase por derecha para Lozano, busca línea final, quiere meter el centro, la termina, sacando el Palomo de zurda, la tira por un costado, hay lateral para Estudiantes.
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8: Se hace de ida y vuelta, amagó Luna, respondió Estudiantes, está lindo el partido.
1: Insiste por el sector derecho, quiere ganar un córner, lo marca muy de cerca Sosa. Mete la pelota, rebota el hombre de Instituto, se va afuera. En Luna, hay lateral para Estudiantes.
8: Que se anima, que se adelanta, que se posiciona cerca del área del Glorioso.
1: González que suelta por derecha, la tiene contra línea final, viene el centro, pelota al área, la sacaron, la va a terminar sacando Sosa, la sacaba con zurda, la termina tirando afuera, hay lateral para el León que se queda en campo enemigo.
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1: Lateral por derecha que hace Lozano, juega para Ézar. Ézar que aguanta, allí está Ézar. Rebota la pelota al hombre del Instituto. Le queda nuevamente el centro para Antonina. Mete al área y arriba en lo más alto. 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
1: Acá por derecha aparece Lázaro. Lázaro que amaga. A Lázaro quiere pasar, lo empujan. Intenta por el sector derecho, se le escapa la pelota, se le va afuera. El lateral que favorece a Estudiantes de Río Cuarto llegando al medio campo.
8: Falta Lázaro, para mí le abrieron el brazo, el árbitro interpretó que no, por eso repone el conjunto de Río Cuarto.
1: Valenti juega hacia atrás para Mafini. 31 tenemos del primer tiempo. El partido 0-0. Saca del fondo Bruera. La tira hacia la mitad de la cancha. Allí va Lanís. Anticipa sacando la Galván. La tira de profundidad. Lo buscaba Tisera. Devuelve Mafini. La juega al medio. No llega a Ézar. También le queda para Galván. Acomoda el cuerpo. Traba Galván. Le queda para el Colo Cabrera. Va Estudiantes. Descarga por derecha para Lozano. Se mete en campo rival. Allí está Lozano. Por adentro Cabrera. Mete el pase largo para Lanís. Rebota mal a Lanís. Tiene que correr el Colo Cabrera. Se queda con la pelota. Juega por el sector derecho. La pide Lanís y la vuelve a robar. Le queda Luna. Va Lunita Luna. Corre por izquierda el de Rafaela. Va Luna, Lunita. Corre contra la banda. Insiste Luna. Va a jugar uno contra uno. Sigue Luna. Va a buscar línea final. Allí está Luna. Enganchó de nuevo. Nadie se acerca. Por eso la pelota Antonín la tira por un costado. El lateral para Instituto.
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1: A la lateral Sosa, en tres cuartos de cancha.
8: Se viene Instituto después de un largo rato, pero nadie se muestra, pequeño detalle.
1: Y eso es lo que hace Sosa, juega la pelota sin embargo para Tisera, la tiene Tisera, allí está Tisera, se perfila Tisera, toca para Luna, Luna que quiere meter el pase filtrado, la vuelve a tener Luna, por acá, por allá, mirá cómo la muestra acá, la muestra, la esconde, la tiene, allí está Luna, alcanza a tocar la pelota en aquel sector de la cancha, sin embargo juega hacia atrás ahora para el Palomo que entrega para Mosevic. 32 minutos tenemos del primer tiempo, insiste Instituto, que quiere subirse a la punta del campeonato, pelota de Galván, le queda sin embargo para el Palomo.
8: Juega bien Luna, pero ni Messi le muestra, o sea, no está para cancherear, ni mucho menos.
1: Largo pase para Lázaro, se cayó el hombre de Estudiante, le quedó Lázaro, va Lázaro, entregó para la Tisera, engancha a Tisera, va a meter el centro, la cambió toda, termina cruzando Lozano, el recupera Estudiante Río Cuarto, juega hacia la mitad de la cancha para Valiente, pelea la pelota del Palomo, traba y pelea, lucha, le queda para el Colo Cabrera, a Río Revuelto, ganancia de Pescadores, va corriendo en aquel sector Tomás González, solito, solo por izquierda, Siga González, lo acompaña Galván en la marca. Ahí está González, la pide Rodríguez. Amaga para meter el centro, se frena, mete el centro, pelota al área, la bajaron y lo revienta sacándolo a Abreu. La tira hacia el sector costado. Hay lateral que favorece a Estudiantes, pero hay un hombre tirado en el piso, Nico.
3: Me parece que estamos hablando de Lozano, el 45.
1: Bueno, ¿quién lo atiende a Lozano?
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1: Lo llama Antonini y le dice, hay que cuidar a nuestro compañero, le dice el árbitro.
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8: ¿Qué opinás, Brusco, de cuando Luna la muestra la pelota?
5: Y como rival... se la pondría en el pecho, pero bueno, si vos me decís la verdad, te pedimos la verdad.
8: No me quedó claro sí, que
7: la rodilla,
5: arreglamos la rodilla.
3: Bueno, para que sea un poco más delicado.
8: No me quedó claro, Mándar, que iba a ser Brusco, pero bueno.
3: Aparte la otra, ¿no, Seba? Te la pisa y te la muestra contra la línea, como diciendo, vení, sacámela.
5: Claro,
3: y
5: claro,
3: automáticamente de ahí va a atenderlo.
5: Te está llamando y además uno sabe que juega bien, entonces te da más bronca todavía.
3: Bueno, entra la sanidad, todavía no se puede levantar Lozano. Veremos si se viene la primer variante o no en el equipo del Yagi.
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3: Se viene el primer cambio, ¿eh? No puede más, me parece, ya les digo a quién va a llamar, me parece que es Quiroga, camiseta 29.
8: ¿Vieron al médico de Estudiantes? Yagi desesperado le preguntaba, ¿cambio o no? Y no le contestaba el médico. Y le contestó después de largo tiempo, presentamos la variante.
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3: Se retiró el 45 Raúl Lozano, lesionado adentro, camiseta número 14. Gonzalo González, primer cambio en el Celeste del Imperio.
1: 35 marca el cronómetro de este primer capítulo. El lateral que lo va a hacer Rodríguez. La pide Ésar. Él recibe recostados por izquierda. Quiere buscar línea final. Ésar que mete el centro. Rebota la pelota y se va afuera. El árbitro que dice. A ver qué dice Lobo Medina.
4: Lateral.
1: Bueno, lateral que favorece al conjunto de Estudiantes Río Cuarto.
8: Lo van a meter al área, va a meter un centro con las manos, se anima Estudiantes.
1: Vendrá la pelota al área, viene el centro, la queda allí. De media vuelta Ésar, termina pegando en Galván. Y ni se dio cuenta y córner. Tiro de esquina para Estudiantes.
2: Y la pelota al córner y la jugada pasa por Mariano Max, Rancagua y Capdevila. Siempre.
11: ¿Cómo me gusta?
3: Segundo del partido, segundo para Estudiantes.
1: Va para arriba, Estudiantes acomoda para pegarle a Lanís, para acariciar con pierna izquierda, llegando a los 36. Viene la orden del árbitro. A Lanís para levantar con zurda, levantó, metió el centro, sacan de cabeza. La pelota que vuela a tres cuartos de cancha, la recupera ahora Estudiantes, la juega para Lanís, la tiene atada con la zurda, engancha, la muestra, la esconde. Allí está Lanís, la tocó bien hacia el medio para González. Ahora para que toque la pelota rápidamente para Rodríguez, tiró la pared para Rodríguez, intenta Rodríguez, le agarró un ataque de habilidad Rodríguez, se encierra solo contra la raya, toca hacia atrás ahora, la va teniendo la pelota Lanís, la cambia hacia el medio para Cabrera, 36-20 de este primer tiempo, por ahora 0-0. Y Cabrera entregando hacia atrás para Mafini.
8: Recién Rodríguez tenía todo para tirar el centro al área y se volvió hacia adentro y la pelota retrocedió a su arco.
1: No llega el palomo, el rebote le queda para Mosevic, juega por izquierda para Sosa. No llega Sosa, el balón se cae de la cancha y lateral para Estudiantes de Río Cuarto.
8: Definitivamente no está cómodo Instituto en este tramo. Estudiantes compite y el partido está palo y palo.
1: Cabrera que juega por derecha, entrega para aquel sector de la cancha, va entregando para Gonzalo González. Ahora hacia atrás, ahora para Antonini, Antonini para Mafini. Mafini que toca la pelota para Cabrera. El colo que se mete en campo rival, se pone de frente a la cancha, toca hacia el medio para Ésar. Rebota la pelota otra vez para Cabrera, la cambia para aquel sector, la sacaba justo fue el jugador Sosa, el rebote le queda, traba, uy, qué fuerte que entró Sosa, con potencia, tiro libre que favorece a Estudiantes.
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8: ¿Era falta para Amarillo, Colzado, esto o estoy loco?
7: No, reclaman, lo que pasa es que reclaman por la primera manifestación del jugador que salió de Río Cuarto, pero para mí no era para Maradona.
8: Bueno, tiro libre, señores, todo se juega en inmediaciones del área de Instituto.
1: González para pegarle con derecha, así está Tomás González, va a meter la pelota al área, 37-40. 37-41 de este primer capítulo. Arco que defiende Ledesma de la máquina de escribir. Viene el centro pasado al segundo palo. Ganan de cabeza, queda boyando. La saca a Mosevich, queda boyando. La revienta Galván de puntina a la mitad de la cancha. Aparece el gol que abre en el círculo central. La juega por el sector derecho. Se cayó Tomás González. Le queda de nuevo al día que se tuvo tiempo de pararse. Rebote a Abreu. Abreu que entrega al medio y a correr al Instituto ahora. Quiere jugarla, se cruza Cabrera. Falta. Falta para Instituto.
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3: Y el segundo volante en Estudiantes amonestado, el 5, el Colo Cabrera.
1: Se puso de pie rápido Tisera, pero le entró fuerte. El número 5, hay tiro libre para la Gloria en 38-30, JP.
8: Sí, amarilla para Cabrera, correcta, Collado esta.
7: Sí, esta sí, porque corta un contragolpe, ¿no? Que venía lanzado. Era sí o sí para Mauricio.
1: La tiene Luna de atrás, le roban la pelota, le queda González, va Tomás González, levanta la cabeza.

0: César por adentro, la tiene César, no se la da, ahora sí, la recibe César, quedó tirado Luna, que le duele la vida, pelota por el sector derecho para González,
1: cortito. Desde hace un rato el que tiene la pelota en el equipo vestido de celeste.
0: Juega González, González para Cabrera, Cabrera que lo tiene aquí, abierto Valenti, sin embargo mete el pase hacia adentro para César, picó la pelota por el sector derecho, la sacó Sosa, rebote le queda ahora para Méndez, la juega para Luna, Luna, Lunita, ahí está Luna, controla Luna, quiere pasar entre los hombres, insiste Luna, lo van a rodear de varias camisetas, termina perdiendo la pelota nomás, le queda para Estudiantes, que juega cada pelota como si fuese la última. Recupera Mosevic, entrega para Lázaro, Lázaro para Galván, iba saliendo Instituto.
1: ¿Viste el lujo del Colo Cabrera?
0: Pelota en medio, entrega para Lázaro, casi se cae pero vuelve a mantenerse en pie. Allí está Lázaro, se muestra por acá y por allá, insiste Lázaro, la toca hacia atrás para Mosevic, abre la cancha soltándola para el Palomo, 39-30 de este primer tiempo. Pelota para Méndez, Méndez entrega para Luna, ya picó por izquierda Sosa, allí está Luna, va corriendo Luna, apunta a Luna, le pegó fuerte, arriba y afuera, saque de meta que favorece a Estudiante.
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1: Estudiante bien brusco, ha logrado incomodarlo a la Gloria.
3: Sí, sí, ha logrado, ha hecho su trabajo, está haciendo su trabajo, ha planchado el partido. Ahí en el medio de la cancha de Instituto estará fallando algo que no circula bien la pelota, me parece.
1: ¿Qué indicaciones da Diego Flores, Facu?
4: Recién hablaba con Matías Tisera en el parate, algunas para Méndez también, Abregu, mucho en la mitad de la cancha.
0: La pelota para Lanis, toca al medio para Ezar, Ezar que juega suelta por izquierdo para Rodríguez, Rodríguez para Tomás González, hace la por adentro, toca la pelota para Ezar, justito Cerato se la robó, le quedó la pelota para Abregu, Abregu para Lázaro, va saliendo Instituto, allí está Lázaro, juega hacia atrás el balón entregando para Galván, Galván recostado en la posición de cuatro, tiene la pelota a la mitad de la cancha, la deja picar, se termina yendo afuera, el lateral que favorece a Estudiantes de Río Cuarto, llegando a los 41 del primer capítulo.
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0: Vendrá el saque de manos por izquierda, lo va a hacer aquí Rodríguez, Rodríguez que entrega hacia atrás para Maffini, se abre Antonini, la tiene Maffini, va saliendo el número 2, la tira larga en profundidad para Ezar, Ezar y Mosevic, anticipa ganando el central, de Instituto le queda para Lázaro, Lázaro que mete el pase hacia adentro, se resbala Luna, no tiene problema con los botines Luna, varias veces ya se resbaló, le queda para Cabrera, Cabrera que suelta por derecha, entrega para Gonzalo González, va saliendo por derecha, acelera, lo camisetean, llega el círculo central, insiste Gonzalo González, mete el pase hacia adentro, toca cortita para Lanis, por izquierda corre Rodríguez, allí está Lanis. Engancha, le pone un freno al ataque y toca hacia atrás el balón para Valenti.
1: Igualmente no es el único protagonista que se ha caído. También varios Estudiantes les ha costado mantener el equilibrio.
0: La pelota de Maffini, allí está el central Maffini. Toca al medio, juega hacia adentro, se cruza la marca, traba la pelota en el medio. Sin embargo, le va quedando el rebote para Valenti. La tiene Estudiantes de Río Cuarto. 42 tenemos de este primer capítulo. Pelota para Ezar, Ezar que tocó para Lanis. Lanis que levanta la cabeza, toca hacia atrás. Sin embargo, para el 5. El 5 es el Colo Cabrera. Cabrera que abrió por derecha. Entregó muy bien para Gonzalo González.
1: Al Colo Cabrera le encanta pegarle tres dedos.
0: Ahí está Cabrera, me entregó mal. La pelota le queda ahora para que vaya Tisera por adentro. Va Tisera por adentro, va Tisera por adentro. Se cayó Tisera, no hay falta. No pasó nada, no ocurrió nada. Abre los brazos del piso. Colo Cabrera que va entregando para Gonzalo González. Cortita para Tomás González. La tiene Estudiante, no ocurrió nada, JP.
1: No sé, Collado, ¿cómo la viste? Vos sos árbitro.
0: Le va quedando la pelota para Antonini, Antonini que la juega cortita ahora para que reciba Maffini. Maffini que levanta la cabeza. ¿Cómo la viste, Javi?
5: No, no hubo falta de ninguna manera, ¿eh? La verdad que cubre bien el cuerpo. Y
0: bien, la pelota pica y termina quedando en las manos de Ledesma.
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0: Va Maffini, anticipa muy bien Tisera, Tisera que la tiene. Toca cortita por derecha para Galván. Picó la pelota al área. Va Lázaro, atropella a Lázaro, atropella a Instituto. La saca el Colo Cabrera. La pelota se va al córner. Tiro de esquina para Instituto. 43 minutos del primer tiempo.
2: La pelota al córner y la jugada pasa por Mariano Max. En Jesús María, siempre.
6: ¿Cómo me gusta?
4: Es el tercero del partido, primero para la Gloria.
0: Le va a pegar Luna con pierna derecha. 43:30 del primer capítulo. Sobre el final de la primera parte, cantan los hinchas, encienden las gargantas en Alta Córdoba. Instituto quiere empezar a ganarlo. Le va a pegar Luna con derecha. Viene la orden del árbitro. Luna que acaricia con derecha, levantó, metió el centro. Pelota pasada, queda volando. Le quedó el palo. La terminan sacando por un costado. Y lateral para Instituto.
1: Que ha reaccionado y que se viene sobre el cierre. Está apurado el celeste.
0: Lázaro que me da, levanta, mete el centro. Hay que hacerlo de nuevo. Hay que hacerlo de nuevo. ¿Qué lo llaman del VAR o qué?
6: No, hay que hacerlo de vuelta.
0: Pensé que había hecho seña, que se llevó la mano en la auricular.
6: Igual no entendí por qué hay que hacerlo de vuelta.
1: Bueno, todo Instituto.
6: Algo le dijeron el VAR y después frenó Lobo Medina.
1: Todo Instituto contra el área de Estudiantes.
0: Abre Gu, que toca hacia el medio, entrega la pelota ahora para que salga en aquel sector justamente Méndez. Méndez para Sosa, lo apura en la salida González. Ahí está Sosa, se va encerrando contra la raya. Toca hacia atrás el balón para Méndez, la deja pasar, le queda para el Palomo. 44-30, le quedan 30 segundos al primer tiempo. Cero Instituto, cero Estudiantes. El Palomo que lo mete a correr a Luna. Vaya Lunita Luna, anticipa Valiente sacando la pelota a la mitad de la cancha. La recupera Cerato, entregó mal, le quedó para Valiente. Valiente para ese. Es el que limpia la pelota por derecha para que reciba Gonzalo González. Cortita entregando para Lanís. Se tira hacia adentro. Pasaba la marca en aquel sector de la cancha. Le queda para el Colo. El Colo Cabrera que la cambia. Entrega para Rodríguez. Va Estudiantes. Pelota por izquierda para Tomás González. Llega exigido González. Se deja caer solo. Se cayó solo el hombre de Estudiantes. Hay lateral para La Gloria.
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6: Dos minutos más, Mantaras.
0: Bien, iremos hasta las 47, pelota para Ticera, corre Ticera, se cruza Bafini, la tira por un costado, el lateral que favorece a Instituto, 45-30 de 47.
1: Empujando, no jugando, pero empujando. Se viene Instituto.
0: Lateral que hace rápidamente, entrega la pelota ahora para que la cambie Luna. Luna para Soso. Incómoda está Instituto con Estudiantes. La pelota la va tocando Sosa. Entrega para el Palomo. El Palomo mete el pase al medio. Juega bien para Lázaro. Lázaro que amaga por acá, por allá. Ahí está Lázaro. Lo persigue Antonini. Pegadito contra la línea. Va pasando Lázaro. Se frena. Quiere pasar, pero Antonini se cruza la marca y la tira fuera.
1: Hasta ahora, una de las virtudes de Estudiantes que tanto Sosa de un lado y Cerato del otro casi no han podido desnivelar en ataque.
0: 46 de 47, saque de manos para Instituto. La juegan cortita en aquel sector. Sosa que metió el centro. Pelota al área, saca de cabeza como puede Valenti. La recupera. Le queda por derecha Cerato. Cerato que levantó. Metió el centro. Saca Maffini. Queda en la puerta del área. Va a pelear la pelota allí. Abregu. El rebote le queda para Cerato. Se cruza la marca recuperando el hombre de Estudiantes. Allí va corriendo Ezar. Se le fue a Ezar. El lateral que favorece a Instituto. Le quedan 30 segundos a este primer tiempo.
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0: Corre Valiente, va Valiente por adentro. La pide Lanís, va Valiente. Ahí está Valiente, entregó para Lanís. Tocó para Valiente, se mete al área. Soltó por derecha para Gonzalo González. Levantó, metió el centro y Ledesma descuelga la última pelota del primer tiempo. Se queda con esa pelota, la juega hacia la mitad de la cancha, pero el árbitro Luis Orlando Lobo Medina dice que se ha terminado el primer tiempo en Alta Córdoba, en el Monumental de Alta Córdoba. Están empatando Instituto y Estudiantes de Río Cuarto 0-0.
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1: Arrancó mejor Instituto, lo equilibró Estudiantes, le hizo partido, lo complicó. Tácticamente buen partido del equipo de Yagi Forestelo. En cancha no se vieron las diferencias entre uno que si gana es puntero y se mete en copa, en zona de copas, y otro que tarde o temprano va a perder la categoría. Brusco, equilibrado el capítulo inicial, ¿eh?
3: Equilibrado, para sorpresa, me parece, de mucha gente que vino acá, me parece, a ver cómo Instituto le ganaba fácil a Estudiantes. Bueno, por ahora no pasa eso.
1: Collado es palo y palo, la historia en el Monumental Juan Domingo Perón.
5: Sí, sí, palo y palo, más allá de los primeros 15 minutos que demostró un poquito más Instituto, pero bueno, después mantuvo el orden y es más, tuvo un par de posibilidades de Estudiantes.
1: Señoras y señores, somos Fanáticos, cero para Instituto, cero para Estudiantes. Estamos en la 2.
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1: Final del primer tiempo en Alta Córdoba. Instituto está empatando 0-0 frente a Estudiantes de Río Cuarto. Y repasamos cómo quedan estos equipos en la tabla de posiciones.
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1: La Gloria con este punto alcanza el segundo lugar con 17 puntos, igual a la línea de Vélez, que es el puntero del grupo A, pero que por diferencia de goles, el Fortín está puntero, tiene más 5, Instituto tiene más 3 y Defensa y Justicia también tiene 17 unidades, tiene más 2 en diferencia de goles. 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
1: Estudiantes de Río Cuarto en el grupo B se ubica en el puesto número 13 con 7 unidades. En el puesto número 14 está el Docivi con 5 y el último del grupo B es Racing con 5 unidades. Presentamos la tabla anual.
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1: La damos de corrido. Independiente Rivadavia de Mendoza es el puntero con 48. Argentinos Juniors el segundo con 47. El tercero Vélez con 45. Y repasamos la zona de la Sudamericana.
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1: En la cuarta posición encontramos a Boca con 44. Central quinto con 43. River en el puesto número 6 con 42 puntos. Los mismos puntos que Gimnasia de La Plata, que se ubica en el puesto número 7. Puesto número 8, Estudiantes de La Plata con 41. En el puesto número 9 encontramos a Belgrano con 39 unidades. Y en el puesto número 10, Independiente con 38. Presentamos dónde se ubica la Gloria.
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1: Con este empate, Instituto llega a los 38 puntos, igual a la línea de Independiente, pero por diferencia de goles, el rojo de Avellaneda se ubica décimo y es el último ingresando en la zona de copas, pero como Belgrano libera cupo por haber salido campeón del torneo Apertura, la Gloria se estaría clasificando a la Copa Sudamericana. Presentamos donde se ubica Estudiantes de Río Cuarto.
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1: León del Imperio está en el final de la tabla, de la tabla anual. Puesto número 30, 12 puntos. Puesto número 29 está el Docivi con 13. Puesto número 28, Deportivo Riestra con 20.

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1: Estamos cerrando la fecha número 9. Este es el último partido en Alta Córdoba. Se va a terminar de definir la tabla de posiciones para lo que será la fecha número 10, que arranca el viernes 18 de septiembre con el arranque de a las 18 horas Central Córdoba en Santiago del Estero recibiendo a Defensa y Justicia. Y para cerrar el viernes a las 9 y cuarto Racing recibe a Sarmiento de Junín.
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1: Los cordobeses recién jugarán el día sábado, cuando a las 9 y cuarto de la noche en Alta Córdoba Instituto reciba nada más y nada menos que a Talleres en el Clásico. El domingo a las 7 y cuarto Belgrano recibe en el Gigante de Alberdi a Estudiantes de Río Cuarto.
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1: Ahora sí, presentamos el comentario del primer tiempo.
2: El comentario del primer tiempo a cargo de Juan Pablo Estela.
3: Primer tiempo en el cual el partido está 0-0 y Estudiantes le ha hecho partido a Instituto. Es el primer título de la historia. Le ha hecho partido a Instituto. Lo ha complicado, ha competido, está a la altura de las circunstancias. Arrancó Instituto como para llevárselo puesto, pero Estudiantes, trabajando el partido, planteándolo bien, para mí ganando el duelo táctico, haciéndole un partido de espejo, logró, salvo la última jugada donde hubo un centro de Sosa y del rebote de ese centro le quedó a Cherato, a la carrera, como han hecho en casi todos los partidos de Instituto local, ninguno de los dos marcadores volantes, por ejemplo, lleguen a desbordar. No le quedó nunca una pelota de frente a ninguno de los volantes de Instituto. Y la única que le quedó a Luna la tiró a la sílaba do de la palabra Córdoba de la barra de Instituto en el Ángel Sandrín. O sea, con mucho menos, o con menos, no sé si mucho, pero con menos, pero potenciándolo al mango y con una gran entrega desde lo actitudinal, Estudiantes ha competido. Y Brusco, el partido en el fútbol de primera es palo y palo, con los matices y las armas de cada uno de los equipos.
4: Comparto lo que decís de del espejo, de la forma que le planteó el técnico el partido Instituto. Y eso lo complicó. Lo complicó porque no lo dejó subir a Cerato ni a Sosa, que son las dos armas que tiene Instituto ofensivamente. Más allá de Luna, más allá de algunos otros jugadores, lo que hace bien Instituto es abrir por los laterales volantes y llegar con un centro atrás. Bueno, hoy no lo pudo hacer.
3: Bueno, y Estudian, a ver, lo más probable es que para la complementaria, o la lógica sería, saquemos lo más probable, la lógica sería que por razones obvias Instituto vaya, lo presione, lo incomode, lo jode, le tire mil millones de centros, intente un montón de variables como para desnivelar el partido. Pero Estudiantes, Javi, Seba, Facu, Nico, audiencia, está siendo digno, está a la altura de las circunstancias para un equipo que, insisto, tarde o temprano va a perder la categoría. Toda la responsabilidad de Javi de Instituto, no hay excusa en eso.
5: Sí, absolutamente, y más con lo que significa ganar este partido, quedar único puntero y por ahí así perder dos puntos con un equipo que inexorablemente va a bajar de categoría, la verdad que sería una picardía.
3: Y no es para subestimarlo, esto no lo decimos de picante, Seba, vos me entendiste.
5: Digamos, sí, los números están claros.
3: Claro, pero Seba, Javi, Instituto se tiene que hacer cargo, Instituto el que tiene que romper el cerrojo. A ver, en otro contexto, ayer la responsabilidad era de Belgrano, no de Sarmiento de Junín. Y Sarmiento también hizo un gol, la única que tuvo, y después el problema era de Belgrano torcer el rumbo del partido. Bueno, hoy, en otro marco, se ve el problema de Instituto, ¿no?
4: Sí, sí, hoy los pantalones largos, obviamente, se lo tiene que poner Instituto. Veremos si hay cambios para el segundo tiempo. Por ahí a lo mejor le cuesta más a estos equipos que alguno que le juega de otra forma, indudablemente. Pero bueno, deberá superarse para tratar.

0: tratar de ganar el partido.
1: Es parte del camino también de crecer.
0: Obviamente.
1: Si vos vas creciendo, sí. Por razones lógicas, tenés más obligaciones.
0: Tenés más obligaciones y a medida que avance el campeonato y si clasifican, la situación se pone cada vez más difícil, obviamente.
1: Bueno, por ahora la noticia es esta. El resultado, el cero, está bien. Prácticamente no ha habido situaciones de riesgo. Forestello le ha complicado el partido al Instituto de Diego Flores. Si bien arrancó mejor la Gloria, el Celeste lo equiparó y hasta creo que terminó teniendo más la pelota. ¿Estará Instituto en capacidad de torcer el rumbo del partido? Hasta ahora demostró que sí. Pero bueno, es una prueba más en este camino de franco crecimiento del glorioso Alta Córdoba. Por ahora el empate está bien, 0-0 en Alta Córdoba.
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0: Bien, están regresando los árbitros para disputar el segundo tiempo. Está regresando Luis Orlando Lobo Medina en el círculo central, va acompañado de los asistentes. Todavía no regresan los protagonistas.
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0: Javi Collado, para lo que está acostumbrado Lobo Medina, está en un parque de diversiones.
3: Absolutamente, sancionó 5 faltas, 2 amarillas, ¿no? La primera falta a los 19 minutos del primer tiempo, o sea, un partido correcto.
0: Sí, pero tranquilísimo, cero problema, sí. Todas las jugadas claras. Fíjate que Estudiantes ni le protestó en la única que se equivocó cuando no hubo distancia en la barrera.
3: Sí, sí, por ahí protestaron la amarilla, la primera amarilla y después una amarilla que pedían para los institutos. Pero no, muy correcto todo.
0: Bien, está volviendo Instituto con los mismos protagonistas, Facu.
4: Sí, exactamente, no hay cambios por ahora.
0: Bien, ¿cuáles son los suplentes que tiene el traductor?
4: Repasamos los suplentes, está Emanuel Cítaro, está también... en la mitad de la cancha Jonás Acevedo, tiene como variante también a John Córdoba, que era titular y juega Lázaro. Está Lucas Sanseviero, Matías Fonseca, algunas de las variantes que tiene Diego Flores, Agustín Masachesi también. Bueno, esos son los cambios, por ahí Acevedo, por ahí Córdoba, por ahí Suárez. Bien. Son los que ingresan habitualmente.
0: Perfecto, se va a ir el segundo tiempo. Los suplentes de Estudiantes:
5: Lastra, Quiroga, Chala, Bajamich, Rosané, Ferreira, Carnerone, Baños, Cobos y Rivero. Recordemos que ya hizo un cambio Forestelo. La salida de Lozano y el ingreso de González, mismos 22 protagonistas.
0: Presentamos el segundo tiempo.
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0: A rodar la pelota en Alta Córdoba en el segundo tiempo. Por ahora Instituto tiene 0, Estudiantes de Río Cuarto también. La pelota para el Palomo, juega por izquierda para Sosa. Sosa que toca adentro para Luna, allí se va desprendiendo Luna, la tira larga, por eso saca Maffini hacia la mitad de la cancha. Vuelve a ganar de cabeza el Palomo, se la lleva por delante Tomás González. Hay lateral que favorece a Instituto.
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0: Venimos de la victoria de Talleres el sábado frente a Unión, del empate de Belgrano en Junín frente a Sarmiento, de la derrota de Racing frente a Morón allí en Nueva Italia. Estamos acá en la Alta Córdoba, con Instituto 0, por ahora Estudiantes de Río Cuarto 0. Traba la pelota Bregul, rebote le queda para Lanís. Trepa la cancha por acá el sector Rodríguez. Allí está Lanís, descargó para Rodríguez. Rodríguez para meter el centro, lo encara Cerato. Allí metió el centro, busca pie. Se tira al piso Ledesma, sin problema, seguro con esa pelota. La juega rápidamente para la contra. Allí va corriendo Lázaro que entrega para Cerato.
7: Insisto en esto, toda la responsabilidad del partido es pura y exclusivamente de Instituto.
0: Recibe la pelota por izquierda Sosa, pasando la mitad de la cancha, 1.25, tenemos entrega para Luna, las pide por adentro Sosa, así está Luna, amaga por acá y por allá, toca la pelota sin embargo ahora para Méndez, Méndez que vuelve sobre sus pasos, hacia atrás para Mosevic, la controla el central, allí está el 26 entregando para Galván, Galván que la controla en dos tiempos, juega hacia atrás para Ledesma, sale del fondo, el conjunto del traductor.
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0: Corre Ticera para apurarlo a Maffini, que la saca con zurda. No se hace problemas. Retrocede la marca Rodríguez. Le quedó. Viene el centro, pelota al área. Termina sacando Antonini. Recupera nuevamente. La tira Cerato. Allí está Cerato. Engancha Cerato. Tiene que soltarla por derecha. Aparece en aquel sector de la cancha para jugarla. Intenta Instituto. No empuja para mí. Sí, sí, sí. Lo derribaron. Al hombre de Instituto, hay tiro libre por la gloria.
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0: A
7: Amonestó aquí en Facundo Frígola, un volante de Instituto.
4: Al 55 a Gustavo Abreu, le protestó la jugada anterior, que sacó la amarilla a Lobo Medina.
7: Fue por la falta al 31.
3: Sí, una falta que dio ley de ventaja.
7: Exactamente, por eso la amonestó, tiro libre. Va Instituto, retrocede Estudiantes. La Gloria quiere un gol que le dé tranquilidad en el arranque.
0: Va Instituto por arriba. Se agazapa Estudiantes. Va Instituto a buscar por arriba.
7: Está hasta las manos la tribuna de la platea de la máquina de escribir. Está llenísima.
0: Entra el centro de pierna derecha. Va a buscarla, a ver. Sosa para pegarle con zurda, levantaron con derecha, viene el centro, pelota al área, atropellan, le queda el balón para que vaya el remate, no podía pegarle bien, rebote le queda de nuevo, Cerato de media distancia, gol para mí es gol, para mí es gol, la sacó rápido a la mitad de la cancha, para mí es gol.
7: Estaba detrás de la línea de meta, aparentemente el arquero Bruera, los que están en la popular y al costado, todos gritaron gol.
0: Para mí es gol, el árbitro para ir al VAR. El árbitro para esperar órdenes, para mí, Bruno estaba metido adentro.
7: Nosotros estamos en la otra punta, la pelota picó, el arquero la embolsó y para mí se metió con pelota y todo.
8: En la imagen, muchachos, la pelota pica adentro del arco.
7: Bueno, entonces va a ser gol, el asistente dudó. Es una jugada rápida que no estaba en los planes, pero tiene toda la pinta de ser gol para Instituto.
0: Enloquecen los hinchas de Instituto. Para mí adentro, estamos lejos, pero por el movimiento del arquero y la sensación que la pelota estaba adentro. Espera la orden, Lobo Medina desde el VAR.
7: ¿Cómo la viste, Javi Collado?
3: Sí, para mí hay muchas posibilidades de gol. No podemos visualizar bien, pero la ubicación del asistente está correcta.
0: Viene Lobo Medina, que espera, pide que se alejen.
5: Le están hablando, por eso le pide que los protagonistas se alejen de su posición. Carrera y Benítez en el VAR.
0: Bueno,
7: lo sorprendió el pique de la pelota al arquero Bruera. La agarró, pero parece que adentro del arco. Tengo la misma ilusión óptica de nuestro relator Marcelo Chaco Mándares.
0: Bueno, a ver.

0: Instituto, gol de la gloria, el remate de Cerato de media distancia, la pelota adentro, estamos lejos, pero por el movimiento que hizo Bruera, me parecía que la pelota estaba adentro, gol de Instituto, gol de la gloria, lo gana Instituto 1-0, se sube la punta del campeonato, y alta Córdoba, y alta Córdoba. Es un volcán a punto de ebullición. Gana Instituto 1-0.
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2: Juliano Cerato metió un gol de volea. La pelota picó, el arquero reaccionó tarde, se metió con pelota y todo. El asistente estaba en un cumple, no vio nada. La gente gritó el gol y el VAR le da a Instituto impensadamente el gol que le da tranquilidad en un partido durísimo.
0: La saca el arcón, la tira por un costado, como se vio en el banco de Instituto, Facu.
3: Festejo con todo, había reclamado todo el banco de la gloria también cuando terminó la jugada.
0: Hay dos pelotas en la cancha, pelota por izquierda ahora para que la tengan en aquel sector. Siguen habiendo dos pelotas en la cancha, saca del fondo Cerato, está ganando el Instituto. Las pelotas por adentro, lo buscará Lunís, la saca del fondo, sin embargo, la recupera sacándola de aquel sector derecho. Ahí está Lázaro, la quiere llevarle
2: todo afuera. Más allá del remate de Cerato, absolutamente todo el gol es del arquero Bruera, que se lo come de manera increíble. La cancha es un hervidero.
4: Del otro lado, Javi Forestello, manos en el bolsillo, se dio vuelta, le dijo algo a sus ayudantes y nada más.
0: ¿Qué pasa con el arcón? ¿Qué pasa, Facu?
5: Se va,
0: presentamos el cambio.
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3: A la cancha el 22, Agustín Masachesi, se retira Fernando Alarcón en la gloria para cuidarlo. Tiene cuatro amarillas, no quiere ningún problema Flores.
2: Bueno, lo que hablábamos hoy en el programa, prioriza el clásico, por eso entró Masachesi.
0: Hay falta, tiro libre en la mitad de la cancha para Estudiantes.
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0: Tiro libre para Estudiantes llegando a los 8.
2: Ahora, increíble. El arquero se le hace el gol porque le quiere embolsar. Si ponía las manos, evitaba la acción. Aprovecha todo el Instituto. Está ganando un partido que lo tenía bastante complicado.
0: Me parece que Bruera perdió noción dónde estaba parado.
2: Eso, y después cuando la pelota le quiere agarrar, se le escapa y claramente la pelota pica dentro del arco. La otra que no entiendo, lo gritó todo detrás del arco, lo gritaron todo del costado, lo vieron todo menos el asistente.
0: Saca del fondo, le desmambía la pelota a la mitad de la cancha, gana Instituto 1-0 y se sube a la punta del campeonato. La pelota para Abregu, Abregu que entrega para Cerato, Cerato que levanta para Lázaro, corre Lázaro, atropella Lázaro, pasa la marca del Colo Cabrera, va corriendo Lázaro, lo persigue en aquel sector Rodríguez, engancha de nuevo pero se le escapó la pelota, se le fue afuera, hay lateral que favorece a Estudiantes. ¿Qué dice Forestello, Nico?
4: Por ahora nada. Se volvió a sentar el banco de suplentes. Veremos si mueve el banco de suplentes el Yagi.
2: ¿Y qué querés que diga?
4: Nada.
2: ¿Qué va a decir? No puede
4: nada. Por eso nada. La realidad de cómo está Estudiantes es por estos detalles.
2: Estaba compitiendo y un error impropio del fútbol de primera lo pone a Estudiantes con nada y a Instituto que se va con todo para liquidar la historia.
0: 9 minutos tenemos del segundo tiempo. 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Gana Instituto 1-0. Vende lateral de Cerato para meter la pelota al área. Viene lateral de Cerato. Mete la pelota al área. Viene el centro. Sacan de cabeza. Queda boyando. Quiere jugarla aquel sector. Cae el hombre de Estudiantes. Falta. Tiro libre para Estudiantes.
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7: Y con este triunfo, Instituto alcanza la punta. 19 puntos.
0: Hay tiro libre para Estudiantes saliendo del fondo. 9.35, 9.36. 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La pelota que va a la mitad de la cancha, la juegan por izquierda. Así va avanzando en aquel sector. La pila Lanís, toca para Cabrera. Cabrera que va a entregar hacia atrás. Juega la pelota para Valenti. Valenti para Cabrera. Cabrera que la juega al medio. Ahí Tomás González que va soltando la pelota para que Valenti. Descarga por izquierda para Rodríguez. Quiere pasar, no puede. Recupera el hombre de Instituto. Foul. Tiro libre para la gloria, saliendo por derecha.
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2: Es una fiesta la cancha de la gloria. Va saliendo del fondo Mosevi y se entrega la pelota ahora para que la juegue Ledesma. Ledesma que la controla. Allí está el arquero vestido de casaca anaranjada. Toca cortita para Mosevi. Gana Instituto 1-0. A los 5 minutos, el remate de Cerato se le escapó a Bruera y la tomó de adentro. Pelota para el Colo. Cabrera que levanta la cabeza. Maniobra pasando el círculo central. Allí está el 5 de Estudiantes de Río Cuarto. La cambian por izquierda. Juega por aquel sector de la cancha. La pide Lanís. Lanís que rebota la pelota. Avanza Estudiantes. Mete el centro. El balón se pierde afuera. Será tiro de esquina para Estudiantes.
6: La pelota al córner y la jugada pasa por Mariano Max, Vélez Arfil y Tirol. Siempre.
8: ¡Cómo me gusta!
4: Es el tercero para el León.
2: Alanis para pegarle con pierna izquierda, 11 minutos de la complementaria. El árbitro que le recomienda que no se tomen, Cerato y Ezar. Los dos están manoteando por un lado. Mirá cómo lo manotea. Cerato lo dio vuelta y se va a ganar una tarjeta, Facu.
3: Sí, amonestado Juliano Cerato, el 44, a los agarrones. Están todos en el área los agarrones, ¿eh?
2: Lo vuelve a agarrar otra vez Cerato, que está
4: amonestado. Con Valenti también.
2: Vendrá Lanís para pegarle. Lo sigue recomendando Lobo Medina a Cerato, que ya está amonestado, ¿eh?
9: Increíble lo de Cerato.
2: Mete el centro, cayó esa en el área, ¿eh? Golpe de cabeza del Colo Cabrera, le quedó bollando la pelota, la tiene que sacar, la juega rápidamente Valente, queda bollando, salta Maffini, le queda Ezar, va a saltar Antonini, revienta la pelota sacándola a Galván, la tira hacia la mitad de la cancha, va corriendo Lázaro, va a saltar allí, gana de cabeza, la saca Tomás González, la devuelve de cabeza, buena pelota para Luna, ahí está Luna, la lleva el Rafaelino de cabeza, va Luna, se cruza con el otro 10, engancha a Luna, la tiene Luna, Lunita, ahí está Luna, por acá, por allá, toca hacia atrás, buena pelota para Méndez que se pone de frente a la cancha, la juega larga ya en aquel sector para que vaya a correr, pero la pelota se perderá afuera. Será saque de meta para Estudiantes entonces del segundo tiempo.
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2: Recibe la pelota Gonzalo González, juega hacia atrás entregando ahora allí para Maffini como último hombre.
10: Estudiantes con la pelota intentando generar algo, por ahora no, Instituto no sufre, encontró el gol, tiene todo a favor para liquidar la historia.
2: Cabrera que entrega la pelota para Antonini llegando al medio campo, levanta la pelota, la tira hacia el medio, se cruza sacándola a Galván, la juega para Luna, Luna que entregó bien la pelota para Lázaro, por el medio va corriendo Tisera, ahí está Lázaro, entregó para Tisera, Tisera que se acomoda, se pone perfil, va a sacar el remate, allí va Tisera, la tira larga Tisera, se cruza en la marca, ganando la pelota Rodríguez, le faltó definiciones, tomar decisiones.
10: Exactamente, tal cual, tener las ganas de generar algo. Amagó mucho Tisera, como casi siempre, y concreta poco.
2: Qué mal que saca la pelota Valenti. La tira fuera, el lateral que favorece a Instituto en 13-20 de este segundo tiempo.
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2: Viene el saque de manos por derecha, lo va a hacer Cerato. Gana Instituto 1-0 desde los 5 de este segundo tiempo. La pelota para Juliano Cerato. Cerato que toca por aquel sector. La juega para Lázaro. Se cruza la marca. Rodríguez la tira fuera. Ahí lateral que favorece la gloria.
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2: Vendrá el saque de manos por derecha, lo va a hacer Cerato. Gana Instituto y la gente se ilusiona. Gana Instituto y ese puntero del campeonato. La pelota por aquel sector. Se cruza la marca del Colo Cabrera. Recupera para Estudiantes. La juega rápidamente por adentro. La está pidiendo Ezar. La juegan para Cabrera. Corre Cabrera. Rebota la pelota. Se pierde afuera. Arriba las manos. Hay lateral para el León de Río Cuarto.
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2: En un rato le pregunta a Nico Curti cómo con este resultado se acomoda en las competencias, en la tabla general para las competencias e internacionales. Instituto, pelota cortita, juega para Tomás González, hacia atrás suelta la pelota para Antonini, la juega para Maffini, 14-45, 14-46.
10: La gente grita pensando el sábado, el clásico ante Talleres.
2: Recibe la pelota recostado para que sector Rodríguez, el pase largo para Valiente. Valiente quiere pasar, allí está Valiente, se cruza la marca, viene, recupera la pelota Instituto, juegan hacia atrás, la saca del fondo Ledesma, la tira hacia la mitad de la cancha, gana la gloria 1-0 con gol de Cerato y complicidad de
0: Bruguera. Pelota en profundidad, cae al hombro de Estudiantes, no hay falta. Recuperan el fondo, va saliendo Instituto. Mira, la pelota no se fue. Todos le van a reclamar una falta a Lobo Medina. Valiente salió disparado a reclamarle.
8: Sí, porque la falta la cometió Cerato, la supuesta falta por eso reclamó.
4: Y Cerato está amonestado.
8: Exactamente.
0: La pelota le va quedando ahora allí para que la tenga justamente sacando del fondo Galván. La tira hacia el medio, rebote, no puede llegar Luna. La juegan por el sector derecho para Tomás González. Traba Sosa, la tira fuera. Hay lateral que favorece a Estudiantes.
7: En la tabla anual, Instituto llega al puesto número 9 con 40 puntos. Deja en el décimo lugar a Belgrano con 39.
0: La pelota la va sacando del fondo, tirando la pelota a Galván. La vuelve a meter frontal. Ahí se cruza la marca. Justo estaba Mosevic. La saca con zurda. Se la saca de encima, la tira a campo rival. La va a buscar Maffini para que salga Estudiante.
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4: Habla Forestero con sus ayudantes. Me parece que se viene otra variante en el León del Imperio.
0: Recibe la pelota en aquel sector. Valenti para Rodríguez. Llegando a la mitad de
10: lo
0: la cancha.
10: Lo raro que después del gol que tiene la pelota es Estudiante y no Instituto. La Gloria encontró el gol, todavía no encuentra el juego.
0: Gabriel Anís, la mitad de la cancha, toca para Tomás González, traba muy bien Galván, corre Luna, se recupera Antonini, suelta por derecha, la pelota le va quedando ahora allí para Gonzalo González, enganche, toca al medio para Anís, la controla Anís, hacia adentro para el Colo, allí está el Colo Cabrera, hacia atrás entregando la pelota bien para Valenti, Valenti para Rodríguez, levanta con zurda, mete el centro al área, la baja a Galván, rebote le queda, sin embargo ahora para que la tenga Gonzalo González, cortita entregando la pelota para Antonini, Antonini para Anís, mete el pase hacia adentro, caía, no hay falta, le queda para Gonzalo González, metió el centro, pelota al área, queda bollando, termina sacándola a Lázaro, pelota al medio,
10: gigante Maffini, el empate, falta de Tisera, nada que discutir, tiro libre para el León, que la verdad con mucho orgullo, con mucha deportividad, se juega entero por el empate.
3: Amonestado Tisera, el tercero en la Gloria.
0: Lo hacen rápido, pelota, el árbitro para la jugada.
4: Lobo Medina dejó seguir y después volvió. Iba a ser la seña de que todo seguía.
10: Bueno, tiro libre, va todo el celeste. Instituto retrocede para cuidar lo que tiene.
0: La pelota de Cabrera que suelta ahora para Valenti, toca al medio, pelota para Alanis. Alanis que juega hacia atrás para Cabrera, la tira el Colo, allí está el 5, desde la mitad de la cancha mete el centro, largo pase arriba, no podía, le queda el balón ahora, quiere buscar Valenti, rebota la pelota, se va a ir afuera, saque de meta para Instituto, llegando los 18 minutos del segundo tiempo.
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0: Sale por aquel sector. Perdió la pelota, pero falta, dice el árbitro. La falta fue de Ésar. Hay tiro libre que favorece a Instituto saliendo
4: como
0: por el
4: loco
0: sector
4: el Colorado Cabrera protestándole a Lobo Medina.
0: Bien, acomoda para hacerlo del fondo. Sale Instituto en 18.
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0: La pelota le va quedando ahora allí para que la tenga el Colo Cabrera, canta los hinchas de Instituto, y no es para menos, son punteros del campeonato, pelota para izquierda para Rodríguez, pasando la mitad de la cancha acelera, ahí está Rodríguez, toca hacia adentro para Ésar, Ésar que suelta para la se desprende por izquierda, enganchó, le quedó para derecha, vuelve a enganchar, la quiere acomodar, no pudo, recibe la pelota Ésar, toca para Cabrera, Cabrera que lo tiene por derecha, Gonzalo González, toca para Antonini, Antonini para Gonzalo González, allí está el 14, por adentro Tomás, que es González también, otra vez para González, para mí había falta, sin embargo sí, el árbitro dijo que sí, falta de Galván,
10: lateral, juega mejor Estudiantes, el Instituto ha hecho en la complementaria, pequeño gran detalle, solamente el gol.
0: Rápidamente la cambia Maffini, la juega para Rodríguez, recupera Cerato, Cerato para Lázaro, y nace la contra para el Instituto, va corriendo Lázaro, la pide Tisera, soltaron para Luna, Luna que se acomoda, se cae Luna, pierde la pelota, Luna se queda reclamando la falta que no existió, recupera Cabrera, Cabrera para Valiente, corre por el sector derecho, toca para Tomás González, al número 10, allí está Tomás González que se tira hacia adentro, 19:40 del segundo tiempo, juega para Alanis, Alanis para pegarle, apuntó a Alanis, le pegó mal. Le pegó muy mal, con potencia, pero muy mal.
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10: Medio que lo desestabilizaron a Gaby, por eso le pifia la pelota y la tira casi al córner. Le quedaba justo para su pierna izquierda. Estudiantes tiene la pelota, no genera nada, porque Ledesma está absolutamente cómodo hasta ahora, el arquero de Instituto, pero el detalle es que la Gloria tampoco maneja la pelota.
0: Va saliendo del fondo, la pelota la va teniendo allí Mosevich, toca cortita, juega para su arquero. 20-20, ¿qué dice Diego Flores? Facu.
3: Mandó a calentar a Lucas Sansevieri ahora, que se suma a los suplentes. Está Suárez, está Acevedo, está Fonseca.
0: Pica la pelota, se pierde afuera, será para Estudiantes de Río Cuarto. 20-30, gana Instituto 1-0 desde los 5. Aquel remate de Cerato, que nada pudo hacer Bruera, que la sacó de adentro, que el VAR dijo sí es gol, y lo gritó todo el Cado Córdoba. Pelota que le va quedando para Maffini, la saca con derecha, la cambia toda ahora para que reciba Valenti, y sale el equipo de Río Cuarto.
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10: Me parece que Mauro Valiente tiene toda la ficha para ser reemplazado en un rato.
0: La pelota allí va ganando de cabeza, no podía Luna, el rebote le queda sin embargo para que entregue hacia atrás González. Juega para Maffini, para Cabrera. Cabrera que va deambulando la mitad de la cancha. Allí está Cabrera, toca para Alanis, lo persigue a Bregu. Juegan por izquierda ahora para que reciba la pelota Rodríguez. Rodríguez para Alanis, quiere desprenderse a Rodríguez. Se cruza la marca sacando la masa a Chessy. La tira hacia la mitad de la cancha. Recupera de nuevo Estudiantes. Juegan para Cabrera.
10: ¿Cómo puede? Pero se viene el celeste.
0: Alanis que abre los brazos, toca hacia atrás la pelota para Valiente, para Cabrera, pasando la mitad de la cancha, cambia por izquierda, le deja pasar a Alanis, le quedó para Rodríguez, para Alanis, va a meter con zurda, levantó, metió el centro, gana arriba Masachesi, el rebote le queda para Lázaro, quiere salir en velocidad, ahí está Lázaro, no hay que perderla ahí, y la perdió, y le queda Lázaro, y la juega hacia atrás, y la sacamos Sevis, recuperó Cabrera, tiene Estudiante.
10: Juega mejor Estudiante que pierde.
0: Ahí está Cabrera, que gira por un lado.
10: Instituto rodea su área aguantando.
0: Juega la pelota para Valenti. Valenti que entrega para Rodríguez, levanta Rodríguez, la saca Galván, el rebote le queda ahora, apuntó,
10: menos mal que
0: Valiente le pegó con zurda y afuera.
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3: Afuera el 21, Genevías Lázaro. También se terminó el partido para el 17, Matías Tisera a la cancha. El 20, John Córdoba. Y el 7, el chileno Nicolás Guerra en la Gloria.
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10: Flojísimo partido de Lázaro, flojísimo partido de Tisera. Entra John Córdoba, que con su velocidad puede desequilibrar. Y entra Guerra, que entiendo que va a jugar de punta.
0: La pelota a la mitad de la cancha, allí aparece en escena Guerra, sin embargo la saca del fondo Valenti, completa el despeje Cerato de cabeza, el burling, la pelota le va quedando a Córdoba, justito se cruza Antonini y la termina.
10: ¿Vos viste lo que hizo? Brusco, ¿vos viste lo que hizo Antonini?
9: Sí, la verdad que la única diferencia entre los dos equipos es la falta de jerarquía en algunos jugadores de Estudiantes.
10: Corner para la Gloria.
5: 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En Jesús María, siempre.
11: ¡Cómo me gusta!
3: Es el quinto del partido, el segundo para la Gloria.
0: Le va a pegar Luna con pierna derecha, va a Instituto a buscar el segundo. Y gana 1-0 en 24 de la complementaria. Luna para acariciar con pierna derecha. Se mueven las parejas en el área. Viene el centro, pelota que va al área, viene el centro. Atropella al hombre de Instituto. Pero había falta. Infracción, tiro libre para Estudiantes.
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10: Estudiantes intenta algo, veremos si Córdoba con espacios puede marcar diferencia.
0: La tiene Sosa, toca el medio para Méndez, traba Ezar, le queda para Cabrera, pero había mano.
8: Vuelve la mano, perfecto.
0: Bien, hay tiro libre para Instituto.
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0: Masachesi que entrega la pelota para Mosevich. Va saliendo del fondo Instituto. El partido está 1-0. 25 minutos tenemos de la complementaria. 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La pelota que va allí para Lanis. Entregó para que vaya Tomás González. Ataca por el medio. Se dejó caer. se dejó caer, recupera rápidamente Galván, la saca con zurda, la mete a correr a Luna, la baja de pecho Luna, allí está el Rafaelino, engancha contra la raya Luna, hay que soltar la Luna, no la suelta Luna y termina ganando una falta.
4: Desesperado Yagui Forestero con Lobo Medina reclamando la falta sobre Tomás González. Y ahí Lobo Medina le dice que calma al entrenador del Celeste.
10: Bueno, el instituto tiene un rato la pelota. Objetivamente, de los partidos de local, es el más flojo de instituto de los últimos tiempos. Así está ganando y por ahora cómodo, porque Estudiantes no genera absolutamente nada.
0: La pelota que va para Córdoba, el balón que pica, termina quedando en las manos del arquero Broera. Para que salga de fondo Estudiantes de Río Cuarto.
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0: González saliendo por el sector derecho, se frente a la marca de Luna. La tira campo rival, recupera Galván. Galván para Luna, le queda para John Córdoba. Allí está Córdoba, levanta la cabeza. Córdoba enganchó, allí está Córdoba soltando por izquierda. Juega para el chileno Guerra. Guerra que va a tocar hacia atrás para Sosa. Uy, qué fuerte que le entraron a Guerra. Qué fuerte le entraron a Guerra. Tiro libre para Instituto.
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0: Se acerca Sosa y le dice a Lobo Medina: tenemos que cuidarlo a nuestro compañero Guerra.
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4: Lobo Medina se acercó a hablar con el Yagui Forestello. Se salvó de la amarilla el huevo Gonzalo Maffini.
0: Hay tiro libre para Instituto. Será por el sector izquierdo. Estamos en 26-40, 26-41. Somos el B2. Viene otra tarjeta, me parece, ¿no? ¿A quién la molesta?
4: A Yagui.
0: A Forestello.
4: Sí, a Forestello, amonestado.
10: Tiro libre, pelota parada. Veremos Instituto. Encuentra un gol para que le dé aún más tranquilidad.
0: Sosa para pegarle con pierna izquierda. Va Instituto. Arco de la máquina de escribir. 27 minutos tenemos del segundo tiempo. La juegan cortita, recibe la pelota Luna. Luna que la cambia toda para Méndez. Allí está Méndez llegando a la mitad de la cancha. Se frena. Juega hacia atrás para Galván.
10: Estudiantes ahora retrocede para aguantar.
0: Mete el centro Galván. Pelota que va al área de cabeza. Masachesi. Le queda por derecha. ¡Le quedó! Pelota fue al área, la bajaron. ¿Quién estaba ahí de 9? Mosevich. Sí, el 26 de Instituto apareció en el área como un 9. Goleador, remató con pierna derecha. Nada pudo hacer Bruera. Y mira cómo enloquecen los gloriosos. Desde arriba, desde lo más alto de la tabla, los de Instituto gozan un lunes por la noche de una victoria que nos lleva a la punta del campeonato. Masevich, el gol para el segundo. Instituto tiene 2. El León de Río Cuarto, nada.
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10: Definió como un 9, definió arqueando el cuerpo, colocando la pelota contra pierna del arquero que quedó parado. Horroroso la defensa de Estudiantes por la pasividad. A Instituto nada le importa. Llegó 2 veces, metió 2 goles, gana caminando, es puntero del campeonato, está en zona de Sudamericana, espera por Talleres, panorama ideal para el equipo del traductor.
0: 29 tenemos, hay tiro libre para Estudiantes de Río Cuarto. Me imagino el banco, ¿no? Me imagino el traductor, Facu, ¿cómo lo habrán gritado?
3: Explotó el banco de la gloria. Abrazo con Juan Manuel Cobo. Segundo gol de Mosevich de manera consecutiva.
10: A Estudiantes por el descuento, todos en el área.
0: Vende el remate de pierna izquierda, va a buscar por arriba. Va a meter el centro. Lobo Medina que observa todo. Vendrá el centro de pierna izquierda a Lanís. Levantó, metió el centro. La pelota la sacan. Queda bollando. La quiere meter de nuevo. Le queda por izquierda. Allí estaba Rodríguez para meter el centro. Enganchó. Le iba a pegar al arco. Acomodó por la zurda. No tiene por la derecha. Remató. Tapó Ledesma. Tapó Ledesma. ¡Gol! Estudiantes. ¡Gol! Estudiantes. Gol de Estudiantes. Había contenido dos veces Ledesma. La pelota quedó ahí, nadie la sacaba. Y termina, creo que empujando a la Valiente en la última instancia. Gol de Estudiantes de Río Cuarto, que descuenta 29 minutos del segundo tiempo. Ahora gana Instituto, pero 2-1.
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2: Hay que reconocer que Estudiantes es un equipo guapo, un equipo con mucha personalidad.
8: Hay que revisarla.
2: ¿Por qué?
9: Están pidiendo offside de Alanis. Sí, sí, en la primera, antes de que patee.
4: De Alanis, me parece que fuera de juego no, porque cuando se cae, recupera la pelota no.
8: Claro.
4: Y después la agarra, me parece que es González, no, es Rodríguez el que demora meter el centro, se mete al área. Por el juego de Alanis no puede ser, salvo en los rebotes acá.
9: Claro, el rebote cerca del arquero ahí.
2: Me parece que de Valiente, en el primer remate que tapa el arquero, que está en offside.
8: Gol.
2: Me parece, gol. Pero lo cobra.
4: Se vienen Javier Ferreira, seguro, y ya te digo quiénes va a meter, tres cambios va a meter Forestello.
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4: Adentro, camiseta número 99, Juan Chala. Adentro, camiseta número 9, Javier Ferreira. Se retiró Ibrahim Ezar con la 77.
2: Y el 23.
4: Y el 23, gracias Juancito. El 23, ya te digo de quién se
2: Rodríguez.
4: Rodríguez, adentro Rodríguez.
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2: Bueno, se la juega entero Estudiantes, que encontró el gol de carambola. Parecía todo cerrado para Instituto. De repente otra vez tenemos partido.
0: 31-50, pelota para que vaya Córdoba. Se cruza la marca, la tira por el costado. El lateral que favorece a Instituto. En 32 minutos de este segundo tiempo.
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4: El otro que ingresó, Mántaras, es el 8, Ciro Rosané.
2: Buen jugador para darle fluidez. Se la va a jugar el Celeste del Imperio. Gana Instituto. Brusco, ¿vos viste la defensa de Estudiantes en los dos goles?
9: Sí, lo vi. Y también vi el gol de Estudiantes como un blooper, ¿no? Al último, como una jugada de muchos rebotes. Bueno, no la ligó ahí Instituto.
2: Lo complicó Galván al arquero, me parece.
9: Sí, sí, si lo no tapó y sí, exactamente.
2: Sí, involuntariamente, obviamente.
0: La tira Chalaca, recostado por el sector derecho, juega para Valiente, autor del descuento. La pelota se pierde afuera. Ahí saque lateral que favorece a Instituto.
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2: No tengo nada contra los números, pero si un jugador de mi equipo pide el 99, no lo contrato.
4: Bueno,
2: pobre chala, pero ¿cómo se va a poner el 99, Mántara?
4: Quiere jugar de 9 y con el otro.
2: Exacto.
4: Que hay.
2: Creo que quería el 9 y digo, no hay 9.
4: Y lo tiene Javier Ferreira.
2: Exacto.
0: La pelota que va ya a profundidad, aguanta el chileno Guerra, que la cambia toda. ¡Qué buena pelota para Cerato! ¡Vaya Cerato! ¡Va Juliano Cerato para el tercero! ¡Allí está Juliano! ¡Metió el centro pasado! ¡Le sobra a todos! ¡Le queda Luna! ¡Luna, Lunita, Luna! ¡Apuntó Luna! ¡Le pegó! ¡La pelota va hacia Cerato! ¡La vuelve a controlar de nuevo! ¡La tiene Juliano Cerato! ¡Por adentro está entregando la pelota ahora! ¡Insiste Instituto!
2: Todo el panorama depende de la Gloria, pura y exclusivamente.
0: Allí va teniendo la pelota la Gloria, siempre por el sector derecho, busca línea final para meter en el centro. Guerra que no puede, la pierde, la recupera allí tocando Cabrera, toca hacia el medio, la juega Alanis. Alanis soltando la pelota ahora, la tira hacia la mitad de la cancha, caía Ferreira, no hay nada, dice el árbitro. Hay lateral para Instituto.
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2: El paraguayo Javier Ferreira, un histórico de Estudiantes que se había retirado, volvió y está jugando en Primera División.
0: La pelota para Luna, que ataca por adentro. Foul, dice el árbitro. Tiro libre para Estudiantes de Río Cuarto.
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3: Ingresa con la 8, Jonás Acevedo. Se terminó la noche para Juan Ignacio Méndez, el 13.
10: Bueno, lo saca Méndez. ¿Cumplió Brusco o no cumplió?
12: No me parece que haya tenido buen partido. No fue un desastre, pero tampoco cumplió acertadamente.
10: Instituto tiene que tener la pelota, tiene que jugar con la desesperación de Estudiantes, no dejarlo reaccionar, no exponerse a alguna pelota parada. Más que nunca tiene que jugar Instituto, que hasta ahora ha sido la gran virtud en lo que va del año.
0: La pelota que va a la mitad de la cancha, atropella a Córdoba, le queda para Luna, lo que suelta por derecha. Corre el chileno por derecha, Córdoba en el área, viene el centro, la pelota termina quedando en las manos. 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
1: La tiene Chalá, Chalá que va recostado por el sector derecho, toca hacia atrás ahora, juega para Gonzalo González, este entrega la pelota ahora para Antonini, va trasladando la pelota a Estudiantes, el partido está 2-1, lo ganaba Instituto, 2-0, sin embargo hace un rato descontó Estudiantes, pelota para Ferreira, le gana a Masachesi, allí está Ferreira, se resbaló Ferreira, y la pelota se perdió afuera, hay saque de meta para el equipo de Flores.
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2: Todo le cuesta el doble Estudiante. Recién entra Ferreira y en la primera que va a tocar se cae. Bueno, puede pasar, Mandela. ¿Qué va a hacer?
1: 36 tenemos del segundo
3: no
1: tiempo.
3: No debe pasar, pero bueno.
1: Saca del fondo, le dejamos la pelota, rebota. Queda en el medio, no puede llegar a Bregu. Anticipa el Colo, Cabrera. Va Cabrera, lo persigue a Bregu. Engancha a Cabrera. Allí está el 5, la pide Rosarino, se la da, vuelve a enganchar Cabrera, va Bregu, traba, se engolosinó con la pelota, traba la pelota ahora, le queda por
2: trabó
1: izquierda.
2: Trabó con la cabeza después para recuperarla.
1: Está extenuado Cabrera.
3: No, y se enoja con Lobo Medina porque no cobra falta. Y ahora con el asistente 2.
4: Me pareció que era falta.
1: Pelota para Chalá, Chalá que toca al medio, juega para Rosané, descarga al medio, aparece en escena de nuevo, la tiene Chalá.
2: Bienvenido al mundo real.
1: Juega para la Lanís que toca hacia atrás, insiste, Estudiante de Río Cuarto. 37 tenemos del segundo tiempo. Maffini para Antonini. Abierto por derecha Gonzalo González. Cortita entregando la pelota
2: Estudiantes
1: para Maffini.
2: Y la pelota, Instituto ahora retrocede. Se viene el equipo del Yagi.
1: Ahí está Gonzalo González tocando al medio. La pelota para Ferreira, entregó mal. La saca del fondo. Justamente Bonás, el balón que le va quedando ahora. La recupera Cabrera. La cambia por izquierda. Va Valenti. Se mete en campo rival. Va León de Río Cuarto. Pelota para Lanís. Cortita para el Colo Cabrera. La pide Rosané. No se la da. Entrega al medio para Ferreira. La recupera bien. Y ahora corre Acevedo. Va Acevedo por el medio. La pide John Córdoba. Largo pelotazo para Córdoba. Corre John Córdoba. Esta guerra en el área. La pide por adentro, Luna sin embargo no, va a tocar hacia atrás para Sosa y ahí la tiene Instituto, la quiere cuidar la Gloria.
2: Eso tiene que hacer,
1: mete en el centro, Sosa la sacan de cabeza, recupera nuevamente, pelota de Cerato, Cerato que toca allí para Bregu.
2: El jugador Ferreira de Estudiantes entró, tocó tres pelotas, perdió las tres.
1: Juega rápidamente Galván. Galván para Sosa. Sosa que lo mete a correr por izquierda. Allí va corriendo Acevedo. Se frena Acevedo. La tira Acevedo. Intenta Acevedo. Le hizo un túnel. Mira Acevedo. Va hacia adentro. Cambia la pelota entregando para Masachesi. 38 tenemos del segundo tiempo. Gana Instituto. Pelota para Abreu. Abreu que descarga por derecha para Cerato. La va a buscar Masachesi. Empieza a mover la pelota a Instituto.
5: Qué difícil va a ser encontrar la figura de Mariano Max hoy, ¿no?
2: Pero tengo un candidato. Anda pensando el tuyo. Vos Collado también.
1: No. La tiene Ledesma, Ledesma que lo va a sacar. Levanta con derecha, mete el pelotazo largo. Va corriendo en aquel sector guerra, pero la pelota se pierde afuera y lateral que favorece a Estudiantes.
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1: La tiene Rosané, abre los brazos. Toca cortita, juega para Valiente. Autor del descuento para Estudiantes. Otro para Gonzalo González. La juega hacia atrás, sin embargo, para Antonini y este para Maffini. La cambian para Rodríguez. 39 tenemos, 39 de este segundo tiempo. Gana Instituto que se suba a la punta.
2: Estudiantes irá pelote, Estudiantes, su dignidad, Estudiantes y sus limitaciones a cuesta, pero va con todo.
1: La tiene en el fondo Maffini, la controla el central, mete el pelotazo largo, larga pelotazo para Ferreira, la deja picar Mosevic, se va afuera, saque de meta para Instituto. En 39, Mosevic le dice, hay que cuidar la pelota.
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3: Se terminó el partido para Mauro Valiente con la 22 adentro, con la 11 Martín Carnerone.
2: Bueno, pone todo lo que tiene Tincho Carnerone, el ex Belgrano, Chaco, entre otros tantos clubes. También histórico en Estudiantes, va a jugar algunos minutos.
1: La pelota queda bollando, le queda para Garnerone, juega hacia atrás, retrocede la marca. Allí le queda para Gonzalo González, lo apura el hombre de Instituto, traba la pelota. Justamente se pierde afuera y será para Estudiantes. 40 minutos del segundo tiempo.
2: En la campaña del ascenso, Iván Delfino a Garnerone lo usaba de volante por derecha.
1: Hacia atrás entrega la pelota para que la tenga Antonini. Mirá lo que hace Antonini. Tiene que retroceder el arquero. Toca cortita para Maffini. Va saliendo del fondo Estudiantes. Recibe la pelota Antonini. La pide el Colo Cabrera. La cambia por derecha. Abre la cancha para Gonzalo González. Vení, vení, le dice Chalá. Mete la pelota para Garnerone. Este para el Moreno. Allí está Chalá. Toca cortita para Rosané. Rosané para Cabrera. Cabrera bien para Lanís. Lanís que hace la pausa. Cambia por izquierdo para Rodríguez. 40-30 del segundo tiempo. Gana Instituto 2-1. La pelota adentro. Anticipa bien Mosevic. El rebote le queda para Rodríguez. Rodríguez que va. Traba Cerato. Pelea Cerato. La juega para Córdoba. Pierde la pelota Córdoba. Pelea Cabrera. Cae Córdoba. Insiste el árbitro. Dice que no. Que hay falta. Tiro libre para Estudiantes.
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2: Tramo final, quedan 4 más lo que dice el juez. Estudiantes por la heroica, Instituto para cuidar la victoria que le da la punta del campeonato.
1: La tiene Chalá, lo marca muy de cerca Luna. Chalá que juega la pelota para Maffini, llegando a la mitad de la cancha por adentro Cabrera. 41-30 de este segundo tiempo. Gana Instituto y la gente canta en Alta Córdoba. Se sube la punta del campeonato, pero hay que resistir. Mete el centro Rosané. La arriba. Ledesma con seguridad. Se queda con ese balón.
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2: Era un centro bravo, era un buen centro de Rosané. El arquero capturó una pelota impecable.
1: Saca Ledesma bien la pelota a campo rival. Largo pelotazo para Guerra. Anticipa Antonini. Le queda la pelota para Abregu. Abregu para Luna. Luna que la cambia de memoria por derecha para Cerato. Allí está Giuliano. La deja picar. Intentó llegar contra la raya. Mete el pase en profundidad. Sale justamente Maffini. Juega para Rodríguez. Rodríguez para Maffini. Le va a sacar. Toca al medio. Juega para Rosané. Rosané que va soltando la pelota por el sector derecho. Aquí aparece Gonzalo González. Llegando a la mitad de la cancha. 42-20. Toca cortita para Chalá. Le cruza Luna. Pelea Chalá. La pelota no se fue. Juegan hacia atrás. Sí se fue.
3: Sí, lateral para Instituto.
1: Bueno, hay lateral para Instituto en la mitad de la cancha.
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2: Todos los cantos son para el clásico del próximo sábado a las 21 aquí en Alta Córdoba, entre Instituto y Talleres.
1: La tiene Guerra, quiere jugar, la rebota, la pelota se va afuera. Hay lateral que será para Instituto, sumando metros por izquierda. Vendrá el saque de manos para Instituto en 43.
2: Hace todo en cámara lenta, quiere cuidar lo que tiene. Está ganando bien, porque tiene mucho más que Estudiantes, pero no ha sido un buen partido de la gloria.
1: La pelota será para Instituto. Por el sector izquierdo, 43-15. La juegan rápido, entrega la pelota allí para que la juegue rápidamente. Lunes la cambió, entregó para Cerato. La bajó Cerato, la pide por aquel sector. Quiso meter el centro, no pudo. Ojo que se sintió Cerato.
2: Parece que sí, ¿eh?
1: Ojo que se sintió Cerato. Mete la pelota en profundidad. Tiene que correr en aquel sector de la cancha. La pelota se pierde afuera. Será saque de meta. Que será para Estudiantes. No, ahora corre.
2: Sí, pero recién hizo un movimiento como que le dolía.
1: Bueno, sale del fondo Estudiantes en 43-43.
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1: Del fondo la pelota para Antonini, Antonini para Maffini. Cantan los hinchas gloriosos en la noche del lunes. Gana Instituto 2-1. 44 tenemos. Le queda un minuto al partido.
2: Insisto en esto. Victoria que le da la punta. Victoria que prácticamente lo clasifica entre los 8. Y victoria que por ahora le da clasificación a la Sudamericana.
1: La tiene Cabrera. Cabrera que suelta para Rosané. Rosané que mete el pase hacia adentro para Garnerone. Este descarga por derecha para Chalá. Chalá que va a encarar. Ahí está Chalá. Se perfila para meter el centro. Al medio, mete el pase para Rosané. La pelota le queda para Gonzalo González. Falta, falta, falta, falta. Tiro libre para Instituto.
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2: ¿Viajas bien en el Práctico, Marcelo Mántara?
1: Muy, pero muy bien, muy cómodo, eficiente como siempre.
2: Bueno, mañana vuelve a Resistencia Marcelo Chaco Mántaras. ¿Y cuándo volvés?
1: Para el fin de semana, estamos acá.
2: Vas a estar para el clásico
1: en esta misma cabina.
2: ¡Oh, Mántara!
1: saca del fondo, le dema para enviar la pelota a la mitad de la cancha. 45, ¿cuánto más jugaremos? ¿Ya marcaron?
3: No, todavía no.
1: La pelota para que vaya a correr a qué sector. Se cruza la marca. La juegan para Luna. Luna que la controla. Gira Luna. Se saca la marca de encima. Va Luna. Luna que mete el pase hacia adentro. La pelota para el chileno que rebota. Se cruza la marca. Intentaba Acevedo. Pelea Acevedo. Va a trabar Acevedo. Le queda la pelota para el árbitro. Dice
2: falta,
1: que marcó.
2: Falta el ataque de Instituto. Pelota para Estudiantes de Río Cuarto.
1: Bueno, ¿no marcaron nada?
3: No. Ahí va. Mirá, cinco más. Lo único que tenía que hacer el cuarto.
1: 30 segundos después se levantó el cartón.
2: Bueno, Mántara, tené paciencia, no sea ansioso.
3: Lo vale. Único.
1: 45, 30 de 50.
3: Por mucho menos lo hemos matado a Collado.
1: La pelota por derecha para que la tenga Chalá. Chalá que la contra Estudiante, busca el empate. Se cruza la marca Sosa. La saca a la mitad de la cancha. Corre el chileno Guerra. Lo desacomoda. Gana arriba Maffini. El rebote le queda ahora para el Colo Cabrera. Toca hacia atrás para Maffini. Se equivocaron. Le quedó a Luna. Pégale ahí. Estaba adelantado el arquero. Apuntó Luna. Le pegó. Tapó el arquero. Tapó el arquero Bruera. Lo probó de media distancia Luna.
2: Se salvó Estudiante Bruera que se comió el primero. Acaba de salvar al tercero a Instituto, momento donde la gente festeja y donde Instituto está ahí de quedarse con la cima del campeonato.
1: 46-30 de 50, gana Instituto 2-1, va el trotecito, el Colo Cabrera extenuado, el 5 de Estudiantes, juega la pelota para Antonini, abierto por derecho, recibe Rosané, la pide Gonzalo González, Rosané que mete el pase adentro, va para Garnerone, rebota para Rosané, Rosané que la juega al área, la saca del fondo, allí pasa Chessi, la recupera nuevamente Maffini, descarga para que vaya en aquel sector de la cancha Valenti. Valenti que toca ahora, la juega para Rosané, Rosané que la cambia toda, la juega para Gonzalo González, va Estudiantes, 47, mete el centro, pelota al área, saca de cabeza Mosevic.
2: Le queda la contra para John Córdoba, para que liquide el partido, pero se la juega el Celeste.
1: Y la gana el Hugo Maffini, y Maffini para Cabrera, y la tiene Estudiantes, va hacia adentro Cabrera, tocó para Lanís, apunta Lanís, la juega por derecha para Chalá, Chalá que enganchó para la zurda, metió el centro, saca más a Chessi a la mitad de la cancha.
2: Está apurado Instituto, el Celeste dignísimo.
1: Y ahí está Ciro Rosané, levanta con derecha buscando la Garrerone, de cabeza la saca Galván, foul. Es el árbitro, tiro libre para Instituto.
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2: Brusco, ¿vos lo has visto jugar al colombiano Chalá que acaba de entrar en Estudiantes?
5: No quiero ser irrespetuoso, pero jugar al fútbol, su deporte, desde chico fue fútbol. Es increíble.
2: Realmente, pero esto con todo respeto, movimientos descoordinados, rarísimo que juega el fútbol de primera o todavía no se ha adaptado a nuestra historia. Señores, va a ganar Instituto en Alta Córdoba.
1: 48 de 50, escucha, pone fuerte la radio LB2, la histórica gran radio de Córdoba. Cantan los hinchas de Instituto, punteros del campeonato, le gana 2-1 a Estudiantes Río Cuarto. 48, 2-1 gana la Gloria.
2: La Gloria ganando un partido duro, difícil, donde no ha jugado al nivel anterior, pero igualmente ganando básicamente por la jerarquía propia y los groseros errores del rival.
1: Rosanera tira de cabeza y lateral para Instituto que va al paso lento. Lo va a hacer Sosa. 48-30, 48-31. Gana Instituto 2-1. Mira el saque de manos. La pelota la juegan para Guerra. Aguanten aquel sector de la cancha. Va a tocar al medio. Traba la pelota Sosa. El balón queda allí. La va a sacar. Sin embargo, va recuperando. Abajo la marca de Rosané. Líquido para Guerrero y va a la contra de Estudiantes. Pelota para Chalá. Chalá para Lanís. A Lanís que la juega de nuevo. La tiene por el sector izquierdo. Toca la pelota ahora para Valenti. Valenti que suelta por aquel sector para Ferreira. Puede ser la última de Estudiantes. Pelota al área, se pierde afuera. Saque de meta para Instituto.
2: Se acaba la historia. Es una fiesta en Córdoba. Insisto, Instituto queda puntero, queda en zona de Sudamericana. Piensa por Talleres y prácticamente tiene encaminada su clasificación entre los 8 primeros. Mántara, relata el final y la fiesta del glorioso de Alta Córdoba.
1: Le quedan 30 segundos al tiempo adicionado por la Bovedina. Va a sacar Marco Ledesma, la pelota va a recorrer el cielo de Alta Córdoba. Gana 2-1, Instituto, saca Ledesma, envía la pelota a la mitad de la cancha. Largo pelotazo, se prepara para saltar, peleaba el hombre, recupera Cabrera para Lanís. A Lanís que no puede, se cruzaba la marca, es la última de Estudiantes. Por izquierda corre Lanís, se arroja al suelo, se la tira por un costado, hay lateral para Estudiantes, se va a terminar el partido, ¿no? El árbitro pide la pelota. tiene que hacer el saque de mano, ¿no? Le dice, venga para acá.
2: Se acabó la historia.
1: Va a ganar el Instituto. ¡Ganó! ¡Instituto! Ha ganado la gloria 2-1 aquí en Alta Córdoba. Con su gente. Con su gente, con su pueblo, con los hinchas, ha ganado Instituto 2-1 y se sube la punta del campeonato.

0: miércoles se va a mezclar con el martes. Ha ganado el equipo del traductor, que traduce tres puntos en la punta del campeonato. Instituto 2, Estudiantes 1.
1: Relató el partido Marcelo Mántaras.
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3: Escuchen. Y esto grita a la gente, porque cuando andás bien querés todo. Querés la punta, que ya la obtuvo. Querés la clasificación a la Sudamericana, que la está obteniendo. Querés estar entre los 8 primeros, que la está logrando. Pero también querés ganar el clásico del próximo sábado. Por eso la gente grita y que nos salta desde la T. Señoras y señores, ganó Instituto, ganó bien, ganó con poco. Ganó porque el arquero se comió un gol. Ganó porque Mosevich se definió como un 9. Todo eso, no hizo un buen partido. De hecho, objetivamente es el más flojo con respecto a los últimos que ha jugado acá en Alta Córdoba, pero superó un equipo que no tiene nivel de primera división y se nota. La gente está feliz, la gente festeja. Señoras y señores, salud, pueblo glorioso, disfruten el momento, pero todavía falta. Gran victoria de Instituto, derrotó al bravo y digno Estudiantes de Río Cuarto.
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3: Señores, presentamos a la figura Mariano Max de la cancha.

0: ¡Cómo me gusta!
1: Bueno, tengo mi voto. Para mí la figura Mariano Max es el señor Mosevich por la gran definición y porque mientras Estudiantes tiraba centro a la Bartola, cabeceó absolutamente todo. ¿Cuál es su voto, querido José Sebastián Brusco?
2: Coincido totalmente con el suyo, Mosevich.
1: ¿Cuál es el suyo, señor Javier Edgardo Collado?
3: Sí, en un partido que no hubo para destacar mucho, Mosevich se lleva también la figura.
1: ¿Para usted, Frigola?
4: Bueno, Mosevich, sin lugar a dudas. Bueno, con muy poco.
1: Bueno, para usted, señor Marcelo Chaco Mántaras.
5: Coincido, Mosevich, un escalón más abajo, Cerato.
1: Para usted, Nicolás Alejandro Estela.
6: Hoy, como el partido no fue bueno, voy a premiar la regularidad y el zapatazo de afuera del área de Juliano Cerato para abrir la historia.
1: Pero se lo come el arquero, Nico.
6: Bueno, pero por lo menos intentó bien, hacer algo. Sí. Aparte dije, como fue muy flojo, la regularidad general. No me convenció nada hoy.
2: Déjalo ser a tu hermano.
1: No, gracias, pero si Seba. Yo le... Pero si simplemente...
6: Gracias, Seba.
1: Simplemente debato, Brusco. Si,
6: es más, me voy, chau. No hablo más.
1: Señores, Leonel Mosevich, la figura Mariano Max de la cancha.
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10: Final en Alta Córdoba, Instituto ganó 2-1 frente a Estudiantes de Río Cuarto, goles de Cerati y Mosevich para la gloria y Ledesma en contra, descontaba el León del Imperio y presentamos la tabla de posiciones.
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2: En el grupo A, Instituto es el puntero y el único en Soledad, 19 puntos. Vélez quedó como segundo con 17 unidades y presentamos la posición de Estudiantes de Río Cuarto.
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2: El León del Imperio con esta derrota quedó en el puesto número 13 en el grupo B del torneo clausura con 6 unidades y ahora presentamos la tabla anual.

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1: En la tabla de copas internacionales, Instituto alcanzó el noveno puesto con 40 unidades. El último en ingresar a la zona de copas es Belgrano, puesto número 10 con 39. Y Estudiantes de Río Cuarto, que cada vez se complica más con el descenso, está en el puesto número 30 con 11 puntos a 2 unidades de Aldo Civi, que está en el puesto número 29. Y en la tabla de promedios, el León del Imperio también está complicado, quedando último también de la zona de promedios. Veremos qué pasará con Estudiantes de Río Cuarto, si descenderá o no en las próximas fechas.
2: 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El comentario del partido a cargo de Juan Pablo Estela.
3: Qué momento el de Instituto, más allá de que evidentemente, unánimemente, todos los que hemos estado acá en la cancha sabemos que no ha sido el mejor partido de local de los últimos tiempos de Instituto, pero así todo le alcanzó para ganar, con todo respeto, caminando ante un Estudiantes que no ha estado, lamentablemente, a la altura de la primera división del fútbol argentino. De hecho, virtualmente ya está descendido, es una cuestión de tiempo. Creo que hasta matemáticamente puede descender en Alberdi el próximo fin de semana, formalmente. Pero más allá de esto, Instituto Seba, sin hacer un gran partido, gana al trote cómodo y se sube a todo lo que acabamos de decir, y se lo reitero para que dimensione.
4: Sí, sí.
3: Punta del campeonato. Por motus propio se mete en zona de Sudamericana. Por ende, para defender ambas cosas, depende de sí mismo. No depende de ninguna otra variable que su propio rendimiento. Y prácticamente se asegura, matemáticamente, todavía no está la placa, pero prácticamente encamina la clasificación entre los 8 primeros, donde, para hacer un paralelismo, una comparativa, en los otros campeonatos tuvo chances, te diría, hasta a modo de tómbola. Esto para que ustedes, hincha de Instituto, dimensionen el momento y el crecimiento y lo que ha logrado este plantel dirigido por Diego Flores. Seba, parece poco, pero el fútbol argentino es muchísimo, ¿eh?
4: No, y sumale otra cuota más de positivismo, que es no jugar bien un partido y ganarlo igual.
3: Sí, tal cual, tal cual. ¿Qué crees que le pasó al arquero Bruera?
4: Bueno, yo creo que...
3: Es insólito,
4: yo creo que se sorprende y cuando retrocede de más y quiere, en vez de agarrar, embolsar la pelota de una, quiere hacerle un juego de pique a la pelota para después agarrarla.
3: No, es que me parece que el error de él es que la quiere embolsar, se le escapa, pica adentro.
4: Ah, yo vi como que le quería hacer un pique con las dos manos.
3: En vez de meter las manos y sacarla,
4: sí,
3: no tenía nadie encima, pero bueno, en fin.
4: Sí. Instituto ligó eso, porque la verdad que es ligar un gol así, por más que haya sido el mejorcito entre los dos. Bueno, cuando estás arriba, cuando las cosas van bien, también suman los errores de los contrincantes, digamos. Entonces, bueno, tienes que aprovechar estos momentos de no jugar tan bien y ganar lo mismo.
3: Bueno, ya seguimos con el comentario, ya seguimos con... y vamos a revivir los goles de Instituto, pero me parece que ya estaba hablando Yagi Forestero en la conferencia de prensa. Nico, al aire.
5: Sí, lo escuchamos al Yagi.
6: Te dejó la imagen del equipo... teniendo en cuenta si lo podés dividir en dos tiempos, quizá el segundo fue mejor.
7: A mí me encantó. La verdad que si vos mirás todos los partidos que pasaron por esta cancha, muchos de los equipos esperaron, no lo fueron a buscar jamás. Nosotros hicimos dentro de nuestras posibilidades un partido con mucha personalidad, con mucho esfuerzo. Obviamente que cuando suceden algunas cosas que no tienen que ver con el contexto del partido, tenés que volver a remar de atrás. Pero bueno, hemos hecho en línea general un esfuerzo muy importante. Funcionó casi todo el equipo. Nos faltó la finalización en algunos momentos. Pero bueno, nunca nos vimos superados. Después, bueno, obviamente que los últimos 10 minutos hemos deformado la figura, hemos puesto otras características para ver si de alguna manera consolidamos o empatamos el resultado. Pero bueno, en línea general me gustó. Me gustó porque hicimos un buen partido, bien competitivo.
8: Hola Rubén, ¿qué tal? ¿Cómo te vas? Carlos Cuello de Radio Río Cuarto de LB16. Te quiero hacer dos consultas, Rubén. La primera es, ¿qué motivos encontrás para la derrota hoy de Estudiantes? Y la segunda, la situación vinculada a lo que fue el arbitraje. Ya se veía venir, se esperaba, pero pasó, en el segundo tiempo sobre todo.
7: Sí, algunas jugadas, bueno, ¿qué tiene que ver con eso? Algunas jugadas puntuales, punto y aparte. Lo que más me lamento, todo lo que nosotros no pudimos reproducir dentro del campo de juego, con las cosas, con el esfuerzo que hicimos para ganar el partido. Sinceramente, sabíamos que venía una cancha difícil, un rival que está haciendo un gran torneo, que está haciendo un... La verdad que hay que felicitarlos porque están haciendo un torneo muy, muy importante. Y nosotros veníamos... Estamos bien. La semana pasada hemos pateado 13 córneres, nos hemos convertido. Y hemos perdido un partido 2-0. Hoy igual. O sea, creo que controlamos por un momento el partido. Creo que dentro de las posibilidades que tiene Instituto y las posibilidades que tenemos nosotros, hicimos un partido muy, pero muy bueno. Y bueno, y algunas situaciones, como el empujón a Tommy sobre el área, que era expulsión, obviamente si lo cobraba, y porque era amarilla el jugador que tenía, bueno, pero son, no lo puedo manejar. Lo que sí, no vamos a aflojar, lo que sí vamos a intentar de seguir jugando de esta manera, de hacerlo con mucha responsabilidad, con mucho entusiasmo para saber que estamos participando en Primera División, y me duele la injusticia que a veces tienen los resultados. Creo que hay un resultado injusto, que nosotros hicimos las cosas no para no llevarlo nada, para llevarnos algo y la cosa hasta repartida, digo yo, que hubiese sido hasta lo más digno.
9: Acá, Rubén, acá abajo, Lautaro Gilaverte para Lector Avezado, bueno, te consulto. La pregunta de rigor, ¿hablaste algo con los muchachos, algún dirigente? ¿Sentís que el equipo ya virtualmente está descendido, que perdió la categoría después de la derrota frente al Instituto? Gracias.
7: Lo que nunca le va a pasar al equipo es seguir jugando de la forma que estamos jugando. Vamos a tratar de hacerlo con mucha... con mucho de lo que de niños teníamos todo. La ilusión que algún día yo tenía de dirigir, la ilusión que yo tenía a veces como futbolista, la ilusión que tienen todos los chicos de verse representados. Creo que hoy hemos representado bien a la institución. Desgraciadamente no hemos logrado un resultado positivo que creo que hubiese sido lo más justo y vamos a seguir por el mismo camino. Sin echarle culpas a nadie, haciéndonos responsables, más allá del dolor que me causa a mí como entrenador y a mi cuerpo técnico, y más los chicos que están, digo yo, intentando superarse individualmente cada uno de ellos para hacer todos los días un poquito mejor. Que lo están haciendo, estoy siempre valorando la entrega, siempre valorando el esfuerzo, y hoy vuelvo a repetir, para mí el resultado fue totalmente injusto.
10: Xavi, ¿cómo estás? Nicolás Estel, estamos en vivo para Fanáticos. Más allá de todo lo que dijiste, la injusticia del resultado, ¿cómo se hace en estos días donde el equipo entregó mucho hoy, donde jugó ante el puntero del campeonato, donde compitió por momentos, y donde se les arranca a complicar por un error muy puntual? ¿Cómo se trabaja contra eso en esta situación donde cada detalle cuenta y últimamente los detalles caen para el otro lado? Gracias.
7: De la misma forma de la que me enseñó la vida. Seguir mañana, obviamente que mañana va a ser el día de más dolor. Pasado mañana estaremos ahí y después ya nos vamos a reponer porque tenemos un partido importante contra Belgrano de Córdoba y vamos a venir con el mismo entusiasmo que vinimos hoy. Y vamos a tratar de reproducir o tratar de sacarle a cada una de las características de los chicos que tenemos en el plantel lo mejor que se pueda, como para seguir siendo lo que fuimos hoy. O sea, por momento jugamos un partido, creo, agradable porque lo entregamos todo, agradable porque controlamos a veces el momento del partido ante un equipo dificilísimo. Y vamos a tratar de no bajar los brazos. Jamás, por lo menos en mi cabeza, va a estar para bajar los brazos. Sabemos la responsabilidad que tenemos, sabemos que esto puede suceder o que iba a suceder. Pero lo más importante es que los chicos se visualicen de esa forma. Ojalá que tengamos la capacidad de los adultos, en los lugares y en las funciones que cumplimos, no solamente ser responsables de nuestras funciones, sino también acompañarnos a este grupo de chicos hasta el último día, a que se puedan defender competitivamente como corresponde. Más allá del dolor que puede llegar a causar, si esto se aproxima al tema de pérdida de categoría. Seguramente con la proyección de muchos años, o muchos años más, achicar un margen de error, va a evolucionar todo lo que tiene que evolucionar como para que esto no sea tan doloroso para alguno de nosotros que está en este momento llevando adelante la situación.
10: Xavi Forestero.
3: Excelente, el técnico de Estudiantes, hablando desde su punto de vista. Enseguida lo vamos a escuchar al traductor Flores. Bueno, Seba, termina ganando con lo justo, si Estudiantes jugó al máximo lo que puede. Y está claro que no le alcanza, es una realidad absolutamente distinta.
4: No, no le alcanza ni en el área propia ni en el área rival. Ahí está la diferencia de este equipo. Si bien por momentos maneja bien la pelota en el medio campo, toca, se mueven, quieren intentar jugar. Bueno, donde se define el fútbol, ahí le falta jerarquía.
3: Hay algunos jugadores estudiantes que pueden jugar en primera en su mejor versión.
4: Hay otros que no, ¿eh?
3: Y hay otros que no pueden jugar en primera. No. Que son más jugadores del ascenso, de segundo, de tercera categoría. Hay otros que le falta físicamente para esta competencia por distintos motivos.
4: Como si fueran chicos que le falta entrenamiento también, digamos, claro.
3: Y es como que se nota mucho. Sí, sí. A ver, el Colo Cabrera es un jugador de fútbol de primera división, pero está en el tramo final de su carrera. De los volantes centrales, por escándalo, y fue el mejor de todos los que estaban en cancha. Sí. Se le nota hasta en cómo se para, cómo se perfila, cómo controla la pelota, cómo clarifica el juego. Claro,
4: habla con el árbitro, pelea, discute, todo hace, sí.
3: El Gaby Alanís tiene condiciones para jugar en primera, pero tiene que estar contenido en un equipo. Por eso hace tiempo viene jugando en Huracán, en Belgrano, en Defensa y Justicia, ahora en Estudiantes, en Sarmiento. O sea, tiene una trayectoria para jugar. Pero vos viste lo que hicieron cuando entró el paraguayo Ferreira y el colombiano Chalá. Una máquina compulsiva de perder pelota. O sea, desmejoraron absolutamente al equipo. Y hay otros chicos que están en la historia de Estudiantes, muy voluntariosos.
4: Maffini.
3: Que no tienen nivel de primera, ni Maffini, ni el Colorado Antoni, ni por ahí Garnerones. No es una crítica de malo, simplemente entender la realidad de cada protagonista. Simplemente eso. Y del otro lado, ojo que el nombre de instituto tampoco tiene megas estrellas. Pero y acá viene, y esto es lo que quería decir, para que el hincha resalte el trabajo del cuerpo técnico, cómo ha potenciado Javi Seba al máximo lo que tiene, lo hace competir, y por eso Instituto está logrando hasta ahora todo lo que va cosechando.
11: Y hoy fue la demostración más cabal de eso, porque hoy fue pragmático, eficiente, tuvo una posesión de 40 contra 60 de Estudiantes de Río Cuarto. Y encima no tiene goleadores, porque vos fíjate, los últimos 4 goles de Instituto en los 2 partidos estos lo han hecho defensores, con lo cual ha sido de una eficiencia suprema. Y vamos a lo que habíamos dicho al principio, ¿no? Hubiera sido una picardía de dejar puntos contra este rival.
3: Estudiante que fue digno, estuvo a la altura, tuvo valor espiritual, testicular, compitió, tuvo más la pelota, todo lo que acabamos de decir, pero no le alcanza. Y su destino está escrito, y está bárbaro tener un líder como Yago Di Forestello que potencia, que labura y todo esto. Pequeño paréntesis, Collado, en voz baja entre nosotros. Cherato caminó en la cornisa, Lobo Medina en una... acomodó, pero si quería marcar aquella falta donde todo estudiante protestaba, no estaba tan mal, ¿eh?
11: No, pero además, sorpresiva la actitud de Cerato. Yo en un momento creí que el técnico iba a hacer el cambio, porque estaba arriesgando perder un jugador para el clásico, porque ya estaba amonestado, y persistió en esas sujeciones contra César y 2 faltas posteriores que hizo. Todo evitable.
4: Innecesario, sí, señor.
3: Totalmente. Y el árbitro no le mostró la segunda amarilla de onda, por decirlo de alguna manera, porque el partido estaba tranqui, no un cumple. Si se quiere buscarle algún detallito a este desarrollo de partido. Insisto, ustedes, hincha de Instituto, punteros, zona de Sudamericana, casi metido entre los 8. La gente le dio el margen como para gritar por Talleres del sábado, partido que la cancha entiendo que va a estar repleta hasta las manos. O sea, disfrútenlo, son momentos, mejor imposible. Instituto es el puntero del fútbol argentino.
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3: Bueno, Nico, ¿cuál es el panorama? ¿Habla Diego Flores o todavía no?
13: A esta hora tengo micrófono en mano de conferencia porque vamos a arrancar preguntando, pero hay un gran detalle, Juan, ¿adivina cuál es?
3: No tengo ni la más remota idea. ¿No está?
13: No está Flores.
3: Bueno.
13: Así Facu, que estamos esperando.
14: Bueno, ya está todo listo, pero falta Flores.
3: Bueno, esperando por el clásico, esperando por Talleres. Facundo Frigo, la posición de la zona mixta.
15: Estamos en la puerta de la zona mixta. Todavía no han salido los protagonistas de la gloria. Sí vimos al presidente Cavagliato entrar al vestuario.
3: Ah, lo viste entrar.
15: Entró al vestuario, sí, entró al vestuario y fue a festejar un ratito con los jugadores, saludó y volvió a salir. Pero bueno, todavía no han salido los jugadores. Entiendo va a salir Mosevich y Cerato, los goleadores de la noche, y van a hablar ellos. Pero bueno, todavía no hay movimientos, todos los jugadores en los vestuarios.
3: Javi Collado, pregunta técnica, por decirlo de alguna manera. ¿El gol se lo da Cerato o en contra de Bruera, que se metió con pelota y todo?
16: No, es gol de Bruera. Gol de Bruera
3: en contra. ¿El arquero en contra? Sí, se metió con pelota y todo.
16: Sí.
3: Insólito lo del arquero. Insólito, sí, la verdad, insólito. Nada hacía suponer. No digo que era un tirito, pero...
4: Sí, pero más o menos.
3: Y sí, controlable. Bueno, en fin.
14: Fue un tirito, Juan. Vos sabés que creo que el error... Perdió referencia, porque hace lo que todo el mundo, todos los arqueros hacen, de agarrarla y hacerla picar. Y perdió referencia. Indefendible.
3: Ay, Dios mío. Bueno.
14: Indefendible, abiertamente.
3: ¿Viene Flores o no?
14: No.
3: Bueno, listo. Entonces, para los hinchas de Instituto que están en los alrededores del Monumental.
4: Para los gallos.
3: Para que vivir el relato de Marcelo Chaco Mántaras en dos partes. Gran mérito de nuestro relator. Estamos exactamente a la altura del otro arco. Nosotros estamos casi contra la tribuna del Ángel Sandrini Mántaras.
4: Lo vio.
3: En la primera de cambio dijo, es gol.
4: Sí, señor.
3: Es gol. Y lo dijo sin VAR. Y había que esperar y esperamos. Y este grito para el remate de Cerato. Bruen en contra. Primero de Instituto. 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El relato de Chaco. ¡Que viva!

0: distancia, la pelota adentro, estamos lejos, pero por el movimiento que hizo Bruguera, me parecía que la pelota estaba adentro. Gol de Instituto, gol de la gloria, lo gana Instituto 1-0, se sube la punta del campeonato, y alta Córdoba, y alta Córdoba. Es un volcán a punto de ebullición. Gana Instituto 1-0.
1: ¿Cómo cambian los tiempos, Brusco? Revivimos un gol con Lobo Medina hablando.
2: Oh, increíble.
1: Es otro tiempo, es otro mundo, Javi. En tu época era impensado.
3: No, bueno, no, absolutamente.
1: Habla Flores, a ver.
2: Dale.
4: Del partido con Talleres, que también va a ser un duelo importante. Y bueno, haber ganado, creo que era un partido para ganarlo cómodo, en tono como el de Platense. Habíamos encontrado, ya al final del primer tiempo, habíamos encontrado mucho espacio. Jere y Luna ya giraban con más espacio. Y bueno, esperábamos que se parta del partido en el segundo tiempo. Se partió a partir de dos pelotas detenidas. Y bueno, íbamos cómodos hasta el gol de ellos, que fue la única situación de gol. Nosotros generamos poco, 5 o 6. Ellos generaron una, todo lo demás fueron centros que los cortó Marco. Entonces, en ese partido se complicó un poquito, pero bueno, lo defendimos bien. Después del gol de ellos no llegó nada de peligro y terminamos quedándonos con los 3 puntos de local, que era... yo siempre digo que las reacciones son importantes. Volvimos a reaccionar, volvimos a ganar 3 puntos de local, nada, muy, muy contento.
2: Bueno, seguimos escuchando a Diego Flores.
1: ¿Preguntaste vos?
2: Sí, fui el primero.
1: Y bueno, pero justo estaba por el gol. I'm sorry.
2: Seguimos escuchando a Flores.
4: Ofensivamente no nos generaron prácticamente nada. Ofensivamente, un partido, una línea de 3, ellos proponen romper el circuito de juego, estuvieron sólidos. Nos costó jugar lindo, digamos, nos costó encontrar la banda. Creo que en el primer tiempo las 2 o 3 veces que encontramos las bandas generamos y bueno, en el segundo tiempo también creo que encontramos 3 o 4 situaciones con 2 goles. No fue quizás de los partidos más vistosos, coincido, pero nada, un partido con un gran valor, 3 puntos muy importantes.
2: Seguimos escuchando a Diego Flores, el entrenador de Instituto, antes de ir a la zona mixta con Facu Frigola. Lo seguimos escuchando a Diego.
5: Si me permitís, desde lo que has jugado, posiblemente en el desarrollo ha sido lo que menos te ha convencido del equipo, digo, más allá de la victoria, y que nadie se va triste a la casa cuando gana, ¿no? Y la otra, si llegás de la mejor manera y como imaginaba para el clásico frente a Talleres. Gracias.
4: A ver, si hablamos de belleza de partido, está claro, no fue de los partidos donde fluimos en eso, que generamos una transición, fijamos, vamos a la banda y generamos 5 o 6 situaciones por tiempo, no fue de esos partidos. Entonces te digo que sí, que no fue de los partidos donde quizás fluimos ofensivamente. Sin embargo, generamos 6 o 7 situaciones de gol, 2 goles. Hablábamos de eficacia, teníamos 10 chances, 12, hacíamos un gol, hoy tuvimos 6-7, hicimos 2, entonces mejoramos la eficacia, podemos decir. Defensivamente el partido fue bueno, estuvimos muy concentrados, otra vez 2 goles de pelota detenida, bueno, no contemos el primero, segundo tiempo, la segunda pelota es algo que lo entrenamos mucho, a lo mejor ustedes no se dan cuenta, pero la intención de la jugada fue preparada. Y nada, tiene mucho más allá de que no fue esos partidos que fluimos ofensivamente, creo que generamos 6-7, estamos acostumbrados a que este equipo genere más es muy mucho lo que venimos haciendo, es muy mucho merecer duplicar las situaciones de los rivales y ganar, duplicar es muy mucho. Creo que el partido de Unión generamos menos que hoy, pero hicimos 2 goles contra un rival duro, visitante, nada. Tiene mucho mérito el equipo este. Tiene mucho mérito. La reacción después de las derrotas automáticas, cada vez que perdemos el equipo reacciona.
2: Diego Flores.
1: Bueno, el técnico de Instituto. Pausa, señores. Estamos en Alta Córdoba. Ganó la gloria y es puntero del certamen.
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1: Arriba, arriba. ¿Estaba molesto, Flor, o estaba tranquilo?
2: Tranquilo, tranquilo, me parece que dentro de todo, tranquilo.
1: Bueno, bueno,
2: ¿por qué?
1: Generó 7. ¿O sí?
2: No, para mí generó 2, 3, no sé cuáles fueron las 7, clara, no generó mucho Instituto. Dijo incluso, no contemos la primera, me parece que el gol, y después sí, arrimar, aproximar, pero claras de peligro, netas. Sacando el tiro de afuera después ya con el, no sé si era 2-1 ya, el remate que saca Bruera que vuela de luna, pero tampoco es que generó muchísimo Instituto, hoy por lejos fue uno de los partidos más flojos,
1: y así todo
2: el detalle que Estudiantes, sí, le cómodo, todo porque Estudiantes cometió, es una máquina de cometer errores por momentos el equipo del Xavi.
1: Bueno, panorama Facundo Frígola en zona mixta, a protagonista de Instituto.
8: Todavía no han salido los protagonistas, demorado esto por acá. Solo ha salido un par de suplentes, salieron, pero no hablaron. Así que estamos esperando que salgan los titulares y los que habitualmente hablan con la prensa, pero demorado todo por acá.
1: Bueno, Nico, también sería bueno charlar con algunos de los chicos de Estudiantes. Juegan con Belgrano. Matemáticamente hay que hacer números, pero entiendo que ya el próximo domingo sí puede perder formalmente la categoría, pero es simplemente una cuestión de tiempo, Brusco.
9: Sí, un hecho numérico, pero ya en la cancha y en lo que se le viene.
1: Estuvieron a la altura.
9: Bueno, sí, en algunos partidos sí han estado a la altura, pero bueno, la diferencia, como te decía antes, está en las dos áreas.
1: Bueno, y para Instituto la noticia pasa a ser Talleres. Sí. Es el clásico, es la emoción de un partido grande. Es un partido para revalidar y sacar chapa y sacar lustre a todo lo que estás consiguiendo, pero obviamente ante un rival que viene herido, pero que demostró reacción el otro día. Brusco, el clásico del sábado de la noche acaba de ser fenomenal, ¿eh?
9: Va a ser para alquilar balcones. Instituto deberá mejorar. La performance de hoy no ha sido buena. Contra Talleres le van a exigir un poco más.
1: Pero contra rivales más grandes ha jugado mejor.
9: Exactamente, contra rivales que juegan bien o que le plantean otro tipo de cosas. Hoy lo complicó en el planteo de Estudiantes.
1: Bueno, pero también es parte del juego.
9: No digo que esté mal, pero digo, hoy lo complicó y no lo dejó jugar, lo dijo el técnico recién.
1: Señoras y señores, Rivamos, ¿hay nota, Frígola, sí o no?
8: No por ahora, todo demorado acá.
1: Nico, sí o no?
2: No.
1: Bueno, revivamos el segundo. El gol de Mosevic, una definición de 9. Le quedó bien. Bruco, o sea, no se obnubiló.
9: ¿Qué hacía ahí Mosevic? No entendí nada.
1: Bueno, es que estaba esperando el centro, se quedó de la segunda jugada y definió maravillosamente bien ante la atenta mirada.
8: A lo brusco.
1: Exactamente, a lo brusco. Bueno, hiciste un gol así quedándote en una pelota, sí, el famoso gol del clásico.
9: Sí, algo así, algo así.
1: Mucho más lindo estéticamente este porque definió mejor.
9: Más importante el mío, seguro.
1: ¡Ay, sacó chapa! ¡Eso es lo que me gusta! Por eso
8: ya no puede robar más con eso.
1: Y no, exactamente. ¡Qué personaje! Bueno, el relato de Marcelo Chaco Mántaras, el sonido de LB2, sin dudas, el mejor sonido del fútbol de Córdoba, con el mejor relator del fútbol de Córdoba, Marcelo Mántaras, fanáticos, el gol de Mosevic, el gol del Instituto.
10: Mete el centro Galván, pelota que va al área, de cabeza Masachesi, le queda por derecha, le quedó. ¡Gol! ¡De Instituto! ¡De la gloria!
0: pelota fue al área, la bajaron. ¿Quién estaba ahí de 9? Mosevich. Sí, el 26 de Instituto apareció en el área como un 9. Goleador, remató con pierna derecha, nada pudo hacer Bruera. Y mirá, mirá cómo enloquecen los gloriosos. Desde arriba, desde lo más alto de la tabla, los de Instituto gozan un lunes por la noche de una victoria que nos lleva a la punta del campeonato. Mosevich, el gol para el segundo. Instituto, Instituto tiene 2. El León de Río Cuarto nada.
1: Excelente, Marcelo Mantres, espectacular el relato. Nos preparamos para Instituto Talleres el sábado que viene, para Belgrano Estudiantes el próximo domingo. El fin de que viene también está el clásico de las chicas entre Talleres y Belgrano. Se viene otro fin de semana fenomenal para el fútbol de Córdoba y lo vamos a vivir con fanáticos.
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1: Bueno, tremendo, tremendo momento para Instituto, tremendo momento que disfruta su gente. Facu, ¿cómo es el panorama en la zona mixta esperando a los punteros del campeonato?
8: Y esperando que salgan los punteros. Todavía no han salido, salieron algunos que no son los designados para hablar, así que siguieron de largo. A la espera de Mosevich, que va a ser el que va a salir y va a charlar, entiendo, pero demorado la cosa por acá.
1: Bueno, Nico, ¿cuál es el panorama?
2: No, por acá nada más, ya terminó la conferencia, así que simplemente de mi lado ya no queda mucho más aquí en zona de conferencias. Y viendo también si habla alguien en el lado de estudiantes, en el vestuario de estudiantes, para ver si podemos rescatar alguna voz de algún protagonista.
1: Bueno, ese es el panorama. Algunos colegas de estudiantes se han ido enojados con Luis Lobo Medina, pero bueno, ya, listo, pausa.
2: ¿Fue
1: pausa.
2: Falta la que reclama Forestelo?
1: Pausa, la del tiro libre que viene en el segundo gol, protestan esa, sí. Protestan que debió echarlo a Cherato. ¿Qué más protestan? Pero bueno, no importa, qué sé yo. Collado es parte del juego, ¿qué vamos a agregar? Nada. Ganó Instituto bien, son jugadas puntuales, pero a ver, ¿influyeron en el desarrollo del juego o no?
12: No influyeron en el resultado, que en definitiva es lo que...
1: Forester te dice, que no influyeron, si de ese tiro libre me hacen el segundo.
12: Es todo contrafáctico.
1: Bueno, listo, ahí está, es todo contrafáctico y tiene razón Collo. Nico, es todo contrafáctico, decí eso en estudio.
2: Listo.
1: Pausa, somos fanáticos, suena la 2.
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1: Bueno, ¿salen los protagonistas o todavía no? ¿Se siguen demorando?
8: Muy demorado todo acá. Salieron algunos. Salió Cerato, por ejemplo, y por orden también de prensa no habló, se tuvo que ir. Así que bueno, Mosevich será el designado, pero hasta que salga Mosevich, creo que arrancamos la tira mañana.
1: Bueno, bueno, listo, listo. Igualmente todo va a tener Nico Curti el soporte, o ya tiene el soporte audiovisual en nuestras redes.
18: Sí, fanáticos.lv2, ya hemos subido los goles y los relatos del Chaco Mántaras, subimos la palabra de Yagi Forestelo, esperando por los jugadores de Instituto, fanáticos.lv2, ya somos 12.700 fanáticos que nos siguen en nuestro Instagram, así que bueno, agradecerles a toda la gente y vamos por más.
1: Bueno, sí, sí, sí, mañana mismo, esta semana tenemos que terminar con 12.800.
8: Viene Jere Lázaro.
1: Dale, vamos.
19: Bueno, imagino que feliz por el triunfo. Lo citaban como, a ver, como el agua prácticamente. Me quedo con algo de Flores que dijo, nos levantamos rápido y por eso hoy tan puntero.
20: Sí, primero que nada, buenas noches. La verdad que contento, más que todo por el equipo, porque es algo que venimos buscando. Seguimos punteros, gracias a Dios. Así que nada, ahora trabajar en la semana y pensar, porque si viene uno como hincha, si viene un hermoso partido.
19: ¿Cómo te sentiste?
20: Nada, increíble. La verdad que la gente siempre apoyando. Me dan la confianza y bueno, eso es lo que ando buscando, así que nada, contento por eso, a seguir sumando y bueno, ahora a preparar, ya mañana entrenamos y a preparar el partido con Talleres.
8: Jere, ¿por qué le costó tanto? ¿Por qué le costó tanto el partido?
20: Y porque capaz no le supimos agarrar la mano al juego de ellos, creo que en algún momento ellos se cansaron, pero siempre fuimos a buscarlo, así que nada, a ver el video mañana, a ver cómo lo enfrentamos y a preparar, como dije anteriormente, el partido con Talleres.
21: Hoy te tocó arrancar de titular. ¿Cómo te ayuda eso en tu confianza personalmente y cómo sentís que le aportas al equipo?
20: Y nada, me siento muy importante en ese sentido. Tanto John como yo lo venimos haciendo bien. Bueno, hoy me tocó a mí y gracias a Dios se me dio la confianza. Y nada, lo que le puedo aportar al equipo es juego, asociación con Alex, con Tisera. La verdad es que nos entendemos bien y bueno, estamos para eso.
22: ¿Con Emi, tu hermanita?
20: Sí, la verdad que es lo más lindo. Pude entrar la primera que viene titular acá con Riestra, también pude entrar, así que nada, son hermosos momentos que la verdad que entrar con ella, parece mi hija, lo siento así que nada, contento y feliz por también por la posibilidad.
8: Jerez, se viene Talleres, ¿cómo lo piensan, cómo lo ven al partido?
20: No, va a ser una hermosa semana, la vamos a preparar, que se quede tranquilo el hincha que vamos a dejar todo. La localidad es fuerte, también lo nos hacen sentir ese apoyo ellos constantemente, así que nada, los vamos a tener que necesitar ellos también para que sea Alta Córdoba una fiesta.
8: Jere Lázaro, hablando del partido de hoy y del partido con Talleres el sábado.
1: Excelente, pausa.
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1: ¿Sale alguien de Estudiantes, Nico? Bueno, ya lo recuperamos a Nico. Dale, ahí te escucho, dale.
8: Bueno. No está Nico. Estamos esperando que salga un jugador más aquí de Instituto. Sigue hablando Jere Lázaro con la prensa. El único que ha charlado, el resto ha salido. Estamos esperando por Mosevich. No sé si nos va a dar el tiempo, si no va a estar en redes sociales de fanáticos, como siempre.
1: Bueno, Javi Collado, vamos levantando campamento. Gracias por tu presencia. Nos reencontramos mañana en la tira. Tu imagen final de este triunfo de Instituto y esta punta del campeonato para el equipo de Alta Córdoba.
12: Definitivamente es lo que le importa a la gente. Instituto puntero, Instituto clasificado a Copa Sudamericana y no dejó puntos con un equipo que ya se está despidiendo de la categoría.
1: Mañana martes feliz, de 17 a 19 estará firme el equipo de fanáticos. Chau, querido José Sebastián Brusco.
9: Nos vamos y esperando el próximo partido en este, en esta cancha, el clásico con Talleres.
1: Te veo con ganas de venir.
9: Sí, quiero que sea ya.
1: Esos partidos son...
2: Está motivado.
1: ¿Te gustan eso?
9: Sí, son los lindos, que todo jugador quiere jugar.
1: Bueno, el jugador lo sabe desde antes. El jugador de instituto sabe que pasó lo de hoy, entre comillas, trámite, que lo que verdaderamente moviliza al hincha hasta el domingo.
9: Sí, porque lo siente en las figuras, en la familia, lo siente en los hinchas, en los allegados, en el utilero del club. Todo el mundo sabe que este partido, el que viene, es el más importante.
1: Del otro lado dicen, vamos a ver si estos son tan picantes.
9: Vamos a ver si la punta sigue en punteros.
2: Bueno,
20: y Collado y Brusco lo vieron muy cómodo el partido y estaban sorprendidos.
9: Sí, muy espectacularmente. Sí.
1: Se ve mejor en la platea que de acá.
9: Sí, sí. Pero bueno, donde esté lo vamos a ver.
1: Bueno, Nico, ¿qué decías?
2: No, les decía recién que salió Hugo Maffini, que no habló con la prensa, habló otro de los protagonistas antes, salió también Ibrahim Ezar, así que seguimos esperando por aquí, ya estamos para levantar el campamento, si algún protagonista habla vamos a tenerlos en las redes sociales de fanáticos.lv2, un abrazo para todos.
1: Chau Nico, abrazo, también para el chico estudiante, ¿qué van a decir? Es bravo, es difícil, hay que entenderlo. Chau Marcelo Alejandro Chaco Mántaras.
4: Nos reencontramos mañana.
1: Bueno, el sábado entonces te cuento a vos en esta misma butaca, la silla número 2 de la cabina B para transmitir el clásico.
4: Sí, si me convoca estoy siempre.
1: Mántaras, ¿sí o no?
4: Sí, estoy.
1: Bueno, el domingo para Belgrano Estudiantes de Río Cuarto, ¿también te bancás o no?
4: También estoy.
1: Bueno, todo eso lo vamos a vivir con el equipo de fanáticos. Un abrazo, Nicolás Curti, la última tuya.
18: Un abrazo, muchachos. Recordarle a la gente que se suscriba al canal de Fanáticos LV2 en YouTube y que nos siga en nuestras redes sociales, fanáticos.lv2.

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1: Bueno, los goles, la palabra de los dos técnicos, la palabra ahora de Lázaro y bueno, y todos los que vayan a hablar, ya entrando un nuevo día, todo eso lo vamos a tener en las redes de Fanáticos y también en todas las cuentas de Suena la 2, que son las cuentas oficiales en Instagram, TikTok, X, en todos lados de la histórica Radio de Córdoba. Marcos Baira, fuerte abrazo para vos, el hombre que nos has puesto al aire. Nos reencontramos mañana a las 17 y cuando las alegrías son grandes hay que volver a vivirlas y hay que disfrutarlas y escucharlas a cada rato. Por eso nos vamos con el relato de Mántaras, con el sonido de Fanáticos y de LB2 y con los dos goles de Instituto, el puntero del fútbol argentino. Hasta mañana a las 5 de la tarde. Gracias por todo.

0: Instituto, gol de la gloria, el remate de Cerato de media distancia, la pelota adentro, estamos lejos, pero por el movimiento que hizo Bruera, me parecía que la pelota estaba adentro, gol de Instituto, gol de la gloria, lo gana Instituto 1-0, se sube la punta del campeonato, y alta Córdoba, y alta Córdoba. Es un volcán a punto de ebullición. Gana Instituto 1-0.
1: Córdoba y nada más.
0: Mete el centro Galván. Pelota que va al área. De cabeza Masachesi. Le queda por derecha. ¡Le quedó!

0: Pelé. ¡Gol! ¡De Instituto de la Gloria! La pelota fue al área. La bajaron. ¿Quién estaba ahí de nueve? Mosevic. Sí, el 26 de Instituto apareció en el área como un 9. Goleador, remató con pierna derecha, nada pudo hacer Bruela. Y mira, mira cómo enloquecen los gloriosos desde arriba, desde lo más alto de la tabla. Los de Instituto gozan un lunes por la noche de una victoria que nos lleva a la punta del campeonato. Mosevic, el gol para el segundo. Instituto, Instituto tiene 2. El León de Río Cuarto nada.
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2: 6 de la mañana con 4 minutos, estás en la 2, te damos la bienvenida y tenemos a esta hora de la mañana los siguientes títulos.
0: Locales.
2: Investigan el robo de 70.000 kilos de cereales, detuvieron a 3 personas en el sureste de Córdoba. La policía llevó adelante allanamientos en Cabaná y Arias, en el marco de los cuales detuvo a 2 hombres y una mujer y secuestró maquinarias y camiones.
0: Nacionales.
2: Milei reunió al gabinete y legisladores y reclamó cuidar la reputación económica. Según trascendió, los ejes de conversación en Casa Rosada fueron la cuestión Malvinas y la marcha de la economía en medio de la manifiesta caída de credibilidad a causa de los ingresos que no alcanzan.
0: Internacionales.
2: Ucrania y Rusia acordaron no lanzar ataques contra objetivos energéticos. Donald Trump anunció que Moscú y Kiev aceptaron contener la escalada militar para aliviar la presión sobre el mercado de combustibles.
0: Deportes.
2: Las Leonas golearon 14-0 a Paraguay en el debut de los Juegos Suramericanos 2026. Con una victoria aplastante, las campeonas del mundo del hockey femenino jugaron su primer partido de la fase clasificatoria en Santa Fe. A esta hora de la mañana, atenti, 6 grados 4 décimas. Una humedad del 85%, viento del sector noroeste a 2 kilómetros por hora, cielo despejado. La mínima de hoy martes 15 de septiembre, era de 5 grados, que la hemos superado por un grado y medio. La máxima para este martes 15 de septiembre del 2026, 24 grados. 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

0: Mateo y el señor Lucra. Estamos abriendo el martes feliz, este martes tan especial que tenemos acá en La 2. Bienvenidos, bienvenidas, espero que estén muy pero muy bien. Diego Hernández en la musicalización de toda la radio y puntualmente ahora este programa. Pablito Campi nos pone al aire, el operador. ¿Y qué les habla? Leonel Perino. Le damos el puntapié inicial al 99.7, 101.7 Carlos Paz y el Valle de Punilla y LB2.com en cualquier parte del mundo. Estás escuchando esta hora de la mañana de 6 a 7, primera edición. Un programa que hacemos con buena música, con la data que dejó el día anterior, con la que puede pasar hoy y la que puede pasar en la semana. Y te tratamos en una horita de compactar todo y que estés lo más informado posible para arrancar tu día un poquito más ameno y contarte también el clima y muchas novedades más que pasan a esta hora de la mañana. 6 y 8 de la mañana, espero que estén muy pero muy bien. Estaba repasando la temperatura, 6 grados 4 décimas, está frío, perdón, yo no sentí nada de frío, pero viste que siempre digo lo mismo. No es lo mismo, el termostato de cada uno es distinto. Mi compañero Pablito está con una campera, yo estoy de camisa, pero 6 grados 4 es frío. Frío. En el último martes de invierno, vamos a hacer así, dijimos, ayer ya pasó el lunes último de invierno, hoy es el último martes de invierno, a nada de la primavera. Estoy viendo la cantidad de eventos que van a haber el fin de semana, Pablito, entre el sábado y el domingo, e incluido el lunes, que es el día de la primavera, un montón en Córdoba capital, en el interior, una cosa de loco. Pero escucha, 6 grados 4 décimas hasta ahora de la mañana, 85% la humedad, viento del sector noroeste a 2 kilómetros, y la máxima para hoy, lo decíamos ayer, 24 grados, y de acá hasta el lunes que viene, clima primaveral. O sea, digamos, la primavera se va adelantando. Y como me dijo Pablito, va en escalera, va en ascenso. Hoy 24 de máxima. Mañana miércoles, la mínima es de 9 y la máxima de 23. No solo eso, van subiendo las mínimas. Pensá, mirá, de 5 que era hoy a 9. El jueves la mínima va a ser de 12 y la máxima de 24. O sea, ya los guarismos de separación no son tan muchos. El viernes de 13 la mínima, máxima de 25. El sábado 17 de mínima, máxima de 26. Por ahora no estoy viendo lluvias, Pablito, le cuento a la gente. Y el domingo, agárrate, 18 de mínima, máxima de 30. Está para pileta el domingo. Está para escucharlo, dije ayer, para escucharlo a Zanoni y te armas un algo ahí al aire libre mientras pones la música de fondo del Mario. Y el lunes, mira el lunes que viene, el día de la primavera, la mínima es de 21. Bien, bien la primavera, metió mínima 21, dijo, voy a ponerme en mi día. Y la máxima de 27, así que agárrate, Catalina, que viene una semana bastante, bastante interesante. Dice, buen día, glorioso, que tengan feliz martes, un abrazo de oso, Miriam Reyes. Bueno, ya la gente que va mandando su mensaje a esta hora de la mañana. Para, ¿qué tengo acá? Para que nos mandaron acá. Ah, mira, listo, eventos que hay este fin de semana, justo estábamos hablando de eso. 3518-157-997, el teléfono de la radio, el teléfono de La 2. Como hizo Miriam, que ya está presente, ustedes pueden alistarse y marcar presente, acá estoy, y nos van contando cosas. Por ejemplo, clima, ¿qué onda? ¿Les gusta que venga ahora este calorcito en levantada, en ascenso? Uno. Tema deportivo, podemos hablar de los Juegos Suramericanos, que estamos segundo en el medallero, y ayer varias medallas de oro con cordobeses protagonistas, Macarena Ceballos, por ejemplo. El ranking del ATP, por primera vez en 24 años, Pablito, el Big Three no está más, porque hoy Novak Djokovic está en el puesto 12. Nadal retirado, Federer retirado, y Djokovic, después de que quedó eliminado en primera ronda, no está más dentro del top 10. Una cosa histórica, histórica. Lo que es histórico también lo que pasó ayer en la noche en Alta Córdoba. No sé cómo viviste el barrio. Estabas ayer en la cancha, no sé qué onda el barrio. Tranquilo, te dejaron dormir el barrio. Bien, digo porque ayer el Instituto ganó esos partidos incómodos porque jugó contra el peor equipo del año, que sabe que ya no juega por nada porque está jugando para ver cuándo no termina descendiendo. Y ganó un partido incómodo, 2-1. Sigue puntero de su zona, le sacó 2 puntos al segundo. Ahora está dentro, está hoy, para que voy a buscar, está octavo en la tabla, no, en la tabla no, está octavo, séptimo. Epa, agárrate, agárrate. Y me imagino que el barrio debe estar contento hoy, imagínate, ganó 2-1, que un partido en donde los arqueros fue protagonista. ¿Vos viste el primer gol del Instituto? El arquero, ¿cómo se metió? Y el arquero del Instituto, ¿vos viste lo que hizo el arquero del Instituto en el gol? Se metió con la pelota adentro. Bueno, mientras va llegando gente al baile, hola Jorgito, ¿cómo van? ¿Qué más podemos hablar? A ver, Jorgito está de campera, tema clima, ¿tenés frío? Tranca, bien. ¿Qué más podemos hablar? A ver, es la semana de los centros culturales. Podemos hablar si va a ir a algún centro cultural de tu barrio a vivir alguna actividad. Mira, todos los títulos que vamos tirando a esta hora de la mañana. Y recordá, hoy es martes feliz. Panza llena, corazón contento. Almuerzo y cena para dos personas. Tenemos dos almuerzos y dos cenas acá. Y usted el 3518-157-997, dejando el apellido, el nombre, la última tres cifras del documento, van participando y se van alistando acá en primera edición. LB2.com, te dije recién, no puedes escuchar en cualquier parte del mundo, pero también tenemos información. Mira, los cortes de luz programados, que ya te cuento en qué barrio y localidad afectan la jornada de hoy. La Universidad Nacional de Córdoba abrió las inscripciones para los cursos UPAMI 2026. La canasta de crianza llegó a 713.070 pesos en agosto para niños de 6 a 12 años. El insólito gol de Instituto que abrió el partido contra Estudiantes de Río Cuarto, sí, lo que hizo el arquero Bruera. Murió Marfa. Esta noticia se fue muy conmovedora, porque Marfa fue la primera denunciante contra Villarreal en el escándalo de abuso en Villa María de Río Seco. ¿Te acordás lo que ella contó, no? Todo lo que sufrió, encadenamiento, linchamiento, de todo. Y murió lamentablemente en la jornada del día de ayer. A horas de la sentencia por la muerte de Trinidad, su mamá pide justicia y reclamó firme sentencia. Docentes paran en la nieve de las altas cumbres y les roban todos los autos. Sí, esto lo vi el fin de semana, no sé, loco. Y qué locura, se sumó a la campaña de prevención del suicidio con un poderoso mensaje a alguno de los títulos que vas a encontrar en LB2.com. Me dice Pablito que tenemos audios, ya la gente va participando al 3518-157-997.
1: Hola, Leo. Hola, Pablito. Hermoso y bendecido Marte, Leo.
0: Vamos todavía.
1: Está lindo, no siento tanto frío. Te estoy escuchando el tiempo, Leo. Está espectacularmente lindo el tiempo. Por fin, Leo. Se va el frío. No se aguanta más el frío, Leo. Bueno, quiero felicitar a nuestro instituto que está puntero. Se va a correr las gachitas, va a ser sábado la noche, después el clásico. Pero bueno, no mandé por el fútbol, porque me hablo de fútbol de Periers.
0: No,
1: bueno, Leito, abrazo grande. Hermoso, Ignacio Martes, soy el Pepe de los Paraíso. Saludame a la tropa de siempre.
0: Toda la tropa,
1: Alex,
0: toda.
1: Al Pucú, al León,
0: sí,
1: al Marce, al Luquita.
0: Sí, a la tropa de siempre,
1: Leito. Y te hacemos el aguante todas las mañanas. Abrazo grande, Leito. Abrazo grande, chao.
0: Gracias,
1: chau.
0: Loco. Lo acabo de decir recién, Pablito. Alexi, no tenés excusa. Mañana es miércoles de chiste, tiene para decir chiste. No tenés excusa. Continúa por sí, Pablito.
2: Hola, Leo.
0: Hola, querido.
2: Día a mi querida LB2.
0: ¿Cómo anda, maestro?
2: Día escuchándola.
0: Vamos todos.
2: Ya me terminé mi segunda tacita de mate cocido para empezar el trabajo. Acá en 7 soles. Muy frío. Les voy a decir una cosa. Sí. Tengo 73 años. Pero en los 73 años que tengo, es la primera vez como que este fin de semana, sábado y domingo, pasé tanto frío acá como en mi vida había pasado antes. Les deseo un feliz día para todos. Y dale para adelante. Y acá seguimos la lucha, ¿no? Contra CEDU y contra el sindicato. Suerte, buen día, Leo. Gracias por escucharme.
0: No, a vos, querido. Te mando un gran abrazo. La gente que va participando y va comentando de todo. Tenemos el Gusti, ¿querés poner el Gusti? Sí, el Gusti.
3: Hola, Leito, buen día, ¿cómo andas? Feliz martes para vos y tu equipo. Está fresquita la mañana, che. Preparándome para salir para el gimnasio. Medio fiaquento, pero bueno, hay que darle.
0: Vamos.
3: Feliz martes, Leito. Leito, participo por cualquier cosa.
0: Está participando, Gustavo, 362. Dice, hola, Leito, buenos días. Acá desde el Uber, como todas las mañanas, siempre con la compañía de ustedes. Participo por los premios de Martes Feliz para ir con mi hijo, Santiago. 104, sí, Santi, estás participando. Sí, Pablito.
4: Hola, Leonel, buen día para
0: Martín.
4: Vos, para el equipo, para todos.
0: ¿Cómo
4: buen
0: vas?
4: Buen martes. Saliendo desde el valle de Parabachasca para Córdoba.
0: ¿Qué onda?
4: A laburar, está fría, la mañana está fresquita, pero va a estar agradable. Parece el día.
0: Sí.
4: Parece que bueno, ahora a laburar no queda otra.
0: Siempre.
4: Y seguir adelante. Quiero participar.

0: Palermo a la noche, te regalamos mínimamente algo gastronómico para que puedas comer hoy, mañana, el fin de semana, cuando vos gustes y quieras. A esta hora de la mañana, a las 6 y 17, ustedes sigan participando al 3518-157-997. Nosotros vamos a hacer más títulos para informarlos a ustedes.
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0: 6 de la mañana, 18 minutos. Estás en la 2 y tenemos más títulos para ustedes.
3: Locales.
0: Tragedia en Córdoba, murió un motociclista tras colisionar contra un auto. Sucedió ayer de la noche en Avenida Colón y Baltasar de Ávila. Tenía 28 años.
3: Nacionales.
0: Nuevo estatuto de la CIDE, el presidente Milei crea una carrera para los espías. El gobierno nacional fijó un nuevo estatuto para la agencia de inteligencia que ordena su carrera profesional y habilita los concursos abiertos.
3: Internacionales.
0: El Reino Unido reemplazará 4 cazas desplegados en las Islas Malvinas, mientras en Argentina se presentan nuevas denuncias contra las actividades en el mar circundante.
3: Deportes.
0: Macarena Ceballos brilló en natación y lideró una jornada dorada en los Juegos Suramericanos. La riocuartense conquistó los 200 metros pecho y la posta 4x100 en Midley para llegar a las 3 preciadas de oro en el certamen. La temperatura en Córdoba bajó una décima, 6 grados 3 décimas. Subió un poquito la humedad, 1%, 86% es la humedad a esta hora de la mañana. Viento del sector noroeste a 4 kilómetros por hora, cielo despejado y continúa siendo la máxima para hoy martes 15 de septiembre, 24 grados. Como siempre, lv2.com para más información.
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0: poquito de Los Auténticos Decadentes, Osito de Taiwán, un grande, gran clásico de Los Auténticos Decadentes. A las 6 y 23 de la mañana estamos acompañándote acá en la 99.7, en la 101.7 en Carlos Paz y el Valle de Punilla, arroba suena la 2, nuestro Instagram y redes sociales, lv2.com. Estás escuchando a esta hora, primera edición que hasta las 7, hoy en Martes Feliz, de panza llena, corazón contento, con almuerzo o cena para dos personas. Vos dejando tu mensaje al 3518-157-997, te leemos, te escuchamos y participas. Y mientras tanto, en ese ida y vuelta te vamos contando alguna noticia, alguna data que tenés que saber de cosas que dejó el día de ayer y que pueden pasar en el día de hoy. ¿Qué pasó ayer y qué probablemente pase hoy? Asambleas sorpresivas de la UTA, o mejor dicho, sí, de transporte urbano de pasajeros. Ayer hubo asambleas en hora del mediodía del Corredor 8, de algunas líneas del Corredor 8. En horas de la tarde, cerca de las 3, 4 de la tarde, se levantaron esas asambleas, volvieron a circular de manera normal los colectivos, pero desde UTA, mientras no se arregle la cuestión monetaria, la cuestión paritaria, prevén que también hoy haya de vuelta asambleas sorpresivas de otro corredor. ¿Estamos de acuerdo? Venimos. Viernes pasado, venimos ya de 4 asambleas sorpresivas. O 5, ¿vale? No, claro. En total son 4 asambleas sorpresivas. Algunas fueron el viernes pasado, otra el lunes y la semana anterior también tuvimos. Fueron 2 por semana, ¿estamos de acuerdo? Para no errarle, son 4 asambleas sorpresivas. Fueron 2 la semana pasada, o mejor dicho, la anterior, una el viernes pasado y otra ayer. Y probablemente hoy, ponemos con potencial, también hayan asambleas sorpresivas. Es uno de los títulos también del día que tenés que saber a esta hora de la mañana. Digo, porque ¿a cuánta gente le agarró ayer la asamblea sorpresiva? Decimos lo mismo. Gente saliendo del laburo que entra temprano. A la gente que va a buscar los niños a la escuela. O al chico que sale de la escuela y se encuentra con que no tiene colectivo, justo el corredor que tiene que tomarse. Por eso lo dejamos en potencial y tiramos la data a esta hora de la mañana. Acá el amigo Juan Pablo Merlos nos manda: hola Leo y equipo, buen día a la 2 desde Nueva Córdoba, arriba del bondi. Intuyo yo que está yendo para el interior, para hacer su recorrido. Juan Pablo, que es nuestro chofer de Interurbano. Mirá este mensaje, Pablito. Buen día, Leo. Soy Diego de Pablo Federico. Te escucho hace una semana. Estamos trabajando en una ruta, en la ruta 28 de Tanti a 43 kilómetros. Estamos pavimentándola. Dice, el fin de semana nos achaláis de frío, para no decir lo que le pasó realmente, con la nieve. Claro, imagínate, pavimentando con la nieve. Dice, manda saludos a los picantes de Federico, que hacemos patria todos los días en la obra. Soy una empresa, no la puedo nombrar, pero la obra, estoy en Tanti, saludos. Qué hermanos. Qué lindo, a ver, hacerle compañía. Aparte, Tanti y las tierras, sí, nos mandó todas las fotos. ¿Viste las fotos de la nieve? Todo, le cuenta la gente que nos mandó fotos de la nieve. Tanti y la tierra de los Estela. Ayer Juan Pablo y Nicolás estuvieron en el partido de instituto con el Chaco Mántaras, pero vos vas a Tanti y es estos muchachos pavimentando y es la tierra de los Estela. Que siempre digo lo mismo, estoy pendiente de ir al bar de los Estela y a comprar, no solamente tomar un café, Pablito, tenemos que ir, sino a comer las medialunas realitos. Dicen que son las mejores del mundo. Siempre digo lo mismo. A ver, ¿qué dice acá? Mariana. Buen día, Leo y equipo, aquí esperando el 81, espero que pase, ya hace un buen rato que lo espero, soy Mariana. No, el 81 no estuvo afectado a ser. Era el 82, el 84 y el 80, si no estoy equivocado. Bueno, Mari, avísanos, porque en teoría el transporte a esta hora tiene que estar funcionando de manera normal. ¿Estamos? Dice, buen día, Leo. En Tanti se siente el frío. Cero me marcaba el auto hace un ratito. Hay helada, que tengas excelente día. Joana Córdoba, 937. Che, Pablito, está haciendo frío, ¿eh? No miente la gente. Dice, soy el Wilson, participo, buen día, 689. Wilson, querido, estás participando. Hola, Leo, buen día, te escucho en el 11 del Coniferal. Por Avenida Sabatini sin demoras. Espero que ya se quede el calor y no se vaya más. Un abrazo grande, Luquitas. No, hoy se queda el calor, chicos, quédense tranquilos. A partir de hoy, empezamos a vivenciar la primavera, chicos. De poquito. Sí, Pablito.
1: Hola, Leito, Juanma. Buen día, Leito. Juan de Río Ceballos, yendo Juanma a trabajar. Hoy está mejor el clima. Parece mejor, el auto me marca 5 grados, pero bueno, está menos frío que ayer, me parece a mí. Che, Leito, vi el partido de ayer, el arquero del Río Cuarto. Ah, papá, ese chico no puede jugar en primera. ¿Qué hace el Río Cuarto? Se quedó, pero bueno, montó el partido culpa del arquero. Ya el tercero cuarto que veo, que echa moco. ¿Cómo se va a entrar al arco? Sí. es de un chico de 10 años. Por favor, yo soy técnico y no me lo saco. Pero bueno, tomarte no, no leíto, que la pasé espectacular. Y como digo siempre, ¡viva la Argentina, carajo!
0: Gracias, Juan. Escuchame, Juanma, dos cositas. El arquero se llama Bruera. Y el arquero Estudiantes de Río Cuarto, el torneo pasado, jugaba Copa Internacional, jugaba Copa Sudamericana, enfrentó a River. Y ese arquero fue figura. Porque ese arquero se destacaba porque atajaba con gorra de noche. Y fue figura en un partido con River. ¿Qué equipo? En un equipo de Colombia creo que atajaba. Era figura. ¿Qué cree que hagamos? El tipo calculó mal. Yo te soy honesto, lo estaba viendo por tele, yo no podía creer el gol. Porque aparte Cerato le pegó desde mi casa. Nada, o sea, era hasta podía haber puesto el pecho, le tiraba para adelante. Se metió con pelota y todo. Pero ahora, pará. Vos, parito, que sos futbolero, ya seguimos con mensaje y título. Ahora. Todos estamos cayendo la arquera. El juez de línea. ¿Para qué está el juez de línea? ¿Cómo van a ir al VAR para chequear? Pero, a ver, los que estábamos en tele nos dimos, no, palito, entró 3 metros la pelota. El juez de línea tiene que ver dónde está el juez de línea para marcar con la bandera. Tuvieron que ir al VAR para chequear que había sido gol. Pero bueno, y lo del arquero del instituto, lamentable. Había tapado 3 pelotas y se metió con la pelota sola. Pero bueno, el hincha de instituto hoy no le importa nada. Está contento, ganó y todo lo demás. La gente sigue mandando mensajes.
1: Tengo 3, 5, que hacer como vos, tengo que ir a desayunar ya, Tanti.
0: Sí. Vamos a hacer un. Estamos hablando con Pablito, acá con la Paperino que tenemos, porque ahora es Paperino, yo no es mala Oki, ¿viste? Ahora es Paperino. Con la Paperino, y vamos a ponerle Paperino Pablito, le vamos a poner alguna cosa. Vamos a armar, sí. La perineta, pará, bueno, pero escúchame, metí el Paperino porque el Jorgito se mató editando una foto para que quede como Paperino. Pero con la perineta, ¿no viste la foto? No, tuviste bien, después te voy a mostrar. Con la perineta podemos armar un día de esto y hacemos un móvil desde Tanti con todos los oyentes y televidentes, ¿te parece? Y les avisamos los Estela que le vamos a copar el bar, porque tengo que avisar los Estela. Y vamos todo en la Oki con la perineta y todo lo demás. Che, escuchá. 6 grados 3 décimas la temperatura a esta hora de la mañana. Frío, frío en Córdoba. Humedad del 86%. Así todo. ¿Qué te puedo dar de consejo? Cuídate la garganta, cuídate la nariz. Y salí abrigado, por más que me decís, ¿qué hago después con el buzo a la tarde? Llévalo. Porque ahora 6 grados 3, pero la máxima es de 24 grados. Va a pasar como ayer, que hacía mucho frío la mañana, pero después de la tardecita estuvo muy agradable. Yo, de hecho, estaba sin buzo. Pero después, ¿qué pasó? Baja la temperatura, porque todavía no estamos a plena primavera. Y hay que cuidarse. Sí, Pablo.
2: Necesitamos calorcito, calorcito. Empezar a disfrutar la primavera.
0: ¡Claro! Sí, sí, falta nada. Ya estamos a nada de la primavera, chicos. Hay que estar muy, muy tranquilos. Escúchame. Dice, buen día, hermosa jornada. Vamos camino en el E53 a Córdoba. La amiga Jessica, que también nos manda mensaje. El domingo disfrutamos de la carrera. Ah, Jessie es nuestra amiga corredora, que estuvo, siempre nos va contando las carreras que compite y participó en una del Taborín el fin de semana. Mira, acá nos mandan Fotuli. Mira lo que es este amanecer, Pablito. A vos que te gustan los amaneceres, le agradezco al Martín de. No, bueno, si yo sé que te gustan los amaneceres, ¿qué querés que te diga? Pero viste lo que es este cielo. Entre la foto de la nieve que nos mandó el amigo de Tanti. Y ahora Martín mandándonos desde el Valle para Bachaca. Mirá lo que es este cielo. Tenés el amarillo del sol, el resplandecer de ahí y el celeste. ¡Qué hermoso! ¡Una locura! 3518-157-997, el teléfono de la 2. Usted sigue participando de este martes feliz. A esta hora hacemos más títulos para informarte a vos.
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0: La 2. 6 de la mañana, 32 minutos. Tenemos más títulos en la 2.
4: Locales.
0: Investigan el robo de 70.000 kilos de cereales. Detuvieron a 3 personas en el sureste de Córdoba. La policía llevó adelante, allanamientos en Cabana y Arias, en el marco de los cuales detuvo a 2 hombres y una mujer y secuestró maquinarias y camiones.
4: Nacionales.
0: Milei reunió al gabinete y legisladores y reclamó cuidar la reputación económica. Según trascendió, los ejes de la conversación en Casa Rosada fueron la cuestión Malvinas, la marcha de la economía, en medio de la manifiesta caída de credibilidad a causa de los ingresos que no alcanzan.
4: Internacionales.
0: Ucrania y Rusia acordaron no lanzar ataques contra objetivos energéticos. Donald Trump anunció que Moscú y Kiev aceptaron contener la escalada militar para aliviar la presión sobre el mercado de combustibles.
4: Deportes.
0: Las Leonas le ganaron 14-0 a Paraguay en el debut de los Juegos Suramericanos 2026. Con una victoria aplastante, las campeonas del mundo del hockey femenino jugaron su primer partido de la fase clasificatoria en Santa Fe. 6 grados, 3 décimas la temperatura en Córdoba a esta hora de la mañana. Cielo despejado, humedad del 86%, viento del sector noroeste a 4 kilómetros por hora. La máxima prevista para esta jornada de martes, 15 de septiembre, 24 grados. 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

0: un poquito de Roger King, Dread Marai, a esta hora de la mañana. Esta canción, te cuento un poquito de la historia. Era cuando Roger King, lo tienen a Roger King, un chico de Santiago del Estero, estaba de pareja con la China Suárez. En el video de esta canción está la China Suárez. Ellos están besuqueándose, estaban muy enamorados y después esta historia acabó. Pero quedó la canción. Y la canción es bastante agradable, bastante piola. A mí, Dre Marai, particularmente su reggae, me gusta. ¿Cómo andas, pelado? Entonces te cuento un poquito de historia, porque esta canción estaba la China, ¿no? Y después, viste que las parejas se suelen disolver. Si no, preguntale a Lucra y a la Joaquín, que ahora se están tirando con de todo. Hasta hace un par de meses, que era muy bonito, todo bonito, y ahora uno está con otro está con una cosa. No, compañito. Pero bueno. 3518-157-997. A las 6:37 te estamos acompañando acá en Primera Edición. Escúchame, cortes de luz para la jornada del día de hoy. De 14:30 a 17:30 estarán afectados parcialmente los barrios Granja de Funes y Villa Belgrano. En Villa María el corte será de 8 de la mañana a 10:30 y alcanzará el barrio Santana. Bueno, son algunos de los cortes. Son poquitos los que ha anunciado EPEC para la jornada del día de hoy. A ver, otros títulos. Pablo Ortiz renunció a la vicepresidencia de Cormecor tras ser imputado por abuso sexual. El dirigente presentó ayer lunes una nota dirigida al intendente Daniel Pacerini. Amplió acá. Me dijo usted, a fin de presentar formalmente mi renuncia al cargo de vicepresidente por motivos estrictamente personales, expresó Ortiz en el escrito. Las acusaciones contra Ortiz, abuso sexual con acceso carnal a partir de una denuncia realizada por su expareja. El hasta ahora vicepresidente de la empresa encargada de la gestión de residuos en Córdoba Capital y distintas localidades del interior fue imputado. Ortiz y Julieta Valchiori, quien tiempo atrás trabajó como su secretaria, fueron imputados como presuntos coautores del hurto simple y defraudación por desbaratamiento de derechos acordados en grado de tentativa en concurso real. En entre otros hechos, Ortiz también fue acusado de hurto simple, mientras que Valchiori quedó imputada por encubrimiento. La fiscalía dispuso además para el dirigente una prohibición de acercamiento, comunicación y cualquier tipo de contacto con su expareja, tanto de manera directa como a través de terceros. Te repito, presentó ayer la renuncia Pablo Ortiz a la vicepresidencia de Cormecor tras ser imputado por abuso sexual. Es uno de los títulos. El otro título tiene que ver con Osvaldo Faceta, que habló desde la cárcel. Deuda que hizo durante la búsqueda de Agostina y que habló con Claudio Barrelier. Yo lo único que hice fue colaborar con la búsqueda y en ningún momento incité a nadie para que fueran a buscarla a algún lado, dijo Osvaldo Faceta. Recordemos que Faceta fue detenido semanas después de que el cuerpo de Agostina fuera encontrado en barrio Ampliación Ferreira. Bueno, aparte de otra cosa, ¿te acordás que Faceta en primera instancia hablaba a cara no descubierta, digamos, a cara oculta? Le dio nota a todos los medios de Córdoba, de afuera, como nada, y el toque fue detenido. Pero te acordás, me acuerdo esa imagen de él de espalda y hablándole a todos. Era como una cadena nacional, iban pasando medio y le iban contando todos los detalles de la situación. Yo lo único que hice fue colaborar para encontrar a Agostina. Claudio me llamaba por teléfono para saber si habíamos encontrado a Agostina o si habían algo de ella, o si sabían algo de ella. Lo cual yo, sin saber nada de él, sin saber nada de que él había estado con ella ni nada, le comenté que estábamos haciendo la denuncia y esas cosas, pero nunca supe nada de lo que él había hecho. Ya no aguanto más, son 4 meses de sufrir por algo que no hice ni estaba enterado de nada, solamente colaboré para buscarla. Sabía que tenía una deuda respecto al vínculo que tenía con Melissa Heredia, pero no en ningún momento supe de qué era la deuda que tenía. Yo, Melissa me pidió, me dijo Faceta, el préstamo de plata en un momento yo le presté, pero nunca supe qué deuda tenía ni de qué. Nunca me lo informó, concluyó Osvaldo Faceta, que ayer habló desde la cárcel. Recordemos que Osvaldo Faceta es uno de los 6 detenidos por la causa de Agostina. Obviamente que el principal imputado es Claudio Barrelier, pero de a poquito venimos. Si no estoy equivocado, no el lunes, el fin de semana habló la pareja de Barrelier, donde pidió disculpas, pidió perdón. Todo esto después de que Barrelier, hace una semana, Pablito, el lunes anterior, se presentó a la fiscalía de Raúl Garzón y expresó de que él no la mató Agostina, sino que formó parte de lo que pasó, pero es que él no tuvo nada que ver. Y ahora habló la pareja actual, y ahora habló Osvaldo Faceta. Para tenerlo en cuenta a esta hora de la mañana. Tanda, 3518-157-997, martes feliz, pasa cena, corazón contento. Tenemos premios para ustedes y ustedes pueden seguir participando.
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6: Yo tengo una lucha con mi suegro. Él dice, ¿por qué yo corto bien, bien a lo largo el salame? Sí, bien, bien chanfleado. Para mí es como se corta.
7: Sí, claro.
6: Y él
7: lo corta así, lámina.
6: Lo corta tipo botón.
7: No.
6: Lo que pasa es que él lo que conoce son los salames de Tandil.
7: Claro.
6: Que tienen que volver a hacerlo de Tandil para ese salame.
7: Es más, no se deberían llamarse salame, deberían solo ser denominados salame los de Córdoba.
6: Ya cuando hablemos con el legislador le vamos a pedir que metan el proyecto. 19.

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1: bien. Estamos en el tema de la sesión de Bizarrap con Shakira a las 6:47 de la mañana. Estoy viendo en Buenos Aires esto, mirá. Hubo un choque entre una mujer motociclista y un auto. La mujer motociclista fue trasladada a un hospital, pero la noticia tiene que ver que está reducida ese sector. El hombre maneja un auto blindado y no se quiere bajar. Entonces están los curiosos, la prensa, la policía merodeando todo el sector. Dice, la policía no deja entrar a la prensa, pero el muchacho está encerrado en un auto blindado y no se quiere bajar. ¿Sabe el embotellamiento que hay a esta hora de la mañana en Buenos Aires? Me está llamando la atención. Inusual operativo policial por un choque. Una persona chocó una moto, a la persona de la moto, una mujer, la trasladaron a un hospital de la zona y el auto, el muchacho no se quiere bajar. Maneja un auto blindado y dijo, yo no me bajo de acá. No me bajo. Lo estoy viendo acá. Irrisorio. Una cosa de locos. Dice Leo, buen día, ¿cómo se están tirando la pelota uno a los otros con el caso Agostina? Tendría que estar preso el abuelo también. Participo por el martes feliz, Nico Quevedo 660. Dice, hola Leo, buen día, acá estamos arrancando con un cafecito y escuchando el mejor informativo, Valeria Medrano 390. Gracias, Vale, querida, te mando un beso gigante. Gracias por tus palabras. Escúchame, te leo un par de títulos antes de que vayamos a la segunda tanda. Eso a nivel nacional, lo que te acabo de contar. La policía no puede sacar de un auto blindado una persona que chocó una moto y dijo, yo estoy encerrado y me quedo acá, no bajo. Eso está pasando en Buenos Aires a esta hora de la mañana. En Córdoba, por primera vez se concesionarán en conjunto el agua y las cloacas en Córdoba. El contrato de aguas cordobesas vence el 7 de mayo del 2027 y no es prorrogable. Pacerín extendió los contratos de basura y transporte, pero el municipio se concentra en esta licitación. Caso Ludueña, la detención profundizó la tensión entre el PJ y la UCR. Están pidiendo la renuncia de varios ahora, ¿viste? Una cosa de loco. La IA enciende las alarmas en Wall Street entre la paradoja de las tecnologías y los reclamos de Donald Trump y China. Esto afectó al dólar en Argentina. Ayer te lo voy a contar. El dólar blue ayer en Argentina subió 10 pesos para la venta y para la compra. Condenaron a José López y a los hermanos Schocklender por sueños compartidos. Julio De Vido fue absuelto. Vigo pidió la renuncia de Ferrero por el tema de la dueña. No hay margen para la doble vara. No saben todavía dónde está Lian, duplican la recompensa por datos y distribuyen imagen creada con inteligencia artificial. Algunos de los títulos que te puedo contar a esta hora de la mañana. Hola Leo, muy buen programa. El Gaby Frías y estás participando. Entre mensajes y títulos vamos cerrando ya esta primera edición de martes. Martes feliz, de panza llena, corazón contento. Me dice Pablito que hagamos la segunda tanda del programa tras la misma canción y venimos con el cierre de primera.
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6: Lo que nosotros estamos intentando es que no se genere este tipo de conflictos. No nos gusta hacer asambleas informativas. Yo lo que creo que acá hay una clara intención de desviar la responsabilidad de lo que compete, porque acá no se trata de lo que opine el intendente o no. Ellos tienen la obligación de intervenir en estos casos porque son los que tienen que velar porque el sistema de transporte urbano se cumpla.
7: ¿Evalúan la posibilidad de un paro?
6: No está en nuestra intención realizar un paro. No nos interesa afectar el transporte al 100%.
7: Ahí estaba Lucía Bustamante, la secretaria de prensa, la vocera de UTA, hablando acerca de este conflicto.
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0: Miranda y Hotel Miranda, porque esta es una canción reversionada de Don. Ya no está mal la guitarra de Lolo, ¿viste? Dice la guitarra y toca cualquiera la guitarra. Estamos acá acompañándote en primera edición hasta las 7 de la mañana. Últimos minutitos, dice por acá. Hola Leo, buen día. Para el nene caprichoso de Buenos Aires, la solución es simple. Se ve por las cuatro ruedas, no se puede mover el auto hasta que se tomen todas las pericias. Ok, y sin que se den cuenta, atrás le ponen una grande de humo y le hace creer que se está incendiando. Va a ver cómo se va a bajar el nene del auto. Dice Eduardo Ubal 231. Por acá. La IA nos va a complicar la vida a todos. O la limitamos o la apagamos y chau. Papel y lápiz. Arrancá de nuevo. Saludos. Gracias, querido, por estar ahí. Dice Leo, anotame por el martes feliz. Raúl Lescano, genio. Está anotado, querido. Buen día, Leo. Como todos los días, escuchando la radio de temprano. Me acompañan a todos lados. Soy Marcela Batistel. Te mando saludos. Hola, Leo. Muy buen programa. Bueno, gracias a todos por sus mensajes a esta hora de la mañana. Antes de irnos a las 6:55 de la mañana, a ver, algunos títulos que han quedado también para contar. Hola, Mati, querido. Estamos mirando todo desde arriba nosotros, ¿eh? Estamos contentos. Che, ¿qué onda? Pará. Sé que lo va a contar en Más Que Bien. Ahora, ¿qué onda el clima hoy para las 6 de la tarde? ¿Turbio o tranca? Tranca. Está bien, está bien. No, pues yo estoy hablando con gente, vos tenés contactos. Yo también estoy hablando con gente y están todos como muy raros. Para un poco. Y vos que... Sí, olvídate. Escúchame. Y lo que pasó anoche, pienso en Belgrano, ¿le tiene que servir para el domingo o no? Porque hace todo decía, va a ganar 15-0 este instituto, ganó colgándose el travesaño. Eso no va a pasar. Claro, sí. Gracias, Mati. Querido, está el Mati, está el Javi, ya están todos. En un ratito, nosotros con el Pablo nos vamos a las calles de Córdoba para hacer el móvil de Más Que Bien, que además de la radio, lo podés ver por Telefe Córdoba. Escucha. Se entregaron los premios Emmy, todos los ganadores de la edición número 78. Tres sismos en menos de 10 minutos en Colombia. De vuelta. Otra vez estamos cronicando. Acá lo tengo. Sacudieron el oeste de Colombia y reavivaron la alerta sísmica. Atenti. Y cierro con este título. En tres años se registraron en Córdoba 245 bebés con síndrome de abstinencia por drogas. En casi el 80% de los casos se detectó cocaína, informó, el Ministerio de Salud Provincial. El niño se fortalece, estoy hablando del clima, y podría extenderse hasta el 2027, que regiones enfrentan más riesgos. Algunos de los títulos que tratamos de resumir en esta horita de programa que hacemos con el Pablo y con el Diego, acá en primera edición, de 6 a 7 de la mañana, viste que hemos pasado por todos los títulos, por toda la data, y a nivel musical hemos pasado por todos los gustos musicales. Y en el medio, vos te anotaste al 3518-157-997, porque es martes feliz, panza llena, corazón contento, dice la Sil Pavón. Hola Leo, buen día. ¿Qué es lo que está ocurriendo en el ex hipermercado? Que hay un despliegue policial, todos formados en la bajada Ferreira cortada. No tengo ni idea, le acabo de escribir a la policía mientras veía tu mensaje. Hay colectivos estacionados dentro y fuera del predio. Repito, para algún que está circulando. ¿Qué está ocurriendo en el ex Hiperlibertad? Que hay un despliegue policial, todos formados, la bajada Ferreira cortada, hay colectivos estacionados dentro y fuera del predio. Nos van informando a esta hora de la mañana, obviamente que vamos a ir a ver qué pasa. Hiperruta 9, sí, me ubico. La policía no nos informó absolutamente nada. Te prometemos ir a averiguarte e informártelo en Más Que Bien. Nada más y nada menos. El Lucas y la Verónica, los dos ganadores de los dos almuerzos, dos cenas para dos personas, que en un ratito nos comunicamos con ellos para que, cómo tienen que hacer para acceder a sus premios. Yo le agradezco al Pablo por ponernos al aire, al Dieguito por la música, a ustedes por haber estado allí el 3518-157-997 y hacer este ida y vuelta espectacular. Hoy es martes feliz, panza llena, corazón contento. Estén atentos y pendientes a la programación de la radio en la 101.7 en Carlos Paz, 99.7 en Dial. Nosotros vamos, primera edición vuelve mañana para darle el puntapié inicial a la 2. No, gracias a vos, Sil. Y se quedan Javi, Mati, Sofi, Rocío, Pablito, quien les habla. Todos hacemos Más Que Bien. Y por Telefe Córdoba también nos pueden ver y nos pueden disfrutar. Chau, gente. Volvemos mañana.
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0: 6 de la mañana, 58 minutos. Estás en la 2 y tenemos estos títulos a esta hora.
1: locales.
0: Le pegaron un tiro en el pie y terminó detenido por varios robos en Río Cuarto. El ladrón tiene 19 años y fue encontrado herido en esa ciudad del sur de Córdoba. Mientras recibía asistencia, la policía constató que tenía una orden de detención vigente.
1: Nacionales.
0: Miramar, asaltaron a dos personas en una zona rural, huyeron en su camioneta y le prendieron fuego. El asalto ocurrió en una vivienda del paraje Santa Irene.
1: Internacionales.
0: San Juan. Una joven fue asesinada y detuvieron a su novio. Ambos aspiraban a ingresar a gendarmería. La víctima fue identificada como Camila Becchiarello, era oriunda de Rosario y se encontraba en San Juan para formarse como aspirante de gendarmería.
1: Deportes.
0: Boca visita San Pablo con la misión de sellar su pase a las semifinales de la Copa Sudamericana. Con el regreso de sus titulares y de Álvaro Montero en el arco, el Xeneize buscará defender el 1-0 obtenido en la ida en la Bombonera. 6 grados 3 décimas la temperatura en Córdoba a esta hora de la mañana. Cielo despejado, humedad del 86%, viento del sector noroeste a 4 kilómetros. La máxima para este martes 15 de septiembre del 2026, 24 grados. 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

0: sí, sí, sí, sí. Pero muy. Buen día, buenas tardes, buenas noches, Córdoba, Argentina, mundo y otros mundos también. ¿Cómo les va? ¿Qué tal? ¿Qué tal? Hello, hello.
1: Hello.
0: Buen día, buen día. 7:00 a.m, 1 minuto en la Argentina. ¿Cómo les va? Buen día, ¿qué tal? ¿Qué tal? ¿Cómo les va? Qué mañana que tenemos hoy, qué lindo. Recién arrancamos en la pantalla de Telefe con un leve amanecer.
2: Sí, a mí.
0: Lindo, lindo. No, pero qué linda mañana que tenemos hoy, ¿eh? Bueno. 7:00 a.m, 2 minutos en la Argentina, arrancando este programa, arrancando a través de la pantalla de Telefe,
1: sí.
0: Y arrancando a través de LB2 99.7 para Córdoba Capital, 101.7 para el Valle de Punilla.
1: Me gusta.
0: Y a través de LB2.com para todo el mundo. Nos quedamos en vivo desde la República de Córdoba hasta las 10:00 a.m.
1: Sí.
0: Es un programón largo,
1: sí, largo.
0: 3 horas de programa para hablar sanata, para...
1: Biri, constante.
2: Para pasarla
0: va
2: bien.
0: Va a estar divertido, claro, para pasarla bien, arrancar bien con el pie derecho, ponerle buena onda el pecho a la vida. Hoy martes, un día que, por favor, la fiaca que tengo hoy martes...
1: Martes feliz.
2: ¿En serio? ¿Fiaca?
0: Bueno, sí, tengo mucha fiaca. Pero bueno, por eso hicimos el martes feliz, para que justamente la mayoría de la gente tiene mucha fiaca el día martes. Entonces, desde acá, hoy tenemos regalo, hoy tenemos Morphy.
1: Ya se te va a pasar, ya se te va a pasar.
2: 3, 2, 1, se te pasa.
0: En un ratito, espero que sí, realmente espero que sí. Para eso estoy tomando mi té de manzanilla. Qué embole.
1: Qué embole, ¿ah?
0: Qué embole.
1: Ya va a pasar eso también.
2: Sí, ya volverá el mate.
1: Ya va a pasar.
0: Señor, señora, señorita, arranque este programa que se llama...
3: ¡Más que bien!

0: Bueno, buen día, 7 de la mañana, 3 minutos, arrancamos bien, arrancamos con sonrisa de verdad. Y si no tenemos sonrisa, vamos a... No, vamos a forzar un poco, viste, eso, lo que está haciendo
1: la
0: Matías. Eso, muy bien. La cara que pone, pero bueno, sí, vos forzá lo mismo. Porque le mandás una señal a tu cerebro, ¿entendés? Sí. Una mueca de sonrisa.
2: Ensayala, ensayala por lo menos, ¿viste? ¿Qué es eso? Capaz que te quiere dibujar después tanto ensayala.
1: Sí, sí. No hay gente que tiene la sonrisa y vos decís que, ¿pero cuándo habla en serio?
2: ¡Claro!
1: Porque está todo el tiempo...
0: No. Yo envidio.
2: Como la galletita, ¿viste?
3: Como la galletita, una sonrisa constante.
0: Envidia a la gente que tiene esa sonrisa todo el día, ¿viste? Como una mueca. Sí. Yo al contrario, tengo cara detrás de todo el día. Pero orgánicamente en mi cuerpo. Por dentro no, estoy con un chiste de Negro Álvarez, pero... Sí, por dentro me estoy riendo, pero por fuera no lo manifiesto.
1: Tal cual.
0: Pero bueno, metete una sonrisa ahí, aunque sea forzada. Y tu cerebro va a recibir la señal y empezás a laburar ahí de otra manera.
2: La energía positiva.
1: Está muy bien, está muy
0: bueno,
1: bien.
0: Hablando de sonrisas, ella hoy vino con un estilo Animal Print.
2: Claro, ¿verdad? Print. Sí. Está para el combate.
0: ¿Qué sería? ¿Un leopardo?
1: Un leopardo, sí.
2: En este capítulo de Nagio veremos cómo esta gacela quiere
1: pero
2: ser.
1: Ojo que este, la, no, porque la gente va a pensar del otro lado que algún animalito sufrió. No, no, es una apenas una campera de jean, pero Animal Print.
0: Es una campera de jean, pero de Animal Print.
1: Animal Print, sí.
0: No, si hay un está animal que puede haber sufrido acá, es un leopardo, pero de envidia.
2: Sí, sí, claro.
0: Oh, mira cómo le queda a ella, ¿por qué no me queda
1: qué
0: a mí?
1: Buena trama, dice. Barro, qué
0: se llama Sofía Ocaño.
1: ¿Cómo anda? Buen día, Javi Rosenberg, Mati Rivero y del otro lado que están sintonizados ya por la 99 City y la pantalla de Telefe. Nosotros arrancando acá con toda, como dice Javi. Y por supuesto, preocupados o atentos en realidad a la temperatura de la jornada de hoy para todos aquellos que salen tempranito de casa y vuelven tarde. Hoy la temperatura actual 6 grados 3 décimas, la humedad 86%, el viento del noreste a 4 kilómetros por hora, tranqui, viento tranqui, sí, la visibilidad normal, 10 kilómetros por hora y la máxima para la jornada de hoy será de 24 grados. Recordemos que vamos subiendo a poquito la temperatura. En este momento el cielo está despejado. Así va a continuar durante la mañana. Después, en hora de la tarde, aparecerán algunas nubosidades que generarán que el cielo esté parcialmente nublado. Y así va a continuar durante la noche. Pero lo bueno es que no hay probabilidades de lluvia, así que eso es más que bueno, buenísimo. Y
0: buenísimo.
1: Que la jornada va a ir aumentando de a poquito para esta máxima 24 grados.
0: Bueno, lindo, 24 para el día de hoy. Lo que sí, ahora está fresquito. Está fresco para calzón. Sí, yo escótenme.
1: Está fresco.
0: No, bueno. Está fresquito, hay que abrigarse un poco, digamos.
1: Sí, por supuesto. La temperatura es baja. Digamos, pero tampoco tanto.
0: No.
1: Está bien. Hay que ponerse una camperita, como venimos haciendo, olvidémonos de estos días de invierno absoluto que estuvimos.
0: Ayer, viste, que ayer hizo un frío. No. Y eso, el fin de semana que estuvo frío.
1: No, olvidémonos, antes del fin de semana que cambie todo, bueno, como veníamos, ¿sí? De esa manera.
0: Bueno, muy bien. Ocaño, un ping-pong de títulos para hablar durante el día de hoy.
1: Sí, uno de cada cuatro personas se encuentra en mora, o sea, está endeudada y sobre esa deuda se encuentra en mora, pero hay un número, no te digo qué bueno. Uno de cada cuatro.
0: Uno de cada cuatro.
1: No te digo qué bueno para Córdoba, pero al menos no estamos en los primeros puestos de familias morosas, ¿sí? Eso nos da un alivio. En un ratito le contamos en qué puesto quedamos nosotros, pero sí, atenti, porque los jóvenes son los que presentan mayores complicaciones a la hora de hacerle frente a las deudas y ya arrancan su adultez con números en rojo. Sí, en paralelo te traigo los números de la crianza. ¿Cuánto cuesta criar a nuestros hijos? Bueno, en un ratito...
0: Escuchá vos, números. Matías, escuchá vos.
1: Sí, fíjate, atenti. Claro, ¿cuánta moneda tenés que tener en el bolsillo? Y por otra parte, Milei, que reunió a todo su gabinete y les dio un lineamiento sobre el panorama económico. ¿Qué tenemos que decir? ¿Por dónde tenemos que ir? Bueno, también en instantes lo ampliamos.
0: Bueno, ¿tenemos información del caso Agostina también para hoy?
1: También tenemos información del caso Agostina porque la semana pasada, recordemos que Raúl Garzón elevó a juicio a los implicados en esta causa, pero el padre de Agostina, Gabriel Vega, no está de acuerdo porque hay más personas involucradas, según señalan ellos, y también quieren que formen parte del juicio. Bueno, eso lo analizaremos y lo detallaremos más adelante.
0: Excelente, 7 de la mañana, 8 minutos en la Argentina. Entonces, a arrancar esta mañana con la radio, con la tele, a ponerle onda. Buen día, vos que te levantaste, ya pusiste la pava. ¿Te vas a tomar unos matecitos?
2: Ahora.
0: Queriendo unos matecitos.
1: Sí, yo cafecito. Tengo miedo de abrirlo y que explote.
0: Mirá que tenemos todos algo distinto, ¿no? Acá Sofi tiene el café. Matías está con el matecito y yo con el té de manzanilla.
4: Aba.
0: No quiero más, no quiero más té de manzanilla. No.
1: Y que tengo otros té. Tengo té de maracuyá en casa. Si quieres mañana te traigo un té de maracuyá. Para que pruebe, no sé.
0: No, quiero mate.
1: Mate,
2: Mate. Maracuyá con ron.
0: Quiero tomar un mate.
1: Maracuyá con ron, un montón.
2: Con ron, sí.
0: Yo quiero tomar un mate.
2: Y tómate un mate, deja de joder con té ese.
0: No, bueno, estoy viendo si me hace bien, pero no, creo que no me hace nada, así que... Me parece que voy a volver a... No, después en casa tomo mate.
2: Aparte, ¿qué es el té? ¿Es una infusión?
0: Sí, de
2: caliente de hierbas. ¿Qué es el mate? Una infusión caliente.
0: No, bueno, pero no, bueno, por algo
5: el pecho se dijo,
2: claro.
0: Bueno,
2: no sabe nada.
0: No sabe nada. Lo presento como corresponde porque sí sabe mucho el señor Matías
2: Buen día.
0: Rivero.
2: Buen día. ¿Cómo andan? ¿Todo bien?
0: ¿Sabes que me doy cuenta que vos querés que yo siga tomando mate? Porque él, y para toda la gente que no sabe, tiene un negocio que se llama Bien de Acá, en la zona de barrio General Paz.
2: Como sabe, ¿no?
0: Y no y quiere que se le caiga el negocio.
1: Claro.
0: Ayer vi un video de tu esposa.
2: ¿Qué?
0: ¿Te preocupa?
1: ¿Qué? ¿Haciendo?
0: Ayer vi un video de tu esposa.
2: Ahora, pero me lo puedo decir fuera del aire, bro.
0: Ayer vi un video de tu esposa y vos sabés que escuché que tu esposa decía... Nos llegó un pedito. Eso escuché que decía.
2: ¿Ah?
1: ¿Cómo? Un pedito.
0: Sí, después te...
1: Un pedidito habrá querido decir.
2: Chicos, yo me estaba agarrando un calor con lo
0: que
2: estás diciendo.
0: No, para que lo voy a buscar.
2: Mi esposa hablando de flatulencias y vos, que me decís, tengo un video de tu esposa.
0: No, bueno, vi un video de tu esposa hablando de flatulencias. Para, lo voy a buscar.
2: Es cosa que pasa cuando uno se va a jugar al pádel, ¿viste?
0: No, te preocupes.
1: ¿Qué habrá publicado? Belu.
2: Vos sabés,
0: bueno, ya después te lo mostrás. En un rato te lo mostrás.
1: Hace videos.
2: Dale, no pasa nada.
0: Dale, en un rato te lo mostrás.
2: En un rato te lo mostrás.
0: Sí. ¿Cómo le va, señor Matías Rivero? Bien. ¿Qué tenemos en materia deportiva? ¡Ganó la gloria!
2: ¡Ganó la gloria! Tenemos
0: puntero. Qué bien que le va la gloria.
2: Qué bien que jugó, aparte.
0: Sí, qué bien que le va la gloria. La gloria está ahí arriba, la gloria.
2: Ahí arriba, nos mira todo ahí arriba, la gloria, viste. Así, ¿a dónde están los chiquitos estos? Nos buscan la tabla, todos los cordobeses. Lo cierto es que ganó bien. Le faltó el cierre del final porque cuando se puso 2-0 parecía que lo terminaba de liquidar, que se iba 3-0, le metió uno Estudiante de Río Cuarto en un blooper ahí que no la podían sacar en el área, y el arquero Ledem, en el afán de agarrarla, terminó embolsando mucho para adentro y se le fue la pelota contra el arco, un gol en contra, pero
1: gol en contra,
2: con todas las letras. Lo cierto es que el título ganó. Y eso es lo que importa, el resultado opuesto, se hizo fuerte de local, mantiene esa fortaleza que tiene en Alta Córdoba y hoy es el puntero de su zona. Deberá Belgrano jugar contra el mismo rival que dejó Instituto, así que ya tiene más o menos una probita piloto de lo que va a haber el próximo fin de semana. Hoy juega Boquita, Copa Libertadores, Copa Sudamericana, casi me traiciona el subconsciente. Juega también Platense, que ese sí juega por Copa Libertadores, la tiene re difícil. 2-0 la ida, deberá hacerse fuerte en su casa hoy ante el Fluminense, un equipo muy difícil. Las chicas de Belgrano, que ya tienen el fixture para jugar por su presentación en Copa Libertadores, primera vez en la historia, va a ser en Ecuador el próximo mes, ya conocen rivales durísimos, los que le tocaron a todos, así que la van a tener que remar y mucho.
0: Bueno, pero buen equipo que tiene Belgrano en el femenino, ¿eh?
2: Sí, buen equipo. Bueno, salieron campeonas, por eso jugaron,
0: claro, por eso
2: juegan Copa Libertadores. Y también vamos a hablar de estos Juegos Suramericanos que están desarrollando en Santa Fe y en Rosario. Una cordobesa que nos hace que inflemos el pecho. Segunda medalla para ella de las doradas. Así que vamos a charlar de todo esto y un poquito más.
0: Bueno, tenemos mucho deporte para la mañana. Buen día. Arriba todo el mundo. 7:12 minutos en la Argentina. ¿Cuánto de temperatura tenemos, Caño?
1: 6 grados, ya te digo. 6 grados, 3 décimas.
0: 24 la máxima prevista para el día de hoy. Hermoso el día. Y hoy es martes feliz con premio. Hoy tenemos 50 mil pesos para comprarte lo que quieras en la panadería. ¡Qué lindo! Nos vamos al móvil rápidamente para conectar por primera vez en este día maravilloso, en este 15 de septiembre, con el señor Leo Perino, la Perinola amaneciendo. Buen día, Perino.
6: ¡Qué lindo!
0: ¡Qué linda imagen que nos regala!
6: Buen día, Perino. Javi, buen querido. Buen día, Mati. Buen día, Sofi.
4: Para la gente que nos está escuchando, le vamos a describir la imagen que le estamos regalando a la gente que nos está viendo en televisión. Esas son las sierras de Córdoba. Mirá lo que es esos colores de la forma en la que el sol quiere amanecer o quiere aparecer rápidamente. Y ese es como un color medio rosado, rojo, con un celeste. Y Pablito va haciendo una panorámica, va girando. Y cómo ese color se va abriendo y se va aclarando cada vez más. Y se ve el cielo celeste, las nubes blancas. Y cada vez más se va aclarando y ya de a poquito vamos a empezar viendo el sol. Pero es impresionante lo que es el cielo y la imagen que le estamos regalando a la gente a esta hora de la mañana, en el amanecer de Córdoba. En una jornada muy fría, muy fresca, se nota el frío. A esta hora lo recomendable sería un buzo, una campera, guante nos viene mal, una bufanda, porque la escuché a Sofi, si bien la máxima hoy es de 24 grados, a esta hora de la mañana hace mucho frío y todavía no estamos en primavera, estamos en invierno y eso se siente a esta hora, para que lo tengan en cuenta, pero que no queríamos no regalarle a la gente que nos está viendo el hermoso amanecer que tenemos a esta hora de la mañana acá en Córdoba. Mientras van viendo el amanecer, yo se los cuento por la radio. El tema del dólar, que siempre lo contamos en esta primera salida acá en la radio y en la televisión, 1.530 pesos cerró el dólar oficial ayer para la venta y para la compra. No tuvo variaciones. Sí, lo que tuvo mucho cambio y tiene que ver con cuestiones ajenas y externas, que siempre decimos lo mismo, tiene que ver con el dólar blue, que ayer cerró a 1.539 pesos para la compra y a 1.571 pesos para la venta. Subió 10 pesos el valor del dólar paralelo ayer y tiene mucho que ver con lo que pasó en Estados Unidos con el tema de la IA y la bolsa de Wall Street, que tuvo mucha repercusión, y decimos siempre lo mismo, eso afecta al valor del dólar y a las operaciones aquí en Argentina. Veremos cómo es su desarrollo en la jornada del día de hoy, si baja o se mantiene en los mismos guarismos que en la jornada del día de ayer. Nos vamos a recorrer las calles de Córdoba, Javi, hay mucho para contar, y como siempre, buscando la buena noticia del día y los reclamos y demás. Ya saben que está habilitada la línea del programa, y allí vamos con la perinola de más que bien.
0: Bueno, muchas gracias, Leo.

0: Han llegado mensajes de eso igual,
1: Sí, no. Es por si hay un poste caído, por ejemplo, hay un charco, hay un caño roto, hay un desagüe que está desbordado.
0: Una zona insegura.
1: Una cloaca que larga mal olor y líquidos raros. Hay un bache que parece un cráter infinito. No sé, hay un barrio con inseguridad. Nos mandás un mensaje, nos contás. Y el señor Leo Perino va a visitarte, No es para que nos mandes un mensaje de dale, que estoy con frío, que venga y me haga cucharita. No.
2: Se ríe él, se ríe.
1: No.
0: No, yo no, ¿eh?
1: No.
3: Duermo afuera. Si tenés un cuarto en malagueño, no te... Hablalo.
1: No, yo te hago lugar en malagueño si querés, pero no. No, por eso aclaro que es un servicio a la comunidad.
0: Sí.
1: Pero no ese tipo de servicio.
0: No confundan, claro. No es chigolo.
1: No. Bueno, gracias, Leo. Ya venimos en un ratito con vos. 7:17 en la Argentina. Buen día para todos. Arrancó este programa. Arrancó más que bien. El martes, el día más feliz. Le pusimos ese nombre al martes en toda la programación de LB2 y también en la mañana de Telefe, porque es el día que comúnmente la gente tiene más fiaca.
0: Exacto.
1: El día lunes tenés fiaca, pero el día martes tenés más fiaca porque te cae la ficha, arrancó la semana.
0: Porque te consume la energía del lunes, que vos le pusiste para arrancar la semana, y el martes quedaste como de nuevo en batería baja.
1: Fulminado el día martes. Así que bueno, si vos querés llevarte un premio hoy para cambiarte el ánimo, mirá lo que te vamos a regalar.
2: ¿Qué? A ver. Oh,
1: 50 mil pesos en panadería.
2: La panadita,
0: ¿sabes la fiesta que me llama la panadería, no?
2: Póneme
0: 5 de estas, 6 de estas, 3 de estas, 4 de estas, 5
2: de estas. Pero podés elegir lo que quieras. Cuadraditos de dulce de leche con coco, por ejemplo. Me encantaría comer ahora.
1: No, cuadraditos de dulce de leche, no los coquitos, sino tarta de coco.
0: Claro,
1: de
0: la porción,
4: belleza, nene, belleza.
1: No sé, por ahí tenés un cumpleaños y te compras la torta y los sándwiches de miga.
0: Te viene bárbaro.
2: Cañoncito con dulce de leche.
0: Sale que te ahorras, qué lindo.
1: Una fiesta en tu casa, tipo merienda, y compras facturas.
2: Aparte,
1: merunas con crema pastelera, con dulce de leche.
0: Venga, qué lindo. Vengan a comer
1: a casa
0: esta tarde.
1: Bueno, toda la gente que hoy mande su mensaje al WhatsApp de más que bien va a estar participando. No hace falta dejar nada, ningún dato. Por ejemplo, mandás tu audio de más que buena, buenísima, más que mala, malísima, ya estás participando.
0: Exacto, de verdad.
1: Mandás un audio de martes de catarsis en la última hora del programa y estás participando.
0: Exacto.
1: Mandás un saludo de feliz cumpleaños para algún pariente hoy, también estás participando.
0: También.
1: Opinás de algún caso polémico del deporte o de las noticias, también estás participando. Suena tu micrófono peligroso hoy, también está participando.
2: Siempre participas. Siempre, pero bueno, tenés que mandarme el saquito.
0: Por ser 351-8-157-997.
1: Sí, que tenemos que saber que estás vivo.
2: Claro.
0: Exacto, algo así.
2: Hazte presente.
1: Bueno, ¿a qué número, Rivero?
0: Te comunica como todos los días. Vámonos. Te comunica como todos los días con el equipo de Más Gigante, Telefe y LB2, al 3518-157-997.
1: Perfecto.
0: Eso.
2: Muy bien.
1: Bueno, servicios para toda la gente que sale a las calles cordobesas a transitar por Córdoba.
2: Sí, por supuesto, para destacar algunos cortes de tránsito vigentes a esta hora. Avenida Vélez Sarsfield y Defensa, también tenemos corte en Juan B. Justo entre Pablo Neruda y Parravicini. En Mariano Larra y Mayor Arruabarrena, sí, también hay cortes parciales en Avenida Vélez Sarsfield entre Montevideo y Plaza de las Américas. También tenemos un corte en 24 de septiembre entre Boulevard Ocampo y Avenida Patria, ¿sí? Además, para resaltar los cobros en la jornada de hoy. Hoy cobran aquellos jubilados y pensionados nacionales cuyo DNI terminan en 5. También asignación universal por hijo, asignación familiar por hijos y asignación por embarazo, aquellos DNI terminados en 5. Y por otra parte, les contamos, como información importante, que continúan abiertas las preinscripciones para ingresar a nivel secundario 2027 hasta el 21 de septiembre. Van a poder realizar esta preinscripción para primer año en escuelas secundarias estatales en la provincia. Sí, el trámite se realiza online a través del Ciudadano Digital. O sea que si quieres un banco para la secundaria en una escuela estatal, es tu oportunidad hasta el 21 de septiembre. Acordate que no es este viernes, a ver, para repasar, el lunes, hasta el lunes que viene, inclusive.
1: Lunes cae
0: 21.
1: La primavera, el arranque de una de las estaciones más lindas, que ya esta semana empieza a hacerse notar,
0: Sí. Sí. El domingo 30 grados, dijeron.
1: Ponele volumen, que arrancamos bien la mañana. Ponele volumen, arriba. Sí. Me gusta. Señor Jorge Capdevila, ¿cómo le va? ¿Qué tal? Un pasito de baile ahí. Un pasito de baile, miralo cómo baila.
2: El Dandy.
1: Muy bien, bailando un poquito.
2: Ah, ¿Cuánto hace que esa cadera no se mueve?
1: A ver.

0: Pero nomás en el este.
1: Ah, bueno, bueno, bueno. Ese poquito nomás.
2: Es el peso de este invierno.
1: ¡Mirá!
2: Preguntando cómo y
3: por qué.
1: Muy bien, muy bien.
3: Se reían.
1: Está Alejandro Gruta con un casco psicodélico de los Power Rangers.
0: Ah, eso es verdad, sí, sí.
3: Ay, no
0: fecha.
3: Lo vi.
1: Rarísimo. ¿No lo viste? Eso,
3: sí. No, dije hola. Sí,
1: dice que uno cuando anda en bici es recomendable andar con casco.
0: Sí.
1: Pero el casco que uno usa comúnmente para la bicicleta es un casquito.
3: Tranqui, ¿no? Medio casco.
1: Bueno, nada.
3: Te tapa toda la
1: es
3: cabeza.
1: Los Power Rangers, después se lo voy a mostrar. Es tremendo casco.
0: Power Rangers.
1: Muy bien. Está Belu Ocaño, ¿cómo le va, Belén? ¿Todo en orden? Belu Ocaño, buen día.
3: ¿Qué hace, prima?
1: No le hago escribir un trabalenguas en la pantalla en vivo e indirecto. Voy a pensar alguna palabra
0: camarero
1: complicada para más tarde.
0: Camarón, no, mamelo.
3: Camarero que sin camarón, amelo.
1: Está el DJ, nuestro amigo Diego. Diegote, ¿cómo le va el australiano? El canguro. ¡Apa!
3: Eso me tienen que ampliar información. Yo no tengo esa info.
0: Ah, porque para grupos selectos.
3: Ah, me parecía.
0: Información clasificada.
1: Dieguito se va a vivir a otro lado.
3: Sí. ¿En serio, Diegote?
0: Nos deja. Se va a Cangurolandia.
4: Chau, chau, adiós.
1: Chau, chau.
3: Pikachu, adiós. Pikachu, Dieguito.
1: Sí. Nos abandona, no.
3: ¿Qué
1: me
3: da
1: repena? Me da repena.
0: ¿Quién lo dejó ir?
1: Me da repena, me da repena.
0: ¿Quién le dio el pase a Radio Canguro allá en Australia?
1: Radio Nadie. Canguro presenta.
0: Saltando toda la mañana.
1: Imagínate, aparte, no te van a entender los chistes allá cuando pongan ABBA.
3: No, no.
1: Sé. Sí.
3: ¿Va a poder poner ABBA?
1: ¿Qué
3: ABBA?
1: Es eso?
0: Claro, ¿qué
3: vas a ir a hacer allá? O sea,
1: ¿qué pone ABBA?
3: Te vas a aburrir sin nosotros.
1: Analia Romero, nuestra productora, ¿cómo le va? ¿Qué tal, Acef? ¿Todo bien? Bueno, buen día.
3: Bueno,
1: el equipo, hay un montón de gente trabajando para que salga todo muy bien, o mejor dicho, más que bien. Arranque este programa y arranca como nos gusta arrancar, con una.

0: 26 minutos en la Argentina. Es lindo arrancar con esta canción con buena onda. 15 de septiembre. Buen día para todos. Buen día para todos los que van en el auto rumbo al cole.
1: Hola.
0: Bueno, chicos, chicas, que les vaya muy bien en el colegio hoy. Que les vaya bien, que la profe, la seño, el profe venga con buena onda.
2: Que se caigan los excelentes, el profe, ¿viste?
0: Sí, muy bueno. Sí, que no les ponga ninguna mala nota, no. Que no les tome la prueba, que la pase para otro día. Aunque a veces no quieres que la pase por otro día, porque no, a veces estudiaste, ¿viste?
1: Sí, sí,
0: no.
1: ya me puse estudiando, tomame ahora.
2: Sí, ya está. Bien o mal, que me tome ahora. Ya está.
0: Bueno, mandándonos tu audio, ¿no? Si vas rumbo al cole, o a la facu, o al laburo. O si estás en tu casa tomando un matecito y arrancando la mañana con un café batidito con espuma, mándanos un audio al 351-8-157-997 y contanos la más que buena buenísima o la más que mala malísima. Puede ser realmente una muy buena.
1: Sí.
0: Que vos decís, pero no puede ser noticia esto. Bueno, en este programa sí.
2: Sí, es verdad.
0: Que de repente te haya florecido de jazmín. Uh-huh. Bueno, claro. Puede ser una más que buena buenísima.
1: Ayer conté una más que mala malísima que yo pensé que iba a pasar sin pena y sin gloria, que me había comido un bicho.
2: Sí.
1: Y lo convirtieron en...
2: En recorte. Para venta del programa, sí.
1: Así que todo el mundo sabe que me comí un bicho y que tenía
0: no
1: gusto.
0: ¿Y no se comió un bicho alguna vez?
1: Sí. Que tenía gusto feo, que lo hagan con sabor, saborizado.
0: Sí. Chicos, rápido, hacemos principales títulos de la mañana con Rocío Sosa.
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4: Lai detenido. La Fiscalía ordenó la detención tras advertir una orden vigente por múltiples robos denunciados en Banda Norte, uno de los barrios más populosos de Río Cuarto. Caso Agostina, el padre se opuso a la elevación a juicio y aseguró que hay más cómplices. El fiscal Raúl Garzón envió a proceso a Claudio Barrelier y a 5 acusados por encubrimiento. Gabriel Vega adelantó que apelará la decisión y convocó a una marcha para este sábado. San Juan, una joven fue asesinada y detuvieron a su novio. La víctima era oriunda de Rosario y se encontraba en San Juan para formarse como aspirante de gendarmería. Su pareja también pertenecía a esa institución y quedó detenido. Boca visita San Pablo con la misión de sellar su pase a las semifinales con el regreso de sus titulares y de Álvaro Montero en el arco. El Ceneice buscará defender el Brasil de 1-0 del partido de ida.
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0: Bueno, muy bien, 7:28 minutos en la Argentina. Linda mañana, ¿eh? Un amanecer hermoso. Arranquen levantando la cortina, abriendo la ventana un poquito para que entre un chiflete.
2: Sí.
0: Con un poquito de viento casi primaveral.
1: Un poco de realismo. Cuando abrí la ventana, que querés saber cómo
2: está afuera.
0: No, pero está bueno, viste, para sacar un poco la peste, los bichos que vienen en invierno. Sí. Ya se termina, esta semana se termina la
2: chau, invierno.
0: Estación más fría.
1: Sí, el ofri.
2: No te vamos a extrañar el invierno.
0: No, por nada.
1: 5-9 hace ahora. Mirá,
2: hasta
1: bajado.
2: Hasta cuando haga 40 grados, voy a decir, te perdonamos invierno.
1: Claro, volvé, sí. Por favor.
2: Somos
1: una
2: veleta, ¿viste? Somos así.
0: No, yo le tengo, yo por lo menos tengo una postura. Yo soy otoño y primavera.
2: Sí, obvio.
0: Yo siempre dije lo mismo, no me gusta ni el verano extremo ni el invierno duro.
2: ¿Qué?
0: O sea, no me gusta ni tan frío ni tan caliente.
2: Voy por ese camino, pero es imposible. De ir todo el año.
0: Me encanta la primavera y me encanta el otoño.
2: Sí.
0: Temperaturas medias con mucho color. El otoño con colores dorados, ocres, naranjitas, rojos, rojizos. Uh-huh. Y la primavera con flores, verdes, hermoso.
1: Está bueno, está bueno. Pero bueno, me tiro más para el lado del verano, más que el invierno, ¿no?
0: Sí, yo también.
1: Otoño, primavera, otoño, verano y al último invierno.
0: No sé que, bueno, siempre encuentro lo mismo, pero yo desde que tengo hijos cambié. Antes me gustaba mucho el invierno, pero como el invierno siempre es monstruo, antibiótico,
2: sí,
0: paracetamol,
2: médico,
0: termómetro, noche sin dormir, tos,
2: vamos,
0: placas, ahora ya me gusta el verano.
2: El verano, última es un repelente para el mosquito y listo.
0: Claro, eso, tal cual.
2: La hora.
0: 7:30 de la mañana ya.
1: Sí, ¿en qué momento?
0: Bueno, entonces 7:30 quiere decir que tenemos que presentar. ¿El himno?
2: Sí.
1: El himno, por supuesto.
0: ¿El himno de la mañana? Presentemos el himno de la mañana en 5, 4, 3, 2, 1. ¡Vamos!
2: El himno.
0: El himno de la mañana. Una canción requete contra copada, linda, positiva. Arriba, arriba. Gente, buen día.

0: Hola, queridos, ¿cómo están? Soy Tiana y les quería decir buenos días. También que tuvieran una linda jornada. Y también, ¿sabes? Hoy tengo inglés y me encanta mi inglés. Más que bueno, buena, que te guste. Buenísima.
1: Muy bien.
2: Más que good, que very good, more than good. Más que buena, buenísima, que te vaya muy bien en inglés. Que yo, vos sabés que tengo una materia pendiente con inglés.
1: Sí.
2: De toda la vida, pero de siempre. Es como que, viste que por ahí tenés facilidad para algunas cosas y para otras, ¿no?
1: Sí.
2: Bueno, yo para inglés no tengo facilidad, porque he ido un montón de veces en inglés, pero no engancho.
3: No arranco.
1: Capaz la forma de enseñanza.
2: Claro.
1: ¿Cómo te dice? Hay que probar otros métodos.
2: Sí,
4: puede ser. Hola, chicos, soy Guille. Mi más que buena, buenísima. Es que mi papá está haciendo fiambrecitos caseros. Y me encanta.
1: Qué bueno.
4: Más que buena, buenísima.
1: Pero que comparta, que reparta.
2: ¿Cómo hacemos para creerte si es verdad lo que estás contando?
3: Claro, mandame foto.
2: Tal vez con... No, ¿qué foto?
1: Realismo, queremos.
2: Tal vez con una feta para probar. Y dice, es verdad, porque si no, imagínate.
1: Está rico lo que hace papá.
2: Porque debe tener, viste, tal vez la heladera.
3: La bondiolita colgando en la bondiolita.
2: ¿Cómo hacemos para saber si es verdad? Si no es un engaño, capaz que probando una feta.
3: Se resuelve esta incógnita.
5: Chicos, muy buenos días. Quiero participar por el sorteo de la panadería.
3: Sí.
5: Lo estoy viendo acá por la tele.
1: Sí.
5: ¿Qué tal? Un ratito me voy a trabajar y la sigo escuchando en la radio.
3: Muy bien.
5: Más que buena, buenísima.
1: Buenísima.
2: Más que buena, buenísima. Mira, mandaste un mensaje y ya estás participando.
3: Ya está.
2: Por ahí, ¿no? Te lo ganas. Soy
3: alistando así para ir a laburar.
6: Hola, chicos de LB2. Yo soy Ale. Y mi más que buena, buenísima, es que hoy tengo deporte y juego. Y mi más que mala, malísima, es que mañana me toman pruebas. Más que buena, buenísima. Y más que mala,
1: buenísima.
2: Bueno, una de cal y una de arena. Está bien.
3: Sí, tío, para estudiar hoy.
2: Sí, estudiado.
7: Hola, LB2, soy Pachi.
2: Hola, Pachi.
7: Mi más que buena, buenísima, es que mi mamá me compró para hacer pulseras. Más que buena, buenísima.
3: Hazme una, Pachi.
2: Qué linda. ¿Cómo sabemos si es verdad?
3: Un descreído bárbaro.
2: Le mangueaba a todo el mundo.
7: La más que buena, buenísima, es que hoy la señora nos pidió de ir al cole con anteojos locos.
3: Ah.
7: Y más que otra buena, buenísima, es que esta semana va a ser con peinado loco y con rojo y verde.
1: ¡Qué bueno!
2: ¡Qué buena onda! Es por la primavera y el Día del Estudiante.
1: Claro,
2: que se
1: está, muy
2: estas movidas me encantan.
3: Pasaba,
2: bueno, porque no se hacía antes.
3: No pasaba.
2: Por ejemplo, hay un día que es peinados raros.
1: Claro,
2: sí. Otro, anteojos locos. Otro día cada uno va vestido como quiere. Es muy divertido, está bueno, imagínate.
1: Sí, le pone onda.
2: Y vas con expectativa, con onda. Te alegra
3: y se pondrá el otro, viste, todo el día ahí, mani.
8: Hola. Hola, buen día.
2: Buen día.
8: Me llamo Agustín y... Mi más que buena, buenísima, es que mañana tengo asado. Más que buena, buenísima.
2: ¿Cómo sabemos si es verdad? ¿Y cómo sabemos si es verdad? Porque de última, pasarnos la dirección, la ubicación por GPS.
3: Tiene asado con los amigos, loco, mira.
2: Qué buena onda. Mi amigo Teo. El asadito mañana.
1: Sí. Sí. Claro, mañana tengo asadito, dijo.
9: Hola, buen día, ¿cómo están?
1: ¿Qué tal?
9: Hola, Javi, me llamo Nico y mi más que buena, buenísima, es que hoy me desperté solo.
3: ¡Epa!
2: ¡Qué buena onda!
3: ¡Por lo grande!
2: Muy bueno, y solito. Qué satisfactorio que es cuando sos chiquito y te levantás solo. Que no viene tu mamá o tu papá a despertarte, dale, levantate.
3: Fue él y lo despertó, los papás y le dijo, dale, vamos a laburar.
2: O abren la puerta del dormitorio y te dicen, hijo, ¿qué papá?
3: Ya está listo.
2: Ya hace rato y estoy despierto. Es más, pará. Corres las sábanas y tenés ya el guardapolvo puesto.
1: Muy bueno.
10: Hola, chicos, soy Liliana con Igrea y los felicito por el programa. Y siempre lo veo con mi papá.
2: Qué bueno, pará, como dijo que no entendía al principio. Liliana.
10: Hola, chicos, soy Liliana con Igrea y los felicito por el programa.
2: Liliana, lo que pasa es que escuché Iliana con Y.
3: Sí, también.
2: Porque yo escucho cualquier cosa.
3: No, últimamente. Escuché lo
1: mismo.
11: Liliana con Y. Mirá. Hola, chicos, de más que bien. Buen día. La más que mala, malísima. No es para mi hija que recién la acabo de dejar del cole.
1: ¿Y?
11: Es que hoy rinde biología y está re nervioso. Quiere participar por la panadería, por el premio de la panadería. Beso grande.
2: Bueno, vamos, que le vaya bien. De última, después, en el bloque de la buena suerte, hacemos el guadillo para, sí, para que le vaya bien, ¿eh?
3: Pensamientos panaderos.
2: Ay, qué lindo.
12: Por ahí, chicos, una buena, buenísima, es que me desperté temprano y mi marido me trajo un juguito a la cama.
3: Oh.
12: De naranja.
3: Qué hombre. Esa,
12: más que buena, es buenísima.
3: ¡Oh! Sí. Sumando puntos de tempranito.
2: Claro, cómo arrancaste el día,
1: Qué suerte.
13: Qué mala malísima es que a las 6:50 avisaron del cole de mi hijo que entraban a las 11:10 y él toma el colectivo a las 6:30.
1: No.
13: Así que más que mala, malísima.
1: ¿En serio?
3: Está en camino,
1: No. ¿Y ahora?
3: Que sea una almohadita con un bolso y que se mima.
1: No.
3: Y sí, está. Ya se fue.
1: Pero
2: el colegio va a estar abierto, lo que debe ser que la profe de la primera hora seguramente no va, o algo por el estilo. Wow. Es como que entra tarde hoy, pero bueno.
1: ¿Qué se le va a hacer?
2: Qué garrón, ¿no?
14: Acá Carito.
2: Hola, Carito.
14: Qué buena, buenísima. Que bueno, hoy retomamos la rutina y volvemos al trabajo.
3: Bien.
14: Ya que bueno, la semana pasada con esta gripe que tuve y que todavía tengo, no pude ir a trabajar. Así que hoy retomamos y una más. Es que tenemos sol igual que ayer, así que toda la semana va a estar lindo. Qué bueno, buenísimo.
2: Qué lindo. Bueno, 7:38 en la Argentina. Queda mucho audio, en un ratito ponemos más.
1: Sí, mucho mensaje.
2: 7:38 en la Argentina. Arrancó la mañana con el himno, como todos los días. Más que buena, buenísima, más que mala, malísima. Y la frase que repetimos todos los días también. Vos también tenés que repetirla para hacerte cargo.
3: Exacto.
2: Hacerte cargo. Lo tenés que manifestar, lo tenés que decretar. Decilo en voz alta. Hoy todo va a salirme bien.
15: Más.

0: 7 de la mañana, 41 minutos en la Argentina, cruzando el charco, terminales. La buena de la mañana, Sofi.
1: Sí, la buena de la mañana la tenemos que compartir con ustedes a esta hora. Y es esta, policías salvaron a un bebé de un mes. Un dramático momento terminó con un final feliz en Barrio Cofico, aquí en la ciudad de Córdoba. Estamos compartiendo las imágenes. Y mientras les cuento que todo comenzó a partir de una llamada 911, un operador de videovigilancia recibió el aviso de que un bebé de apenas un mes de vida aparentemente se encontraba ahogado y no respondía a ningún estímulo. Bueno, rápidamente personal policial con el patrullero se dirigió hacia el domicilio donde estaba el pequeño y lo trasladaron al hospital infantil. Allí, por supuesto, recibió la atención médica correspondiente, pero durante el recorrido los efectivos le iban realizando maniobras de reanimación para intentar que se recupere el bebé y el pequeño reaccionó y comenzó a llorar. Llegó ya al hospital infantil con una señal favorable que alivió a los policías que lo trasladaban. Imagínense la responsabilidad de esos policías que acudieron rápidamente a Barrio Cofico y que de ahí tenían que trasladarse al hospital y el bebé todavía no había respondido. Así que bueno, la buena noticia es que después de evaluarlo, porque llegó la verdad que ya con una reacción de alivio, sí, después de evaluarlo, le dieron de alta. Así que felicitaciones para esa dupla.
0: ¡Ay, Dios mío! ¡Qué bárbaro! ¡Qué nervios! Por favor, sí. Qué angustia. Ese momento terrible, la verdad que de nervios y angustia tenés que tener para estar frente a ese momento y socorrer a ese bebé.
2: Un mes.
0: Una lucidez tenés que tener, una tranquilidad, una paz interior.
2: Sí. Saber lo que haces
0: momento
2: también,
0: desesperante,
2: ¿no?
0: Por favor.
1: Te llaman primero te llaman, o sea, atiende el operador el 911, la parsimonia, la reacción que tiene que tener esa operadora para darle todo el paso a paso a una mamá que o un papá que seguramente se encuentra desesperado, nervioso por la situación. Y después, bueno, rápidamente dar aviso a aquellos efectivos que se encuentran patrullando el sector, que esos efectivos estén capacitados, que por suerte todos están capacitados para realizar maniobras de primeros auxilios. Y bueno, y después conducir al hospital, la recepción y todo. Son momentos de mucho nerviosismo, pero cuando uno está capacitado, sabe lo que hace, lo puede llevar adelante de manera correspondiente. Así que eso hicieron estos efectivos policiales. Felicitaciones.
0: Qué bien, ¿eh? Ay, qué lindo, la verdad. Un beso grande para todos los que estuvieron ahí, para esa familia que hoy tiene un hijo que nació de nuevo.
1: Tal
2: más
1: cual.
2: O menos.
0: ¿No? ¡Ay, sí. Oh, sí, Dios sí, mío! Sí, no, sí. Qué nervio. Me da unos nervios.
2: Me transpira, hermano.
0: Sí, tal cual. 7:44 en la Argentina. Otra buena es la Gloria, que como dijimos al comienzo del programa, ganó la Gloria.
2: Ganó Instituto, el Instituto Atlético Central de Córdoba. Ayer ganó nuevamente, quedó puntero solito en su zona. Los mira todo de arriba. Cómodo, cómodo, cómodo el equipo de Diego Flores, que recibía al peor del grado. El peor del grado es el Estudiante de Río Cuarto, que así como hizo todos los deberes para subir, bueno, en esta parte del torneo está haciendo todos los deberes para bajar. Un Estudiante de Río Cuarto que incluso no ha ganado de visitante desde que ascendió, no conoció el triunfo fuera de su estadio, tampoco ganó mucho en el Candy ni en la realidad. Bueno, y el partido se presentaba favorable para la Gloria, manteniendo el ritmo del juego, atacando en el primer tiempo, yéndolo a buscar contra el arco del conjunto riocuartense. Lo cierto es que, pese a tener la pelota y a ser un equipo mucho más protagonista, por ahí no lograba incomodarlo del todo, siempre buscándolo en los pies de sus laterales, que pasan muchísimo el ataque, como Cerato, como Sosa, que son fuente constante de creación de juego. Alex Luna, que se hizo cargo también de la pelota, buscando las acciones en este partido, en donde la Gloria, como decíamos, fue claro predominador de juego y que prácticamente nunca le incomodó, sobre todo en el primer tiempo, al arco defendido por Marquito Ledesma. Instituto fue mucho más fuerte, más sólido, e incluso, si me apurás, en el primer tiempo debería haber seguido al descanso quizás con más de un gol de ventaja encima, pero no le alcanzó obviamente para poder hacerlo de esta manera. Ya el segundo tiempo, por ahí con otro ritmo de juego, con Instituto más convencido, yéndolo a buscar, empezó a impacientar al arco del conjunto de Río Cuarto. Los goles llegaron, primero el de Instituto fue un blooper, porque el remate de Cerato, que parecía fácil en principio, un remate controlable, al arquero se le termina, no sé qué se termina escapando, pero le termina tomando dentro del arco.
1: Claro, es como que hizo un paso hacia atrás.
2: Claro.
1: perdiendo noción del espacio, parado. Tal cual.
2: Porque
1: sí,
2: el remate era fácil, de hecho le viene como al pecho como para embolsarla, ahí justo la vemos en pantalla.
0: Pero la embolsó adentro del arco.
2: Claro, pobre arquero. Por eso digo que para mí pierde sentido donde estaba parado, se imaginaba quizás dos pasos más adelante donde estaba. Y el perderle la referencia al arco, bueno, la controló como diciendo, me quedan dos metros para atrás, tranquilo. Y en el pique, cuando se da cuenta, ya la pelota estaba adentro.
1: Y se lo cobraron.
2: Y claro, el árbitro frena todo, lo llama el VAR y le dice, vení, penal. Pero no, gol, le dice, estaba adentro la pelota. Así que la primera de Instituto con Cerato. Y la segunda llegó después de una jugada parada. Quedaron adelantados los defensores. La jugada tuvo una segunda jugada. Y vino el centro del medio, un buen desborde por derecha para que Mosevich, uno de los mejores del partido y que siempre tiene participación activa en el área propia y la del frente, metió el 2-0. Y ahí llega el descuento para la gente que está en pantalla de Estudiantes de Río Cuarto, lo que decíamos. Atacaba con Valiente por el medio, una pelota sucia que queda en el área y el arquero en el afán de agarrarla termina haciendo el gesto de embolsarle, la mete contra su propio arco Marquito Ledesma y eso le dio vida a Estudiantes. Pero fue eso y nada más Estudiantes en el partido. De ahí en más lo empezó a llevar con el empuje propio y la vergüenza deportiva, pero no alcanzó, fue 2-1 y triunfazo de la gloria que a esta hora, si yo refresco la tabla de posiciones de la Liga Profesional de Fútbol, está primero con 19, atrás viene Vélez Sarsfield, Defensa y Justicia con 17, Gimnasia Mendoza con 16 y Boca quinto con 14, cómodo Instituto por ahora, tiene el clásico la próxima fecha. Se viene Instituto, Talleres, promesa de partidazo y bueno, ya piensen en eso ambos equipos.
0: Bueno, bien la gloria, muy bien, ahí arriba de la tabla.
2: Sí.
0: Acá nos llegó un mensaje, grave accidente en el semáforo de la Escuela de Suboficiales, yendo hacia el centro en Ruta 20. Muchísimo tráfico nos mandan, así que, bueno, ahí lo vamos a compartir también con Leo Perino para que cualquier cosa vaya hasta la zona. Reiteramos, nos mandan grave accidente en el semáforo de la Escuela de Suboficiales, yendo hacia el centro en Ruta 20. Bien. Complicado el tránsito por allá, ¿eh? Bueno, buen día. Hoy nuestra más que buena, buenísima, es que mi hija Guada está cumpliendo 16 años. Desde Villa Giardino nos mandan. Bueno, un beso grande. Feliz cumpleaños, la agendamos
2: Villa Giardino,
0: a Guada.
2: Dale, Guada. Cumple.
0: Guada de Villa Giardino, que cumple años. Y ahí están prendidos con el programa también.
2: Que aprovechen y empiecen a mandar la palabra cumple.
1: Sí, buen día chicos, los veo todos los días. Mati, tirate un OA, así me despego de la cama, dicen por acá.
2: OA. ¿Cómo es? Arriba, OA.
1: ¿Cómo?
2: Arriba.
0: ¿Cómo es?
2: OA.
0: ¿Cómo es?
2: OA.
0: ¿Cómo?
2: OA.
1: ¿Cómo?
2: Están re locos.
0: Chicos, buen día. Estaría buenísimo que para el día de la primavera vayan Javi y los chicos con peinados locos.
1: Oh, ah, bueno, dale, yo me animo.
2: Eso es lunes, ¿no?
0: Sí, pero
1: ustedes
0: que
1: no
0: pelo,
1: tienen pelo. Bueno, sí,
2: compremos
1: un aerosol
2: de color y nos teníamos el pelo.
0: Sí, no, bueno, puede ser, no tengo drama.
2: Se va con lavado eso, ¿no?
1: ¿Peluca te va?
0: Sí, pero no tengo.
1: Bueno, seguimos.
2: Un Franco Cángel le dio una peluca.
0: Claro, es verdad, un canje con peluca podemos hacer algo, claro, algo raro.
1: Sí. Pelo largo.
2: Me gusta esa idea.
0: No es mala la idea.
2: Armemos,
0: no es mala la idea,
2: armemos.
0: Está bueno.
2: Pero no se arruguen después, ¿eh?
1: Yo no me arrugo, vamos.
0: ¿Vos crees que nosotros arrugamos? ¿Por qué no podríamos arrugar?
2: No sé, digo. Que mucho biribiri, vamos a hacer.
0: No. Bueno, hablando de mandar la palabra cumple, mandá la palabra cumple con el nombre de tu tía, tu abuela, tu mamá, tu papá, tu hermano, tu hijo, tu padrino, tu madrina, tu ahijado, tu mejor amigo, tu compañero de laburo. Mandá la palabra cumple ahora. Si querés que saludemos a alguien en el aire del programa y le cantemos el feliz cumpleaños en vivo.
2: Uh-huh. Claro.
1: Dale,
0: si mandás ahora la palabra cumple, le cantamos en vivo. Si no, a llorar a Campito.
2: Exactamente.
0: Claro. Cierto.
2: No sale.
1: Yo tengo acá ya todos los que ya mandaron la palabra cumple seleccionados, ¿sí?
0: Ah,
1: pero
0: bueno,
1: pongan cumple adelante, porque si no, después se pierden. Si lo ponen al último, entre media, cumple adelante y el saludito. Así es más fácil.
0: Bueno, muy bien. Vamos a buscar las efemérides del día de
1: hoy.
0: Hoy es 15 de septiembre.
1: Sí.
0: Es el día 258º día del año.
1: ¿Ah? 258.
0: Correcto.
2: Inteligente.
0: ¿Cuántos quedan para que termine el año?
1: 365.
0: ¡Ay, correcto! ¡Muy bien!
2: Ya estamos llegando al cachichén de la cuenta regresiva.
1: Mirá.
0: Chicos, no puedo creer cómo pasa, ¿viste? Que este juego que hacemos
1: déjalo
0: nosotros...
1: Frío.
0: Que,
1: ay, sí. No, tenés que taquicardia.
0: Que de repente estamos ahí nomás de que falten menos de 100 días para que termine el año.
1: En 7 días van a faltar...
2: O sea, cuando venga el Papa van a faltar más o menos 50.
1: Y más o menos, faltan 2 meses.
0: ¿Cuánto falta para que llegue el Papa?
2: Me metieron en un merengue en el suelo.
1: Solo.
2: El 10 de noviembre.
1: El 10 de noviembre.
2: 55.
0: Escuchame, ¿y cuántos quedan para que llegue la primavera?
2: ¿Cuatro?
0: ¡Correcto!
2: Bueno, hoy. No. Hoy. Tres, bueno, sí, mañana.
0: No, pará. No,
2: ah, no, sí, el lunes. No. ¿Qué decís correcto?
1: Claro.
2: Seis días. ¿Qué decís correcto?
1: No saben su matemáticas.
2: Están pensando en el viernes, no sé por qué. Pero es lunes la primavera.
0: No, es el lunes, cae el lunes, cae el lunes. Sí. El domingo es el día que tenemos 30 grados. Yo lo tengo metido
1: el domingo
0: porque
1: entonces
0: arranca la primavera porque hace mucho calor, pero no.
2: Yo tengo, no sé por qué todo el tiempo pienso domingo 30 grados. Domingo 30
1: grados. Sí. Espero que no cambie el pronóstico.
0: Sí, es el lunes, muy bien. Bueno, a ver.
1: Y el lunes 27, mira, ya apareció el lunes acá en escena. 27 para el lunes.
0: Hermoso, oh, 27 grados el día de la primavera.
2: Yo tengo camisa florida el lunes, listo.
0: Bueno, vamos a buscar famosos que nacieron un día como hoy. Año 1254.
2: Sí.
0: 1254.
2: 1200.
0: Nace Marco
2: Polo.
0: Bien. ¿Jugaron alguna vez a Marco Polo?
1: Sí.
0: Nunca tuve muy así claro cómo es el juego de Marco Polo. Uno grita Marco y el resto grita Polo.
2: Polo.
1: Sí, y después. Y se van.
0: Y te van buscando en el agua,
2: claro.
0: ¿No? En la pileta.
2: Claro, en el agua, en la pileta es. Y te vamos a traer.
0: Año 1759, nace Cornelio Saavedra, militar argentino, primer presidente. Año de su fallecimiento, sí. 1829. Yeah. Así que ya se me quedó.
1: Sí, beso al cielo.
2: Cornelio.
0: Año 1890, nace Agatha Christie, escritora británica de novelas de misterio.
2: Oh, sí, he leído, qué colección,
1: sí.
2: ¿Eh?
1: Sí,
0: che, mucha gente, viste, del ámbito así como...
2: ¿Literario?
0: Cultural. Literario, importante.
2: Pesadito el día.
0: Año 1914, Adolfo Bioy Casares, escritor argentino, premio Cervantes de 1990.
1: A ellos los fabricaron en las fechas festivas.
2: ¿Diciembre?
1: Nada, Año Nuevo.
2: Claro.
1: Sí, sí. Más año nuevo me parece que son.
2: Sí, de gestación.
0: Año 1926, nace Antonio Carrizo, locutor y presentador de radio y televisión argentino.
2: Bien. Antonio.
0: Año 1937, nace Fernando de la Rúa, político y abogado argentino, presidente de Argentina, entre 1999 y el año 2001.
1: Virginia.
0: ¡Ha fallecido!
2: Sí, don Fernando.
0: En el año 1946 nace Tommy Lee Jones, actor estadounidense.
2: Ah, sí, qué genio, Tommy Lee Jones.
0: ¿Qué más tengo hoy? En el año 1961 nace Gustavo Cordera, el pelado Cordera.
2: El pelado.
0: Cantante argentino, ex líder de Bersuit Vergarabat, metido en algún berenjenal cada tanto, cuando abre la boca se las manda.
2: Sí, siempre polémico.
0: Y en el año 1984 nace el príncipe Harry de Inglaterra.
1: Mirá.
2: Ah, Harry. Oh.
0: Bueno, ya no tengo más. ¿Saben que mañana es el día supuestamente de mayor cantidad de nacimientos en el mundo?
2: ¿Ah, sí?
1: ¿Era el 9 de septiembre?
0: Bueno, hoy leí que era mañana.
2: ¿16?
0: Sí.
1: Mirá,
2: mayor nacimiento.
1: Yo tenía que era el 9.
0: Y bueno, googleemos.
2: Sí, está bien.
1: El día, yo tenía el día de mayor nacimiento era el 9. Y aparte acá lo vimos, la cantidad de feliz cumple que teníamos.
0: Sí.
2: Podría ir Leo Perino a la maternidad y preguntar.
0: Podría, o al registro.
2: Exacto es.
0: O al registro civil registro también civil, podría ir,
2: claro.
0: ¿No?
2: Sí.
1: Mira, días con más cumpleaños el 9 de septiembre, que ocupa el primer lugar mundial. ¿Sí?
2: Ah.
1: Entre el 12 y el 19 se ubican en el segundo y tercer puesto.
0: Ah.
1: Y el 16.
0: O sea que el 9 es el día de mayor cantidad de nacimientos.
1: Bien. Pero el 16 de septiembre es destacado por estudios alternativos como uno de la Universidad de Harvard. O sea que el 16 de septiembre, según Harvard, es también el día en el que más nacimientos hubo.
0: Bueno, digamos que más o menos en esta
1: época
0: del año.
1: Entre el 9 y el 16. Sí, sí, sí. No, entre el 9 y el 19 sería.
2: Mira, recién hablábamos de Marquito Ledesma, el arquero del instituto. Hoy cumpleaños. 30 años.
0: Ah, mira vos, feliz
2: el arquero de la gloria.
0: ¿No? Marquito Ledesma, feliz cumpleaños.
1: Feliz.
0: Para bueno, tenemos oyentes o televidentes que están prendidos en la pantalla. Yo voy preparando la corneta.
2: Cumpleaños. Dale.
1: Vamos por acá. Dice, cumple para... El padre Mario, parroquia San José de Barrio San Martín. Saludos de parte de Marta.
0: Padre Mario, feliz cumpleaños.
2: Padre Mario.
1: Por acá dice, cumple feliz, cumple para Marti. No todas la quieren, dice por acá de Sabri. ¿Qué es eso?
0: No todos la quieren. Marti, nosotros te queremos,
1: Marti. Nosotros te queremos,
2: Marti.
0: Más vieja, pero más linda, Marti.
1: Corazón para vos. Un feliz cumple para Carolina, que la ama mucho de parte
0: qué
1: de su mamá.
0: Qué raro ese mensaje de recién.
1: Sí, bueno.
2: Qué raro, porque no llegó nunca.
0: Para comer el otro que justo te interrumpí, Carolina.
1: Carolina dice, feliz cumple para Caro, que la ama mucho su mamá.
0: Carolina,
1: lo
0: feliz
1: vemos todas las mañanas.
0: Caro.
1: Dice por acá. Feliz cumple para mi padrino Juan Cruz, que lo amo mucho. Le mando un beso de parte de Santi.
0: Bueno, Juan Cruz, feliz cumpleaños. Más viejo pero más fachero, Juan Cruz.
1: Muy bien, feliz cumpleaños a mi madrina Natalia, que la amamos. Dicen por acá,
0: Nati, cumple, Nati, que la pasas re que te contrabomba hoy, te toca un día el más feliz del mundo para vos.
1: Feliz cumpleaños para Guada, desde Villa Yardino.
0: Guada, feliz cumpleaños. Ah, que la saludamos más temprano,
1: sí,
0: tenés razón.
1: Sí,
0: Guada,
1: sí, acá. Después acá tenemos feliz cumple para, uy, para que se me ingresaron un montón. Feliz cumple para mi nieta Valentina, que la ama mucho, su abuela María, dice por acá.
0: Valentina, feliz cumpleaños, Valentina.
2: La abuela María.
0: Mirá qué buena
2: abuela.
0: La abuela.
1: Abuela, abuela. Dice, hoy es mi cumple, dice, o sea, martes feliz. Así que le mandamos un feliz cumpleaños a María.
0: María, feliz cumpleaños. Cantamos.
2: ¡Vamos!
0: Cantamos.

0: Hola, hola.
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8: Lo que nosotros estamos intentando es que no se genere este tipo de conflictos. No nos gusta hacer asambleas informativas. Yo lo que creo que acá hay una clara intención de desviar la responsabilidad de lo que compete, porque acá no se trata de lo que opine el intendente o no. Ellos tienen la obligación de intervenir en estos casos porque son los que tienen que velar porque el sistema de transporte urbano se cumpla.
9: Evalúan la posibilidad de un paro.
8: No está en nuestra intención realizar un paro. No nos interesa aceptar el transporte al 100%.
9: Ahí estaba Lucía Bustamante, la secretaria de prensa, la vocera de UTA, hablando acerca de este conflicto.
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0: Buen día, extraño, lo que estamos escuchando es la música de Miranda.
1: Sí,
0: y Santiago Miranda. Motorizado en esta versión espectacular para arrancar bien la mañana, ¿eh? Arrancamos con los principales títulos de la hora.
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2: Renunció el vicepresidente de Cormecor tras ser imputado por abuso sexual y hurto. Pablo Ortiz dejó su cargo en el organismo metropolitano de la ciudad de Córdoba tras las imputaciones por violencia de género, abuso sexual y defraudación luego de la denuncia de su expareja. Córdoba, falleció Marfa, la primera denunciante de José Villarreal por abuso sexual. La mujer se encontraba internada en el Hospital San Roque. Su denuncia quedó prescripta por el paso del tiempo. El gobierno declaró a San Miguel de Tucumán como capital simbólica de Argentina cada 9 de julio. La norma busca reforzar el vínculo entre la celebración de la independencia y la ciudad donde se declaró en 1816. Debut soñado, el nadador argentino Santiago Grassi quebró 2 récords en los Juegos Suramericanos. El atleta santafesino tuvo un estreno espectacular en Rosario. Marcó 23.44 segundos en los 50 metros mariposa y estableció nuevos récords argentinos y suramericanos. Esta tarde irá por una medalla.
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0: Bueno, sí. Acá estamos ya 8-5 minutos en la Argentina. ¿Saben qué?
1: ¿Qué?
0: ¿Saben qué?
1: What? ¿Qué?
0: Arranca. Comienza. Arranca. Comienza. Arranca, arranca, comienza. Comienza, arranca. Comienza, ¿qué?
1: ¿Qué?

0: por despertar otro día.
1: A que los malos se vayan.
2: Cuida lo malo. Chau, chau, chau, chau, chau.
1: Bueno, 8 de la mañana, 5 minutos en la Argentina. Hoy es martes, el día más feliz del mundo. Y entre toda la gente que manda mensajes en el día de la fecha, que hay un montón de mensajes. Porque uno mira en este, dice. El domingo 13 cumplí 48.
2: Sí.
1: Celeste de San Francisco, Córdoba, mala, malísima, no estaban para cantarme.
2: Claro, no es bueno. Lo grabábamos.
1: Pero bueno, lo mismo, hoy te mandamos un beso grande, Celeste de San Francisco. Y mirá, por haber mandado este mensaje, ya estás participando por el premio del día de hoy.
2: Sí.
1: Que son 50.000 en panadería.
2: Sí.
0: ¡Qué boch! Sí, sí, sí,
2: ¡qué boch!
1: Qué lindo, entre toda la gente que manda mensaje, el día martes es el más feliz del mundo, en toda la programación de LB2 y también en la mañana de Telefe.
2: Exacto.
1: Lo compartimos, así que te puedes llevar 50 mil pesitos.
3: 50 mil.
1: Para comprarte lo que quieras en la panadería. Qué horrible.
0: 50 mil de queso
3: de hojaldre. Imagínate, si arrancaste
0: de entrar a la panadería con 50 mil de
1: queso de hojaldre. Escuchame, 50 mil de criollito de hojaldre, ¿sabes?
3: Calentitos.
1: La bolsa,
0: y después salgo por la calle y voy, ¿querés criollito? Sí, toma.
1: ¿Querés criollito?
0: Toma. Repartiendo en la comunidad.
1: Claro. Calentito.
3: Que lo haga la perinola, ¿o no?
0: Claro, la perinola que reparte.
1: Nos vamos al móvil, Leo Perino, la perinola. Buen día, Leo, ¿dónde estás?
4: Estaba pensando, Javi, esos criollitos a esta hora de la mañana acá en Montevideo y Vélez Arfiel viene bárbaro para que tenga paciencia la gente, porque a partir de ayer en este sector, en lo que es Montevideo y Vélez Arfiel, que está a mis espaldas, arrancó un plan de reparación integral. Son 1.300 metros de cuadra lineal y el caos del tránsito a esta hora de la mañana. Nosotros estamos acá en el momento de la obra, verán, la calzada de mano izquierda son 1.300 metros. Para que tomen dimensión, esta obra llega hasta la altura de la Plaza de las Américas. El silbato es del inspector de tránsito que está controlando los que vienen por Montevideo y los que suben por Vélez Arfiel. Pero no te quiero mentir, desde Vélez Arfiel hasta Colón, tomarse paciencia. Esos criollitos que vos dijiste, Javi, van a venir bárbaro, porque el tránsito es muy, muy caótico, muy demorado, producto de esta obra que, insisto, empezó en la jornada del día de ayer y que ya hoy está viendo las cuestiones en cuanto al tránsito. Van a ver, yo le cuento a la gente, para hasta Colón, tanto el carril de los colectivos como el carril de los autos particulares, a paso lento, así que tener paciencia, venir con tranquilidad, porque en Montevideo y Vélez Arfiel, y hasta la Plaza de las Américas, el carril de la mano izquierda está cortado, te repito, es rehabilitación de 1.300 líneas de la avenida Vélez Arfiel, que forma parte del plan de reparación integral que impulsa tanto el gobierno de Córdoba como la municipalidad. Y esta misma situación que te estamos mostrando y contando acá en el centro, también pasa igual en la avenida 24 de septiembre, que también se está llevando otra obra adelante y que esa se extiende hasta la avenida Patria. Eso, son dos carriles, digamos, el carril izquierdo, así que tanto para la gente que va para aquella zona como la de acá, tener paciencia, tomárselo con tranquilidad, porque realmente el tránsito a esta hora de la mañana está muy complicado, pero bueno, queríamos mostrar y contar lo que está sucediendo a esta hora de la mañana acá en el centro y también reflejar lo que pasa en la avenida 24 de septiembre, porque se están llevando adelante el plan de reparación integral tanto del gobierno de Córdoba como de la municipalidad, Javi.
1: Bueno, muchas gracias, Leo. Le paso el parte de un accidente que nos han mencionado en Ruta 20, camino a Córdoba, en el semáforo ahí de la Escuela de Suboficiales.
3: Sí.
0: Antes llega Fader.
1: Averiguar qué está sucediendo por ahí, que también manifestaban recién. Manifestaban, no, nos contaban que había mucho tránsito y aparte un grave accidente nos contaron ahí al WhatsApp, pero además que bien. Gracias, Leo. En un ratito volvemos con vos. ¿Cómo anda, Sofía, el tema de la morosidad? La gente que toma crédito, que compra con tarjeta, que no paga, que refinancia, que paga la mínima.
3: Bueno, ha salido un informe que realizó EcoGo con la Universidad Austral y ha publicado números alarmantes porque, bueno, se hace un análisis sobre cuánto ha subido la mora en el país. Sí, tenemos a La Rioja como el líder en este ranking, después San Juan con 35,6, Catamarca con 35,5, San Luis con 34,7, Chaco 33,8 y Tucumán 33,3. O sea, 12 de las 24 jurisdicciones tienen al menos un 30% de sus deudores en situación de mora. ¿Qué quiere decir esto? Que, a ver, yo compré una heladera con tarjeta de crédito. Si la vengo pagando de manera regular, tengo una deuda, pero no está en mora.
1: Ahora,
3: si me atraso un mes, bueno, ya entro en situación de mora, ¿sí? Estoy debiendo. La mora, en cuanto al promedio nacional, ha llegado a 26,6%. Por suerte, Córdoba está por debajo del promedio nacional, aunque igualmente representa un nivel elevado, porque tenemos, allí lo vamos a ver en el costadito, si la miramos de frente, derecho, abajo del mapa de Argentina, un 25,2%, ¿sí? De mora en Córdoba. Después nos sigue Santa Fe, Neuquén, La Pampa y Cava, que presenta el menor nivel con 15,4%. Hay menos créditos para la familia. En julio, los préstamos y las tarjetas para personas sumaron 99,4 billones de pesos. El volumen cayó en términos reales comparado con junio, ¿sí? Y también problema con las billeteras virtuales y con la fintech, ¿no? Estas aplicaciones que combinan finanzas con tecnología.
1: Que aparte le permiten a uno pedir plata con un botoncito, digamos.
3: Con un botoncito.
1: Con el dedo, apretás un botón, haces un touch en la pantalla y ya tenés plata en tu cuenta bancaria. Y es un desastre porque uno tan fácil le pide, pero después tan difícil la devuelve, ¿no?
3: Bueno, para que ustedes tengan una idea, la mora llegó a 31,3% vinculado a la fintech y las finanzas. Así que es un dato que hay que prestarle atención. Y también otro dato que hay que prestarle atención es el que presentó un informe que realizó el Banco de la Nación, que marca una morosidad en aumento fuerte, sobre todo en jóvenes que van entre 18 y 24 años. ¿Sí? O sea que los jóvenes que ya van adentrándose a la adultez, ya lo van haciendo con mora, ¿no? O sea, con deuda, en realidad. Y eso es lo que principalmente preocupa y es donde
1: mayoritariamente... ¿En qué lío se están metiendo? Los otros días vi un videíto, no sé si lo vieron, una chica que dice, no paguen. ¿Lo vieron?
0: No
3: lo vi.
1: Una chica que debe tener, no sé, 20 años, ponele.
3: Sí.
0: ¿Y qué decía?
1: Dice, no paguen. Dice, tienen deuda, no paguen. En algún momento se lo van a liberar y chau. Dice, claro. No paguen, yo no pago. Digo, por ahí gente un poco ignorante que...
0: Claro.
1: Toma crédito y tiene...
0: El tema es que eso te saca muy rápido del sistema después.
3: No, claro, entras en situación 5 y quedás fuera, no podés sacar tarjeta de crédito, no podés tener ni siquiera una cuenta bancaria, no podés...
0: Préstamo,
3: solicitar un préstamo para un auto.
0: No podés alquilar
3: directamente, porque lo primero que hacen es solicitar los informes.
0: Si fíjate, el scoring estás mal y
3: exactamente,
0: fuiste.
3: Una persona que está en situación 5, directamente...
0: Te sepulta en ese sentido.
3: Exactamente. Bueno, para que ustedes tengan en cuenta, entre los factores que marcaron un aumento en los atrasos, que pasó del 19% al 19,3% entre junio y julio, el Banco de la Nación destacó el aumento del peso de los servicios de deuda sobre la masa salarial en base al aumento de los gastos fijos. O sea, ¿qué pasa? Yo tengo un salario, asumo un gasto superior a ese salario y superior inclusive a lo que mi salario aumenta y después los gastos fijos.
0: El gran
3: fijos
0: problema
3: me comen.
0: De siempre. Claro.
3: Los gastos fijos
0: gastar
3: me comen.
0: Gastar más lo que ganas, digamos.
3: Exactamente. Entre los jóvenes de entre 18 y 25 años, la morosidad fue de 33,4 a 57,6%. ¿Sí? Para que ustedes tengan idea de lo que ha incrementado la morosidad. Bueno, hay que hacer foco principalmente en los jóvenes y venimos hablando, ¿no?, de la enseñanza.
1: Pero eso de los jóvenes, la verdad que es lo que más miedo me da. Porque,
3: claro, sí.
1: Miren, aquí encontré el video, les voy a hacer escuchar el audio, lo estaba buscando mientras te escuchaba, a ver si se escucha un poquito desde el teléfono.
0: A ver.
5: Debo más de 15 millones de tarjeta. Y veo mucha gente que también está en la misma situación.
3: Sí.
5: Gente, no la paguen. Claramente este no es el mejor consejo, pero yo les voy a contar lo que sucede cuando no las pagan. Todo esto lo hablo desde el conocimiento de que hablé con abogados. Le venden la deuda por un par de pesos al estudio jurídico para recuperar algo y ahí viene la parte donde el estudio jurídico te empieza a enfermar, loco. Proceden a llamarte y a pedirte que pagues el totalidad de la deuda. Bueno, son varios llamados y mensajes por WhatsApp hasta que empiezan las amenazas. Un día me llama una abogada y me dice, bueno, Valentina, si vos no vas a abonar el totalidad o hacer un plan de cuotas o pagar con un descuento, que el descuento es la deuda que vos tenías. O sea, ¿por qué? Porque la deuda, cuando empieza a ser deuda, es 1% de interés por día, o sea que a fin de año son 365%. Vos decís que no y te empiezan a amenazar con que podrían hacer.
1: Bueno, sí, somos bueno, viral que... este videito, pero esta chica dice básicamente no paguen. Por eso me da un poco de miedo, porque son jóvenes esta chica. Claro,
3: pero igual 15 millones tuvo para posibilidad de comprar, que le dieron una tarjeta de crédito.
1: Es que
3: bueno,
1: es por lo que decías vos recién, agarrás cualquier aplicación y pedís plata.
0: Sí, sí.
1: Agarrás cualquier aplicación, ponés un botón, tocas con el dedo, te sí, baja no, la no, plata no, y no, quedás con la deuda.
0: Sí, sí.
1: Claro, y ella, claro. Fíjense, la chica, súper joven.
3: Claro, lo que
1: está
3: diciendo es que no...
1: Chicos, debo 15 millones, no pagué, dice, no pagué. Y ella da la recomendación es no pagar. Imagínate en el
3: no
1: bolón en el que se está metiendo.
0: Y los chicos que le pueden dar bola, ¿no? A lo que ella dice, prestar atención.
1: Por eso, un peligro. Un peligro.
3: Que no pagues la tarjeta que espera que te llamen quienes compran la deuda para terminar pagándola al precio que en realidad vos habías consumido, ¿sí? O sea, el gasto real que habías hecho.
0: Sí, pagar
3: sin
0: pagar.
3: Intereses. Pero bueno, cuando llegás a ese punto ya estás en situación 5 y ya quedás fuera del sistema para alquilar, como decíamos recién, para sacar una tarjeta de crédito.

0: Sí. Bueno, el dueño de Gatti Video fue entrevistado. Escucha.
1: Ahí está.
0: El dueño de Gatti Video. Mirá, escucha.
2: Qué nostalgia, ¿eh?
0: Qué brillono, mirá.
2: Voy a ponernos pochoclo y vengo.
0: No, te juro que me da una nostalgia. Esa musiquita me hace viajar en el tiempo. Tú.
2: Qué época.
0: Vos metías el video de cassette, el VHS.
2: Sí.
0: En la videocassetera hacía track, track, track.
2: Sí. Y en el momento de empezar la magia.
0: ¿Y acá?
3: Y ahí.
0: Música vivo entero esta. ¿Viste?
3: No.
2: Usted tiene la habitación número 4. Pase y relájese.
0: Pero sí, la música medio rara, ¿no?
2: ¿Dónde me trajiste, gordo?
0: Qué furor. ¿Y esto dónde era Gatti Video que mostraban en el video? ¿En San Luis era?
2: Sí, en San Luis.
0: ¿En San Luis? ¿Se acuerdan que había imágenes?
4: Desde San Luis, provincia de Argentina.
0: Sí.
2: Qué hermoso momento.
0: Ay, mira, una cosa es
2: simple. Me dio una gana de ir a Blockbuster y ir a una peli.
3: Qué estaba acá en la Núñez.
2: En todos lados había.
0: Hoy vos tenías Blockbuster, yo tenía el video de la villa en Villa Allende.
2: Bueno, ¿no? Claro.
3: Yo tenía Candy.
2: Ese era el carteludo. Después si te iba en el súper, había uno que era más del barrio. Era la vecina del barrio que tenía el videoclub del
0: claro,
2: super.
0: Bueno, ese.
2: Ese era el más terrenal, era el más barato.
0: Me acuerdo que había uno acá en el Cerro al lado del supermercado Americanos.
3: Claro, que ahora hay un supermercado
0: claro,
3: ahí.
0: Claro, que hoy es disco, creo.
3: Exacto,
0: que
3: sí,
0: ¿no?
3: Sí, sí.
0: Bueno, estaba el supermercado Americano y estaba el
3: ahora venden sábanas ahí.
2: Sí.
0: Sí,
2: arre,
0: ¿no? Sí. Arre. Bueno.
3: Chicos, vamos a estar como los jóvenes, vamos a tener más mora que...
0: Pero me acuerdo que tenías ese videoclub, era tremendo.
2: Sí, ese cheto.
0: Tremendo. ¿Ustedes saben que ese videoclub fue tentado por la gente de Netflix para asociarse?
2: Mira.
0: Y los dueños de Blockbuster le dijeron, no existís. ¿Net qué?
2: ¿Qué es eso?
0: Netflix. No existí.
3: Hola.
0: Y vos podés creer,
2: No la vieron.
0: En el comienzo del proyecto de Netflix,
3: sí.
0: Le dicen, che, escuchá, vos tenés un videoclub, nosotros tenemos este sistema que estamos armando.
2: Asociémonos.
0: Que era como que te mandaban los videos por correo, viste una historia así. Y no existí, eso no existe, el futuro no existe. Y se la perdieron.
2: Famoso no verla, viste.
0: No verla.
3: Y ahora...
0: Bueno, en Villa Allende teníamos el video de la villa y era un videoclub que tenía como una... Al final tenía una cortina que si vos la abrías...
2: ¿Las condiciones?
0: Tenía las condiciones.
2: No, ¿a dónde va? ¿Qué es? ¿Está yendo un dálmata ahí?
0: Ahí está la chicholina.
3: La chicholina.
2: ¿Siento un dálmata 2, no tenés? Bueno. Ay, no.
0: Y tenías que devolver el video rebobinado, porque sí. Si no lo devolvías rebobinado se te armaba una.
2: Multa.
3: Claro, sí.
2: Te llamaban al fijo.
3: Tal cual.
0: El video de la villa tenía un sistema que tenía como una Ferrari arriba del mostrador.
2: Ah, mirá.
0: Que era para rebobinar. Era como un auto. Que era, lo ponías el video cassette ahí y...
2: ¡Ah, qué cheto es!
3: Mira qué bueno.
2: Está bien ese videoclub, ¿eh?
0: Bueno, Luis Scalella se llama el fundador de Gatti Video, que reveló cómo rebautizó un montón de películas. Porque él las recibía, eran otros años. Y decía, este nombre no pega ni con cola con Argentina.
2: Ah, le pone el doblaje, digamos.
0: Claro, por ejemplo, la película...
3: La traducción del título.
0: Mi pobre angelito.
2: Sí.
0: ¿Cómo se llama originariamente? Si uno hoy ve, por ejemplo, entra
2: alone,
0: a la plataforma.
2: Home Alone.
0: Pero dijo, Home Alone, ¿qué le voy a poner Home Alone?
2: Solo en casa significa.
3: Claro.
2: Sí. Claro, nada que ver.
0: Que el nombre tiene sentido. Solo en casa, porque se va la familia de viaje, queda ahí.
2: Macaulay Culkin. Kevin queda solo.
3: Claro.
0: Pero se llama así, Home Alone.
3: Y él las veía y decía, esto se llama Mi Pobre Angelito.
0: Él la veía y decía, Home Alone.
2: ¿Quién lo juna a Home Alone?
0: ¿Cómo le voy a poner Home Alone? No, le voy a poner como mi abuela le dice a mi hijo.
2: Angelito.
0: Si no, miren y escuchen.
3: A ver.
5: En la cantidad de películas, Los Sospechosos de Siempre, todo eso distribuimos nosotros. Distribuyó la Fox. Y empiezan a abrir las películas. Bueno, una de las primeras fue Home Alone. Yo la vi, me encantó. Y le cambié el título. Digo, ¿cómo solo en casa?
3: Claro.
5: Solo en casa. Vamos con Mi Pobre Angelito. La otra fue, se llamaba La Jungla de Cristal.
6: La Jungla de Cristal, esa en España, claro. Que es
5: Die Hard.
6: Claro.
5: Yo le puse Duro de Matar.
6: Claro. ¿De dónde, por qué cambiaban los títulos? ¿Y en qué se inspiraban? Porque quiero que me cuente la de Mi Pobre Angelito, que me parece espectacular.
5: Bueno,
6: pero...
5: nos inspirábamos en lo que nos parecía que era un atractivo local. El título de una película es muy, muy, muy, muy importante. Por ejemplo, qué sé yo, Reservoir Dogs,
6: claro,
5: que era de la cloaca, no se podía podía llamar así. Le puse Los Perros de la Calle.
6: ¿Y por qué?
5: Bueno, porque no podía ponerle Los Perros de la Cloaca, porque me parecía que Los Perros de la Cloaca la iba a ver. Entonces, en una película que tenía que ver al Gore, le puse Los Perros de la Calle. Y me dice,

0: Doubtfire, por ejemplo, le puse Papá por siempre.
1: Otro clásico. Que
0: papá
1: también nada
0: por
1: que ver.
0: Siempre. Nada que ver. Y eso, se me ocurrió a mí.
1: Contame de Mi Pobre Angelito, porque esa sí no se puede escapar.
0: Mi Pobre Angelito, yo veía la película y decía, y lo veía al chico rubiecito, como mi hijo, que era igual cuando era chico. Y así rubiecito, y hacía todas las cagadas que te puedas imaginar. Y entonces yo me acuerdo que mi abuela, que vivía, venía a mi casa un montón porque vivía al lado, siempre estaba el niño, viste, era española. Y yo cuando decía, lo voy a matar, le voy a dar tanta patada en el culo. Y resulta que venía mi abuela y me decía, no, mi pobre angelito. Y entonces me quedó lo de mi pobre angelito. Y digo, que es un guachito, le voy a poner mi pobre angelito.
1: Duro de matar, ni te acordás cómo salió, porque también le dijo.
0: Bueno, porque Duro de matar es que me parecía que, bueno, Die Hard, si bien no es una cosa parecida, no es exactamente la misma.
1: Claro.
0: No es etimológicamente tan parecido. Y La Jungla de Cristal,
1: no, decía, es un espanto. Claro, es un espanto.
0: No tenía nada que ver.
2: Bueno, un poquito ahí de cómo, fíjense qué loco este hombre. Le cambió el nombre a la película porque, por ejemplo, esa película que todos conocimos como Mi Pobre Angelito, no hay forma de que a mí me digan Home Alone. No, claro, no hay forma.
3: Te dice, ¿viste?
2: Sin embargo, la película es Mi Pobre Angelito y se la puso este flaco que dijo, le voy a poner como mi abuela le dice, como mi mamá le dice a mi hijo.
3: Nieto.
2: Que es rubiecito y que se porta mal, y cuando lo quiero hacer sonar, ella dice, no, mi pobre angelito. Bueno, te voy a poner así.
3: Sí, no, pero rarísimo cómo se rebuscaba para poner los nombres, porque hay que pensar en la distribuidora. No,
4: aparte
3: cuando
4: tenía que verse
3: la
4: toda la película para hacer un título argentino.
3: Igual se las veían todas, porque vos te acordás que le pregunté, ¿de qué se trata esta? Porque no tenías como hoy la posibilidad de ver el tráiler en tu casa. Y se lo sabían siempre todos.
4: Es verdad. En el
3: videoclub. Increíble.
2: Bueno, en el trabajo, como quien trabaja hoy en una librería, viste, que cuando vas a estas librerías grandes, por ejemplo, Jenny, el Ateneo, Cúspide, que son librerías en donde vos vas, preguntás por un libro y te lo saben a todos, te los conocen,
3: sí,
2: o saben de qué se trata, viste, te saben recomendar.
3: La trama la tienen.
2: Sí, claro. Sí, tal cual. Bueno, 8:23 minutos en la Argentina, sí. Ya saben entonces, por ahí la película que vos viste no se llama así, se llama de otra forma.
3: Sí, busca el nombre, por lo menos.
2: Hablemos de la película de Boca.
3: Boquita, bueno, que juega hoy. Que dijimos,
2: hoy es la película.
3: Hoy es la película de Boca, partido de vuelta. Recordemos que la ida fue 1-0 en la Bombonera y que hoy tendrá la difícil tarea, obviamente, de ir a tierras brasileras. Jugar en el Morumbí, nada más y nada menos, territorio del Sao Paulo, allí tierras paulistas, y Boca, que tiene la chance de obviamente meterse de lleno en una semifinal. Hoy es el partido por cuartos, partido de vuelta, recordemos 1-0, arriba Boca en el global, hora 21:30, el arbitraje del uruguayo Pablo Tejera, y el Xeneize, que ya guardó jugadores para el partido de torneo local ante Central Córdoba. Por ende, hoy tira todo lo mejor que tiene el vasco Rodolfo Arruebarrena. Repasemos el 11 posible. Montero, Lozano, Di Lolo, Heredia y Blanco, Acacíbar, Paredes, Delgado y Alan Velascos, Merentiel, y la posibilidad de que arranque Leonel Flores de movida es una de las posibilidades para el equipo del vasco Arruebarrena, que tiene como grandes figuras en este equipo a Leo Paredes, la aparición de Jagger Herrera, que para mí es uno de los centrales que viene a revolucionar este mercado de pases o el próximo, y Leonel Flores, obviamente, ya consolidado Villa, que este partido va a ir al banco seguramente, consolidado Merentiel, dentro de las figuras emergentes, esos nombres que van apareciendo, y hoy Boca que irá rumbo a Sao Paulo para buscar el pase a semifinal de la Copa Sudamericana, que quedó como el favorito, o uno de los favoritos en esta fase final, el Xeneize y el equipo paulista. Difícil tarea la de volverse con algo de Brasil, pero con la liviandad de saber que ya arranca uno arriba del equipo paulista.
2: Bueno, algunos mensajes por acá que llegan al WhatsApp, pero además, que bien, chicos, ahora entiendo por qué cuando ves el nombre en inglés lo traducís y nada que ver con los nombres que decís en español.
4: Posta.
2: No entendíamos cómo traducían los nombres. Saludos, los escuchamos siempre con Simón. Yendo al cole nos manda Cande.
3: Exacto.
2: Chico, poco mentiroso el viejo ese. Nadie le cree, los títulos vienen ya puestos. No inventó nada, dice Franco. Bueno, no sé. En esta entrevista, el dueño de Gatti Video dice que los nombres los ponía él para tratar de acomodarlos un poco la idiosincrasia argentina. Gente, me entristece ver jóvenes con deuda y tomar esta política de no pagar y asumir las responsabilidades.
3: Sí.
2: De no pagar y no asumir las responsabilidades. Les digo mi experiencia. Hace 15 años que no tengo tarjeta de crédito. Ahorra plata para comprar cosas, por ejemplo, electrodomésticos, vacaciones, auto, etc. Y conseguís mejor precio en toda la... en todo. La educación está en saber qué comprar con inteligencia, y saber qué dar prioridad, y eso que somos siete en la familia. Saludos para todos, Ariel. Bueno, sí. Ariel, no, está bien, la verdad que lo mejor que te puede pasar es no tener tarjeta, no tomar deuda, nunca. Yo la verdad que siempre tengo deuda, pero siempre la pago, digamos. Claro, como decías vos, sí, hoy,
4: sí.
2: ¿No? Que
4: sí,
2: decías,
4: tal cual.
2: Estoy en mora, pero...
4: No está en mora, tenés deuda.
2: Perdón, está bien, estoy en deuda, pero la pago, la tengo...
4: Claro, contraer una deuda sí la podés pagar, ¿no? O sea, meterte en un crédito sí... Sabes que cuando haces el prorrateo entre tus ingresos y los egresos, las cuentas te dan. Si vos ves que no te dan, y bueno, no hay que gastar de más.
3: Claro.
4: Eso dicen, ¿no? Dice, lo mismo pasó con Spotify. ¿Vieron la serie? Es buenísima. Entiendo que hace referencia
3: algo
4: a lo de Netflix y Blockbuster.
2: Ah, seguramente, sí, sí, sí.
4: Sí, y por acá dice Candy Video Club en Ruta 20. Ese mismo, ese que estás diciendo, Manuel. Bueno, ese, ahí iba a alquilar yo en Ruta 20.
2: Chicos, hola, dicen que Elegante lo echaron de MasterChef por amenazar a una mujer para desalojarla. Marta, anoche estaban justamente allanando a Elegante. Mirá, porque, claro, hay gente que por ahí tiene una casa o ocupa la casa de alguien, en este caso de Elegante, o un terreno.
3: Sí.
2: Y lo que entiendo, por lo que estuve chusmeando, ya vamos a investigar bien y contarlo bien, lo que entiendo es que... Y lo hace mucha gente y está mal, pero termina haciendo mucha gente. Por ejemplo, vos tenés tu casa.
3: Sí.
2: Te usurpan, te vas de vacaciones, volvés y tenés tu casa usurpada.
3: Metía gente que nada que ver, sí.
2: Metía gente que nada que ver. O en tu terreno, que compraste con el sudor de tu frente y trabajo.
3: Yes.
2: En tu casa, en tu terreno, tenés una, empiezan a construir una casa. Uh-huh. Entonces vos denunciás, pero vos viste cómo es la justicia argentina.
3: Sí.
2: Lenta.
3: Tiene su tiempo, digamos.
2: Y si te usurparon la casa y hay un bebé, por ejemplo.
3: Una familia.
4: Claro, sí. No podés sacarlo.
2: Entonces se complica más.
3: El marco legal se hace esperar.
2: Y entonces hay gente que le recomienda y dice, mirá, se puede ir por este otro lado.
3: Yo tengo a alguien
2: que va.
3: Te lo saca,
2: viste, pero de manera ilegal. Y parece que es lo que estaban investigando.
3: Por ahí ilegal, claro.
4: Tal cual.
2: 8.29 en la Argentina.
4: No está en MasterChef.
2: Sí, por eso es que no está bien en MasterChef.
3: Me quedé con algunos títulos de películas raros. The Sound of Music, que sería el sonido de la música,
4: sí.
3: Se llama La novicia rebelde. Por ejemplo.
2: Nada que ver.
3: Die Hard,
4: Dura Matar.
3: Sí. Dice Eternal Sunshine of the Spotless Mind. Dice el eterno resplandor de una mente sin recuerdo. Nada que ver.
4: The Hangover, ¿qué pasó ayer?
3: Lost in Translation, perdido en el traslado, significa perdido en Tokio, después la versión latinoamericana. Mucho nombre que nada que ver.
4: Tal cual.
2: Dígame el nombre porque
3: ¿cómo
2: se
3: lo pronunciáis, viste?
2: Sí, a mí me mató la aventura.
4: Sí. Esa creo que es la más sorprendente.
2: Sí, sí, sí.
4: Home,
2: y aparte la historia de contar que le pone el nombre porque su mamá le decía así a su hijo, nada
4: claro.
2: que ver, viste. Macaulay Culkin dijo, ¿qué me pone ese nombre?
3: Claro.
4: ¿Qué me decía Angelito? De Angelito no tengo nada.
2: Bueno, 8.30, vamos a los principales títulos de la mañana.
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6: Renunció el vicepresidente de Cormecor tras ser imputado por abuso sexual y hurto. Pablo Ortiz dejó su cargo en el organismo metropolitano de la ciudad de Córdoba tras imputaciones por violencia de género, abuso sexual y defraudación luego de la denuncia de su expareja. Córdoba falleció Marfa, la primera denunciante de José Villarreal por abuso sexual. La mujer se encontraba internada en el Hospital San Roque. Su denuncia quedó prescripta por el paso del tiempo. El gobierno declaró a San Miguel de Tucumán como capital simbólica de Argentina cada 9 de julio. La nueva norma busca reforzar el vínculo entre la celebración de la independencia y la ciudad donde se declaró en 1816. Debut soñado, el nadador argentino Santiago Grassi quebró 2 récords en los Juegos Sudamericanos. El atleta santafesino tuvo un estreno espectacular en Rosario. Marcó 23.44 segundos en los 50 metros mariposa y estableció nuevos récords argentinos y suramericanos. Esta tarde irá por una medalla.
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7: Cure la mano.
2: Bueno, aquí hay una persona que se llama Elenita que me recomiendan de usar el mate con hojitas de stevia.
3: Así es.
2: Así que lo voy a probar. Y por otro lado nos cuenta que la película Rápido y Furioso en España, y lo acabo de corroborar porque me agarraron dudas. Digo, ¿será?
3: ¿Cómo se llama?
2: ¿Sabés cómo se llama la película Rápido y Furioso en España?
3: A todo gas.
2: ¿A todo gas?
4: ¿En serio? Sí.
3: Me había quedado dando vueltas, creía que me acordaba que era ese.
2: Escuchá, se llama A todo gas.
4: Sí. Mirá.
3: Claro, y en realidad... El,
2: pero está bien, la traducción al castellano. En Argentina está bien, porque la película es...
3: Sí, en realidad es como es plural, es de Fast and the Furious, o sea, los rápidos y furiosos.
2: Claro, pero está bien, digamos, acá Rápido y Furioso, digamos, claro, que estaría bien, pero a todo gas le mandaron los españoles.
3: Sí, dale, sí,
2: gas.
3: Sí. Me metieron, bueno, pasa que ellos le dicen así de bien rápido. Que
2: acá
3: sí.
2: Dice, claro. Diego, fíjense cómo le ponen los nombres de las películas en España. Es para morirse de la risa.
3: Ya, y en España, claro, debe ser peor todavía, ¿no? Para el idioma nuestro, para el cambio. Claro.
2: Chicos, el problema no es no tomar deuda, si esa deuda para adquirir bienes durables es útil.
3: Claro, bien financiado.
2: El problema es adquirir deuda para gastos corrientes. La tarjeta de crédito es una herramienta más que se usa bien o mal.
4: ¿Talo?
2: No hay que gastar más de lo que se pueda pagar. Oscar, sí, estoy de acuerdo con vos, Oscar. Yo también. Yo aprovecho la tarjeta de crédito. Por ejemplo, me compro la heladera, que hoy no tengo la plata para comprar, y tengo una promoción de 12 cuotas sin interés.
4: Sí. Claro.
3: Y ni hablar que a veces te dan reintegro. Vos compras con tarjeta, te dan reintegro, te dan cuotas sin interés. Por eso, bien usada la tarjeta.
2: Bien usada.
3: Es una herramienta bárbara.
2: Uno comprando con tarjeta de manera inteligente hace negocio.
4: Sí, el tema, claro, es que ahora la tarjeta se está usando para, como decíamos, y venimos recalcando, exactamente, supermercado. Combustible.
2: Que pero combustible, por ejemplo, si uno va a comprar al supermercado o el combustible con tarjeta de crédito, pero sabe lo que está comprando y el monto que tiene.
3: Sí,
2: yo voy en el martes a un supermercado, tenés un 20% de descuento con la tarjeta de crédito.
3: Y lo sacás en un pago, cosa que
2: lo
3: mes que viene,
2: en un pago, lo pagás el mes que viene, pero te lo compraste 20% más barato que si pagabas de contado.
4: Claro, exactamente.
2: Después tenés el gasto de la tarjeta de mantenimiento, pero también tenés que ser inteligente.
3: Sí.
2: Porque negociás con el banco, por ejemplo, yo la tarjeta de crédito la tengo por el ingreso que yo... ¿Qué hago? La tarjeta de crédito lo tengo sin gasto.
3: Claro, te lo...
2: Me lo bonifican. Entonces tengo bonificado el gasto de la tarjeta. Compro con 20% de descuento. Los miércoles cargo en una estación de servicio y tengo 15% de descuento en combustible.
3: Está buenísimo. Casi
2: y
3: que
2: yo
3: no hay,
2: tengo el monto, le digo, ponele 40.000 de combustible. Voy a la aplicación a pagar y me sale el descuento... Y me descuentan de la tarjeta con un 15% menos.
3: Está buenísimo.
2: Y eso está bien, digamos.
3: Sí,
2: es que, ¿no?
3: es ahorro.
4: Es que
3: todo.
4: De esa manera te enganchan. El tema es que hay gente que no tiene para pagarlo, ¿no? Y que viene la tarjeta a fin de mes,
3: claro,
4: exactamente, y no la puede pagar.
3: Y la usa
4: a
3: el
4: principio de mes no la
3: puede
2: pagar. Sí, tal cual.
4: Ese es el problema. El problema es cuando no tenés. Cuando tenés para pagar la tarjeta, no pasa nada.
3: El consumo es responsable, lo que dice Javi.
4: Claro.
3: Llegar sabiendo que hasta ahí te da.
2: Creo que de todos modos, si uno tiene la posibilidad de no tener tarjeta de crédito y no tomar deuda nunca, debe ser un planeta muy feliz.
3: Sí, sí.
2: Porque de ver plata, no saber cuánto te va a llegar la tarjeta, yo creo que afecta mucho a la psicología.
3: Sí.
2: La deuda, el no poder pagar la deuda es un bajón.
3: La incertidumbre de saber si vas a tener para pagarlo o no. Bueno, eso le pasa mucho a los que son emprendedores o que son autónomos.
2: Ay, sí.
3: Que no saben realmente con cuánto van a contar el mes siguiente. Distinto el asalariado que sabe, che, yo tengo esto y tengo que administrar esto. No me puedo ir del número.
4: Tal cual.
2: Bueno, en un ratito se viene suerte para nuestro gualicho de todos los días. Así que preparaos el teléfono rápido, agendá el teléfono 3518-157-997. Nos mandás un audio que diga, hola chicos, quiero suerte para pagar la tarjeta de crédito, por ejemplo. Nosotros hacemos un gualicho al aire y
4: hacemos que la plata aparezca. Claro.
3: Suerte para alquilar esa película en el videoclub que me gusta, que no le cambien la nombre.
4: ¿Qué
3: época el videoclub?
4: Sí.
2: ¿A dónde vi un videoclub los otros días?
3: ¿Viste un videoclub?
2: Te lo juro.
3: No, pero la fachada le quedó nomás.
2: No,
4: capaz que
3: sí,
4: que
3: posta.
4: Sigue viendo las pelis así.
3: Y si no, pero viene el peli en casa.
2: Bueno, te voy a decir algo. En Barrio General Paz había un videoclub que se mantuvo mucho tiempo. En la calle 25 de Mayo.
3: Sí.
2: Ahí frente, en una esquina era.
4: No, cerca de tu negocio.
2: No, ya sé. Ese no está mal, pero se mantuvo mucho tiempo.
3: Se mantuvo,
2: vigente.
3: Sí.
2: Y otro en la calle, lo que sería Félix Díaz de la Plata ya.
3: Claro, para el lado Junior.
2: Para el lado Junior, ahí ni bien cruzabas a mano izquierda.
3: Había uno.
2: Había uno que no sé si está todavía o no.
4: Es muy probable
3: creo
4: que haya
3: no.
4: un parque.
3: Creo.
2: Pero vi uno los otros días.
3: Tenés que reinventar, tenés que ofrecer algo más, no podés ser un videoclub solo.
4: Por acá van a aparecer, porque el videoclub, los videoclubs cerraron en el 2000. Ahí, bueno, con la llegada del internet, la piratería, y después aparecieron los DVD.
2: Claro.
4: ¿Se acuerdan?
3: Sí. Pues también te lo alquilaban en el videoclub.
4: Sí, por supuesto.
2: De casera, claro, el DVD Club.
3: Claro.
4: Exactamente, y ahí, bueno, desaparecieron los VHS.
3: Pero fue muy rápida esa transición. Fue muy rápida.
4: Hasta el 2000 tuvimos esa posibilidad. Después.
3: De hecho, ¿cuántas películas en Blu-ray llegaron a ver?
2: No, yo creo que ninguna.
3: En alquiler con el CD podcast.
2: No, yo creo que ninguna.
3: Fue rapidísimo. Sí, de ahí el internet directo.
4: Claro, de ahí sí. Sí. Y bueno,
2: es como que comprarse un lector de Blu-ray fue un
3: gasto. Al vicio, el peor negocio.
4: Yo creo que lo compramos en casa.
3: Sí, seguro.
4: Bueno, hablando de jóvenes y no tan jóvenes también, porque esto lamentablemente está salpicando a los más pequeños, apareció un reto viral que está preocupando a toda la sociedad en general, que se llama Desaparecer 48 horas, Desaparecer Challenge o 48 horas Challenge, ¿sí? Esta propuesta que apareció en las redes sociales, que implica irse de casa durante 2 días y cortar todo tipo de contacto con tu familia, con tus allegados, con tus amigos.
2: Por ridículo, ¿no? La verdad que parece mentira que exista, porque si tu hijo desaparece 2 días bajo un reto de TikTok y aparece perdiendo todo contacto.
3: Qué feo, ¿por qué esas cosas?
4: El objetivo, o digamos, para realizar de manera correcta el reto es no tenés que responder llamadas, ni mensajes, ni informar dónde estás, ¿sí? Eso es lo que dice este reto. Esta preocupación que volvió a instalarse en Argentina porque Grooming Argentina advirtió sobre nuevos casos masivos, ¿no? Y la circulación del reto en diferentes grupos digitales. Como decíamos, el objetivo es desaparecer y generar una competencia con tus pares y la mayor preocupación posible a tu familia, a tus amigos, a tus allegados. Esto no es nuevo. Esto, si te pones a investigar, desde el 2017 que, al menos acá en Argentina, se registraron varios casos. En el 2019 volvió. En el 2023 volvió y ahora nuevamente en el 2026. Ahí estamos compartiendo imágenes para que ustedes vean cómo se publican en Twitter, ¿no? En TikTok.
3: Reto viral de TikTok, dice, claro.
4: Reto viral de TikTok, desaparecer durante 48 horas. Nuevo reto viral, desaparecer por 48 horas, desaparecer hasta estar estable. Eso es lo que publican, ¿sí? Y, el Ministerio de Seguridad de acá de nuestra provincia brindó algunas recomendaciones para estar cerca de los chicos y de las chicas, ¿no? O sea, revisar el celular, ¿es invadir la privacidad de los chicos? Bueno,
3: sí. Ahora yo pregunto, ¿las plataformas no pueden bloquear este contenido? ¿A la primera que lo suben, bajarlo? Digo, ¿para qué darle visualización a esto? Te bloquean tantas cosas.
2: Sí, se las ingenian, seguramente sí, lo terminan bloqueando, pero se las ingenian.
3: Sí, sí. Pero por lo menos algo, ¿no?
2: Son retos virales estúpidos que no tienen ningún sentido. Sí, sí. Aparte, imagínense el reto posterior. El reto posterior cuando aparece, porque
3: no tenía más celular.
2: Desaparece 2 días sin dar ninguna respuesta. Yo a mi hijo o a mi hija. No me contesta el teléfono. La tercera, cuando vuelve, ¿sabes qué, no?
4: Sí, bueno, pero
2: voy a sacar el teléfono, que no te lo doy más, que entonces para qué lo tenés, que la próxima vez que te llame y no me atiendas, el fin de semana no salís a ningún lado, que te desconecto la Play. Y si la cumplís, ¿viste? Imaginate un chico que desaparece 48 horas.
3: No me quiero imaginar a los padres. Eso
2: como padre o madre, pensás lo peor de lo peor.
4: Pero vos imagínate, la tercera no te atiende, la cuarta, la quinta no te atiende.
2: Llamás a la policía.
4: Hacés
2: la denuncia, se arma un operativo.
3: Ahora, los chicos que lo hacen, realmente. Porque uno piensa, teníamos todo el rigor de nuestro papá encima cuando éramos chicos, sabés que viene el reto. O sea, ¿cuál es el objetivo? Porque ¿qué genera visualizaciones de qué?
4: Claro,
3: de
4: y
3: que
4: bueno.
3: Te escondiste 2 días.
4: ¿Quién es más picante del grupo?
2: ¿Quién es el más picante de las redes?
4: Pero hay que tener en cuenta que se moviliza personal policial, investigadores, cámara de videovigilancia, tecnología, recorridas, entrevistas, búsqueda de contacto, movimiento, o sea, el operativo que se monta para una desaparición ficticia, porque esto sería una desaparición ficticia, es el de una búsqueda real, ¿no?
2: Sí, o sea, ¿por qué no hace el ministro de Seguridad, le mandamos un saludo a Juan Pablo Quinteros, ¿por qué no hacen lo mismo que hicieron cuando empezaron las amenazas en los colegios? ¿Se acuerdan hace un tiempo que había en los baños
4: Sí, sí.
2: Que ponían un tiroteo.
3: Sí, sí, sí.
2: Entonces pintada, implementó que sí, había una amenaza. Y
4: una falsa amenaza.
2: Vos, se hacen cargo. Le cobraban todo el operativo a los padres del chico.
4: Sí. Seguramente va a venir así.
2: Digo, ¿por qué no se hace lo mismo? Si tenés que montar un operativo por el rescate de una persona que está desaparecida hace 48 horas
3: sí.
2: y termina descubriéndose que en un reto viral, uh-huh. en realidad pobre padre, porque el padre y la madre no tienen nada uh-huh. que ver, mucha gente dirá, no, bueno, pero vos lo criaste así. No, pero muchas veces podés dar lo mejor como padre o madre, pero la influencia del colegio, los chicos, los amigos, la verdad que es muy complejo.
4: Claro,
2: muy complejo.
4: Lo que pasa es que en una primera instancia vos no sabés que es un reto viral, ni tampoco la policía. Entonces lo que dice el ministro es para nosotros una denuncia de desaparición es una denuncia de emergencia, claro, ¿no? Y hay que activar todos los
2: recursos. Pero ahora la verdad viste que te difícil que te entre en la cabeza que adolescentes.
3: Sí.
2: Porque aparte no son tan niños. No,
3: no son niños.
2: Estamos hablando de chicos que hoy, según la nueva reglamentaciones, pueden ir presos.
4: Pero tengamos en cuenta que también ha bajado. Hay casos de niños de 9, 10 años que hicieron el reto. Y eso es lo que preocupa.
2: Claro,
3: esos son muy chiquitos.
4: Exactamente. Bueno, las recomendaciones para que ustedes tengan en cuenta en casa, controlar el celular no es invadir a los chicos, a las chicas, ¿no? Y más teniendo en cuenta que hay estas cuestiones que están al alcance de un ingreso a una red social. ¿Qué hacen sus hijos en internet? ¿Con quién hablan? ¿Qué grupo frecuenta? ¿Qué contenidos consumen? ¿Qué desafíos están circulando? ¿Qué personas conocen a través de las redes? Es fundamental para estar cerca, aconsejarlos y evitar que se sumen a estas cuestiones, ¿no? Porque en esta franja etaria hay mucha vulnerabilidad también, ¿no? Entonces, el poder de convencimiento que puede tener una persona mayor puede ser
3: son
4: tal
3: muy influenciables,
4: que genere esto.
3: Chicos,
4: claro,
3: son muy normal.
2: Yo pienso que por ahí una buena charla de un padre, una madre con sus hijos diciéndole, mira, me enteré del reto viral de la cuenta
4: de 8 horas. Bueno,
3: de manera preventiva.
2: Está bien, por eso, están los medios también para comunicar, ¿no? Decir, che, me enteré de este reto viral, te voy a decir algo.
3: Sí.
2: Vos llegás a hacer eso.
3: Ya está. Sale marquete la cancha.
2: Vos llegás a hacer eso y olvídate de esto y cumplir. Sí. Porque después uno amenaza mucho, viste, y después no cumple nada.
3: Uh-huh. Tal cual.
2: Dice, no vas a ver televisión por una semana. Uh-huh. Y al día siguiente decís, ay, pobre.
3: Te toca ser malo la película, ¿qué va a hacer?
2: Y ser riguroso, digamos.
3: Sí, tal cual.
2: Uh-huh. Las fanáticas de Tini, mira, te cambio de tema. Te cuento una que decís, no puedo creerlo. Las fanáticas de Tini, esto es él. Están vendiendo por internet una uña postiza de Tini.
4: ¿Está?
3: ¿Para qué?
4: ¿Cómo?
3: Casi se me va el mate. ¿Qué?
4: Una uña postiza.
2: Las fanáticas de Tini Stoessel.
4: Sí.
2: Están vendiendo. Hay una persona que agarró una uña, que asegura que la agarró porque se le salió, viste, la uña.
3: Incomprobable.
4: Incomprobable. La uña de la
2: ¿viste que te pegás? Por ahí tenés la uña que te
4: la pegás.
2: La postiza.
3: ¿Y qué para venden la uña que
4: te pegás? No, me muero.
2: Era una uña de Tini. La uña parece que voló por el aire. Esta fanática la agarró.
3: Yo la voy a probar. Si no tiene ADN de Tini, no la agarro.
2: Mira, la bajó de precio ahora porque costaba 300.000.
4: No, un montón.
2: La bajó de precio porque estaba en 300.000, pero parece que no la vende, entonces la bajó a 200.
3: No seguite el que no quiere, ¿eh? Definitivamente. Es más, se la tendría que hacer firmar a Tini, ¿viste? Para que tenga más validez.
2: Está en rebaja. Si alguna persona quiere tener la uña de Tini, alguna fanático, 200 lucas la uña postiza.
4: ¿Esa sola?
3: Y sí, se
4: la
3: cayó.
4: Una. 200
3: mil
4: pesos.
3: La mano,
2: no está cara, ¿no? No está cara.
3: Una mano, un palito. Si compras dos manos, 1.500.
4: No, hay un montón. No, chicos, estamos hablando que no hay. O sea, que nos endeudamos para comprar alimentos, vamos a comprar una uña de Tini.
3: No, no es mucho. No,
4: esa pero, se tarjetea. La uña
2: una,
4: de Tini
2: una fanática,
4: se
2: una fanática de Tini. De
3: después del concierto,
2: bueno,
3: en
2: tener una vitrina.
4: Ah, sí.
3: Ahora, el concierto, si fue afuera del país, sale más caro, según está en dólares.
4: Y claro, viajó.
3: Si en Argentina, tiene barato.
2: ¿Qué dice el posteo? Esa uña postiza se le salió a Tini y después de un concierto, el precio puede ser negociable. Ahora bien, ¿cuánto cuesta el precio original? Desde 300, pero lo rebajo a 200.000 para fanáticos.
3: Aún más, solo para entender.
2: Es ovalada en tono blanco perlado, pero si bien está a la venta y está aclarado que es de Tini, no hay forma de comprobar que se trate de una uña del artista.
3: Me mataría un video de Tini que diga, sí, chico, esa uña es mía. ¿Sabes cómo cotiza? Se va 500, 600 lucas la uña.
2: Pobre Tini.
4: No, no.
2: Le venden la uña. Pero bueno, han vendido muchas cosas, ¿viste? Por ejemplo, el chicle masticado a Michael Jackson.
3: Dale.
2: Te lo juro.
3: Dale.
2: ¿De verdad?
3: Está agarrando para la chacota.
2: No, pero de verdad, no sabés la cantidad de cosas que se venden de artista. Le voy a preguntar al facha.
3: Pregúntale, pará. Cosas exóticas que se han vendido de
2: artista.
3: Sí,
2: sí, sí. Le voy a preguntar al facha. Un segundito rápido, ¿eh? Un segundito, a ver. Facha, buen día. ¿Cómo andamos?
7: Hola, Julián.
4: Yo sabía que se venía la palabrita.
2: Facha, ¿cómo andás? Escuchá, te quiero preguntar una cosita. ¿Tenés conocimiento de cosas insólitas que se hayan vendido de gente muy, pero muy famosa? Pero insólitas, me refiero, por ejemplo, un chiste masticado de alguna persona famosa, un mechón de pelo, una toalla de con la que se secó el sudor a algún famoso, que se venda por internet a mucha plata, mucho dinero.
7: Bancamos, estoy revisando hacia algunas cosas. Mirá, hay de todo. Pelo de Elvis guardado por su peluquero se vendió por más de $100,000. Una locura. Después, un pañuelo usado por Scarlett Johansson se remató para beneficencia. Y hasta chicles supuestamente masticados por Britney Spears aparecieron en eBay. Esas cosas son más difíciles de verificar, pero es increíble hasta dónde llega el fanatismo, ¿no?
2: Y escuchame una cosa, el chicle masticado por Britney, ¿a cuánto se publicaba? ¿A cuánto se vendía?
7: Pará, bancame que... Mira, en su momento se publicó que un chicle supuestamente masticado por Britney llegó a tener ofertas de más de $14,000, aunque después se aclaró que muchas de esas subastas eran poco serias o infladas. En la práctica, las ventas reales por lo general estaban más bien en el rango de unos pocos dólares hasta 100, nada más. Claro. Pero es posta que se anuncian cifras totalmente delirantes.
2: ¿Alguna prenda o algo de Michael Jackson se ha vendido de esa forma también?
7: A ver, te cuento. ¿Sabes que sí? La campera roja y negra de Thriller se subastó y llegó a $1,800,000. Y uno de sus famosos guantes blancos con brillitos se vendió por $350,000. O sea, en este caso son piezas icónicas de su historia y ahí sí las cifras se disparan fuerte. No es un chicle cualquiera, digamos.
2: No, no, y tengo una pregunta más local. ¿Sabés o tenés conocimiento de alguna prenda de vestir o algo de la Mona Jiménez?
7: Déjame ver. A ver. Mira, de la Mona se han subastado cosas y prendas en eventos o sorteos solidarios, pero no tengo ahora un registro clarísimo de una prenda vendida por una cifra enorme como las de Michael. Si querés, busco casos concretos de ropa u objetos de la Mona.
2: No, está bien, te agradezco un montonazo, después seguimos charlando.
8: Qué loco, ¿no? Eso es fanático. La campera de Michael, la banco de Thriller.
2: $1,800,000.
8: Eso es una WhatsApp. Banco que le subasten y que le vendan, pero no a ese precio.
4: De la Mona no tiene nada porque habían robado una peluca de un maniquí que homenajeaba a Carlito La Mona Jiménez en el Museo del Cuarteto. Pero se acuerdan que la agarraron con las manos en la masa, ¿no? Después le hicieron todo.
8: No llegaron a publicar en el Marketplace.
4: Claro.
2: Ya que estamos hablando recién de Tini, ¿tenés el videito de Tini? Tini, en el concierto que dio, viene de gira por México, Guatemala, por
8: está hablando mucho en los conciertos,
2: pero habló de algo que es muy bueno que hablemos en el programa, aunque sea por lo menos escucharla a ella hablar de depresión. Y de que uno ve a los famosos y ve a Tini, y la ve con una vida, más allá de este momento que está viviendo ahora, complejo con la familia, con el tema del padre, la plata, pero si uno la ve a Tini en una vida de ensueños, ¿no? Una actriz, cantante que tiene de novio a De Paul con el que se va a casar, que vive en yate y viajando.
8: Lujo.
2: Y vos querés ser Tini porque querés ser famosa como Tini. Y en realidad, la vida de Tini puede ser color de rosa en algún sentido y otro color en otro sentido. Y habló de depresión y de cómo lo atraviesa y cómo lo vive al día de hoy, medicada.
8: Mirá.
2: Sí.
8: Bueno, ¿tenés el videito?
9: Yo pasé por un proceso que se llama depresión diagnosticado y a día de hoy sigo con psiquiatra, a día de hoy sigo con psicóloga, a día de hoy sigo con mis amigas de toda la vida, con mi equipo también que me acompaña hace muchos años y con todos ustedes que me siguen dando un amor que no sé cómo agradecérselos. Total y absolutamente bendecida si este álbum o cualquiera de estas canciones los acompañó o los está acompañando en alguno de sus procesos. Quiero que sepan que no están solos. Y que dejar estas versiones de uno mismo para convertirse en una versión diferente, no sé si nueva, pero de alguna manera poder convertir esos dolores en entendimiento, en aprendizaje, en algo que no querés que se vuelva a repetir en su vida,
2: Pero vieron, ¿no? Que dijo, por suerte sigo con mis amigas y con ustedes, mi público, de nuevo, no mencionó la familia, pero bueno, lo que dijo es que atravesó por un proceso de depresión,
8: diagnosticado,
2: y que sigue con un tratamiento con psiquiatra y con psicólogo. Así que está bueno también normalizarlo, hablarlo. Muchas veces uno tiene miedo o vergüenza de hablarlo, y me encanta que salga gente tan famosa como Tini.
8: Es que son referentes.
2: Sí, no
8: para
2: miedo.
8: Su público son referentes.
4: Hay muchas chicas y chicos que lo siguen, inclusive de pequeña, ¿no? Que siguieron toda su carrera.
8: De antes, claro.
2: Hay gente que al día de hoy tiene miedo de ir al psiquiatra o a la psicóloga o al psicólogo porque creen que no, ¿qué van a decir?
8: Claro,
2: no,
8: yo estuviese loco por ir al médico.
2: Claro, bueno, está bueno. 8:51 en la Argentina. En un ratito de suerte para recordar, mandá tu audio al teléfono 3518. 157-997, nos vamos al móvil.
8: Suerte.
2: Está el señor Leo Perino, la Perinola, buen día.
10: Gaby, bueno, recién los oyentes y televidentes estaban cronicando de un accidente y hemos venido al lugar de los hechos. Estamos en la avenida Fuerza Aérea y el accidente fue al frente del ingreso Fadea. Está el semáforo, que bien contaban los televidentes, que el semáforo que te trae para Córdoba y el que te lleva para las Carlos Paso, para la avenida del Tropezón. Y acá lo que pasó, nos contaba recién la policía, fue lo siguiente: 7:20 de la mañana, dos suboficiales que estaban cruzando la calle y poder ingresar acá a la escuela de suboficiales que está enfrente nuestro, la de la Fuerza Aérea, fueron embestidos en principio por este auto que la conducía una persona. Hay restos de pedazo de vidrio, hay restos de sangres. Y a esta hora hay que contar que los dos suboficiales han sido trasladados al hospital aeronáutico, por ahora con algunas lesiones leves, y el conductor de este auto ha sido llevado para hacer peritajes. No se descarta, Javi, contar esta hora de la mañana, que el conductor haya tenido alcohol en sangre, así que, pero son algunas de las hipótesis. Pero bueno, esto pasó 7:20 de la mañana, dos suboficiales, como estás viendo el oficial que está ahora por cruzar, bueno, eran dos que están por cruzar a las 7:20 de la mañana. Se está investigando si el semáforo en ese momento estaba en rojo, si estaba habilitado el semáforo para que pueda cruzar la gente. Bueno, se está investigando lo que nos decía la policía acá, que está trabajando en la zona, pero fue un accidente donde este auto, conducido por una persona masculina, embistió a dos suboficiales que estaban entrando a trabajar a las 7:20 de la mañana. El dato del tránsito, bueno, ustedes lo estarán viendo, yo le cuento a la gente en la radio, todo lo que es la gente que está viniendo, intuyo, de Carlos Paz por la circunvalación, a la altura del semáforo, casi llega, pasando Fadea, y al frente de la Escuela de Suboficiales de la Fuerza Aérea de Córdoba, hay un carril solamente habilitado, así que de tener paciencia en cuanto al tránsito para la gente que está queriendo ir, hacia el centro de la ciudad de Córdoba. Pero bueno, los oyentes, los televidentes nos contaban de un accidente y acá estuvimos y lo estamos contando a esta hora de la mañana, Javi.
2: Bueno, muchas gracias, Leo. La verdad que, vaya a saber, es un semáforo por lo que yo transito la zona.
4: Sí.
2: Que se respeta. Por ahí, tal vez no se respeta de noche, que es una zona muy oscura y por ahí la gente tiene un poco de miedo.
8: Claro,
2: entonces, detiene el vehículo, pero por ahí pasa en rojo, pero de noche. Uh-huh. De día se respeta, es un semáforo que se respeta mucho, no se pasa ese semáforo en rojo. Sí.
8: Es uno de las arterias principales para la gente que viene de zona Carlos Paz, Malagueño.
4: Y que a esta hora hay mucho movimiento.
8: 120.
4: Exactamente, porque hay mucha gente en aquella zona que trabaja en Córdoba. Ahí a la hora que sucedió, más todavía.
2: Bueno, muchas gracias, Leo Perino. Ahí estamos, detrás de la noticia que mandan ustedes. Estaremos atentos al parte médico de los soldados
8: investidos
2: por este auto.
4: Accidente en la ruta Mano yendo a Villa El Libertador. Pone todo demorado. En principio capaz que sea en la Armada Argentina, esto es Fuerza Aérea, claro, que sea para camino a Altagracia. Ahí vamos a buscar más info.
2: Bueno, ahí estaremos también investigando, muchas gracias. Musiquita de suerte para productora, nos trae los huevos, por favor. Muchas gracias, en Analía con los huevos. Los huevos de Analía. No le molesta que le diga los huevos de Analía, ¿no?
4: Perdón.
2: Entonces, si yo digo algo y a ustedes les molesta, me lo dicen, por favor. Prefiero que me lo digan. Si yo digo algo que les molesta, prefiero que me lo digan.
8: Que te lo digan, no se lo guarden.
2: Bueno. Que me lo digan, que me lo digan a mí.
8: ¿Qué mosco te habrá mandado que está diciendo
4: eso? Sí, yo también te
2: pido. Ay, Dios. No, viste, por ahí, qué sé yo, no sé. Yo te digo, mirá cómo viene toda leopardada y vos decís, no me gusta que me digas algo.
8: Qué felino que sos, claro, ¿cómo me decís felino? No.
2: Claro, pero decís.
4: Yo los he amenazado.
2: Sí, por favor, pero a mí, digamos. Sí. No me anden acusando. ¿Suerte para quién?
8: ¡Suerte!
11: Hola chicos, buen día, ¿cómo están?
12: Sí.
11: Les quería comentar para el segmento de los huevos mágicos energéticos que gracias a la suerte que me trajeron conseguí un trabajito de medio tiempo.
4: Es muy bueno.
11: Y estoy nuevamente en el ruedo.
8: ¿Sí? ¿Yo no?
11: Gracias.
4: Ay, no.
11: Y sigan así. Excelente el programa, como siempre.
2: Ay, no.
8: Todo tuyo, bro, ¿eh? Aplausos. Todo tuyo, que no insististe en la búsqueda. Bien.
2: Te juro que me alegra no sabes cuánto. Porque aparte te reconozco la voz porque lo has mandado tantas veces al mensaje.
8: Sí.
2: Y aparte dijiste tantas veces eso de volver al ruedo y los huevos mágicos, que sos el único que le dice los huevos mágicos.
4: Genio.
2: Y que te emociones porque conseguiste el laburo. No. En realidad es una broma el tema de los huevos. Mira. Porque el único que hizo mérito para encontrar ese laburo sos vos, ¿no?
8: Todo tuyo.
2: No paraste ni un segundo de buscar laburo. ¡Qué bueno! ¡Un aplauso, maestro!
4: ¡Vamos!
2: ¡Vamos!
4: ¡Vamos!
8: ¡Y los huevos!
2: ¡Excelente!
4: Todos acá aplaudiendo.
2: Ay, no. Y te quiero confesar algo, porque lo de los huevos yo lo quiero decir así. Es verdad que tiramos buena energía, porque yo por lo menos yo...
8: Sí, de posta.
2: Y pongo la mano en el fuego que mis compañeros hacen lo mismo cuando pensamos en el audio que nos mandan y nos piden por salud, sí. Por laburo. Cuando hacemos esto, de verdad que pensamos en que se les dé. Pero bueno, siempre depende un poquito de la suerte, pero principalmente del laburo de uno, de uno mismo.
4: Totalmente, claro. Del empeño.
2: Y entonces, escucharte, te confieso que muchas veces me daba un bajón. Mandabas el audio y decías, por favor, para volver al ruedo, quiero laburo, y siempre con onda, y digo, ¿por qué no consigue laburo?
8: Sí.
4: Bueno, después contanos.
8: ¿De qué?
4: Claro.
2: Claro, y escuchá, y el primer sueldo pagate un asado.
8: Eso.
4: Claro, quería poner en gasto.
13: Hola. Bueno, nuevamente yo, para desearle a mi nieto mucha suerte en este día. Ayer no aprobó, pero bueno, hoy sí va a aprobar materia, que tiene que rendir la otra que le queda. Así que mucha suerte, por favor, para Ciro.
8: Vamos, Ciro, ¿eh?
2: ¡Ciro!
4: ¡Suerte!
2: Hola, chicos. Hay que levantar este bloque porque ayer
14: suerte, suerte para mí que hoy me sacan los puntos de la cirugía.
8: Bueno, vamos.
14: Fue bárbaro con la suerte que me tiraron el otro día, ¿eh? Gracias. Abrazo grande.
8: Hace lo que puede, ¿viste?
4: Claro, que te
8: lo saquen
4: de pasito, suerte.
2: Qué lindo.
15: Hola, chicos, equipo. Buen día. Más que bien, buenísimo. Hoy quiero suerte. No tener frío.
8: Vamos. Ah, bueno, fácil eso.
2: Bueno,
8: ponete el sol.
2: No.
8: Abrigate.
2: Sí, abrigate, ojalá que tengas los recursos para no pasar frío.
8: Exacto.
2: Y quédate tranqui, que empieza la primavera en unos días y empieza a levantar temperatura. Ya te reiteramos para el día domingo 30 de máximo.
8: Sí.
2: Escuchame, lo mismo.
16: ¡Suerte! Hola, chicos, más que bien. Bueno, quiero que me le deseen suerte a mi sobrino, por favor, para que consiga un lindo trabajito.
2: Bueno.
16: Ahí va. Gracias, besitos.
2: Laburito para tu sobrino.
8: Vamos,
2: que lo
8: consigas.
16: Javier, equipo, gracias, soy Norma. Ayer fui a PAMI, me liberaron las órdenes. Por suerte, ya conseguí los turnos para mi mamá, para endocrinología y otorringo. Muchas gracias por esa tanta suerte. Bendiciones. Un beso.
2: Qué bueno. Me encantó.
16: Buen día, chicos. En el día de hoy quiero pedir suerte a mi pequeña hija, Ángela, que se quedó hoy en cama porque anda media enfermita.
4: Tapachucha.
16: Así que espero que se mejore pronto y le mando muchos besos.
8: Vamos.
16: Gracias, chicos.
8: Ponle ibuprofeno a ver, Pintos.
2: Estos son los huevos sanadores.
8: Eso.
2: Bueno, igual dicho rápido, masivo para toda la gente prendida con el programa. Estiramos los brazos hacia adelante. Apuntamos con la palma de la mano hacia arriba. Vibración de los dedos. A ver, Julián Cañas allá, si lo, vos también, prendete. Estirá los brazos, los dos.
8: Ahí está.
2: Vibración dale, de los dedos. Dale. Hacia arriba, Julián Cañas.
8: Sí, pero hace raro, Julián. Ahí está, ahora sí.
2: Y ahora dejate llevar por la energía del programa, ahí va.

0: también.
1: Suerte, suerte, suerte. Suerte, Julián Cañas. Buena suerte para toda la gente prendida con el programa. Mírenlo a Cañas. Ahí está Cañas.
0: Ahí está Cañas. Qué hombre, Cañas.
1: Muy bien, muy bien. Excelente. Qué hombre, Julián Cañas.
0: Qué hombre, Cañas.
1: Apágame las luces. Jorgito. Apágame las luces, Jorgito. Ahí está, muy bien. Apagamos las luces, le contamos a toda la gente escuchando la radio que bajamos las luces del estudio para armar...

0: Hola, hola. A levantarse bien, porque sí, aquí está el programa que decidió que a pesar de todo, se puede empezar el día bien. O quizá un poquito más. Actitud, porque la mañana arranca más que bien. Suena, suena. Más que bien.
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9: ¿Qué la gente lo insultó tanto a Di María, según la opinión de un perito, de un hombre que ha estado en una cancha, bueno, que ha enfrentado a grandes figuras, que sabe de qué se trata esto, y es el señor Sebastián Brusco? A partir de este momento escuchamos tu columna.
10: Yo creo que la bronca es la ausencia de un jugador como Di María en su propio club. Entonces te la agarras con alguien que hace todo bien, que pelea, que hace los dos goles, que es un maestro, y bueno, y la forma de descansar.

0: Amor a la mexicana, lo que estamos escuchando y viendo. Vemos el video por la pantalla de Telefe. Escuchamos la música de Thalía a través de la radio de LB2, la señal de Córdoba. ¿Cómo se escucha LB2? Por favor, qué bárbaro.
1: En todo lado,
2: es un parlante.
0: Es un parlante, viste, como antes en las plazas, que estaba el megáfono.
2: Totalmente.
0: Y se escuchaba para que toda la gente de la plaza, del barrio, escuchara la radio. Bueno, es un parlante LB2 en Córdoba, cada día más. 99.7 para Córdoba Capital. 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
0: Y ahora en el Valle de Punilla también podés ver Telefe, ahí ya veías Telefe, pero cuando salís de tu casa, que ya no tenés el televisor en el auto, en el auto ponés 101.7, que es LB2 en el Valle de Punilla.
2: No hay excusa para
0: y
2: no.
0: Y si tenés algún amigo que vive, vos seguramente tenés un amigo que vive en Europa.
2: Por supuesto.
0: ¿Cómo se llama? Tírame uno.
2: Pablo.
0: Pablo, bueno.
2: Pablo Gutiérrez.
0: Escuchá, decile a Pablo, Pablito.
2: YouTube.
0: A LB2, todo con letra. Poné, sí. Conectate. Ahí está, le está mandando Pablito.
1: LB2.
0: ¿Lo vas a mandar ahora?
2: No, ahí ahora está.
0: No, está bien esta hora.
2: Sí, está bien. Está bien.
0: Decirle, pone, levantate y pone LB2.
1: Yo le mando.
0: No es DOS, así. No LB2.com.
1: Yo le mando. Disculpa, a.
2: No
1: Ani,
2: está en Europa, está en Ani Australia. Caballo.
0: Ah, en Australia. Mirá.
4: Abba.
1: ABBA. ¿A dónde se va?
0: Nuestro compañero Dieguito Hernández se va a Australia, el DJ.
2: Mira vos.
0: El operador, así que si tenés contacto en Australia, se le la pata
2: con los
0: ahí.
2: Canguros.
1: ¿Cuándo, Diegote? No, no te
0: vayas,
1: Diegote.
0: Bueno, lb2.com para que puedan escuchar y ver también el programa en la pantalla del teléfono o la computadora.
1: Está muy bien.
0: Cañas.
2: Bueno.
0: ¿Sabe qué?
2: Vamos a lo nuestro, sí.
0: Todavía no.
2: Ah, todavía no.
0: Ya sé que está apurado, pero...
1: Se tiene que ir a la otra chamba.
0: Vamos un segundito nomás. ¿Sabe qué?
2: ¿Qué pasa?
0: Arranca.
2: Comienza, arranca.
0: Arranca, arranca, comienza, comienza, arranca, comienza. ¿Qué? La tercera y última hora de programa. Listo. Lo hice rápido, lo hice rápido, lo hice rápido. No te enojé, pero...
2: ¿Qué pasó?
0: ¿Tenés un segundito más de tiempo?
2: Ya pasó el segundo. Sí.
0: Principales títulos y ya venimos.
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6: Se conoce la sentencia contra el dueño de los dogos que mataron a Trinidad. José Nieto está acusado de homicidio simple con dolo eventual por la muerte del adolescente de 15 años. La fiscalía pidió 9 años de prisión y la querella 12 años. Córdoba exige el certificado de antecedentes a los promotores sociales. Los recientes escándalos con trabajadores en la legislatura demandan la decisión del gobierno provincial. No deberán estar en registros de deudores alimentarios ni tener condenas por delitos sexuales. El gobierno promulgó la ley de libre comercio entre el Mercosur y Singapur. Así lo indicó a través de un decreto publicado este martes en el boletín oficial. El citado acuerdo había sido firmado el 7 de diciembre del 2023 en Río de Janeiro y la decisión se oficializó después de que el Congreso completó su aprobación el pasado 26 de agosto. León XIV revocó los recortes salariales de cardenales y altos cargos del Vaticano. El Papa dejó sin efecto la norma de Francisco, que había reducido sueldos y congelado aumentos, aunque mantuvo los efectos aplicados mientras estuvo vigente.
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0: Bueno, Cañas, ya sí. sé que está apurado, pero siempre cuando viene, además de traer salame cuando puede, que es lo mejor que trae Cañas.
1: ¿Salame?
2: Yo creí que era la información.
0: Bueno, la información también.
1: No, la info lo también. Mejor es la info. Y después el salame no puede faltar.
0: El título hoy es tapa de... tipo tapa de crónica. Escándalo en la legislatura.
2: Otro más.
0: Se ríe el muerto del degollado.
1: Bueno, ¿se puede poner
2: ese
1: eso
2: título?
1: Título
2: es suyo, ese título es suyo. Bueno, sigue el escándalo en la legislatura, ahora con, por supuesto, un empleado legislativo del radicalismo. Recordemos el caso del ex legislador ya, Ramón Cañito Flores, quien finalmente, en medio de un escándalo, porque cuatro de sus asesores tenían antecedentes penales y uno, sobre todo, José Villarreal, está detenido por abuso de menores de edad. Flores finalmente renunció, pero ahora le ha surgido, y fíjate vos, los que más cuestionaron la situación de Flores habían sido los radicales, el bloque radical y sobre todo los dirigentes que responden a Rodrigo de Loredo, que llegaron a pedir el juicio político a la vicegobernadora Miriam Prunotto. Bueno, ahora el bloque radical tiene un empleado legislativo, Manuel Ludeña, que está detenido por abuso sexual a dos hermanastras. Y bueno, ahora se ha generado un escándalo político en la legislatura porque desde el peronismo dicen, bueno, si Flores, ustedes pedían que Flores renunciara o se apartara del cargo porque tenía a un asesor involucrado en un delito de abuso sexual, debería renunciar, porque este militante radical de la ciudad de Córdoba...
3: Por eso decía recién, cuando decía, entre comillas, se ríe el muerto del degollado, es quienes pidieron la renuncia o armaron más escándalo, como decías recién, hasta pidiendo el juicio político a la vicegobernadora, hoy

0: Hay que decir que Ludueña no es asesor, ¿no?, sino que era, es empleado de planta de la legislatura. Está desde el año 2011 en la legislatura, pero había sido pedido para que trabaje en el bloque de Alejandra Ferrero, porque de este modo, hay que decirlo concretamente, por qué pasó de la planta permanente a integrarse al bloque del radicalismo, en este caso al de Alejandra Ferrero, porque no tiene que cumplir horarios, es decir, los empleados legislativos prefieren estar con un legislador para no tener la responsabilidad de cumplir horarios y demás.
1: Juli, Alejandra Ferrero, que trató de despegarse de la inacción argumentando estar de viaje, ¿no?
0: Exactamente, estuvo de viaje en Europa. Los radicales dicen que el caso es distinto, que ellos reaccionaron de otro modo, que presentaron, se enteraron. El propio De Loredo dijo que una de las víctimas de Ludueña le había escrito en las redes sociales y que él se contactó con ella e inmediatamente hizo la denuncia. Uh-huh. Y además Ferrero pidió el apartamiento de Ludueña de su bloque, no de la legislatura, porque eso lo debe decidir la legislatura. Es decir que, de nuevo, hay otro escándalo. Y en medio de esto, ayer se conoció otro caso que involucra a un funcionario provincial. En este caso es Pablo Marcos Ortiz, vicepresidente de Cormecor. Cormecor es un organismo que tiene a su cargo el tratamiento de la basura, claro, en Córdoba y ciudades vecinas. Bueno, este hombre es militante del peronismo, es concejal en Altagracia y había pedido licencia como concejal para asumir la vicepresidencia de Cormecor. Uh-huh. Está acusado también de abuso sexual y por eso ayer presentó la renuncia al cargo de vicepresidente de Cormecor. Es decir, otro funcionario, en este caso un funcionario peronista, que tiene que renunciar a un cargo por denuncias de abuso sexual.
1: Uh-huh. Puso motivos estrictamente personales en la nota.
0: Pero tiene
1: que
0: una causa abierta. Y en medio de todo esto hay que, una triste noticia, la primera denunciante de José Villarreal, el ex asesor de Caño Flores, quien era el girador, falleció, padecía una enfermedad muy grave, Marfa. Y falleció. Exactamente, sí.
2: Ayer, ¿no?
0: Ayer. Cuando Villarreal está detenido. Uh-huh. Y está siendo procesado, pero esta denuncia que ella había presentado en el 2020 aparentemente fue cajoneada por la policía.
2: Eso pensaba, ¿no?
1: Quedó prescrita, ella, ¿no?
0: Exactamente.
2: ¿Qué enfermedad? ¿Se sabe qué enfermedad tenía esta mujer?
1: Cáncer.
0: Cáncer, sí. Uh-huh.
2: Viste que inevitablemente uno no puede dejar de pensar, o por lo menos yo cuando ayer leía la noticia del fallecimiento, de la muerte de esta mujer, uh-huh, yo pienso cómo afecta en lo anímico y en lo anímico al cuerpo, ¿no?
1: Claro.
0: Sí, totalmente.
2: Saber que sufriste lo que sufriste, que encima hablaste, tuviste el valor de denunciar, pero cajonearon la denuncia, se te rieron en la cara. Uh-huh. Y uno nunca sabe a dónde termina eso y si no es también un causante, tal vez, de la enfermedad. Claro. Porque
0: por esta situación,
2: el cuerpo termina hablando.
0: Habían relevado a toda la cúpula policial de allí de Río Seco, Santa, sí, María de Río Seco. Pero, esta persona lamentablemente ha fallecido. Hay más de 17 detenidos en esta causa, que es una causa muy grave, no es solamente una persona. Por eso, desde el radicalismo, claro, desde el radicalismo intentan marcar diferencias en el caso de Ludueña con Villarreal. Lo concreto es que
1: la cantidad de detenidos, pero
0: sí, porque ellos dicen, bueno,
1: manotas que Ludueña está denunciado por abuso sexual.
0: Por abuso sexual a dos hermanastras.
1: A dos hermanastras.
0: Una denuncia está prescripta, pero la otra del año 2017 es por la cual fue detenido.
2: Bueno, muchas gracias. Lamentablemente, ¿no?
0: Lamentables noticias.
2: Sí, son feo, muy feo.
0: El tema es que, ¿cómo va a seguir esto? Bueno, en el radicalismo dicen que Ferrero no va a renunciar, así que me parece que este escándalo va a seguir por
1: mucho
0: tiempo.
1: Ella no quiere denunciar.
0: Y además el peronismo tiene renuncia. Una incomodidad porque defendió a Flores diciendo que cuando un legislador no está en la causa judicial no tiene por qué renunciar. Entonces ahora, con ese argumento, no le pueden pedir la renuncia a Ferrero. De todas formas,
1: con el correr de los días, el desenlace, ¿no?
0: Exactamente.
2: Bueno, muchas gracias, Juli Cañas.
0: Abrazo grande.
2: Detrás de la noticia, 9 de la mañana, 22 minutos en la Argentina. ¿Nos vamos a la música?
0: Vamos a la música.
2: Un poquito de música, ya se viene el martes de Catarsis también, en Más que Bien.

0: sin vergüenza, atorrante. Quedamos en off.
1: Bandido.
0: Sí. 9 de la mañana, 26 minutos en la Argentina.
1: Le queremos
0: buen día,
1: completa.
0: Buen día. Buen día, grupo. ¿Cómo se nota que están manejados por la política? Que al dar una nota se cuidan de lo que dicen. Y no se animan a decir las cosas como son. No.
1: ¿A Martín, quién le dicen?
0: No,
1: eso?
0: No sé quién lo dice, pero.
2: ¿Dónde dice
0: Martín,
2: eso?
0: Aparte que Martín, la respuesta es no.
1: No, Martín.
0: Sí, no, mirá, que lee este mensaje, lo leo únicamente para que veas que no. O sea. Si no, no leería este mensaje, me haría el sota, ¿viste?
1: Y no, por otro lado.
0: Lo leo porque toda. ¿Sabes por qué lo leo? Porque yo digo, si lo leo, hay un montón de gente que está escuchando el programa que va a decir, ah, puede ser que sea cierto. Entonces lo tiro ahí para que la gente opine, no opine o mande mensaje. No es para que opinen con un mensaje, sino para que quede expuesto tu mensaje y aparezca la duda.
1: Sí.
0: Y te des cuenta de que no.
1: Aparte de lo que hay en esta radio, cero censura, la verdad.
0: Totalmente.
1: Que mano dijeron, che, no digan ni digan ni piensen totalmente. Ni manifiesten esto.
2: Lo que
1: ni
2: no
1: otro.
2: Dijimos puede ser por falta de tiempo o también por falta de información, sí, que no tengamos el dato que vos tenés, sí, así que.
1: El cual.
0: Bueno, en un ratito, catarsis, en un ratito podés pegar tu grito. Si quieres mandar tu audio, ya lo podés mandar, ¿eh? Con esa musiquita que ponemos de fondo ahora, es que en un ratito mandás tu audio y te quejás por algo, metes un grito, lo que vos quieras. Te rompió el auto, te dejó tu germu.
1: Te dejó tu germu, qué problemón ese.
0: Te mandaron una foto de tu marido.
1: Llora ese.
2: Claro.
1: No me gusta buscando que lo dejen, Guarda.
0: Te mandaron una foto de tu marido saliendo de un hotel transitorio.
2: No, ese es gravísimo.
3: Marte de timbalita.
0: Sí, Analía. ¿Vos me cargaste la noticia que te mandé ayer de la chica esta que está saliendo con el novio de su difunta amiga?
1: ¿Qué?
0: Qué horror.
1: No, perdió
2: tiempo. No está.
0: ¿Cómo? Qué horror, no, ¿sí? un horror.
2: ¿En serio?
0: Bueno, no sé, te cortaron el gas, mandás un audio, Quirita. ¡Me cortaron el gas! ¡Ah! Pegás un grito. Con el grito ya estás participando por el voucher de los 50 mil pesos en la panadería de hoy.
1: 50 lucas, chipa.
0: No hace falta que digas participo. No hace falta, no digas participo por el voucher, nada. Vos mandá el grito, quejate que ya estás participando, ¿eh?
1: Sí, qué lindo.
0: No sé que querés quejarte porque tu hijo se enfermó.
1: Sí.
0: Lo tenés con gripe, hace 4 días con placa, tomando antibiótico, te levantás a las 4 de la mañana todos los días.
1: ¿Qué toca el remedio, mi amor?
0: Le diste mal el primer antibiótico en una hora que no convenía.
1: Te corrió todo.
2: Claro, no.
1: ¿Por qué no se lo di a las 10? Decíste, qué sé yo.
2: Se levantaba a las 3 de la mañana. 3:45.
0: Es un garrón eso, viste que ahora está bueno porque muchos antibióticos vienen de dos tomas diarias.
1: Claro. Cada 2 horas.
0: Le das a las 7 de la tarde y a las 7 de la mañana antes de ir al colegio, por ejemplo.
1: Un lujo.
2: O una toma también.
0: Pero es peor cuando tenés cada 8 horas que tenés que levantar otro.
1: Sí,
0: otro,
1: no, te rompe la jornada.
0: Bueno, teléfono 3518-157-997 para que mandes tu audio en este martes de catarsis en Más que Bien. Hacemos títulos rápido, los principales de la hora y venimos con mucho, pero mucho más.
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5: Se conoce la sentencia contra el dueño de los Dogos que mataron a Trinidad. José Nieto está acusado de homicidio simple con dolo eventual por la muerte del adolescente de 15 años. La fiscalía pidió 9 años de prisión y la querella 12 años. Córdoba exige el certificado de antecedentes a los promotores sociales. Los recientes escándalos con trabajadores en la legislatura demandan la decisión del gobierno provincial. No deberán estar en registros de deudores alimentarios ni tener condenas por delitos sexuales. El gobierno promulgó la ley de libre comercio entre Mercosur y Singapur. Así lo indicó a través de un decreto publicado este martes en el Boletín Oficial. El citado acuerdo había sido firmado el 7 de diciembre del 2023 en Río de Janeiro y la decisión se oficializó después de que el Congreso completó su aprobación el pasado 26 de agosto. León XIV revocó los recortes salariales de cardenales y altos cargos del Vaticano. El Papa dejó sin efecto la norma de Francisco, que había reducido los sueldos y congelado aumentos, aunque mantuvo los efectos aplicados mientras estuvo vigente.
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0: Bueno, 9 de la mañana, 30 minutos en la Argentina. ¿Cómo estamos de temperatura, Sofi?
2: Sí. Levantó
0: un poquito porque estaba fresco esta mañana.
2: Sí, ¿viste cómo va?
1: Saliste lindo, ¿eh? ¿Sí? Saliste lindo. Está lindo.
0: ¿Y la primavera?
1: Se viene la primavera.
0: ¿Se viene la primavera?
1: Se viene la primavera. Ya estamos a la vuelta de la esquina. Saliste hermoso afuera.
2: Bueno, ay,
1: lindo, hermoso. Qué lindo,
2: qué lindo. Hay muchos mensajes que pusieron, por fin salió el sol, así que indudablemente que el solcito está ahí ya en escena.
0: 24 la máxima para hoy.
2: 11 grados, 4 décimas en este momento, 24 la máxima.
0: Bueno, está lindo, va levantando. En un momento
2: poco
0: de la mañana
2: viento.
0: Teníamos en vivo 5 grados y pico.
2: Sí, bajó de repente, sí, ¿no? Sí, sí. 5-9.
0: Nos vamos con el móvil, está Leo Perino. ¿Dónde estás, Leo? Buen día.
3: Javi, estoy en Villa El Libertador, estoy en la escuela Alicia Moró, porque esta escuela forma parte, te voy a contar bien, de lo que es el foro, el número 15, de niños y niñas. Y estamos en esta escuela porque vení, acompáñame. Estamos con los niños acá, que forma parte del foro. ¿Cómo andan? Buen día. Están saliendo para la tele y la radio, acá está la vicedirectora, está Micaela. Y le vamos a preguntar ya directamente a los chicos, me están saludando. ¿Cómo es tu nombre?
6: Alma Álvarez.
3: ¿Cómo andas, Alma?
6: Bien.
3: ¿Cuál es tu proyecto? ¿Cuál es tu votación? Contale a la gente.
6: Nuestro proyecto se llama el 15 de foro, que es de niña y de niño, que estuvimos votando cuál podíamos elegir más. Estaba fútbol mixto y había mucho más, y ganó fútbol mixto, y entonces estamos haciendo este proyecto.
3: Muy bien. ¿Con quién más estás acá? A ver, ¿quién le va a presentar tú? Ah, primero acá el amigo, mira, ¿cómo andas?
7: Hola, buenos días.
3: ¿Estás contento con el proyecto o no?
7: Sí.
3: ¿Te gustó esta idea, esta iniciativa?
7: Sí, sí, mucho. Porque podemos aprender a respetar a los compañeros, a trabajar juntos y a hacer muchas cosas juntos, compartir con los compañeros y me gustó mucho eso.
3: ¿Cómo es tu nombre?
7: Isaías André Lucini.
3: Gracias, Isaías. Mira, voy a hablar con una más. ¿Cómo andas vos?
8: Bien.
3: ¿Cómo es tu nombre?
8: Sofía Pia Sosa.
3: Bueno, ¿qué te sirvió el proyecto que estuvieron debatiendo acá?
8: Y aprendí que los niños tienen derecho a opinar y que un montón de cosas, me encantó.
3: No pasa nada. Pará, voy a hablar con Micaela, que es la creadora del proyecto. Contar un poco a la gente. Acá los chicos estuvieron contando algo, pero ¿qué es este foro de niños y niñas?
9: Bien, estuvimos participando en un proyecto que es de escuelas municipales, en donde organizamos una jornada de participación democrática, en donde ellos tienen el derecho a esto, de opinar, de participar, compartir entre todos, no solamente esta escuela, sino con escuelas municipales, y defender el parlamento infantil, el sufragio, en donde ellos tengan la oportunidad y sepan la participación democrática, trabajar en conjunto entre niñas y varones. El proyecto que eligieron para defender frente al Consejo de Deliberantes es el proyecto de fútbol mixto. Uh-huh. Ellos están elaborando acuerdos de convivencia para participar, ¿sí? Entre tanto igualdad de niños como de niñas.
3: Y esto es el 29 de septiembre, ¿no?
9: El 29 de septiembre vamos a estar en el Consejo de Deliberantes. Acá estamos en una jornada de votación donde va a haber dos candidatos que van a representar a todo quinto grado.
3: Muy bien, sí. Bueno, perfecto. ¿Y llevan este proyecto?
9: Sí, llevamos este proyecto que es el de fútbol mixto, donde van a elaborar acuerdos y van a poder representarnos ahí en el Consejo Deliberantes.
3: Bueno, Javi, el 29 de septiembre en el Consejo Deliberante, la escuela Alicia Moro lleva el proyecto para votar del fútbol mixto, que todos estos chicos que están viendo, niñas y niños, han trabajado, han debatido, han charlado, han hablado, y hoy votan.
9: Hoy votan, sí, hoy tienen la instancia de votación donde van a elegir, ellos son los cuatro candidatos, y bueno, los seleccionados van a participar de esta instancia en el Consejo Deliberante. Van a representar a todos los compañeros. Ellos van a hacer
3: al curso entero.
9: Al curso entero, sí.
3: Gracias, Mica.
9: No, de nada.
3: Bueno, Javi, con los candidatos estamos mostrando, mirá, la boleta y todo lo demás, así que una iniciativa bastante interesante, y vinimos a una de las tantas escuelas municipales que está formando parte, así que bueno, queríamos reflejar a los niños y niñas que también se involucran con la realidad social, y en este caso poder llegar al Consejo Deliberante de Córdoba y llevar su proyecto de esta escuela, que es el fútbol mixto, Javi.
0: Bueno, muchas gracias.
2: Bien, me encantó.
0: Leito, qué lindo, ¿eh? Y aparte, qué lindo los chicos y las chicas ahí hablando.
1: Tienen que votar, che.
0: Sí, claro. Está muy bueno, la verdad que sí, está muy bueno.
2: Chiquitos, desde chiquitos.
0: Un beso grandote ahí para todos los chicos en el cole. Me encantó. 9 de la mañana, 35 minutos en la Argentina. Está buenísimo que se haga esto, ¿eh?
1: Sí, está bueno.
0: Está buenísimo.
1: Aparte, que empiecen a dar el valor a lo que significa votar.
2: Elegir,
1: por algo, ¿no?
2: Elegir,
0: tal cual,
2: claro.
0: Tal cual. Muy bueno, lindo, muy bueno.
2: El voto es una elección.
1: Bueno, vamos a hablar de lo que está pasando en Santa Fe con los Juegos Sudamericanos del deporte. Mucha medalla, mucho reconocimiento para Argentina, gran desempeño de nuestros atletas y futuros, obviamente, ¿por qué no?, representantes olímpicos. Pero lo que vamos a hablar ahora es una nadadora que es de Córdoba, es de Río Cuarto ella, es Macarena Ceballos, más conocida como Maki por sus amigos, y aparte es colega, se recibió el año pasado de licenciada en periodismo deportivo. Mirá. Así que una grosa por donde se la mire. Ayer ganó en una de sus... Ella va a competir por tres postas. Compitió por los 100 metros, por los 200 metros y le toca ahora 50 metros de pecho en la jornada de hoy. Y ayer sacó su segunda medalla de oro para Maki Ceballos, que con mucha emoción lo festejaba. Después en el podio con sus compañeras esperaba la definición, ahí lo que estamos viendo en pantalla, cuando llegaban hasta hacia la punta, cuando terminaban de recorrer esos 100 metros, los 200 metros, perdón, en la jornada de ayer, que fue lo que sacó el oro, y hoy tendrá una gran posibilidad de repetir. Ya si mete tres medallas de oro será todo un éxito para ella y un buen logro en otro estilo. Hablamos que lo de ayer fue en el estilo de pecho y hoy también tendrá, pero 50 metros. Así que la gran posibilidad para la nadadora cordobesa Río Cuartense ella, que obviamente que cuando se trata de un cordobés, acá es más que bien en Telefe Córdoba, inflamos el pecho y lo reconocemos. Bien por Maki Ceballos, que va por una nueva conquista en la jornada de hoy. Ya tiene dos medallas, eso va a ver por 100 y 200 metros. Veremos cómo le va hoy. La vamos a estar siguiendo de cerquita a nuestra nadadora.
0: Excelente, muy bien, vamos, la cordobesa. Sí, ahí hay algunas historias para destacar de muchos juegos. Sí. Ayer veía una chica que no se fue de viaje de estudio, ¿lo vieron?
1: Para quedarse entrenando y compitiendo.
0: Para quedarse entrenando. Entrevistaron de Teis Sport y hablaba de lo importante que fue para ella participar de esta competencia. Hoy a las 10 de la mañana tiene.
1: Ahora.
0: A las 10 vuelve a competir esta chica que fue entrevistada justamente porque dejó algo tan importante y la tienen en pantalla para la gente que está viendo la tele.
1: Ahí está.
0: Patinando, patinadora. La rompió, pero para estar en estos juegos lo que dejó de lado es ni más ni menos que el viaje de estudio de la secundaria. Un viaje que es muy importante.
1: Sí.
0: Que es muy importante para todos, pero que no todos pueden hacer, a veces por cuestiones económicas y esta vez por una decisión personal, profesional, deportiva, que a ella la emociona mucho, mucho, mucho.
1: Así ¿sabe lo lindo de esto? Va, lo lindo. Porque en realidad sería bueno que sea distinto, pero es mucho pulmón.
0: Sí,
1: muy
0: sí,
1: el pulmón
0: sí, sí,
1: todo, con por ahí muy poquito apoyo. Es muy selectivo. Aquí a atleta se le da un apoyo por parte de un beneficio, una beca. Y acá, lo que le, por eso es tanta emoción cuando ganan algo. Porque yo creo que se le debe venir a la mente todo ese tiempo invertido de caerse, de entrenar, de meterles horas. Y bueno, tiene su recompensa, que por ahí no es plata, pero es una medalla.
0: ¿Cuántas veces nos llegan colectas, pedidos de ayuda, que están vendiendo rifas,
1: que
0: venden pastelitos para poder juntar fondos para que alguien pueda participar en una competencia internacional?
2: Es un esfuerzo muy grande que hacen las familias, bueno, quien compite, por supuesto, ¿no? Así que siempre que podemos hacemos, difundimos, ¿no?, esas cuestiones. Sí.
0: Bueno, en este caso compartimos imágenes y estamos contándole a la gente en la radio. Micaela Lopetegui, 17 años, que quedó segunda en el programa corto de patinaje artístico y decía, se me llenan los ojos de lágrimas, esto me va a quedar para toda la vida. Y sí, hablaba de algo muy importante que fue dejar el viaje de estudio.
2: Claro.
0: De lado para poder estar acá. Dice, es hermoso poder estar en mi país con mi familia, que me puedo venir a ver en algo tan importante. Desde que arranqué a patinar quise estar acá para cumplir uno de mis sueños, que pueda estar mi familia, mi profesora, todo un público alentándome, es algo inolvidable y hermoso.
2: Qué hermoso.
1: Tiene reclamo.
0: Qué lindo, ¿eh? Hoy a las 10 de la mañana tiene...
1: Vamos por la otra, ¿eh?
0: Exactamente.
2: En 20 minutos.
0: Tras quedar en segunda en la primera ronda del programa corto, Micaela Lopetegui participa de la prueba larga hoy a las 10 de la mañana, así que también para ella toda la suerte.
2: Seguramente sí, mañana podría llegar a ser la buena.
1: ¿Qué? ¿Por qué no? Sí, más vale.
0: Bueno, ¿cuánto está costando? Mirá cómo te cambio de tema.
1: Cambia de frente. Pum, pecho y le cambia de frente. Bien.
0: ¿Cuánto está costando tener un hijo en Argentina?
2: ¿Cuánto está costando criar un hijo en Argentina? Y bueno, depende de la edad. Varía. Menores de un año, de 1 a 3 años, de 4 a 5 años, de 6 a 12 años. Te tiro el número máximo. 713.000 pesos necesitas para criar niños y niñas entre 6 y 12 años. ¿Sí?
0: ¿Cuánto?
2: Ese es el monto. 713.000 pesos.
0: ¿Por mes?
2: Por mes, por supuesto. Esto es un prorrateo. Es un
1: número,
2: son datos oficiales que brinda el INDEC, que lo hace cada mes. y analiza diferentes índices, ¿no? Pero por supuesto que es un promedio, no significa que vos gastes 700. Hay familias que gastan menos y hay familias que gastan más.
1: O
2: un mes
1: gasta más, otro mes gasta menos.
2: Exactamente. Por ejemplo, la canasta de crianza para niños y niñas menores de un año, 557.303 pesos por mes, ¿sí? Después tenés de 1 a 3 años, 663.900 pesos. De 4 a 5 años, 567.000. Ahí baja, mirá, 567.423 de 4 a 5 años. De 6 a 12 años, 713.070 pesos.
0: Apa. Y ahí ya empieza la cuota del cole.
1: Se la cuesta arriba ahí. Claro.
2: Exactamente. Entre 1 y 3 años y 6 y 12 años son las franjas más caras, digamos, ¿sí? Pero lo máximo se corresponde a aquellos niños y niñas que tienen de 6 a 12 años. ¿En qué se van esos 713.000 pesos? Vamos a tomar de referencia los de 6 a 12
1: desglose,
2: años.
1: A ver.
2: En bienes y servicios, ¿sí? Que ya les cuento que incluyen, ahí se van 370.000 pesos, casi 371.000 pesos.
1: La mitad.
2: El tiempo de cuidado, 342.000 pesos se van y ahí sumamos y nos dan 713.000 pesos. ¿Sí? O sea que la mitad del costo está relacionado al cuidado y la otra a bienes y servicios. ¿Qué son bienes y servicios? Para el INDEC, alimentación, ropa, educación, salud, transporte y otros bienes y servicios necesarios para la crianza. ¿Sí?
0: Ahí está, bueno, y que vos pensás que el seguro médico, la obra social.
2: Sí.
0: La comida, la cuota del colegio.
1: Sí.
0: El tiempo de guardería.
1: Ropa.
0: La ropa.
1: No.
0: Es muchísima plata, ¿eh? No sé si se dieron cuenta, pero hace mucho tiempo que los jóvenes que tienen hijos.
2: Sí.
0: Las parejas, los nuevos padres, madre, tienen.
1: Dos.
0: Y una de las razones es justamente también lo que cuesta tener un hijo. Antes, antes las familias eran mucho más numerosas.
2: Mira, acá en el caso de los menores de un año, bienes y servicios es el monto más bajo, ¿sí? 181.852 pesos, mientras que el cuidado se lleva la mayor parte del gasto, 375.450 pesos, ¿sí? En el caso, por ejemplo, de 1 a 3 años, allí también bienes y servicios es menor que el dinero que destinamos al cuidado y así se va haciendo el prorrateo. Si comparamos con el mes de julio, los de 6 a 12 años en julio costaron 697.268. Costaron, digo, suena como medio fuerte.
0: Pero también es lo que cuesta
2: la canasta de.
1: Se entiende, va al objetivo de gastar el dinero.
0: Claro. ¿Cuánto me cuesta mantener el auto y a
1: Charo? El chico.
2: Claro. Es más barato mantener el auto.
0: Yo le digo algo, tengo la más grande en casa, que es Charo, que tiene 14.
2: Sí.
1: Y encima está
2: cuesta mucho.
1: No sirve para nada.
0: Papi, tengo un 15. Papi, tengo un 15.
2: Claro.
0: Dame plata, transferime plata.
1: Y aparte, empiezan con las primeras saliditas, no digo bailar, pero sí saliditas de plane con amigas.
2: Conocimiento, sí.
1: Claro, la recreación.
0: Saladito los bombones.
2: Si comparamos con agosto, el aumento de la canasta de crianza fue de un 2,4%, ¿sí? Entre un 2,1 y 2,4%. Tengan en cuenta que el costo de la canasta de crianza no es equivalente a la cuota alimentaria que tiene que abonar ya sea, bueno, el que se encarga de la crianza, ya sea un padre o una madre, ¿no? Sino que es un análisis de todos los gastos que tiene niño o niña, pero no necesariamente se corresponde a lo que se va a abonar como, ese monto que uno paga en concepto de cuota alimentaria, ¿sí? Así que bueno.
1: Ahora pienso en ese número que voy a decir, Sofi, pienso en los sueldos. Sí. Básicos por ahí.
2: Ah,
1: decirte,
2: sí,
1: una persona que trabaja, qué sé yo, 6-8 horas por día de arranque, es casi el sueldo.
2: Claro.
1: Ese número.
2: Y yo pienso en qué es lo que más te rompe el presupuesto de esa canasta de crianza. Porque, a ver, vos decís, bueno, 713.000 pesos. Pero yo no gasto eso, yo gasto más y a mí se me va. En 15 años, por ejemplo, los famosos 15 se va. Ahora si viene el viaje de egresado, que recién decíamos, bueno, las cuotas que se empiezan a pagar cada vez con mayor anticipación.
0: Sí. ¿No? Y la merienda del colegio, y el cuaderno, y viste que te piden, pero mañana dos mapas y vos.
2: La ropa.
0: Esas cosas que vas comprando terminan siendo un montón, ¿eh?
1: Todos los días una cosita.
0: Bueno, un beso grande para Daniel Fasano, nos manda por acá desde el laburo de mi hijo, el que apreciamos mucho. Un beso grande de parte de Eva.
1: Vamos.
0: Eva, bueno, feliz cumpleaños, Daniel Fasano. Vamos a ver una publicación, la verdad que es rara, no, porque yo no quiero juzgar, porque no quiero juzgar, pero es rara, solamente digo eso, es rara, porque es una chica que hizo una publicación en TikTok y que se hizo muy viral porque llamó la atención. Fíjense, pongamos la publicación en pantalla y se lo vamos a comentar a toda la gente que está prendida con la radio. Ella publicó, te fuiste, una amiga, una foto con la amiga.
1: Sí.
0: La amiga se ve que falleció.
2: Ay, no, ya leí todo el póster.
0: Y puso, te fuiste, pero dejaste amigos, los cuales ahora son mis amigos. Familia, que es mi familia ahora. A Tiago, tu novio. Y pasá la foto siguiente y es ella y Tiago. Dice que ahora es el mío y nos amamos por vos.
1: La que lo parió. A no ser que le he dicho, che, amiga, mi último deseo que te quede con mi novio. Cuídalo vos. Ah, timbalita.
0: Reitero, no es timbalita. Me da un móvil, la verdad que no me gustó, pero es que fue muy noticia en muchos lugares.
1: A que a nadie le va a gustar, pero es cuanto menos polémico.
0: Y aparte una chica muy jovencita que publicó, te fuiste, pero dejaste amigos, los cuales son ahora mis amigos.
1: Se lo ve, chico.
0: Familia, que es mi familia ahora. Y a Tiago, tu novio, que ahora es mi novio, y nos amamos por vos.
1: Decime algo, Javier, no te quedes callado.
0: No te puedo decir nada.
1: No. Decime algo,
2: muy fuerte.
0: No.
2: Muy fuerte.
1: Oh, loco. Vente, ¿qué opinas yo?
0: Mirá, te digo uno que llegó, que mandaron por acá al WhatsApp.
2: Sí, lo estaba buscando.
0: Acá está, lo encontré. Dice, hola, gente bella. Javi, te cuento que yo conozco una chica que se casó y armó familia con el hermano mellizo de su difunto novio.
2: No.
0: Besos Mir, lo mandan. Mir es quien manda el mensaje. Reitero.
1: Qué cosa.
0: Yo conozco una chica que se casó y armó familia con el hermano mellizo de su difunto novio.
1: Es un tema complejo, muy complejo.
0: Re complejo.
1: Porque si realmente esa persona, supongamos entre muchas comillas, te lo pidió.
0: No, ¿qué te creo. No.
1: ¿Qué sé yo? No sé. ¿Cómo fue el desenlace que sabemos?
2: No sé. Y bueno, uno de los dos igual gustaba del otro.
1: Claro,
2: y bueno,
1: es que para mí ya venía de antes.
0: No.
1: Sí.
0: No. Alguien manda, dice, truculento. Sí, tal cual. Truculento. Bueno, 9:47, en un ratito. Ah, ya estamos, ya catarsis. Bueno, mete.
1: Catarsis.
0: A ver quién grita. Quién mandó su audio. Y hoy pego un grito para sacarse toda, pero toda la bronca.
1: Todo picante, ¿no?
10: Hola, buen día, ¿cómo está? Mi nombre es Gabriela, de Barrio San Jorge. Y mi catarsis de hoy es que recién me levanto y le quiero hacer una transferencia a mi mamá y se la pasé a otra persona,
2: no. Parecido
10: el nombre, pero distinto el DNI. ¡Me quiero morir, no puede ser!
11: Hola chicos, mi catarsis de hoy que me llegó en la boleta de Claro y me vino re alta, un montón.
1: Buen grito.
0: Se sacó de la bronca ahí, ¿eh?
1: Participa por los 50 lupitas de panadería.
11: Hola chicos, ¿cómo están? Bueno, mi catarsis sería que ya pare con este frío porque no doy más. No sé si hace más frío adentro de mi casa o afuera. Así que bueno, hoy está lindo, pero
1: abrí todo.
11: Ya cansa.
0: No gritó.
12: Soy paciente de PAMI. Hace un año, va a ser un año que estoy tras una cirugía que todavía no hay respuesta. Estoy harta.
2: Mira que PAMI escuchaba. ¿Qué pasa?
0: Metió grito también.
1: No me gustó.
0: No, pero te mandamos un beso grande. Ay, por favor.
1: Llenale la vez.
13: Hola chicos, buen día, ¿cómo andan? La catarsis mía de hoy es que me enteré que gané un juicio y el abogado se vendió. Cobro él una coima.
0: ¡No!
13: Y no tengo cómo solucionarlo.
0: No.
1: Re heavy eso, ¿eh?
2: ¿Cómo?
0: Chicos, ¿le voy a hacer escuchar un audio?
1: Sí.
0: No sé qué hacer con este audio. No lo contesté, es uno que me llegó a mi teléfono personal. Primero, raro.
1: Ah, tu número.
0: Sí, ¿vieron el primer audio que pusimos recién de que mandó una transferencia equivocadamente a otra persona?
1: Sí.
0: Estaba buscándolo porque no le contesté. Me siento mal de no haberle contestado. Pero es que no sé... primero.
14: Pero no sé cómo lo conoces.
0: No lo conozco. No sé cómo tiene mi número telefónico, cómo sabe mi nombre y apellido.
14: Ay, pon el audio, por favor, la espero.
0: Ponen. Para.
14: Ponen uno.
15: Hola, Javier, ¿cómo te va? Mirá, vos sabés que te hablo de Mendoza. Me han hecho una transferencia. Casualmente tenemos el mismo nombre, Javier Rosenberg. Y bueno, parece que han metido mal el dedo, ¿viste? No es mucha plata, son 50 mil pesos, pero bueno, me interesa recuperarlo, ¿viste? No sé si te habrán llegado, por favor, me podrías decir.
14: E hicieron mano de transferencia que era para otro Javier Rosenberg, justo casualidad, a tu cuenta en teoría.
0: Supuestamente. Después me mandó otro, hola, buen día. Lo cierto es que yo chequeé, digamos, en mi cuenta que no tengo ninguna transferencia que me haya llegado de ninguna persona, claro, con 50.000. Pero qué raro una persona que tiene, digo, debe ser alguna tramoya, sí, esta,
14: sí,
0: ¿no?
14: Sí, sí, ten cuidado, no pises el palito.
0: No, aparte que me diga, hola, te hablo de Mendoza, mirá, justo nos llamamos igual, Javier Rosenberg.
14: Hablo de Mendoza, soy también Javier Rosenberg.
0: Pero aparte, ¿de dónde saca mi teléfono, mi nombre y mi apellido para mandarme un mensaje y decir, quiero recuperar la transferencia que hicieron a tu cuenta? ¡Ojo
14: con
0: eso!
14: Pásame
0: con
14: probate, sí,
2: porque
14: ahí, a ver si es verdad.
2: Yo me acuerdo que hemos contado acá las famosas falsas transferencias. Sí. Te hice una transferencia equivocadamente.
0: Claro, ahí te suelen mandar un comprobante trucho. Pero esto es raro, ¿viste?
14: Y pedí comprobante por lo menos para
0: No le voy a pedir nada.
14: Si no, chao.
2: Sí. No le respondes directamente. No,
14: bueno, ahorita ahora vos te
2: igual puse Javier Rosenberg. Javier Rosenberg Mendoza y no sale ninguno, ¿eh?
0: Chicos, nos vamos a la tanda rápido. Se viene el cierre de programa.
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23: Freddy, querido, ay, se ha puesto frío.
24: Nunca entendí, ¿cómo es un corpiño calado? ¿De dónde viene la expresión está frío para...? O sea, no, esto aprovecho y pregunto. ¿Viste que siempre dicen está fresco para chomba y sí, para corpiño calado? ¿Cuál es el corpiño que no sería calado? Todo corpiño, por naturaleza, es calado. Esta semana me vino la duda de lo del

0: Buen día, mi catarsis es que mi hijo hace aproximadamente 15 días viene teniendo una hora de clases. Hasta él se queja. ¡No!
1: ¡No!
2: Hola chicos, buen día. Bueno, yo estoy de acuerdo con la señora esa que dijo del frío. Yo también estoy harta del frío, harta del frío, por favor. Que se vaya ya, que llegue la primavera de una vez.
1: Ay, sí, que llegue la primavera. Bueno, pero ya está, esta semana se pone lindo, ¿eh? Se pone lindo, lindo, lindo.
3: Ya arranca lo bueno.
1: Bueno, hay mucha gente que me mandó mensaje de que es estafa lo que me mandaron de audio.
4: Sí,
1: ni
4: respondas.
1: Mirá vos, qué bárbaro. Ahora me re preocupa que saben mi nombre y mi apellido y tienen mi teléfono, ¿no? O sea.
3: Bueno, pero no conteste más, ya está.
4: Dice
3: no,
4: que bloquees el número, que no le respondas.
3: Bloquealo, claro, chao. Si te da duda, bloquealo. Que te perdone Dios, sí, ¿verdad?
4: Está clarita la estafa, que busques... Si tenés el DNI, no, pero no tenés ningún dato, ni...
1: No contesté, pero me dio duda, ¿viste? Porque me dice, hola, mira, soy mendoceno y tenemos el mismo nombre, Javier Rosenberg, y...
3: Ya se fue para México.
4: Bueno, pero vos averiguaste y no te hicieron nada.
1: Anda, hermanito. Bueno, 9.56, una cosa cortita.
3: Sí.
1: Tenemos el sorteo del voucher, que ahora vamos a reconocer el nombre. Ahí está el nombre de la ganadora. Pero hemos decidido internamente... que vamos a regalar otro voucher. Otro.
3: Dos vouchers.
1: O sea, este es otro extra.
3: Bueno.
4: Sí.
1: Porque tenemos. Bueno, sí.
3: Me tocaron el corazón.
1: ¿Qué no? No. No, bueno.
3: O sí. Ya está.
4: Sí, ya está.
1: Porque había un audio en el Catarsis que dijo: tenemos la heladera vacía y pegaba un grito un chico que mandó un audio.
3: Sí,
1: y,
3: mi amor.
1: Y si bien no dijo estoy participando ni nada. Le vamos a mandar un voucher, Domingo.
3: Le vamos a dar otro voucher.
1: Sí.
3: Regalito nuestro.
4: Para así, vos, bueno, que mandaste el audio catarsis.
1: Ahí está. Ella, entonces...
3: Es la ganadora.
1: Es la ganadora de este voucher. Pará que voy a chequear acá. Dame un segundito, Dame un segundini. Segundini, porque tenemos. Segundini, pará,
3: La ganadora.
1: No, porque le mandaste, entonces... Sí. Entonces, tenemos el ganador del voucher, que fue el que alguno que mandó un mensaje durante la mañana. Catarsis, no catarsis, cumpleaños, lo que sea. Joaquín Peralta 456.
3: Muy bien.
1: Joaquín Peralta 456. Vamos, Joaquín Peralta.
3: El Juaco.
1: Pero hay una Adriana que es, seguramente será la madre, ¿no? Del chiquito, la chiquita. ¿Fue un chiquito o una chiquita? No me acuerdo.
4: Dice Cate y Guillermina, así que deben ser niñas.
1: Ay, bueno, ahí está, Entonces, Adriana Varela, te ganaste los 50 también en la panadería. Entonces, 100.
3: Este programa,
4: ¡Qué regaló en el programa!
1: Bueno, está bien. Así, bueno, en la heladera tenés...
4: Bueno, harina.
1: Sanguchito de miga.
3: Criollito, pan para hacer un sanguchito.
4: ¡Oh, qué rico! Sanguchito
1: de gracias por toda la buena onda. Quédense en la pantalla de Telefe. Quédense también en LV2. Nosotros mañana a las 7 volvemos con...
5: ¡Más que bien!

0: mañana, 2 minutos en Córdoba, suena la 2 con estos títulos.
1: Locales.
0: Choferes de UTA continúan con las asambleas en el transporte urbano. Este martes habrá nuevas reuniones gremiales y durante la jornada se definirá qué líneas se verán afectadas y a partir de qué hora. Locales. En Río Cuarto, un joven de 19 años fue herido de bala y detenido. La fiscalía ordenó la detención tras advertir una orden vigente por múltiples robos denunciados en Banda Norte, uno de los barrios más populosos de Río Cuarto.
1: Nacionales.
0: El gobierno presenta el presupuesto 2027 en diputados y abre una negociación clave con los gobernadores. El proyecto mantendrá el objetivo de déficit cero y sumaría obras reclamadas por provincias aliadas.
1: Deportes.
0: Boca jugará la revancha contra San Pablo en Brasil por un lugar en las semifinales de la Copa Sudamericana. El partido comenzará 21:30 horas. El Ceneice ganó el partido de ida en la Bombonera por 1-0 con un gol de Miguel Merentiel. 11 grados 4 décimos la temperatura actual, 60 el porcentaje de humedad, cielo despejado. 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
1: 10 de la mañana, 3 minutos. Hola Córdoba, ¿cómo andan en el país? ¿Qué dicen en el mundo? Está tranquilo el mundo, ¿no? En este martes 15 de septiembre de 2026. Solcito prometedor porque arrancó frío, pero ya se nota que la jornada va a ser nada que ver con lo que fue ayer, ni hablar con lo que fue el fin de semana. Estamos hasta las 12 en ahora mismo, en la 2. ¿Nos escuchás en FM? En la 99.7, la histórica, tradicional FM de Córdoba. 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Como por ejemplo a Cruz Gómez Paz, la estrella del programa, no, aquí sentada a mi extrema izquierda.
2: Por favor,
1: nada. ¿Cómo le va? Buen día.
2: ¿Cómo va? ¿Cómo andás?
1: ¿Cómo estás, Cruz?
2: ¿Vos sabés que estoy dudándole al observatorio, al servicio meteorológico?
1: ¿Si dice la verdad?
2: Sí, si dice la verdad o no. Porque fíjate, a las 9 de la mañana marca, para mí ya hay un error porque son las 10 de la mañana.
1: Sí.
2: 9 de la mañana.
1: Ya estaría errado. Sí.
2: Hace 4 minutos actualizado, 17 grados 8 décimas. Imposible que en este momento hagan 17.8.
1: Sí, me parece. A ver, vamos a ver.
3: No, ¿usted hace
1: erró,
3: más?
1: Voy a fijarme.
2: No, hace menos. Le erró y me encanta. Errar es humano.
1: Perdón. Clima me dice 15 grados.
2: Bueno, acá dice 17.8 actualización hace 4 minutos y clava 9 horas.
1: A ver, Iru González, Leo
2: ¿qué
1: Carino,
2: tal? Buen día,
1: García.
2: ¿Cómo andan?
3: Mira, ¿cómo les va? ¿Cómo
1: acá
3: andan?
1: Tenemos a Iru con campera, a Gaby Silva con remera.
4: Y yo de camisa.
1: Camisa arremangada, sí. Lionel Perino. Y bueno, yo con buzo. Así, estamos como para distintas
3: temperaturas. Tenía una campera liviana. Sí. Tenía una campera liviana. Entré acá y me hizo algo de calor. Calor.
1: Sí.
3: Y estoy en la comparativa del juego de la temperatura. Sí. En mi celular dice 19.
2: ¿19? El mío dice 15.
1: ¿15? El mío dice 15 también.
2: 17.8.
1: Bueno.
2: ¿Y el tuyo qué dice?
4: No, para lo estoy actualizando porque se quedó como hace 3 horas
1: me
4: atrás.
1: Me parece que 19 ya es mucho. Ya.
2: Sí. ¿A quién le creemos entonces?
5: Yo le creo el mío.
4: No, para, el mío está actualizando porque me estaba tirando 10 grados. Bueno,
1: a ver, antes que avancemos.
2: ¿Qué te dice?
4: 10 grados.
1: Antes que avance. 10 te dice el tuyo.
5: No, para recargar de vuelta.
1: Escucha, antes que avancemos, oyentes que nos están escuchando, oyentes, cuéntenos ahora qué les marca a ustedes. A ver, en los distintos lugares.
2: Lo que estamos haciendo, la verdad que es incorrecto porque nosotros solemos tener la temperatura exacta medida por el observatorio, sí. Pero insisto, tira hace 4 minutos la temperatura, pero pone 9 horas y marca 17 grados 8 décimas. O sea, está errado de por sí, ¿eh? Hola, observatorio, teléfono, por favor. Vamos a llamar para decir que chequeen un poco la temperatura porque nos tienen desconcertados.
1: Bueno, pero ahora le pedimos a los oyentes que nos manden su mensajito. Acá, o la captura, viste que el teléfono...
4: Claro, no tiene, claro.
1: O la captura de... ¿Y en qué barrio están o en qué localidad de Córdoba están?
3: ¿No 3? Vale la del auto? ¿Eh? Que te marca un par de grados más.
1: Sí, te marca un par de grados más.
3: Marca un par de grados más.
2: Bueno, mi teléfono me dice en este momento 15 graditos.
1: Sí, el mío también.
5: El mío también.
3: Yo estoy en 19, chicos.
1: ¿Va a estar en 19? Y
4: el mío sigue estando en 10.
1: La mitad prácticamente de lo que dice Leo Perino.
5: No, claramente te está dando mal el wifi o algo.
4: Estoy conectado,
1: o sea,
4: mirá.
1: Estamos preocupados por la inteligencia artificial y ni los celulares marcan bien la temperatura, no. Chicos, por favor.
2: La verdad hay mucho para hacer todavía.
1: Bueno, en el 351-815-7997, vayan tirándonos a ver. ¿Y cómo lo sienten ustedes? ¿Cómo es el termostato
2: de
1: cada uno?
2: Eso por un lado. Y hay algo concreto, que la máxima está prevista en 24 grados.
4: Sí.
2: La máxima está prevista en 24 grados con este sol divino que nos está acompañando desde temprano.
1: Hoy que es martes, escuché una noticia, una noticia de la farándula, que nada que ver, ¿no? Pero pensé en el desafío. Se casa Emanuel Ortega con Julieta Prandi.
4: Correcto.
1: Fecha elegida, martes 13 de octubre. No.
3: Ah, desafiando todo.
1: Esa es la palabra, el desafío.
2: Están locos.
5: Después salieron muy bien o muy mal, una de dos.
3: Y sí.
1: Pero,
3: claro. ¿O te sale bien?
2: Está clarísimo.
3: ¿O te sale
2: mal? Sí, sí, sí.
1: A lo mejor uno de ellos dice, bueno, sí, hagamos los papeles y terminemos con esto de una vez. Claro. Entonces que se estrole todo.
2: No, pará. Ellos se van a casar por civil porque, bueno, ya se casaron por iglesia, ya tenían una primera nupcia anteriormente, sí. Con lo cual, seguramente desde el juzgado les deben haber dicho, a ver, la fecha que tenemos es martes 13. Entonces ahí es el momento del debate con tu pareja, chico. Sí. ¿Qué hacemos? ¿Es un mal paso o es una fecha más?
3: Le damos para adelante.
4: Ojo, también.
3: Y te viene después de un fin de largo, martes 13 de octubre.
2: Ah, bueno.
3: O sea, venís de un fin de largo.
1: Sí.
3: Porque
1: sí,
3: el lunes 12,
2: claro.
3: Feriado.
4: Ah, también la otra puede ser que hayan pedido la fecha. Ojo. Hay gente que pide la fecha. Pregunta, che, yo me quiero casar. Yo cuando me casé el 5 de octubre del 2013, fui y dije, quiero casarme el 5 de octubre del 2013.
2: Está bien, pero
1: 5 de octubre. Pedir martes, sí, el cumpleaños 13. De mi mamá.
4: Pero fuimos y pedimos el 5 de octubre, fuimos al lugar y dijimos, che, el 5 de octubre.
1: Está bien, bueno, pero estamos hablando de martes 13.
2: Claro,
1: claro. 5 de octubre. Martes 13, sí. No cualquiera se casa un 5 de octubre.
2: Ah, claro. Vale.
1: Sí. Martes 13, va a ir, te dicen, tenemos esa fecha. ¿Vos agarrás viaje?
5: Ni loca.
1: Muy bien.
5: Ni viernes 13 ni martes 13.
1: Ah, viernes tampoco.
5: Claro. No, los dos son fechas de mala suerte.
2: Viernes 13.
5: No me gusta
2: Unidos.
5: El martes. Si tengo que elegir un día, elijo un viernes para después salir de joda o algo así.
3: Banco a la joven de la mesa. No me gusta el martes.
1: Entonces, el martes en general.
3: El martes en general.
1: Pero si
3: o sea, que sea martes 13 es peor.
1: Pero si hoy es martes feliz, chicos. ¿Cuál es la preocupación? Sí,
5: bueno, martes feliz en la radio.
1: No, pero es porque todos queremos, le ponemos onda al
2: de
1: martes.
2: Todas maneras, ellos son artistas, por lo tanto, se pueden casar martes, un miércoles, un jueves. Sí. Viste que los artistas son como más laxos para los días.
1: Sí,
2: es como que el laburo no es de oficina como el nuestro,
1: claro.
2: Ponele. Y van a hacer una ceremonia íntima, así que ¿qué les importa? Martes, claro. Miércoles, jueves. Y además
1: entonces,
2: es algo chiquito.
1: Y capaz que son estos que se hacen en un lugar. O sea, no van a ir al registro civil, seguramente.
2: No.
1: Van a ir, iba con más razón poder elegir otra.
2: Será la casa de Palito Ortega, una cosa así.
4: Claro. Eso te iba a preguntar.
3: ¿El registro civil móvil?
2: También. Sí.
3: ¿Te claro. caen
4: ¿Qué onda los Ortegas? ¿Van todos los Ortegas? Pues una banda, los
1: Yo Ortega. Calculo que sí. Claro.
2: Julieta.
1: Seis son hijos.
2: Sí,
1: seis.
2: Por eso sí.
5: Y sí o sí, son las.
4: ¿Piden el día los otros Ortega, los que están haciendo laburo?
1: No sé si son muy empleados.
5: Por eso es un perno el martes, porque yo trabajo mañana ahí, no te van a acostarme tan tarde. Entonces digo, si vas a festejar tu casamiento, festejalo
2: otro. Pero si yo no creo. Un martes, ¿no irías al casamiento?
5: O sea, voy, pero
1: yo,
5: no
1: yo creo que avisan al trabajo y marcan tarjeta un poco más tarde. Sí. Julieta Prandi y Manuel Ortega.
4: Claro, Julieta Prandi se pidió el día en la radio hoy, por ejemplo.
1: Claro, se pidió el día.
4: O sea, ella labura en la radio.
1: Sí.
4: En Buenos Aires.
1: Sí, a la siesta.
2: A la siesta.
1: Claro.
4: Emanuel postergó un disco, por ejemplo, para
1: claro.
4: casarse hoy.
1: Y sí, no sé cuántos discos viene
2: claro.
1: tirando.
4: Bueno,
1: creo que fue
4: un éxito en toda su vida, pero.
1: Puede sobrevivir. ¿Cuál era el éxito de Manuel Ortega?
4: No, yo me acuerdo el de la novela por Telefe, que era para enamorarte, para amar.
1: No, pero hay otro.
3: Hay timidez, mi timidez.
4: Mi timidez.
1: Timidez es el éxito. El éxito de Manuel Ortega.
3: Un joven claro. Emanuel Ortega.
1: Exactamente, bueno. Así que bueno, martes 13, chicos.
5: Apa. No recomendado.
1: No te cases ni
5: para,
1: te
5: Para, perdón, ¿qué día se casaron ustedes tres? Porque leo el 5 de octubre.
1: Yo,
5: ¿no se acuerdan?
1: Sí.
5: Ah.
1: Yo, 20 de septiembre. 20 de septiembre.
5: Mira, falta poco que, para.
1: Falta poco.
3: Yo, 29 de septiembre.
1: 29 de septiembre.
3: Mira, también
1: septiembre.
3: Falta
2: yo
3: poco.
2: Yo creo que el 11 de septiembre fue.
1: Ah, creo que el 11 de septiembre.
3: Ah, estaba todo.
1: O sea, 3 de septiembre y 1 de octubre.
4: Claro, estamos
2: no,
4: ahí.
2: No, el problema.
1: Uno elige la fecha
2: el
1: que
2: El problema móvil, era que no había ni siquiera un salón, ningún lugar disponible por el tema del Día del Maestro, porque claro. septiembre estaba copado con un montón de festividades. Y no encontrábamos fecha. Y si no me equivoco, fue el 11 de septiembre.
3: Si es no un buen mes septiembre. Un buen mes.
5: Sí,
3: arranca
5: no
3: la temporada
1: sí,
3: de
1: sí,
3: casamiento.
1: Sí, claro.
3: Salvo el sábado pasado, que yo pensaba en la gente que tenía un casamiento el
5: Olvidate.
3: Sábado pasado y se congeló.
5: Ay, qué horror.
1: Sí,
3: pero septiembre, octubre son buenas fechas.
2: Sí, sí, buenas fechas.
1: Otra cosa que pensaba, no es que uno quiera ser pájaro de mal agüero, pero cuando venga el Papa, noviembre. Con una multitud, que va a haber, incluso va a haber, se supo que va a haber una, ¿cómo es que se, cuando una vigilia
3: sí.
1: con la gente que va a poder dormir al aire libre en Fadea?
2: Van a poder acampar.
1: La noche
3: también,
1: anterior.
3: Sí.
1: O sea,
3: claro.
1: te podés ir con una bolsa de dormir, qué sé yo. Va a estar plena corriente del niño, ¿no? Ojalá que, no sé, que digamos que la lluviacita esté tranqui.
3: Creí que ibas a ir por otro lado.
1: Ajá.
3: Creí que ibas a ir por él lo difícil que va a ser conseguir un cura.
1: Sí.
3: Si te casas en esa fecha.
1: Olvidate, bien, sí.
3: Anda a conseguir un monaguillo.
1: Sí. No, no.
3: Dice, no, yo tengo lo del Papa, querido.
1: Tienen que hacer extras ese
3: claro.
1: día. No, pero digo, está a punto de comenzar, viste, el fenómeno del niño y todo
2: claro.
1: lo demás.
2: Sí.
1: Que hay ya medidas por todos lados.
4: La otra,
1: bueno.
4: Si hace un calor, como se puede prever
1: eso
4: también.
1: Eso puede pasar, eso es más que probable.
4: ¿Sabes lo que ir a dormir a Fadea? Rivadeo hace una hermosura.
2: Viento, fregua. Mosquitos también. Igual yo creo que León 14 ya debe haber telefoneado Dios. Che, haceme la gamba. Van a estar acampando desde la noche anterior.
1: A ver, León 14, una fecha más linda, búscate, le sugiramos. Más otoño, más primavera.
2: Igual está bien, noviembre.
1: No, sí, está bien. Está
2: súper noviembre.
1: Está bien porque es muy difícil, sería un milagro que hiciera frío, por ejemplo. Mm. Entonces, para aquellos que van a estar al aire libre.
2: Ya se saben algunas cositas más, ¿no? De lo que va a ser la visita. Por ejemplo, que va a tomar el papamóvil dentro del predio de Fadea y va a recorrer, pues se supone que van a haber 700.000 personas, 800.000 personas. Así que después.
1: Como hace en la Plaza del Vaticano, cuando da la vueltita ahí.
2: Subirán el autito y dará vueltas ahí adentro para estar cerquita de la gente. Así que está piola.
1: Quiero ver el autito del Toyota.
2: Sí.
1: Está bueno. Que va a haber dos, ¿no?
4: Dos.
1: Quiero que muestren el diseño, si me da curiosidad. Sí. Porque va a ser bastante.
2: Supersónico, me imagino.
1: Pero nada que ver con el anterior, como decíamos.
4: Yo voy a ser el comisionado de la Fórmula 1.
1: Sí.
4: Voy a comprar una bandera de Corvette y la voy a ver al Papa cuando pase por ahí.
2: Vamos a ver si te la agarra.
5: Muy original, ¿eh? Lo tuyo.
4: Se la doy al Papa. Entonces dice, che, un cordobés le regalo la bandera de Córdoba al Papa.
5: Claro. Y bueno, vos sabés la cantidad de cordobeses que lo van a hacer.
1: Bueno, sí, le van a tener regalitos de todo tipo y
3: la
1: demás.
3: Creatividad, ¿eh?
2: ¿Qué le regalarían al Papa? Algo distinto que le llame la atención.
5: Un sándwich de miga.
1: ¿Un sándwich de miga?
5: Fue la primera que se me ocurrió.
4: De Córdoba, dice, ¿por qué de Córdoba?
1: Una chipá, ponele que te
5: diga. No, pero chipá son más para.
3: Viste, pero son más para. Son previsibles los regalos del Papa.
1: Sí.
3: El man.
1: El dulce de leche.
3: El poncho. El dulce de leche.
2: ¿Qué le regalás que le llame la atención?
4: Yo le regalo un fernet, bien Córdoba. Está bien, no es original tampoco, pero es bien de Córdoba, cosa. ¿Qué es Córdoba?
1: Pero que el problema con el fernet es que es de Italia.
4: Bueno, pero
5: claro, porque lo he probado mil veces.
1: Claro.
2: Yo le regalaría una boina, tipo gauchesca, así, ondeada.
1: Hay que saber, una boina. Hay que saber qué gustos tiene. Viste que, por ejemplo, Francisco se sabía que incluso una marca de alfajores de acá, detrás la sierra, en su favorito. Entonces era un regalito que vos sabías. Pero era también alfajores de Córdoba.
3: Yo tengo un amigo que trabaja para Protocolo, para una persona muy importante, y está en todos los detalles de eso. Cada vez que hay una reunión bilateral, está al tanto de si a la otra persona le gusta el mate, el fernet, lo puntilloso que puede ser agradable para el otro recibir un regalo, porque a lo mejor le da, no sé, un mate, y el flaco dice, nada que ver, ¿no?
5: Tengo mil mates, capaz.
2: Claro. Sí. Claro. Estudia a las personas, digamos.
3: Sí. Estudia 100%.
1: A un amigo mío le pasó que tenía que hablar con un artista muy importante, no importa, no hace falta. Y pensó, y se enteró de una, no sé si golosina que le gusta mucho, y entonces, como antes de la charla, qué sé yo, le regala, y le viene como diciendo, y esta, pero le dice, era como que no.
3: No funcionó.
1: No funcionó porque diciendo, bueno, muchas gracias, porque era como para que dijera, mira cómo me conoces los gustos, este detalle, se nota que me has estudiado, viste, como.
3: Bueno. Es muy del periodista deportivo en zona mixta también. Voy a sorprender, mira lo que te traje. Ves la cara de los jugadores como diciendo.
5: Estoy cansado.
1: Uno de los grandes precursores en el mundo de esto fue Andy Kuznetsov.
4: Claro.
1: Cuando le metía a los. Pero, o sea, era con figuras mundiales, ¿no? Sí. Les metía un regalito de alguna cosa rara.
4: Andy Kuznetsov le sacó un beso a. Se fue.
5: Angelina Jolie.
4: Angelina Jolie.
1: Claro.
4: Ese tipo iba y le sacaba besos a las grandes famosas.
5: Le dijo, dame un pico y Angelina Jolie
4: chapó.
5: Chao. Ganó con ese clip.
1: Sí, un espectáculo.
5: ¿Qué les tienen que regalar a ustedes así random? O sea, no random, pero ponen que vienen a visitarlos y tienen que regalarle algo que les gusta mucho.
2: ¿A quién?
5: A ustedes, a cada uno.
2: A nosotros.
1: ¿Algo comestible?
5: Sí, elegí.
1: Sí, algo para una picada. Eso
5: ya salami y queso, era obvio.
1: Sí, por ejemplo. No, o un buen queso, esos quesos que son.
4: Sabiendo que le gustan los quesos.
1: Un quesito, viste, que son esos que vienen para acompañar con un vinito. Sí. Espectacular. Sí, espectacular.
2: En mi caso, algún vestido lindo así.
1: Oh, distinto. Pero qué caro.
4: También cru, pero.
2: Ah, bueno.
1: Algo
2: como
1: para comer.
2: Claro, algo barato. Tiene que ser así de baja monta.
1: Un celularcito.
5: Una zapatilla.
1: Ese celu que viene con la tapita, sí.
2: Pero para un vestido del país a donde estoy visitando, qué sé yo, una cosa así, digamos.
4: Claro, mal esa.
2: Claro, algo típico.
5: O un accesorio.
1: Algo típico de París.
2: O algún accesorio. Cosa, claro. Bueno, está bien, qué sé yo, un chocolate, ya está, listo.
1: Un chocolate.
2: Con eso me conformo, un buen chocolate.
1: A ver, Iru, algo salado, seguro.
5: Sí, algo salado, muerte. O sea, si vienen acá, estaba pensando un sándwich de miga y chipá, pero es algo muy básico.
1: Ajá.
5: No sé, una mortadela bien, ¿viste esas de Italia?
1: Ah, bien.
5: O sea, nunca probé, pero me tientan.
1: Sí.
4: Va por el lado del fiambre acá la mía, ¿viste?
1: Sí, sí, sí, fiambre, sí, sí. Somos del mismo palo.
2: ¿Sabes qué le regalaría el Papa? No, posta. Le regalaría rosquetes de Loreto. Pero yo les aseguro que muere.
1: Pero lo que pasa es que no llegan, pero no llegan acá.
5: Claro, tendré que ir a Loreto para probarlo.
2: Me voy de un tirón hasta Loreto.
1: Pero no es que tienen que estar frescos.
2: Sí, sí, pero del mismo día. Les regalaría rosquetes loretanos.
1: Traídos en helicóptero, para que no se sequen.
5: Claro.
1: Que no se sequen. ¿Sí? Está muy bien.
5: ¿Sí? O traer a alguien de Loreto para que haga acá los rosquetes, los venda y
2: esa
5: se los
2: otra. Esa es otra también.

0: Pero yo no sé si hay tantos humoristas en Córdoba como creemos, tantos chistosos. No, sí, pero nos tienen que mandar chistes malos. Contaste un chiste malo. Puede ser por escrito, pero lo ideal sería en audio. ¿Eh?
1: Bien.
0: ¿Te contás un chiste malo? No un gran chiste, no un relato tipo Landricina, una historia así.
2: Uno cortito.
0: O tipo Tarzán.
1: No me venga con el Tarzán del
0: flaco, claro. O con Sombra de Horno. De
3: Le garantizamos cachuna. Risas. Viste que cuando uno va a contar un chiste y no se anima, no vamos a reír igual.
0: No vamos a... Porque eso es lo complicado, ¿no?
2: Vamos a hacer el favor desde acá.
0: Y tenemos un premiazo para los chistosos del día.
2: El premio del voucher del establo argentino, Pollazo con las papas a elección, alguna entradita con empanadas, bueno. Voucher del establo argentino. Ya me dan ganas de comer,
0: Valen chistes de Jaimito, valen los mamá, en la escuela me dicen, sí, todo eso vale.
2: Sí, vale, son chistes malos.
1: Hay que admitirlo. Jaimito subió de tono, Jaimito.
0: Sí. No, que no sean tan subió de tono. La verdad que nos encantaría que sean chistes verdes, podríamos hacer alguna vez.
2: ¿Largamos con algún chiste malo que tengamos?
0: Pues espera, vamos a hacer la pausita porque nos fuimos al diablo ya con el horario.
2: Y pensemos.
0: Cruz Gómez Paz nos tira su rafa de chistes malos. Y bueno, vos lo dijiste.
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0: Patricio, ¿no? De aquí de Alberdi, y aquí va mi chiste. Había una vez un hombre verde que venía caminando por una calle verde y se encontró con sus amigos verdes. Y hasta que llegó a su casa verde, y en la puerta de su casa verde había un hombre vestido de amarillo. Y le dijo, ¿y vos quién sos? Y contestó el hombre amarillo, yo soy del chiste amarillo, jaja. Espero que les cause gracia. Mi
1: bravo, bravo, bravo, bravo.
2: La primera del día.
1: Bueno, muchas gracias. Estás participando por el voucher del Establo Argentino en este martes feliz, ¿verdad?
3: Voucher del Establo Argentino. Sí, ¿hay otro?
1: A ver,
4: otro. Hijos de la 2. Buenos días, Truco de Paz, Gerardo López y compañía.
1: Buen día.
3: Buen día.
4: Acaba mi chiste.
3: A ver.
4: ¿Qué le dijo un jardinero?

0: quiero otro. Seamos felices mientras podamos.
1: Muy bien.
2: Es
1: bueno,
2: genial.
0: Soy Cristina Viajores.
3: Bien, bien, Cristina.
0: Último DNI.
2: Sí, excelente, ¿eh?
3: Bueno,
2: excelente,
3: muy bien.
2: Excelente. Qué buenos que son, ¿eh?
3: Bueno, 351-8157-997. Ya seguimos, estamos recibiendo todos los audios de la gente, los amigos que participan por el premiazo. Se van a llevar un pollo entero, unas papas fritas para toda la familia y una docena de empanadas. Toma para vos.
2: Todo.
3: Bueno,
2: la rompimos.
3: A ver, en el deporte sobresale el golazo de Instituto con el que abrió el marcador anoche.
2: Paro poco, Gerardo, por favor.
3: Antes estudiante de Río Cuarto.
2: Si había algo que le pasaba al partido de Instituto hace que le complicaba abrir el juego con Estudiante de Río Cuarto. Dicho sea paso, jugó muy bien Estudiante de Río Cuarto, porque prácticamente está descendido. Pero viste cuando te dicen, este partido se va a definir o se va a abrir por detalle.
3: Sí, la
2: alto
3: frase,
2: detalle.
3: Frase nunca dicha en los comentaristas. Sí, sí. Y
2: alto detalle en el gol. Porque Cerato partió desde la casa, se la sacó totalmente de encima, y mucha gente dice, calculó mal. A mí, disculpame, es un error garrafal del arquero. ¿Cómo va a calcular mal el arquero la línea donde tiene que atajar la pelota?
3: Porque para aquellos que no lo vieron, viene es un tiro desde afuera del área.
2: De un centro, la rechazan, o sea, saca un cabezazo, y les queda bombita o chanchita a Cerato para pegarle de aire.
3: Sí.
2: Cerato le pega de aire, pica antes de que llegue al arco y el arquero calcula mal, la agarra, se le escapa la pelota y pica 2 metros adentro del arco.
1: Claro, pasa la línea de gol, digamos. Claro.
2: Y para colmo me decía hoy, che, dice, pero si, Leo, para colmo con el VAR no zafás, porque para colmo, para mí eso fue lo garrafal. El juez de línea nunca vio la pelota, el juez de línea tiene que ver cuando pasó la pelota.
3: Sí.
2: Tuvieron que ir al VAR para corroborar que había sido gol. Tuvieron como 3 horas para ver que 2 metros había pasado la pelota. Pero bueno, a partir de ese detalle se le abrió el partido de Instituto. Después uno creía, se viene la goleada, cosa que no pasó, porque después hizo el 2-0. Y cuando parecía que iban a caminar, vino el gol de Estudiante de Río Cuarto. También error del arquero de Instituto, que tapó 2 pelotas, pero después se le escapó la pelota por abajo y entró.
1: Estaba resbaladiza la pelota.
2: Y terminó sufriendo Instituto un partido que, a priori, ¿viste cuando dicen estos son de...? No.
1: Tenía todo para ganar.
2: Todo para ganar. Así, todo Instituto. Ganó 2-1. Está puntero del campeonato. Es hasta el momento el que más puntos sacó de las dos zonas. Tiene 19 y el otro puntero tiene 18. Claro. Instituto está noveno en la tabla anual, ya por mérito propio, no es que depende.
3: Está recontra en zona de Copa Sudamericana.
2: Escucha, es muy descabellado, pero está a 5 puntos de Vélez, que juega Copa Libertadores.
3: Y bueno, y si sigue así.
2: Y si sigue así.
3: ¿Y quién sabe?
2: ¿Quién sabe y quién te dice? Así que bueno, el otro gol de Instituto lo marcó Mosevich, digo, que está jugando muy bien la defensa de Instituto. Así que bueno, y llegan con una buena semblanza, pensando que el sábado tenemos el clásico entre Instituto y Talleres. Uno ganó con De Felipe y el otro viene haciendo las cosas muy bien.
3: Metiste la palabra clásico y es, como pasa siempre cuando vienen Instituto y Talleres, es la discusión de si es clásico o no es clásico, que yo comparto. Para mí, y el Gaby me parece que
4: para
3: que
4: ustedes
3: no
4: es clásico. Para mí el clásico es Talleres Belgrano.
3: Claro, para mí hay, digamos, están los superclásicos. Boca River, Talleres Belgrano, y hay como un subclásico así. Yo escucho a los porteños muchas veces, se juega el clásico Boca Racing, por ejemplo.
2: Clásico de zona, digamos.
3: Lo llaman así de...
2: Los españoles se lo llaman, ayer me decía Fede San María, porque nos estaba escuchando también ayer, que en España es derbi. Cuando es el equipo de la misma ciudad es derbi, y cuando es Real Madrid-Barcelona es clásico. Por eso, como dirían, un Instituto Talleres del sábado sería un derbi de Córdoba.
3: Y pero entonces Belgrano y Talleres también es un derbi.
2: Belgrano Talleres es el clásico.
4: No, no aplica, no aplica. No aplica. El derbi no aplica.
3: Igual, hay que preguntarle, hay que preguntarle al Mister Flores o al Mister de Felipe. No, pero está bien, si se hace una diferencia.
4: ¿A qué hora es el partido el sábado?
2: 21 a 15.
3: O sea,
2: se vuelve a jugar de noche después de varios clásicos.
3: Sí, sí.
2: Porque el anterior se jugó de noche, que ganó Talleres 2-0, que hizo un gol Rick Lima Moraes. Y el anterior se jugó de día en la cancha de Instituto.
3: Sí.
2: Digo.
3: Y hubo uno, no hace tanto, en el Kempes.
2: El que ganó Instituto con el técnico que se fue, el de Mendocino, que ganó 2-1 y clasificó Instituto por la ventana. El año pasado.
3: No, pero uno, no, se fue un poco.
2: ¿Ese fue la tarde? El día de que...
3: No, pero para, uno donde iba ganando Talleres y da la pelota para atrás, ¿cómo se llama? Juan Camilo Portilla, y aprovecha y hace un gol Instituto ahí, pero me parece que salió empatado ese.
2: Claro, el que yo te digo fue de día, ganó Instituto 2-1 el día que el Cholo Guinazú presentó la renuncia. ¿Verdad?
3: Claro, sí.
2: Hace un año pasó.
3: Hubo cambio de arquero en el vestuario, todo.
2: Claro, fue Guido y entró.
3: Pasó de todo, ese fue la tarde. Bueno, y hoy juega Boca.
2: Hoy juega Boca por Sudamericana, juega Platense por Copa Libertadores. Así que bueno, tenemos mucho fútbol.
5: Lo fletaron a Boca de Córdoba, ¿no? En pos de que juegue la selección.
2: Aparentemente, sí. Eso vamos a contar un ratito, sí.
5: Ok.
2: Porque hay que cuidar la cancha.
5: Hablando un poco de la temperatura, la cantidad de mensajes que tenemos, unos nos dicen 16, no, 17, no, 19, no, me marca 9.
3: Atención,
5: 9 de temperatura.
3: 9.
5: 9, o sea, 9, 19, 17.
3: ¿Todo eso en el celular?
5: 16. No, celulares y autos, un poco de todo, está repartido la captura.
3: Sí, el auto, manda. Como decía Gaby, siempre altera.
4: Tiene un par de grados más.
5: Me marcan 19, pero otros que están en casa me dicen, che, a mí me marca 9.
4: Se acaba 16, de actualizar 17. Mi celular, Cruz.
5: ¿Qué dice?
4: 20 grados.
5: No,
4: sí,
5: no,
4: chico. Pero dice 20 grados.
1: Sí, el mío también se actualizó, pero dice 16 grados.
5: Okay. No, listo, es el día en que cada uno siente la temperatura que tiene ganas.
3: Che, pero ¿no? Vamos a usar este chequeo, aprovechando que tenemos toda esta cantidad de gente en toda la ciudad.
4: Nuestro contenido de hoy es ese,
3: ¿eh? Es ese, ¿no? Pero sí, vamos a aprovechar todos los días para saber qué tal está errando el celular, ¿no? Acá tengo 16 yo, 16.
5: Y el mío en este momento dice 15.
3: Sí.
5: Bueno, qué sé yo. Listo, cada uno siente hoy lo que tiene ganas.
4: Sí. Chequemos a nuestro meteorólogo de confianza. Sí. ¿Es el negro del clima?
5: Sí, sí, o Gerardo Barrera.
4: O Gerardo Barrera. Un abrazo para Gerardo.
5: Claro. Ambos.
2: Yo estoy preocupado con mi teléfono. Porque está Iru acá de testigo al lado mío. Estoy actualizando cada 3 minutos con el wifi, con los datos míos. Me sigue marcando 10 grados. De todo.
4: No,
2: me
4: preocupa.
1: Está bugueado tu teléfono.
5: ¿De qué año es tu teléfono?
2: No, es 2026.
5: Ah, 2026.
3: Okay. No, para atrás. 10 grados, no. Eso es locura. Eso seguramente.
5: Pero si otro me mandó una captura con 9 grados. Por eso es loco hoy.
2: A mí se quedó con la temperatura. Okay.
3: Bueno, gracias a todos los que nos están enviando su temperatura y díganos la zona, ¿no? Porque por ahí puede variar si estás en las afueras.
5: Acá nos dicen, por ejemplo, hola chicos, Gerardo Cruz, equipo, los escucho desde Barrio Jardín del Sur, dice, mi celular me está marcando 9 grados, pero a mí me parece que es más, da
3: no
5: para
3: se
5: más,
3: aceptan chistes que en Barrio Jardín hace más frío.
4: No sean los picas.
3: No, no sé, no.
2: Bueno, un chiste malo.
5: Está malo ese chiste.
3: Un chiste malo.
2: Viste que dice que subió porque ganó hasta ayer el sábado también, por eso sobre todo el fin de semana.
3: Sí, por eso, va.
2: ¿Por qué salió solo hoy? Porque ganó Instituto ayer.
5: Che, hoy están participando aquellos que tienen ganas de ganarse el voucher del establo argentino. La condición es tirar un chiste malo al aire, ¿eh? Sea escrito o sea grabado, mejor. Así lo escuchemos, ¿eh? Esa es la condición para el establo argentino.
3: Sí, sí. Nos están mandando por escrito, pero sobre todo audio,
5: bien,
3: ¿no?
5: Claro.
3: Como ese que decía, che, Terminator, ¿es cierto que perdiste todos los sentidos? Hasta la vista, baby.
5: Bueno,
3: ese es uno.
5: Muy malo, en serio.
3: ¿Qué? ¿No sos fan de Terminator?
5: Me dio ganas de agarrar una escopeta y
3: ¡pum! No. Ese ríen de los chistes de la gente y de
5: no. Era un chiste.
3: Este ejercicio de humorismo así de
5: salón.
3: Era un chiste. Bueno, 10:30 de la mañana, momento de repasar noticias, información.
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0: Bueno, no hubo acuerdo o solución en cuanto al transporte urbano ayer en ese intento de audiencia en la Secretaría de Trabajo, ¿no? De la provincia, por supuesto. Y sigue el gremio alertando, o sea, o en estado, mejor dicho, de alerta, porque falta esta recomposición salarial, sí. Esta actualización que están planteando, ¿no?
1: Sí, igual ayer al mediodía hablábamos con la gente de UTA, comentaban en la antesala de la reunión que se desarrolló ayer en la Secretaría de Trabajo que no tenía que ver puntualmente con el conflicto, uh-huh. Pero sí es cierto que no hay un acuerdo y que se mantiene latente la posibilidad de repetir las medidas de fuerza con las asambleas que se vieron en el día de ayer en horas del mediodía y el viernes también.
0: Uh-huh. Hoy no se sabe, pero puede haber, como son sorpresivas, y viene siendo la tónica que sean a mediodía, ¿no? Un momento complejo para la movilización de la gente y demás, pero bueno, vamos a estar actualizando esta información cuando se produzcan novedades.
2: Hoy se conocen dos sentencias, una que tiene que ver con el dueño de los dogos que mataron a Trinidad, estamos hablando de José Nieto, quien está imputado por homicidio simple con dolo eventual. La fiscalía ha pedido 9 años de prisión, la querella 12 años de prisión y quien defiende a Nieto, la absolución. No hay antecedentes de una condena por dolo eventual, por lo tanto, si se lo condena efectivamente, bueno, marcaría un precedente, un antes y un después. Recordemos que hay una ordenanza que tiene el nombre de Trinidad que dio origen al registro de los perros peligrosos. Pero bueno, hoy se va a conocer esa sentencia. Y también hoy tendrá veredicto el juicio contra Agustín David López Gagliasso, esto en Rosario, pero se trata del joven TikToker que está acusado por el doble homicidio vial en la costanera de Rosario. Recordemos que una familia, los García, estaban paseando en enero del 2025 cuando este hombre hace una maniobra muy peligrosa y sobre todo a altísima velocidad, se termina subiendo a una vereda y termina matando a una madre y a una hija. Bueno, esa sentencia también se conoce al mediodía en Rosario.
1: En el revoleo de imputaciones en el que se convirtió la política en Córdoba en los últimos días, en las últimas semanas en realidad, ahora se conoce una nueva imputación en contra de un dirigente del peronismo de Altagracia, cercano a los hermanos Torres, al ministro de Desarrollo Social actual y exintendente y al jefe del bloque de legisladores de la Unicameral, a Facundo Torres, y además muy cercano al gobernador Martín Sarrión. Estoy hablando de Pablo Ortiz, es el nombre de esta persona que se encuentra imputada en una causa de abuso sexual con acceso carnal, pero además también pesa una acusación por hurto y defraudación. Renunció a la vicepresidencia de Cormecor, uh-huh. Es concejal en la ciudad de Altagracia, pero ocupaba un cargo dentro de el ente que administra, gestiona los residuos en Córdoba y el Gran Córdoba, y lo dicho, venimos del caso Canito Flores con Villarreal, el asesor detenido por esa causa muy grave en el norte de la provincia de Córdoba. Lo de Ludueña, el militante del radicalismo que se desempeñaba como empleado de la legislatura dentro del bloque radical. Y ahora este caso de Ortiz, insisto, arrancó el revoleo de imputaciones y carpetazos en la política en Córdoba y nadie sabe cuándo va a frenar. Ayer hablaba con una persona porque salió vivo a hablar la senadora pidiendo la renuncia de Ferrero como había pedido la renuncia de Flores. Y había gente en la legislatura que me decía, che, pero si arrancamos a pedir renuncia, gente del peronismo, no vamos a terminar más, porque ahora se conoció una denuncia de alguien cercano a Facundo Torres y va a ser un revoleo constante. Bueno, en eso entró la política en Córdoba hace ya algunas semanas.
2: Y ayer nos enteramos de la muerte de Marfa, ¿no? Esta mujer que denunció a Villarreal, cuyo delito estaba prescripto, porque bueno, ocurrió hace muchos años atrás y en definitiva sirvió, lo decía la fiscal Cepeda ayer, ¿no? Para poder delimitar o confeccionar un perfil de lo que era Villarreal. En pos de la causa que tiene abierta en este momento, que es importantísimo también, ¿no? Grume, explotación sexual, abusos varios, pero bueno, triste noticia porque fue espantoso lo que le tocó vivir y termina muriendo a los 38 años, pero sí, con la posibilidad de decir su verdad también.
0: Claro, y se va sin que su valiente denuncia de hace, del año 2020, poniendo en conocimiento de la policía y de la justicia este historial de pesadilla en manos de la familia Villarreal, haya llegado a algo, ¿no? Porque eso es algo que quedó cajoneado, prescribió y demás. En su momento se animó a denunciar y no le valió de nada, ¿no? Recién ahora sintió esa sensación de justicia al final de sus días, ¿no?
1: Insisto con que, y lo hablamos hace un par de semanas, poner el nombre de Iván Rodríguez para el caso Agostín, el fiscal que desestimó la denuncia del 2025 en contra de Claudio Barreler con una mujer que afortunadamente está bien y lo puede contar, y poner el nombre de la fiscal Pochettino por lo que sucedía en el norte de la provincia de Córdoba, y fue cajoneando y desestimando cada una de las denuncias, entre ellas la de Marfa.
0: Así es. Ayer nos contaba la fiscal CPD que el momento en que sale del hospital de tomar esa testimonial y de conocer más detalles de aquella denuncia, decía que como al margen de su calidad de funcionario y demás, que como mujer se había sentido muy golpeada, y es lo que nos planteábamos con Cruz, ¿no? O sea, era otra mujer también la que conoció esta historia, la fiscal anterior, y la historia no caminó.
1: O sea, ¿saben dónde está el problema, Gera y Cruz? Que se avanza un jury contra estos dos fiscales, contra Iván Rodríguez y contra Pochettino. Los que tienen que desempeñar ese jury, ese enjuiciamiento a los fiscales, son los legisladores, que claro, tienen mucha mugre por lo que se ha conocido. Totalmente. En las últimas semanas. Entonces termina todo bastante viciado en lo institucional. Una cortita desde lo político: se cumple el octavo aniversario del fallecimiento del ex gobernador de Azota en el día de hoy. Hay homenajes en redes, hay un posteo de Yarlora, el actual mandatario provincial, también uno de Schiaretti, de Passerini, Siciliano, Calvo, bueno, en general de todo el peronismo, que no va a participar el peronismo oficialista en este momento de las ceremonias. Serán dos: una en el cementerio San Jerónimo, impulsada por algunos ex ministros de la SOTA y por gente del masismo, y otra a las 6 de la tarde, una misa en Altamira que impulsa Natalia de la SOTA. En ninguna de las dos actividades va a estar ni Schiaretti, ni Yarlora, ni Passerini, como si estuvieron sobre todo el gobernador actual y el ex en Buenos Aires la semana pasada.
0: Bueno, qué bárbaro, 8 años, ¿no? Estamos hablando de un hecho de estos que te hacen recordar dónde estabas cuando te enteraste, ¿no? Sí, ese fue un sábado
2: sí,
0: a la tarde.
2: Sí. Una más cortita, porque después lo vamos a desarrollar, pero allanaron 3 casas que están vinculadas a Elian Valenzuela, elegante, después de la denuncia que hace una mujer sobre que la quisieron sacar por la fuerza y que incluso entraron armados a una de las viviendas que ella ocupa para que la deje, para que la abandone. La policía ha hecho distintos allanamientos, entre esos allanamientos, una de las casas en donde estaba elegante. Y con el plus, esto tiene que ver con la justicia, y me parece complicado, sobre todo si se comprueba que tenían armas, ¿no? Aquellos que estaban amenazando a esta mujer para que deje el territorio, y si habían armas en las distintas casas allanadas de elegante. Y eso ha generado que le digan desde Masterchef que no va a estar en la competencia.
0: Lo bajaron de Masterchef.
2: Sí, ya en un ratito
0: directamente,
2: lo hablamos.
0: Bueno, en Mendoza hay un estado de conmoción por la muerte de un nenito de 7 años que quedó en medio de un tiroteo entre narcos. Esto ocurrió anoche en el departamento Las Heras. Se desata un enfrentamiento entre bandas de narcotraficantes. Lo llegan a trasladar al hospital, pero la pérdida de sangre derivó en que dejara de existir. El enfrentamiento fue cerca de las 9:30 de la noche. Ingresó un llamado a la policía que alertaba sobre sonido de armas de fuego en un domicilio de un barrio de esa zona, y era un grupo de personas que había entrado a una casa y desata una cantidad de disparos, uno de los cuales acierta en el cuerpo de Leonel Santino Ortiz, de 7 años, que perdió la vida. Un desborde del tema narcotráfico también en muchos lugares del país.
1: Tengo un título, después lo desarrollamos, sobre un trabajo de sociólogos que se hizo en un portal a nivel internacional, que es la persona más famosa de la historia de la humanidad.
2: ¡Qué lindo!
1: Y el podio de los argentinos. Está bueno porque se entrelazaron cantidad de traducciones en Wikipedia que tiene el perfil de cada una de estas personalidades.
0: Claro.
1: Más, bueno, lógicamente el impacto en redes sociales, pero se hizo como un ranking, la geografía de los famosos.
0: Está.
2: ¿Y hay argentinos, decís? ¿Hay alguno dando vuelta?
1: Hay argentinos, les voy a contar el ranking, el top 10 mundial de la historia.
0: Sí. Claro.
1: Y cómo está conformado el podio de los 3 argentinos más famosos para la Argentina,
2: claro,
1: lógicamente.
2: Claro. Sí, localizado.
0: Bueno, vamos a hacer una breve pausita. Ya tenemos muchos mensajes que vamos a compartir con ustedes porque hoy es martes feliz.
2: Martes feliz, y tenemos un voucher de Establo Argentino que incluye el pollazo, las papas, las empanadas. Hay una condición: nos tienen que mandar un chiste cortito, malo, escrito o grabado. Yo tengo el mío, ya
0: en un ratito, sí, estamos recibiendo muchos chistes, uno peor que el otro. ¿Para cómo está el Chichilo Viale?
1: Voy a chequear ahora un par de chistes con Chichilo
0: Viale.
1: Voy a machetear con Chichilo.
0: Está anotando. Le vamos a pedir que se retire y no escuche lo que estamos recibiendo.
2: ¿Le puedo tirar uno? Estaba un santiagueño, bueno, pleno verano, 50 grados de calor, debajo de un árbol lindo ahí en Santiago, muerto del calor, tirado, echado el santiagueño, y ve que a unos metros venía una yayará súper venenosa, y venía directo hacia él. Y la mira y le dice: ¡Ey, chango, qué muerte tan injusta. Porque ni se movía el loco, ¿no? O sea, se venía la víbora y lo vio picar. Chango, qué muerte tan injusta, ¿eh? Bueno, ahí está, ahí termina, ¿eh?
0: ¡Ah, ahí está el chiste! Eso era un chiste,
2: pero,
0: amigo.
2: Pero no sabía que era un chiste. Pará, porque sabía que lo iba a matar y no se pensaba levantar de tan vago. Ahí lo está. Tengo que explicar. Bueno, ay, ese es el diablo.
0: Chiste con explicación en ahora mismo.
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10: Chicos, qué voz que tenía
11: ese. Sí, ese es el que no quiere chorear el laburo.
12: ¿Cambiamos otra vez, Kitty, de compañero, entonces?
10: No.
12: Yo te digo que este chico, amigo, tiene más joven, me parece.
11: Sí, bueno.
12: No vamos a pensarlo, vamos a analizarlo.
11: Como corresponde.
12: ¿Qué ibas a decir?
11: En consonancia con la sociedad actual, ¿no?

0: de insomnio de
1: alfombra. Había un borracho que estaba retomado, estaba tambaleándose justo debajo de una luz. Y un policía lo miró de lejos y le pareció muy sospechoso, así que se acercó y le preguntó, disculpe, ¿está todo bien? Sí, amigo, sí, estoy bien acá. ¿Qué ando buscando? ¿Una moneda? Y se ayudó, lo puso a buscar. Y de repente dice, no encontramos la moneda. ¿Dónde la perdió? En la otra esquina. ¿Y por qué lo busca acá? Porque acá hay luz.
2: Oh, muy bien.
3: Muy bueno.
2: Bueno, amigo.
4: Escuche este. ¿Qué le hice una impresora a otra? ¿Ese papel es tuyo o es impresión mía?
5: Hola, bueno. Gente linda de la 2. Participo por el voucher de Establo Argentino. Mi nombre es Marcelo Gómez 121 y ahí va mi chiste. Está buenísimo. Me sacaron del grupo de WhatsApp de paracaidismo. Se ve que no les caigo bien.
6: Hola, chicos, buen día.
7: Está bueno.
6: Ahí les paso el chiste corto mío. ¿Cómo se dice estrella fugaz en cavernícola?
7: No sé, che. Ah. ¿Cómo?
6: Luis 235.
2: Pásalo de nuevo porque ¿Fugaz? Justo
6: ¿cómo se dice estrella fugaz en cavernícola?
7: No lo entiendo.
2: Estrella fugaz.
7: Ah.
8: Va el chiste. Estaba Jesús en la cruz agonizando, entonces con las manos abiertas en la cruz, y dice, a ver tú, Moisés, bésame los pies. Y Moisés viene y le besa los pies. A ver tú, Salomón, bésame el talón. Y Salomón viene y le besa el talón. Y tú, Bermija, ¿por qué corres?
7: No lo entendí.
9: Yo tampoco.
10: Buen día.
7: Okay, buen día.
10: Iban dos tomates cruzando la calle y le dice uno al otro, guarda con el auto. ¿Qué? Chup.
7: Ketchup.
11: Okay. Hola, Gerardo y Cruz.
7: Hola.
11: Está excelente el día. Este chiste lo escuché en la serie de Gutiérrez, que hace vara, ¿sí? Malísimo, pero bueno. ¿Qué tienen en común un bebé con un cepillo de dientes?
7: ¿Qué tienen?
11: Que los dos cepillan. Participo por el
7: bueno,
11: establo.
7: Está difícil
2: elegir, ¿eh? Para el voucher del establo argentino, que es el premio con pollo, papas y empanadas que tenemos para hoy. Muchos
7: acá nos dice,
2: gente, ¿eh?
7: Un cero le dice el número 8. ¡Qué lindo cinturón!
12: Eso lo buscó por internet porque lo acabo de ver.
2: Y
7: él mismo dice malísimo. José Rivera Indarte dice, el chiste. Dos tipos se encuentran y uno le dice al otro, ¿vos sabés que tengo un perro que dice papá? ¡Qué bueno! Yo tengo una lata que dice dulce de membrillo. ¡Juá, juá, juá! ¿Qué tenía que ver?
13: La lata dice dulce de membrillo. No podemos explicar con los chistes.
2: Claro.
7: Buen día, chicos. Había una avestruz, dice. Bueno, ok.
13: Había
7: una vez truz. Me lo contaron en la secundaria. Nunca me lo olvidé lo malo que es. Participo por el Estado.
13: No. Bueno. Con paciencia.
7: Sí.
2: Iru González, futuro laboral que me parece que te interesa para, digamos, en el caso de que aplique, de que se haga realidad esto, ¿no?
12: ¿Quieren que les cuente qué está haciendo la marca de helado de Snoop Dogg?
7: ¿Qué está haciendo?
2: Snoop Dogg, que es un cantante muy importante, muy popular. Lo estamos escuchando ahí, ¿no?
12: Estos son los mejores temas que tiene.
2: Un rapero importante de Estados Unidos. Claro. Ahí está.
12: Él tiene una marca de helados. Está buscando un catador internacional. O sea, está buscando un catador de todo el mundo, digamos, por 3 meses el contrato, y te paga $10,000 por mes solamente por probar helados.
7: ¿Dónde están las condiciones para acceder?
2: ¿A dónde hay que mandar el CV?
7: ¿Dónde?
12: Entrás a la página en Google, pones cómo entrar a catar los helados de Snoop Dogg y ahí entras.
2: Bueno, y entonces, pero ¿cómo internacional?
12: Los requisitos mínimos son hablar inglés, otros idiomas si querés, pasaporte vigente para viajar por todo el mundo por 3 meses. Claro, viajas con él para probar los nuevos helados que quiere introducir a su marca, digamos. Ajá. Y te paga $30,000 por, o sea, en los 3 meses, digamos.
7: Uh-huh. Okay.
12: De cabeza,
7: Sí, claro.
2: ¿Qué marca le sugieren para incorporar? Acá tiene que venir y probar el dulce de leche de arranque.
12: Sí, yo
2: le... Dulce de leche con no sé qué, el granizado con dulce de leche, ¿no? El granizado de dulce de leche, mejor dicho.
12: No, a mí me gusta el dulce de leche con dulce de leche normal, ¿viste? La mezcla.
7: O sea, dulce de leche con...
2: O sea, el helado...
12: El helado dulce de leche más dulce de leche.
13: Es rico. Nunca lo probaron. Se llama dulce de leche tentación en algunas heladerías. Sí, a mí me gusta. Así. ¿Ah, sí? Empalaga la segunda cucharada, no, pero claro, me gusta.
7: A mí me gusta el crunch de todo. Me parece que si no tengo crunch es como que me falta algo. Así que el dulce de leche lo prefiero con alguna cookie, con alguna cosa así.
13: Ah, para, digamos, es buena.
7: Sí, chupetear el, con bueno, nuez, el helado, mí, sí, pero al mismo tiempo hacer algo de crunch.
13: Mira, mancarpón y frutos rojos, está en mi top 3.
12: Acá tengo para anotarte, o sea, por dónde tenés que entrar. del.com snop. Punto.
2: Ahí está.
12: Lo repito, del.com snop.
2: Acá estaba anotando, Cruzame, para te estás
12: inscribiendo. El tema es que yo no sé inglés y no me puedo meter.
2: Ah, es un problema. Bueno.
7: Necesito un cursito rápido.
12: Sí, de tres meses.
7: Si te toca, bueno, te hace un curso rápido.
2: 10 de la mañana con 51 minutos, breve pausita, y ya hablamos de actualidad nacional con Pablo Rossi.
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2: Diez de la mañana con 53 minutos. Acá salió el solcito y va repuntando fuerte la temperatura. No sé, por allá, por Buenos Aires, Pablo, ¿cómo anda todo?
17: Acá también, ¿qué tal, Gerardo? ¿Cómo va? ¿Cómo andan todos ustedes? Bien, bien, también. Lindo día. Va empezando a querer la primavera.
2: Así es. En medio de toda la agenda política que venimos analizando, como si nada, terminó un juicio ayer que tiene que ver con una de las tantas historias de corrupción en la Argentina, ¿no? Sin que nadie vaya preso. La causa Sueños Compartidos, donde uno de los datos, digamos, salientes fue la participación, la presencia de los dos hermanos Schocklender, socios en su momento de Bonafini. Es como que pasó y siguió de largo, ¿no? Pero ha sido una historia tremenda de las tantas que tiene pendiente, que tenía pendiente la justicia.
17: Terrible por todo lo que significa, porque completa el imaginario de la sociedad sobre que la justicia es lenta, muchas veces ineficaz, y termina siendo prácticamente una burla. Lo de Schocklender ayer, saliendo de Comodoro Py, haciendo declaraciones entre cínicas y burlescas con el sistema, era como el colmo, ¿no? Lo condenaron a 2 años y 4 meses, 2 años y 9 meses de prisión, y salió caminando, y se fue y le dijo a los muchachos, a la gente, me tengo que ir, me voy rápido. Y se fue, punto. Después de lo que significó Sueño Compartido, después de sus propias declaraciones, de cómo contaba que era utilizado la Fundación Madre de Plaza de Mayo y Sueños Compartidos como una guarida política, cómo usaban para los actos políticos Cristina, la trató la loca en pleno juicio, hablaba de la loca, hablando de Cristina Kirchner. Y con un debido absuelto y con un José López con la mínima. A ver, alguien podrá decir, bueno, pero están condenados por otras causas, sí, pero demuestra, Gerardo, Gaby, que verdadero, lo que a veces nuestra memoria corta creo que a veces lo hacemos para sobrevivir, ¿no? Y la ciudadanía en general, para no tener presente todo el tiempo la estafa que sufrimos. Fue un plan sistemático de robo. Tantas causas acumuladas, tantos robos organizados, fue un plan criminal. Como dijo el fiscal Luciani a la hora de la condena de Vialidad, ¿no? Esto no fue un hecho aislado, claro. No fue una tentación de corrupción, fue un plan sistemático.
13: Y no puedo dejar de pensar en el paralelismo y en la simultaneidad de lo ocurrido ayer en tribunales con lo que tratan de agitar algunos en el entorno de la expresidenta, esperando hoy el 17 de octubre un fallo favorable de la ONU que le permita ser candidata y a salir a batir el parche de nuevo, ¿no?
17: Es cierto, Gaby, es cierto, es increíble porque es casi como un desafío a la memoria de la sociedad, ¿no? Pertenecer a una secta política que ignora todo lo que pasó a su alrededor. Imagínate que por el 10% en cualquier país del mundo. Por menos del 10%, un político se retira.
2: Claro, sí, sí.
17: Cristina está condenada. Tiene causas por delante. Su hijo y ella van a tener que enfrentar un juicio por lavado de dinero, ¿no? Por Otesur y los Sauces. Y está pensando en que un fallo la habilite para ser candidata. Sigue superando, si uno lo razona, sigue superando cualquier barrera lógica, ¿no?
2: Sí, y siempre es importante y al mismo tiempo es aburrido para mucha gente seguir hablando de lo que pasa en la justicia, porque es una rueda que sigue girando mientras nos ocupamos de la inflación, del desempleo, de por supuesto los problemas del famoso metro cuadrado que siempre comentamos, ¿no? Pero fíjate que estamos hablando de hechos del pasado y mientras tanto la justicia se sigue acomodando ahora con estos nombramientos de jueces.
17: Totalmente. Viendo,
2: pensando hacia futuro en que esa rueda, en muchos casos de impunidad, siga girando, ¿no? De aquí hacia adelante también.
17: Bueno, eso por supuesto que sí. Te diría que el reacomodo, ahora sí también hay un plan sistemático de colocar de la familia judicial, colocarse en lugares de poder, y todavía no sabemos cuáles serán los capítulos futuros de las corrupciones presentes o futuras que se van a juzgar, ¿no? Tenemos ahí el caso Libra, tenemos Adorni, tenemos las causas que en el presente nos hacen pensar qué será de los próximos años y esta justicia. Por lo pronto, el kirchnerismo, alguien podrá decir, bueno, ya Cristina fue condenada y está presa. Sí, pero para ellos no ha terminado la historia. Y si no ha terminado la historia para ellos, ¿cuál es el desincentivo para los próximos, ¿no?
2: Claro.
17: Porque el sistema se va alimentando de lo que va ocurriendo con los anteriores, ¿no?
13: Sí, por ahí un subtítulo dentro de todo este panorama, lo ocurrió ayer con la división del peronismo en la pelea del Consejo de la Magistratura y los lugares para los abogados. Me parece que por ahí también es una antesala de un peronismo que no ha logrado amalgamarse de cara al 2027, por ahora.
17: No, pero es un peronismo que ha logrado, y esto ha sido la habilidad del actual gobierno a través, digamos, de sus actores políticos, acá todos los actores políticos en este último rediseño de la justicia han obtenido una parte, ¿no? Todos tienen una parte.
13: Sí, está igual.
17: Es decir, cuando le pidamos respuestas a la justicia, tenemos que saber que acá es la casta. Ha sido transversal el reparto de poder.
2: Sí, sí,
17: acá nadie podrá sacar los pies del plato, ¿no? Los futuros corruptos serán juzgados o no por un acuerdo que ha sido transversal a todas las fuerzas políticas.
13: Sí, totalmente.
2: Así
13: totalmente.
2: Es. Pablo, mañana como esta hora nos encontramos de nuevo. Te mandamos un abrazo.
17: Abrazo grande. Chao, chicos.
2: Pablo
17: abrazo.
2: Rossi, desde Buenos Aires, en ahora mismo en la 2.
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0: 11 de la mañana, un minuto. En Córdoba suena la 2 con estos títulos.
1: Locales.
0: Dictan sentencia contra el dueño de los dogos que mataron a Trinidad Ballesteros. Se conocerá este martes en la Cámara Primera del Crimen de Córdoba. José Nieto está acusado de homicidio simple con dolo eventual por la muerte del adolescente. La condena que podría recibir. Detuvieron a una mujer que vendía cocaína desde casas de acopio en un barrio de Córdoba. El operativo se realizó en Los Plátanos después de una serie de denuncias anónimas.
1: Nacionales.
0: Mendoza, tres hombres atacaron a tiros a una casa y mataron a un nene de 8 años. La justicia analiza un posible conflicto por narcomenudeo y revisa las cámaras de acceso norte para identificar a los sospechosos.
1: Internacionales.
0: Estados Unidos admitió por primera vez que tiene armas en el espacio, lo confirmó el secretario de la Fuerza Aérea estadounidense, quien aseguró que están destinadas a defenderse frente a acciones hostiles de adversarios. 17 grados 8 décimos la temperatura actual, 49 el porcentaje de humedad, cielo despejado. 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

0: uno en un cerro y el otro aborigen en otro cerro, en el cerro del frente. Y se comunicaban con señales de humo, con su fogatita y su mantita. Y uno de los indios le dice, ¿cuándo me vaya a devolver el caballo? Y el otro, desde el otro cerro, ¿de qué caballo me estáis hablando? Y vuelta el mensaje. El todavía no sé qué te prestó. No me ha prestado ningún caballo. Y en eso, uno de los cerros era un volcán. Entra en erupción y vuela todo. Y le dice el chileno, no me levantéis la voz, la concha es mal.
1: Hola, buenos días, ¿cómo les va? Soy Miriam Reyes, bueno, 511. A ver, ¿qué hace un mudo bailando?
2: ¿Qué hace?
1: Una mudanza. Ah. ¿Cómo se despiden los químicos? Ha sido un placer.
2: Muy bueno.
3: Muy bien. Hola, chicos, buenos días. Resulta que iban dos pececitos nadando en el mar y de repente se chocan y hicieron ¡ah, tum!
4: Hola, chicos, ¿cómo están? Buenos días. Un saludo para todos. Acabo el chistecito. ¿Qué significa un esqueleto adentro de un ropero?
2: ¿Qué?
4: Es un gallego jugando a las escondidas.
5: No. Buen día, Gerardo Cruz. Hermoso el programa.
2: Gracias, gracias.
5: Soy Sonia de Ampliación América. Aquí van mis chistes.
2: A ver.
5: ¿Qué le dijo una taza a otra taza?
2: ¿Qué le dijo?
5: ¿Qué estás haciendo?
2: Ah, me gustó.
5: Y va el segundo. Una gallina va y abre un huevo y no tenía nada. Pica otro huevo, no tenía nada. Pica otro huevo y no tenía nada. Entonces se dirige al gallo y le dice, gallo sin vergüenza, estás usando condón.
2: Está bien.
6: Hola, bueno. Gerardo, y a toda la gente ahí.
2: Hola.
6: Del piso. Bueno, acá les cuento el chiste malo, como ustedes dicen y quieren. Venía un negro por la peatonal y se encuentra con otro amigo, con otro negro. Y le dice, hola, negro, moco. ¿Cómo anda? ¿Cómo anda el caripollo? Bien, ¿vos? Bien, dice. ¿Y para dónde vais? Dice, voy al cine. ¿Y va al cine, vos? Sí, dice, voy al cine. ¿Y qué vais a ver? Dice, Rambo 3, Rocky 2. ¿Y para qué vais? Si ya sabe el resultado. Ese el chiste malo.
7: A ver, a ver. Jorge Cruz. A ver si adivinan. ¿Qué le dijo un semáforo a otro?
2: Sí, ¿qué le dijo? A ver.
7: No me mires, me estoy cambiando.
2: Ah, me encantó.
8: Dice que iban pasando dos sapos por la circunvalación y uno le dice al otro, guarda con aplanador, ¿qué pero no? Bueno, están buenísimos el programa, muy bueno los cuentos y sigan así.
9: Hola, chicos.
2: Hola.
9: Bueno, ahí va mi cuentito.
2: A ver.
9: Resulta que venían dos borrachos por la calle, pero bien mamado, zigzagueando por la calle, abrazado. 50 grados de calor. Llegan a una esquina donde había un charco de agua. Uno le dice al otro, che, loco, ¿qué te parece si nos bañamos en ese río? Meta, le dice. Se van ahí a la orilla del cordón de la vereda, se sacan la ropa y se tira de cabeza uno. ¡Pum! Contra el asfalto. Correte, le dice el otro, ahí voy yo. Y el que estaba tirado en el suelo le dice, loco, no te tiré acá, que acá hay una piedra.
10: Hola, chicos, buen día. ¿Cuál es el dibujo animado del capitán del Titanic?
2: ¿Cuál es?
10: Timón y Pumba. Es muy bueno.
2: Es muy bueno. Bueno, chicos, sí. Dicen por acá, soy María de Los Ángeles y va mi chiste. ¿Por qué el salame no va a la fiesta? A ver, ¿por qué el salame no va a la fiesta?
11: ¿Por qué no va a la fiesta el salame?
12: ¿Por qué?
2: Porque se queda curando.
13: ¡Qué tierno el salame!
2: Bueno, ok.
11: Bueno, muchos chistes que manda la gente para el Martes Feliz, ¿eh? Martes Feliz, que tiene como premio el voucher del establo argentino. Te llevas pollo para toda la familia, empanadas y papas fritas, ni más ni menos.
2: Mirá, dicen acá, hola chicos, Google es como una suegra. No te deja terminar la frase y ya te da sugerencias, dice Marcelo.
13: Está bueno. Tengo un chiste muy malo.
11: A ver, el chiste de Iru González, para todo el público.
13: ¿Qué hace una abeja en el gimnasio? Una abeja. Zumba.
2: Muy bueno.
11: Muy bien, Iru González. Muy bien. Muy bien. Ayer muy me mal. Choqué con hielo. Sí. Me hice berg. Ahí está. Es bilingüe.
12: Me hice ver.
11: Es bilingüe, por eso es para lo que entienden.
2: Bueno, David nos dice, hola chicos, ¿cuál es el último animal del planeta? El delfín. Ja, ja, ja, ja. Participo por el martes feliz. Bueno, está bien.
11: Muy bien. Seguimos recibiendo los mensajes, audio, sobre todo al 351-815-7997. Tienen mucho más gracia cuando nos lo cuentan ustedes.
12: Claro.
11: ¿No?
12: Sí. Aparte de ellos participan por un premio. Nosotros no participamos por nada.
11: Me podrían
13: hacer ganar.
11: Aunque
13: algo.
11: Sea unas papas fritas del voucher de Estados Argentinos estaría bárbaro. Bueno, no hay novedades del transporte todavía, ¿no?
12: No hay novedades del transporte todavía. Recordemos que en el día de ayer hubo asambleas en las distintas líneas del el corredor 8, para hoy no está planteado el tema del transporte por el momento, como bien lo decía Gerardo, por el momento no hay novedades en torno al transporte. Le dije anteriormente que traía un informe sobre personalidades a nivel mundial, las más famosas de la historia. Sí. Hay un sociólogo, Daniel Sheingard, trabaja en Urbana FM
11: con María
12: O'Donnell. Sí. Él además escribe en newsletter que se llama Atlas, y ese newsletter, en un trabajo de colaboración con distintos periodistas y sociólogos a nivel mundial, hizo un cruce de datos reuniendo la cantidad de idiomas en los que está traducido el perfil de Wikipedia de una persona para partir de eso, no solo con redes sociales y seguidores, sino la cantidad de traducciones que tiene el perfil de Wikipedia para partir de eso decir, estos son los más famosos de la historia de la humanidad. ¿Y saben qué? Tenemos un ranking.
13: A ver.
12: ¿Quién es la personalidad más famosa de la historia de la humanidad?
11: ¿De la historia de la humanidad?
13: Para mí Einstein. Lo que pasa es que es difícil porque te lleva a lo largo
11: de la vida. ¿En cuándo suponte vos Jesús, por ejemplo?
13: Jesús. ¿Ah, sí?
12: Jesús,
13: claro.
12: Es el número 2.
11: El número 2.
12: Jesús es el número 2. El cuarto es Abraham, el quinto es Sócrates. Número 1 es Aristóteles.
11: Mira. El número 1, Aristóteles.
13: Más que Jesús.
12: Sí.
13: Mira.
12: Quedó por encima de Jesús. Después, bueno, se completa el ranking con Cleopatra está en el puesto 9, Cleopatra 8, Julio César en el 9. Y tengo el de los argentinos, porque después lo podés segmentar y hacer en base a argentinos.
2: ¿Y en relación a los argentinos, es más bien actual o también hay que irse a otra hora? Hay que irse
12: es
2: más
12: de...
2: atrás.
12: En realidad, el más famoso es del siglo pasado. Okay. No es de este siglo.
11: No es Messi, por ejemplo.
12: Okay. No es Messi.
13: San Martín.
12: Messi está en el top 3.
11: Está en el top 3. Ajá. Sí, seguro.
13: Maradona.
12: No es Maradona. El más conocido, el más famoso de los argentinos.
2: ¿Algún prócer?
12: El Che Guevara.
11: Mirá vos. El Che Guevara.
12: Es el que tiene más traducciones en Wikipedia, su biografía. Mirá. Y el de mayor incidencia. El número 2 es Messi. Y el número 3.
11: Borges, pues está por ahí.
12: El Papa Francisco.
13: Claro.
11: Está bien.
12: Sí. El Papa Francisco es el 3. Uh-huh. Y después, los 5 primeros puestos se completan. El cuarto es Diego. El cuarto es Maradona. Uh-huh. El quinto es Borges.
11: Ajá.
12: San Martín entra en el top 10, pero no está entre los primeros 5. Lo que llama la atención. Perón entra en el top 10 y no está entre los primeros 5. Y Milei entra en el top 10. ¿Y saben cuál es el batacazo del top 10? Para mí, pero batacazo total, sorprendido completamente. Para mí, algo ahí tocaron.
13: Sí.
12: El puesto 8 es por el Cholo Simeone.
13: What the fuck?
11: Cholo Simeone.
12: Simeone entra en el puesto 8 de este ranking de argentinos reconocidos por esto de traducción en Wikipedia, incidencia en redes y demás. Pero
11: ¿vos sabés que el domingo, no sé si viste, antes de la carrera en Madrid... ¿Sí? Aparece, ¿era Lando Norris?
12: Él le entrega un piloto.
11: Ponen una rueda, digamos, como de un auto de Fórmula 1, pero simbólica. Y el Cholo Simeone aparece y le firma la rueda a, no sé si era Lando Norris, uno de los de McLaren.
12: Puede ser, ¿eh?
11: Bueno, se me borró en este momento, pero lo veo ahí, digo, el Cholo Simeone firmando ahí en Madrid. Tipo, pensé, me invitó un amigo.
12: Llamó la atención. Y después, como es un ranking a nivel geográfico, las personalidades más conocidas de cada uno de los países, regionalizando, Sudamérica tiene más futbolistas. Claro. Y los científicos, las personalidades más destacadas del mundo de la ciencia son o del arte, son entre europeos, claro, y estadounidenses.
11: Sí, yo, claro, pienso, por ejemplo, en Inglaterra muchos músicos habrá. Por ejemplo,
12: también.
11: ¿No? Me imagino yo, sin conocer el ranking, porque...
12: De Latinoamérica, la más conocida en México, pensemos en cada uno de los países. En México...
13: Frida Kahlo.
12: Muy bien.
13: La rompí.
12: Frida Kahlo es la más conocida en México. Y en Colombia, ¿quién es la personalidad más reconocida?
13: Decime Shakira.
12: Shakira es la segunda.
11: A ver, Colombia. Bien.
12: Pablo Escobar.
13: Ah, claro.
12: Pablo Escobar.
13: Claro.
12: El podio en Colombia es Pablo Escobar el 1, la 2, claro. Shakira, el 3.
11: No se pide.
12: Gabriel García Márquez.
11: Ah, Gabriel García Márquez, muy bien.
12: Claro. En Brasil, Pelé es el 1. En Brasil es todo fútbol. Pelé el 1, claro, el 2 Ronaldinho y el 3 Ronaldo.
13: Neymar, pensé que me ibas a decir.
12: No, Neymar no entra entre los primeros 3. Y en Uruguay, con esto cierro, hay 2 futbolistas y un expresidente. En Uruguay el...
13: Cavani.
12: El 3 es Forlán. Mirá el 2 es Pepe Mujica y el 1 es Suárez.
13: Ah, Luis Suárez. Claro.
12: Luis Suárez.
13: Mirá vos. Sí. Mirá vos. Mirá vos.
11: Ahora Colombia, que tu personalidad más conocida es un narco, ¿no?
12: Imagínate. Sí. Y bueno, y en México hay 2 mujeres liderando, como decía Iru. La 1 es Frida Kahlo, la 2, ¿quién es en México?
11: Sheinbaum, no.
13: Una mujer, de virgen para mí.
12: Mujer actriz.
13: ¿Mujer actriz?
12: Salma Hayek. Salma Hayek es la 2. Y el 3. El 3 en México, el Chapo Guzmán.
11: El Chapo Guzmán, también. Mirá, claro. Suscribo, sí, completamente cualquier cosa que tenga que ver con Salma Hayek, la más famosa, la más... Todo lo que haga Salma Hayek está bien.
13: Inclusive, gustó.
11: Inclusive interpretando a Frida Kahlo también. Mm. Bueno.
12: Si lo hiciéramos de Córdoba, el 1 es Carlos la Mona Jiménez.
11: La Mona Jiménez.
13: Sí, indiscutido. Sí.
12: Mm. ¿Y el 2?
11: Y a ver...
12: Lo pensemos no con cabeza de cordobés, lo pensemos, sí, a nivel de lo que representa Córdoba, no sé, a nivel nacional. Para mí el, no, para mí el 2 es Nalbandián. No,
13: algún futbolista.
12: Nalbandián,
11: Kempes.
13: ¿Algún? Sí, Kempes. Sí, algún futbolista.
11: Kempes. Kempes puede ser. Sí.
13: Kempes.
11: Kempes puede ser.
12: Me hace un montoncito el otro. Nalbandián a nivel mundial es...
13: Sí, y después tenés buenos jugadores acá, sí, también, pero actuales, muy actuales, ¿no? Porque decir Julián Álvarez.
2: Paulo Dybala.
12: Dybala.
13: Lo pasa que son, bueno...
2: El Cuti.
13: Bien cercanos.
11: Sí, pero son muy de ahora.
13: Sí, son muy de ahora. Sí, de ahora, perdón.
11: En unos años van a pasar, digamos.
13: Claro.
11: Sí. Pero sí.
12: Soy fan de todas estas cosas.
13: La Mona Kempes es como el tema.
12: De famoso.
11: Está
12: Mona, no, para mí la Mona es el 1.
13: La Mona Kempes y nos falta un tercero.
11: Sorpresa total con que el primero sea...
12: Jairo, para mí Jairo es top 5.
11: Sí, puede ser.
2: Rodrigo, podio.
13: ¿Podio? Sí.
2: ¿Podio, Rodrigo? Bueno,
12: no, podio. Para mí es
13: no
12: top 10.
13: No sé, yo lo pondría Rodrigo. Top 5. Top,
11: sí. De
13: top
11: aquí 10. A unos años, Iru González va a estar entre el top 10 en Córdoba. Sí,
13: ¿te imaginas? Sí. La rompo.
11: Bueno, hablando de Iru González, hacemos una pausita breve, y se viene Lenguas Largas, que hoy tiene mucha mercadería.
13: Muchísima.
11: Pero mucha. Promoción hoy.

0: Doctor, doctor, ¿me voy a curar de la amnesia? Olvídate. Soy Emiliano Navarro.
1: Muy bueno,
0: 6,
1: muy bueno.
2: Ah, pensé que estaba, que seguía el chiste. Muy bien, excelente.
3: Hace mucho que sos lobo.
4: Jorge 064 dice que va un negro cajero y no podía sacar plata. Entonces se le acerca el oficial de cuenta y le dice: dijiste la clave. No, si yo no dije nada. Pero dijiste la clave. No, no dije nada yo.
2: Muy bien. Muy bueno, bueno. Al 351-8157-997, toda esta catarata de chistes es por interés, porque quieren ganarse el premiazo del martes feliz. ¿Sí?
5: Sí, 3518-157-997, nuestra vía de comunicación. Seguimos recibiendo hasta un ratito antes de las 12 los chistes cortos y malísimos, porque esa era la condición de Iro, ¿eh? Bueno, que encima sean malos.
2: El voucher del establo argentino es el premio, con pollo, papas, papas fritas, todo, todo tenés para
5: y
2: la
5: empanadas.
2: Familia. Y empanadas, efectivamente. Y para todos los vecinos tenés, alcanza para todo el barrio. Sí. Invitás a comer a la gente directamente. Bueno, ¿está todo listo, Iro González?
5: Más que listo.
2: Adelante con los faroles.
5: Bueno, no sé ustedes, pero yo ayer el lunes a la noche estaba esperando saber quién era la tercera en salir de la casa de Gran Hermano.
2: Sí, claro.
5: Y quedó eliminada Charlotte Canigia, sí. Quedó eliminada tercera, así que bueno, las dos grandes finalistas son Solange Abraham y Shipio Pintos.
2: ¿Qué dijo Charlotte cuando fue eliminada?
5: No sabes cómo la bardió a

0: Solange.
1: ¿Ah, sí?
0: Así, escuchémosla.
2: A ver. Chiña, con Sol, ¿vos crees que Sol es afuera así? Porque vos la has descrito...
3: Para mí sí, es una conchuda de mierda.
1: No se llevaba muy bien.
0: Está clarísimo.
4: No, tenía un buen concepto, ¿no? Claro.
0: Se ve que las últimas cinco finalistas, que son las últimas en salir, que eran cinco mujeres, ninguna la quiso, o sea, todo el tiempo la bardean, pero bueno, Solange en una de las últimas galas que tuvo dijo... lo mejor que tengo yo es que me pueden odiar o me pueden amar. Es una de dos, y eso es lo que hace que la gente me quiera y me vote. Y bueno, ahora quedó como finalista, digamos. Este miércoles 16 de septiembre vamos a saber quién es la ganadora de Gran Hermano. Para mí gana Shipio y sale segunda, pero...
1: ¿Cómo gana Shipio y sale segunda?
0: Sale segunda de Solange.
1: Ah, Solange, ah.
0: Claro, sí. Claro.
5: Te la canté anoche en el noticiero, ¿eh? Se va a Charlotte. Vos me dijiste, en una de esas da un batacazo. No, yo...
1: Tenías razón,
0: sí. Igual, qué raro.
4: Tenía la data.
1: Sí. Y eso en mi condición de especialista en reality, te digo que
0: claro.
1: Fue bastante un batacazo.
4: Yo tenía... La gran hermanóloga sí. Es Cruz Gómez Paz.
5: Sí, hace rato que digo quién va a ganar, qué va a pasar, claro. Todo. Sí,
4: ¿y
5: sí.
4: Ahora quién gana? ¿Solange para vos?
5: No, para mí va a ganar Shipio, pero por una cuestión de que es más popular, sí. Más de barrio, más uno a lo mejor se siente identificada, pero a mí siempre me encantó la mala.
4: ¿Qué vos dijiste Solange?
5: No, para mí. No, yo quiero que gane Solange.
1: Ah, ¿querés que gane?
5: Sí, siempre quise que gane Solange. Porque sí. Me pareció que le dio mucho juego a la casa, claro. Y es la que entretuvo todo el tiempo a la casa. Así que para mí, en ese sentido, se recontra merece. Después, qué sé yo, uno dirá, no, es mala mina, buena mina, eso queda, va por otro lado. Pero va a terminar ganando Shipio, a pesar que yo quiero que gane Solange.
4: ¿Estás para jurado 2027 de la mano?
5: Pero me encantaría ser ahí.
4: Hay que cargarse a Ufal.
5: Tirando factos, diría. Diría Iru.
6: En toda encuesta, perdón.
5: Voy por Ufal,
6: Hay que ir por toda encuesta, viste, de redes sociales, todos ganan.
1: ¿Quién?
6: Están ganadores a Shipio.
1: A Shipio.
6: Todas las encuestas que hay,
5: bueno,
6: de redes.
5: Si es como las consultoras o boca de urna, cada vez que hay una elección política, dan para miércoles después, sí. ¿No?
1: Te veo ahí con Ceferino Reato.
5: Chocha con Ceferino, codo a codo, trabajando con Ceferino.
1: Sí, muy bien.
0: Bueno, no solamente pasó esto ayer en Gran Hermano, Luana Fernández, que fue una de las últimas, la cuarta eliminada de la casa, estuvo en LAM. Y contó con qué famoso estuvo antes de entrar a Gran Hermano y hacerse famosa. No sabe con quién estuvo o con quién se chateó, porque viste que cuando no sos tan conocida y conocés a gente del ambiente, cuando salís a contar, no sé, estuve con Pablo Dybala, capaz nadie te cree, pero claro. Ahora que saliste de Gran Hermano, remil conocida, escuchen con quién estuvo.
7: Entonces, o sea, conocí a otra persona.
5: Estabas con
7: y
5: Thiago,
7: él ni siquiera se daba cuenta, ¿entendés? Era como...
4: ¿Qué?
5: El hijo de la bomba. Saliste con Thiago.
4: ¿Con el bombito?
7: Con Thiago lo conozco, sí, no es que salí, pero sí lo conozco. Igual todo mal, ahora me jode seguir todo. Y con el que me hablaba era con Colapinto, que no sé si estará de novio ahora.
5: Sí.
4: Como Leo.
6: Va, bien.
5: Bueno, para, no son todos medios.
4: Abrí tu Instagram, mamita. Alta gama. Ancho Fernández, Colapinto.
5: Vico Santillán del auto.
7: Claro. Me encantan los autos.
6: Me llega otro nombre. Ponchemos a Luana, por favor.
4: A ver, Luana.
5: Esa es tu cámara, Luana, allá.
6: Allá, mira.
4: ¿Cuál es, Denise?
6: Ahí está, esa.
7: Chicos, ahora me estoy portando bien.
4: La que se prende rojo.
6: Yo voy a decir un nombre y vos tenés que ver qué pasa.
4: El próximo nombre es...
6: Marcelo Tinelli.
4: Obvio.
1: Me ha parecido ahí.
4: Sí. Adiós,
5: sí. Ay, no lo puedo creer.
6: Es Luana.
4: ¿Se comió Tinelli esta chica?
0: Se comió Tinelli. Con Franco Colapinto no estuvo.
1: No, dijo lo conocí. No dijo.
0: No, después aclaró. Con Franco Colapinto se chateaba. Ella estaba de novia. Y Franco Colapinto le dice, che, te paso a buscar el año nuevo y vamos a una fiesta. Y ella le dice, che, estoy con la familia de mi novio, no puedo ir a ningún lado. Pero bueno, claramente se chateaban para algo más.
4: ¿Se chateaba con Colapinto, con el novio al lado?
0: Exacto. Antes de que fuera Colapinto, digamos.
1: Antes de que fuera Colapinto. Si no, podía resolverlo.
0: Después contó que estuvo... No lo aclaró 100%, pero dijo con Enzo Fernández y como que medio guiño en ojo.
5: Bueno, pero Enzo Fernández en un tiempo estuvo
6: un impasolo.
0: Sí, cortó.
5: Estuvo soltero, así que por ahí
1: está.
0: Y es con Marcelo Tinelli también.
1: Es media parecida a Iro González.
6: Sí, Luana. Tengo Luana acá al lado.
1: Así que tenés todas las condiciones para Gran Hermano.
5: Son nuestra apuesta ahí, ¿eh?
1: Sí.
5: ¿Te inscribiste? Porque ya están abiertas las inscripciones.
0: Bueno, tengo que pensar cómo voy a hacer el casting todo.
5: Pero es simple, ya te dijimos, hola, soy Iru González, trabajo en tal lado.
1: Lo único que tenés que hacer, suponte vos, entra, Iru González, bla, te saludás, que sé yo, y cada vez que te muestre la cámara es ahora mismo de 10 a 12, en la 2. Claro,
0: igual, claramente lo haría, te
5: y
0: digo.
5: ¿Se imaginan nosotros en la tribuna, ahí con porras, claro, sí, con sí, todo? Sí.
6: No, pero nosotros estaríamos en la tribuna, porque vos estarías en la mesa del jurado.
0: Ah, claro.
6: Vos estás participando, nosotros tres estaríamos en la tribuna.
4: Te veo, Iru.
1: Exactamente.
4: ¿Me ves? Tenés que decir, voy a ser yo.
0: Según mis amigas.
4: En la casa voy a ser yo.
0: Según mis amigas. amigas que siempre hablamos de que si entras, ponle que te dan la posibilidad de entrar o no, Gran Hermano, todos me dicen o te aman o te cancelan en la primera semana y chau, te vas como holder, ponele.
5: Igual, chicos, se quedarían sin dos integrantes en la mesa, ¿eh? Eu en el jurado y Iru dentro de la casa.
1: Y bueno, hacemos tipo duplex, así una cosa.
0: Claro.
1: Sí, arreglamos con Gran Hermano eso, que de días 12 vos estás ahí enganchada.
0: En el stream, hay un stream adentro de la casa.
1: Para acá.
0: En la casa.
1: Claro, está bien, sí, está
0: bien. Es buenísimo.
5: Arreglamos todo.
0: Bueno, seguimos con Virginia D'Acuña, ex integrante de Bandana. Ella tiene 45 años y respondió todas las críticas por su noviazgo. Ella está de novio con un DJ mendocino que tiene 25 años, o sea, 20 años menor, y subió a sus redes sociales. Bueno, fotos con él, ahí lo podemos ver en Kick. Y puso: a mis 44 años conocí a este gran hombre, eterno niño de 25 con él, que hoy convivo y lo amo. Conclusión, no importa cuántos años tengas, sino lo que hagas en los años que vivís. Uh-huh. Y bueno, y todo el mundo la salió a bancar.
1: Es del rubro de ella porque era DJ ella, ¿no?
0: Sigue siendo.
1: Está bien.
5: Igual cómo creció la Bandana, Dios mío. Sí, o sea, ya tiene 45 años.
1: Sí. Tal cual, yo pensé lo mismo.
6: Tengo 4 años mismo que la
5: Bandana. ¿Cuántos
0: años tiene ella? 45. Ella tiene 44 y él tiene 25. O sea, llevan aproximadamente 20 años.
8: Pensé que está muy bien ella.
0: Ella está 44. Impecable. Sí,
8: sí, es más grande. 44.
0: 44
1: son fotos. Son fotos de Instagram, esta que ha publicado.
0: La que ella subió a su Instagram la historia.
1: Entonces hay que bajarle un par de grados de la realidad.
8: Hay un
1: lo que es la realidad. Claro. Claro, ahí si es en Instagram está un poco retocado, seguro. Es así.
0: Bueno, terminamos con Daniela Celis, ex participante de Gran Hermano 2022. Estaba en Luzu y salió a hablar y se largó a llorar en el aire porque dice que ningún hombre quiere tener relaciones con ella, ya que después de tener dos nenas, dos mellizas, ella se siente insegura con su cuerpo. Y como no acepta estar en la primera noche con un hombre, se largó a llorar porque dice que nadie la quiere. Escuchen cómo
9: no, ya no sé, porque volar no puede ser, antes quería más que ahora. Es muy difícil.
10: Aparte yo no me quiero casar, no me quiero enamorar, no quiero criar a mis hijas, no sé qué se piensan, ¿entendés? Que me miren a mí y huyen, se espanta, boluda.
11: No, también sos un mujerón, boluda, y eso tiene que ver.
9: Es que me pone mal, ¿entendés?
12: No, igual es re frustrante, posta. Yo te banco, pesta, es re frustrante.
9: No, ya no sé, porque volar no puede ser, antes cogía más que ahora.
0: No superaba, Daniel. Ay,
1: Dios mío. Bueno, ya se va a dar, ya se va a dar. Ya te vas a encauzar en tu vida romántica.
5: ¿Viste el sticker? No tengo palabras para esto.
0: No sé cómo reaccionar.
5: Creo que lo pondría el sticker.
6: Esto fue lo más sano que pasó en ese programa ayer.
1: Sí, yo vi un recorte. Que
6: ¿hay otro recorte? No.
1: Sí, el de esta chica.
6: ¿La Cami Mayan?
0: La ex de...
1: Irreproducible.
5: Había preguntar sobre qué, pero no. Sí,
6: no, te contamos después de...
1: Sí. Después te lo podés ver vos.
8: Qué baja está la vara, ¿no?
1: Sí.
8: Está baja la vara.
0: No, tal pero cual. Lo que yo digo es que si vos te mostrás así y todo el mundo te conoce, después los hombres, o sea, se te ríen, ¿entendés? Tenés que hacerte la fuerte y decir, no sé, estás con todo el mundo.
8: Yo le diría vos si fueses amiga de Daniela.
0: Claro, yo le diría, si vos te mostrás débil, la gente te ve débil. Entonces, no vas a poder estar con nadie nunca.
8: Como te ven, te tratan, dice la chica.
1: Exactamente. Probalo mejor acomodando las pestañas un poco más, también, más normales.
5: ¿Sí? Igual sí, la verdad que yo siendo chico me daría cosa darle un beso porque tendría miedo de ser rasguñado.
1: Sí,
5: con
1: te
5: las
1: raspa
5: pestañas.
1: con las pestañas.
5: Sí. Muy, ¿viste esas pestañas?
8: Muy pestañeras.
5: Son enormes. Sí, sí, sí. Te acercás a darle un beso en el cachete y te da
6: como a favor de ella.
1: Sí.
5: Te abanica.
6: Polémico. Hay muchas chicas que parece que esto es una broma, ¿no? Pero hay chicas que realmente cuando tienen, han sido madres y todo lo más separadas, les cuesta conseguir el hombre, no el hombre de tu vida, pero que les dé bola, la relación.
1: Pero ella está pidiendo para otra cosa, ¿no?
0: Claro, sí, bueno, no quiere una relación, o sea, quiere... No.
1: Dice, Tuki.
0: Sí,
6: pero muchas veces.
5: ¿Y ni eso consigue?
6: No, claro. O sea, según
1: es
6: ella.
1: Lo que dice hace no sé cuánto que no. Eso,
8: que no nada.
1: No es que dice no, que no me vuelva a sentir de miedo.
5: No ama.
6: Ella debe decir, te llevo a mi casa y están las Bendy. Y dicen que al hombre es como que. No.
0: Pero si vos te vas a tu casa.
6: Vamos a tu casa y están las Bendy.
1: Para. No, ella dice.
5: Daniela, espera a que tus Bendy estén con el chico este.
0: Con el Tiago Medina, con el
5: Tiago. Y bueno,
1: sí, ya si ella dice. Utiliza esa frase con la palabra Bendy. Ya no, hay varios candidatos.
0: Eso lo inventó Leo.
1: ¿Dijiste Bendy? No, gracias, no voy.
8: Bendy, ni Feliz Vuelta al Sol.
1: Claro,
8: nada de esa.
1: Ser de luz.
0: Ni cachorros tampoco.
8: Nada.
0: Mis hijos, chau. Nombre y apellido.
1: Si dice, tengo perrijos en casa.
0: Pero.
1: Menos todavía.
8: Ni perrijos.
1: Por la palabra, no por los perros.
5: Yo ahí le preguntaría, ¿con bozal o sin bozal? Porque soy recagona de los perros. Sí, quiero agradecer enormemente a toda la gente que nos está mirando a través de lv2.com. Uh-huh. Cada vez somos más.
1: Sí, un beso grande a todos.
5: Y eso que casi no lo vendemos, pero cada vez sube más la vara de gente que nos está mirando, así que saludemos.
1: Hola.
6: Hola, gente.
1: Hola a todos.
5: Que nos está mirando en este momento, y gracias también, porque es muy fácil. lv2.com,
1: claro.
5: Entras ahí, pim, se abre y aparecemos nosotros.
1: Y estás viendo los tips de moda laboral que,
5: claro,
1: que lucimos.
5: Exacto.
1: Por ejemplo, Cruz está luciendo la campera que se le brochó. Ahí sobre el hombro.
5: Así nomás. Me acabo de abrochar.
1: Tipo capa.
5: Exacto, una capa. Tipo capa campera.
0: Sí. Me manda una amiga un mensaje, pone: hola, me acabo de subir un taxi, están en la radio. No se para de reír el que maneja, digamos. Se ríe de que le querés regalar un sándwich de miga al Papa. Ja, ja. Me
1: pone. Sí, la verdad que tuviste medio aflojar, ¿no?
5: Bueno.
1: Por menos una docena, qué sé yo.
5: Obvio.
1: Comparta. Bueno, ¿qué hay en deportes?
6: A esta hora de la mañana, estoy haciendo, voy a usar una palabra bien de Gaby, el F5, para actualizar mi teléfono y ver si sale publicada la lista de la selección argentina. Debía de salir,
1: claro,
6: hoy.
1: Sí.
6: Porque producto de ello, no vamos a tener dos partidos en Córdoba, sino vamos a tener uno solo.
1: Ah, va a ser uno solo. Eso ya está
6: finalmente
1: confirmado.
6: Prácticamente está confirmado que el 30 de septiembre va a ser el partido de Argentina con Bolivia. Sí. La fecha FIFA va a tener tres partidos.
5: Creo que es miércoles 30.
6: Martes, creo.
5: Martes, ok.
1: Con esto de que va a ser el aforo a la mitad, sí, es decir, que va a estar a la mitad clausurado. Sí. O sea, ¿se va a poner a todos juntos en un... ¿se va a clausurar eso? Ponte vos, la popular, uno, la dos...
6: Habrá que ver si es una popular, si es parte de una platea.
1: Sí.
6: Porque pues, el aforo es a la mitad.
1: Claro.
6: O sea, tenés que cumplir el 50%.
1: Ponle vos la Gasparini y una parte de la Gasparini.
6: Claro, exactamente.
1: De Ardiles, qué sé yo.
6: No es menor lo que acabas de decir. Hay mucha polémica por esto, porque los otros dos partidos de la fecha FIFA,
1: claro,
6: van a ser en la cancha de River y con aforo completo.
1: Sí, claro.
6: O sea, mandan a Córdoba a cumplir la sanción de la FIFA por la bandera de Malvinas, ¿verdad? Cumplila en Córdoba con el 50%.
5: Sí, pero eso es para discutir, ¿no?
6: Por supuesto.
1: Menos mal que no era sin público, porque si no, con más razón lo mandaban acá y no se podía entrar a la cancha.
6: Exacto.
1: Dejate de probar.
6: Y bueno, los otros dos partidos van a ser en la cancha de River. Los rivales son Bolivia, Burkina Faso y Benín. Está confirmado. Bolivia en Córdoba, Burkina Faso.
5: Bueno, por lo menos tenemos el mejor rival, ¿no?
6: El más fuerte de los tres, seguro.
5: Por eso,
6: el
1: mejor. Le voy a pedir a Iru que vaya buscando la formación de la selección de Burkina Faso y de Benín. Para más o menos tener una idea si viene con todos los titulares.
6: No, van a venir con todos los titulares.
1: Ah, bueno.
6: Sí. El otro dato, bueno, producto de este partido, viste que hace tiempo veníamos contando que Boca Racing, o Racing Boca, de cuarto y final de Copa Argentina, se iba a jugar acá.
1: Sí.
6: Bueno, producto que hay que cuidar el estadio para que llegue en óptimas condiciones la selección, ¿verdad? Ese partido no se va a jugar en Córdoba. Se habla de Rosario y de Mendoza. Para Rosario me llama la atención porque están los Juegos Suramericanos y está todo el operativo de seguridad abocado a ello. Y prácticamente cuando terminan los Juegos está el partido.
1: Sí.
6: Y la otra alternativa es Mendoza. Lo cierto y lo concreto es que Córdoba va a tener solo partido, que va a ser el de la Argentina y no el de la Copa Argentina que iba a tener con Boca y Racing jugando acá.
1: ¿Cómo desapareció Pablo Tobillino y el Estadio Madre de Ciudades, ¿no? Como alternativa hace bastante.
6: Le dieron la Supercopa que van a jugar Estudiantes y Rosario Central, la Supercopa esta final.
1: Sí,
8: se puede cambiar también.
6: Le dieron eso.
1: Sí,
6: también se puede cambiar.
8: No está bien la relación.
1: Entre
8: Tapia y Tobillino hace rato.
1: Sí. Y bueno, después lo podemos comentar. Tapia también está sumando otra investigación en su contra por el otro cargo que tiene y demás. Pero bueno, lo de Tobillino, acordate que era, no sé, de 9 finales habían jugado como 7.
6: Correcto.
1: En Santiago del Estero.
6: Exacto.
1: Como mucho, ¿no?
5: Bueno, un dato más, Japón logró un récord histórico, son más de 100.000 los habitantes que ya superan los 100 años.
1: ¡Qué barro!
5: Son más de 100.000 los que superan los 100 años y del total de 107.677 longevos, 94.298 son mujeres.
0: Mira,
5: o sea, la mayoría son mujeres, la inmensa mayoría.
1: Claro, casi todos.
5: Es un informe que ha difundido el Ministerio de Salud, Trabajo y Bienestar, que existe ahí en Japón. Se han incrementado de un año para el otro casi 8.000 longevos, o casi 8.000 personas que han cruzado el umbral de los 100 años. Insisto, tienen un Ministerio de Salud, Trabajo y Bienestar que empezó a trabajar fuertemente en la década del 90. Y así se logró una aceleración que fue sostenida. En el 98 el total eran 10.000, en el 2012 ya eran 50.000 y a la actualidad más de 100.000 aquellas personas que tienen más de 100 años. Ahora sí, la longevidad en este momento está conviviendo con una natalidad en caída, claro, como ya venimos sabiendo, sí, y con una fuerza laboral que se viene achicando ahí también, por supuesto, en Japón. Pero bueno,
1: entonces todo un desafío. Bueno, los japoneses lo deben tener un poco más resuelto que nosotros, pero es
5: efectivamente
1: menos laburantes, menos aportes, correcto, más años de un jubilado cobrando jubilación,
5: uh-huh, así es,
1: más años demandando salud, atención de salud, acompañamiento y demás. O sea, todo, siempre lo hablamos, pero es realmente un problema serio de la humanidad, sí, lo que está ocurriendo, ¿no? Es un logro, sí, vivir más, pero sí, también trae aparejados muchos problemas.
5: De todas maneras, como decías al principio, sí, nos llevan tantos años y pasos más, sí, adelantados, sí, sí, sí, que bueno, lo van resolviendo seguramente mucho mejor que, sí, nosotros. Sí, claro, sí.
8: Y claro, sobre todo, al margen de eso, que es real, los años que nos llevan y demás, el trato para con el adulto mayor.
1: Totalmente.
8: El respeto para el con respeto, el adulto mayor, claro, y el rol que ocupa,
1: sí,
8: en una sociedad oriental,
5: pero
8: en Japón y en China.
5: Un ministerio destinado, claro, a la mejora del longevo, ¿no? De, sí, les cruza una determinada edad.
1: Bueno,
5: así que bueno, bien por ellos.
1: Tenemos muchos mensajes, ¿eh? Pero ya los vamos a escuchar después de esta pausita.
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0: Hola, chicos, de vuelta. Le paso el chiste malo del día. Hay dos pollitos en el corral y se están peleando y uno le pega al otro. Y el que le pegaron le dice, ¡uy, caldito seas! Bueno, Darío Sandoval, 243.
1: Hola, equipo. Acá estamos haciéndole el aguante desde que arrancó el programa, escuchándonos, como todos los días. Bueno, ahí va mi chiste malo. Yo recién llamé y pedí un café solo y me trajeron café con leche. Disculpe, se escucha entrecortado. Bueno, es malo.
2: Mamá, mamá, en el colegio me dicen distraído. Pasito, tu casa de lado.
3: Hola, chico, ¿qué hace una abeja en el gimnasio? Zumba.
4: Ajá, sí, zumba. La dijimos recién.
5: Me copiaron. Hola,
6: chico, buen día. Ahí va mi comentito. Dice que iba un policía corriendo, llegó a la esquina.
4: Sí.
6: Y había un chupado en la esquina. Y le dice el policía, vos, le dice, ¿no sabes quién dobló la esquina? No sé. Cuando yo llegué ya estaba dobla.
7: Hola a todos.
4: Hola.
7: Ayer pasé por tu casa. Me tiraste con una planta de apio. Cada vez que paso, la patio.
8: Chicos, ¿cómo están? Buenos días. Ay, nos estamos matando la risa con mi compañera de trabajo. Ahí va el mío. Ayer pasé por tu casa.
4: Sí.
8: Me tiraste con un calefón.
4: Sí.
8: No me calienta.
4: No, no. Está buena,
9: señora,
4: está buena.
9: Señora Orca, ¿a usted no le afecta la situación económica? Para nada, porque como dice el dicho, Dios aprieta, pero no ahorca.
4: Está bueno, che, qué bueno, buenísimo. Mirá que les habíamos dicho, tírennos, aunque sea chistes malos, pero son todos muy buenos. 21 grados 6 décimas la temperatura a esta hora, 21 grados 6, en unos 15 minutos va a aumentar seguramente un poquito más. Estamos por llegar a un número redondo de seguidores en Instagram y lo vamos a celebrar de una manera piola. Y nos quedan sumar 50 personas para que suena la 2. Bueno, se mande con algún regalazo.
10: Bien,
4: porque vamos a llegar a un número redondo. Por lo tanto, métanse en Instagram y busquen @suenala2, así como están escuchando, @suenala2, porque nos quedan unos 50 seguidores nada más para llegar a un numerón. Así que bueno, vamos a ver si lo logramos en esta comunidad genial que tenemos en ahora mismo y también en el resto de la programación.
10: Sí, y además,
4: de la programación.
10: Muy buena información. Las transmisiones deportivas,
4: exacto,
10: todo reflejado ahí con todo lo que pasa a lo largo de toda la,
4: bueno,
10: la programación.
4: Tiene info ocupada, ¿eh?
10: Sí,
4: en arroba suena la 2 de manera permanente.
10: Exactamente.
4: Así que sí, está piola, ¿eh?
5: Fotos nuestras.
10: Claro, bueno, fotos, por ejemplo.
4: Claro, es lo que más van a buscar, seguramente.
10: La galería Iru González, por ejemplo, con todas fotos, en distintas situaciones.
4: Chicos, dicen acá, ¿saben por qué está feliz la escoba?
10: ¿Por qué?
4: Porque va riendo, dicen, participo por el establo argentino.
10: Bueno, ¿qué nos contabas, Iru, de un par de iniciativas legislativas en Uruguay?
5: Mira, dos nenes de aproximadamente 10 años, Micaela y Felipe se llaman, fueron a presentarle una carta al presidente de Uruguay porque quieren tener menos recreo y menos deberes. O sea, menos tarea, digamos.
4: Ajá. Menos tarea.
5: Así lo dijeron ellos y lo cuentan.
10: A ver.
11: Escribimos una carta entre... Bueno, la escribí yo, pero la carta es de los dos.
12: ¿Qué dice esa carta?
11: Que dices... si yo fuera presidenta, que ¿cuáles serían mis reglas? Pero no va a cambiar las reglas, ¿no?
12: ¿Y qué dice esas reglas? Contame un poquito más de eso.
11: Dice que, o sea, dice sin prohibido los deberes, pero, o sea, que reducir los deberes, después una hora de recreo, que cuando alguien tire basura en la calle la multen y después no me acuerdo más.
13: ¿Querían conocer al presidente además?
11: Sí.
13: ¿Cómo fue para vos? ¿Cómo fue
5: la...? La verdad, el sueño del pibe, porque yo a esa edad teníamos 10 minutos de recreo y yo me quería morir porque no llegaba a hacer nada.
10: Claro, pero una hora de recreo se le fue un poquito.
5: No, pero 20 minutos sería la clave para mí. Yo me acuerdo que tenía 15 minutos, era el recreo más largo que teníamos en el cole.
4: Claro.
5: Y dije, no puede estar tan bueno porque... Yo la verdad quería hablar con gente de otros cursos, ya estaba harto de estar con mis compañeros.
4: Ah, bueno, claro.
5: Y subía arriba, bajaba para abajo y te charlaba cinco
13: subía
5: minutos.
13: Subía arriba, bajaba por abajo.
10: Salía afuera y entraba adentro.
5: Y entraba adentro.
10: Bueno, está bien, bueno, lo de la multa creo. Para los que tiren basura. Bueno, sí. Debe existir, pero está sí. Bueno que tengan esa preocupación, por lo menos, ¿no? Bueno, había asamblea, digamos asamblea, reunión de UTA a las 9, ¿no? Para definir qué pasa con el transporte. Todavía no se conoce nada, ¿no?
14: En torno a la situación de Ortiz, el dirigente del peronismo funcionario, ex vicepresidente de Cormecor, que presentó su renuncia, el interrogante ahora es qué va a pasar en el Consejo Deliberante, donde ocupa una banca esta persona que fue... En Altagracia, sí, en Altagracia. Esta persona que es muy cercana a los hermanos Torres, como decía anteriormente, que formó parte de la campaña del actual gobernador de Martín Yarlora en el departamento Santa María y que ha sido denunciado por abuso sexual con acceso carnal y se suma a esta cantidad de denuncias e imputaciones que se han registrado en los últimos días con personas vinculadas o allegados a integrantes de la Unicameral.
4: Bien. Bueno, otro dato tiene que ver con la pobreza que volvió a subir y alcanzó el 31,3%. Este es un informe de la Universidad Torcuato Di Tella. La pobreza llegó al 31,3% durante el semestre que va de marzo a agosto y esto implica 1.1 más que el mismo periodo, es decir, comparando 2026 con 2025. Con lo cual, este estudio estima que unas 9.400.000 personas están viviendo en este momento en hogares pobres. Y se conoce días antes de que el INDEC publique su medición oficial, que también lo hace, de la pobreza, ¿no?
10: Bueno, y otro tema, en cualquier momento sale la sentencia contra el dueño de los perros Dogos, el caso por la muerte de Trinidad, esta chica que fue atacada por esos dos perros hace 2 años atrás. Ya se dijeron las últimas palabras. Recordemos, José Nieto es el hombre que está imputado por homicidio simple con dolo eventual. La fiscalía ha pedido 9 años de prisión y la querella solicitó 12, pero es muy posible que termine en una condena de prisión efectiva por estos perros que ya habían sido denunciados antes por los vecinos, estaban sueltos en la calle y mataron a esta adolescente en barrio Estación Flores. Bueno, 11:50, último toquecito, tandita breve y ya venimos con la definición de todo, inclusive quién ganó el show del chiste hoy para llevarse el voucher del Establo Argentino.
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0: 54 exactamente. Ya vamos a ver si hemos pasado la barrera de los 20 grados. Ahora a las 12 va a ser
1: ¿seguro?
0: La
1: sensación. No, seguro, olvídate, sí, sí. Ya la hemos pasado incluso.
0: Y nos escribió mucha gente contándonos, viste, que cada celular tenía temperatura diferente.
1: Un despiole a las 10 de la mañana, sí. Un despiole de temperaturas, ahora me parece que se unificó. La revista Time, ¿la tienen? Prestigiosa, sí. Muy, muy conocida. Bueno, acaba de publicar su tapa. Y en la portada simplemente hace la siguiente pregunta: ¿qué tan peligrosa sos? Haciendo referencia a la inteligencia artificial, sí. Exactamente. Y cuenta que la IA demostró cuán aterradoramente capaz se ha vuelto y ahora investigadores, directores ejecutivos y gobiernos están dando la alarma como nunca antes. Bueno, y tiene un artículo vinculado a la inteligencia artificial, pero en tapa. Está la IA en este momento de la revista Time.
0: Sí. Alerta en gobiernos.
1: ¿Qué tan peligrosa sos? Sí. Es la pregunta que se hace.
0: Alerta en gobiernos, salvo Donald Trump y el presidente de China, que están enfrascados en una suerte de guerra fría, porque viste que Trump dijo hay alarmismo.
1: Que no hay que detenerla.
0: Que no hay que detenerla, que Estados Unidos está primero en la carrera y que tiene que seguir adelante. A bueno, mientras hoy las empresas propias están adelante.
1: ¿El rey Carlos lo tienen?
2: Sí.
1: Bueno, recibía al CEO de Anthropic para ver qué tipo de regulación se puede aplicar en adelante. Pero igual no creo, ¿no? Sobre todo cuando altos mandos de distintos países dicen que hay que darle vía libre a la IA.
0: Así es. Bueno, algunos datitos más. Ya viene, pasaron cosas de 12 a 13, toda la info de la jornada. Algunos datos más de actualidad, Gaby.
3: Bueno, lo señalábamos anteriormente a la pasada con Pablo Rossi sobre lo que ocurrió por el cierre de listas del Colegio de Abogados para conformar las elecciones del Consejo de la Magistratura a nivel nacional. Se rompió y se desprendió la sintonía fina que había entre el Colegio de Abogados o la presidencia del Colegio de Abogados en Córdoba con el yerjorismo, porque Eduardo Vitar ha decidido acompañar la lista que impulsa el Tano Angelici. Una de rosca bastante, bastante interesante en esa materia de la rosca, pero puede tener alguna repercusión con la elección que se va a desarrollar el 20 de octubre. Donde van los candidatos de los colegios de abogados de todo el país y donde el peronismo a nivel nacional quedó partido. Hay una lista que respalda el cristinismo, que es la lista de Juan Manuel Olmos, donde hay una villamariense, y hay otra lista que respalda a Yarlora, la lista más vinculada al masismo, que la encabeza el rector de la Universidad de Lomas de Zamora. Estoy hablando de Diego Molea. Yarlora quería que Vitar terminara en ese esquema, bueno, ha decidido que no. Y otra de la política, pero vinculada al mundo deportivo. Finalmente habrá asamblea en Belgrano esta tarde. Después de los intentos que hubo de un sector de la oposición para frenar la asamblea, oposición que en su momento era oficialismo, porque los mismos que planteaban esto fueron parte de la primera gestión de Luis Fartime, esta tarde habrá asamblea en Belgrano y se puede definir la reelección de Artime al frente del Club de Alberdi.
2: Las caritas ayer, cuando se cruzaron en la justicia.
0: ¿Ah, sí?
2: Artime entró con una cara diciendo: ustedes ahora me están criticando cuando
3: has estado
2: con
3: nosotros. Pero los encaró Artime.
2: A todos los encaró. Sí.
3: Los encaró los Diego Merlín, no, todos los que habían sido dirigentes con él y que ahora le estaban planteando oposición.
2: Sí.
3: Artime fue, los buscó, les estrechó la mano y los miró. Era, como me decía la persona que estuvo presente ayer y vio lo que ocurría en tribunales, era Artime en modo killer. Sí. Fue a buscarlo. Y está envalentonado para la asamblea extraordinaria de esta tarde, que define el futuro institucional. Esto hay que reconocerle al club de Alberdi. Tiene un espíritu político que otros clubes no. Talleres, por ejemplo, no. Entonces, ha tenido una reverberancia a nivel político e institucional Belgrano que Talleres, por ejemplo, no.
2: Exacto.
0: Bueno,
1: los chistes no son todos geniales los que nos han mandado. mamá, en el cole me dicen cerdo. ¿Cuándo? Hoy.
2: Está bien.
1: Bueno, lo interpreté.
2: Muy bien.
1: Si no, estaba difícil, ¿eh? Por acá nos dicen que en el top 3, por ejemplo, de los argentinos más famosos debía estar el Potro Rodrigo. Bueno, coincidiendo un poco con vos. Hola, chicos, buen día. Mi chiste: ¿qué hace un perro con un taladro? Taladrando.
2: Muy bien.
0: Bueno, hola, Gerardo Cruz y equipo. Felicitaciones por el programa. Abandoné otra emisora y no me arrepiento. Aguante LB2 y me anoto por el premio del establo argentino, dice Valentín Lucaras. Bueno, para otra vez que hagamos este certamen, sí, un chiste, participa con un chiste.
1: Claro.
0: Pero gracias por sumarte, efectivamente, se sigue sumando gente
2: mucha
0: que viene
2: gente
0: de otros lados.
2: Sí,
0: sí. Van aterrizando.
1: Hola chicos, va el chistecito.
0: A ver.
1: ¿Cuál es el pez más tonto?
2: El pez globo.
1: Obvio, el pez lotudo.
0: Ah. Bueno, y hablando de chistes, el chiste ganador no es porque fue mejor chiste, sino
1: salió
0: sorteado entre la cantidad de oyentes que han participado.
4: ¿Quién es? Doctor, doctor, ¿me voy a curar de la amnesia? Olvídate. Soy Emiliano Navarro, 776, participo por el Establo Argentino.
0: Ahí está, él mismo lo dijo.
1: Así que el ganador de hoy para el voucher del Establo Argentino es Emiliano Navarro, 776.
0: Emiliano, felicitaciones, bravo, gracias a Emiliano. Todos por participar, la verdad, nos estalló el mensajero, sí, con chistes, fundamentalmente. ¿Ves que el martes puede ser feliz?
1: Sí, obvio.
0: ¿O no? A vos, Iru González, que no te gustan los martes, fíjate vos.
1: Odio los lunes más que los martes.
0: Ya van dos días que odia, o sea...
1: Ayer odio el lunes y hoy el martes.
0: De 7 días de semana odio 2, te quedan 5 nomás.
1: Bueno, está buen número.
0: ¿Y los miércoles qué tal? ¿Zafan?
1: Los mejores, 10 karaoke.
0: Día karaoke.
1: Ahí
3: buen motivo.
0: Ingresa en deliberación el equipo karaoke para mañana. A ver qué tenemos, qué traemos.
1: Ah, cierto.
0: Sí, sí, señor. Mañana estaremos a las 10 como siempre. Chau, Diego Hernández, nos vemos. Chau, Fer Estrada, Analía Romero Acef, Ulises, Camila, Rodrigo.
1: Sí.
0: Chau, Iru González.
1: Adiós, nos vemos mañana.
0: Mañana cantamos acá, ¿eh?
1: Sí. Obvio.
0: Chau, Lionel Perino.
2: Adiós, señor.
0: Bueno, seguimos escuchando a Gaby Silva en Pasaron Cosas.
3: Nos quedamos hasta la una con Pasaron Cosas.
1: Te dejo con 21 grados 6 décimas, pero como el observatorio sigue bastante loco, sentí lo que tengas ganas, vos y el.
3: Coincidimos. Arrancamos distinto.
1: Sí.
3: ¿Qué dice mi celular ahora? 21 grados. 21.
1: El mío dice 20.
3: Pero 21, coincidimos 6. Con Gómez Paz.
0: A ver,
3: bueno, Gómez Paz, 21 grados.
0: A ver, el mío. Che, el mío. Bueno, 20 dice.
1: 20. No, yo coincido con Gerardo.
3: Cerramos ahí.
0: Cerramos.
2: Definitivamente anda mal el clima.
0: Tipo 20.
1: ¿Qué dice el tuyo?
2: 18 grados.
1: Bueno,
0: bueno. Un frío. Mañana a las 10 aquí estaremos. Mañana a las 10 allá estarán. Porque el chiste es que ustedes estén allá. Si ustedes no están allá, la pregunta de siempre será: ¿nosotros acá
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3: Del mediodía, 4 minutos. En Córdoba suena La 2 con estos títulos.
0: Locales.
3: Caso Agostina, el padre se opuso a la elevación a juicio y aseguró que hay más cómplices. El fiscal Raúl Garzón envió a proceso a Claudio Barrelier y a 5 acusados por encubrimiento. Gabriel Vega adelantó que apelará a la decisión y convocó una marcha para este sábado. Locales, se robó los caños de bronce de mediadores de gas en Córdoba y quedó detenido. El procedimiento se realizó en barrio Cofico. Un hombre de 35 años fue sorprendido con varios elementos que, según la policía, había sustraído de distintos domicilios de la zona.
0: Nacionales.
3: Diputados abre debate por el endeudamiento de las familias. Hay casi 50 proyectos y buscan consensuar propuestas. Las comisiones de finanzas y defensas del consumidor comenzarán hoy con un cronograma de reuniones que terminará el 29 de septiembre.
0: Internacionales.
3: Trump desestimó imponer regulaciones de la inteligencia artificial y denunció que existe una enfermiza conspiración. El presidente de Estados Unidos criticó al CEO de Android.

0: Topic que pidió reducir el ritmo de desarrollo de inteligencia artificial. 21 grados a esta hora, 79 el porcentaje de humedad, cielo despejado. 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

0: les va? ¿Cómo andan? Buen mediodía para todos. Aquí estamos para hacer Pasaron Cosas, el informativo de la 2, de 12 a 1 en la 99.7, el pantallazo, el F5 a la actualidad que le damos así, de manera relajada, con ritmo, con buena onda y tirándote la data que creemos sí, que tenés que saber a esta hora. Hola, Rocío Sosa, ¿cómo va? Buen día.
1: Hola, ¿qué tal? Buen día. Buen martes. Martes feliz hoy.
0: Martes feliz.
1: Martes feliz, qué bien. Nos encantan los días martes.
0: Gran motivo para WhatsApp ya.
1: Obvio.
0: Al 3518-157-997.
1: Sí, y que vayan participando. Lomitos de 348 Barrio Jardín, che, qué bien.
0: Qué buen regalo metimos en la tómbola del martes feliz.
1: Qué bien. Imagínate que te llegue el mensaje de felicitaciones, te ganaste los Lomitos 348 Barrio Jardín. Y tenés una escapada para cortar la semana.
0: Con todos mis compañeros hablé de un tema que con vos todavía no. ¿Papa rejilla o papa bastón?
1: Papa rejilla.
0: ¡Bien!
1: Aprovecho que voy a ir. Papa rejilla, obvio.
0: Papa rejilla, Fer Estrada también. Papa rejilla. ¿Podemos hacer un papa rejilla?
1: Papa rejilla no, dice Fer Estrada.
0: El viernes. Ah, papa rejilla no, sí.
1: Ah, mira, no.
0: Ah, dice que no, papa bastón.
1: Mirá,
0: papa rejilla,
1: Ulises
0: dice Ulises.
1: Dice que sí.
0: ¿Papa rejilla o bastón? ¿Diego? ¿Papa rejilla?
1: Papa rejilla.
0: Sí, papa rejilla. Diego Hernández, control y puesta al aire. Fer Estrada en la producción. Cami Zacarías en las redes. Esto es Pasaron Cosas. Y repasando precisamente el pack de audios, te mostramos y te hacemos escuchar lo que se dijo en Córdoba y el país en las últimas horas.
1: Esta mañana habló con nuestros colegas de Canal 10, Oscar Zárate, es el abogado defensor de Pablo Ortiz, este dirigente peronista de Altagracia que dejó formalmente el lunes la vicepresidencia de Cormecor, la empresa que está encargada de la gestión sustentable de residuos sólidos en el área metropolitana de Córdoba. La salida se produce ya que está imputado por presunto abuso sexual, violencia de género, hurto simple, defraudación por su esposa. Como decía, quien habló esta mañana en Canal 10 fue Oscar Zárate, el abogado defensor del denunciante, y esto decía.
2: En la oportunidad, estamos hablando de junio, ahí se adoptó una medida de cautela, primero ingresó la denuncia de Ortiz, el juez en violencia familiar, no el fiscal, el que desplaza, ¿sí?, a la víctima en principio de su hogar y de lugares de trabajo. En esta oportunidad, cuando ella no tenía acceso a sus pertenencias, entre ellas este bien, estamos hablando de un automotor, entre otras cosas, es aprovechada esta oportunidad para quitar el vehículo dentro del ámbito de custodia de ella y procurar transferirlo a nombre de una tercera persona. Ahí es cuando se advierte esta maniobra, se pone en conocimiento fiscal. El fiscal rápidamente reúne los elementos de prueba que dieron sustento a la denuncia de la víctima y por eso la imputación de estos tres hechos.
0: Ahí estaba la palabra del abogado defensor de una de las víctimas de Pablo Ortiz, el nuevo acusado y el nuevo imputado. A ver, lo decíamos anteriormente, en el revoleo de denuncias y de imputaciones que hay en contra de dirigentes del peronismo y de la oposición en Córdoba, ahora fue el turno de Ortiz, como bien decía Ro, el ex vicepresidente de Cormecor, que lo fue hasta el día de ayer, actual concejal del Consejo Deliberante en Altagracia.
1: Sí.
0: Acá hay otra cuestión para desarrollar y ya seguimos repasando audios. Quisimos hablar esta mañana con concejales de la oposición en Altagracia, concejales del radicalismo. El manojo de excusas que meten para no salir al aire y no hablar es tremendo. Hay una persona de la oposición en Altagracia que dice: estamos evaluando en el bloque qué determinación vamos a tomar, el concejal está en uso de licencia, no quería adelantarme, agradezco. Che, si la oposición no habla, el peronismo, el de Altagracia, el de Córdoba a nivel municipio, el de Córdoba a nivel provincial, va a seguir haciendo lo que quiera. Y acá a mí me lleva a pensar en otra cosa. Hay algunos grados de entendimiento que están vinculados en contratos, en monotributos, en carguitos, en conchavos, en el que se tocan los puntos del oficialismo y la oposición. Por eso los opositores de Altagracia no quieren hablar. No sé, me lo pregunto, una duda que me surge. Pero me llama poderosamente la atención que cuando querés hablar con alguien de la oposición por este tema, dice: no, la verdad que estamos esperando ver qué decisión tomamos en el bloque, no nos parece el momento. Habló también la denunciante de Ludueña. Ortiz es el denunciado del peronismo, funcionario del peronismo. Ludueña era el empleado de la legislatura que trabajaba para el radicalismo. Habló la mujer que impulsa la denuncia en contra de esta persona que ya está detenida. Ludueña está detenida desde el pasado día viernes. Y esto decía con los colegas de La Voz.
3: Son tres hermanas.
4: Son tres.
3: Las tres hermanas fueron víctimas de él.
4: Ajá.
3: Y familiares de su familia de sangre también. hay muchas personas más todavía que por el momento voy a proteger su identidad porque no me corresponde contarlo a mí, y quisiera brindarles el espacio a esas personas.
4: Sí, confío plenamente en Dios y yo sé de que sí, todo va a caer por su propio peso y yo sé de que esas personas que hoy se están escondiendo por miedo también, porque son familiares directos de él, por vergüenza quizás, por proteger a la familia, en este momento tan delicado, porque hay personas, digamos, que en esa familia que no tienen nada que ver con lo que está pasando, y las víctimas mismas también se esconden por el hecho de no seguir lastimando a esas personas, ¿no? Somos tres hermanas.
5: Son tres.
0: Ahí está la palabra de la víctima de Ludueña, la persona que ha denunciado a Ludueña al puntero del radicalismo que trabajaba en la legislatura provincial.
1: Esta mañana habló Cristian Jerónimo, es el secretario general de la CGT, habló de la entrega que se le hizo, es un informe, se le hizo al Vaticano esta entrega sobre empleo, deuda y jubilaciones en Argentina. Ya teniendo, estamos cada vez más cerca de la llegada del Papa en Argentina, pero bueno, estos temas como jubilación, deuda, empleo, siguen siendo temas que se ponen sobre la mesa. Cristian Jerónimo, secretario general de la CGT, habló con los colegas de La Voz y esto dijo.
6: Tuvimos la posibilidad de intercambiar algunas palabras con él. Hay que entender que la audiencia con el Papa son muy protocolares, no es que uno tiene todo el tiempo que quiere, sino que hay tiempo acotado, pero bueno, no, él lo escuchó, también él nos transmitió cuál era su mirada más global, no solamente sobre la Argentina, sino con los planteos esto de también tender la mano, no de proteger a los que menos tienen, cuidar los derechos del mundo del trabajo, que es algo que es parte para sostener la dignidad de los ciudadanos y ciudadanas en el mundo, ¿no? Algo ahí hablado, digo, de tener una audiencia con él, con la Confederación General del Trabajo. No, la fecha no está clara todavía, porque se le llevaría el 8 a la Argentina. Tiene prevista varias reuniones, varios recorridos, también va a estar en su provincia, va a estar en Córdoba. Así que, pero sí, parece que todo daría que el 9 podríamos tener la oportunidad de reunirnos con él, no solamente nosotros, sino otros sectores también.
0: Bueno, ahí estaba la palabra del hombre de la CGT que va a ser parte del encuentro con el Papa en la Argentina y que ya visitaron el Vaticano en las últimas horas. Último audio, habló la senadora Patricia Bullrich. En realidad ocurrió esto. Ayer Milei y Karina encabezaron una reunión con los legisladores nacionales de cara a los debates que van a ingresar en el Congreso. Suspensión de las PASO, tema Malvinas, presupuesto, una bajada de línea muy fuerte. De manera lógica, hay un video de Karina Milei dando vueltas en el que está a los gritos, desaforada, diciendo para Milei la reelección, cantando con los diputados y con los senadores. Y en paralelo, en simultáneo con eso, se conoció un video que publicó la propia Patricia Bullrich, en el que marca algunas diferencias bastante sustanciales con el gobierno que ella misma integra y que tienen que ver con la situación de la clase media. Esto publicó Patricia Bullrich en sus propias redes ayer, después de la reunión con Karina Milei y con Javier Milei.
7: Los procesos de estabilización son procesos muy difíciles, donde de golpe el dolor del proceso de estabilización genera un miedo social. Es decir, pasamos este dolor, somos capaces de pasarlo, podemos aguantar el dolor que significa, es decir, cambios tan profundos, la apertura de la economía, la generación de un tipo de sociedad que vive mucho más libre. Y no digo que esto no sea un proceso doloroso. Es un proceso doloroso, donde uno tiene que hacer un equilibrio entre el dolor del proceso y la realidad de una economía que, si se mantenía como estaba, cada día producía un país más pobre y más pobre.
0: Bueno, ahí estaba la palabra de Bullrich, siendo bastante crítica en su perspectiva de la política económica del gobierno actual.
1: Sí, a participar no solo por los lomitos, sino para opinar de todo lo que les traemos en este mediodía. 3518-157-997. 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

0: con buena música, con info. Te estamos acompañando en el mediodía soleado en Córdoba. Mediodía agradable,
1: lindo mediodía.
0: Ya con algún olorcito a primavera que se acerca ya muy poco, en algunos días nada más.
1: Por acá dicen, hola Gaby Ross, soy Team Papa Bastón, participo por los lomitos, soy Cecilia y deja los datos. Muchos mensajes acá. Hola chicos, con respecto al concejal de Altagracia, dicen, por acá no está detenido ya, porque si está imputado por violencia de género, todos lo ponen preso sí o sí, y este señor no. ¿Justicia premium para algunos? Dice Sandra.
0: Bueno, no, por el momento no, se conoce que ha renunciado a su cargo en Cormecor, y lo que hablábamos anteriormente y planteo yo acá, el hermetismo de algunos concejales de la oposición en Altagracia, particularmente el radicalismo, que no están diciendo ni mu, porque tienen que ver si retoma la licencia y vuelve al consejo, y ahí sí podrán tomar una decisión. Momento para hablar de otra cuestión que, en el marco de una agenda informativa bastante convulsionada, con muchos temas, con muchas denuncias, acusaciones, no solo en el plano local,

0: muchas veces los hijos y la posibilidad de impulsar esta discusión dentro de la unicameral, dentro de la legislatura, para reabrir el debate y crear una figura nueva. Para charlar acerca de esto está conectado el legislador del Partido Socialista, forma parte del oficialismo en Córdoba, Matías Chamorro, a quien saludo. Matías, ¿cómo va? Buen día. Gabriel Silva y Rocío Sosa de este lado.
1: Gabriel, Rocío, ¿qué tal? Buen día. Así es como lo comentas, estamos trabajando en la legislatura, desde el espacio que represento, en la creación de una figura nueva en Córdoba que se denomina la coordinación de la parentalidad.
2: Sí.
1: Justamente para abordar esto que ustedes decían, cuando los padres se separan por distintos motivos, porque se acaba el amor, por diferencias, no tiene que significar que la familia se destruya y que en general cuando hay diferencias entre los padres, los que más sufren son los hijos, que terminan siendo, bueno, rehenes de una disputa que muchas veces no tienen nada que ver. Sí. Ante estos casos, por ahí, bueno, hay acuerdos que se cumplen y la cosa fluye, pero muchas veces se entra en una dinámica conflictiva de discusiones y de audiencias en tribunales por cosas muy cotidianas que hacen al día a día del rol de los padres.
2: Sí.
1: A ver si hay que cambiarlo de escuela, cuántas horas de pantallas tienen, qué pasa ante un viaje de la escuela, quién debe afrontar los gastos médicos que surgen por ahí extraordinarios.
2: Sí.
1: Y esas cuestiones, si no hay diálogo y si está roto ahí la dinámica familiar, muchas veces se judicializan y se vuelven crónicos.
2: ¿Y qué haría un coordinador parental? Digo, para quien está del otro lado escuchando, que está tal vez en alguna de estas situaciones que vos estabas planteando.
1: ¿Qué haría el coordinador? Bueno, es una figura auxiliar de la justicia que cuando el juez o la jueza de familia ya agotó todas las instancias y esto se volvió crónico y de alta conflictividad sin poder resolverlo, bueno, es un profesional capacitado que puede ser abogada, abogado, trabajador, trabajadora social, psicóloga. Generalmente es un equipo interdisciplinario que, a diferencia de lo que pasa en tribunales, que hay abogados, que es disputa, que hay confrontación, se trata de abordar fuera del ámbito de tribunales de una manera más cotidiana, más cercana, teniendo herramientas y capacidades para tratar de conducir esa familia que tengan una dinámica nueva de diálogo y de acuerdo. Una especie de mediación, nada más que no es imparcial. Tiene un rol de defender por ahí el rol que tienen los niños. Vos decís, en general hay una historia que es la historia de uno de los padres. Hay otra versión de la historia que es la del otro padre. Por ahí tienen un poco de razón cada uno, pero nadie cuenta la historia, la tercera historia, que es la historia de los niños. Ahí ese es un poco el rol de la coordinación, tratar de hacerle visualizar a los padres que el camino de diálogo es en beneficio del interés de sus hijos, que en general es lo que quieren. Los padres, cuando se le preguntan qué es lo más importante en su vida, todos dicen los chicos. Bueno, si es verdad que lo más importante son los niños, bueno, que se acabe el amor en la pareja no tiene que ser que se acabe la familia. Entonces, con una serie de técnicas y herramientas que los profesionales tienen, tratan de conducir en un espacio mucho más cercano, cotidiano, que no es tribunales, que no está bajo la lógica de la disputa, bueno, una salida alternativa que pueda generar una dinámica mucho más saludable y armónica para la familia.
0: Te pregunto algo de estos tiempos.
1: Sí.
0: ¿Quién pagaría esa nueva figura? ¿Quién pagaría ese nuevo rol?
1: Es muy buena la pregunta, Gabriel, porque en general nosotros queremos impulsar una política pública, o sea, que no haya límite, o sea, que la cuestión de la plata no sea un límite para poder contar con esta herramienta. En general, donde se está implementando, se paga por las partes. O sea, las partes que recurren al coordinador, se le regula un honorario y la tienen que afrontar las partes.
0: Sí.
1: Pero en el caso que alguna de las partes o ninguna de ellas tenga la posibilidad de afrontarlo, existe una herramienta que es el beneficio de litigar sin gastos, que eso correría a cargo de la justicia. Entonces nadie se va a quedar sin la posibilidad de recurrir al coordinador de la paternidad por una cuestión presupuestaria. Ese es un poco el debate que estamos dando en la legislatura, porque, bueno, hay que constituir equipos, hay que formarlos y sobre todo, bueno, hay que tomar la decisión de dónde poner el recurso. Por ahí, en este caso, para nosotros es muy importante, porque

0: que la conflictividad creciente que tiene la sociedad a partir de la crisis económica, las dificultades que estamos atravesando, repercute directamente en tribunales. Las cuestiones del abarrotamiento que tienen los tribunales, que no pueden dar las respuestas necesarias, bueno, se podría solucionar no haciendo crecer los tribunales, sino haciendo crecer estas herramientas alternativas que se desarrollan en equipos por fuera del equipo del personal, digamos, del Poder Judicial, y que podrían descomprimir esta realidad con una herramienta, bueno, que está dando muchas respuestas positivas en donde se implementó. Bueno, España, Canadá.
1: Está bueno, te estoy interpretando, Matías. Está bueno porque, a ver, vos decís, no crear más cargos adentro de la justicia, no crear más empleados públicos, por eso decía, es muy de estos tiempos la pregunta, sino que existe una persona que puede interactuar cuando alguna de las partes, ya sea el padre o la madre del matrimonio que se separa, no tiene cómo afrontar los gastos de esto.
2: ¿Y quién designa al coordinador parental? Digo, ¿lo hacen los propios padres? También. ¿Lo hace la justicia?
0: Lo hace la justicia, sería una figura de auxiliar de justicia. Es una herramienta que tiene los juzgados, el juez, cuando agota otras alternativas, bueno, puede indicar que esa familia intente solucionar su conflictividad crónica a partir del coordinador de la parentalidad. También puede ser pedido por parte de los padres. Los padres, si conocen esa existencia y están dispuestos a encarar un proceso de este tipo, también se lo pueden solicitar al juez, y el juez evaluará la correspondencia o no del caso para que puedan acceder. Pero es, digamos, una figura que actúa como complemento y auxiliar de la justicia. No va a tomar decisiones de fondo, que siguen siendo una realidad que tiene competencia judicial.
1: ¿Y en qué instancia está desde lo legislativo?
0: Bueno, hemos conformado una mesa interdisciplinaria porque tenemos el acompañamiento de los colegios profesionales de estas disciplinas que te nombré, tenemos la academia, tenemos parte del Poder Judicial que está comprometido con esto, que ya ha llevado un plan piloto en algunos juzgados con buenos resultados. Tenemos gente especialista que ya viene llevando adelante esta disciplina en otras provincias. Y bueno, hemos conformado un espacio para poder tener la mejor ley posible y que podamos dar esa discusión en la legislatura antes de fin de año, Gabriel.
1: Uh-huh. Matías, gracias por el tiempo y la predisposición. Quedó clarísimo el proyecto. Uh-huh. Resulta de interés, y lo hablamos con la producción en sí, la previa, se dan muchas situaciones de esta índole y está bueno abordarlo, así que bueno, por eso queríamos contar con tu palabra.
0: Gracias en torno a ustedes. Parece algo que hace del día a día, pero bueno, estamos comprometidos con dar soluciones concretas a esto, que parece algo muy técnico, pero que viene a dar soluciones a algo que todo el mundo tiene un conocido, una conocida, sobre todo las mujeres, que por ahí son las que tienen que afrontar esta cuestión con mucha soledad y dificultad. Bueno, estamos creyendo que una figura que va a ser muy útil para la ciudadanía en el futuro.
1: Gracias.
2: Gracias.
1: Ahí estaba la a palabra ustedes, de
0: abrazos.
1: Matías Chamorro, legislador provincial del socialismo, en torno a esto que está bueno, es cierto, sí. Se da en muchas situaciones, muchas ocasiones, y está bueno que la política también se ocupe de este tipo de cosas. 12:30.
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0: en un rato se conoce la sentencia por el caso Trinidad, sí. En lo que ocurrió con esta adolescente hace algunos años atrás que fue víctima de un ataque de perros peligrosos, sí. Y que tiene en el banquillo de los acusados al dueño. Vamos a estar en vivo atentos a lo que pueda ocurrir ahí en tribunales. Sí. ¿El WhatsApp cuál es?
1: 351-857-997, participando por Lomitos 348 de Barrio Jardín. Todos acá se suman con mensajes.
0: ¿Qué dicen,
1: hola, chicos.
0: Rocío, ¿qué dicen?
1: Gaby Rochi, buenísimo martes, un sol radiante afuera, un cielo maravilloso, sobre todo me acompañan con la info de último momento ustedes, aguante la 2, dice Correa Cris, que se anota y deja los datos.
0: Hola Gaby Ro, equipo, Papa Bastón y Papa Rejilla, participo por los lomos, dice Víctor Britos.
1: Por acá dicen, buen día gente querida, saludos, con respecto a una de las noticias, apoyo al padre de Agustina Vega en su pedido de ahondar en la investigación real y búsqueda de nuevos culpables, dice, participo por los lomitos.
0: Buen día, dice la Bullrich, como todos los políticos echándole la culpa a los anteriores gobiernos, más de lo mismo, participo por los lomitos, lo único que me alegra el alma, dice Silvia, y deja los tres últimos del documento.
1: Buen día, Gaby Ro, ¿alguien controla esos personajes que entran en la política? ¿No hay un ente que se encargue de controlar a los políticos, su CV o su hoja de vida? Participo, soy Claudia.
0: Este ya lo leíste, lo del padre de Agustín, es cierto, sí. A mi entender, se cerró demasiado rápido la instrucción, la investigación, sí, para la elevación a juicio. A lo mejor hay alguna intención de acelerar eso. Recuerden que el año que viene se vote elección provincial y dilatar los tiempos de la justicia en materia investigativa podría, no digo que lo tenga, pero podría tener algún impacto. Buen día, Roy, Gaby, feliz martes. Dicen por acá, participo por los lomitos. Hace mil que no como un lomo, dice Cecilia, y deja los tres últimos del DNI.
1: Hola, buen día, participo por los lomos. Soy Mariela, estoy con LB2 desde las 6 de la mañana. Lo sigo siempre, está desde tempranito con Leo Perino.
0: Así es, así es. Atención con esto que queríamos compartir con ustedes. Sí. Los queremos escuchar en el WhatsApp, participando siempre como lo hacen a diario. Mayra Arena es una divulgadora, investigadora, tiene posturas que son muy visibles en sus redes, uh-huh, y cada tanto cuando se expresa y lo hace con una contundencia muy, muy fuerte, genera lógicamente una repercusión. Le dio una nota a un streaming en Buenos Aires, el streaming se llama Se Viene,
1: sí,
0: y lo que marcó Mayra Arena, el textual es... Los pendejos, lo voy a decir textualmente como lo dijo ella,
1: sí.
0: Los pendejos claman límites. Uh-huh. Hay una generación de padres, buena onda, copado, así, permisivos, uh-huh, que se toman muchas licencias a la hora de criar a los chicos. Y los chicos llegan con ese, no, como mi viejo es buena onda, mi vieja es buena onda, yo en el colegio me manejo con una conducta de, en mi casa no me van a decir nada porque, claro, me tendría que decir algo el docente o la docente.
1: O cosas que dicen en casa y yo también las repito en el colegio.
0: Tal cual. Escuchen lo que dijo Mayra Arena, a ver.
2: El gran problema de la época, y que es impopular decirlo, porque lo más fácil siempre es pegarle a los docentes, ¿viste? Y decir que el docente tiene que motivar, que ser creativo, que ir, no sé, vestido de astronauta para que el pibe le preste atención. Y yo soy muy, pero muy crítica de esa teoría. Yo creo que los chicos tienen que prestar atención en la escuela porque los padres le dicen... A la escuela se va a prestar atención y aprender. Entonces, cuando los padres retiran la legitimidad y la autoridad del docente, es cuando también se te empieza a venir todo a pique. Porque los chicos van a una escuela en la que no respetan al docente. En los sectores pobres, porque a los docentes los consideran compañeros de pobreza. Y en los sectores ricos, porque los consideran casi técnicamente unos empleados, o unos asalariados por los padres. El gran problema...
0: Ahí está. Muy tema, interesante, ¿eh? Sobre todo la parte, sí, final. Uh-huh. En los sectores más bajos, los chicos, uh-huh, cuando van a clase tienen una situación de vulnerabilidad a nivel socioeconómico que es la misma que atraviesa el docente, sí, más o menos. Uh-huh. No están muy lejos. Y en los sectores de los colegios privados más acaudalados, a los que van niños con una vida resuelta, no solo la de ellos, sino la de sus propios hijos el día de mañana,
1: sí,
0: al docente lo consideran un empleado directamente. Y se da mucho, no, si vos estás acá, al aseño, al profe, a la profe, si vos estás acá porque mi papá paga la cuota todos, claro, los meses, vos sos empleado, claro, de mi papá.
1: Pésimo.
0: Pésimo mensaje.
1: Pésimo mensaje. Y se da en más escuelas y cada vez más de lo que pensamos. O sea, tal vez uno que no tiene idea, por ejemplo yo, no tengo hijos. Entonces, no sé cómo se manejan en las escuelas, no sé qué reclamo harían los docentes en la sala misma de docentes. Digo, debe ser un tema para hablar entre ellos mismos. Sí. Che, ¿viste cómo me trató tal alumno? ¿Viste lo que dijo tal alumna? ¿Viste cómo se hablan entre ellos?
0: Y porque un reto y una llamada de atención... Uh-huh. Muchas veces queda en el aula y muchas otras veces no queda en el aula. ¿Repercute de qué manera? Cuando son niños, y estamos hablando de primaria, lo más probable es que a la salida del colegio, en los sectores vulnerables ni hablar, y en los acaudalados también, el papá o la mamá te espere. Uh-huh. Espere al docente. En algunos casos para subir el tono y hablar de otra manera. En otros casos para pedir una reunión ya no con el docente, sino con la directora para llamarle la atención a ese docente.
1: Sí.
0: Y en los adolescentes, y hablo ya de secundario, sí. ¿Por qué no queda dentro del aula? Porque el maltrato al docente se viraliza en redes.
1: Sí.
0: Entonces, che, mirá lo que le hacemos al de música. Vamos a grabar un video, sí. Lo vamos a exponer y lo vamos a hacer explotar hasta que el tipo estalla. Cuando el tipo estalla, uh-huh. O la profe estalla,
1: sí.
0: Lógicamente hay una condena de parte de los padres. Mirá cómo tratan a mis chicos. Uh-huh. Y seguramente tu chico lo boludearon.
1: Todo el año. Sí, exactamente. Queremos escuchar a los docentes que están del otro lado. Queremos escuchar a padres que han tenido que atravesar situaciones así con sus hijos. 351-857-997.
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0: Con un buen clima, con una linda temperatura en Córdoba, hermoso, con un día soleado, con un martes soleado y martes en el que tenés premios y tenés feliz. Que mandar WhatsApp ¿a dónde?
1: Al 351-857-997.
0: Bueno, decíamos que otro de los temas del día fue el que se conoció en la tarde de ayer con la imputación al ahora ex vicepresidente de Cormecor, estoy hablando de Pablo Ortiz, que además es concejal del oficialismo en el Consejo Deliberante de Altagracia y que lógicamente tenía un vínculo muy fuerte, o lo tiene, con el peronismo a nivel provincial y a nivel local, dentro del departamento Santa María, con los hermanos Torres, con Facundo Torres, el jefe del bloque del peronismo de la Unicameral, y con Marcos Torres, actual ministro de Desarrollo Social, exintendente de la ciudad de Altagracia.
1: Sí.
0: Para hablar acerca de la denuncia que pesa en contra de Ortiz, está conectado el abogado de la víctima, el doctor Oscar Zárate. Doctor, ¿cómo le va? Buen día, Gabriel Silva y Rocío Sosa, de este lado.
2: Gabriel Silva, ¿cómo están? Rocío, buenos días.
0: Bien, buen día. Gracias por el tiempo y la predisposición.
2: Por favor, sí.
0: De las acusaciones que pesan sobre Ortiz, ¿cuál es la que tiene a su representada?
2: En el caso, son dos causas.
0: Claro.
2: Sí, son dos causas, son dos denuncias que se iniciaron, una de ellas ya por medio de junio y la otra hace un par de semanas atrás. En la causa donde yo represento los intereses de la víctima, está imputado Ortiz por los delitos, dos hechos de hurto y desbaratamiento de derecho acordado, que es una de las formas de defraudación. Junto a él está imputado una secretaria, una persona muy allegada y amiga de la víctima, Julieta Valchori, por los delitos de hurto de un automotor y de encubrimiento por tener en su poder elementos personales de la víctima.
0: Bien. ¿Y en el caso de abuso sexual, usted representa a la víctima en ese caso también o no?
2: No. Esto arranca ya por junio con una denuncia que se presenta. Son dos denuncias, porque son denuncia y contradenuncia de Ortiz contra su expareja y a su vez de su expareja contra Ortiz. En razón de haber denuncias cruzadas, el fiscal tenía obviamente dos alternativas. Una de ellas era imputarlos ambos por los delitos denunciados, o bien mantenerlos por el 80, que se llama, que se los trae a proceso, se les permite, digamos, una asistencia jurídica, pero sin estar imputados. Como se trataba de hechos de violencia familiar, donde, digamos, estos hechos normalmente ocurren sin testigos, son hechos intramuros, el fiscal decidió primero, antes de avanzar en esa causa, hacer las pericias psicológicas de ambos. ¿Sí? Esto estaba previsto para fines de septiembre, principios de octubre, y en función de los resultados de esa pericia, bueno, avanzar eventualmente en alguna imputación.
0: Bien. ¿Se sabe si va a retornar el... Sí, complete, por favor.
2: Ahora bien, con esta nueva denuncia en la que yo intervengo, el fiscal, bueno, tiene nuevos elementos de convicción. Sí, no solamente que decide imputarlo por estos hechos que le mencionaba recién, sino que avanza también en aquellos hechos que fueron denunciados primeramente, y por eso son la imputación de los restos de delitos, que tenemos dos hechos de lesiones, uno de coacción y otro de abuso sexual. Entonces él tiene en totalidad siete hechos atribuidos.
0: Le iba a preguntar si sabe si va a retornar Ortiz al Consejo Deliberante, teniendo en cuenta que, bueno, renunció a la vicepresidencia de Cormecor, pero él ganó una banca en la última elección, en el 2023.
2: A ver, ayer pude ver a través de los distintos medios la renuncia por cuestiones personales a la vicepresidenta de Cormecor, y hoy he tomado conocimiento de que, bueno, que no asumiría su banca como concejal mientras dure este proceso y él pueda demostrar su inocencia.
1: Le pregunto, doctor, usted recién habló de denuncias cruzadas. Digo, ¿qué importancia tiene este tipo de denuncias, digo, de denuncias cruzadas para la causa de su representada?
2: En este tema de las denuncias cruzadas, en principio, estamos hablando de hechos distintos, ¿sí? Las denuncias cruzadas aparecieron por motivo de los hechos de violencia familiar. En la causa que represento a la víctima, estamos hablando de cuestiones patrimoniales, donde se procuraba quitar del patrimonio de la víctima un vehículo automotor. Ahí no hubo denuncias y contradenuncias, por lo menos en la primera etapa, ¿sí? Nosotros presentamos la denuncia, se logró colectar toda la prueba, más allá de la que aportamos nosotros, y bueno, eso llevó a que lo imputaran en esta causa y en la otra.
0: Uh-huh. La última que le hago, sí. ¿Van a pedir la detención de Zárate, usted, de la representación de la querella?
2: La detención de Ortiz, me dice.
0: De Ortiz, perdón.
2: Sí. A ver, esto funciona así, digamos, la regla en todo proceso es la sustanciación de la causa con los imputados o con los acusados en libertad. Sin perjuicio de ellos, como también en toda causa, todo dependerá de la conducta que lleven adelante los investigados. Si de algún modo el fiscal establece que hay algún riesgo para la investigación, ya sea porque entorpecen la investigación o hay indicios que se fueran a dar a la fuga, uh-huh. Está autorizado, digamos, para adoptar ese tipo de medidas.
0: Bien.
2: Esta en particular se adoptó una medida de restricción, digamos, de todo tipo, tanto de acercamiento como de comunicación por sí o por terceras personas de los dos denunciados hacia la víctima. Lo que implicaría en caso de desobediencia o violar esta norma de conducta, la detención inmediata.
0: Bien. Doctor Zárate, gracias por el tiempo.
2: Sí. Bueno, por favor.
0: Gracias, muy amable. Muchas estaba gracias. La palabra del doctor Zárate, el abogado que representa a las víctimas de Pablo Ortiz, el dirigente y funcionario del peronismo en Altagracia, que quedó involucrado e imputado en una causa por abuso sexual. 1:10.
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0: chicos, ¿cómo están? Ayer el dúo esquizofrénico se juntó con los legisladores y diputados. Me imagino que debe ser a arreglar cosas importantes o a usar la plata de la deuda para salir coimeando.
1: Hola, buenas tardes, chicos. Gaby, Ro. Qué vergüenza, la verdad, que dan los políticos. Bursis hablando del gobierno anterior, todos siempre con el mismo discurso, todos fueron los anteriores.
2: Bueno, nos vamos rápido a tribunales. Hay sentencia, Ro, en el caso de Trinidad, la adolescente que murió víctima de perros peligrosos. ¿Cuánto le dieron de prisión al dueño?
3: 8 años de prisión para el dueño de los dogos que mataron a Trinidad, y lo estamos escuchando al abogado Carlos Nayi.
2: Hablan allí.
4: Entendamos, doctor, un vacío legal.
2: Que es abogado de la víctima.
4: En relación a estos ataques.
5: Mire, yo quiero aclarar algo. No hace falta nuevas normas. Hay una superpoblación de normas. Tenemos el Código Penal en el artículo 79, tenemos la ordenanza 13.321, tenemos...

0: Tenemos la 9575, tenemos la 11006, tenemos la 10326. Lo que hace falta es esto, que la justicia del crimen, como lo ha hecho en el día de hoy, se ponga de pie y diga, hasta acá llegaron. Señor, esto no es imprudencia, esto es una particular manera de matar, algo que hasta ahora he resistido en la justicia de Córdoba. Bueno, respiramos nuevos aires. Esto es lo importante. Comienza una nueva etapa.
1: Sí, doctor, y además las cosas se tienen que resolver en tiempo y forma, ¿no? O sea, no que pasen años y el crimen de la pequeña no quedar impune.
0: Sin lugar a duda. La sentencia, a ver, la remanida frase, justicia lenta no es justicia. Hoy se invierte el teorema justicia en tiempo real y con digna sanción.
2: Bueno, esta es la palabra de Nancy, que representa a la familia de Trinidad.
3: Trinidad Ballesteros, la adolescente de 15 años.
2: Sí, la adolescente de 15 años que murió víctima del ataque de estos perros en el año 2023 en Estación Flores. José Nieto ha sido condenado, el dueño de los perros ha sido condenado a 8 años de prisión. Estaba imputado por homicidio simple con dolo eventual. La fiscalía había pedido 9 años. La querella había solicitado 12. Y es la primera vez, este me parece que es el dato, por eso es importante lo que señalaba Nagy, al margen de alguna opinión que uno puede llegar a tener de Nagy por otra causa. Pero digo, esto me parece interesante lo que marcaba Nagy recién. Es la primera vez que una persona recibe penas de prisión efectiva por el ataque de un animal a su cuidado. En este caso, 2 perros. Pero es la primera vez, se sienta un precedente. Esto puede servir como jurisprudencia hacia adelante. Ojalá que, reitero, lo que venimos diciendo, Rol, los últimos días, no tengamos que cronicar, peligrosos, comentar más nada sobre ni siquiera ataques, sin pensar en un desenlace que termine con muerte.
3: Sí.
2: Pero no tener que cronicar más nada de esto, pero es importante que sea la primera vez que hay una condena.
3: Es la primera vez que se juzga al dueño de un perro que atacó y asesinó a una persona, y con este incremento de culpabilidad, ¿no?, del dolo eventual.
2: Tal cual.
3: Que también es importante destacarlo.
2: Tal cual. Bueno, más mensajes que entran al 3518-157-997. Y dice... A ver, dale, sí, dale.
4: Hola, chicos, ¿cómo están? Acá, que estoy en la fajina. Ustedes no se pueden imaginar el trabajo que estoy teniendo. Estoy levantando todo un piso en el patio.
2: Ah,
4: a pleno rayo del sol.
3: Qué bien.
4: Y ustedes son mi compañía. La verdad que son... mi oasis. No, estoy, pero no, ustedes no saben lo que es tener que picar cemento con amasazos. Así que bueno, hay que darle. No, o sea, las cosas de la casa hay que hacerlas y bueno, no queda otra.
3: Ahí estamos.
4: Les mando un abrazo grande.
3: Qué bien.
4: Soy Cristina Juri, 464. Me encantaría poder finalizar el día con un lomito de los que sortean ustedes. Creo que me lo merezco.
5: Hola, chicos, buen día, ¿cómo están? Soy Ana de Jardín del Sur. Mira, lo que están hablando de los docentes, yo no tengo hijos y ya soy jubilada, una persona mayor. Se perdió el respeto. El tema me parece que viene desde del derecho del niño. Antes, cuando yo era chica, no existía el derecho del niño, existía la chancla de la madre, y la señorita maestra era la señorita maestra, no era ahora la que la tratan mal, la que las insultan, y son un montón de cosas fuera de lugar que a mí me parece horroroso. Así que bueno, ojalá revertiera, pero bueno.
2: Más mensajes.
3: Sí, por acá dicen, les cuento lo que le pasó a una amiga, maestra de tercer grado, colegio super pago, o sea, de esos caros. Le llamó la atención a un alumno y este le contestó: ubicate, seño, porque agradecé que mi papá paga la cuota y tenés trabajo. La verdad me quedé helada. En este caso los padres fueron citados, soy Gisela.
2: ¿Ves? Y tengo uno más. Chicos, yo trabajo en un colegio secundario público haciendo el mantenimiento y los jóvenes estando en clases están con el celular y si les dicen algo hacen un lío tremendo y se hacen las víctimas. Es tremendo lo que vemos desde la forma en la que contestan y no respetan a ningún adulto y la manera violenta en cómo se tratan entre ellos, tanto mujeres como varones. Con mucha gente opinando acerca de esto que decía Mayra Arena sobre el trato de los chicos en el colegio.
3: Sí, por acá dicen, totalmente de acuerdo, chicos, hay algunas escuelas que son 100% privadas, que los directivos al final del ciclo lectivo le consultan a los alumnos cómo se desempeñaron los profesores y el profesor que menos aceptación tiene, los directivos le llaman la atención.
2: Bueno, ahí está la gente participando. Uno más. Hola, Gaby Royce. El abandono de Avenida Sabatini se debe al menosprecio a la obra de un intendente no oficialista. Dicen bache, falta de pintura. Bueno, la gente comentando y participando a full. ¿Ganador o ganadora?
3: Tenemos ganadora, Mariela Díaz, 914. Se lleva Lomitos 348 Barrio Jardín. ¡Qué bien!
2: ¡Muy bien, por Mariela! Qué ¡excelente! Rico. Bueno, nos vamos, gente. Sí. Programón, ¿eh? Programón el de este mediodía aquí en La 2. Diego Hernández, control y puesta. Pero estará en la producción. Cami Zacarías en redes. Rocío Sosa, hasta mañana.
3: Hasta mañana, Gaby Silva. Buen martes para todos.
2: Hasta mañana martes, al mediodía.
3: Hasta mañana
2: a las 12.
3: Miércoles.
2: Mañana miércoles.
3: Mitad de martes. Semana.
2: Mañana miércoles.
3: Sí.
2: Hasta mañana miércoles a las 12. Volvemos para hacer esto que es.
3: Pasaron cosas.
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3: Tarde, 2 minutos, en Córdoba suena la 2 con estos títulos.
0: Locales.
3: Caso Agostín, el padre se opuso a la elevación a juicio y aseguró que hay más cómplices. Gabriel Vega adelantó que apelará a la decisión y convocó a una marcha para este sábado. Más locales, se robó los caños de bronce de mediadores de gas en Córdoba y quedó detenido. El procedimiento se realizó en Barrio Cofico. Un hombre de 35 años fue sorprendido con varios elementos que, según la policía, había sustraído de distintos domicilios de la zona.
0: Nacionales.
3: Diputados abre el debate por el endeudamiento de familias. Hay casi 50 proyectos y buscan consensuar propuestas. Las comisiones de Finanzas y Defensa del Consumidor comenzarán hoy con un cronograma de reuniones que terminará el 29 de septiembre con la firma de los dictámenes.
0: Internacionales.
3: Trump desestimó imponer regulaciones a la inteligencia artificial y denunció que existe una enfermiza conspiración. El presidente de Estados Unidos criticó al CEO de Anthropic, que pidió reducir el ritmo de desarrollo de inteligencia artificial. 22 grados la temperatura actual, 32 el porcentaje de humedad, cielo despejado. 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
2: Pasadita ya la 1 de la tarde. Hola, hola, ¿cómo les va? Buen mediodía. Hola, buenas tardes, día martes. Arrancamos todo es posible hasta las 15 horas. Hola, gringo, hola, Kitty, ¿cómo les va?
3: Hola, Vicky, hola, Kitty. Hola a todos, ¿qué tal, cómo les va? Y por fin septiembre, se autopercibió septiembre, por lo menos a esta hora, ¿no?
2: Sí, qué lindo que está,
3: Una tarde y una siesta primaveral, 23 grados, una Bien. Décima la temperatura actual. Se espera que lleguemos a los 24 grados, pero venimos de una mínima de 5 grados. O sea, esta mañana frío.
2: ¡Ay! Dios, esta mañana decís, ¿qué te pones? O sea, nosotros adentro estamos con campera porque...
3: Sí, pues yo pensé que iba a ser calor adentro como hace afuera, pero no.
2: No, bueno, no. En el transcurso del programa empezamos a entrar en calor.
3: Claro.
2: Pero está frío
3: pero
2: todavía,
3: es,
2: ¿eh?
3: Es la medida de tiempo climático, como decimos siempre, ¿no? Si salís con campera te cae de calor, si salís sin campera te cae de frío. Es así. Kitty, querida, ¿cómo estás? Muy buenos días.
4: Hola, chicos, buen día. ¿Cómo estás, Vicky, gringo? Bueno, todo el plantel acá de Luli y la Fer. Es cierto, coincido, me sumo a las palabras tuyas, gringo.
3: Sí.
4: Afuera está un horno. Para
3: sí, no, no sé si
2: no, diazo de primavera.
4: Sí, un lindo día, eso es cierto.
2: Diazo
4: es
2: de cierto. Primavera, para estar afuera, para estar al aire libre.
3: Sí, hoy es comer mandarinas afuera,
2: sí.
3: y mate así al solcito, ¿no?
2: Lindo, algún apunte, gente que está estudiando para ir afuera,
3: exacto.
2: sí.
3: Es el día para cortar el pasto, para hacer cosas en el jardín.
2: Bueno. Le vamos a poner una sonrisa porque es martes feliz hoy, ¿eh?
3: Bueno, y más allá de eso, justamente. Exactamente, ¿no? Hoy regalamos comida, por lo tanto, para muchos, sobre todo nuestros oyentes, es el mejor día de la semana.
2: Qué lindo, qué linda prensa ahora, ¿no? Cuando le decimos feliz está bien, si no, no, ¿eh?
3: Claro, obviamente.
2: 15 de septiembre, ya tenemos, qué lindo, este número me gusta, el 15.
3: Y sí, la niña bonita.
2: Es lindo, el 15 de septiembre es lindo número, ¿eh?
4: ¿Hay algún recuerdo en particular?
2: No, pero el 15 es como lindo, 15 de septiembre, es como que ya estás previo a la primavera, día soleado.
4: Ay, sí.
3: Y promediamos, claro.
2: Está bien. ¿Ya todavía aparecieron los jazmines o no? ¿Todavía hay algo?
3: Tienes que empezar a brotar ya, ¿no? Ese perfume.
2: Bueno, vamos a estar contando algo de eso también, ¿eh?
3: ¿En serio?
2: Sí, porque hoy es el Día de las Flores.
3: Ah, mira vos.
2: Ah, por eso es lindo
3: no.
2: el 15,
3: No,
2: ¿eh?
3: No del barrio Las Flores.
2: No, también ni, podría ser tranquilamente, ¿no?
3: Ni del club Las Flores.
2: También podría ser, ¿no?
3: Saludo grande a toda esta gran barriada de la zona sur de los Ecos.
2: Hoy es el Día de la Flor.
3: De la Flor.
2: Sí.
3: Bueno, pero de la flor en general, ¿no? Del
2: claro,
3: ceibo,
2: las flores.
3: Claro, puede ser el día del ceibo, que es la flor
2: claro,
3: nacional.
2: Claro, entonces
3: ¿no?
2: vamos a estar hablando un poquito, a ver, de tantas cosas de un 15 de septiembre.
4: Hay bueno. flores que tienen perfume y otras no, ¿vieron?
3: Claro, totalmente.
4: La margarita no tiene perfume.
3: No, y las de plástico tampoco.
2: No, las de plástico no. Detesto las flores de plástico.
3: Así le decían una persona amiga, flor de plástico, porque parece pero no es.
2: No.
3: Nunca. Bueno, mirá, para mi amiga que flor de...
2: Ahí empezó la... ¿Para quién es esa dedicatoria, Fernanda Estrada?
3: Ya empezamos a creer.
2: ¿Para quién es esa dedicatoria? Qué bárbaro.
3: Bueno, para esas flores también le mandamos un
2: beso. Bienvenidas a nuestro club. Claro, ahí vamos. Bueno, martes feliz. Y vamos a estar regalando cosas ricas porque llenamos la panza, somos felices, tenemos el corazón contento el día martes. Y tenemos premio del establo argentino hoy, ¿eh?
3: Exactamente, venimos con el voucher ese gigantesco, con pollo, papa frita, empanada y todo.
2: ¿Cómo decirlo
3: ¿no?
2: de nuevo? ¿Cómo es el voucher?
3: Gigantesco.
2: Ahí está, ahí salió.
3: Pantagruélico. Apoteótico.
2: Muy bien. Bien. Vamos a comer rico entonces el día de hoy, pero vamos a estar jugando, ¿eh?
3: Bueno.
2: A través de nuestro WhatsApp, para que ya lo anoten, gente que se está sumando, 351-857-997. Vamos a estar jugando junto a nuestros amigos del establo argentino, ¿eh?
3: Exactamente, en el próximo bloque ya tiramos las coordenadas para que comiencen a participar. Hubo fútbol en el día de ayer, la gloria de Alta Córdoba nuevamente es puntero del fútbol argentino, por lo menos de su zona, recuperó la punta con un estudiante de Río Cuarto que, bueno... Yo no sé, ¿viste cuando antes te decía, sos o te haces? O sea, ¿es o se hace?
2: Yo creo que... Hay algo, ya no sé si es a propósito todo esto, no sé, la verdad.
3: Claro, yo creo que se hace. O sea, no, parece que ya es a propósito.
2: Un lateral. O sea, te están contando los segundos para sacar el lateral.
3: No, no, pero.
2: Y hasta
3: pero,
2: eso, ¿no?
3: Pero el gol. Meterse con la pelota dentro
2: no,
3: del
2: arco, no, o sea, no, no, no, no, no. Igual pateó bien, ¿eh? Y fue muy fuerte. Muy
3: sí,
2: bien.
3: Sí, bueno, pero.
2: Sí, bueno, vamos a tirar un pobrecito.
3: No, no, ya me nada. Da pena, o sea. Ni en el torneo del Ciprem vio una cosa que, así,
2: no,
3: nada.
2: No.
3: Por eso, ¿las apuestas están arruinando el fútbol? Pregunto.
2: ¿Las apuestas están arruinando?
3: Y no sé.
2: No sé. Se habla mucho, ¿no?
3: Y ya hay cosas inverosímiles que uno dice, bueno, esto ya es a propósito, hermano. Ya un jugador profesional de primera división. ¿Cómo no vas a ver dónde está la línea del arco de acá
2: no,
3: para allá?
2: No, me dolió el corazón, la verdad, bueno. Me dolió el corazón, uno de allá, conoce todo, viste, cuando decís,
3: Brera, le mandamos un beso.
2: No, yo no voy a reproducir los mensajes que tengo toda la gente de hincha de estudiante de Río Cuarto, porque realmente, qué duro.
3: Se tiene que mudar de ciudad en caso que viva ahí, ¿no?
2: Sí.
3: Pero parece que ya está, no puede salir a la calle, sí. Difícil.
2: Muy complicado se ve. Bueno, sí. ¿Qué tenemos hoy, Kitty?
4: Bueno, hoy tenemos Berta Cocina.
2: Sí, ¿qué hoy, se viene? ¿Dulce, salado?
4: No, dulce.
2: Hace hoy viene dulce.
3: Sí, dulce. Venimos de varias semanas saladas,
4: sí,
3: es cierto.
4: Sí, hoy dulce y muy fácil, pero recontra fácil para hacer con los chicos, con la familia y demás.
2: Me gusta.
4: Tenemos mucho chimento, una denuncia a la cachaca, Marixa Bali.
3: ¡Epa!
4: Sí, tenemos también un
3: ¿así
4: cruce.
3: Le dicen la cachaca?
2: ¿Y te acordás sí, de la canción? Claro, cachaca, la cachaca, la cachaca, cachaca.
3: Sí, claro. Yo la conozco más por Clérigo con cola, ¿no?
2: Cachaca, la sigue cantando. Es como la bomba tucumana, sí, agarrar con la pollera amarilla, la cachaca y son los hits.
3: Con un poquito menos de éxito, pero sí.
2: Sí, siguen, ¿eh?
4: Seguro. Bueno, tenemos la columna de Gran Hermano. Bueno, tenemos bastantes chimentos que ya nos vamos a desarrollar.
3: Perfecto, bueno, ¿arrancamos?
2: Vamos, dale. Hasta las 3 de la tarde, bienvenidos a Todo es Posible.
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0: tarde, 18 minutos. Bueno, Día de la Flor hoy, 15 de septiembre, ¿eh? Que no se confunda con el Día de la Flor de Nacional, que es el del Ceibo, ¿no? Exacto. Es el 22 de noviembre, el Día de Nuestra Flor Nacional. Pero hoy, ¿por qué se considera el Día de la Flor o de las Flores? Porque da la importancia a la naturaleza, porque empiezan a florecer las primeras en la previa a lo que es la primavera. Entonces, en la Argentina, hoy se celebra el Día de la Flor también, ¿no? La Flor Nacional, aclaramos, ¿eh? Claro. Que es en noviembre. Es la antesala ya a lo que es la primavera, que ya empieza a florecer todo, que es más lindo. Es como que el 15 de septiembre parece un lindo día, el día martes, y con este sol divino, está bueno para decir, che, vamos a comprar una plantita, sí, que tenga flores.
1: Sí, es cierto.
0: Claro, flores.
2: Claro. Hay de invierno, hay de verano, hay de primavera, y depende de la estación, ¿no?
0: Fuerte significado simbólico tiene la flor para expresar amor, amistad, gratitud y afecto.
2: Sí.
0: El día de hoy, ¿eh? Sí, así que una florcita. Flor, a ver qué flor.
2: Flor de.
0: De flor. De. Una flor, gringo. En tu casa, me imagino. Un jardín, claro. No sé.
2: No, yo tengo plantas sin flores. Pero, por una cuestión de practicidad, ¿viste? Ah. Mis dos plantas, a las cuales le dedico mucho tiempo y me considero este especialista, es Potus y Lengua y Suegra. La lengua suegra la rompo por todos lados. Pero sí, tengo mis flores favoritas, ¿no? Hemos regalado flores.
0: A ver, ¿cuál?
2: Rosa negra.
0: Rosa, no, sí. La rosa china que le dicen,
2: claro,
0: también, ¿no?
2: Exacto, exacto. Mira. Porque tiene esa cosa de entre erotismo y oscuridad, ¿no? Sí, no, la rosa, y si no.

0: Sí,
1: mirá.
0: Era difícil.
1: No, entonces no, es muy difícil.
0: Girasol, Margarita, Clavel, Azucena, Tulipán, me dicen de producción.
1: A mí me gusta la Cala.
0: Bueno, la Cala es...
1: Me parece...
0: Claro.
1: Soy muy fan de la Cala, ¿eh?
0: Pero viste que la Cala, históricamente, era una flor que tenía mala prensa.
1: Bueno, porque decían que...
0: Porque era una flor de muerto.
1: Muerto, sí, qué es eso.
0: Pero me después...
1: Chico, es divina, sí. La Cala. Es hermosa la Cala, no tienen ni idea lo que es esa flor.
2: ¿Blanca o amarilla?
1: Blanca.
0: La, claro, la amarilla cala, está blanca. Buena también. Blanca.
1: Sí. Y el lilium.
0: El lilium.
1: Sí.
0: Bien. No, pero la Cala es cierto que después con el tiempo se transformó en algo súper glamoroso. O sea, arreglos florales,
1: hermosa.
0: Casamientos, iglesias, todo decorado con Cala. Antes era solo para los muertos, ¿no?
1: Yo me vine a vivir a Córdoba y lo primero que me traje fue una me dieron muerta, me dieron lo que quieran. Me puse en mi balconcito, tenía mi Cala.
0: No, hoy está bien, hoy la Cala garpa.
1: Garpa, hoy la Cala.
0: Kitty, flor favorita.
2: Bueno, a mí me gusta el jazmín. Me gustan claro. Todas las flores, pero el jazmín tiene un perfume como que es penetrante, así como intenso. Y después me gusta otra flor que no tiene perfume, que son las azucenas.
1: Ah, las azucenas.
0: Azucena.
1: Sí.
0: Sí, bueno, con respecto al jazmín, sí, el jazmín de leche blanco, tengo todo cubierto y qué ahora, ahora larga, ahora cuando florece te perfuma toda la casa.
2: Y después
0: está
2: el jazmín de lluvia,
0: sí.
2: Más chiquitito. Y también.
1: Qué hermosa época que se viene ahora, ¿eh?
0: Bien,
1: qué hermosa.
0: ¿Sigue siendo cool y sigue estando de onda regalar flores o ya no? Pregunto.
1: Amarillas,
0: ¿no?
1: Ahora, ¿eh? Hay que regalar
0: no, pero
1: el 21.
0: Digo, pero el gesto de del ramo de flores, ¿no?
2: Sí,
1: y esta en tu cosa. Casa, no solamente regalarlo, sino autorregalarse, ¿no?
0: No, pero digo esta cosa de la. Cortejar con las flores, o sea, el típico regalo hacia una mujer.
1: Sí,
0: o,
1: no, o sea. O un hombre mismo también.
0: Claro, sí, por eso. Pero,
1: sí.
0: Pero sigue estando, digo.
1: Sí,
0: ya.
1: Te vamos a regalar el 21 para tu casa.
0: Bueno, el 21 es el día de la primavera, lo acepto. Yo cumpleaños 4 días después.
1: Pero... Día de la primavera, el 21 te vamos a regalar las flores amarillas. Se regalan ahí,
0: bien.
1: ¿No? Que se puso de moda, sí. Incluso con Floricienta y todo lo demás, las flores amarillas también.
0: Y las florerías siguen laburando, digamos, siguen la
1: Sí, pasás sí. Y ves esas flores, o en la calle, ¿no? Que hay muchos claro. Que están vendiendo, me encanta.
0: Lo que pasa es que hay que incentivar no tanto el ramo de flores, la flor cortada, sino el plantín o la maceta, algo para que la rieguen,
1: mirá.
0: Para que la plantes, ¿no?
1: Qué hermosa, flor espectacular es la Cala negra, no hay acá, pero me la traje en semillas y recién estoy en proceso de hacer la planta. ¿En serio una flor, una Cala negra? No lo puedo creer esto.
2: Ay, nunca vi.
1: ¿Qué? Sí, viste, pero no acá, o sea, no
2: vi ni siquiera en foto.
1: Qué lindo, no sabés lo que son, ah, una belleza.
0: Cala negra, mirá.
1: Difícil deben ser, ¿eh? O sea, difícil, ¿eh? No debe ser nada fácil. Buen día, todo es posible mientras almuerzo, albóndigas con puré mixto, dice, los escucho. Flor, en el día de la flor, un saludo para Vicky y para Kitty. Muchas gracias.
2: Ay, gracias.
1: Ay,
0: las dos flores que tenemos acá, ¿qué serían ustedes? ¿Cómo se autoperciben?
1: Una Cala.
0: Cala, geranio.
1: No, ¿qué geranio? Yo una Cala.
2: Bueno, yo un jazmín.
0: Un jazmín.
1: Mira.
0: Bien.
1: Acá estamos
0: bien,
1: los dos, ¿eh?
0: Bien. Sí. Chicos, acá estamos de este lado como siempre. El muchacho este Bruera, hablamos de...
1: Sí.
0: Del arquero de todo el
1: mundo. A ver qué dicen.
0: ¿Será arquero profesional o estará probando algún laburito y dijo, de arquero? Igual muy digno estudiante. Si voy por el establo, soy Gustavo Gaitán, 961. Sí, eso sí nos... A ver, reducimos solamente a un error futbolístico. O acá ya hay otra especulación, ¿no?
1: Claro.
0: Si hay otras cuestiones que tienen que ver con las apuestas y demás, es lo que por ahí se
1: habla, ¿no?
0: Se habla, claro.
1: Sí, es está relacionado con las apuestas del fútbol.
0: Encima él ya tenía, ¿no?
1: Ya estaba marcado con ese tema. Ese es el problema.
0: Participo por el lamento de Barrio Jardín, che. Voy por el establo, soy Gonzalo Moyano. Bueno, hablando de eso.
1: A ver, vamos a jugar con este martes feliz.
0: ¿Cómo van a participar?
1: No es tan fácil. No es tan fácil.
2: No es anotarse, anotamos.
0: Como los padres antes que decía que las cosas te cuesten para que comprendas, para que entiendas el valor, para que nada te venga de arriba. ¿Qué regalar? No, señor. No. Se regala la caña para pescar, no el pescado.
1: Sí, señor, tiene razón ahí.
0: Bien.
1: Muy bien.
2: Qué severo.
1: Sí. Ya nos vamos a ir pasando con el tiempo. La primavera nos va a ablandar un poquito.
0: Sí, no sé.
1: Ponele.
0: Bueno, tiene

0: obviamente deducir o resolver una mínima adivinanza, un acertijo, para participar por el Estalo Argentino, por el voucher, por nuestro Martes Feliz, que dice así.
1: A ver.
0: Dos puntos. ¿Qué cosa viaja por todo el mundo sin moverse de lugar?
1: Bueno.
0: No, no es tan difícil. ¿Qué cosa viaja por todo el mundo sin moverse de lugar?
1: No tengo idea.
0: Bueno, listo.
1: Listo. Está.
0: Listo. Tiramos el bochín, tiramos la bocha, comiencen con sus aproximaciones.
1: El WhatsAppero de la 2-351-857-997. Tenemos el super premio del Establo Argentino porque es Martes Feliz. Así que, bueno, ¿qué viaja por el mundo sin moverse de lugar?
0: Exacto.
1: Esa es la adivinanza del día de hoy. Nada bueno, más. A ver, ¿qué tiran del otro lado? ¿Qué pasó con Gran Hermano? ¿Se fue?
2: Bueno, sí, chicos, ayer por el voto popular se fue Charlotte Caniggia. Una lamentable, porque yo quería que fuese la ganadora.
0: Se fue la favorita de la tía.
1: Sí, la única. Que por eso...
2: No, sí. Y yo también empecé a tener favoritismo por ella, porque buena onda y demás. Así que hoy martes es la final, hoy sí ya es la final, entre Scipio y Sol, que ayer en
1: Para,
2: vivo...
1: Sol no era la que estaba en pareja con uno de los productores. Y está en la final.
2: Está en la final.
0: Es la que va a ganar.
2: Sí, ojalá que no.
0: No sé.
2: Ojalá que la mala. Bueno, ayer en vivo, estando las dos solas ya, porque Charlotte se estaba retirando, se volvieron a cruzar y se dijeron de todo, chicos. Ya están las dos. Son las dos finalistas, las dos son ganadoras. Porque tienen premio, primer, segundo premio y primer premio. Bueno, se agarraron, se dijeron de todo. Palabras irreproducibles, oprobios, como siempre digo.
0: Epítetos. Sí,
1: está bien. Tienen que meterse condimento, sí. Está perfecto.
2: Bueno, una de las favoritas es Scipio, que es uruguaya. ¿Volvería a ganar otro Uruguay, el Gran Hermano? ¿Uruguay volvería a tener otro campeón o campeona?
0: Y bueno, que ganen algo, hace tanto que no ganan nada.
2: Y bueno.
0: Por
2: y
0: más sí, que se sigan...
1: Nada.
0: Se
1: me hace acordar a Bielsa cuando le decía, ¿qué tiene para decir? Nada. Y le decía Uruguay y me lleva a Bielsa.
0: De todas maneras, si llega a ganar un uruguayo, el Gran Hermano es una quinta estrella en la camiseta.
1: Claro, sí, ya se lo van poniendo.
0: Se suman una estrella más en la camiseta.
1: Sí, bueno, ¿y termina cuándo? A ver la noticia fantástica que tenemos.
2: Hoy es la final. Ah, pero la entrega de premio es mañana miércoles.
1: Ah.
2: Y el jueves... el jueves es una gran fiesta y ahí se despediría ya Gran Hermano.
1: Ah.
2: El jueves.
1: Che, y vuelve Masterchef.
2: Y vuelve Masterchef, sí. Que después tengo algo para contar de Masterchef.
1: Elegante no va a estar, ¿viste?
2: No va a estar.
0: ¿Listo? No va a estar, tiene un problemita, ¿no?
1: Sí. No, Elegante no va a estar.
0: ¿Renunció? ¿Qué pasó? ¿Lo limpiaron?
2: Lo limpiaron. Tuvo problemitas.
0: Sí, hay un juicio ahí en medio. Sí.

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0: Doctora Separan, ya de las 2 de la tarde. Bueno, mensajes.
1: Muchos.
0: Montón. Mandan muchísimo. Flores. A ver,
1: mandaron. Sí, hay uno de una flor muy bonita, ¿no? Que mandaron flores, que mandaron fotos, perdón, y todo. Ya voy a ver cuál es. Maximiliano dice, la respuesta es el sol.
0: Viaja puede ser.
1: Viaja por todo el mundo sin moverse de lugar.
0: Sí. Ah, puede ser, ¿eh?
1: Mariana dice, la evidencia de hoy es el sol también. Mira este, dice, es la estampilla, el sello postal.
0: No.
1: Recorre diferentes países, no. Chicos, hermoso equipo. La adivinanza es el tiempo, dice Laura 241.
0: Puede ser. No sé, che. Mi nombre es Mariano, dice, saludos a todo el programa, muy bueno la radio. Dice, ¿puede ser la estampilla?
1: Claro, la estampilla, están tirando varios. Pues el sello postal, estampilla. No.
0: Hola, a la reina Victoria.
1: A la reina Victoria.
0: Me lo autoleí y dice. Y al gringo querido. Punto.
1: Bien, gracias.
0: Kitty. Punto. ¿Viste? Perdón, chicos. Pero bueno,
1: la reina. Estamos en la era victoriana.
0: Discúlpenme, pero lo tenía que leer así yo, ¿no? Ya está. Ya está, me puedo retirar del programa.
1: Pues ya está.
0: Le mando un saludo.
1: ¿Pero qué
0: gracias,
1: más dice?
0: Darío.
1: Hola, Reina Victoria, hola, gringo.
0: La estampilla es, ¿no? Te ayudo, bueno. Darío, por este hermoso mensaje que has mandado a la radio, que no es la estampilla.
1: Estamos. Pero está bueno esto de entrar en la era victoriana, ¿no?
0: Sí.
1: Hola, chicos. Por acá almorzómetro los escuchamos. ¿Será el sol? Pregunta. Muchos están tirando el sol, las estampillas, el sello postal.
0: El camino, dicen por acá. Mirá.
2: Mirá, está buena.
0: Está buena, ¿eh? Está buena, pero no es, che. No es.
2: ¿Qué
1: no,
2: será entonces?
1: No. Hola, chicos, hoy por el establo, hola, muy bien la radio, che. Mira esta, por ejemplo, que también puede ser. Es el viento. Viaja por todos lados sin moverse del lugar.
0: Sí, pero se mueve el viento. Nos mueve a todos. Sabés que no es el viento.
1: Participo por los premios, aparte te mueve todo. Te mueve la ropa colgada.
0: El pelo,
2: todo.
1: Sí, un perro menos de medio kilo te lo mueve también. Un chihuahua te lo tira contra el portón.
0: Mueve las emociones, el viento, te mueve todo.
1: El estado de ánimo.
0: Por eso te digo, emocionalmente el viento. Y si es norte, olvídate.
1: El humor.
0: Viento norte, mala prensa.
1: Hola, chicos, acá es mi trabajo, che, en vivo, Genera 2. Y mando una foto de su compu donde nos está escuchando vía online. Ponenos así, no ves las caras. Perdón por lo que vas a ver, pero bueno, es lo que tenemos.
0: Estamos así. Hola, así. Saludemos ahí a la cámara, saludemos a nuestra gente.
1: Hola, la gilada,
0: ¿cómo les va?
1: El acertijo es el sello postal, dice Betty. Participo por el establo, es mi cumple, chicos. Dice, bueno.
0: ¡Ay, feliz cumple! Le voy a saludar a mi primo también, a Matías, que está cumpliendo años el día de hoy. Todavía no le mandé mensaje, ya lo voy a llamar. Le mando un abrazo grande, también está cumpliendo años.
2: Vas a comer torta.
1: Dile a vos.
0: No, porque está en Los Aromos, vive en Los Aromos. Así que le mando un beso enorme. Hoy no, el fin de semana seguro está lindo para hacer un asadito en Los Aromos.
1: Así que
0: le mando un abrazo enorme.
1: Anduve por esa zona hace 10 días más o menos, Potrero de Garay, por ahí.
0: Está muy lindo.
1: Divino. Estaba muy frío, pero ahora ya está mejor.
0: El fin de semana. Claro. Se viene primavera.
1: Hola, chicos, buenas. Acá desde el Uber, como todos los días, siempre con la compañía de ustedes. Participo por el premio de Marte. La respuesta a la adivinanza es. Pues es que está buena la. No es, pero está bueno hasta cómo llegó a esa conclusión. La imaginación. La imaginación.
2: Mirá. Eso también, imaginación.
1: Sí, soy Santiago, de 104. Bien resuelto, pero no.
0: Paula dice, los escucho siempre. Besos a mis bebés. Yo pensé que nos decía nosotros, bebés. No, es para Abril y para Agustín, dice Paula. No, porque leí así rápido y dije, ay, ya nos dicen bebé.
1: Sí, a mí me dijeron muchas veces bebé.
0: Sí.
1: Bebé menos.
0: Bebé mayor, ya te dicen todo, ¿no?
1: Sí, exacto.
0: A ver, ¿qué tenemos en el ámbito del deporte, gringo? ¿Qué se viene?
1: Nuevo técnico.
0: ¿Qué? ¿A dónde?
1: En el Inter de Miami.
0: Ah.
1: Viste que lo tuvo Mascherano, después... el amigo Messi, el amigo de Paul, que me lo trató mal a Lewandowski, ¿no? Cuando le dijo, yo tengo dos...
0: Sí, sí, sí.
1: Pero Lewandowski es polaco, nunca va a ser campeón del mundo, eso está claro. Pero no, porque son países, a ver, que es como pretender que el Twente Río Cuarto gane la Copa Libertadores, es algo que no va a pasar.
0: Qué duro que está haciendo con Estudiantes de Río Cuarto.
1: Perdón,
0: qué duro,
1: pero qué duro. La única verdad es la realidad, como qué decía duro. El general. Es así. Bueno, al margen de eso, Ángel Guillermo Hoyos, que era el exjugador de Talleres, suplente de Maradona en la selección del 79 en Japón, era el técnico, porque él laburó en las inferiores del Barcelona, se hizo muy amigo de Lionel Messi, por eso terminó siendo técnico del Inter de Miami, ¿no? Hablamos de Ángel Guillermo Hoyos, ya no es más el técnico, sino que ahora acaba de firmar contrato, un peso pesado del fútbol argentino.
0: ¿De quién estamos hablando?
1: Estamos hablando de uno de los ídolos canallas, como es Cristian El Kili González, es el nuevo técnico del Inter de Miami, cargo al que fue anunciado oficialmente, hace una semana más o menos, que ya estaba todo cerrado, para dirigir a Lionel Messi. 52 años, llega a la franquicia de la MLS tras un ciclo de malos resultados que llevó al reemplazo de Guillermo Hoyos. Su nombramiento representa su primera experiencia internacional como técnico.
0: ¿Estamos? Bien.
1: Bueno, el Kili que fue técnico de Central y tantos
0: otros. Sí, mira vos. Bueno, sí. Se va para Miami.
1: Polo, se va para Miami.
0: También. Bien.
1: Bueno, hablando de mercado de pases, parece que ya está al cerrarse y estaría arreglado de palabra que el Club Atlético Boca Juniors compra al número 5 de Talleres, hablamos de Galarza, que finalmente se va para el Club de la Ribera.
0: Que no es Galarza Fonda.
1: No, Galarza Fonda ya se lo encajamos ustedes. Ya
0: se fue.
1: Y ahora está...
0: Y que encima la rompió cuando tuvieron
1: el Mundial. ¿En el Mundial la rompió?
0: Claro,
1: sí.
0: ¿Ves? Ahí está. Bueno, no es el paraguayo.
1: Está en Unión, creo, claro. Galarza Fonda.
0: No, ahora se fue.
1: ¿Ya se fue?
0: Sí, bueno. Ya se fue afuera.
1: Sí,
0: obvio.
1: Sí, sí. Pero bueno, Galarza pasaría a las filas de los comandados por el Vasco Arruebarrena, que hoy están jugando.
0: Hoy juegan, esta noche, partido de vuelta, partidazo, qué lindo que va a estar, 21-30, San Paulo allá, que recibe en Brasil, San Paulo, ese hermoso monumental que tienen, muy lindo, tuvimos la posibilidad de conocerlo.
1: ¿Lo conociste?
0: Sí.
1: La cancha de San Pablo, mira.
0: Sí. Muy lindo y bueno, va a Boca de allá. Ganó en el partido de ida 1-0. 1-0 nada más. Así que ahora va a estar lindo. Y bueno, encima de visita, ¿no? En Brasil, que siempre es complicado. Esto es 21-30 Copa Sudamericana, estamos hablando, ¿no? Uh-huh. Pero antes, a las 19 horas, Copa Libertadores Platense recibe a Fluminense de Brasil, que perdió 2-0, ¿no?
1: En la ida, ya en el Maracaná, y ahora define.
0: Y ahora, imagínate estos dos partidos que se vienen. Linda, linda fecha para ver el día de hoy, ¿eh? Está lindo.
1: En el caso de Boca va con ventaja, pero claramente es durísimo, muy justo. 1-0 para jugar allá en Brasil es poco. Sí.
0: Y acá, bueno, vamos a ver Platense, ¿no? Uh-huh. 0-2 abajo, sí, el partido de ida.
1: Parece difícil.
0: Contra el Fluminense.
1: Sí, el Fluminense es uno de los mejores equipos, te diría, del mundo hoy por hoy, por el plantel que tiene, el fútbol brasileño. El chileno está muy arriba, ¿no?
0: Los dos partidos que tenemos el día de hoy, Copa Libertadores, Copa Sudamericana.
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1: Este fin de semana se disputó el Rally de San Francisco, sexta fecha del campeonato argentino que dejó los siguientes ganadores en cada una de las clases. En la general y en la RC2, la victoria fue para Federico Villagra, navegado por Diego Curleto a bordo de una Skoda. El podio de ambas se completó con Miguel Baldoni y Gustavo Franchello, y Augusto D'Agostini junto a Juan Pablo Carrera, ambos también con Skoda. En la categoría RC2 Copa, el triunfo fue para Diego Miceli y Sergio Daparte. El podio lo completaron Rodrigo Di Salvo, Andrés Pizarro, y en su debut en la categoría, el tercer puesto fue para Tomás Perotti, Francisco Barrera, todos con Skoda. La categoría Maxi Rally fue para Nicolás González, Jerónimo Bordiñón con Volkswagen. Ya en los autos de tracción simple y en la categoría RC3, la victoria fue para el binomio puntano de la Toma, Mario Razo, Rodolfo Guevara con Peugeot 208. La categoría RC4 la ganaron Juan Saralegui con Luis Gatica con Peugeot 208, y la muy nutrida y peleada RC5 quedó para el binomio de Tras la Sierra, Pablo Curleto y Valentina Curleto, también con Peugeot 208. Así pasó una gran fecha del rally argentino por tierras cordobesas, con un éxito de cantidad de autos y una muy nutrida concurrencia del público del este cordobés y el oeste santafesino. La próxima fecha del campeonato argentino es del 2 al 4 de octubre, a disputarse en Diamante, provincia de Entre Ríos.
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0: Fito y Sabina.
1: Qué dupla.
0: Qué dupla, ¿eh? Bueno, en el docu de Fito, la peli que está en Netflix, aparecen, ¿eh? Aparecen ambos.
1: No se profundiza en lo que fue.
0: No, porque no terminó bien esa relación.
1: No hubo muertos de milagro ahí, se odiaron.
0: Terrible. Y ese disco, que no.
1: Y no se llegó a presentar en vivo nunca, se salió solamente el videoclip, que era de este tema, Yo he sobre mojado y nada más.
0: Fue fuerte.
1: Fue fuerte.
0: Sí, una relación complicada. Esta
1: y
0: gente.
1: Dos bravos. Hola, mis bellas flores y mi querido gringo. ¿Puede ser el sol? Dice Mariana. Bueno, muchas gracias. No es el sol.
0: No es.
1: Hola, gente. ¿Puede ser la tierra? Gira, se mueve y todo sigue en el mismo lugar. Yo digo la tierra.
2: También puede ser.
1: No es.
0: A ver qué dice acá. ¿Puede ser Kung Fu? No, esta gente se deliró. Esta gente está fumando cosas, flores en el día
1: buena,
0: de la flor.
1: Vos sabés que es
0: caminaba
1: buena.
0: Por todo el mundo, pero siempre se despertaba en su templo.
1: El templo Shaolin, claro. Con el maestro Po.
0: ¿Ah?
1: Puede ser. Hola, chicos. Me divierten un montón. Son lo mejor. La adivinanza es el sello postal. Viaja sin moverse. Participo por el establo. No exactamente.
0: No, bueno.
1: Y bueno.
0: A ver, repetí la adivinanza. Viaja por todo el mundo.
1: Claro, viaja por todo el mundo sin moverse del lugar.
0: Sin moverse del
1: ¿qué lugar? Cosa viaja por todo el mundo sin moverse del lugar? Nada más.
0: Bueno, ¿estamos? Deliren un poco. Ahí está. Hola, chicos, ¿puede ser el globo terráqueo? No, señor.
1: Claro, dijeron la Tierra, por ahí parecido.
0: Voy
1: por el establo, la respuesta es el sello postal, dice Daniel Moyano. Están todos ahí, ¿eh? Están todos ahí.
0: Dice, respecto a la flor, que me gusta, elijo la flor de cardo.
1: Pues es que no es fea, ¿eh? Es linda flor,
0: es hermosa.
1: La de cardo.
0: Es bellísima. Por su color y exótica, porque no la toca cualquiera, sino el que sabe cuidar de sus espinas.
2: Ah,
1: exacto. Ah, ¿sabes qué flor me gusta mucho?
0: A mí me lo han dicho esa frase.
1: Te lo dijeron a vos. ¿Cómo es repetir? Lo de que no la tocan porque sí,
0: es buena. Decilo también vos, tenés que implementarlo.
1: ¿Cómo es?
0: La flor del cardo es bella por el color y exótica. Pero no la toca cualquiera, sino el que sabe cuidar de sus espinas.
2: ¡Apa!
0: Volá un poco la imaginación, es un poco romántico.
1: Ya lo dijo la renga, los tallos de estas rosas no te van a lastimar. Dios las hizo tan hermosas como un arte infernal.
0: ¡Ay, va!
1: Hola, Titi, Vicky, gringo de Todo es Posible. Genial el programa, che, la respuesta en la estampilla del sello postal. Voy por el premio del Estado argentino. Mis datos son Nora Biafore, cariños. Bueno, muchas gracias.
0: Ay, qué lindo, los quiero, Trío Calas. Ahora somos el Trío Calas.
1: Trío Calas.
0: Ay, sí. Yo conozco a alguien que también. Ajá, mira.
1: Yo conozco a alguien que tiene flor de cardo, dice.
0: No, qué bárbaro. Sí, un montón, eso ya pasa desapercibido, olvídate.
1: Sí, bueno, hola chicos, quien viaja por todo el mundo sin moverse es el mundo. Bueno, justamente. Están diciendo globo terráqueo, el planeta Tierra. No es eso.
0: Sí, pero se mueve el mundo, ¿eh?
1: Y claro, aparte se mueve. Hola, buenas tardes, chicos. Hermosa tarde, linda para estar en el campo, che. Para mí es el sol la adivinanza. Los escucho todas las tardes. Muy lindo que sigan siempre así. Bendiciones para todos.
0: Ah, gracias. Bueno. Hola, dice, para mí la respuesta a la adivinanza es el idioma. ¿Puede ser? Dice Raquel. No. Listo. Che, vino
1: la gente del departamento de noticias. Sí. Recuerden que estamos. Claro. Sí, vos serio.
0: Ay, oh, gente seria. Romy Roisman. Pongámonos serio.
2: Sí.
0: Vino Romy Roisman.
1: Ella tiene
0: favor.
1: Que hacer de seria, no quiere decir que lo sea, porque la hemos visto, hemos compartido algún que otro ágape.
0: ¿Sabes cómo baila esto? A ver, viene las noticias, dale.
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0: Córdoba sonará dos con estos títulos.
1: Locales.
0: Condenaron a 8 años al dueño de los Dogos que mataron a Trinidad Ballesteros en Córdoba. José Nieto recibió 8 años por homicidio simple con dolo eventual. La adolescente de 15 años murió en 2023 después de ser atacada por los animales en barrio Estación Flores.
1: Nacionales.
0: El ministro Presti llegó por sorpresa a Fadea y prometió sacar la empresa adelante. El funcionario visitó la fábrica en plena crisis financiera y productiva. Habló de dar vuelta a su realidad y puertas adentro. Habría asegurado que tiene aval presidencial de Milei y recursos para evitar el cierre.
1: Internacionales.
0: Estados Unidos confirma por primera vez que desplegó armas en órbita y escala la tensión global con China y Rusia. El Pentágono admitió la presencia de armamento de control espacial en el cosmos, lo que provocó una inmediata reacción diplomática de estos países.
1: Deportes.
0: Kili González fue presentado en el Inter Miami y podría debutar con un título este miércoles. El equipo de Lionel Messi recibe este miércoles a Cruz Azul en Miami con la necesidad de cortar una racha irregular y sumar su primer título de 2026. 2:00 p.m. en todo el país. Te actualizamos los datos del tiempo a esta hora en la ciudad de Córdoba. 23 °8, humedad 21%. El cielo se encuentra despejado. 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

0: minutos pasan de las 2. Hola, ¿cómo les va? Buen mediodía, ya siesta. Ya siesta, sí. Arrancamos segunda hora de programa. ¿Cómo viene la temperatura? En aumento, 24 grados. Tenemos cielo despejado en Córdoba, ¿eh? Qué lindo que está.
1: De a poquito va subiendo.
0: De a poquito.
1: Sí, tímidamente, pero bueno, la máxima para hoy estaba por ahí, 24 grados, así que llegamos, ¿no?
0: Llegamos, vamos a pasar, me parece, un poquito, ¿no?
2: Sí, a mí también me parece que vamos a pasar.
1: Sí. Porque está lindo, no hay viento. Chicos, la adivinanza es el sello postal. Están todos ahí.
0: Ahí.
1: Están todos ahí, no es exactamente eso. Están muy cerca, pero no es eso.
2: Están como guiados,
1: sí, va para ese lado.
0: Va ahí.
1: Pero no es eso. Fíjense un poquito más atrás en el tiempo, nada.
0: ¿Puede
1: más
0: ser el Ecuador? Ah, pero ya está, estos deliran de una manera descomunal, ¿eh? Descomunal.
1: Es el mapa, dice, parecido por el establo. Bueno, no es mala. Está en todos lados y no se mueve, pero no.
0: Hola, chiquis. Excelente el programa, como todos los días. Dice, puede ser. O todos con la estampilla. Vamos a decir que no es la estampilla. Ya está.
1: Sí, porque se viaja por el mundo sin moverse. Sí. Bueno. Se me acaba de ocurrir el tiempo. Me encanta su radio, chicos. Bueno,
0: gracias. Hola, chicos. ¿Puede ser el mail? Saludos, soy Pablo. ¡Eva!
1: Estamos cerca.
0: Sí, amo.
1: Hola, chicos, ¿cómo les va? Quería agradecerles el premio del Estado Argentino que gané el otro día. Ya fui a retirarlo, muy rico todo, muy buena la atención de las personas que me atendieron. Y con respecto a Gran Hermano, tengo entendido que esta noche entran los familiares.

0: de las dos finalistas y mañana sería la final. No, como dijo Kitty, no sé.
1: No, hoy es la final y mañana entregan los premios.
0: Ah, mañana entregan los premios.
1: Así es.
0: Perfecto.
1: La final es hoy.
0: Y el jueves hay un programa especial.
1: Un programa especial que sería ya el último programa de esta edición.
0: Perfecto, ese es muy lindo el programa. Saludos a todos. Dice Gaby, bueno, muchísimas gracias. Esta tortuga, digo, el Gran Hermano, ¿termina ahora o hasta el año que viene? O...
1: ¿Ya está? No, sí, ya está por este está. Año. Por este año sí, pero bueno, ya está nuevamente la convocatoria para que te anotes, como dijo Vicky ayer.
2: Claro.
1: Claro, para que te anotes para el próximo Gran Hermano 2027.
0: Bien, bueno. Sí.
2: Mira, acá dicen que la final va a ser mañana, que hoy. Miércoles 16, la final de Gran Hermano, la gala final. Y el 17, el programa especial con la ganadora.
1: Bueno, no sé, yo tengo otra data. Pero bueno, está bien.
0: Perfecto.
2: Bueno, ¿qué tenemos?
0: Espectáculos, chimentos, ¿qué hay?
1: Sí, bueno, mira. Recién hablábamos de la cachaca. Bueno,
2: sí.
1: Bueno, Janina Latorre contó de que tiene una denuncia, Maritza Valli, de una ex empleada. ¿Quisiera que te escuchéramos un poquito?
0: A ver, dale.
1: Y te cuento. Bueno, en la cachaca viste que cerró ella su local y demás.
0: Sí.
1: Bueno, obviamente los empleados parece ser que quedaron como medio a la deriva.
0: Con el culo en
2: norte. Por eso es la denuncia.
1: Claro, sí, estaba en el negro. Bueno, no, ella no.
2: Es lo que dicen los empleados de, claro, de Maritza.
1: Sí. Algunos empleados. Ahí
0: bien,
1: está.
0: A ver,
2: tenemos por ahí.
0: Bueno, quiere salir Maritza Valli.
2: ¿Qué le pasó a Maritza Valli? Bueno, contanos, a ver, bueno,
1: hay una denuncia de una empleada que trabajaba la madre y la hija, ambas. Uh-huh. Bueno, con la madre, que hacía 12 años que estaba trabajando, es como que llegó como a un arreglo. Ambas estaban en el negro. Y con la hija, que hacía mucho menos tiempo que trabajaba, la llamó por teléfono y le dijo, bueno, mira, lamentablemente tuve que cerrar, así que, bueno, cualquier cosa después nos vemos. Y bueno, la hija de la, que también era empleada, madre e hija, la hija, bueno, la demanda. Porque dice, yo estuve trabajando, si bien a mi mamá, con mi mamá llegaron a un arreglo, pero no conmigo. Entonces la dejaron en banda y bueno, así que carta, documento, juicio de por medio, si es que no llegan a un arreglo entre ambas partes. Y si no, bueno, se le vienen los días negros a la cachaca. ¿Ahora está?
0: Dale.
1: A ver.
3: Producción y a mi cuenta de Instagram una historia de una chica que se llama Cele, que nos estaba arrobando, donde denunciaba a Maritza Valli por haberla echado de su trabajo y no indemnizarla como correspondía. Le escribí, le pregunté cómo era el caso y me dice, trabajé con Maritza 5 años, me echó por una llamada telefónica, siempre me tuvo en negro, cuando era mi último día de trabajo le pregunté si me correspondía algo por estos años y ella me dijo que no. No me correspondía nada de nada porque trabajé en negro. Busqué una abogada y en la audiencia que tuvimos, donde veíamos si llegábamos a un arreglo, no se arregló nada porque me quería dar 3 millones de pesos por 5 años de trabajo. Ahora echó a mi mamá, que es mucho peor. También trabajó con ella, pero 12 años. Le faltó limpiarle el culo, con eso te digo
0: bueno,
3: todo.
0: Bueno.
3: Como que eran personas de extrema confianza que trabajaban con ella. A ella también le iba a dar su sueldo y aparte 3 millones, no olvidemos que trabajó 12 años. Maritza, al cambiar de local y quedarse en Rivadavia, recién ahí la puso en blanco. O sea que mi mamá, habiendo trabajado 12 años, le corresponde solamente un año de antigüedad porque la blanqueó.
2: ¡Epa! Buah.
0: Si ese es el laburo, yo me postulo, mierda, Sí. Si es limpiar el coso a Maritza Valli, cualquier cosa dice. Bueno, pero... Es muy limpiado.
1: Una forma de decir. Vos sabés que a mí un abogado una vez me comentó, claro. No sé si algún abogado está escuchando que me pueda evacuar esta duda, de que cuando vos estás en negro...
2: Guarda, me va a preguntar porque
1: no podés hacer juicio.
2: No,
1: pero bueno, justamente, por eso mismo, yo no soy abogada.
0: Los juicios laborales
2: se tratan de eso,
1: claro. Bueno, porque dicen
2: que... No, te asesoraron muy mal, Kitty.
0: No, pero entiendo, a ver.
1: Yo no pregunté, una vez escuché que alguien dijo en televisión de que no podías hacer juicio porque vos aceptabas estar en el negro.
0: Ahí está.
1: Eso, por eso si hay algún abogado que esté escuchando el programa, chicos, que puede ir con esta duda.
0: De eso se trata la disputa, ¿no?
2: Mirá que está mi hermana, como abogada, te va a decir la gente de tribunales, te va a decir, no, no. Y no nos metamos en ese terreno.
0: Aparte, las leyes laborales justamente van cambiando.
2: Por supuesto, sí, no, no, no. Bueno, en este caso sí le va a hacer juicio, obviamente.
0: Juicio laboral.
2: Negro, vale, si son los juicios son así. Sí, y tenés un tiempo también para hacer el juicio, ¿no?
0: Totalmente. Hola equipo, voy por el establo y el acertijo de la postal, se dice Daniela Celi 436. Hola chicos, la respuesta a la estampilla me hace acordar a mi abuelo. Che, siempre me contaba este tipo de adivinanzas. Voy por el establo, soy Gabriela. Aguante la gloria. Ah, bueno, que ganaron.
2: Ay, prepárense, decíamos. Gente de la gloria y gente de la T, que se viene el partido, ¿eh?
0: ¿Podemos tirar un adelanto o no?
2: Que se sume. A ver, 5 minutos. En 5 minutos vamos a estar jugando. Un ratito. 5 minutos,
0: nada más. No es un sorteo abierto, se juega y se la lleva alguien.
2: No, es abierto, van a tener a partir de hoy. ¿Por qué? Me llevas a que cuente
0: todo. No estoy
2: todo.
0: Diciendo que vamos a regalar una camiseta.
2: No juegues con mi ansiedad. ¿Qué dijiste?
0: Que vamos a regalar.
2: No, nada. Cortale el micrófono. Cortale el micrófono, dale, chao, cortale.

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0: Subimos la temperatura en la 2.
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0: 2:20 ya tenemos, vamos cantando con Azul con el gran Cristian.
1: Este es el original, ¿no? La amamos, cantidad amamos. De versiones que tuvo este tema.
0: Oh, amamos a Cristian Castro.
1: Sí, lo felicito por el programa. Sí, mi nombre es Benita. Es la mosca la respuesta.
0: Puede ser, pero viaja, no, la, se claro. Mueve.
1: La cartera puede ser, chicos. No. Hola, chicos, buenas tardes. La adivinanza puede ser el pensamiento.
0: También es buena. También hola, es chicos, buena. Mis odiositos queridos. No ositos, ¿eh? Odiosos.
1: Odiositos, sí. Entendí sí. Perfectamente.
0: Sí.
1: De mi parte, compro.
0: Sí.
1: Y de la que tengo a mi izquierda, también.
0: ¿Que es la Kitty?
2: No, yo no.
0: ¿Que es Quispe?
2: No, nada que ver.
1: La Kitty tiene mucho, pero odiosa no es. No. Eso podemos decir.
0: Yo sí.
1: Sí, por eso.
0: Pero sí, olvídate, ningún problema, claro. Odioso.
1: Bueno, odiositos queridos.
0: Ay, qué lindo que nos dice Yami. Nos conoce ya demasiado esta gente, ¿eh? Bien.
1: Hola, gringo, y las dos flores de conductor.
0: Qué bien.
1: Buenísimo el programa acá, como siempre, escuchándolos mientras laburo. La adivinanza es la luna. Voy por el establo, dice Valentín.
0: ¿Qué tenés ahí?
1: Bueno.
0: Guarda con lo que me contaste. ¿Qué tenés arriba de la mesa?
1: ¿Cómo arriba de la mesa?
0: Y porque vos tenés algo ahí arriba de la mesa.
1: Algo que tiene que ver mucho con un sentimiento. Y no puedo parar.
0: Vamos.
1: Azul y blanco es mi corazón. Bueno, acá tienen. La camiseta oficial de Club Atlético Talleres, la mostramos.
0: Mirá qué bien.
2: Qué linda.
0: Yo tengo...
1: De previo a lo que va a ser el mirá. Clásico con Instituto, porque Piquitione muestra...
0: Mirá lo que es esta. Yo tengo la camiseta oficial de Instituto, ¿eh?
1: Sí, está buena, qué buen diseño.
0: Qué lindo. Menos sí. Mal que me tocaron los colores, por lo menos.
1: Ya, te tocaron los colores.
0: Bueno, acá tenemos la de Instituto y la de Talleres.
1: Así
0: previo
1: es.
0: A lo que es el partido clásico cordobés que tenemos este fin de semana, el día sábado.
1: Próximo sábado, 21 horas.
0: A sí. Través, a partir de este momento, y a través de nuestras redes de Zona La 2, y a través de nuestro...

0: que decir directamente quién va a ganar. Tiren sus pronósticos. ¿Cómo lo ven? Y van a participar por esta camiseta de Instituto, a ver los hinchas de Instituto, y la camiseta de Talleres para los hinchas de Talleres, ¿eh?
1: Perfecto. Comienzan a participar, especifiquen para qué camiseta.
0: Claro, ¿no? Y cómo lo ven, ¿eh? Para mí, yo te digo, cómo viene Instituto.
1: ¿Vos decís?
0: 3-1, Instituto.
1: No, me retiro inmediatamente.
0: 3-1, Instituto. Perdón, pero gana Instituto 3-1.
1: Y bueno, es uno de los protegidos, ¿no?
0: Bueno, ahora podemos llorar. A ver, ¿decís que gana Talleres? ¿Empatan? No,
1: para mí empate.
0: ¿Para vos empate?
1: Sí, es en la cancha de la Gloria, en Alta Córdoba. Para mí empate, sí.
0: ¡Epa! Bueno, para a ver empate. A través de nuestro WhatsApp 3518-157-997 tenemos hinchas, a ver, de la Gloria, hinchas de la T, nos tienen que decir. ¿Quieren esas camisetas? Cada uno quiere su camiseta de su equipo para alentar en este clásico. El día viernes vamos a estar sacando los ganadores, ¿eh?
1: Perfecto, o sea, largamos hoy hasta el viernes.
0: ¿Los de Belgrano? ¿Los de Racing? ¿Los de Estudiantes de Río Cuarto?
1: Ya tendrán su momento.
0: Aguanten.
1: Claro.
0: Aguanten.
1: Ya tendrán su momento.
0: Estudiantes de Río Cuarto, porque por las dudas.
1: Y aparte aguanten. Le queda poco en primera.
0: Ay, sí, ya.
1: Y mientras sigan mandándose las cagadas que se están mandando.
0: No, guardar ahí. Che, sí. Hablando de Río Cuarto, este sí que le vamos a... Y realmente es para aplaudirla. Lo que está haciendo en natación Macarena Ceballos es impresionante, ¿eh?
1: Totalmente.
0: Es nuestra nadadora, nosotros decimos, porque personalmente la conozco. Y realmente es una crack en el mundo de la natación. Es de Río Cuarto, Macarena Ceballos, gran nadadora. Ya ganó 3 medallas doradas en los Juegos Suramericanos en Santa Fe. Ganó, para que se den una idea, mirá. Una en los 100 metros de pecho, otra en los 200 metros pecho y la tercera en los 4%, que es de relevo combinado con el equipo femenino, con Dieleke, con Chain y Berrino, ganaron la tercera medalla dorada para lo que es nuestra delegación argentina en los Juegos Suramericanos en Santa Fe, ¿eh?
1: Impresionante.
0: Impresionante, la rompe Maca, así que bueno, felicitaciones a todos los deportistas argentinos que también están allá, ¿eh?
1: Ojalá podamos hablar con ella, ¿no?
0: Sí, vamos a ver si la contactamos, a ver si, bueno, ahora no, ahora está concentrada, imposible, pero vamos a ver si lo vamos a hablar, ¿sí?
1: Dale, cómo no.
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0: Una y media.
1: Me
0: muero
1: ser una y media. Falta todavía una hora y media más, ¿no?
0: Ay, pero estamos pasándole bien. Odioso.
1: Sí, odiosa. Odiosa. No sé qué dijo la
0: sinónimo de envejecimiento, sinónimo de envejecimiento.
1: Ah, en tu caso.
0: Yo no, mi amor. Cada vez más joven mi vida.
1: Bueno, che, gracias a todos los que están participando, explotó el tema de las camisetas, ¿eh? Explotó. Los pronósticos. Explotó.
0: A ver, quiero ver los pronósticos. Instituto gana 1-0. Uh-huh. Bien.
1: ¿Qué más?
0: Instituto 1-0. Ah, ahí el límite nada más, ¿eh?
1: Sí, chicos, no me dejen afuera, no leyeron el mensaje, igual los amo. Bueno, es así, no entran todos.
0: A ver,
1: muchísimo.
0: ¿Cuál es? Léalo. ¿Cuál mensaje era?
1: Ya está, se me pasó. uno participa.
0: Acá dice, quiero participar por la camiseta de Talleres. Walter, pero decime que gana Talleres, gana Instituto, empata, no es así. Ah, Talleres, nomás.
1: Buenas,
0: no.
1: Los mejores colores, azul y blanco. Gana 3-2 Talleres, che, dice Edith Muriac. Bueno, ¿qué más? Gana la Gloria 1-0.
0: Talleres le gana la T 2-1, dice. ¿Puede ser? Ah, no sé, ya, Graciela. A ver, audios por ahí que suenan.
1: Dale. No sé qué estaría pasando, ¿no?
2: Hola chicos, ¿qué tal? Hola. ¿Cómo andan? Escuchamos siempre el programa, nos parece muy lindo, divertido. Así que, bueno, queríamos participar por el sorteo de la camiseta de Talleres, okay. E Instituto. Para nosotros, el ganador va a ser...
3: Talleres.
0: Ah, mira todo.
3: Talleres.
2: Bueno, ellos
3: vamos,
2: son...
3: ¡Vamos, la isla de Talleres!
2: Ellos son Juan Cruz, Felipe y Victoria.
0: Ay,
2: mi nombre es Pablo. Nos vemos. Muchas gracias.
4: Y el Pablo. Hola, chicos. ¿Pueden repetir, porfa, cuál es la consigna para participar por el establo?
1: ¿Cómo
0: sí,
1: no?
0: Sí, sí, obvio. Tienen que adivinar. A ver, vamos a repetir la adivinanza con el establo. ¿Qué tienen que decir?
1: ¿Qué cosa viaja por todo el mundo sin moverse del lugar?
0: ¿Qué cosa? Bueno, viaja por todo el mundo sin moverse del lugar a través del 3518-157-997. ¿Un mensaje más, Uli?
1: Sí, sí. A ver. Dale.
5: Hola. Me parece que la adivinanza ¿cómo se llama? El viento, porque nunca se mueve del lugar, está a todos lados.
1: Muchos lo dijeron, pero no.
0: No es el viento, no es el viento, no es el viento. Es algo escrito.
1: Bueno, está bien que ayude.
0: ¿Viste que con el correr de las horas uno se afloja y es más dulce?
1: Gana el capo de Córdoba, Talleres viejo nomás, 2-1, dice Pablo 295. Perfecto, hola bello, gana Talleres 2-1. Sí, me tengo una refe y necesito esa camiseta.
0: Bueno, todos a partir de este momento, hasta el día viernes, que vamos a estar regalando las camisetas acá al mediodía, vamos a ver. ¿Qué le pegan, eh?
1: Hola, chicos. Hola, gringo y equipo. Yo creo que gana Talleres 2-0. Voy por la camiseta, dice Diego. Ok, buenísimo.
0: Mirá que después nosotros, el ganador o ganadora de cada una de sus clubes, tienen para es para la previa, para calentar. Sí, sí, y después si les llegan a pegar con el resultado exacto, puede haber algo más.
1: Ah, hay un plus.
0: Viste que nosotros somos así. Estamos como la primavera, no sé.
1: Hay un bonus.
0: Algo. Sí, hay bonus.
1: Se pueden llevar algo.
0: Siempre y zapa, como dice.
1: Una receta de la kit y algo de eso.
0: Claro, sí. las cosas ricas que vienen hoy dulces.
1: Sí, por ejemplo.
0: A ver, sí, nos metemos en Berta. Berta, venga, que llega a cocinar.

0: plato raro.
1: Bueno, chicos, hoy vamos a hacer unos bombones para chuparse los dedos.
2: ¡Oh! Bombones.
1: Bombones y también trufas. Total, es muy fácil ambas cosas. Ustedes dirán, ah, la trufa es fácil. Agarrás dulce de leche, haces una pelotita, la pasás por coco y ya está.
2: Sí.
1: Sí, es así, sí. Realmente. Pero bueno, pero esto va a tener una variante.
2: A ver.
1: Vamos primero con las trufas. Necesitamos medio kilo de dulce de leche repostero.
2: El grueso, el pesado.
1: El grueso, exactamente. Bueno, ¿qué vamos a hacer también? Vamos a picar, miren lo que es la granola. La granola.
2: Sí, que la compramos.
1: A donde venden las cosas de dietética. Que puede ser maní, nueces, en general.
2: Avena.
1: Avena, sí. Exactamente. Bueno, vamos a mezclar el dulce de leche con todas estas granolas y demás para que sea todavía más sólido. Con una cuchara sopera hacemos unas bolitas. La pasamos por coco y la dejamos ahí. Ahora después cuál es la sorpresa.
2: Claro, porque ahora, no estaría listo para servir
1: No, todavía no. Ya hicimos las trufas. Ahora pasamos, hacemos los bombones. Bueno, compramos los pelotines. Los pelotines son como unas cazuelitas chiquititas que tienen el mismo gusto de la hostia. ¿Viste la hostia cuando uno va a comulgar?
2: Hace rato que no estaremos practicando ese tipo de metier.
1: Es el mismo material.
2: No me acuerdo, pero
1: bueno,
2: sí.
1: Bueno, hay mismos materiales.
2: Me acuerdo que se te pegaba en el paladar.
1: Sí, enganchaba.
2: El cuerpo de Cristo.
1: Claro.
2: Estaba bueno cuando le embebían en vino. Ahí sí, ahí le entraba.
3: Ah, bueno, chupa vino en la iglesia ahora.
2: A ver, ¿quién no le robó un vino a algún cura alguna vez? Que te metía por la puerta de atrás.
3: No.
2: ¿Quién no?
3: Bueno, monaguillo, entonces.
2: No, pero conocíamos dónde escondía.
1: Mirá vos. Bueno, entonces esto se compra en las casas de repostería, vienen en bolsitas, estos pelotines. Y acá vamos a utilizar dulce de leche común, no repostero.
2: Bien.
1: Común. Okay. Una cucharadita, le ponemos los pelotines y demás. Y vamos a comprar también chocolate cobertura, que es súper fácil. Lo hacemos a baño María. Si querés que ese chocolate sea mucho más, que tenga más brillo, lo vamos a derretir con manteca. Misma cantidad de chocolate, misma cantidad de manteca. Si no, directamente chocolate solo.
2: Perfecto.
1: Bueno, cuando ya está derretido, vamos a pasarlo en una rejillita a los bomboncitos, así. Bueno, ahora viene la sorpresa de ambos.
2: A ver.
1: Bueno, tanto las trufas como los bombones van a ser rellenos. Van a morder y van a tener algo rico adentro.
2: Epa.
1: En la casa, si hay niños, vamos a hacer almíbar. Almíbar, ¿cómo se hace? Misma cantidad de agua, misma cantidad de azúcar. Se pone caliente. Cuando la masa es fría, se pone almíbar caliente. Cuando el bizcochuelo está caliente, se pone almíbar frío. Esto lo puede decir cualquier repostero. Bueno, ahora con una jeringa vamos a sacar almíbar y le vamos a poner a las trufas y a los bombones. Pero si en casa no hay niños, vamos a utilizar el licor. Un licor de café. También con una jeringa le vamos a inyectar a los bombones unas gotitas de licor y a las trufas también. Lo dejamos enfriar en la heladera, cuanto media horita. Cuando vos comes ese bombón que tiene el pelotín con el dulce de leche va a ser como, ¿vieron cuando hace la pizza? Que
2: cuando
1: la
2: explota,
1: la
2: claro.
3: Se estira.
1: Se empieza a estirar. Bueno, va a ser así. Claro, y va a tener el licor adentro. Es riquísimo.
3: Guarda chico. Cuánto licor le pide.
2: Ahora, perdón, pero cuando éramos chicos comíamos bombones con licor adentro.
1: Sí,
2: toda la vida, ¿no?
1: Bueno,
2: las abuelas te daban y tenía anís, tenía licor, te quemaba la lengua y la jeta porque no estaba acostumbrado.
1: Claro.
2: Pero se entraba igual.
1: Bueno, pero ahora la mejor
3: no fomenten el chupe, ¿verdad?
2: No, pero un poquito.
3: No, fomenten.
2: Es como las abuelas que recomendaban dos gotes de whisky y la mamadera para que duerman más.
1: Ay, qué fuerte.
3: Rico esto, ¿eh? ¿El heladero cuánto tiene que estar?
1: Una horita máximo, ya está.
3: Ya está.
1: Ya estaría. Y las trufas también. Le podemos poner licor o si no, almíbar, al igual que los bombones. No me digan que esto no es fácil.
2: Sí,
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0: 44 minutos, pasamos a las 14, 3 menos cuarto de la tarde, ya entramos en el último cuarto de hora del día de hoy. Y sí, absoluto y completamente confirmado lo que se venía diciendo, que era ya, no sé si un secreto a voces, pero bueno, faltaba la confirmación oficial. La selección argentina jugará finalmente en el estadio Mario Alberto Kempes. Bueno, son los tres partidos que ya se confirmaron por la fecha FIFA. El primer duelo va a ser en Córdoba. Y el cierre de la ventana internacional será en Buenos Aires. O sea, se juega un partido en el Estadio Mario Alberto Kempes y dos en el Monumental. La albiceleste jugará contra Bolivia el 30 de septiembre acá en nuestro estadio, en el MAC, en el Mario Alberto Kempes, Argentina-Bolivia, acá. Después, su nuevo adversario es africano, lo hará una vez que pase la hoja de calendario. Será el 3 de octubre, va a recibir a Burkina Faso. Y tres días más tarde, 6 de octubre, ante Benín, ambos en el Estadio Monumental. Repetimos, Argentina-Bolivia, 30 de septiembre en el Kempes, Córdoba. 3 de octubre, Argentina-Burkina Faso, Estadio de River. 6 de octubre, Argentina-Benín en River. Tema Messi, no se sabe nada todavía. Sinceramente, no me parecería digno que una despedida de la selección de Lionel Messi sea contra Benín, sinceramente.
1: ¿No?
0: Loco, busquemos algo un poquito más.
1: Bueno, que venga,
0: pero acá lo que pasa, un poco más.
1: Sí, pero los tres partidos me parece que lo va a jugar.
0: Yo creo, se habla de uno,
1: y
0: el
1: encima
0: último.
1: El aforo del 50% tenemos en Córdoba, claro. O sea, tampoco.
0: Encima es con aforo 50%.
1: Claro, complicado para que venga, Ay, ¿cómo se viene? Bueno, y a raíz de esta confirmación, sí. ¿Qué va a pasar con el partido de Boca Racing, no?
0: Exacto, que se iba a jugar en Córdoba.
1: Que se iba a jugar el 27 en Córdoba. Bueno, parece que se va a estar jugando, no está confirmado todavía, en el Gigante de Arroyito, en Rosario, que era otra de las sedes. El problema es que están los juegos. Están los Juegos Sudamericanos, que se están desarrollando en la provincia de Santa Fe, por lo cual se pasaría a otra sede. Bueno, todo habría que ver ahí. Van a estar definiendo esta semana para dónde van a estar jugando estos esta Copa Argentina, ¿no?
0: Los hinchas de Boca y los hinchas de Racing del interior de Córdoba estaban ilusionados, ¿no?
1: Sí, para venirse acá al Kempes, sí.
0: Claro, Boca dos partidos seguidos.
1: Las diferentes filiales, ¿no? Porque claro. Córdoba tiene, la provincia de Córdoba tiene muchas filiales en el interior de Racing, ¿no? Claro. Allá de Boca, que tiene todo el país, estamos hablando de Racing, es muy fuerte también en la provincia de Córdoba, en el interior, por lo cual era más cercanía. Bueno, ahora hay que ver dónde se va a estar jugando este partido el 27 de septiembre.
0: Bueno, rápidamente, el juicio a Cristian Pitti Álvarez, novedades. Esto es totalmente desopilante lo que dijo el abogado. Fue una locura.
1: ¿Qué
0: es
1: pasó? ¿Qué dijo?
0: El abogado de Pitti Álvarez, Sebastián Caijero, sigue diciendo que el juicio se tiene que anular porque Pitti no está bien mentalmente. Y lo que llegó a decir es que se le achicó el cerebro. Así como suena.
2: Qué fuerte.
0: El abogado declaró que se le achicó el cerebro al músico para fundamentar la defensa de que el acusado no tiene capacidad cognitiva para afrontar el juicio por el homicidio de Cristian Díaz. La defensa argumentó que, según estudios médicos, como una resonancia magnética y un encefalograma, el estado de salud de Pitti es grave y le impide comprender el proceso. El Tribunal Oral en lo Criminal y Corrección número 29 rechazó reiteradamente los pedidos de suspensión o nulidad del debate, basándose en peritaje que confirma que el músico cuenta con una reserva cognitiva suficiente, o sea, no en el estado de demencia o locura que lo quieren hacer pasar, pero el abogado llegó a argumentar esto, que estamos hablando de alguien a quien se, literalmente, se le achicó el cerebro. ¿Estamos? Bueno, no lo creo.
2: ¿Se achica el cerebro, chicos?
0: Yo creo que no, nunca lo escuché. Que no funciona, sí, lo escuché muchas veces, pero que se achique.
1: Sí. Convengamos que no está bien, nunca lo escuché este hombre.
0: No está bien, estamos de acuerdo.
1: Claro,
0: pero no, achicarse el cerebro.
1: Los mensajes que mandan por acá.
0: Sí. ¿Qué otra cosa tiene chica? No, eso no.
1: No tengo ni idea. Hola, buenas tardes, trío preferido. La semana pasada en un asado con amigos estábamos discutiendo la grilla de Cosquín. Estábamos todos más cerca de la quinta década que de los 40.
0: Está bien.
1: Tenemos reasumido que ese festival fue mutando y hoy se fueron sumando varios géneros y ya no es estrictamente rock. Pero nos surgió una discusión y todos dijimos que bueno sería tener la opinión del gringo Bricio.
0: Ay, cagamos.
1: Notando que las bandas de rock que participaban, las que menos tienen, hablábamos de 25 años de trayectoria, y que no han surgido bandas nuevas, y también que esas bandas se durmieron en los laureles. y no han sacado material nuevo, salvo alguna que otra acción o colaboración, lo que nos llevó a la discusión si en el rock como género musical está desapareciendo. Saludos, buen programa.
2: Qué fuerte.
0: ¿Cuánto tiempo tengo?
1: dos minutos.
0: Para hacerla. Bueno, en parte coincido y creo que sí, hace rato que se viene hablando que el rock como tal, sobre todo por las 6 o 7 u 8 bandas representativas, son integradas por gente que tiene casi 60 años, siendo generoso, ¿no? En algunos casos hasta más. Ahora,
1: ¿puedo discernir?
0: No, voy a lo siguiente.
1: Claro, yo voy a discernir con
0: pero
1: una.
0: Por eso, digo, si hablamos de Divididos, si hablamos de Las Pelotas, hablamos de La Renga. Por eso las 7 u 8 bandas,
1: sí.
0: Sky, etcétera, etcétera. Ahora, que hay renovación, sí la hay.
1: Bien, ahí está.
0: Sí la hay. Y esta grilla del Cosquín la contempló. O sea, tocan bandas como Camioneros, como Autorrobado, que representan otra generación y son bandas de rock and roll. O sea, no vengamos con lo urbano, que también está, sí. La electrónica también está, pero bandas de rock nuevas hay, que no tienen el peso de lo que puede tener un Ciro y los Persas, un La Vela Puerca, uno te va a gustar, y claramente no, todavía. Pero sí hay una renovación y se le está dando lugar.
1: Airbag. Bueno, para mí es el claro ejemplo de una gran renovación, sí, en cuanto, sí, al rock, ¿eh? Ahí está mi aporte
0: haciendo
1: en cuanto al rock nacional de hoy.
0: Haciendo un rock muy tradicional y con todos los clichés de los 80, ¿no?
1: Por supuesto.
0: Pero hecho por gente que tiene 20, 30 años menos. Sí,
1: claro,
0: sí.
1: Todos tienen un promedio de 40, o sea.
0: Sí.
1: Bien.
0: Sí.
1: Bueno, ¿qué tenemos? Tanda y volvemos con un chimento. Mensajes un montón tenemos.
0: Dale, bocha,
1: ¿eh?
0: Bocha.
1: No participo por las camisetas, dice, hola, pero quiero participar, quiero mandar un saludo. Hola, participo por la camiseta del instituto, dice, obvio que gana la gloria. ¿Quién gana, che? No sé, ahí vamos a estar. Hola, gente, muchas gracias, siempre atentos, dice. Ah, nos preguntaban, ¿cuál es el teléfono de Hocicos Felices Córdoba? Es el Instagram, Hocicos. Uh-huh.
0: Felices CBA.
1: Claro, CBA, así es.
0: Arroba Hocicos Felices CBA.
1: Ahí te pasamos el número también para contactarte por la gran nota que tuvimos ayer, para estar en guarda y en adopción los perritos que han sido
0: rescatados
1: de esos criaderos que rescataron más de 140. 3513-05-2221, repetimos, 3513-05-2221. Contáctense, y necesitan también donaciones que se ayuden a toda la recuperación de estos hermosos animalitos,
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0: Y sí, hay química entre los dos, entre los tres, sería en este caso, ¿no?
1: Y siempre.
0: Sí, totalmente. Bueno, Kitty querida, uno cortito antes de irnos.
2: Bueno, la que se enojó mucho fue Maritza Valli, pero me gustaría que la escuchemos a ella, porque
0: pero
2: se enojó
0: ya hablamos de Maritza Valli, perdón.
2: No, perdón, de Ximena Capristo, La que se enojó mucho fue Ximena Capristo.
0: Son morochas las dos.
2: Con Eliana Guercio, exactamente. Porque días atrás Eliana Guercio.
1: La productora dice, ¿qué le pasó?
2: Sí, no, perdón, chicos. Y eso es que lo tengo anotado, ¿no?
0: Sí.
2: No, se enojó Ximena Capristo mucho con Eliana Guercio, porque Eliana Guercio salió a defenestrarla y a decir que Ximena era una persona, era mala persona, que era una persona que era muy influenciable para llevarte siempre a lo peor. Pero me gustaría que le escuchemos un poquito a Ximena.
0: Dale.
2: Y vas a ver.
3: Ah, loca, ¿qué decís? ¿Cómo vas a decir esa barbaridad en un medio? Que por la culpa de un cartel te querés tirar de un piso 28, negra. O sea, estás mal de la cabeza. Hacete ver, te lo digo sinceramente. ¿Me querés? ¿Cómo estás mal de la cabeza? Loca.
2: Sacada de 28.
1: ¿Cómo va a tirar? ¿Cómo va a decir eso en un medio?
0: Pues repetimos, bueno. ¿Se lo dijo quién a quién?
2: Ximena Capristo a Eliana Guercio.
0: A Eliana Guercio.
2: Días atrás, Eliana Guercio había salido a hablar mal de Ximena Capristo, diciendo que era mala persona, mala compañera, que a ella le tocó trabajar en el teatro de revistas y que Ximena Capristo es muy insegura y muy mala compañera, que ponía carteles, como diciendo, no sabes bailar, no sabes actuar, no tenés niño cuadro. Bueno,
0: bulinera, bulinera.
2: Sí, bulinera. Entonces, obviamente que Ximena Capristo dijo, no, esto es mentira. ¿Cómo vas a salir a decir y a defenestrarme diciendo cosas que yo jamás dije? Pero bueno, chicos, parece ser que esto va a juicio.
1: Sí.
2: Todo va a juicio entre ambas, porque bueno, Eliana Guercio sigue sosteniendo lo que dijo y Capristo sigue sosteniendo
0: que la otra se fue
1: mediador, mediador. Hoy está cumpliendo años el cementerio San Jerónimo, 183 años, y se realiza el día de hoy una caminata nocturna. Bueno, ahí directamente para recorrer y además todas las actividades que hay en el cementerio, más allá de que vas a visitar el cementerio, es conocer su historia, conocer los mitos, las leyendas y demás que hay en el cementerio. El día de hoy, en el día de su cumpleaños, va a ser una caminata nocturna. La entrada es libre y gratuita, cupos limitados por orden de llegada. Va a estar presente también el escritor e historiador Mariano Sarabia, quien durante los últimos años ha construido con investigaciones, con historias y demás acerca de toda la creación y difusión del cementerio.
0: Sí, y los cadáveres célebres que están enterrados. Que están
1: todas las historias que hay detrás. Mucha historia.
0: La tumba de Oscar Cabalén y tantos otros, ¿no?
1: Para recorrerlo, bueno, hoy es el cumpleaños del cementerio San Jerónimo. Y hoy se cumple un nuevo aniversario de la muerte de José Manuel de la Sota, donde se va a estar realizando la misa el día de hoy a las 18 horas en el barrio Altamira de la ciudad de Córdoba. 8 años del fallecimiento, de ese trágico accidente de José Manuel de la Sota, viniendo de Río Cuarto para la ciudad de Córdoba, ahí a la altura de Despeñaderos, ¿no? En esa subida, en esa famosa autovía que quienes nosotros estábamos en Río Cuarto y demás, la creó él, o sea.
0: Sí.
1: Es lo que siempre decimos, la autovía de Córdoba Río Cuarto, y viene a matarse justo en la autovía de creación, ¿no?
0: Cuando fuimos a Mendoza hace algunas semanas, pasamos justamente por ahí un par de veces, ¿no? En el lugar exacto del accidente, sí.
1: Bueno, el día de hoy es la misa, así lo convocó la diputada Natalia de la Sota, la invitación a quienes quieran participar, y también en las redes sociales, el ámbito de la política y el peronismo, están recordando a 8 años del fallecimiento de José Manuel de la Sota. ¿Nos vamos? ¿Nos tenemos que ir? Bueno, el resultado de la adivinanza.
0: Vos sé que no le pegó nadie exactamente, pero sí hubo un par que se acercaron. Lo que decían la estampilla estaban muy cerca, porque en realidad, digamos, la respuesta era la carta, pero es el mail.
1: El mail, claro, exacto.
0: El correo electrónico.
1: Hay muchos que le pegaron, y algunos que sí, bien.
0: Y muchos decían el WhatsApp, que también, que puede llegar a ser, es como un derivado.
1: Claro. Exacto. Sí, ganador en este caso tenemos Inés Arraigada 0. 88, terminación de documento, se lleva el super premio del establo argentino. En cada programa hay más premios que tenemos el día de hoy. Oh, ya nos echan.
0: Ya nos echan.
1: Chau Kitty, chau Gringo, rápido.
0: Chau. Mira,
1: ahí viene con el desinfectante.
0: Hay oyentes que están ofreciendo apuestas de Fernet que gana la gloria, por ejemplo.
1: ¿A quién le ofrecen apuestas de Fernet? Si es como el Kitty, que no paga, no vale, ¿eh?
2: No, yo sí.
0: Apuesto un Fernet que gana la gloria. Bebo. Se participa por todo, vamos.
1: Este es el bebo, es muy cordobés, ¿eh? Muy de la gloria. Supuesto. Gracias por estar del otro lado, quédense, ya llega la Tesio. Uy, ya nos tiran las noticias primero, dale, porque si no esto se nos va, ¿eh? Chau, hasta mañana.
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0: En toda la ciudad sonará dos con estos títulos.
1: Locales.
0: Barrio Cofico detuvieron a un hombre por robar caños de bronce en medidores de gas. El sospechoso de 35 años fue sorprendido por la policía mientras trasladaba elementos sustraídos de varias viviendas. Los vecinos afectados sufrieron interrupciones en el suministro de gas.
1: Nacionales.
0: López Gagliasso fue condenado a 16 años, la pena más alta por un siniestro vial en Santa Fe. El joven está acusado por las muertes de las cordobesas Tania Gandolfi y su hija Agustina García, ocurridas en enero de 2025. El tribunal también fijó una década de inhabilitación para conducir y los fundamentos se conocerán dentro de 10 días.
1: Internacionales.
0: Dron derribado por la OTAN en Lituania aumenta las tensiones en la frontera con Rusia. Este martes, cazas de la OTAN derribaron un dron que cruzó desde Bielorrusia al espacio aéreo lituano, lo que intensifica la preocupación en el marco del conflicto entre Rusia y Ucrania.
1: Deportes.
0: Belgrano ratificó la asamblea y Artime no ocultó su enojo. Ponen palos en la rueda, dijo. Luis Artime, junto a integrantes de la comisión directiva, aseguraron que la convocatoria sigue vigente luego de las resoluciones de la IPJ y la justicia que rechazaron los pedidos de suspensión. 15.02 en todo el país. Te actualizamos los datos del tiempo a esta hora en la ciudad de Córdoba. 23 grados, humedad 26%. El cielo se encuentra despejado. 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
1: 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Buenas tardes, bienvenidos al programa de la siesta. Suena la 2. ¡Que no se corte! Gaby Tecio, Gabriel Silva y Romy Reusman te acompañan de 15 a 17. ¡Que no se corte! Arranca así.
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0: divino hoy.
1: Qué hermoso, por favor.
0: Romina.
1: Gabriela.
2: Estamos listos para comenzar a trabajar. Exactamente, han pasado 8 minutos de las 3 de la tarde. Ya estamos actualizando datos del tiempo. 351-8157-997. Hoy en un martes feliz.
1: Sí, hoy es martes feliz en toda la programación de LB2.
2: Sí.
1: Y en que no se corte. Tenemos el voucher del establo argentino.
2: ¡El establo!
1: Es decir, un pollo al espiedo con papas fritas gigantes.
2: Sí.
1: Más 2 docenas de empanadas surtidas. 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
2: Qué rico, ¿no?
1: ¿Qué no se comería ahora un pollito con papas?
2: ¡Oh! La alita crocante del pollito.
1: La pata muslo,
2: Por favor, qué cosa rica. Bueno, así que tenemos el establo argentino en @suenala2. Estamos conectados con vos. Mi nombre es Gabriela Tecio y ella es Romina Roisman.
1: ¿Cómo estás, Gabriela? A todos los oyentes, la 2, acá en este martes, recontra, re feliz. Y no sé si viste lo que tengo acá, Gaby.
2: ¿Qué tenés?
1: ¡Ay, mirá qué linda camiseta! Mira, esta es una camiseta de instituto.
2: Ajá.
1: Muy bien, la dejo acá colgando.
2: Sí.
1: Ahí. Y acá, ¿qué más tengo?
2: ¿Qué tenés, Romina?
1: Una camiseta de talleres.
2: ¡De talleres, Romina!
1: Camiseta de instituto y camiseta de talleres. ¡Ay, se me está por caer! No se me cayó nada. ¿Sabes por qué?
2: ¿Vamos a regalar hoy?
1: No. Esto es porque se viene el superclásico y lo vivís en LB2. 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
2: Ah, mira qué bien.
1: 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Para vos, ¿quién gana?
2: Para vos.
1: ¿Para vos quién gana?
2: Para
1: ¿Instituto
2: vos.
1: O Talleres? Esa es la pregunta.
2: Ah, qué terrible esa pregunta. ¿Para vos quién gana?
1: ¿Quién gana? ¿Te
2: ¿Instituto
1: tenés que contar?
2: O Talleres?
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2: bueno,
1: las dos camisetas porque
2: bueno.
1: 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En la cancha de instituto.
2: Bien, y para participar, ¿cómo tienen que hacer?
1: Tienen que responder la pregunta para vos, ¿quién gana el clásico?
2: Sí.
1: 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Al 351-857-997. 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
2: Mira
1: lo que
2: por
1: son, toma, Gabriel.
2: Mínimo, Gabriel. Por lo menos 30 mensajes.
3: A
2: esta hora en Córdoba, 24 grados, 6 décimas, humedad 24%, viento del sureste a 6 kilómetros, realmente un día de primavera, hermoso. Buenas tardes, Gabriel Silva.
3: ¿Cómo les va? ¿Cómo andan? Buenas tardes para todos, linda siesta de martes, lindo sol de martes, linda camiseta la que tengo en
1: de
3: mis
1: martes.
3: Manos. De martes. También, sí, de martes. ¿Cuánto falta para el sábado? El sábado 9:30 de la noche el partido.
1: Así es.
2: Ay, por favor,
3: sábado de la noche.
2: Están terribles.
3: Ay, ay, ay, chicas. Bueno, acá estamos con mucha información hasta las 5 de la tarde porque están pasando cosas.
2: Cuando
3: un periodista no tiene nada que decir, dice exactamente eso. Están pasando cosas.
2: No, está chiveando el programa de él encima.
1: Sí, encima.
2: O sea, nada, el programa
3: pasaron
2: suyo.
3: Cosas.
2: Bueno, nada, bueno, pero lo mismo, chiviar el programa suyo.
3: Bueno,
2: y acá estamos
3: bien.
2: En otro programa,
3: que
2: señor.
3: No se corte, chicas, que no se corte.
2: Chicos, Gustavo Sofovich chocó contra una moto en la que iban dos personas. La mujer que iba en la moto fue trasladada al hospital Rivadavia. Está todo bien, mi novia está bien. Ambos conductores les dio negativo el control de alcoholemia. Pero bueno, un revuelazo terrible. Porque
3: tuvieron un rato largo.
2: Sí, lo tuvieron
3: al hijo de Gerardo.
2: Sí, Gustavo. Y bueno, pero Gustavo viene de una, ¿no? De una rehabilitación,
3: es
2: de
3: más,
2: una recuperación.
3: Él le dijo a los colegas que estaban en el lugar, dijo, sí. Yo me voy a quedar hasta que me hagan el test.
2: Claro.
3: Me voy a quedar acá. Afortunadamente,
2: ¿dónde?
3: Estando bien. Acá.
2: Ah, ok.
3: Acá. Están todos bien.
2: Sí. Así que nada, por lo pronto se ve que ha sido un choque nada más con malas noticias, pero bueno, fue noticia obviamente hoy a la mañana cuando sucedió lo acontecido. ¿Estamos listos para arrancar? Comenzó este programa que se queda hasta las 5 de la tarde y se llama
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0: 15 minutos han pasado de las 3 de la tarde. Primera llamada. Primera llamada al 351-8157-997 que me diga quién canta esta canción. Subile un poquito, se está terminando, pero dale un poquito para atrás, dale un poquito para atrás, Ulises, que yo te hago el aguante. Dale un poquito para atrás, un poquito.
1: Rebobínalo,
0: mándalo para atrás. Rebobínalo. Primera llamada que ingrese, entras para la noventosa del fin de semana. Tiene que ser noventoso, un noventoso que esté escuchando el programa. ¿Habrá algún noventoso escuchando el programa?
1: ¿Y qué tiene que responder?
0: Todo tiene que contarme quién canta esta canción.
1: No es fácil, ¿eh?
0: No, rebusqué ti, pero para fanfan. Esto es para fanfan.
1: Si esto es para Team 90.
0: Rominotti, 90 de boliche. Rominardi, me parece que no sabe.
2: Estoy out. No puedo ayudar porque no sé, chicos.
0: Es para bailarines intensos.
1: Sí.
2: Para vos, Gabriel, entonces.
1: Mucho boliche de los 90.
0: Muy noventoso.
1: Sí.
0: 351-8157-997.

0: Moving Up. Moving on up. Obviamente es noventosa, ya saben, ¿no?
1: Sí.
0: Y el grupo que la cantaba y empieza con una letra.
1: Sí. gran pista, ¿eh?
0: Se están riendo.
1: No, pero no es que empieza con una letra.
0: Empieza con una letra. Decile algo a esta manga de desubicados que no entienden nada. Gabriel, mi operador, por eso le digo. Le corta el micrófono a Romina, que se ríe, y el otro chiquito también, al de talleres. Decí algo, Gabriel. Nada, listo, perfecto. Están afuera del aire. Chicos, primera llamada, 351-8157-997. Un noventoso que me diga cómo se llama esta canción. ¡No! Ay, Dieguito me dice Technotronic. No es Technotronic.
2: Ay, volviste, Gabriel.
0: Es. Empiezo con una letra.
1: Una letra sola.
0: Una letra sola. Mientras están llamando, 351-8157-997. Canciones noventosas para la fiesta de la noventosa, ¿no? Para que vayan cuatro personas el fin de semana al Gran Sunset que se hace en el Unquillo Arena con el Dani Guardia, con Valeria Brito, con toda la gente que ama los 90. 351-8157-997. Estamos esperando tu llamada. Mientras tanto, nos informamos. Hay tres sin aburrir.
1: A las 3:17, casi 3:20 de la tarde, le damos SF5 a la actualidad y te contamos, por ejemplo, una de las noticias del día. Tiene que ver con la sentencia que sin dudas va a sentar un precedente, esperemos jurisprudencia, porque es la sentencia en torno al dueño de los perros que mataron hace algunos años a Trinidad. Fue condenado a 8 años de prisión el dueño de los dogos que mataron a Trinidad. Es la primera condena de estas características, la primera vez que una persona recibe penas de prisión efectiva por el ataque de un animal a su cuidado. Cabe recordar que la fiscalía había pedido 9 años, que la querella había solicitado 12 años, pero que finalmente la condena fue de 8, y habló la mamá de Trinidad, la adolescente de 15 años que fue muerta, lamentablemente, en el 2023 por el ataque de perros potencialmente peligrosos. Otro título a esta hora, sigue el revoleo y el escándalo de imputaciones por causas de violencia de género y de abuso. En este caso involucra a una persona del entorno de Los Torres, en Altagracia. Fue concejal electo en el 2023.
0: No, yo no entiendo por qué usted me está mirando a mí.
1: No, porque estamos hablando de Altagracia.
0: Está bien, pero ¿qué le pasó a Los Torres? Porque son dos, los dos fueron intendentes.
1: Claro, Marcos Torres fue el último intendente que renunció y es ministro de Desarrollo Social.
0: Exacto.
1: Facundo Torres fue intendente, es actual legislador del peronismo y jefe del bloque en la Unicameral.
0: Sí.
1: Y el imputado es el señor Pablo Ortiz, funcionario de Los Torres, concejal en la ciudad de Altagracia y que renunció en las últimas horas a la vicepresidencia de Cormecor. Reitero, una causa bastante, bastante compleja en su...
0: Es muy compleja la causa, ¿no?
1: Sí, muy complicado. Está Ortiz. Y el último título a esta hora está ocurriendo ahora mismo. Están hablando y dando una conferencia de prensa los abogados de Cristina Fernández de Kirchner. ¿Puede ser candidata, Cristina, el año que viene?
0: ¿Cómo? ¿Qué?
1: Están hablando acerca de una resolución de la ONU. Están esperando un fallo favorable de la ONU. Para mí es una locura.
0: Sí.
1: Pero existe una posibilidad de que, entienden los abogados de la expresidenta, se pueda presentar en el 2025.
0: Es la confidente de Pampita y la conductora que mejor habla inglés en la Argentina. Estamos hablando de Barbie Simmons.
2: Ah, sí.
0: Se ha peleado con su gran amiga, con Pampita, no, porque empezó a salir con un ex de Pampita.
2: ¿Cómo?
0: ¿Para qué? No entiendo nada.
2: La Barbie Simmons sale con un ex de Pampita.
1: ¿Está mal?
2: No creo. Sí, para mí sí.
1: ¿Siempre está mal salir con el ex o la ex de alguien?
0: No, yo vi el otro día el posteo de una chica que la hermana falleció.
2: Ah, sí.
1: Sí, lo tenemos. Tenemos el posteo, si quieren, después lo hablamos en profundidad.
0: La hermana falleció. Bueno, y ella pone un posteo y dice, bueno, me dejaste tal cosa, me dejaste tal otra.
1: Me dejaste esto.
0: Y me dejaste también tu novio, que ahora es mío.
1: Toma.
2: Es un montón.
0: O sea, ella está de novia con el que era novio de su hermana. Hay algunas personas que le parece bien, que parece normal que vos salgas con el novio de tu hermana. O con el ex novio de tu hermana.
1: Tengo otro caso de una persona muy importante. Si quieres lo hacemos terapia de grupo en un rato. Y lo
0: a mí no me gusta, a mí no me parece salir con un ex de una amiga. A mí no me parece. Lo tiro al aire así,
1: pero
0: lo tiro
1: al aire. Está el agregado de que se murió la persona.
0: Está bien, pero en esta acá no se murió nadie.
1: No, en el de Barbie Simmons, no, en el otro, digo yo, en el de la chica tuitera.

0: Pero hablamos de Romina Royce.
1: Sí, porque acá tengo la camiseta del puntero de la zona A.
2: Sí.
1: La camiseta del que lo está mirando todo desde arriba. Instituto Atlético Central Córdoba, que anoche le ganó 2-1 a Estudiantes de Río Cuarto y está más puntero que nunca en la zona A con 19 puntos. Es líder. Y abajo lo secunda Vélez, que tiene 17. Partidazo en anoche en Alta Córdoba. Y lo que sí viene acá también es que tengo la camiseta de Talleres. Porque el próximo sábado, 21:15, Instituto Talleres en la cancha de Alta Córdoba y en Suena la 2, si entran a arroba Suena la 2, se sortean las entradas. Así que juega Instituto con Talleres el próximo sábado, 21:15, con transmisión claramente de fanáticos. La segunda tiene que ver con Franco Colapinto, que se publicó el Power Ranking de Madrid. Y Colapinto fue elegido entre los mejores. Tiene una clasificación de 8,2 cuando el máximo es 10 y solamente quedó ubicado después de los primeros tres que estuvieron en el podio. Sé que es una gran clasificación y un gran premio que consiguió Franco Colapinto. Los Power Rankings son elaborados por un panel de 5 expertos que analizan el rendimiento de los pilotos durante todo el fin de semana y asignan una puntuación de hasta 10 puntos. Y Franco llegó a 8,2, así que felicitaciones al argentino por este nuevo puntaje del Power Ranking. Y la tercera, como anticipábamos ayer, finalmente se dio a conocer los amistosos de la selección argentina. Van a estar acá en Córdoba, sí, el 30 de septiembre frente a Bolivia. Se va a jugar en el Mario Alberto Kempes. Después el 3 de octubre versus Burkina Faso. Y el 6 de octubre versus Benín, ambos en el Estadio Monumental. Recordemos que acá en Córdoba va a ser con el 50% de aforo y con varios jugadores que no van a estar, como es el caso de Thiago Almada, de Leandro Paredes, porque están suspendidos por FIFA por todo lo que pasó en la final del Mundial. Pero lo cierto es que el Mario Alberto Kempes va a ser sede nuevamente de la selección argentina el 30 de septiembre.
2: Chicos, se casaron, uno habla y dice, no, ya no es época de casamiento, ya Fernanda Estrada no quiere casarse, Ulises que no quiere casarse, Romina Roisman que no quiere casarse. Bueno, se han casado... Emanuel Ortega y Julieta Prandi.
3: ¿Ya se casaron?
2: Se han casado, sí.
1: Mira vos.
2: Después de tanto, de toda la historia que tiene Julieta Prandi, sí, de lo que le pasó con su ex marido, sí, de las denuncias, del problema y de la gravedad y
3: una
2: del juicio.
3: Causa por violencia de género, claro, abuso.
2: Bueno. Y han estado, obviamente, presenciando el casamiento, Palito y Evangelina.
3: Mira, Palito.
2: Ah. ¿Eh? Dos grandes son, ¿no? Dos grandes, la Evangelina y Palito. Son dos grosos totales. Así que, bueno, nada, están celebrando la boda de Emanuel. Emanuel se casó con, estaba casado con...
3: Ana Paula Dutil.
2: Con Ana Paula
1: ¿Cómo
2: Dutil.
1: ¿Cómo sabés, Gabriel?
3: Toma lo que tiré ahí, ¿eh?
2: Ana Paula, exmodelo.
3: Exmodelo de los 90, sí.
1: ¿Por qué hablas?
2: Sí, pero hablas.
3: Porque Ana Paula es...
2: Bueno, están todos muy contentos y está muy contenta ella también. Y bueno, tiene mucha boca, pero está muy bien todo. Así que Manuel Ortega y Julieta Prandi, señoras y señores, casamiento de ellos. Felicidades.
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0: La tenemos a Zulema en la otra punta de la línea. Zule, ¿cómo estás?
1: Hola, ¿qué tal? Bien, bien, escuchando los...
0: Ay, Zulema, escucha, recién planteamos un dilema al aire de una canción.
1: Sí. La intérprete, sí, la...
0: Espera que Ulises la va a buscar a la canción, porque queremos poner la canción al aire. Tenés la canción ahí, lárgala. Ahí está. Zulema, es para la noventosa. ¿Vos fuiste alguna vez a la noventosa?
1: No, pero me muero por ir. Yo soy una mujer grande, tengo 70 años, pero mis hijas son fanáticas tuyas. De cuando estabas en...
0: Sí, en otra radio. No se puede decir.
1: No quiero nombrarlo.
0: No.
1: Claro, pero y ahora que te ubiqué acá, yo soy fanática de la radio. Y me encanta, nunca tuve oportunidad de ir. Me encanta el bailar.
0: Ahí está,
1: soy de la música de los años 70, de los 80, ¿viste? Y sí, claro que me gustaría participar en ir al la noventosa.
0: Ah, bien. Bueno, Zule, escucha, ¿y vos te acordás quién canta esta canción?
1: M.Pipi.
0: ¿Cómo?
1: M.People.
0: A People, M. People. Muy bien.
2: Pero ¿quién canta? ¡Zulema!
3: ¡Qué bien! ¡Zulema!
0: ¡Vamos, Zulema! ¡Dale, que va! ¡Ey, ey!
1: Me encanta ese tema para bailarlo.
0: Sí,
1: cuando lo pusieron, me levanté y me le di unos pasos.
0: A ver, dale, ponelo.
2: Así como si ahora,
0: dale.

0: Bailá, Gabriel, dale.
1: Sule, escuchá, ¿con quién vas a ir a la noventosa? Tiene que ser alguien que te haga la pata para bailar, ¿eh?
2: Sí, y seguramente le voy a invitar a mis hijas. ¿Vos vas a estar ahí?
1: Sí, yo voy a estar ahí temprano.
2: Entonces las voy a invitar, tengo tres mujeres. Bueno, dos seguras que son fanáticas, porque ellas son de Córdoba, la otra vivía en Buenos Aires. Y mi marido no lo cuenta porque no le gusta,
1: no le gusta
2: bailar.
1: No importa, lo tenemos a Silva que va a ir seguramente con
0: Silva. Sí, va a hacer, va a bailar bien, Silva.
2: Me haría la pata, iría con
1: te hace la pata, la pata te la hace de una, sí. De una.
0: Sí, qué grande,
1: sí, escucha, Zule, te sí. Vamos directamente por lista con el DNI, yo gané en la 2 y ahí entras de una con quien quieras, ¿eh?
2: Ah, ¿y cuándo es?
1: Es el sábado.
0: El sábado que viene.
2: Ah, el sábado. ¿A qué hora? A la noche, sí,
1: obviamente. No, es sunset. A la tarde, es sunset.
2: Ah, ¿a qué hora es?
0: Dijo.
1: A las 7, más o menos.
3: Caete tipo 7:30, cuando ya esté bien arriba, Zule.
1: 7:30, 8.
3: Explotando.
2: Vos sabés, bueno.
3: Hay quilombo, ¿no?
0: Se picó.
3: Se complicó.
1: No puede, no importa. Bueno,
2: sí, con quién es mi nieto.
1: Bueno, te lo puedo creer. No podés ir. Bueno, listo, le vamos a regalar. No importa, Zule, le regalamos las entradas a otra persona. Vos tranquila, la próxima noventosa te invitamos.
0: Claro.
2: Dale.
1: Dale.
2: Sí, escúchame. Bueno, la próxima voy a estar atento.
1: Sí.
2: Me hubiera gustado ir, pero justo el cumpleaños de mi nieto.
1: No te lo puedo creer, bueno. Bueno, no importa. Sí. Ya vamos a tener alguna oportunidad para bailar, así que vos.
2: Sí, yo los escucho siempre.
1: Ay, qué bueno, Zulema. Eso nos gusta. ¿Querés mandarle saludos a alguien, Zulema, vos?
2: ¿Vos querés mandarle saludos?
1: ¿A quién?
0: Al marido, dice.
1: A marido.
2: A mi marido que se escuchan.
1: ¿Y qué se llama? ¿Cómo se llama marido?
2: Claudio.
1: A Claudio.
0: Claudito.
1: Un besito grande, Claudito, lo vamos a esperar.
2: Hace 50 años que estamos juntos, imagínate.
1: ¡Ah! 50 años, Zule. ¿Y cómo? ¿Y cuál es la clave para durar 50 años con el mismo?
4: Yo siempre tengo razón, hija.
1: Ah. ¿Qué dijo?
3: Siempre tiene la razón ella, dijo. Lo escucha. Se escuchó perfecto, Claudito, detrás.
1: ¡Chao!
3: ¡Chao!
1: ¡Un besito grande! ¡Qué divertido! ¡Qué bueno!
3: ¡Muy bien!
1: ¡Vamos!
3: ¡Muy bien! ¡Chao!
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1: Minutos para llegar exactamente a las 4 de la tarde, Romy.
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1: Sí.
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3: ¿Para vos es clásico? Vos que sos la periodista deportiva de la mesa.
2: Ay, qué pregunta. Sí, para mí es un clásico.
3: Está bien.
2: Pero otra cosa es el super clásico.
1: Instituto está impresionante, ¿no? Está en su mejor momento.
3: Sí, sí, es el puntero.
2: Instituto está en el prime. En este momento Talleres ganó, eso es importante. Pero bueno, los clásicos son partidos aparte.
1: Sí.
3: Tal cual.
2: ¿Para vos no es un clásico?
3: No, para mí el clásico es Talleres Belgrano.
2: Para mí ese es un super clásico.
1: O sea, es Instituto Belgrano.
2: Instituto Talleres. El sábado 21-15 en el Monumental de Alta Córdoba, el Estadio Juan Domingo Perón.
1: Bien.
2: Y acá en Suena la 2 sorteamos la camiseta de instituto y la camiseta de Talleres. Tienen que mandar su mensaje o participar en las redes de Suena la 2 y decir quién crees que va a ganar el clásico, si instituto o Talleres. Y con eso ya están participando, te puedes llevar la camiseta de la Gloria que está acá y la camiseta de Talleres que está acá, hermosas ambas camisetas, que puede ser de ustedes.
1: Perfecto, hermoso, hermoso, hermoso. Estamos en vivo, señoras y señores, arrancó nuestro live, @latexio, ya en está Instagram. Pilar, ya está Manucha, ya está Aura, está Normita, está Sino, ahí está Romina Royman. Hola. Ay, Romina.
2: Hola, ¿cómo están?
1: Hola, Gabriel.
2: ¿Todo bien?
3: Hola, ¿cómo les va? ¿Cómo andan?
1: Hola, muy bien.
3: Hola.
2: ¿Qué hace?
1: No, es que me molesta.
2: No toques la computadora, pero, querido.
1: Saludos, Gaby, tercer tiempo. Muy bien, besito grande. Janina, Belu, todos. Escuchen, momento de presentar nuestra terapia.
2: De grupo.
1: Exactamente. ¿Está Bari ahí dando vuelta? ¿Bari?
2: Sí, sí está.
3: Está Bari, tapado de laburo.
1: Bari, danos una mano con el vivo, por favor, Bari. Lo van a ver a Bari, que está nuestro CM.
2: ¿Quién más está, Gaby, ahí en vivo?
1: Y te saluda una gallega, Pilar Gali. Lindo, una gallega.
4: ¿Qué es Pilar Galindo?
1: ¿Cómo habla?
4: ¿Qué es Pilar Galindo que saluda desde España?
1: ¡Olé! Héctor también está Rossi, que está escuchando
2: el vivo.
1: La radio.
3: Está Rossi.
1: Está Rossi. Está Estelita.
3: Pablo.
1: Estelita, ¿está? Andrea también.
3: Estelita.
1: Cheinas Delicias está. Esto grande.
3: Ay, o sea, Cheinas Delicias dice.
1: Ahí está, muy bien.
3: Está Pilar.
1: Está Pilar.
3: Está Pilar. Y está Bari.
1: Está Bari.
2: Está acá Martín.
3: Y está Bari con sus pantalones.
1: No, y me mata porque está acá. Está acá en el vivo. Está acá sí, al lado nuestro. Y en el vivo.
3: ¿La gente pide por Bari?
1: No. Dice Genio SCM. Y es él mismo. No, es él mismo el que.
3: ¿Él mismo se pone a él mismo?
2: Pero hacelo con otra cuenta.
3: Hacelo con la cuenta de la 2.
2: Me estás jodiendo que puso eso.
1: Genio SSM. Daniel Torrilla.
3: Qué grande, Torrilla.
1: Hola, Gaby, que se nos recarga pilas todos los días. Laurita Serrano de Córdoba.
2: Mándale saludos, que de Córdoba, Gabriel.
3: Eso. De Córdoba.
1: Sí. Hoy es mi cumpleaños número 50, dice Anita Nicastro.
3: Mirá, Anita.
1: Anita, ¿cómo estás, Anita?
3: Feliz cumple, Anita.
1: Y Francesca Modas, hola, Gaby, qué linda estás. Ay, muchas gracias.
2: Ay, Gabriel.
1: Bueno, Bari, encárgate de nuestro
2: un ratito
1: vivo,
2: nomás.
1: Por favor, Bari.
3: Haz tu gracia, Bari.
1: Gracias,
3: Bari.
1: Señores, es un martes feliz.
2: ¿Y sí que vas
1: para
2: a
1: todos aquellos
2: hombre
1: que participen? ¿Qué tenemos para regalar hoy del Establo Argentino?
2: Tenemos para regalar un voucher del Establo Argentino, es decir, pollo, el espiedo con papas fritas, más 2 docenas de empanadas surtidas. 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
1: La terapia de grupo la plantea Gabriel Silva ahora y dice.
3: Atente con esto, Gabriel. Un posteo de una chica que se llama Ju, y no vamos a dar más datos que Ju.
2: Ok.
3: ¿Está claro? Ju. Ju agarra, pone en su cuenta de Instagram: gracias por todo, Sofi. Ju está abrazada con Sofi.
2: Sí.
3: Te amo, dice. Con Tiago te recordamos siempre. Y en la foto de Ju con Sofi, Ju pone: te fuiste, pero dejaste amigos, los cuales ahora son mis amigos, familia. que es mi familia, sí. Y ahora Tiago, ¿tu novio?
1: Es mi novio.
3: Que ahora es el mío. Y nos amamos por vos. La chica se convierte en tendencia rápidamente en redes sociales porque su amiga murió. Ella subió un posteo recordándola y anunciando a cuatro vientos directamente que le robó el novio.
1: No sé si le robó el novio porque la chica murió. O sea, está bien, la chica se murió. Ahora, ¿es éticamente correcto salir con un ex de una chica muerta?
3: Yo entiendo dónde van ustedes. Yo tengo otra polémica. Ustedes van con el enojo hacia Ju. Para ustedes estuvo mal Ju, ¿no es cierto? Para ustedes está mal Ju porque se quedó con el novio de la chica muerta.
1: Claro.
3: Para mí está mal él.
1: Los dos.
3: Pero hay uno que está peor que el otro, no puede estar los dos mal igual.
1: Se murió el amor.
3: Para mí está peor lo de él, sí, que lo de ella. Vos no te... Se murió la novia y el flaco sale con una amiga de la novia. Búscate otra chica. ¿Se entiende lo que voy?
1: Sí, obvio.
3: Porque miran las dos. ¿Cuál de las dos personas está peor?
1: Las dos.
3: La amiga que sale con el novio, ahora viudo, si quieren ponerle así, o el viudo que sale con una amiga.
1: Las dos personas. No, había tanta persona en el mundo.
3: Está peor el tipo.
1: ¿Cómo Fernanda?
3: Bueno, ahí está.
1: Para mí también la amiga es peor.
3: Bueno, ahí está. Fernanda Estrada lo entendió perfecto. Hay uno que está peor que el otro. Para Fernanda Estrada está peor la chica.
1: Para mí también. Bueno, puede ser. ¿Y qué le pasó a Pampita? Se enojó porque Bobby Simmons está saliendo con un ex de ella. No se sale con los ex de los amigos.
3: Es distinto porque Pampita
1: está viva. No.
3: Acá lo peor es que se murió una persona.
1: Bueno, pero yo lo veo a Martín Torrilla, nuestro CM, Barry, que hace que no. Que está mal. No, que está mal.
2: Salí con el ex de un amigo o amiga de Gabriel.
1: Gabriel, por
2: favor.
1: Acá
2: no es que tiene más culpa el hombre y la mujer. Está mal, maestro, está mal.
3: Yo, si algún día me entendiera, yo sería feliz. Yo no estoy diciendo que está bien. Estoy diciendo que hay una de las dos personas que está peor que el otro. No,
2: para mí la chica.
3: Ahí está, gracias, Romy.
2: No, si está bien, te está jodiendo.
3: Para vos la chica.
1: Para mí los
3: dos. Para mí el flaco está peor.
1: No, chicos, no. ¿Por qué? Mariel dice, debería ser socialmente aceptable salir con la ex o el ex de un amigo cercano después de una ruptura amorosa. No, a mí no me parece. Socialmente no está bien. Mira cómo hace la productora.
3: No. Horacio Rodríguez Larreta, ¿lo tienen?
2: Sí, obvio.
3: Bueno, se hizo viral, busquen ese viral cuando quieran, si quieren. Se hizo viral en PH. Contó que un amigo de él falleció, y él lo contó así. Falleció trágicamente, esas cosas que pasan. De un día para el otro, dejó de estar entre nosotros. Y yo me casé con su mujer. ¿No sabían esa historia?
2: No.
3: Rodríguez Larreta, la primera mujer de Rodríguez Larreta es Bárbara Díez.
1: Claro.
3: Bárbara Díez era la novia del mejor amigo de Rodríguez Larreta. Que, misterio, no se muere el amigo de Rodríguez Larreta.
1: No está bien.
3: Y yo empecé a salir con ella.
1: No está bien. No me parece. Quiero audios al 351-8157-997. ¿Saldrías con un ex de una amiga o de un amigo? ¿Saliste en algún momento? Bari, ¿te pasó? ¿Saliste con él? No. 351-8157-997. Hay audios, Ulises. Porque estamos participando por el establo argentino hoy, Hay papas fritas, empanaditas y hay pollo. Para todos aquellos que participen, dejen los datos. ¡Hola!
5: Hola, chicos. ¿Cómo les va? Buenas tardes. Tengo el caso de un amigo que su ex mejor amigo falleció luego de pandemia.
1: Sí.
5: Y él con el tiempo se juntó con la ex mujer del amigo. Tenían un hijo. Bueno, ahora se hizo cargo del hijo este. Y tienen un hijo ahora ellos. Él era su mejor amigo y bueno, murió y bueno, tomó su lugar. Ricardo 824.
1: Bien, Ricardo, muy bien. Estamos regalando el establo argentino. Hola.
6: ¿Cómo estás? Bien. Equipo. Para mí está mal la chica, primero porque era muy amiga. Sí. Y el chico también. Digamos que el chico también, porque justamente con una amiga te vas a poner. O sea,
1: claro.
6: Venía de antes, capaz. Entonces, por eso ahora aprovechamos la situación. Por eso te digo que para mí está re mal. Mi nombre es Sergio Barrio y participo por el premio del establo. 944,
1: terminación
6: de DNI.
1: Dejen los datos, por favor, nuestros oyentes. El audio 351-8157-997. Salir con el ex de una amiga o de un amigo, ¿está bien? ¿Está bien?
2: Para mí,
1: ¿qué
2: está
1: dicen?
2: Mal.
1: ¿Qué dicen? Ulises, ¿usted qué dice? Hay mucha gente.
2: Claro.
3: Sí, pero hizo una cara como que no lo negó, no se puso tan en contra, Ulises, como que... Si pasa, pasa. Tengo un amigo que me manda un mensaje. Yo me había olvidado la historia de él. Y él me pone, ¿querés que mande mensaje?
2: Oh, sí.
3: Dios mío. Sí. Yo sí, le acabo de decir que sí, que mande mensaje.
2: Muy bien.
3: Porque él dio una historia muy de estas. Se está riendo porque está escuchando. De que él terminó en pareja con una mujer conocida de su mujer.
1: Los ex de mis amigas tienen lolas. No se miran. Percibo por el establo argentino, Marina.
2: Coincido.
1: Hay un audio más. A ver qué dicen nuestros oyentes. Hola.
7: Bueno, buenas tardes, chicos. ¿Cómo les va?
1: Muy bien.
7: Bueno, mi nombre es Víctor Sánchez. Número de documento 263. Yo siempre tuve un código personal mío de muchos años y de siempre, y lo voy a mantener.
1: Sí.
7: Que es, por más que se muera mi amigo, o se hayan divorciado, o lo que sea, yo ni la miro.
2: ¿Y sí?
7: A la mujer.
2: No.
7: Me supieron preguntar en varias oportunidades si lo haría y dije que siempre dije no.
2: No.
7: Y será no, porque es pues una cuestión de ética.
2: De ética.
7: Una cuestión personal mía de no hacer.
1: Presta atención vos, de ética.
7: Que lo haga otro, problema de él, pero en mi caso personal, yo no lo hago.
1: ¿Viste?
7: Por una cuestión de código personal.
2: Claro.
3: ¿Se acuerdan que les dije el caso de Rodríguez Larreta?
2: Sí.
3: En PH escuchen el testimonio del propio Rodríguez Larreta.
1: A ver qué dice Rodríguez Larreta.
3: Contando cómo se levantó a la mujer de su amigo.
1: No, no digas cómo se levantó.
8: Sí, sí. Vamos.
9: Yo salí con mi esposa actual, con Bárbara, unos meses.
1: Salió con nosotros.
9: Y dejé de salir. Sí, ella se enganchó con otra pareja, quedó embarazada. Y yo en el fondo, no la vi durante casi 2 años, ni me la crucé. Y en el fondo del inconsciente yo sabía que iba a terminar con ella.
8: ¿Te obsesionaste?
9: Sí, me... A ver, la esperaba, y mucho.
8: Te hago una pregunta sincera, Horacio Rodríguez Larreta. ¿Te obsesionaste al punto de, por ejemplo, saber que ella iba a Disney con su hija y usted fue el mismo avión en la parte de atrás solamente para cruzártela ahí?
9: Fue de casualidad. Totalmente casualidad, quizá había yo.
1: Fue en el mismo avión, ella iba a Miami.
9: Al borde del
1: Salvador, ella fue a Miami.
10: No, vos sabías
1: algo. Fue a Miami y él.
3: Ahí viene el remate.
8: Lo que quiero saber es que yo tenía buena información y él también.
2: ¿Qué pasó?
1: ¿Qué pasó ahí?
3: Ahí viene, bueno, cortó. Ahí en la parte en la que el flaco dice...
8: Que ella iba a Disney con...
3: No. Pero el tipo después cuenta que su amigo muere en un accidente y que esa es casualidad de la vida y yo me terminé enganchando con
2: Clarísimo. Eso. Acá Marínez dice, hola Gaby y Robi, no me parece mal, yo no lo haría, pero si ellos son felices, ¿quién soy yo para juzgarlos? No dice Marínez.
1: Chicos, a Pampita le pasó y no le gustó. Salir con el ex de una amiga o con el ex de un amigo, ¿está bien? ¿Cuándo está bien hacerlo? Contanos.
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2: Toda la ciudad sonó la 2 con estos títulos.
1: Locales.
2: Se fue contenta, salió toda la luz, dijo el esposo de Marfa, la primera denunciante contra José Villarreal. La mujer murió tras una larga lucha contra el cáncer y fue despedida este martes en Villa de María de Río Seco. Su esposo recordó su pelea y pidió que la justicia avance con la causa, que volvió a quedar bajo análisis tras la detención del ex asesor de Ernesto Ramón Cañito Flores.
1: Nacionales.
2: La pobreza volvió a crecer, estiman que sumó 1,7 millones de argentinos en 6 meses. La pobreza habría vuelto a crecer en Argentina durante el primer semestre de 2026, después de 3 periodos consecutivos de descenso, según estimaciones privadas elaboradas a partir de datos oficiales. Más noticias, declaran capital simbólica Tucumán y patrimonio brochero. Las nuevas leyes establecen que los actos centrales por el Día de la Independencia se realizan en forma permanente en Tucumán y otorgan al Camino Brochero el carácter de patrimonio cultural inmaterial de la Argentina.
1: Deportes.
2: La Fórmula 1 publicó el Power Ranking de Madrid y Colapinto fue elegido entre los mejores. El argentino recibió una calificación de 8,2 y quedó solamente por detrás de los principales líderes de la carrera en la evaluación oficial de la categoría. 16.02 en todo el país. Te actualizamos los datos del tiempo. A esta hora en la ciudad de Córdoba, 24 grados, humedad 18%. El cielo se encuentra despejado. 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

0: Saludable.
1: Exactamente.
0: Momento de nuestra hora saludable.
2: Hay que respirar.
0: Respiremos, por favor, una inspiración profunda. Exhalación. Inspiración otra vez. La hora saludable de hoy tiene esta frase.
2: A ver.
0: ¿Qué dice lo siguiente? Si tu teléfono no suena cuando estás luchando, no contestes cuando estés ganando. Reiteramos la frase. Si tu teléfono no suena cuando estás luchando, no contestes cuando estés ganando.
2: Totalmente de acuerdo.
0: O sea, vos estás luchando, decís, a ver, dame una mano con algo.
2: Exacto.
3: Ah, luchando.
0: Luchando.
3: Sí.
0: ¿Y vos qué entendiste?
3: Luchando, entendí.
2: No, dije, bueno, ¿cómo? Dale.
0: Porque estamos en otra cosa. Cuando estamos en otra cosa y la cabecita está medio. Claro, cuando la cabecita está en otro programa.
3: Luchando.
0: Cuando la cabecita está en otro programa, ahora con dije, otra actividad, claro.
3: Luchando, luchando, sí.
0: Cerrale el micrófono, Marquitos, gracias. Cuando, ¿entendés? O sea, luchando. Y después te llaman. Y te dicen, ah, no. No.
2: No, no, no. Vos cuando querés la ayuda de alguien no te da bolilla.
0: Claro,
2: en ese caso, ¿cómo
0: hay
2: es la
0: que
2: cosa?
0: Estar en las buenas.
2: Y en las malas mucho
0: exactamente,
2: más.
0: Exactamente, chicos.
2: Porque después
0: pido, por
2: tenés
0: favor.
2: Los amigos del campeón
0: claro.
2: Que están cuando sos campeón.
0: No, ahora hay que
2: en
0: ser
2: el proceso, ¿quién está?
0: Los talleres ahora. ¿Entendés? Por ejemplo,
2: claro.
0: Estamos hablando yo, los amigos del campeón.
2: Tienen que estar todos, loco,
0: tienen
2: no puede ser.
0: Tienen que estar todos incluidos, chicos. Todos incluidos. 11 minutos de las 4 de la tarde comenzó nuestra hora saludable en la 2.
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0: Hola chicos, ¿qué tal? Bueno, acá del Uber, ustedes siempre haciéndome compañía. Bueno, voy a opinar sobre la controversia de pregunta de hoy.
1: Sí.
0: Yo creo que ninguna persona tiene dueño.
1: Sí.
0: Que todos tenemos derecho a ser felices, que no hay que juzgar tanto. Me parece que hay que romper un poco con la lógica esa que viene, creo que, de la iglesia. De la moralidad, de lo que está bien, que está mal. Si son felices, que sean felices.
1: Tampoco así.
0: Que lo disfruten. Bueno, participo por el
1: Establo Argentino. Chicos, 351-8157-997. Vamos, ¿qué regalamos hoy del Establo Argentino?
2: Regalamos un voucher que consiste de un pollo, les pido, con papas fritas gigantes, más 2 docenas de empanadas surtidas, gentileza del Establo, en este martes. Feliz.
1: Tienen que entrar mínimos 20 mensajes, ¿eh?
2: Ya.
1: 20 mensajes. 351-8157-997. Chicos, yo tenía una amiga que era casada y se enfermó. Falleció al tiempo. Su marido me buscó para decirme que quería charla y yo le dije que no. Porque ella era mi amiga.
3: Bien, esas son amigas.
2: Claro.
3: No esto de, sí, cada uno es libre, ¿no? Cada uno es libre, ¿no? Porque
1: A mí no me parece. El señor de recién dice, no, porque la moralidad de la iglesia. No es la moralidad de la iglesia. Esto tiene que ver más con la cuestión de los principios de cada uno.
2: Acá dice, hola chicos, participo por el martes feliz. Soy Santi. Yo no haría lo que hizo ese chico.
1: Icardi. Anda a contarle a Icardi.
3: Anda a decirle, che, Maurote.
2: Hola gente, si vas a salir con la ex de tu amigo, no es tener códigos, esté vivo o no. Para mí lo que hacen es hacen eso porque siempre le gusta la mujer de su amigo.
1: Mariano,
2: yo no lo haría, dice acá.
1: Mariano, perdón la risa, pero Mariano dice, hola chicos, yo tengo un amigo que ni esperaron a que se muriera.
2: ¡Ay, no!
1: Encararon.
2: Y bueno.
3: Ahí nomás, bueno.
1: Y cardearon.
2: Encara.
1: Hay una de la actualidad, Gabriel Silva.
3: Lo decíamos anteriormente, iba a haber novedades en el marco de la causa y la situación de la expresidenta Cristina Fernández de Kirchner, porque una conferencia de los abogados que representan a la exmandataria. ¿Van a esperar un fallo de la ONU? Lo comentamos recién fuera del aire. Lo que tiene pensado el equipo de abogados de la expresidenta es aguardar un fallo de la ONU, que podría ser para el mes de octubre, que lo podrían pegar y anunciar el 17 de octubre, que es una fecha muy importante para los peronistas, por el Día de la Lealtad y demás, y que en ese mismo fallo están aguardando que se le permita a Cristina ser candidata. ¿Por qué? Lo que sostienen los abogados de Cristina es que lo dicho por la justicia la inhabilita.
2: Sí.
3: Para ser funcionaria, pero no habla de la cuestión de asumir la posibilidad de una candidatura.
1: Pero le buscan la quinta pata al gato, Gabriel. Si dice que no sea funcionaria,
3: para mí no hay ninguna chance de que ella sea candidata.
1: Déjense de jorobar.
3: Fundamentalmente porque las encuestas no la acompañan. Y lo interpreto, esta movida, no yo, sino analista de mucho peso, lo ven de una especie de mensaje no a Milei, sino al peronismo y a la interna del peronismo. Sí. Es tratar de marcarle la cancha a Kicillof como diciéndole, mira, no te va a quedar tan fácil para que vos seas el candidato a presidente el año que viene. Hay que empezar a acomodar las listas, hay que empezar a puntear las listas, a acomodar los nombres, y ahí es donde quiere tallar la expresidenta. Reitero, yo no creo que sea candidata, está tratando de condicionarlo al actual gobernador de la provincia de Buenos Aires. Tal cual.
1: Del partido. Romy, ¿qué pasó con la Bessi? Que dio como una explicación.
2: Sí.
1: Por la última imagen, donde él aparece con muchos temblores en una entrevista.
2: Exacto. Habló con un medio italiano. Y él ahí cuenta que después de dejar el fútbol, que fue allá por el 2019, entró en una depresión muy grande y que se está haciendo tratar, y que básicamente toda la repercusión que tiene en su cuerpo fue justamente porque tiene depresión. El haber dejado el fútbol le causó depresión, que el nacimiento de su hijo en el 2024 lo ayudó un montón a superar el vacío, porque eso fue lo que dijo, el vacío que lo dejó el fútbol. Y que estaba muy agradecido a Lionel Messi porque fue una grata compañía en ese momento de depresión de él. Él dijo en el medio, cuando dejé de jugar sentí un vacío que no tenía con qué llenar. Sufrí depresión, ingresé en una clínica y actualmente estoy tomando medicación, estoy en tratamiento. Poco a poco me estoy recuperando.
1: Sí.
2: Después comentó lo del hijo que dije recién. Y después habló en relación a Lionel Messi. Tengo una amistad muy especial con él, hablamos de muchas cosas, es una persona fantástica. Y también recordó el apoyo de Sergio El Kun Agüero y de Paolo Cannavaro, además de su vínculo con Diego Maradona, a quien se refirió como un hombre excepcional. Pero básicamente dice que a quien sufre le digo que con humildad y ganas se puede salir de la depresión.
1: Fuerte. Fuertísimo. Bueno, voy a hacer un comentario cortito antes de la próxima canción. Lo que le pasó a Coqui Ramírez ayer.
3: Sí, lo vi.
1: En la tele. Es conductora Coqui de un programa de televisión. Se llama Se Siente Argentina, que conduce por la televisión pública. La cantante cordobesa estaba hablando con su colega Nahuel Penici. Saben que Nahuel es ciego, ¿no?
2: Sí.
1: Y Bruno Arias, cuando lanza un inesperado o impensado comentario. Yo digo, no sé si una metida de pata o le pasó. Mira, además, mira la remera de Bruno. Bueno, vos no la podés ver. Sí, le sí. Dice sí. Coqui.
4: Ahí está. Y además, mira la remera de Bruno, bueno, no la podés ver. Ahí está la remera de Mercedes.
3: Y se ríe.
1: Sí, yo creo que la risa de Coqui viene por los nervios.
3: Me parece que sí. Penici se el propio Nahuel Penici sí, se lo ríe dice, él sí, de, claro. De su discapacidad. Sí, sí, sí. Pero en ese momento le estaba tratando de marcar la remera del guitarrista que tenía la imagen de Mercedes Sosa.
1: Sí, de Bruno Arias.
3: Claro, la Bruno Arias tenía una remera con la imagen de Mercedes Sosa. Y ahí es cuando se le manda. Para mí sí se ríe de los nervios.
1: Se ríe de los nervios porque claro. Me parece que una vez que le decís, che, mirá qué linda y mira, el mira qué lindo, vos sabés que Nahuel Penici es ciego. El comentario, obviamente, que es tomado con un poco de humor, pero se nota una cierta incomodidad en el piso, porque obviamente que cada vez que uno tiene una entrevista con gente que no ve, que es gente ciega, porque así se dice, no es que es disminuido visual ni incapacitado, no, es ciega.
2: Ciego, sí.
1: O sea, por ahí, metés la pata.
2: Sí.
1: Y yo creo que esto le debe haber pasado a ella.
3: En redes fueron durísimos. Sí, sí. Yo lo vi en el video, claro. Me saltó en Twitter ayer, en X ayer, y los comentarios la liquidaban a Coqui.
1: Pero Nahuel, que es el protagonista de este, prácticamente de este comentario, se lo toma con humor él. Imagínate, a Nahuel. A pesar de que el cantante se rió del comentario, en redes sociales la han criticado obviamente a Coqui Ramírez, a la cordobesa, por este mensaje espontáneo sobre la condición del artista. A la vuelta, regalamos Establo Argentino. 351-815-7997. Tienen que entrar por lo menos 20 mensajes.
2: Pero
1: yo
2: favor.
1: Quiero Establo Argentino. Yo quiero comer rico en el Establo Argentino con todos los datos. Que no se corte.
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0: Comparto con el oyente que dijo que las personas no tienen dueño, pero no obstante, si es una chica que estuvo en pareja con un amigo mío, no podría.
1: No. No podría.
2: Hola, chicos. No podría, yo creo que uno no elige de quién se enamora, pero habiendo tantas braguetas, justo te buscas la bragueta que ya usó tu conocida. No, no, no hay chance.
3: Hola, chicos. Buenas tardes. Mira, yo me casé con Eugenia, que es la ex de un amigo mío, que se separó allá hace muchos años. Yo me encontré con ella después de 20, 25 años. Y bueno, nos casamos.
4: Toma.
3: Y mi amigo Carlos salió de testigo de casamiento.
4: ¡No!
3: Cuando nos encontramos y nos pusimos de novios casi 5 años, le dijimos a Carlito y Carlito dijo, es el mejor que podés tener. Mira, no es por nada ni arrogancia, pero bueno, él le dijo que sus amigos eran, yo era el mejor. Bueno, estamos casados hace 3 años, así que, y muy felices.
5: Muy feliz.
3: Te mando un beso, chicos.
5: ¡Pero qué grande! ¡Che!
1: Sorprendido.
5: La pareja con la ex del amigo.
4: Cae tu amigo.
1: No.
4: No, pero, miedo. A ver, él abrió su alma. Él se va a trabajar y va su amigo, es decir, el ex de su mujer a su casa.
1: Ya me dice.
5: ¿Qué? Sí, yo también lo entendí.
4: Sí, él se va a trabajar.
1: Presta la atención.
4: Y queda,
1: no te enojes, Gabriel. Él
4: se va a trabajar.
1: Él se va a trabajar.
5: Pongamos nombres.
4: Queda la mujer en su, el oyente recién, él se va a trabajar.
1: ¿Sí? Sí.
4: Queda la mujer en su casa.
1: Sí.
4: Su amigo, que es el ex de su mujer, va a su casa así de la nada, ¿está todo bien?
1: Raro.
4: Eso. 4.27.
5: ¡No!
4: ¿Para vos está todo bien?
1: No, para mí no.
4: ¡Ah!
1: ¿Para vos sí?
4: No, para mí no, pero el silencio de la conductora, digo...
1: No, para mí no.
4: Yo ya he dicho que
1: a mí no me parece que estar saliendo con un ex de un amigo, no me parece.
4: ¿Vos nunca saliste con el ex de una amiga tuya?
1: No, no, una de mis mejores amigas corta con un amigo, con su pareja... Y a la semana recibo un mensaje de esta persona invitándome a ir a cenar, que quería contarme cosas.
4: ¿Qué comieron?

0: No fue.
1: Me voy a salir a cenar con un ex, una amiga. Soquete, ¿no?
0: ¿Y le contaste a tu amiga?
1: Claro, pero a mí me costaba mucho contarle a mi amiga.
0: ¿Qué situación?
1: ¿Cómo le voy a contar a mi amigo? Che, ¿vos sabés que tu ex me mandó un mensaje? Para... Se lo dije.
2: ¿Le dijiste?
1: Sí, se lo dije, obvio que se lo dije. Porque yo no voy a aceptar ir a cenar con una persona que es ex de una amiga.
0: ¿Vos no le dirías?
2: No, sí, no. ¿Cómo le dirías? Obvio.
1: Pero vos sí, vos mirá.
0: No, yo no puedo creer este chico.
3: Metordeli.
2: No, sí le diría. No, estuviste muy bien, estuviste muy bien. Para mí está mal.
1: Chicos, Maluma fue papá por segunda vez. ¿Cómo le puso? Poneme una canción de Maluma, por favor, Marquito.
0: Maluma, B.I.B.
1: El cantante colombiano comparte una de las noticias más emocionantes de su vida. Segundo hijo. Con Susana.
0: Susana.
1: El nene se llama Orión. Orión. Orión Londoño Gómez. Orión. ¿Qué significa Orión?
2: Orión.
0: Orión.
1: Me da como Hurón. Me da Hurón.
2: No, Orión me da planeta, galaxia. Es eso.
1: No, ¿no te gustó? Orión. No te
2: gustó. Es la constelación.
1: Orión Londoño Gómez y nació el 14 de septiembre del 2026.
2: En la mitología griega, Orión era un gigante famoso por su gran belleza y su fuerza como cazador.
1: Orión, a mí no me gusta mucho Orión. Orión no me cierra.
2: Significa el cazador, el límite o la montaña.
1: Porque la nena se llama París. La nena se llama París. París sería Longoño, ¿cómo es? La de Longoño Gómez. París Longoño Gómez. Y este es Orión Longoño Gómez.
2: Orión Longo... Londoño.
1: ¿Longoño?
2: Londoño. Juan Luis Londoño Arias.
1: No, Orión...
2: Maluma.
1: Es, bueno, entonces, ¿Longoño es?
2: Londoño, con
1: Londoño, Londoño.
2: Orión Londoño Arias.
0: Pues ya se me hizo un lío ya.
1: Orión Londoño.
2: Orión Londoño.
1: ¿Te gusta Romín?
0: No, para nada.
1: Para tu primer hijo, Orión.
2: Orión Londoño.
1: Orión Londoño. Una del deporte, Romina.
0: Una del deporte que ahora a las 6 de la tarde arranca la... lo que es la Asamblea Extraordinaria del Club Atlético Belgrano, donde se va a votar el nuevo estatuto integral que va a plantear la comisión. Sí. Y vamos a repasar quiénes son aquellos que pueden ir, los socios pueden ir a cumplir, tienen que cumplir ciertos requisitos para poder acceder a esta Asamblea Extraordinaria. Tienen que ser mayores de 18 años, tener al menos un año de antigüedad al 15 de septiembre, o sea, el día de hoy, ser titulares del grupo familiar o socios individuales y tener paga la cuota social correspondiente al mes de agosto. Y a su vez también recordamos que lo que se va a plantear hoy tienen que ver más cuestiones con cuestiones de reelecciones y cambios en la comisión directiva, en esto de que Luis pueda ser reelecto, que sea menos la cantidad de años, cada 3 años y 6 años respectivamente, que haya más vicepresidentes, que también se disminuya la cantidad, supuestamente tenés 16 años, podés ir a votar, antes era más, tenías que ser más grande, y un par de cuestiones más de infraestructura y demás cosas. Por eso es una asamblea extraordinaria y es hoy a partir de las 6 de la tarde en el Gigante de Alberdi, así que están todos invitados los socios que cumplan con los requisitos que acabo de decir.
1: En la Virgencita de Salta, la Virgencita del Milagro, hoy es el día de la Virgencita del Milagro de Salta.
2: Sí.
1: Ha aparecido en las redes el cura más lindo del Milagro, las salteñas que se han enamorado de él durante la llegada de los peregrinos. Se llama el padre Manuel Gradín.
0: ¿Y? Vamos a buscar.
1: Sí.
2: ¿Cómo van a stalkear un cura? ¿Van a stalkear un cura?
0: No vamos a stalkear. Voy a buscar así como busqué lo de Orión recién.
2: Ay, Dios.
0: Fíjense, Manuel. Tú también lo estás haciendo.
2: No.
0: Sí, sí que no.
1: Manuel Gradín llega a Salta y las salteñas lo declararon el cura más lindo del Milagro.
0: Gradín.
2: El cura del Milagro me mata.
1: El cura del Milagro. Sí, el... Bueno, nada.
0: ¿Y dónde estaban?
1: Mírenlo, mírenlo, acá lo tengo yo, si querés verlo acá en vivo. Y en
2: ah, se están mostrando las... Ojo, el audio, el audio, el audio.
0: Pero sí es música. Mira.
1: Ay, tampoco es... Oh, pero muy bien, está muy bien.
0: Pero sí es música del señor.
1: Es la música del Milagro, mirá lo bien que está el cura, más lindo del Milagro. O sea, nada, señores y señores, era un detalle, exacto. Era un detalle como, sí, una notita de color en el día de la Virgencita del
2: Milagro. Cosificaron a un cura.
0: No, pero sí. No se puede, no.
1: Marte, ah, no, ahora hay que ver chica, pero no se puede mirar cura.
2: No, no, me asusté. No.
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0: en este momento los Juegos Suramericanos, día 3. La cantidad de medallas que ganó Argentina,
1: ¡vamos,
0: en estos 3 días fue tremendo. Por ejemplo, el argentino Mateo Kalesman ganó el oro en la contrarreloj de ciclismo. Me encanta porque son todas disciplinas o cuestiones polideportivas que por ahí no tenemos idea. Y está buenísimo porque podés ingresar y es gratis.
1: Claro.
0: Es gratis. En tanto en Rosario como en Santa Fe y en Rafaela es gratis. Podés ir a ver cualquier deporte y podés nutrirte de deporte y ver cosas en relación a la selección argentina. Está buenísimo.
1: Qué lindo, ¿no?
0: Está buenísimo eso. Entonces, los que están a aquel lado y tenés la posibilidad de viajar justo porque es hasta el 26, justo viajás este fin de Rosario o lo que sea. Y poder ver eso, más allá de si justo está Argentina o no, porque,
1: mirá,
0: como estamos viendo, sí, Argentina está segundo en medallero, primero está Brasil.
1: Mira el nivel de atletas está que segundo, tenemos, ¿no?
0: Así que poder disfrutar de los Juegos Sudamericanos me parece que está genial.
1: Y aparte con todo el esfuerzo que hacen estos atletas, que no, no tienen un mango, o sea, no le dan, no les da, tienen doble podio, tienen, mira, doble podio argentino en patinaje artístico.
0: Fue tremendo.
1: Digo, y la chica esta que dejó de ir al viaje de egresado.
0: El viaje de egresado, sí, el patín que también participó.
1: Una locura. Y no, y el gobierno no les da un peso, ¿no?
2: No, después, ¿qué ocurre? Cuando hay una medalla dorada, una medalla de oro, como ocurrió con el Maligno Torre, van todos arriba del Maligno Torre. No, nos sacamos la foto, todos quieren colgarse de la medalla.
0: Campeón, los amigos del campeón Maligno que decimos.
2: Es cierto, acá en Córdoba una particularidad, y es real, hay que ser justo, un respaldo a la carrera de Maligno Torres desde la Agencia Córdoba de Deportes en la previa de los Juegos Olímpicos de París. Pero después se cortan, de hecho el propio Maligno lo
0: reconoció. Él lo dijo otra vez en una
2: entrevista. Se cortaron las becas y se cortó el respaldo. Y es lo que decía Gaby recién, no tienen apoyo económico, no hay un peso. Y no de esta gestión nacional, no tuvieron...
1: Nunca.
2: Anteriormente tampoco.
1: Chicos, estamos regalando hoy martes feliz del Establo Argentino con pollito, con empanadas riquísimas. 351-8157-997. Queda una canción más, tiempo 5 minutos y estamos regalando, estamos regalando este precioso, precioso y riquísimo premio del Establo Argentino. Una de la actualidad, Gabriel.
2: Quédense hasta el final del que no se corte, como siempre, pero quédense hasta el final del que no se corte, porque hay repercusiones políticas del partido de la selección en Córdoba que va a ser el 30 de septiembre. Quédense hasta el final.
0: Ay, me la deja picando.
2: Del que no se corte,
0: así
2: hay novedades en torno a lo que será el partido de la selección el próximo 30, que recién lo confirmaba Romy Reusman y lo anunciaba acerca de lo que será la presentación del seleccionado en nuestra provincia en el primero de los 3 amistosos. Los otros 2 van a la cancha de River. Más noticias que tienen que ver con la información general. Máxima preocupación, cautela en torno al sistema del transporte urbano. Ayer hubo asambleas en horas del mediodía que afectaron a 3 líneas del corredor 8. Hoy no hubo asambleas como se ocurrieron el día de ayer y como ocurrieron el día viernes. Y hay alguna expectativa para tratar de bajarle la espuma al conflicto y que se llegue a un acuerdo en el marco del reclamo paritario que vienen haciendo los choferes. Mucha gente preguntaba en estos días en la radio, ¿de cuánto es el salario promedio de un chofer de colectivo?
0: Sí.
2: Un salario básico está entre 1.700.000 y 1.800.000 pesos. Lo dijo el propio Adrián Lentini, el vocero de UTA, hablando en el mediodía de la 2 con nosotros. Y a partir de eso, mucho enojo de la gente que ayer se vio afectada porque el colectivo no pasó. Y porque hay poca expectativa de que puedan llegar a mejorar en las próximas horas. Algunos a esa expectativa la sostienen. Veremos qué es lo que ocurre y si cesan y se quedan desestimadas las asambleas en el transporte urbano de ahora en más.
1: Daniela Celis, ¿la tiene a Daniela Celis, ex gran hermano ella, que tuvo gemelas?
0: Que
1: ¿no?
0: tuvo gemelas con Tiago.
1: Bueno, una ex gran hermano. No pudo contener las lágrimas en el streaming, en un streaming, cuando da a conocer que llevó un tiempo sin tener relaciones sexuales. ¿No? Se arrojó a llorar, realmente afligida, asegura que la situación la lleva a cuestionarse su aspecto físico y su forma de ser.
2: ¿Por qué te pones así, Marco?
1: El momento ocurre en una charla, en un streaming muy conocido, cuando la ex gran hermano habló sobre sus vínculos. No me quiero casar, no me quiero enamorar, no quiero que quieran a mis hijas.
0: ¿Qué quieren?
1: No sé qué se piensan, ¿entendés? Me ven a mí y huyen, se espantan.
0: Eso
2: ¿qué
0: dijo?
2: Les pasa?
1: Y no, y se larga a llorar porque no tiene relaciones sexuales hace un tiempo. ¿No?
2: ¿Por qué levantan las cejas? Hay alguno que dice... Bueno.
1: No, bueno.
2: No, bájense.
1: No tienen nada. No tiene relaciones sexuales. Dice que la gente, los hombres como que se asustan, ¿entendés? Al verla a ella. Ella es protagonista hoy de una sex.
2: Sí, yo escuché la declaración de ella. Voy a decir algo políticamente incorrecto, pero ella lo dijo. Lam. No. Ella dijo que a lo mejor es real. A la mujer que tiene hijos, lo digo porque lo señaló ella, la mujer que tiene hijos, sí, el hombre no se le acerca.
1: Bueno, sí.
2: Eso lo dijo ella, no lo estoy diciendo yo. Ella dijo, no estoy buscando un padre para mis hijas.
1: No, está buscando un chongo.
2: Sí, y algo más. Que me lo guardo para mí.
1: Está bien.
2: Pero es como que, che, tiene hija, no sé si da, no da. Loco, quiero una alegría.
1: Nada, ella dice que no puede... Bueno, no pudo contener las lágrimas.
2: ¿No se quebró?
1: Se quebró.
2: Mal, ¿eh?
1: Terrible, porque no tiene relaciones sexuales. Y está planteando, dice, ¿qué? ¿Tengo algo gritos. Mal? ¿Tengo algo mal yo? ¿Tengo algo? ¿Tengo algún problema?
2: ¿Qué le pasa? ¿Por qué no me...

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2: Este fin de semana se disputó el Rally de San Francisco, sexta fecha del campeonato argentino que dejó los siguientes ganadores en cada una de las clases. En la general y en la RC2, la victoria fue para Federico Villagra, navegado por Diego Curleto a bordo de una Skoda. El podio de ambas se completó con Miguel Baldoni y Gustavo Franchello, y Augusto D'Agostini junto a Juan Pablo Carrera, ambos también con Skoda. En la categoría RC2 Copa, el triunfo fue para Diego Miceli y Sergio Daparte. El podio lo completaron Rodrigo Di Salvo, Andrés Pizarro, y en su debut en la categoría, el tercer puesto fue para Tomás Perotti, Francisco Barrera, todos con Skoda. La categoría Maxi Rally fue para Nicolás González, Jerónimo Bordiñón con Volkswagen. Ya en los autos de tracción simple y en la categoría RC3, la victoria fue para el binomio puntano de la Toma, Mario Razo, Rodolfo Guevara con Peugeot 208. La categoría RC4 la ganaron Juan Saralegui con Luis Gatica con Peugeot 208, y la muy nutrida y peleada RC5 quedó para el binomio de Tras la Sierra, Pablo Curleto y Valentina Curleto, también con Peugeot 208. Así pasó una gran fecha del rally argentino por tierras cordobesas, con un éxito de cantidad de autos y una muy nutrida concurrencia del público del este cordobés y el oeste santafesino. La próxima fecha del campeonato argentino es del 2 al 4 de octubre, a disputarse en Diamante, provincia de Entre Ríos.
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0: deporte. Ay, subí unas fotos, nos hizo Barito.
1: Foto,
0: Martín Torrilla nos hizo unas fotos tan lindas. Tan lindas,
1: me encanta.
0: ¿Sí? Ay, arroba Latecio, arroba Gabriel Silva, arroba
2: Romy Roisman.
0: Bueno, fíjense porque están las fotos ahí, ya están colgadas en las redes. Nos vamos, Gabriel.
1: Nos vamos y contamos algunas infos, algo de información a esta hora de la tarde. Hay misa para recordar a De La Sota a las 6 de la tarde en Altamira, en una parroquia en Altamira. Hay ceremonias divididas porque hubo gente que estuvo del Frente Renovador del Macismo en el cementerio San Jerónimo en el día de hoy y en la tarde de hoy. Y a las 6 de la tarde arranca lo encabezado por Natalia de la Sota. En esta diferencia que hay entre las hermanas, Candelaria de la Sota organizó una actividad la semana pasada en Buenos Aires y Natalia de la Sota hizo lo propio acá en Córdoba a partir de las 6 de la tarde con una misa.
0: Bien, Julián Weich confirmó su boda. Miren ustedes que dicen que no se casa. Boda secreta, que se casó con Jennifer de la Rosa, a su pareja desde hace exactamente 7 años. Es más chica que él y él está muy feliz y muy contento porque a él no le gusta estar solo. Así que la gente se sigue casando como se casó hoy Emmanuel Ortega.
2: Muy bien.
0: Nos vamos, Romy.
2: Nos vamos y vamos a decir cortita la última. Hoy juega Boca por Copa Sudamericana 21-30. Va a visitar al Sao Paulo allá con el partido, que en el partido de ida ganó Boca 1-0. Así que partidazo 21-30 por Copa Sudamericana. Por Copa Libertadores también tenemos presencia argentina a las 7 de la tarde. Platense con Fluminense, que en el partido de ida perdió 2-0. Así que tenemos grandes partidos en el día de hoy con presencia argentina. Y lo que tenemos también es el ganador del establo, chicos.
0: ¿Quién es el ganador del establo?
2: Ella es Laura Funes, 308. Se llevó el establo argentino pollo, les pido con papas. Y 2 docenas de empanadas surtidas.
0: Bien, un beso grande para Laurita, que tiene que ir directamente al establo argentino para comer rico y que después nos cuente a ver cómo la trataron ahí en el establo con el regalo. Chicos, que tengan un hermosísimo final de jornada. Vienen los fanáticos. Nosotros nos encontramos mañana a las 3 de la tarde para hacer este programón de la siesta de la radio argentina que se llama
3: ¡Que no se corte! 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
3: En toda la ciudad suena La 2 con estos títulos.
0: Locales.
3: Caso Villarreal, el comisario acusado de cajonear la denuncia se jactó de haberse capacitado en género. Marcelo Martín Cisterna es investigado por presunta negligencia por el trámite de acusación de la hermana adoptiva del ex asesor legislativo.
0: Nacionales.
3: Tragedia en Mendoza, un nene de 7 años murió al quedar en medio de un tiroteo entre bandas narco. La víctima fue identificada como Leonel Ortiz. La policía busca a los agresores que huyeron en un auto rojo. Más noticias, la CGT advirtió que la crisis económica y el endeudamiento harán escalar la conflictividad social. Tras audiencia en Roma con el Papa, el dirigente sindical Cristian Jerónimo criticó la falta de diálogo oficial y reclamó medidas para proteger el trabajo.
0: Deportes.
3: Instituto puntero y con el mejor arranque de campaña en primera de su historia. La Gloria derrotó a Estudiantes de Río Cuarto por 2-1 en Alta Córdoba y se mantuvo como el puntero de la zona A otra fecha más. Instituto viene realizando un campeonato extraordinario en el torneo de clausura y los números lo demuestran. 17.01 en todo el país, te actualizamos los datos del tiempo a esta hora en la ciudad de Córdoba. 23 grados, humedad 20%, el cielo se encuentra despejado. 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

Lartaro de media distancia. ¡Gol para mí! ¡Para mí es gol! ¡Para mí es gol! Lartaro la sacó rápido a la mitad de la cancha. ¡Para mí es gol! Estaba detrás de la línea de meta, aparentemente el arquero Bruera. Los que están en la popular y el costado, todos gritaron gol. ¡Para mí es gol! El árbitro para ir al VAR.

0: sustituto, gol de la gloria, el remate de Cerato de media distancia, la pelota adentro, estamos lejos, pero por el movimiento que hizo Bruera, me parecía que la pelota estaba adentro, gol de Instituto, gol de la gloria, lo gana Instituto 1-0, se sube la punta del campeonato, y alta Córdoba, volcán a punto de ebullición, gana Instituto 1-0.
1: Está en centro Galván, pelota que va al área, de cabeza Masachesi, le queda por derecha, le quedó.
0: Pelota fue al área, la bajaron, ¿quién estaba ahí de 9? Vosevich, sí, el 26 de Instituto, apareció en el área como un 9, goleador, remató con pierna derecha, nada pudo hacer Bruera y mirá, mirá cómo enloquecen los gloriosos, desde arriba, desde lo más alto de la tabla, los de Instituto gozan un lunes por la noche de una victoria que nos lleva a la punta del campeonato. Masevich, el gol para el segundo. Instituto tiene 2. El León de Río Cuarto nada.

0: Esto que hay equipo, y este equipo se llama Fanáticos. ¿Cómo andan? Bienvenidos a esta banda de fanáticos. Buenas tardes para todos. Está al aire el programa deportivo por excelencia que tiene Córdoba. Con el señor José Sebastián Brusco, con el señor Nicolás Alejandro Estela. ¿Cómo andan, muchachos? ¿Qué dicen?
1: Hola, Juan. ¿Todo bien?
2: Qué suerte que traemos, que hemos traído a este ambiente futbolístico nosotros.
0: ¿Por qué, José Sebastián? ¿Qué viene eso?
2: Desde que empezamos, tenemos un equipo campeón, ahora tenemos un equipo primero. Nos falta un poquito más, pero bueno.
0: Si querés agregarle cosas positivas, las chicas de verano fueron campeonas, bueno, y las transmitimos, van a jugar Copa Libertad. O sea, hay un montón de cuestiones, pero bueno, son detalles que tienen que ver con el juego, con el fútbol, simplemente una ocurrencia.
1: O sea, vos decís que somos el amuleto.
0: ¿Ustedes son conscientes de la noticia de hoy? La selección argentina de fútbol va a jugar en el Mario Alberto Kempes, confirmadísimo, miércoles 30 de este mes. 30 de septiembre, Argentina-Bolivia en el Kempes.
2: Justo el día nuestro, el día de Córdoba, San Jerónimo.
0: Y la expectativa, hay versiones que dicen que va a figurar en el listado que próximamente dará Lionel Scaloni, Lionel Messi. Sí. Argentina va a jugar ante Bolivia, el 30 aquí en Córdoba, después el sábado 3 ante Burkina Faso y posteriormente jugará ante Benín. Los dos partidos siguientes al de Argentina-Bolivia se van a jugar en el Estadio Monumental, pero es una excelente noticia que Argentina juegue ante los hermanos bolivianos acá en el Kempes, en Córdoba, un acontecimiento deportivo, un verdadero suceso, y la verdad que personalmente me pone recontra feliz y me parece que es una buena noticia porque Córdoba es una plaza que merece lo mejor. A nivel recitales, a nivel deportivo, a nivel todo lo que se te ocurra, cultural y demás. Y está bárbaro que así sea. Hoy también es un día especial para uno de nuestros clubes. Hay una asamblea extraordinaria donde los socios, que son, para que no queden dudas, los socios son los verdaderos dueños de los clubes. ¿Quiénes son los dueños de los clubes? Los socios. La gente, sin la gente, el resto no existe.

0: existe.
1: Es una obviedad.
0: Para que no queden dudas.
2: No tan obvia a veces.
0: Los socios son los dueños de los clubes.
3: O sea, los dirigentes también.
1: Y sí, sí, son socios.
3: Por eso te digo, claro.
0: Son socios.
3: Sí, sí.
0: Y los dirigentes son elegidos por la gente. Elegidos por la gente.
1: Para que no queden dudas.
0: Por ahí son tan obvias algunas cosas que se pierde perspectiva de lo obvio. Y está bárbaro. Que la gente se exprese. Todo el mundo tiene el derecho a opinar como quiera. Lo que no invalida que algunos han hecho cosas más importantes que otros, que algunos están en la historia, ya están. Pero la gente son los verdaderos socios de los clubes. Y los socios son los que deciden el futuro de los clubes.
1: Para mí es brillante eso.
3: Sí.
0: Qué cosa tan linda que la gente. Perdón que ponga ejemplo este programa. ¿Este programa cómo es? Donde todo el mundo opina lo que se le antoja, con respeto, con altura, con fundamento, con alegría, con criterio, con inteligencia, con todas las cosas que hay que poner en un programa donde se debate simplemente fútbol.
3: Después bueno, decidís vos, está bien, está claro.
1: ¿Qué decido yo?
3: No, digo, vos sos como todo, pero hay alguien que tiene que un poco...
1: No, pero bueno, si yo no te digo a vos lo que tenés
3: no,
1: que
3: decir. No
1: le digo al oyente, a Pedrito, lo que tiene que no, decir.
2: Por eso a veces se enojan con nosotros, por eso todo lo que...
1: Lo que sí decido en este caso es que cuando hay insultos...
3: Bueno, y cómo se hace, y mandás el bar, no, todo eso
1: tiene
3: que
1: decir. En digamos, esa forma, pero eso...
0: Eso entra entre parte de la obviedad. Obviamente, en un club, ¿quién va a decidir?
1: El
0: la comisión directiva.
1: El presidente.
0: Lo pueden decidir todos los socios. Pero te tenés que bancar que el resto opine diferente. Sí. ¿Qué tiene malo que opine alguien diferente?
2: Nada.
0: No tiene absolutamente nada.
2: A veces parece que sí, igual.
0: Bueno, una de las buenas noticias del día es eso: que Belgrano tiene una asamblea extraordinaria y donde los socios van a decidir el futuro del club. Con un gran detalle. En el mejor momento de la historia de Belgrano, deportiva, institucional, porque esta comisión directiva ha continuado una transformación que ya inició Armando Pérez de un club que estuvo quebrado y de un club con un arraigo popular muy trascendente e importante en la vida social, deportiva y cultural de Córdoba. Porque está ligado Belgrano a muchos acontecimientos que tienen que ver con nuestra esencia y con nuestra idiosincrasia. Y Belgrano hoy, según mi opinión y mi criterio, es un ejemplo para muchos clubes, sobre todo de los indirectamente afiliados, en un montón de aspectos, de superación, de crecimiento, de inclusión, porque es pionero en fútbol femenino, en un montón de cosas. Y está bárbaro que sus socios decidan modernizar estatuto y después quién dirija el club es una consecuencia de lo que eligen los socios. Bueno, y venimos de una victoria de Instituto. ¿Sufrida?
3: No, sufrida no, pero chata, si se quiere. Necesaria, era lo que tenía que hacer, pero no brilló, digamos.
0: Pero ganó Caminando.
3: Pero bueno, sí, por supuesto.
2: Tal vez ese
0: viendo
2: caminando...
0: el gol de Instituto.
2: ¿El primero?
3: ¿El de Cheroto?
0: El del arquero Bruera.
2: Bueno, sí, dale.
0: En realidad el gol de Estudiante también es en contra, de Ledesma.
2: De Ledesma.
0: El arquero con el puño.
2: Creo que entre Ledesma y Cerato. Creo que entre los dos.
0: No, pero le toca el arquero.
2: La toca el arquero y después creo que es Cerato el que está en la línea que se le mete medio de caño, una cosa así, no la puede sacar. Goles insólitos.
0: Llegué a pensar una cosa.
2: No.
0: Entonces, Jackie Forestero lo saco a Bruera. No sé por qué.
2: Ahí nomás, después del gol.
0: Sí. Sí. Hay errores y errores. Un error llamativo.
2: Vos que de...
0: Te digo, en la cancha no lo dimensioné tanto cuando vi la imagen.
3: Sí, cuando lo ves cada vez peor, sí.
2: Vos lo ves ahora. Vos, cuando era más pibe y demás, atajaste mucho. ¿Qué hizo? ¿Cuál es el más allá de... ¿Cómo tratás de justificar el error?
0: No lo justifico.
2: Pero ya
0: no
2: lo sé.
0: No estoy diciendo que
3: o
0: lo
3: explicarlo.
0: Saco. Es más, no sé si a esta altura ya no le rescindo el contrato.
3: O explicarlo.
2: Eso
3: si
2: lo estás
3: yo sí lo sé explicar.
2: Eso lo estás analizando periodísticamente, claro. Futbolísticamente.
3: ¿Qué le pasó para hacer eso?
0: Es malo.
2: No. Estamos hablando de lo técnico.
3: Incapaz.
2: No de, lo,
3: de esa jugada en sí.
2: No. No me estás queriendo entender. Claro. Futbolísticamente, ¿qué hizo? Perdió la referencia, se encandiló con una torre de luz, se confió... ¿Qué crees que le puede haber pasado?
1: todo lo que te acabo de decir.
2: No, pero
1: malo,
2: estás llevando otro lado.
1: Irresponsable,
2: no,
1: indolente,
2: futbolísticamente.
1: No,
2: ¿vos me estás entendiendo?
3: No fui arquero, pero puedo entender un poco. El pique, él achica, sale, y cuando viene el tiro del Cerato, el pique lo ve, lo agarra mal parado, entonces él retrocede. Y al retroceder, retrocede dos pasos más de lo que tendría que haber retrocedido. Cuando se frena casi en la línea, un poquito más atrás, quiere pararla con las dos manos,
2: movimiento
3: haciendo
2: arquero,
3: el pique hacia abajo. Cuando hace así, le patina, porque estaba mojada la pelota,
2: llegó
3: le patina
2: rápido
3: la mano, le pega en el pecho y, y pica y estaba adentro.
2: Y perdió referencia y por eso estaba dentro del arco.
3: Más allá que sea malo.
1: Tengo una pregunta. Bueno. ¿Vos si sos compañero del te peleas con él en el vestuario?
3: La verdad que no, me daría como, si sé que es un buen tipo, y me imagino que sí, me daría lástima, me daría pena, pobre guaso. O sea, si me pasa a mí no me gustaría que me digan, che, qué malo que sos. O sea, bueno, sos malo, ¿qué pasa?
1: Gol llamativo,
3: si lo haces sin intención.
1: No me jodas.
3: Por eso digo, sin intención.
1: Llamativo.
3: Sin mala intención.
1: Llamativo.
3: Sin,
1: te bueno, podés comer un gol, pero llamativo. No me jodas,
2: Total, no, no, por eso.
1: Sí, vos sí, mismo acabas de decir.
2: Todo el otro llamativo análisis.
1: Que tenía que hacer, poner la mano así.
3: Sí.
1: Y la puso para abajo.
3: Sí.
1: Le mató el pique para adentro, en vez de poner la pelota para que le rebote en las manos.
2: Aparte,
1: una
2: era
1: cuestión
2: un tiro
1: física. Mira, vos tirás esto, te rebota para el otro lado, ¿no?
2: Era un tiro.
3: Energía contra gravedad, contra, claro, sí.
2: De haber jugado la pelota lo más ni siquiera profesional, sí, lo más básico que podemos jugar todos de inferiores, a veces un poquito más, un poquito menos o lo que sea. Típico tiro que el arquero directamente no hace el movimiento de hacerla picar porque no venía tan fuerte. Claro. Era de agarro, me quedo firme.
3: Sí, en bolso,
2: y
3: digamos,
2: ya está.
3: Sí, sí.
2: Y
3: si pongo el pecho atrás.
2: Y si le vino baja porque el pique arrastró, como decís vos, le pone la mano y queda. Sobre todo con una cancha donde viene hace varios días que llueve, que la riegan, que el clima viene siendo para canchas muy rápidas por lo que está pasando climatológicamente en Córdoba. La agarra y era un tiro que venía de 40 metros bombeado.
3: Sí, no.
2: Y que se entiende esto, a la Bartola para cerrar la jugada. Ningún la podría haber tirado a la máquina de escribir arriba o embocarla al rectángulo. Sí. Cerato embocó. Simplemente. Bruera hizo todo el resto.
3: Sí, sí.
2: Pero por ahí técnicamente tratar de entender. E incluso ayer a la salida de los protagonistas, ni los mismos jugadores, cuando le preguntaban colegas, acaso el Colo Cabrera y alguno más, era. No hay mucha explicación. Puso el pie y se le pasó la pelota por abajo los tapones, digamos, siendo defensor. No, no hay mucha explicación, creo.
1: Bueno, anoche nos íbamos de la cancha, ya fuera de transmisión, íbamos debatiendo y charlábamos, por ejemplo, con el Chaco Manter, y yo le decía, para armar un equipo Nacional B, a Bruera me gusta, porque yo me acuerdo del Bruera de Estudiantes, de Caseros y demás. Pero lo de ayer, mamita querida, es llamativo el error. Porque Estudiantes se va a ir al descenso.
2: Poné las manos, literal.
3: Ya está listo, ya está. No está hecho.
1: Pero andate
3: pero está,
1: con sí, la frente, nada. Hacé la gran Colo Cabrera. Colo Cabrera rompió.
3: Sí, sí,
1: jugó. Ese fue la verdadera figura de la cancha ayer.
2: Qué bien jugó.
1: Y la jugó, rompió, se tiró al piso, salió exhausto. ¿Me entendés?
3: Sí, jugó casi todas las pelotas bien. Sí, sí.
1: No erró pase. Uh-huh. Erró creo que uno. Pero bueno, no lo sé. Bueno, en medio de todo esto, Instituto está muy bien. Instituto gana hasta no jugando bien.
2: Sí.
1: Capitaliza errores. Prácticamente ha encaminado su clasificación entre los ocho. Y básicamente logra algo que en el fútbol argentino es muy difícil de conseguir. Para todo lo que quieres conseguir, depender de sí mismo. No es tan simple eso, depender de sí mismo para llegar a tal cosa, Sudamericana, para llegar a jugar entre los ocho primeros. Y eso se lo ha ganado Instituto en cancha y lo tiene que disfrutar. Ahora viene un partido para la gloria ante Talleres, donde tal vez el 90, porque el fútbol tiene estas cosas, el 90 minutos tenés que como revalidar todo lo que conseguiste hasta ahora.
3: Sí, y es distinto, ese partido es distinto. Las piernas son más fuertes, se corre más, se pelea más, se lucha más. Se piensa menos.
2: Se habla más.
3: Hay más gente.
2: La responsabilidad es más.
3: Sí.
2: La presión también.
3: Exacto.
1: Jugás en tu cancha, tu gente está ilusionada. El rival que más debe odiar, el hincha de Instituto.
2: Si ganás todo lo que hiciste hasta ahora está bien. Si perdés casi todo lo que está ahora, casi que no importa.
3: Sí, sí, sí.
2: No es tan así.
1: No, pero sé. Pero el razonamiento de hincha.
2: Eso, el razonamiento de hincha es decir, y mirá, le ganamos a Talleres, si no, vamos. Perdemos con Talleres y Barranca.
1: Decir, mira, ahí estaba,
2: del otro lado.
1: Hermoso. Bien futbolero, hermoso.
2: El análisis
1: divino,
2: del hincha de Talleres. Ganamos el otro día, le ganamos Instituto, la levantada, viene Belgrano.
3: Claro.
2: ganamos el otro día, perdemos con Instituto, más quilombo, sí. Otra vez lo mismo, que un hermoso, solo partido.
0: Hermoso. Hermoso, hermoso, divino, espectacular. Bueno, chicos, hoy es martes feliz. Y los martes felices en Fanáticos y en RB2, ¿qué implica?
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0: Bueno, buenas tardes, fanáticos y equipos. Acá esperando la mejor información deportiva. Participo por los choris, Luis 624, Luis el Pirata. No, le grabé Luis. No, sí, Luis, pensé que le había errado el nombre. Participo por el martes feliz, Juan López, 843. Hay algunos audios que ya vamos a estar escuchando. Fanático, los veo y escucho. Aguante, Fanáticos, el mejor programa deportivo. Objetivos profesionales y empáticos. ¡Oh! Y nos manda una captura de imagen. ¿Cómo nos mira la gente y además nos escucha, Nico?
2: En nuestro canal de YouTube, Fanáticos-LB2, la gente ya se va sumando. La gente que, por ejemplo, en nuestro canal de YouTube dice: cuando Pacerini erra con Huracán, el arquero Galinde le toca la cabeza alentándolo. Son cosas que pasan, no creo que sea a propósito. ¿Se acuerdan de Rigamonti? Es fútbol, no matemática. Hablando de los errores por ahí de los arqueros, la gente que también puede chatear en nuestro canal de YouTube.
0: Instituto es el único equipo del mundo que está primero sin goles de sus delanteros. 3 de Cherato, 2 de Mosevich, 1 de Larcón, 1 de Sosa y un gol de La Fuente. ¡Todos defensores! ¡Aguante, Instituto, papá! Y tiene razón.
2: Tiene razón.
3: ¿Luna no hizo ninguno todavía? ¿Tiene que ver?
0: No, y Tisera creo que hizo uno.
2: Salió la lista de convocados. Opa. De Lionel Scaloni. ¿Petón? Para la triple fecha de eliminatorias. Dibu Martínez al arco. Musso, Rulli, los arqueros. Giai, Valerdi, Cuti Romero, Lisandro Martínez, Juan Foyt, Facu Medina, Tagliafico, Román Vega, Enzo Fernández, McAllister, el Colorado Barco, Giovanni Lo Celso, Ezequiel Palacios, De Paul, Nico Paz, Mastantuono, Matías Soule, Giuliano Simeone, Nico González, Gianluca Prestiani, José Manuel El Flaco López, Santi Castro, Julián Álvarez, el Toro Lautaro,
3: dale,
2: Martínez,
3: dale,
2: y Lionel Andrés.
3: ¡Vamos!
2: Messi. Los convocados de Lionel Scaloni para los triple fechas de la selección argentina. Del 30 frente a Bolivia en el Kempes y los dos partidos en la cancha de River para el sábado 3 de octubre entre Burkina Faso y el martes 6 frente a Benín.
0: Bueno, a ver, reitero esto, cordobeses, hinchas del fútbol, acaba de salir la lista y está Lionel Messi, el mismo que se despidió de la selección argentina, pero evidentemente lo han convencido para que se despida ante la gente. Dios quiera que venga a Córdoba. Dios quiere que venga a Córdoba, porque ahí el verdadero atractivo es Messi, la selección argentina y Bolivia. Y esto va a ser en el Kempes, va a ser en nuestra cancha, va a ser en nuestro hábitat natural, va a ser a donde nos hemos criado vos como jugador, nosotros como periodistas, ustedes como hinchas. La verdad.
3: Sí, ¿qué más podemos pedir?
0: ¿Qué más podemos pedir?
3: Ojalá, chico, que sea.
0: Aplaudir, sí, vamos. Bien.
3: Ojalá que. Que sea aforo en 100, ¿no? Ojalá que no,
0: bueno,
3: sea.
0: Bueno, es la otra. Sí. Queremos todas.
3: Queremos también. Todas.
0: Tenemos una sanción, pero bueno, la vamos a pelear. Tratemos de hablar con Agustín, con Caleri. Tratemos de hablar con el titular de la agencia Córdoba Deportes para que nos cuente todo esto. Entiendo que ellos, no sé si sabían de que estaba Messi.
4: A la selección argentina.
2: Me escucharon, chicos.
4: A todos los argentinos y argentinas. Quiero comunicarles de que después de una charla que hemos tenido con el técnico de la selección mayor, Lionel Scaloni, hemos tomado la decisión de invitar al mejor jugador del mundo, al emblema de nuestra selección, a nuestro capitán, Lionel Andrés Messi, para que pueda tener la despedida que realmente se merece el día 6 de octubre acá, en la Argentina. Y a su vez, luego de haber recibido la aceptación de Lionel, invitar a todos los campeones del mundo que participaron con él en el Mundial de Qatar del 22 para que con sus familias lo acompañen en el partido que va a ser inolvidable para todos los argentinos, argentinas, fanáticos de la selección, a ver el último tango del mejor jugador del mundo. A todos los hinchas de la selección argentina, a todos los argentinos y argentinas, quiero comunicarles de que después de una charla que hemos tenido

0: Y por lo que dice el presidente, no.
1: O sea, el 6 dice de octubre nada, va a ser ante Benín, que es el tercera de la serie de partidos.
2: Claro.
1: Por lo que está, esto lo acaba de publicar Chiqui Tapia. Salió la lista y publicaron este video de Chiqui Tapia.
2: El video de Chiqui, después la lista, en ese orden. Deja interpretar. El 6 está seguro. Lo que no se sabe si los otros. Porque dice, lo invitamos a despedirse contra Benín. Pero no aclara si con Bolivia, sí, y con Burkina Faso.
1: No dijo nada de los otros.
2: No dijo nada de los
0: Yo
2: otros.
0: Yo creo que va a venir ese solo, sí.
1: Interpreto eso. Interpreto eso, pero bueno, es una buena noticia. Argentina en Córdoba ante Bolivia. Messi en el listado de la selección argentina. Reaparecen otros jugadores como Mastantuono, como Matías Soule. Mastantuono ahora en la Fiorentina. Soule, gran figura de la Roma. Aparece el ex argentino Junior Román Vega.
0: Ese te iba a decir Vega.
1: Aparece Guarda Román Vega.
2: Zenit de Rusia.
1: Jugadorazo. Jugadorazo.
2: Santi Castro.
1: ¿Para qué se fue a jugar Rusia, Román Vega?
2: Bueno, imagínate, si jugando en Rusia está.
1: Está Santi Castro, exactamente, el ex jugador de Vélez Sarsfield, actualmente en el Calcio, también jugó en la Bolonia, actual jugador también de la Roma, Pero bueno, en fin, la selección despierta todo esto. Sí. Y dimensionemos, ¿cuántas veces en la historia argentina fue campeón y subcampeón del mundo de manera consecutiva?
2: 86-90.
1: ¿Y ahora? O sea, dimensionemos esto. Argentina ha perdido solamente una final. Es el actual bicampeón de América vigente, el actual ganador vigente de la finalísima. Es el número 2 del ranking mundial. España, Inglaterra, Francia son los todopoderosos, son los grandes equipos de la historia del fútbol mundial. Minga. Pero bueno, no importa. Y nosotros lo tenemos acá y lo tenemos que disfrutar. Está buenísimo todo esto. Me parece que es brusco, por donde se lo mire, una brillante noticia.
0: Sí, por supuesto, sí. Querríamos todo que venga Leonel, obviamente, pero bueno, veremos qué pasa ese partido.
1: Bueno, mensaje de la gente, ¿a qué número, Nico?
2: Al 351-857-9997.
1: Para el clásico con la T, ampliamente favorito, ¿La Gloria o 50-50? No, 50-50, sí. Son duelos de equipos rivales, no tiene absolutamente nada que ver. El presente de uno y otro, y la historia lo demuestra, no solamente en el Instituto Talleres, sino en cualquier partido, porque son distintos.
0: Sí, sí, son distintos y puede pasar cualquier cosa.
1: Dijo el 6 de octubre, sería el tercer partido, sí, esto nos agrega el oyente. Hola fanáticos, aquí escuchando por YouTube, participo por los Choris, dice Marcelo Ramírez 818. Por otro lado, preguntarte si va a estar el Canario para el partido clásico con Belgrano, ya que tal vez podría ser convocado por Uruguay. Saludos y sigan así. Bueno, hay que esperar a ver si le ratifican esa convocatoria o no. Y el mismo criterio para el arquero de Belgrano, para Cardoso, porque hay partidos muy trascendentes que para cada uno de sus clubes son importantes que ambos jugadores estén. Hola chicos, participo por el martes feliz por los Choris del Registro y Jerónimo del Barco. Un fiasco lo de Clemente Bruera y el árbitro que debió echar a Cherato. Pero parece que con la poca luz que hay en Alta Córdoba no se pudo ver, dice Irina Tapia, 538, aguante Talleres. Sí, volví a ver la jugada de Cherato y si quería le podría haber mostrado la segunda tarjeta amarilla. El arquero de Estudiantes de Río Cuarto me hace acordar un conjunto musical. Mano Chao, a llorar el campito, vamos Instituto. Y sí, por supuesto, Instituto no tiene nada que ver. Instituto hace su laburo.
2: Bienvenido sea.
1: Y no solamente lo hace, sino que lo hace maravillosamente bien. Por eso está puntero y en zona de copas. Hola muchachos, acá presente como todos los días Juanca de los Bulevares, que también nos hace una captura de pantalla y muestra la imagen nuestra, valga la redundancia. Hay un video de Chiqui Tapia que dice que solamente va a estar Messi el 6 de octubre, que es lo que acabamos de escuchar. Fanáticos, participo por el martes feliz, dice Raúl 595. Excelente convocatoria de la selección. ¿Ustedes lo van a transmitir? Sí, por supuesto. Vamos a transmitir los partidos de la selección argentina. Buenas tardes, fanáticos. Participo por el martes feliz, dice Diego Araya. Aguante Talleres. A la AFA ni se les cruza por la cabeza la despedida de Messi en Córdoba. Lo importante es que se despida en River y ya está. JP, entiendo que te referís con lo llamativo del gol de Bruera anoche, pero la cancha de Instituto tiene un gran defecto. Si te parás en la línea de cal de los bancos de suplentes, el asistente 2, que está en la línea opuesta, lo ves desde la rodilla para arriba. Esa panceada de cancha y las líneas de los arcos pasa lo mismo. El piso se hunde para dentro del arco. El arquero perdió la referencia de la línea y se le metió. El Seba Brusco se debe acordar del piso de la cancha.

0: Y otra cosa, no se olviden que la Gloria tiene que ganar 4 partidos mata-mata para ser campeón. ¡Saludos!, dice Chucho.
1: Chucho se adelantó como 200 partos todavía.
0: Sí. Bueno, lo de la selección todos lo sabemos, que Messi no viene. No hay que vender humo, soy Ricardo. Bueno, ya lo aclaró Chiqui inmediatamente en el video. Hola fanáticos, escuchándolos como siempre, participo por los Chori. Dice Juan José Romera, 556. Hola, buenas tardes chicos, participo por el Chori. Dice Hugo Carabajal, 982. Hola chicos, qué lindo verlo a Messi en el último partido con la camiseta de la selección argentina. Talleres gana el sábado con la camiseta. Dice Sergio Honores, 848. Fanáticos, participo por el martes feliz, dice Estelita Cativi. Vamos el matador el sábado. Brusco, ¿vos dimensionás que el whatsappero en esta radio explota?
2: Sí, señor.
0: Es increíble la cantidad de mensajes. Gracias a todos ustedes que están prendidos, que participan activamente con nosotros. Martes feliz, ¿a qué número?
1: Al 351-857-997.
0: Vamos a saludar al señor Matías Rivero. Día de asamblea extraordinaria en Belgrano. Acto cívico, acto maravilloso para el club actual campeón del fútbol argentino. Hola Mati, ¿cómo va?
3: ¿Qué tal Juan Pablo? ¿Cómo andás? El abrazo grande parado para toda la mesa allí de fanáticos. Estamos en las adyacencias de Alberdi, ya frente al estadio, esperando que empiece a ingresar las personas. Vallado ya sobre calle La Tablada y sobre el acceso por Costanera. Lo propio también cuando uno quiere agarrar calle Arturo Orgaz. Ya hay mucho movimiento frente al bar que tiene Belgrano enfrente al estadio. Mucha gente haciendo la previa a lo que será hoy la asamblea extraordinaria. 18:30 empieza la asamblea, primer llamado. Uno entiende que ha llamado cada media hora, es decir, cerca de las 7:30 de la tarde va a estar arrancando la asamblea extraordinaria, que se espera que haya un cupo que esté rondando alrededor de las 4.000, 5.000 personas. Es lo que la Comisión Directiva de Belgrano imagina que puede llegar a ver hoy. Veremos cuántos serán los presentes. Más de 20.000 socios habilitados para hoy ya estar aquí dando el presente y dándole el visto bueno, o no, por ahí cuestionando algunos de los puntos, pero esta mañana arrancó todo a modo de previa, cuando fue la conferencia de prensa en donde charlaba Luis Fartime, secundado por el mismo de Comisión Directiva, de lo que fue la presentación por parte de, no sé si decir una oposición, pero sí por parte de Diego Merino, encabezado por otros socios destacados de Belgrano, en donde le pedían la nulidad de la asamblea. Explico el porqué. Muy enojado Luis, muy enojado, porque entendió que son palos en la rueda.
0: ¿Por qué enojado?
3: Y porque él entiende que estaba todo en regla, que no había ningún motivo por lo cual suspenderlo, que fue lo que terminó reconociendo IPJ, y que fue simplemente una acción para meter palos en la rueda, para ensuciar un poco la jugada, que tuvo también charla con otros socios, que les llegaba al club cartas, no de mucho, ¿no? En un caso explicó que eran 6 socios que se habían juntado, habían hecho presentado firma, y que después cuando revisaron bien, en realidad eran 3 los que eran socios, otros 3 no estaban ni siquiera con la cuota social al día habilitada, lo cual también entendieron que fueron modo operando, ¿no? Para intentar echar atrás esta asamblea, y por parte de IPJ le dio el visto bueno, lo cual lo dejó tranquilo, pero estaba bastante, bastante enojado con la iniciativa de estos casi 60 socios que firmaron el pedido de nulidad de la asamblea.
0: Bueno, lo escuchemos a Artime, conferencia de prensa, obviamente estuvo Matías Rivero. Esto fue cerca del mediodía de la jornada de hoy. Escuchemos al presidente del Club Atlético Belgrano.
4: Que tienen tiempo, porque ese es el problema, tienen tiempo. Yo no tengo tiempo. Yo mi tiempo se lo dedicamos a Belgrano, para hacer un Belgrano todos los días más grande. No nos pongan palo en la rueda. Por eso le digo, hay que venir a la asamblea, debatir. Si nosotros abrimos las puertas para eso, debatir, y que el verdadero socio del club, el que ama el club, el que ama el club, ¿por qué vos me decís que me duele? Porque me duele el club, me duele esto, me duele ayer estar ante un juez dando explicaciones de qué, Luis Fabián Artime, 3 veces entré al juzgado. No es lindo eso. Entonces vos me decís, sí, estoy re caliente. Pero ¿sabés qué? Estoy re caliente para seguir haciendo mejor las cosas. Esto me ayuda, nos alimenta a nosotros para hacer mejores cosas por Belgrano. Así que, Orlandinho, hey, no te preocupes. Puedo estar un poquito quebrado, pero tengo la misma fuerza de siempre y más todavía.
0: ¿Quién es Ronaldinho?
2: O Orlandinho.
0: Ah, Orlando Morales.
2: Sí, parece que...
1: Le agarró el Luis.
0: A ver, Mati, para, no enti- pero no entiendo por qué está enojado. ¿Cuál es el problema?
3: Yo no, lisa y llanamente lo que explica Artime es esto. Él primero se enoja porque da a entender de que es una pérdida de tiempo. Que él dice, nosotros no tenemos tiempo de sobra, nos dedicamos cada uno a su tarea, pero también redoblamos esfuerzo por Belgrano. Y el poco tiempo que nos queda, o la mayor del tiempo que tenemos disponible, se lo dedicamos a Belgrano. Y que aparezcan estos socios, estas 60 personas, dijo un grupo minoritario, incluso le quitó peso o importancia al grupo que presentó la carta, la declaración de IPJ, este documento de 10 páginas, nos hacen perder el tiempo, porque esto fue perder el tiempo. Fueron palos en la rueda. Más o menos, palabra más, palabra menos, fue lo que declaró Artime, enojado obviamente con... No quiso hablar mucho de nombres propios. Yo después hay otra pregunta que yo le hago, después la pasaremos, en donde habla directamente de no hablar puntualmente de estas personas. No quiere dar nombres, se refiere a Merlino, a Siciliano, a Genaro, etcétera, a Baitrochi, que han sido parte del riñón de él cuando sumió su primer mandato.
0: Bueno, busquemos esa parte, está en nuestras redes, ¿cómo se llaman nuestras redes, Nico?
1: Fanáticos.lv2.
0: Bueno, lo busquemos y lo emitamos ya en este instante a todo eso. Pero a ver, hagamos examen de sentido común. Si los clubes son de los socios, todos los socios tienen derecho a expresarse. ¿Es así o no?
3: Así dicen, sí. Bueno, así dicen, así es el reglamento.
0: ¿Cómo nació el Artime político?
3: Por los socios.
0: ¿Pero dónde?
3: Fue una asamblea en la cual hablaba.
0: Pero es brillante Sánchez, esto. Y no importa que.
3: Fuego ese día.
0: Y no importa que haya un grupo que opine diferente. Porque, a ver, Artime tiene la espalda así de grande y toda esta actual comisión directiva. ¿Por qué la tienen grande? Porque han hecho las cosas maravillosamente bien. ¿Es así o no?
1: Sí.
0: Las han hecho bien. Y sí, ahora sí quieren renovar el estatuto, modernizarlo, casi con seguridad pensando en un Artime candidato. O no, no lo sabemos. Tampoco me parece que sea trascendente. Si el club va a seguir viviendo más allá de un nombre propio.
3: Sí, sí. Lo que él dice, Juan, es que, por ejemplo, volvimos de Junín 2 de la mañana y tuvimos que estar a las 9:30 en tribunales compareciendo ante algo que entendíamos que era injusto, pero teníamos que estar porque el juez nos había citado.
0: Pero entonces, ellos creen que es injusto y la otra parte cree que es justo y un juez determinó que la comisión directiva tiene razón y es parte de la vida. O sea, no es tan dramático que alguien piense absolutamente diferente, insisto, en una comisión directiva que está en la historia, de un Artime que está en el Olimpo de los elegidos. Y que está bárbaro y que ha hecho todo bien y casi con seguridad por unanimidad total y absoluta esta tarde noche, entiendo, supongo, imagino, creo que los dirigentes los socios que vayan van a aprobar lo que esta comisión directiva dispone. Me parece que la forma de crecer es disentir y de última, si alguien piensa diferente, lo tenés que respetar. ¿Por qué te vas a calentar? No lo veo tan dramático, pero bueno, ¿vos qué crees?
2: Yo creo que hay cosas atrás de esta presentación del enojo que no es cualquier socio, son los que estuvieron en la comisión directiva con él. Ese es el enojo.
0: ¿Y
2: no
0: cuál
2: es
0: Juan problema?
2: Pedro. Bueno, te estoy diciendo por qué te enojas.
1: La oposición, por
0: claro,
1: así decirlo. O los
0: no
1: que
0: es
1: se
0: Juan
1: fueron.
0: Pedro si él fue a una elección con Armando Pérez.
1: Ya lo sé,
0: ¿cómo
1: pero
0: va a gastar tiempo en semejante pavada?
1: Interpreto al igual que Seba.
0: Hacés el enojado, pero no tiene sentido.
1: Interpreto al igual que Seba que
0: por
1: el problema
0: que
1: es.
0: Razón.
1: Pero el problema interpreto.
0: Según él, ¿no?
1: Según él, o por lo que interpreto lo que él dice, el problema es que eran o son ahora los mismos que estaban dentro, que por diferencia ahora están fuera. Y deben interpretar desde adentro que quieren volver. Por eso no, todo esto.
0: A ver, ¿y si vuelven, irán a una elección?
3: Y a eso le sumo lo que dice Nico. Él fue muy tajante diciendo, dejaron, porque yo cuando le pregunto por los que estaban, si a él lo que más le molestó era la gente de su reunión y que compartía el mismo master plan de modernización, él me dice, son personas que se fueron porque yo quise que se fueran y otras se fueron solas.
0: Bueno, escuchemos esa parte.
5: Bueno, te mostrás así indignado, un poco desanimado en cuanto a las personas que te plantearon esta nulidad de la asamblea. ¿Te dolió más sabiendo de quién viene y que fueron parte de tu reunión fueron parte de la primera camada tuya?
6: No quiero hablar de eso, no quiero hablar. Ellos saben muy bien quién se fue solo y quién no están en la comisión hoy por decisión mía. pareció a mí.
5: Pero te jodió eso, que han sido ellos, digamos, justamente, que están en el proyecto de comienzo, digamos.
6: De modernización. Caminando conocemos a la gente.
0: Consulto porque... Bueno,
1: caminando conocemos a la gente.
0: Sinceramente, en el momento que estaba Belgrano, desgaste por estas cosas, no digo que me parece una pavada, pero es absolutamente evitable, es lo que creo. Insisto, una comisión directiva sumamente exitosa, ya le iba bien cuando estaban con los otros, y de última, si se pelean es problema de ellos, no del club, no de la gente, ¿eh? Problema de ellos, no del club y no de la gente. Y después la gente decide si vota Bruco o vota Nico Estela, que no es el caso puntual acá. Y está bien que se modernice un estatuto, porque hay que adecuarse a estos tiempos. Y está bien, nada más. Y si alguien... Ay, Luisa, dice que se acostó a las 2 y se levantó a las 8, y los hinchas que fueron también se levantaron a laburar. No es nada extraordinario. Y no es todo primera persona, es el club. Es el club, no existe el yo, existe el club. Existe el club. Es nada más que eso. Y que hoy vaya, la gente lo va a ovacionar, lo va a vitorear. Es tal vez el personaje, está sin duda entre los tres personajes más grandes de la historia de Belgrano. Y tiene todo para seguir creciendo. Es buena gente, tiene todo. Pero no es yo, es el club. Me pare, no, que yo no quiero, yo sí quiero. No es yo, no existe eso. Los clubes son más importantes que cualquier nombre propio. Y si Brusco piensa diferente, no es mal tipo. Simplemente piensa de otra forma. Si Nicolás piensa, no es mal tipo. Y si vos tenés razón, tampoco te hace Dios. Y esto vale para cualquier dirigente. ¡Ey, tranquilos! Nadie va a quitar que Belgrano es campeón, que va a jugar Libertadores masculina, femenina, las inferiores, la cancha. Es más, hay que aplaudir a estos dirigentes. Pero no existe el yo, es el club, es todos. Nada es de nadie, todo es de todos. Sentido común puro. Sí.
3: Mira, tengo justamente, si te interesa, para ir dándole color a esta previa de la asamblea, voces de gente, de hinchas, de socios que han venido. Como para tener algún pensamiento de eso, de reflexión que le deja todo esto que ha pasado en las últimas 24 horas. ¿Cómo anda, amigo? ¿Cómo le va su nombre?
7: Ariel.
3: Ariel, bueno, venís obviamente a la asamblea, te encontramos acá en el barrio por eso.
7: Sí, la asamblea, sí, sí.
3: ¿Y está al tanto de lo que ha pasado con la presentación de la carta de estos socios destacados, pedido en unidad de la asamblea?
7: Sí, que creo que es Merlín, un ex dirigente.
3: Exacto.
7: Son dos o tres. Bueno, yo creo que, bueno, cada uno tiene sus argumentos, presentaron lo que corresponde, pero bueno. La asamblea se va a dar con normalidad y yo creo que lo que tendría que hacer la oposición, si es que se van a hacer oposiciones, es presentarse en las elecciones que vienen y tratar de llegar por ese lado al club sanamente y que la gente los vote o no los vote, presentarse otra vez hasta que algún momento si se hacen las cosas bien... La gente lo va a probar con el voto.
3: Oye, Luis fue dijo que entendió que esta movida era como poner el palo en la rueda a la vía institucional de Belgrano. ¿Lo tomás así vos también o qué te pareció?
7: Yo calculo que sí, digamos. Yo técnicamente no puedo hablar de lo que es el estatuto en sí, digamos. No tengo conocimiento, la verdad, técnico, conocimiento técnico. Pero yo tengo plena confianza en esta dirigencia. Vos lo ves y es un crecimiento terrible. Yo vi el crecimiento que tuvo con Pérez, pero yo creo que esta comisión es mucho más prolija. Yo saco el campeonato, porque el campeonato yo, esta comisión le iba a votar ciega, por más que se diera o no se diera. El campeonato es un resultado deportivo. Es más, hay que tener buen plantel, tiene que estar preparado económicamente también, para tener el plantel que tiene. Se fue haciendo un trabajo tranquilo, digamos, se fue progresando en la jerarquía del plantel y bueno, se llegó, se nos dio y estoy muy orgulloso por el tema de las obras. Yo soy una persona que me fijo mucho en las obras del club, el progreso. Calculé que yo tengo 53 años y tengo casi 50 en la cancha, ¿viste? O sea, vengo de muy chico, que me trajo muy viejo, que hace 4 años que no viene más porque no está muy bien. Hace 40 años yo di la vuelta acá, me metí en la cancha para dar la vuelta cuando en regional, calculo, y verlo a Belgrano campeón hace 4 años es una alegría terrible. Y bueno, y la modernización del estatuto yo creo que es necesaria. Y bueno, y hoy la gente va a decidir, el socio va a decidir si quiere o no el progreso. ¿Y usted de acuerdo o no? Digamos.
3: Bueno, amigo, gracias. ¿Usted mismo me escucha fanático todos los días?
7: Sí, los escucho yo a las 5, los pongo porque yo tengo red, los borrando a la tarde y los pongo siempre a las 7:37.
3: Ahí está, bueno, ahí está Juan Pablo, ¿ves? Testimonio de gente que viene a la asamblea y que, bueno, de paso también me escucha fanático.
0: Bueno, excelente, espectacular.
2: Dos por uno.
0: Qué grande.
3: ¿Cómo decía Ariel?
7: Cuando habla el humo, lo cambio.
0: No.
1: Ariel, pero hacer el aguante.
0: No, decirle que no, pobre humo.
1: Hacer el aguante.
0: Bueno, qué lindo la gente. Todo esto. ¿Vos votarías a favor si sos socio?
2: No me presiones así. Tengo que ver el estatuto. Sí, tengo que ver el estatuto.
0: Yo no votaría. Yo modernizaría. Yo no votaría. ¿Por qué no lo votaría?
2: No, bueno, primero porque no lo conozco del todo. O sea, algunas partes. O sea,
0: bueno,
2: obvio, y la gente, sí, es el problema. La gente también.
0: Pero
2: no sabe mucho lo que va a votar.
0: Pero bueno. Es más.
1: No, yo creo que en eso que planteas vos.
0: A los que
1: sean
0: en oposición me lo siento comer.
1: En lo que planteas vos.
0: Pero por supuesto.
1: Vos, Juan,
0: me parece ridículo las peleas.
1: Pero no, pero en lo que planteas vos hay algo que no comparto, que es: o se aprueba todo o nada. Hay puntos a rever. Pero puntos a rever. Que el grupo familiar voten 4 personas por grupo familiar está brillante. Ahora que se modifique todo el estatuto, Nico, y Artime pueda llegar a estar 4 periodos seguidos, no lo comparto.
0: Voy yo.
1: Una cosa es querer ser presidente, otra cosa es querer perpetuarse en el poder. Eso no lo comparto.
0: Una discusión entre comillas tuya y mía de hoy a la siesta.
1: Una de las tantas.
0: Vos siempre me decís, ahí viene Don Optimista, ahí viene el que ve todo bien, el rey del optimismo.
1: Coincido.
0: ¿Por qué no te pones, cómo se va a decir? No te pones, no sé, pero cursos de autoayuda.
2: Ayuda a la gente, claro.
0: Porque vos ves todo positivo. Eso me decís vos, ¿sí o no?
1: 100%, vos ves todo positivo.
0: Bueno, hoy sabes lo que me dijo. ¿Vos estás loco? ¿O te haces? Así me dijo.
1: Sí,
0: mirá la profundidad de la discusión. Yo el sábado quiero empezar la transmisión a las 14:30 hasta las 24.
2: El partido a las 9, ¿no?
1: ¿Está bien? Sí, sí.
0: Mira, Romina me dice, ¡estás loco!
2: Y Marco se ríe porque te toca a vos.
1: No, porque
2: Marco
1: me toca a todo lado.
2: Ah, claro.
0: Quiero transmitir fútbol femenino.
1: Se acaba de caer todo el lado de la bici, ¿eh?
0: Quiero transmitir fútbol femenino de. Y después enganchar.
2: Tenés que hablar con Flavia, ¿no?
0: Bueno, hablaremos con
1: Flavia. Parte
0: con el gato.
2: Sí. Claro.
0: El gato lo debate con toda su mesa chica. Suponete que nos dicen que no, que me voy a pelear por eso.
2: No.
0: Y entonces. Pero es sentido común, no tiene nada de malo que alguien te cuestione algo.
1: Nos dan medio ok y salimos con boba para allá, boba para allá. Está todo listo, falta un ok nomás.
0: ¿Cuál sería el problema?
1: Más, hasta Romina Roman va a
0: partir. Suponete Romina Roman viene y nos cuestiona algo, que me voy a agarrar trompada con ella, la voy a declarar enemiga por eso.
1: Y bueno, podría ser Romina también.
0: ¿Cuál es el inconveniente estando en la buena? Porque verano no tiene nada malo por hoy. Es todo bueno. ¿Por qué es todo bueno?
1: Porque es todo bueno futbolísticamente.
0: Porque lo han construido entre los dirigentes que representan a los socios, lo han trasladado a la cancha en las distintas disciplinas, es todo bueno.
1: Y está la otra parte de una asamblea extraordinaria como es este caso. Esto se hace porque Belgrano salió campeón y porque en el momento dulce todo sí, dale que va. Antes de salir campeón o cuando Belgrano, por ejemplo, no clasificó entre los 8, esto no estaba entre los planes. O sea, es aprovechar el momento.
2: Cuando estaba Garbiti no iban a hacer la asamblea.
1: Salir con
2: el. Bueno, claro.
1: O sea, en ese momento.
2: Eso es obvio, está bien.
1: En ese momento.
0: Sí, está bien. Obvio, entonces.
1: En ese momento de aprovechamiento, también está la parte donde hablan los merlinos, los sicilianos y demás. Que más allá de en algunos puntos deben tener razón también. Más allá de que
3: sí, después. Pero decir verdad, Nico, lo que vos estás comentando, que en cierto punto tenés razón, porque esto. Todo potencia esto, pero ya yo por lo menos particularmente le había preguntado en su momento a Marcelo Carranza si se iba a ir por el proyecto este que era parte de un master plan que tiene esta comisión directiva, y decían después de fin de año o antes de fin de año lo vamos a evaluar y seguramente se lo vamos a presentar al socio. Creo que esto lo aceleró, pero la idea siempre estuvo.
1: Es parte del aprovechamiento de momentos y circunstancias de la vida deportiva, en este caso de un club. Si te está yendo bien.
0: Suponete que hay elecciones. Artime, se vuelve a presentar Luis, Artime versus el nombre que vos quieras, gana 9-1.
2: 90-10, sí.
0: 9-1. Sí. 9,5 a 0,5.
2: Sí.
0: Gana en calzoncillo.
2: Sí. Sí, no
0: tiene. Y si gana, sabe por qué va a ganar,
1: ¿no?
0: Así.
1: Pero hay un detalle ahí muy, muy importante.
0: ¿Qué?
1: Si no se aprueba esto, no puede.
0: Ya lo sé, pero.
1: Si se aprueba esto, ahí sí va a ir un tercer mandato.
0: Bueno, listo.
1: Que es una de las grandes discusiones de lo que pasa hoy.
0: Insisto, está claro eso, pero más allá de eso, ¿sabe por qué ganaría 9,5 a 0,5? ¿Por qué?
2: ¿Cómo por qué? Por las cosas que hizo.
0: Todo es obvio. Sinceramente, yo no entiendo por qué se enoja porque alguien piensa diferente.
2: Vuelvo a repetirte, no es porque piensa diferente, es por las personas que lo han hecho y hay algo oculto de peleas entre dirigentes y exdirigentes que en la política sucede. No vas a desconocerlo.
0: De ellos, no del resto de la gente.
2: Bueno, él lo expresa, está bueno que lo exprese. Mira si no te dice nada y sonrisita y por abajo. Yo prefiero que lo diga y que veamos que hay otro grupo. Bueno, pero él está en la comisión del club y está la comisión directiva del club y está manejando el club. O sea, es...
1: Y la cara visible del club, más allá de que en Belgrano hay muchos dirigentes que hablan, es Artim. Se puede ir cualquiera de los otros. Caso como pasó, Merlino, Siciliano, etcétera, etcétera, etcétera. ¿Quién es el que quedó? Artim. Se pueden ir de hoy. Geomi, Carranza, etcétera, etcétera, etcétera. Artim. Artime no lo veo, me hago cargo, no lo veo siendo vicepresidente. No lo veo.
2: ¿Por
1: cómo es él? ¿Por cómo es él? Él tiene una manera, una forma, Seba lo conoce muchísimo más, de cómo es él, de cómo absorbe su presencia, de cómo es él. No puede haber uno...
0: Es un líder nato.
1: Eso, es líder. Y no puede haber uno
0: le
1: más
0: ha ido
1: arriba que él.
0: Sabe, bien. Claro,
1: sí. Y es para bien de Luifa. Luifa tiene una personalidad... ¿Qué es? Él adelante y el resto secundando. Por eso en un momento estaban unos merlinos, etcétera, etcétera.
2: Por eso cuando uno hacía un gol, él venía
1: él te llevaba la
2: a la cámara y salía él.
1: Y el gol lo había hecho Brusco y el Luis no lo había tocado.
2: Es propio de él, está claro.
1: Es parte de su
2: esa personalidad lo llevó a conquistar todo lo que ha hecho hasta ahora.
0: Chicos, metemos pausa. Ya sumamos a Facundo Frígola para hablar de este momento realmente glorioso. Ya habla Eduardo el Mumo Orsi. Porque se viene un clásico, se viene un partido grande. Ya seguimos desde la Asamblea de Belgrano. Bueno, todo esto en el Martes Feliz, en LB2, en Fanáticos, en un clásico ya de la Radio de Córdoba.
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5: Freddy, querido, ay, se ha puesto frío.
6: Nunca entendí, ¿cómo es un corpiño calado? ¿De dónde viene la expresión está frío para...? O sea, no, esto aprovecho y pregunto. ¿Viste que siempre dicen está fresco para chomba y sí, para corpiño calado? ¿Cuál es el corpiño que no sería calado? Sí. Todo corpiño, por naturaleza, es calado. Esta semana me vino la duda de lo del

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1: Señoras y señores, con ustedes Eduardo Orsi, popularmente conocido como Mumo. Hola Mumo, ¿cómo va?
2: ¿Qué tal, Juan Pablo? ¿Cómo te va? Muy, pero muy buenas tardes. El gusto y el placer de saludarte a vos, a los compañeros y a la audiencia.
1: ¿Sabés lo que pasó recién? Talleres?
2: No.
1: Matías Rivero,
2: perdón,
1: en vivo.
2: Estoy en el medio del recreo.
1: Bueno, Matías Rivero en vivo. Con la gente que va llegando a la asamblea de Belgrano, un oyente dijo que nos escucha todo salvo el momento que hablas vos.
2: Ah, bueno, que apague entonces por 30
1: ¡No, mentira!
2: No,
1: ¡te defendimos
2: qué,
1: muerte! Si no, no, si somos todos.
2: Yo los quiero.
1: Pero por supuesto, somos por, todos claro mismos. Sí.
2: Pero por supuesto.
1: Bueno, ¿qué
2: hoy
1: onda?
2: Cubriendo la actualidad de la Liga Azul. Todo tranqui. Talleres entrenó esta mañana con vistas al próximo partido frente a Instituto. El próximo sábado se le vienen dos clásicos. Bueno, da la sensación de que sería el mismo equipo, no va a ser muchos cambios. Finalmente Omar de Felipe, Galarza se va a quedar y seguramente irá al banco de suplente, porque de Felipe no es de hacer muchos cambios. Más allá de eso, esperaremos segura la semana. Recién estamos a martes. Sí se confirmó, Juan, que el clásico albiazul, el clásico será solo con público albiazul. Eso quise decir, el próximo 4 de octubre, Talleres Belgrano, en el Estadio Mario Alberto Kempes, solo parcialidad albiazul, día del club se le cobrará. Se había anticipado a principio de año que no iba a ser contra Boca, que iba a ser finalmente en el partido frente a Belgrano. Bueno, eso no cambia, más allá de la realidad deportiva y o económica, eso no cambia. Se cobra día del club, a los socios Willington 12.000 pesos, a los socios Gasparini 19.000, a los socios Ardiles 23.000 y a los socios Palco 30.000 pesos. Es la cuota. El socio no tiene que pagar octubre, más allá de que el partido sea en octubre, sino con septiembre al día ingresa más la cuota del día del club, entonces al día. Así que bueno, eso tiene que ver con las principales novedades, Juan. Bueno. En un ratito vamos a salir con más.
1: Bueno,
2: mucho más.
1: ¿A qué hora volvés a salir de clase?
2: 6:20, por ahí 6:30.
1: Pero queda una clase
3: Express.
2: Y lo que pasa es que han puesto un recreo. Bueno, no me voy a meter
1: listo,
2: a opinar de las decisiones, pero han metido un recreo ahora y hay una clase express.
1: Bueno,
2: 35 minutos.
1: Antes de que empecés la clase.
2: Sí.
1: Del 1 al 10. Sábado
2: sí.
1: A la noche. ¿Cuántas chances tiene de ganar Talleres a Instituto?
2: Tiene muchas chances. Del 1 al 10, 7.
1: O sea, 7-3 favorito para vos, Talleres con Instituto.
2: Sí, digamos.
1: Ya lo dijiste.
2: Tiene chances de ganar. No quise decir en contraparte con las de Instituto.
1: Y bueno, y si
2: Instituto viene
1: otro.
2: Mejor.
1: Bueno,
2: y bueno, ya sé, pero digamos. Bueno, creo que después del partido frente a Unión hay renovados ánimos. Para mí está 50-50,
1: pero
2: incluso un poquito menos, Taller.
4: Antes de Unión era un desastre todo.
2: Era 10-90 antes de Unión. Chance de ganar tiene. En contrapartida con un rival, nunca Talleres va a ser más de 50-50.
1: Bueno, me acaba de decir 7 y ahora te diste vuelta en la misma frase.
2: Pero,
3: por eso el hincha Belgrano corta y se va. Y tiene razón.
1: Pero Mumu, ¿cómo hago para razón, defenderte?
2: Bueno,
1: recapacita.
2: Tardes mejores.
1: Recapacita y 6:20 volvé, por favor.
5: Te hicieron picar el palito, Mumo. Te hicieron pisar el palito.
2: Sí, me hicieron
5: pisar.
2: Sí, el único que me entiende.
5: Claro,
2: el único que me entiende, claro. Collado.
5: Te preguntaron de 0 a 10, ¿no? ¿Cuánto
2: porcentaje? Claro.
5: Nosotros que manejamos números, Mumo.
1: Muy bien. Collado, nadie te llamó a vos todavía. Te podés callar, por favor. Quédate piola.
3: Le salió el gremialista.
5: Gracias. Y no tuve tiempo. Quise salir defendiendo a Nico y no tuve tiempo.
1: Bueno,
5: y además, a todo el equipo.
1: Bueno,
5: tengo la propuesta también. Mi frase es: ¡estás loco! Esa es mi frase.
1: ¿Sabes que estamos locos aquí en este programa? Bueno, Frigola. A ver, porque Mumo parece. Vos también sos profesor, o sea, entende. Del 1 al 10, Frigola, previo buenas tardes. ¿Cuántas chances tiene Instituto de ganarle a Talleres el próximo sábado de la noche?
4: 6.
1: O sea, para vos 6-4 Instituto Talleres.
4: Sí, sí, diría 50-50, pero me parece que es 6-4 por la localía y por el total del torneo, como viene uno y otro.
1: Bueno, usted, José Sebastián.
6: 55 Instituto, 45 Talleres. Por eso que dice Frigo.
1: Usted, querido Nicolás Alejandro.
7: Yo venía con un número, pero el último partido de Talleres sumó puntos y el de anoche de Instituto bajó también algunos. Me voy a quedar con, si hace lo que viene haciendo y viene mostrando, 6-4 la gloria.
1: Para usted, Javier Edgardo, a quien saludo en este momento formalmente. ¿Cuántas son las chances de uno y uno?
5: No, 50-50, partido de 50-50. Un clásico. Estaba aparte lo previo, lo post. Inclusive te diría más hasta la localidad. Es un clásico, 50-50.
1: Sí, yo estoy con cosas. Son partidos distintos. Sí. Instituto tiene una localidad fortísima este año. Un gran mérito, Instituto. Insisto, ayer ganó hasta jugando medio fiero.
5: Exactamente.
1: No siempre se gana jugando medio fiero, y más en nuestro fútbol.
4: Con Flores en Alta Córdoba, 24 de 27.
1: No, tremendo. Tremendo.
5: Sufre en la campaña.
2: Sí. No tiene chance, tal vez, entonces.
1: Pero no estabas dando clase, no mentí en la cara, Eduardo.
2: Soy corto, chau. Nos vemos más tarde.
1: No, tenemos que ser un programa serio, ¿no? Che, nosotros.
7: Con todo debido respeto, a ustedes que dicen 50 y 50, unos tibios. Más análisis que hagan. 50, siempre 50-50, juéguensela por algo más.
6: 55, es
7: que... Claro, no fue para vos, Brusco. A vos te saqué
1: de la garra conmigo y con
7: No, pero. No,
1: nos discriminan por ser negro. Pausa, ya volvemos.
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17: En Córdoba suena la 2 con estos títulos.
0: Locales.
17: Caso Trinidad, condenaron a 8 años de prisión al dueño de los dogos en Córdoba. La Cámara Primera del Crimen impuso la pena a José Nieto. El tribunal lo encontró culpable de homicidio simple con dolo eventual por la muerte de Trinidad Ballesteros.
0: Nacionales.
17: Kirchner vinculó el avance independentista en Reino Unido con el reclamo por Malvinas. El canciller afirmó que los movimientos independentistas reconfiguran el contexto del reclamo argentino. También aseguró que Londres no presentó quejas por la medida contra petroleras que operan en las islas. Más noticias, presupuesto 2027, el gobierno prevé 4% de crecimiento y una inflación promedio del 21,1%. El proyecto ingresará este martes a diputados, la Casa Rosada proyecta un superávit fiscal, exportaciones por más de 130 mil millones de dólares y un dólar promedio de 1.728 pesos.
0: Deportes.
17: Messi fue citado a la selección y tendrá su adiós en el Monumental. Lo confirmó Chiqui Tapia, el astro rosarino que anunció su retiro del seleccionado el pasado 31 de agosto, fue invitado para que forme parte del encuentro ante Benín el 6 de octubre. También estarán otros campeones de Qatar. 18.03 en todo el país, te actualizamos los datos del tiempo a esta hora en la ciudad de Córdoba, 24 grados 5 décimas, humedad 25%, el cielo se encuentra despejado. 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

0: Vamos a saludar en la continuidad de fanáticos aquí en RB2 al señor Agustín Caleri, al titular de la agencia Córdoba Deportes. Hola Agustín, ¿cómo estás? Buenas tardes, ¿qué decís?
1: ¿Qué tal, Juan Pablo? ¿Cómo andás? ¿Todo bien?
0: Bien, ¿y vos?
1: Bien, todo bien, ¿vos? ¿Todo
0: bien,
1: tranquilo?
0: Bien, tranquilo. ¿Contento con esta recontra confirmación de la selección jugando otra vez en el Kempes?
1: Sí, la verdad que sí, la verdad que sí. Veníamos esperando que se hiciera la confirmación oficial, pero bueno, ya sabíamos que un partido de esta fecha FIFA se iba a jugar en Córdoba. Así que nada, estamos esperando la confirmación oficial, así que la verdad que muy contento de que la selección vuelva a la provincia de Córdoba. La última vez fue en febrero del 2022, ya hacía bastante tiempo. Así que nada, después de un mundial también, el primer partido que se juega acá. Así que nada, la verdad que estamos muy contentos. Pero bueno, todo esto hay que agradecerle a nuestro gobernador Martín Yallor, que inició las gestiones, después las continué yo para volver a tener la selección acá, ¿no?
0: ¿Sabés que cuando estuvo la confirmación de AFA, Yarzola también escribió en X, después salió hace un rato la lista, e inmediatamente sí, el video con Chiqui Tapia, pero en la lista con Messi nos ilusionamos de que Messi podía venir a Córdoba, pero aparentemente solamente va a jugar el partido del 6.
1: Y yo digo que siempre la fe es el último que se pierde.
0: O sea, están trabajando en eso.
1: No sé, yo como lo veo en la lista oficial, lo veo a Leonel, digo, por ahí le agarra de gano y juega un poquito acá en Córdoba. Ojalá que pueda, ojalá que así sea. Yo creo que ya tenerlo en la lista de manera oficial es muy importante. O sea, no es que esté en la lista para jugar un solo partido. Yo creo que todos los jugadores van a estar disponibles para jugar los tres partidos, uno siempre con el sueño de poder volverlo una vez más jugar acá en Córdoba, así que bueno, la esperanza es lo último que se pierda, así que vamos a ver.
0: Bueno, Agustín, este partido ante Bolivia, el del miércoles 30, ¿vos ya tenés el horario o no?
1: No, todavía el horario no lo confirmó AFA de manera oficial, todavía no se sabe bien, así que bueno, estamos esperando el horario, bueno, todo el tema también de la venta de entrada, todo eso hay que esperar que AFA lo diga de manera oficial, como va a ser también. Estamos teniendo muchas preguntas y demandas en ese sentido, pero bueno, estamos esperando que AFA diga cómo va a ser la venta de entrada y el horario.
0: Bueno, y ese partido, el de Argentina-Bolivia, en nuestra cancha, en

0: el Kempe, el nuestro, me refiero a los cordobeses.
1: Sí.
0: Va a ser con el aforo del 50% capacidad total. Cuando negociaron con AFA, ¿cómo manejaron ese tema por la sanción que pesa sobre Argentina después de la final del Mundial?
1: Hasta ahora, oficialmente, a nosotros nunca nos plantearon de ningún aforo, ni que se vaya a cumplir la sanción en el partido con Bolivia acá. Así que eso es lo que yo te puedo decir. O sea, que oficialmente nosotros no tenemos ninguna confirmación de AFA que nos diga, che, acá se tiene que cumplir el aforo de la sanción que tiene hoy la selección argentina. Por eso, hablando en potencial, yo creo que va a ser un partido a cancha llena.
0: Y llegó el caso, si no 30.000 personas. Suponete que te digan que hay que cumplir eso.
1: Sí, pero si no lo dijeron hasta ahora, yo no creo que vayan a decirnos de que hay que cumplir el aforo acá. Y más cuando vos estás jugando con un seleccionado como el de Bolivia, donde vos sabés que tenés una gran comunidad también boliviana acá en nuestra provincia. O sea, yo creo que para mí, ¿no?, es un partido a cancha llena.
0: Bueno, ojalá que sí, porque potencialmente sí, es un partido para que entren las 57.000 personas en el Kempes, pero bueno, está esta sanción, ¿te acordás? La de los 10 partidos a pared, de la de 7 a Nahuel Molina, la sanción económica por la famosa bandera de las Malvinas, el tema de algunos partidos de aforo. Bueno, es un tema que obviamente la gente también está a la expectativa, porque no es lo mismo 60 que 30, Agustín, obvio. No,
1: vale, pero igual yo creo que son gestiones que tienen que hacer la AFA con la FIFA también, ¿no? De todo este tema de lo que es la sanción y el aforo. Por lo menos nosotros no nos manifestaron en ningún momento de que el partido de la selección argentina acá en Córdoba iba a tener ese aforo.
0: Está bien.
1: Por eso digo que en un potencial no lo tendríamos, porque nunca nos pusieron en la mesa detrás de la selección argentina y con ese aforo.
0: Escucha, ¿y usted cuando negocian este tipo de partidos se juntan qué? ¿Yarlora, vos, directamente así con Chiquitapia, con quién?
1: No, son gestiones que hace nuestro gobernador ante la entidad madre del fútbol argentino. Después, por supuesto que después las continúo yo con toda la parte operativa de AFA, y se habla y se va, por supuesto que seguro que el gobernador tiene relaciones con todos los presidentes de todas las grandes instituciones que tiene nuestra Argentina, como para traer los Pumas All Black acá, poder traer de nuevo las Leonas acá también, los Leones. O sea, el gobernador de Córdoba es un gobernador, uno de los más importantes de nuestra Argentina, y que tiene contacto con todo el mundo, es muy amplio. Entonces, en ese sentido, por supuesto que la primera gestión la hace él, y después toda la parte operativa la continúo yo, en materia de lo que es deporte, como en materia de seguridad lo sigue el ministro Quinteros. Nosotros trabajamos en equipo, pero bueno, siempre hay una cabeza que es el que da el puntapié inicial en este sentido, para hablar futbolísticamente hablando. Y después nosotros lo seguimos a todo lo que es la parte operativa.
0: ¿Cuándo crees que todos estos datos, cantidad de entradas, precios, venta y demás, la gente los va a poder conocer?
1: Sí, yo creo que hoy o mañana, o sea, porque ya van a empezar a...
0: Claro, porque están todos en llamas.
1: Manda de preguntas. Imagínate que a mí el celular me está explotando. Imagínate lo que le puede ser el celular o de la gente de AFA preguntando, o las redes de AFA deben estar preguntándole cómo el tema de la venta de entrada, todo. Pero todo eso lo manejan ellos. Y yo creo que no va a pasar un tiempo muy lejano para que esté oficialmente el horario, la venta de entrada, todo.
2: Agustín, te cuento esto a cuestión de la radio nuestra. Llegó el video de Chiqui, la lista de convocados, y la siguiente comunicación de prensa fue: ya están abiertas las acreditaciones hasta el día 20, creo, y es como esto y acredítense, y es rápido. O sea, también la venta de entradas es inminente, porque la gente tiene que comprar las entradas y ustedes tienen que saber, y si la entrada se compra solo vía QR, si hay que retirar tickets y demás, de lo que suele hacer la selección argentina en estos partidos, donde 47 millones quieren ir y entran 60, y en el Monumental entran 90 y ya está.
1: Sí, sí. Pero bueno, siempre pasa cuando tenés un partido de la selección, todas estas cuestiones, que todo el mundo quiere venir, y sobre todo con el condimento especial que Leonel anunció su retiro de manera oficial de la selección argentina. Yo creo que, bueno, ojalá que sean los últimos tres partidos que Leo pueda despedirse tanto de la provincia de Córdoba como los dos partidos en el Monumental, o sea, por todo lo que nos dio y por todo lo que hizo por Argentina en su carrera deportiva, y lo va a seguir haciendo hasta el día que se retire, y después retirado también. O sea, la verdad que es un lujo que nos vamos a dar nosotros. Seguro que Leo va a venir a Córdoba, porque cuando va a tener una lista de convocados, no es que va a venir solamente para el partido del 6, o sea, viene todo lo que es la fecha FIFA, y la verdad que lo vamos a tener acá en Córdoba a Leo, así que ojalá que lo podamos tener también adentro del Estadio Mario Alberto Kempes.
0: Bueno, la última, porque la gente pregunta, ¿hay chances de Boca Racing en el Kempes o ya no?
1: No, eso ya lo descartamos cuando ya estaba confirmado, no oficialmente, que la selección argentina iba a venir al Kempes. Desgraciadamente tuvimos que
0: optar,
1: que dar de baja el partido de Boca Racing, porque la prioridad la tiene la selección argentina, y bueno, nosotros queremos tener el mejor campo de juego, que sabemos que lo tenemos, pero en perfectas condiciones para el partido de la selección argentina, porque vos pensás que si el 27 no llovía y jugaba un Boca Racing, con lo que significa un Boca Racing, un cuarto final de Copa Argentina, y por ahí se iba a raspar un poquito el campo de juego. Entonces no nos queremos arriesgar en ese sentido, y sabemos que la prioridad es la selección argentina.
0: Agustín, abrazo, que andes bien y gracias.
1: Bueno, abrazo, Juan Pablo, nos vemos.
0: Dale, felicitaciones. Gracias. Bueno, está bueno que juegue la selección. Eso es la otra, también me quedo pensando. Chiqui fue claro, dijo el 6, pero Messi que estará. ¿Vendrá puntualmente? ¿Cómo se hace eso? ¿Está en plena competencia, fecha
3: FIFA? Es el tema, que los partidos que está jugando allá, ese es el tema.
0: Bueno, pero hacer fecha FIFA no hay problema, el club lo tiene que dar, aparte. Wow.
2: También se dice, rumores de redes sociales y demás, de que algunos otros protagonistas, caso De Paul, caso Lo Celso, también jugarían el 6, solamente se rumorea también un retiro de la selección de algunos protagonistas.
0: El mismo Tamendi.
2: Más. También el mismo Tamendi, pero bueno, de esos los principales que se habla, que jugarían un solo partido de los tres y un retiro de algunos protagonistas que acompañan al
0: DBM. Estamos hablando de tipos que están en la historia porque son campeones del mundo, privilegio de muy poquitos. En Argentina son solamente tres planteles a lo largo de la historia. Pero insisto, una excelente noticia. Vamos a estar, obviamente, ni bien se conozcan, dando a conocer precisamente eso, los datos de venta de entradas, cantidad de público y demás. Todo esto esperando la selección argentina. ¿A qué número se comunica la gente, Sebastián Brusco?
3: Al 3518-157-997.
0: Hoy es martes feliz, y los martes felices en LB2 y en Fanáticos, ¿qué pasan?
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0: Hola JP y equipo, aquí estamos trabajando y como siempre prendido a la 2 con el mejor programa de deportes cordobés. Participo por el martes feliz con esos choris, dice Gustavo Gaitán, 961. Chicos, la gloria le están dando un manón a Cherato, lo tendrían que haber expulsado anoche. Lo que dice Artime es que le hacen perder tiempo yendo a tribunales al vicio. Bueno, esa es la opinión de uno de nuestros oyentes. Hola fanáticos, apelo a sus memorias. Dice si Artime. Ahora que no lo sé. A ver. Está bravo la gente, ¿eh? Está bravo la gente, ¿eh?
2: Y bueno. Estas decisiones bravas también tienen opiniones bravas de los hinchas. Los hinchas, cuando decimos que critican porque saben de fútbol, es porque realmente saben de fútbol.
0: Juan Pablo y equipo, camino a la asamblea. Qué lindo que es vivir en democracia. El soberano somos los socios. Vamos Belgrano, abrazo, el mejor programa deportivo. Dice Juan Martín Bustos Moyano. Esa es
3: sí.
0: El razonamiento. Si Juan Martín piensa de una forma, Brusco de otra, Nico de otra, yo de otra, ¿cuál es el problema?
3: Nada.
0: Debatimos, charlamos, nos damos un abrazo, comemos un chori, tomamos un café, elegimos de sentido común lo mejor para un bien común. Se acabó el problema. No hay más nada que agregar. Está buenísimo. Chicos, la tetera gana por la camiseta, por la trayectoria. Pregunta, ¿van a ir los hinchas? No, pero ¿cómo va a preguntar esto? Si van a ir los hinchas del Celeste, apoyar la gloria. Como ya ocurrió en otros clásicos. Participo por el Chori, dice Juan 534. ¿Van los hinchas de Instituto?
3: Sí, no hay duda.
0: ¿Viste lo que gritaba la gente ayer? Sí. Tremendo, lo que fue después del gol de el primero. Y tremendo el griterío, ensordecedor, el grito.
3: Y ya empezaron a cantar para el sábado.
0: Tremendo. O sea,
3: gritaban qué por lindo, el gol y gritaban por lo que
0: qué
3: venía.
0: Qué lindo que es el clima futbolero. Y para los hinchas de Instituto, yo no sé qué va a pasar de acá a diciembre.
3: Disfruten el momento.
0: Pero claro, disfruten el momento. Porque no es normal. Miren con la que ha puesto River, no lidera el fútbol argentino. Con la que pone Boca, no lidera el fútbol argentino.
3: Van a llegar a pelear el campeonato los dos.
0: Pero... con lo que pone Racing, están viendo si lo echan a Boivodo o no, porque Racing andan a los tumbos.
3: Sí, Racing no sé.
0: Independiente, con el nombre que tiene, es un caos.
3: Sí.
0: San Lorenzo, no.
3: Ni a hablar.
0: Ni a hablar. En Central juega Di María. En Central juega Di María y le cuesta horrores. Disfruten, disfruten. Y miren a Belgrano, a Platense, a Central Córdoba, ¿a quién más? A Patronato, uh-huh, a Platense, que con planteles como el de Instituto, poquito más, poquito menos, lograron cosas. Sí. O sea, pero disfruten, no se vuelvan locos, no pidan cosas y exijan cosas que no estaban a priori en condiciones de exigir. Y bueno, brujo, que sea lo que Dios quiera. Si ya tenés la chance, anda como loco.
3: Vamos,
0: pero,
3: por todo.
0: Pero no se vuelvan locos, ni más ni menos que eso. Hablando de momentos, señoras y señores, esta tarde, en un ratito, juega Platense por Copa Libertadores de América.
2: Y en el global está cayendo 2-0. Va a jugar a partir de las 19 en el Estadio Ciudad de Vicente López frente al poderoso Fluminense.
0: Otro de los nuestros, me refiero al fútbol argentino, a las 21:30. Juega esta noche buscando la clasificación a semifinales.
2: Y está arriba 1-0 en el global. Estamos hablando de Boca, que en San Pablo, frente al San Pablo, 21:30, tendrá su revancha de Copa Sudamericana.
0: Ganando, como bien dijiste, 1-0, ambos, Boca y San Pablo, sabrán de antemano el rival, que se va a determinar desde las 7 de la tarde.
2: Y el que gana avanza, porque en la ida fue 0-0, 19 horas en Brasil, Vasco da Gama, Independiente Santa Fe.
0: Che, estoy contento.
2: ¿Por qué?
0: Empató el Elche. Perdía 2-0, vamos, Elche.
2: Y todavía queda un minuto. Empató el Elche. Abrió el marcador Dituro en contra para el Real Madrid.
3: Importante.
2: Puso el 2-0 Mbappé. Y después apareció Osorio y Nino para que en tiempo cumplido, 90 minutos de juego, Elche 2, Real Madrid 2.
0: No te importa.
3: No,
0: pero. Pero, bueno, una hazaña para el Elche empatarle.
3: Sí, buenísimo por eso.
0: Al Real Madrid.
3: Déjame con Platense acá.
0: Ya lo sé, si yo pienso igual
3: estoy
0: que
3: nervioso,
0: vos.
3: Estoy nervioso por Platense.
2: Que...
3: ahora, quiero que gane. Quiero que gane Platense.
2: Un medio español. Un juego en paralelismo, ¿no? Un juego español. Un medio español. De la nada está haciendo el programa como nosotros. Se pone un Nicolás a actualizar y dice:
3: no.
2: ¡Empató Platense la Bombonera! ¿No?
3: No creo.
2: Digo, Platense puede ser Defensa y Justicia, puede ser cualquier otro.
0: Platense más grande que el Elche. Yo no creo que el Elche tenga un polaco Goyeneche.
2: No, bueno, está bien.
0: Un personaje tan arraigado a la cultura argentina de algo tan nuestro
2: no,
0: como
2: no.
0: El tango.
2: Bueno,
0: o sea,
2: pero
0: está solo Platense más con el Elche.
2: Está llevando
0: no te
2: a otro
0: respondí
2: lado.
0: Con cultura.
2: No, bueno, pero estamos hablando de fútbol. Yo te pregunto si el arquero por qué se come el gol y me decís, ¿por qué burro?
0: ¿Dituro es argentino?
2: Sí.
0: Hizo el gol en contra, claro, para el Real Madrid. Simplemente digo, el equipo de Bragarni,
2: sí,
0: que no me importa. Juega Lucas Boye, que es argentino, sí, no hizo gol.
2: No.
0: Pero para el Elche, remontarle un 0-2 al Barcelona, al Real Madrid, importante. Aparte hizo un gol Mbappé,
3: sí,
0: el gran candidato
3: al Balón de Oro.
0: Al Balón de Oro.
2: Qué bien.
0: Y hoy
2: estuvo,
0: el Cholo Simeone, hizo así.
3: Sí.
0: Sacó y puso sobre, ajá, la mesa todo el oficio de él, toda su capacidad, y responde lo que piensa todo el mundo.
2: Es más, sí, le agregó palabras que no
0: buscá
2: debían ser.
0: Buscá la respuesta, Marco. Buscala, buscala.
2: Le agregó, porque él tendría que haber dicho solamente, ¿quién es para usted, Cholo? Y dijo Messi y explicó. Si él decía solo Messi,
0: ya está.
2: Y el resto tenía que llenar el silencio, era perfecta. Es lo único que, entre comillas, me atrevo a criticarle, porque dio una explicación que no hacía falta, redundante. Era como, Messi.
3: O y basta. Una carita,
2: Messi. Como diciendo, ustedes se plantean que Mbappé puede ganar.
0: No puede ganarlo, claramente.
2: Pero después que se retire Messi.
0: No, no puede.
2: No, después.

0: está bien que le hagan decir lo que quiere. Está perfecto.
1: Jodiendo. Messi, punto.
2: Hablando de periodistas, me voy a poner de pie.
1: Ha llegado ella.
2: Para darle la bienvenida a la señorita. Ah. Señorita, ¿no?
3: Sí, sí.
2: ¿Está
3: sí,
2: igual?
3: Sí, sí, sí.
2: Bueno, a la
4: Ahora que volvió.
2: A los no sé con qué volvió. A la señorita Romina Roisman, a nuestra compañera, porque si para ser felices, además regalar choripán sí, algo tan nuestro, vamos a regalar más cosas.
3: Pero claro,
2: somos felices, somos contentos, vamos. Transmitimos alegría. Nos gusta estar así, con sonrisa de oreja a oreja.
0: Y hacer
2: se viene un clásico entre Instituto Talleres, lo va a transmitir el LB2, por eso es más clásico aún. Viste que se nota eso, vos ya percibís todo
0: algo,
2: eso, ¿no?
0: Algo
2: ya
0: veo.
2: Estás percibiendo los movimientos, bueno. Es más clásico. ¿Y qué pasa en esta radio?
3: ¿Y qué pasa? En Suena la 2, en arroba Suena la 2 y al 3518-157-997 nos tienen que mandar un WhatsApp diciendo quién creen que va a ganar. Acá no hay tibios, acá es gano uno u otro.
0: Epa.
3: ¿Instituto o Talleres?
0: No sé por qué lo dijo, pero...
2: Me pongo de pie para presentarle y me te miro diciendo, boludo, acá no hay tibios.
3: No, no, porque esa es la consigna. 50, esa es la consigna, decir quién creen que va a ganar el clásico. ¿Instituto Talleres?
2: ¿Tengo cara de tibio?
3: No, pero estoy diciendo cuál es la consigna. Y te podés llevar la camiseta de Instituto y la camiseta de Talleres.
2: Muy bien.
3: Está todo colgado en las redes de arroba suena la 2. Entren en arroba suena la 2. Sigan en arroba suena la 2. Está el posteo hecho. Dejan su comentario y se pueden ganar las camisetas.
2: Bueno, y el lunes, obviamente, en la programación de la radio se determina quién ganó una cosa y otra.
3: Sí, calculo que sí. No sé cuándo lo van a sortear, pero sí.
2: Bueno,
3: así
2: bueno,
3: que participen
1: camiseta,
3: todos.
1: Camiseta titular de Talleres, por lo que entiendo. Y la suplente de Instituto Roja. Ahí está. Mira, ahí está la. Todo esto en nuestra red, en nuestro YouTube, que estamos en vivo, fanáticos-LB2, las camisetas ahí para que la muestren. Romina Roisman con la camiseta de Talleres y la camiseta de la Gloria de Instituto, la roja alternativa. Muy bonitas las dos camisetas, por cierto. Así que son las camisetas que ustedes se pueden ganar a participar en el Instagram de Suena la 2, completando absolutamente todo lo que dice nuestro posteo para vivir el clásico entre Instituto y Talleres del próximo fin de semana.
2: Acabo de descubrir algo en la camiseta de Instituto que no sabía.
3: ¿Qué?
2: Que existía.
3: ¿Qué tiene?
2: En el cuello, pero en la parte de atrás, en la espalda, dice Instituto La Gloria. A ver.
3: Ah.
2: No sabía que decía.
3: Tiene
2: esto.
3: Esa leyenda.
2: Frígola, ¿vos sabías que estaba escrito eso o no?
5: Sí, para esos modelos se agregó eso.
2: ¿Cómo no va a ser?
5: Pero solo para esos modelos.
2: Obvio. Mira, ahí está. Frígola. Bueno, yo no sabía. Está la publicidad.
1: Pero
2: ahí.
1: Por algo Frígola es el que cubre el club y el que más sabe del instituto.
2: ¿Vos qué talla usabas cuando jugabas?
0: L.
2: ¿Esta XL ahora XL tendrá?
0: Ahora me quedo bien.
2: ¿Eh?
0: Ahora me quedo bien.
1: Ahora capaz que te queda común.
2: Sí. A ver. Común, chanchito.
3: A ver, esa es L, esa es L.
2: Toma, toca.
0: No, no, eso.
2: No. Bruno, con la toque, Romina Reyman la agarra así como si fuese un broche.
3: No, no, che.
2: Tomá.
3: Tomá, le dice, agárrala.
2: Pero Brusco, agárrala como un gato.
3: Ahí tenés, mirá, parece la votación de un político.
1: Che, mirá Brusco hasta dónde levanta. Póngala a la altura, loco.
3: Ahí, esa es la foto.
2: Bueno, ahora vamos a hacer lo mismo
3: claro,
2: con el instituto.
3: A ver cómo la agarra.
1: No, la agarra un poco mejor.
3: Así que ya saben.
2: Está la camiseta, muchachos, hay que participar.
3: Hay que
2: Romina
3: participar,
2: Roisman.
3: Tenés que decir quién crees que va a ganar el clásico, arroba suena la 2 y te puedes llevar cualquiera de las dos camisetas.
2: A mí me parece Romina Roisman vino a reírse de nosotros.
0: Un poquito.
2: No,
3: por favor.
1: Deja,
3: me
1: Romina,
3: río
1: gracias,
3: con ustedes, nomás, no de ustedes.
2: Bueno, mensaje de la gente. ¿A qué número, Romy?
3: 518-157-997.
2: Chicos, la tetera. Ah, este ya lo leí. Bueno, acá. JP, lee los mensajes.
1: Bueno.
2: No censures a la audiencia.
0: ¿Pero qué?
2: Pero si nadie censura nada. ¿Yo leí todos los mensajes o no?
0: Pasa, son un montón.
2: Hola, JP. Feliz de ver a Leo, pero triste porque la selección va a perder a su capitán y su corazón. Soy Ana López, 399. Participo por los Choris del Registro. Carlos Alejandro García, 929. Juega por los Choris. Buenas tardes, martes feliz, Ricardo 337, también Ricardo Garrido. Hola chicos, muy buenas tardes. Si nos damos cuenta de que este pedido de anulación de la asamblea tiene algo detrás, con otro tinte malicioso y político, y no a favor de Belgrano, sino solamente en intereses personales, no sé en qué estamos pensando que

0: no nos damos cuenta, dice Matías Flores. Hola, fanáticos. Los escucho como todas las tardes. Participo por los choris, dice Marcelo Malé, 417. José Montoya, JP y equipo. Me pareció poca democrática la actitud de Artime. Hola, Juan. Participo por el martes feliz, dice Darío Contreras, 946. Está bien que se modernice el estatuto, pero Artime no debe creer que es más importante que el club. Hola, fanáticos. Participo por los choris del martes feliz, dice José, 055. Hola, por los choris, dice Ariel Sigampa, 179. ¡Aguante Belgrano! Chicos, re intenso el programa hoy, buenísimo. Participo por los choris, dice José Capelo, 477. Hay un montón de audios que ya vamos a tratar de escuchar la mayoría de ellos. Hola, fanáticos, soy David Casco, participo por los choris, aguante Talleres. Ay, se me fue este, a ver. Nadie tiene que decir nada sobre la sanción, ya se dictaminó y solo resta cumplirlo. No hace falta ningún aviso adicional, dice Rubén. ¿Por qué los partidos que el equipo daba lástima no se aplicó el día del hincha y dejó pasar sin cobrar una entrada? Bueno, y está enojado con Fassi. Debería jugar más Messi al menos un tiempo en Córdoba para despedirse el público del interior. Participo por el martes feliz, dice Víctor López, 608. Hola, JP, acá escuchándolos como todas las tardes. Participo por los choris, Valeria Medrano. Estaría bueno eso, que juegue un ratito, aunque más no sé.
1: Sí.
0: Ya el solo hecho que salga a calentar estaría hermoso. Debería Messi. Bueno, hasta acá la misma historia. Hola, fanáticos, jaja, Talleres ganó un partido y ahora son campeones. Son una broma, jaja, dice Daniel Alonso. Y así sucesivamente un montón de mensajes. ¿Qué pasa en la Asamblea de Belgrano, señor Matías Rivero?
2: Bueno, Juan, de a poquito empieza a avanzar la fila. O sea, vamos a una fila, le contamos a la gente en todo lo que sería la calle Walfi, lo que es Tribuna Cuellar. Estamos en una fila porque todavía estamos esperando que se abran las puertas. Recordemos que en principio, 18:30, estaba el acceso, con lo cual también da el primer llamado al comienzo de asamblea. Tenemos primer llamado, segundo, tercero. A partir de acá se comenzará a repasar lo que es la orden del día. Y entienden acá los dirigentes que es una asamblea que pueden tener para largo. Yo antes de entrar lo conocí al Turco Rufai y le pregunté expectativas que tenía para con la asamblea y la durabilidad. Si yo creo que tú puedes ir para largo. Según cómo vengan los socios, con inquietudes, con preguntas, con temas a debatir. Pero ya de por sí, la presentación propia del dirigente de Belgrano va a durar poco más de una hora. Hora y cuarto, hora y veinte, presentación hacia los socios. A partir de allí se abrirá la ronda de preguntas, el día de vuelta, algunas inquietudes, y el momento de la elección, obviamente, estar a favor o en contra de los puntos que tiene esta modificación de estatuto, que son más de 100. El momento central, obviamente, lo que ya venimos hablando esos días, el tiempo de la reelección, los periodos de 4 años, como eje principal, y después la inclusión de los grupos que puedan votar.
0: Bueno, ojo con la señal, ojo con la señal que entró a aflojar. Bueno, está Matías Rivero ahí. Vamos a corregir la posición. Obviamente, todo lo que genere informativamente esta asamblea va a estar en la cobertura al aire hasta las 19, a lo largo de la programación de la radio y, por supuesto, también en las redes de nuestro programa Fanáticos.
3: Claro, fanáticos.lb2. Juancito, te tengo una mala noticia para vos y para todos nuestros oyentes.
0: No me digas.
3: Tengo una mala noticia. Sí.
0: No me diga.
3: Minuto 93, apareció Espi. ¿Quién es Espi? Juega en el Real Madrid. Marcó un gol en el cierre, por eso el Real Madrid 3.
0: Y yo festejaba el empate. Me mufaste, bruco. Es todo culpa tuya.
3: Hay forma.
0: Bueno, Marte Feliz.
3: Siempre gana el Real Madrid.
0: Marte Feliz y mensaje, ¿a qué número se va?
1: Al 351-857-997.
0: Hola, amigos, soy el Mumo. Merece un bloque ya que estuvo cenando con el presidente. Queremos todo el chisme. ¿Eh? Ya tengo el mate listo. ¿Qué cenando? ¿Te invitó Milei? ¿En carácter de qué fuiste?
1: De profesor.
4: No, Andrés Fassi.
0: Ah, el presidente de Talleres.
4: El presidente de Talleres, sí.
0: Ahora, ¿y por qué?
4: Fui.
0: Y yo soy el último cena. Que se entera. Pau sabe y yo no sabía.
3: ¿Cómo sabe, Pau?
4: Mira vos. No,
0: pará. Pau.
4: En un ratito, si querés, contamos. para todos los periodistas que cubren el día a día de Talleres.
0: Bueno, ojo con la señal, te digo lo mismo que Mati. Ah, o sea, si fueron todos...
4: Sí, por eso, estoy a tres cuadras.
0: Bueno, o sea, si fueron todos los periodistas, Paolo escuchó en otro medio.
4: Capaz, claro, por supuesto, claro, sí, sí. Había 16 periodistas, 16, 17 periodistas.
0: ¿Y qué cenaron, che?
4: Asado.
0: ¡Asado!
3: ¿Lo hizo Andrés?
4: Sí.
0: Escuché, ¿y dónde, dónde?
4: Asado. En el predio, en el comedor del predio.
3: O sea, ¿ahora hacer un asado está bien visto?
1: ¿Qué nivel?
3: No contesta.
4: ¿Y qué es eso?
0: Escuchá, Mumo, ¿y vieron instituto estudiante o no?
4: No. Fue una charla abierta con preguntas abiertas al presidente, donde, bueno, se tocaron varios temas, hizo mucha autocrítica en algunas cuestiones, da sus puntos de vista... que uno los puede aceptar o no en otros. Se tocaron varios temas, no sé, Escribano, por qué dijo algo del estadio sin tener nada, ya, digamos, un terreno firme, y varias cuestiones. Bueno, se le hicieron varias preguntas. En mi caso, yo pregunté sobre Galarza, sobre cómo se hacía ahora para convencerlo a Galarza de que se quede, si se juntaría alguna vez más con Fran Darío Kudelka en alguna oportunidad. Se habló de Sebastián Fassi, del hijo, de qué cargo ocupaba o qué hacía en el club. Bueno, algunas situaciones que él respondió a temario abierto, digamos.
0: Bueno, ¿cuántos comensales eran?
4: Y entre los periodistas, comisión directiva y Fassi, yo creo que debe haber habido 30 personas.
0: ¿Miti mitad, digamos?
4: Y sí, casi, sí, un poquito más de periodistas, me parece. Que llegaron todos muy temprano, ¿no? Porque cuando yo llegué ya estaban todos sentados, muy, muy puntuales todos los periodistas. Saludamos uno por uno a toda la mesa. 20:15, 20:30 comenzó la cuestión ayer.
0: Yo estoy sorprendido. Este programa es una caja de Pandora. Bueno, estoy sorprendido. Bueno, ya
4: se seguimos. Se le pidió por parte de los periodistas que esta charla, digamos, o esta situación de explicación de Andrés Fassi se la diera a los socios, porque en realidad, más que a nosotros, el que necesita las explicaciones es el socio de Taller.
0: Estoy sorprendido. Una, no sabía sinceramente de este evento. No lo veo mal tampoco, me parece perfecto. Sí, es una... nadie ni es ni hermano ni enemigo, simplemente una relación periodista, dirigente, con momentos buenos, con momentos malos, normal, se pregunta, se indaga, se repregunta, se comparte opinión, no se comparte opinión, se alaba, se critica de parte nuestra, que es nuestra función, y los dirigentes nos miran a nosotros desde su punto de vista, que es absolutamente distinto y también está perfecto, me parece bárbaro. Bueno, escucha, ¿vos vivís en un departamento o en casa?
4: En departamento, estoy en la puerta, o sea que...
0: Bueno, ya subí el ascensor porque se te va la señal.
4: Sí.
0: Estoy ansioso de saber quién es conmigo.
4: Tengo árbitro para el sábado, ¿eh? Hay árbitro para el sábado.
0: Señoras y señores, no lo hemos dicho.
4: Bien.
0: No, porque este programa estaba muy preocupado con el Elche que perdió con el Real Madrid. Señoras y señores, el próximo sábado juega el Instituto, líder del campeonato, y Talleres, que viene de lograr su primera victoria con Omar De Felipe como técnico. Lo va a relatar Marcelo Chaco Mántaras en una transmisión maratónica del equipo de fanáticos y de EB2. La cobertura de La Gloria en una semana distinta estará a cargo de Facundo Frígola. La cobertura de Talleres tras el asado de confraternidad la va a tener el señor Eduardo Mumo Orsi. Todo basado en hechos reales, ¿eh? Acá nada se dice que no sea cierto, ¿eh?
4: Y sin chance.
1: Sin alcohol, me imagino, para manejar a la vuelta, ¿no? Sí, bueno,
3: falta que,
1: bueno,
3: no, falta que te dé como avalo, claro, el coso después.
1: Que aprendan.
0: Estamos mirando clima y me rompe, me pinche el globo.
3: Marpichot un poroto.
0: Los comentarios de nuestros columnistas especializados con la voz de la experiencia de José Sebastián Brusco, de Javier Edgardo Collado. Equipo pleno de fanáticos para vivir un gran duelo. La Gloria y Talleres. Y ahora, Eduardo Orsi. Pipi para los amigos y la familia. Mumo para el ambiente periodístico. Para los oyentes de Fanático es Mumo Orsi, Fumata, Chimenea y básicamente Humo. Va a contar quién será el árbitro que dirigirá en el Monumental Delta Córdoba.
4: El señor Darío Herrera será el árbitro el sábado 21:15, Instituto Talleres. Árbitro asistente número 1, Gabriel Chade. Árbitro asistente número 2, Diego Martín. Cuarto árbitro, Joaquín Gil. VAR, Héctor Paleta. AVAR, Mariano Asensi. Darío Herrera será el árbitro de Instituto Talleres.
0: ¿Y el señor Collado está o se borró?
1: No,
0: ya volvemos. Bueno, Javi, quiero que nos des tu opinión de Darío Herrera.
4: Merlo Belgrano.
0: Andrés Merlo Belgrano, Estudiantes.
4: Sí, Belgrano Estudiantes de Río Cuarto, si querés hacer la presentación. O voy.
0: El próximo domingo, duelo provincial. El Celeste de Alberdi, el equipo campeón. Con una asamblea extraordinaria que para esa altura ya van a haber pasado varios días. Con la gente feliz y contenta, porque lo único que le interesa es que sea campeón y cuidar un club que está maravillosamente bien. Enfrenta Estudiantes, que tal vez si pierde ya formalmente descienda. Pero mientras tanto, ¿quién le quita lo bailado? Va a dirigir para que la fiesta sea completa. ¿Quién?
4: Luis Andrés Merlos será el árbitro en Alberdi. Árbitro asistente número 1, Pablo González. Árbitro asistente número 2, Carlos Biglietti. Cuarto árbitro, Luis Martínez. VAR, Nahuel Viñas. AVAR, Javier Usiga.
5: Una garantía.
4: El amigo frío.
0: Lobo Medina, a ver, qué cachafa. Pero bueno, tranquilo. Facu, ¿para vos debió expulsarlo a Cherato o no? Porque están todos con eso acá en los mensajes. Los que no son hinchas de Instituto, obvio.
5: En la jugada, si estás hablando de la jugada del primer tiempo, de los agarrones, sí. Sí, no, sí, ahí era no doble amarilla.
0: La que no le cobra falta allá, creo que contra
3: el área. Ah, allá el costado.
0: La Sucre.
5: A mí me pareció más grave lo de los agarrones. Cuando ya tenía amarilla, siguió agarrando, pero de una manera que ya tenía el árbitro al lado. Esa me pareció más roja que la otra. La otra, sinceramente, no me parece. Pero bueno, en esa del primer tiempo de los agarrones, sí.
0: ¿En la reunión?
5: Pero me parece que no tuvo mayor que esa. Tampoco, después las decisiones de Lobo Medina fueron todas acertadas, me parece.
0: Bueno,
5: la gran mayoría.
0: Sí, pero bueno, los que no son hincha de Instituto están con que debió echarlo a Cherato y nos han llenado el whatsappero con esos mensajes. En la reunión Fassi dijo algo de la ubicación de los terrenos para construir el estadio, ya pasó bastante tiempo. Bueno, volvió Pau. De Baloyes también se habló y el presidente lo defendió. Sí, así Pau lo sentamos acá en este programa. Más que yo sabe, seguro, ¿eh? Sí. Yo estaba en bolero, grito. ¿Vos sabías de esta reunión?
1: Nada.
0: ¿Bónico?
3: No, nada. Me enteré cuando el Mumo me comentó algo.
0: Perdón, no es que no escuche otros programas. Lo que pasa es que en la mañana atendemos el VAR, que hoy lo atendió Nico. Yo estuve todo el día con mi mamá y mi papá en controles médicos. Y de ahí pasé directamente acá. O sea, no tenía ni... ¿Qué es eso? No tenía ni idea. O sea, perdón, me hago cargo de mi ignorancia. Me hago cargo de mi ignorancia. Sinceramente no sabía del asado del amor. Hola, JP. Recién estuve en la terminal de Río Cuarto y hablando con un hincha de León, me decía que están muy calientes con el arquero. Dice Gastón y
3: sí.
0: Gastón, leí tu mensaje, pero es una...
1: Ah, no se sabe.
0: No se sabe, o sea...
1: No pensemos mal.
0: La tenías guardada, Mumo, ¿eh? Lo dejaste sin palabras a JP, ¿eh? Ojo que Mumo se guarda mucha data, ¿eh? El tipo se junta con el presidente. Tomás, sacala a bailar.
1: Sí, sí, textual. Lo dice...
0: El 0080.
1: Sí.
0: Bueno, en nuestro... Bueno, a partir de ahora estoy muy cerca de terminar que nuestro... Vamos a tener dos corresponsales talleres. Sí. Una va a ser Pau. Y el otro Mumorsi. Mumorsi.
6: Bien.
0: ¿Quién tiene más chances? Bien. ¿Talleres o instituto?
7: Bueno, atento, JP. Tengo que entrar a clase ahora, 17:58. 18:07 vuelvo a salir. Yo creo que Talleres, dentro de la posibilidad de un 30% más un 40% menos la raíz cúbica del 3 más el 5, teniendo en cuenta que si está nublado tiene un 0,8344% elevado a la inflación de agosto.
1: Qué guaso.
0: Son bravo, vos.
8: Con el PCI la calculo.
0: Ay, no te podemos defender. Hay momentos que...
8: Colo me defendió bien.
3: Imagínate lo que defendió, que después se fue y dijo: no lo defiendo más, gasté todo acá.
0: Humo, claro. Brusco. Sí, con las dos de hoy, ¿cómo lo defendemos?
3: Sí, no. Ahora, exactamente igual que con lo que les planteaba de los momentos en la asamblea de Belgrano, digo, creo y considero que esta charla, si Talleres no ganaba, no existía.
1: Seguramente.
3: Talleres perdí el otro día. Esta charla de explicaciones no existía en absoluto, ¿eh?
8: Tengo que decir la salvedad que fui invitado el sábado. En realidad no me habían dicho que era para una charla, pero sí me habían dicho que me reserve el lunes por la noche. Fue el viernes a la noche, el sábado por la mañana.
0: Mensaje de la gente. JP y equipo de fanáticos. Hola. Muy bueno el programa, es mi segunda vez que los escucho, soy honesto por mis horarios de trabajo. Por allí no puedo escuchar el programa, el dial del B2 está clavado con un clavo y no se mueve del dial. Muchas veces no trabajo en casa, pero en mi taller la radio 24 horas prendida. La LB2 está muy, pero muy buena. Participo por los premios y el viaje al Monumental a ver la selección. Jaja, dice Alejandro 086. Ojalá que Instituto el sábado juegue como anoche. Buenas tardes, muchachos. Dice que anoche se pelearon en la tribuna de Instituto. Espero que el sábado los dejen entrar a esos giles. Así no le arruina la fiesta a la gente de bien que va a la cancha. Soy Pablo.
1: Sí, señor.
0: ¿Es cierto esto, Frígola?
1: Lo vimos con Frígola.
5: Sí, existió ahí una corrida. Duró muy poco, no sé bien de qué se trató, pero algunas diferencias de las barras que en realidad las barras grandes están ya arregladas, por eso van a la misma tribuna, pero hay algunas facciones que responden a alguna de las dos que siguen con enfrentamientos. No existió nada más grave, pero sí algunas corridas que rápidamente la policía los sacó del estadio.
0: Vuelvo a leer el mensaje de Pablo. Ojalá que el sábado no dejen entrar a esos giles. Así no le arruina la fiesta a la gente de bien que va a la cancha. ¿Adhiero a esas palabras? Sí, sí. Está puntero, depende de sí mismo. ¿Qué más quieren?
1: Y bueno.
0: ¿Qué más quieren? Déjense de joder. ¿Qué más quieren? Los que van a la cancha.
9: Que eran pibes chicos, ¿no?
0: ¿Cómo, Javi? Perdón.
9: Los que se descolgaban se veían que eran pibes chicos, así, jovencitos, que terminaron saliendo por la puerta.
0: Bueno, con más razón, que no entren.
9: Sí, chicos. Sí, con más razón.
0: Que no entren. Ya lo mismo la edad. Dejen que la gente sea feliz y que disfrute del momento de instituto. Bueno, metemos pausa, Javi, y opinás de Darío Herrera, árbitro del gran clásico del próximo sábado a la noche que vamos a vivir por LB2.
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0: No soy muy fanático de Messi, reconozco el jugadorazo que es, pero bueno, yo soy de la época del mejor Diego, entonces como que me pasa eso. Pero debo de reconocer que este Messi, de este Mundial, de este año, se merece el Balón de Oro más que nunca. Primero porque no tuvo competencia, y segundo porque jugó al mismo nivel que un pibe de 19 años, y encima fue mejor.
1: Gente, Marco, cumplimos con la... ¿Esta es la última? ¿Ya está? ¿Ah, queda una más? Bueno, dale. Juan Manuel Espontón, ¿cómo anda mi compañero, el hombre que cubre Racing? ¿Qué dice?
2: ¿Cómo te va, Juan Pablo? El placer de saludar a vos y a todos los muchachos. Bueno, una semana que comenzó hoy para Racing, la jornada de trabajo, que terminará ya por el domingo a las 16 cuando arranque el partido ante Deportivo Madryn. Recién acaba de salir el árbitro del encuentro, un árbitro que no pasa desapercibido nunca. Me refiero a Bruno Amiconi, será el juez en Madryn para el partido ante Deportivo y Racing, acompañado por Bistocco, Marcelo Bistocco, Martín Saccone y el cuarto árbitro, Cristian Cernadas. Así que bueno.
1: Vamos, Bruno.
2: Es un árbitro de primera, eso no lo pongo a negar, porque pusieron un árbitro con experiencia de primera.
1: Sí, vi a un jugador de Deportivo Madryn pelearse verbalmente, ¿no? Desde la cancha a la tribuna con los hinchas de Defensores de Belgrano, y pensé una vieja y remanida frase: se asombra el muerto del degollado. Y listo, me pareció
3: hasta ridículo. Y ahora toca a mi Coni.
1: Y ahora le tocó a mi Coni. Pero bueno, puede pasar.
2: Pensé que iba a decir ladrón que le roba a ladrón.
1: No, jamás. Pero también cabe la frase, pero bueno. ¿Qué va a hacer? Mágicamente, hoy Defensores de Belgrano peleaba el descenso y en todos los partidos le entró a dar penales. Es creer o reventar, ¿eh?
2: Sí. Segundo partido consecutivo, sacando el de los Andes, que era correspondiente a que se jugó entre semana y era correspondiente a otra fecha, después le volvieron a dar un penal a favor. Hoy, decíamos, trabajaron. Complicado el zapito para armar el equipo, por lo que decíamos de las bajas de Marcio Gómez y Chamorro con 5 amarillas. Aranda recuperándose una molestia muscular, que de hecho había llegado con lo justo para el partido del domingo. Johnny Bay lo propio, el propio Zapito Colini lo había mencionado, esa molestia que tuvo. Así que bueno, hoy hicieron trabajos más que todo regenerativos. Habrá que ver en el transcurso de la semana el proceso de recuperación tanto para Aranda como para Jonathan Bay. Hicieron fútbol con la primera local, La Borda, Flores, Lauti Ávila, Kummer y Emanuel Díaz, Peña, Kili Vega, junto con Bustos y Viano, Mamut y Sandrone, el 11 que puso hoy el remanente. Yo creo que por Chamorro probablemente el que ingrese ahí sea Santi Renaudo. Ávila va a estar en lugar de Marcio Gómez. Si no llega Aranda será Matías Sánchez. Y por el lado izquierdo, bueno, Manuel Díaz, como ya estuvo el domingo. Y adelante, me parece que en la mitad de cancha va a aparecer Abel Bustos. Me decían que estaban muy conformes con el proceso de recuperación y cómo está recuperando el nivel. Y de esa forma Machado se va a tirar a la derecha. Y habrá que ver si hay algún retoque en la zona ofensiva o lo mantiene. La realidad es que si no levanta la inhibición Racing, o por lo menos FIFA no levanta la inhibición que tiene sobre Racing, no hay muchas más variantes, ¿no? A lo sumo Catriel Peña por el lado derecho, pero bueno, ese es más o menos el panorama que tiene el Zapito Colini, un plantel que viajará el día viernes después de la práctica. Práctica, almuerzo, y viajan rumbo a Puerto Madryn para el partido del domingo a las 16, repetimos, con el arbitraje de Bruno Amiconi.
1: Bueno, excelente, Juan, espectacular. Bueno, acá un oyente nos manda una captura de algo que publicó un colega, Javier Flores. Dice: anoche Andrés Fassi tuvo una larga charla abierta, informal y no como conferencia de prensa, con un grupo de periodistas que cubren Talleres, en la que abordó todos los temas y respondió a todas las preguntas que se le formularon, con una autocrítica que por momentos sorprendió. Invitó el club, Mumo, una obviedad eso.
4: No, invitó el club, claro que sí.
1: ¿Sabés que por ahí creo, Nico, que tenés razón? Vivo en un termo, porque Nico me reclama que debo ver más redes de colegas. Pero bueno, qué sé yo. No, igual yo no veo.
4: Yo tampoco veo tanto.
1: Perdón.
3: Mumo, gran tuitero. Mumo, gran tuitero. No, cuando Mumo dice yo no veo, yo no le creo. Mumo, un gran tuitero.
4: Para escribir, pero no tanto para leer, porque no me da el tiempo.
1: Sí, vos me dijiste. El Nico me dijo el otro día, háblalo el Mumo porque está muy enojado porque Talleres no gana. Y le digo, ¿qué culpa tengo yo? ¿Te acuerdas que me dijiste eso?
5: Sí.
1: Y me dijo que estaba haciendo escenas por Twitter. No, mentira, te estoy jodiendo, Mumo, te estoy jodiendo. Mentira.
4: A veces escribimos algunas cositas. No, pero
1: tranquilo, cada uno escribe, dice y hace.
4: Pero no por resultado.
1: Está perfecto, está brillante. Es más, así tiene que ser. Última pausa, chicos, no se vayan. Somos Fanáticos, suena la 2. En un ratito, los ganadores del Martes Feliz.

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5: Bueno, señores, nos vamos. ¿Quiénes son los ganadores del martes feliz? En un ratito le contamos. Chau, querido Facundo Frígola.
6: Un abrazo, Juan. Mañana vuelta a las prácticas de la gloria, pensando en la tele el sábado.
5: Dale, que andes bien. Chau, Juancito Espontón. Fuerte abrazo. Ah, por las redes el jueves tenemos invitación. Por WhatsApp ya les cuento. Chau, Juan.
6: Bueno, mañana comenzará la Copa Córdoba edición 2026. Racing va a aparecer en la tercera, mismo procedimiento. El representante de la Liga Cordobesa en la primera ronda es Los Andes. Mañana vamos a estar repasando los partidos y por las redes vamos a estar recibiendo el gol a gol. Por el lado de Racing, mañana entrenamiento en el predio René Gorreta, pensando en Deportivo Madrid.
5: ¿Me da Freddy 30 segundos más? ¿Pero cómo que empiece la Copa Córdoba si no se jugó la final del anterior?
6: Y bueno, pero imagínate que si otra vez llega a la final Instituto del Gran, hacemos las dos finales juntas. Aquí, ahorramos tiempo.
7: No es serio, qué bueno.
8: Nada serio, pero bueno.
5: Chau, bueno. Collado. Nos vemos.
6: Costo operativo, te ahorras costo operativo así.
5: Collado, en una frase, vemos, si chicos. Está bien Herrera en el clásico.
9: Sí, me parece buena noticia. Un mundialista que venga a dirigir el clásico con la trascendencia que tiene, me parece buena nota. Mañana lo vamos a analizar más a fondo.
5: Bueno, abrazo, que ande maravillosamente bien. Chau, Mati, en la asamblea, micrófono abierto permanentemente. Belgrano decide el rumbo de su club. Bueno, fuerte abrazo, Mati.
10: Aquí ingresando a lo que sería detrás de la tribuna cubellana, lo veo lejos, ¿no? Antonio Mariano, Lucas Bustos, Artimi, que se acaba de retirar de la zona. Bueno, yo estoy en el cupo de dirigencial de Belgrano, la gente que ingresó casi toda, lo que era una cuadra, quedaba una cuadra y media de cola, la fila, bueno, ya avanzó casi completa. IPJ autorizó hasta las 7:30 de la tarde el ingreso. El que no entra hasta las 7:30 no entra más, pero ya a esta hora han avanzado casi todo, le resta media horita y gente que sigue avanzando, pero de a poquito van llegando aquí a la tribuna de Cuellar Baja.
5: Bueno, un abrazo. Chau, Eduardo Mumo Orsi.
11: Chau, Juan Pablo. En estos días le vamos a contar un poquito más de algunos temas que se tocaron ayer. Talleres va a entrenar toda la mañana, todos los días por la mañana, y el viernes va a concentrar con rumbo al partido del clásico del sábado frente a Instituto.
5: ¡Chau! ¿Quiénes ganaron los choris del martes feliz, Nico?
12: Ganadores de lo que tiene que ver con el martes feliz. Dos ganadores. Maxi 303 y Federico 637. Los ganadores de este martes feliz de Choripán, el registro de Jerónimo del Barco.
5: Bueno, señores, llega a la vuelta con la conducción del señor Freddy Bustos, con Federico Llamaría. ¿Quién es esa señora con esos anteojos tan chetos?
13: Hoy tenemos dos incorporaciones femeninas a LV2. Pau, que reemplaza al Mumo Orsi. Muy ¿viste? Bien, Pau. Vamos, Pau, hincha de Talleres y muy bien informada. Y Sandra, from...
14: Your new state.
13: Sí, no, I don't
14: United
13: know.
14: Kingdom. Germany.
12: ¿Ves los anteojos que clavó?
14: Y bueno, que...
12: Nah, ¿son los mismos?
13: Sí, se los sacó con Apro de acá.
5: Bueno, abrazo, bienvenida. ¿Quién gana el campeonato de más días de vacaciones en el que esté LB2? ¿Brusco, Collado o vos? No sé, ¿eh? Tan palo y palo, ¿eh? Tan no palo sé, y no palo, sé. ¿Eh? ¿Cuántos días llevas vos?
8: No, 3 semanas. Me tomé.
12: Este mes.
5: Freddy, hola, habla vos. Hola, amor. Bienvenida.
8: Gracias, muchas gracias.
5: Te extrañamos.
8: Gracias. No, mentira, yo también. Mentira también, pero bueno.
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3: En toda la ciudad suena la 2 con estos títulos
0: locales.
3: La Falda abrirá el calendario electoral 2027 de Córdoba. El intendente radical Javier Dieminger, quien no tiene reelección, puso fecha a las elecciones municipales para el 14 de marzo. Las internas abiertas se realizarán el próximo 1 de noviembre.
0: Nacionales.
3: Presupuesto 2027. El gobierno prevé 4% de crecimiento y una inflación promedio del 21,1%. El proyecto ingresará hoy a diputados. La Casa Rosada proyecta superávit fiscal, exportaciones por más de 130 mil millones de dólares y un dólar promedio de 1.700 28 pesos.
0: Internacionales.
3: Crisis política en Alemania. El canciller Friedrich Merz canceló su viaje a la ONU por las internas en la coalición de gobierno. El mandatario permanecerá en Berlín la semana que viene y no irá a Nueva York, donde planeaba recibir el premio Henry Kissinger y hablar ante la asamblea.
0: Deportes.
3: Lionel Messi fue citado y tendrá su despedida el 6 de octubre en el Monumental. El capitán, que anunció su retiro de la selección nacional, integra la nómina de convocados por Lionel Scaloni para la próxima fecha FIFA, aunque solo disputará el último de los tres amistosos. 23 grados, 9 décimas la temperatura en la ciudad de Córdoba, la humedad 28%, hay viento del este a 6 kilómetros por hora, la visibilidad 10 kilómetros y el cielo está despejado. Hora 19, 6 minutos, más información en lb2.com.
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0: les va? Buenos días, buenas tardes, buenas noches. Qué lindo estar escuchando a La Negra en la 2. Vos no me di cuenta lo que la extrañaba hasta que la vi recién. Y escucharla, sobre todo cuando me puse el auricular y te escucho en serio, Negra, claro. Sos como la voz femenina institucional de la radio también, en cierta forma.
1: Ah, bueno, gracias. ¿Cómo andamos?
0: Muy bien, muy bien. ¿Descansaste?
1: Sí. Ponele. No se descansa. En estos viajes no se descansa. Pero, se disfrutan.
0: Pero disfrutaste mucho en familia.
1: Mucho en familia. Momentos re lindos. Nos reímos mucho. Qué básicamente hermoso. Compartimos y nos reímos mucho, que está muy bueno y hace bien al alma, ¿viste?
0: Nosotros hemos hecho más o menos todo lo posible por hacer las cosas bien, Fede. Cuando tuvimos Super Mami y entregamos
2: Super
0: Mami.
2: Casi que le agarramos en el premio cuando tuvieron que
1: hacer.
2: Pero todo bien.
1: A mí me chusmearon por mensajes privados.
2: ¿Qué te dije?
1: Que ustedes me sacaron el cuero.
0: No, sería tan mal.
1: Jamás. Que yo soy la mala, que ustedes eran los buenos.
0: Jamás haber dicho eso nosotros al aire.
1: Ni lo volveremos a decir.
0: Así que bueno, acá estamos. Viene La Negra, viene Messi. Ahora hay partido con Messi, estaba viendo.
1: Sí, estuvimos hablando hace un rato con Leo, dice que va a estar todo bien. Que a Córdoba no sabe si viene.
0: Hacía falta que venga La Negra para que se pongan de acuerdo. Aparentemente es Córdoba, no. Es
2: no,
0: simplemente,
2: pues, bueno. ¿No? Si se el va último. A despedir, ¿por qué no viene al interior?
0: Ahí está.
1: Sería genial, ¿no?
2: Que, claro, tendría que jugar en Buenos Aires y en Córdoba. ¿Por qué en Córdoba no se juega? ¿Por qué Messi no se despide de la gente del mal llamado interior?
1: Desde el centro del país. Sería el lugar ideal, ¿no?
2: Pero ¿por qué tiene que ser solo en Capital Federal? Me pregunto y se lo pregunto.
1: ¿Querés que lo llamemos? Lo preguntamos. No.
0: ¿Y cuándo salen a la venta de entrada? ¿Eso se sabe?
2: Y fue ahora, dentro de poquito. O sea que debe estar saliendo en esta semana, ¿no?
0: 6 de octubre. El 6 de octubre es el partido en el Monumental, en la cancha de River.
2: El 30 de septiembre acá en Córdoba.
1: Ante Bolivia, acá en Córdoba.
0: ¿Qué cosa vos sabés?
2: No venía pensando eso, digo, apenas Freddy me pregunte, voy a decir, ¿y por qué en Córdoba no? ¿Por qué Messi en Córdoba no? En Córdoba, en San Juan, en Tucumán, donde sea.
0: ¿Qué le cuesta
2: sea,
0: un partidito más?
2: ¿Qué le cuesta?
0: El problema, yo creo que no es que le cueste un partidito más a Messi, sino que fuera de joda, iba a decir, se cagan en el interior, pero no les calienta. No les calienta.
2: A él tampoco, que él es del interior. Él es del interior, de Santa Fe.
0: Sí, pero...
1: De Rosario, claro.
2: O los rosarinos se creen porteños.
1: Sí. Compiten.
0: Qué sé yo. Acá dicen, Messi no es el Diego, Fede. Es así de simple.
1: No, ya sabemos que no es el Diego.
2: ¿Cuál era la...?
0: Tampoco el Diego.

0: ¿Cuál era la virtud de Maradona con respecto al interior? No lo sé.
1: No, yo no sé. Tampoco creo que Maradona hubiese hecho lo mismo. Y no, fuera de joven, no les caliente. Pero jugamos la semana, una semana antes jugamos. O sea, todos los compañeros van a venir acá a Córdoba. Entiendo. Unos días antes, porque primero
0: claro,
1: se juega en Córdoba.
0: Acá. Sí, pero nada más que.
1: Yo no me olvidé de hablar con Juan Pablo de preguntar, no sé, sí. ¿Hablaron del tema? No sé. Sí.
2: Sí, claro.
1: Me imagino que el público de fanático debe haber dicho. Saben de dónde Judas, ¿no? De dónde era Judas, dijo el negro Álvarez. Bienvenidos a La Vuelta, empezamos a repasar los temas del día.
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2: Hoy se condenó al dueño de los dogos, de estos perros que asesinaron a Trinidad. José Nieto llegó a un juicio imputado por homicidio simple con dolo eventual. La fiscalía pidió 9 años de prisión, la querella había solicitado 12, finalmente la pena será de 8 años de cumplimiento efectivo, ¿no?
0: Uh-huh. Con dolo eventual, eso uh-huh. es muy importante, ¿no?
1: Ese es el antecedente que en un Exacto. ratito le vamos a preguntar al doctor Carlos Nagy, que lleva la representación de la familia de Trinidad.
2: Y el detalle en este caso es que es la primera vez que una persona recibe penas de prisión efectiva por el ataque de un animal que está a su cuidado.
0: Un buen antecedente a partir de ahora para todo aquel que tenga uno de estos perros. Hemos hablado de eso, uh-huh. de estos perros peligrosos.
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0: Bueno, también se presentó el presupuesto. Yo tenía unos datitos acá, si quieren, vieron que a mí me gusta...
1: Los números.
0: Los números. Claro. Porque nunca le pegan, los presupuestos son eso, son presupuestos. ¿Sí? Uno dice, vamos a tener... Cuando hace uno el cálculo de cuánto va a gastar, más o menos proyecta de acuerdo a los ingresos, eso hace también el gobierno. Yo tenía preparado cuánto le erró en los últimos años el presupuesto nacional en relación a lo que terminó siendo, por lo menos en la inflación.
1: Pero ¿sí? ahí te pregunto, cuando vos dijiste lo de recién, porque cuando uno presupuesta en la familia, dice, no, el año que viene capaz que podemos, no sé, cambiar el auto. Me parece que somos más realistas que lo que es el gobierno.
0: Sí, toda la vida.
2: Siempre somos más realistas que cualquiera.
1: Cualquiera, sí, ¿no? Sí.
0: Toda la vida. Bueno, el presupuesto nacional va a ser tratado en el Congreso, hoy fue presentado, tiene una fecha, hay que presentarlo antes de fin de año. Por ejemplo, prevé que el año que viene la inflación va a rondar el 18%. El año pasado, recordemos, fue del 10%. Va a llegar a ser el 30%. ¿Sí? También tiene un dólar el año que viene, según el gobierno, de 1.847 pesos. En el dólar, en este caso, el año pasado había estado bastante bien. Y también tiene un crecimiento muy, muy importante del 4%. Este año va a terminar siendo, dicen algunos, del 2%. Pero yo le quería leer de cuánto había sido la distancia entre lo que se presupuestó y lo que terminó siendo en relación a los últimos años. El más cercano entre lo que se presupuestó y la inflación que tuvimos se dio en 2017, el mejor año quizás de la economía y de Macri, ni hablar, ¿no? Ese año el presupuesto había sido de 18% y terminó siendo de 25%. ¿Sí?
1: Esa es una diferencia.
0: La diferencia más chica. La más grande fue en el 2023. El presupuesto establecía, ya era alto el presupuesto,
2: 60%. ¿60%?
0: El presupuesto. No nos olvidemos de lo que hemos vivido, ¿no?
1: 2023.
2: Alberto,
1: post pandemia, empezando a activarse la economía de a poco.
0: Exactamente, eso fue lo que se estableció en el presupuesto. ¿Recuerdan cuánto fue la inflación?
2: No, pero fue altísima.
0: Le erraron nada más que por 150 puntos, fue 211%. 150 puntos de diferencia entre lo que se presupuestó. O sea, a ese nivel se trabaja en la economía argentina. Bueno, veremos qué pasa el año que viene. Estos son los números que presentó hoy el gobierno. Recordemos entonces 18% de inflación el año que viene, un dólar a 1.800 y un crecimiento del 4%.
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1: Bueno, asumieron dos nuevos jueces en la Cámara Federal de Córdoba. Son María Soledad Mancini y Facundo Carlos Cortés Olmedo. Creo que este Cortés Olmedo estuvo en la municipalidad, fue en la época
2: del gobierno de Mestre y después estuvo en el ARCEP.
0: En el ARCEP, exactamente.
1: Uh-huh. Y ahora es juez federal.
2: Ahora es juez federal, son los integrantes de las salas A y B 5 años hubo de vacantes en la justicia federal, uh-huh. y hoy, entre otros, estuvo presente el presidente de la Corte Suprema de Justicia de la Nación, Horacio Rosati, que también está en el Consejo de la Magistratura. Cambios, ¿no?
1: No la conozco a María Soledad Mancini, pero Facundo Corti, que tendrá 50 y pico, no más de... ¿No debe tener más de 55 años?
2: No, más o menos por ahí.
1: Es joven.
0: Sí. Joven, radical, bueno. Exfuncionario de Ramón Mestre.
1: Sí. No conozco, no tengo nada para decir, pero sí me sorprendió la edad de jueces jóvenes. No me parece mal.
2: No, para nada. María Soledad Mancini es egresada de la Universidad Nacional de Córdoba, especialista en Derecho Penal. Desarrolló su carrera en la Justicia Federal, donde ingresó como empleada en el año 96 y se desempeñó en 2 juzgados, el Federal 3 y el Federal 2. No encuentro la edad, pero sí por, parece una persona de 50.
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1: Bueno, ella es heredera del pan y circo de los romanos. Es una reencarnación de Evita. Y obviamente, cuando vuelve a laburar Sandra Franco, los días que hay premio. Entonces, 351-857-997. No es apellido de ella, sino de la producción. Cuéntenle a Sandra Franco en los mensajes para participar por un voucher tremendo del Estado argentino. ¿Cuánto la extrañaron y lo bien que nos portamos en su ausencia?
2: Sobre todo eso, ¿no?
1: Sobre todo eso, para que vea esta demagoga que viene con pan y circo, le trae premio del Estado.
2: Premios traigo, puñados de premios.
1: Para que nos den cariño a toda la vuelta, pero sobre todo a la negra que ha vuelto. En un ratito hablamos con Carlos Nagy sobre el fallo, la sentencia de hoy. 351-857-997. Es un gustazo estar con ustedes en el Regreso a Casa.
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2: Bueno, en la previa hemos tenido la oportunidad de hablar acá en A la Vuelta con el doctor Carlos Nagy para sobre todo entender la dimensión de lo que podía ser este cambio de la figura que utilizaba para la acusación del dueño de los perros que mataron a Trinidad, un vecino de barrio Estación Flores, que tenía, lo ha contado el doctor acá, perros entrenados para la caza, preparados para la caza, no porque la raza sea así, sino porque los usaba para eso. Entonces... creo que no es el número que pretendían allí de condena, pero sí la acusación. O sea, le han dado la razón en la acusación. ¿Es así, doctor? ¿Cómo le va? Buenas tardes y gracias por atendernos en A la Vuelta.
3: ¿Cómo le va, Freddy? Muy buenas tardes. Bueno, hoy una señal muy poderosa, muy potente, desde la Casa de la Justicia, dirigida no solamente a la persona que en el camino de la responsabilidad, dueño de estos dos perros raza dogo argentino, desde la respuesta punitiva se le hizo saber que es una particular manera de matar. Hoy, homicidio simple con dolo eventual en concurso real con lesiones leves, dos víctimas, una sobreviviente, Coconi, quien infructuosamente trató de salvar a una niña inocente que aquel domingo del 9 de julio del año 2023 había sido atacada brutalmente por estos perros que ya habían ocasionado varios problemas en el barrio, atacando a mascotas, matando, atacando a seres humanos, a diversos vecinos y se escapaban una y otra vez. ¿Conformes? Sí. La señal es muy clara para todo aquel que asume una conducta temeraria, irresponsable, insolidaria, que pasea por las calles de Córdoba, por los parques, por los diversos puntos de la ciudad, desafiando no solamente la ley, sino menospreciando esto, la fuente de peligro que encierra tener este tipo de animales cuando no se cumple con la normativa en vigencia. Y entender de una vez por todas que tener un perro potencialmente peligroso como un presa canario, un rottweiler, un doberman, y ojo, esto no es demonizar a la raza, no es un acto de poder. Tener un perro potencialmente peligroso demanda un deber extraordinario de cuidado, teniendo en cuenta que quien elige tener un animal de estas características debe entender que es capaz de ocasionar un daño extraordinario. Y el verdadero poder es tener conciencia del riesgo y evitar que ese riesgo se convierta en muerte. Y Freddy, tres puntos importantes. Primero, no hay precedentes en la justicia del crimen de Córdoba. Segundo, detenido en el mismo acto de audiencia. Y tercero, que el fallo es por unanimidad.
4: Doctor, ¿cómo le va? Federico Gemario lo saluda. También hubo una obligación de pago millonaria también en relación a los daños civiles, ¿no?
3: ¿Cómo le va, Federico? Buenas tardes. Buenas tardes. Se hizo lugar al pago de la reparación económica por el rubro daño moral de aproximadamente 35 millones de pesos, un poco más. Es decir, condenado civilmente y condenado penalmente. Este hombre que ya había sido condenado en dos sumarios contravencionales y siguió desafiando a la norma, desobedeció y convivió con una fuente de peligro. Por eso siempre digo que la muerte de Trinidad no comenzó y terminó ese día con el ataque de estos animales, aquel 9 de julio. Comenzó con cada advertencia que fue desoída, con cada denuncia que no generó una respuesta en cuanto a toma de conciencia, con cada reclamo administrativo y con cada condena. Este José Luis Nieto ya era un reincidente primer reincidente por dos condenas anteriores, dos episodios entre tantos otros no denunciados, uno del 25 de junio del 22 y después de esta condena, en el camino de lo delictivo, otra 30 días antes o un poco más de el cruel ataque a Trinidad del 30 de abril del 2023.
5: Doctor Nagy, ¿qué tal? Sandra lo saluda, ¿cómo le va?
3: ¿Cómo le va? Buenas
5: bien,
3: tardes.
5: Muy bien. ¿El cumplimiento de estos años de prisión, de esta sentencia, es inmediato? ¿Cómo se implementa?
3: Ha sido detenido, la ejecución es inmediata en el mismo acto de audiencia. Él ha sido trasladado, previo a los trámites de rigor, al establecimiento carcelario Padre Lucchesi, concretamente Bower. Ya está detenido y cumpliéndolo de manera efectiva. Y es importante esto porque muchos se preguntan y han seguido debatiendo a ver qué norma o qué disposición normativa o desde el punto de vista legislativo es necesario crear para que no se

0: Los 95-75 de perros domésticos y de compañía, la 11.006, no hace falta más nada, lo que hace falta es voluntad, sentido común, y me refiero a la justicia, y un cambio de paradigma. Soplan nuevos vientos, y por eso dije emocionado, pero también con criterio técnico, que hoy Córdoba puede comenzar a respirar un poco más tranquilo y caminar por las calles con la familia un poco más serena.
1: Doctor, en el transcurso que usted encaró este proceso del juicio, sobre todo de que se inició el juicio, no sé, pero creo que por lo menos 4 niños han muerto, increíble, pero han muerto distintos ataques en la provincia y en la ciudad de Córdoba. Por más que tengamos leyes, ¿usted nota, esto es una pregunta desde una apreciación mía, cuando habla de sentido común, leyes hay, ¿usted entiende que hoy hay sentido común entre los tenedores de mascotas? Obviamente no se puede generalizar, pero entre los tenedores de perros, ¿hay un sentido común que prima?
0: Es una cuestión cultural, no. Asumen conductas insolidarias, de desprecio por la vida. Mire, Freddy, usted ha puesto el punto en la I. Casos como el de Trinidad, el de Salvador y tantos otros anteriores en el medio y posteriores, nos genera la obligación, no es el derecho, la obligación de desterrar la idea de que las normas sobre tenencia responsable, este término, esta palabra con mayúscula y negrita, no son meras formalidades administrativas, son leyes que existen y deben cumplirse, porque detrás de cada una de las normas y de cada correa, cada bozal, cada cerramiento seguro, cada identificación que es obligatoria, cada obligación de custodia, hay un bien jurídico, una vida, la integridad física de las personas que se debe preservar. Esa es la primera reflexión que tengo sobre la sentencia que hoy ha recaído. Y ojo, va a cumplir, estoy seguro, un efecto persuasivo, porque más de uno, y esto no es buscar venganza, sino sembrar responsabilidad para cosechar seguridad y que no tengamos una nueva Trinidad. Con enorme dolor he vivido todo este tiempo el proceso, porque detrás de un expediente frío ha habido una niñita que perdió la vida, una muerte absolutamente evitable. Pero ahora digo, escuchen, la muerte de Trinidad, de esta heroína, no fue en vano. Primero, la ordenanza Trinidad, que cambió toda la estructura normativa desde el punto de vista municipal. Y ahora, la justicia de pie, dando una señal poderosa y cambiando de una vez por todas la jurisprudencia.
2: Carlos, es la primera vez que hay una pena de prisión efectiva a nivel país. ¿Esto es un precedente a nivel judicial?
0: Tenemos un precedente en el interior del país, si la memoria no me falla, La Plata, año 2014, única condena 2016, pero hay una variante con esta de Córdoba, que en aquel caso sí siguieron varias instancias recursivas y, a diferencia de lo que ocurre en Córdoba, no fue detenido inmediatamente. Hoy la justicia, por eso digo, una señal potente, en el acto de la audiencia detenido. Y les quiero comentar algo más. Fue canallesco lo que ha ocurrido en este proceso, porque este hombre se montó en la mentira. Trató de tontos a quienes forman parte de la estructura judicial, porque en la coartada trató de instalar la idea desde la estrategia de que Trinidad había querido ingresar a robar. Algo absolutamente descartado. Por eso canallesco, por eso cobarde, estaba paseando sus dos perritos caniches que volvieron a su domicilio, pero sin su dueña, Trinidad, una niñita que vivía haciendo solidaridad, que amaba paradójicamente a los animales, que adoptaba a los gatitos y a los perritos que estaban sueltos en la calle, y así murió.
1: Doctor Nagy, gracias por su tiempo y un abrazo también a la familia de Trinidad por esto. Un abrazo grande, gracias por atendernos en La Vuelta.
0: Gracias a usted.
1: 19:30, bueno, el fallo salió hoy al mediodía.
3: Sí. ¿Servirá? ¿Será persuasivo? 8 años, mucho, ¿no?

0: O sea, sí, es un homicidio. Básicamente es como si hubiera sido él, el dueño de los perros, el autor del homicidio de esta nena. O sea,
1: claro, sí.
0: Trasladar la responsabilidad directa.
2: ¿Qué va a pasar ahora con las otras causas, ¿no? Que conocimos lo que decías vos, sí, Freddy, recién, ¿no? De los otros ataques, ¿no?
0: Y con los tenedores de estos perros, claro, ¿no? Hablamos con Freddy, hubo una polémica sobre qué, la que también opinó el Colegio Veterinario, que dice no va a servir prohibir la tenencia de perros.
1: Sí.
0: Bueno.
1: O sea que me quedé pensando en lo que decía Fede, en lo que subrayaba. Me di cuenta de preguntarle a Nancy a partir de tu comparación, pero si este hombre se hubiese parado en el fondo de su casa y dispara hacia la vereda porque se le ocurre a una nena que pasa,
0: claro,
1: y la mata, y más o menos la pena hubiese sido más o menos igual.
0: Claro, y el dolo, está bien lo que decís, pero el dolo eventual, porque debería haberse imaginado que al disparar, claro, podría haber provocado la muerte de alguien. Claro,
1: supongo que dice, bueno, no, yo creí que pasaba gente y me estaban por robar. Y más o menos la escala penal casi que sería la misma. Entonces lo que está diciendo la justicia es tener un perro que puede matar es tener un arma. O sea, si vos no lo manejás con cuidado, te toca una condena así.
0: Sí.
1: Hay que ver si pasa. Ahora, si eso va a tener conciencia en los tenedores de perros, yo también tengo las mismas dudas que Nayi. 19:31, estamos haciendo a la vuelta con el regreso de la inconmensurable Sandra Franco.
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0: Hola Freddy, Fede. Mira, la verdad, sin Sandra nos dimos cuenta que no solo están solo ustedes, sino todos los que estamos de este lado, hemos sentido una, hasta lo hemos tratado en terapia, una sensación
1: de vacío,
0: de pérdida, de esa extrañita, y vos decís, ¿qué nos pasa?
1: Sí,
0: y era
1: sí,
0: eso, sí. Vos sé que tenés razón,
1: sí,
0: Freddy, cuando llegó nos dimos cuenta que nos falta un montón, sin ella no somos nada.
1: Qué palabras,
2: hola,
1: qué palabras.
2: Chicos, no, buenas tardes, ¿cómo le va? ¿Qué dicen? ¿Cómo anda? Bueno, yo no quiero decir mucho, pero negra, o sea, sí, te digo negra con todo respeto.
3: Sí, por supuesto.
2: Cuando vos lo tuviste, eso fue un circo.
3: Un circo, la pepa.
2: No había
3: circo.
2: Orden, no había nada.
3: ¿Viste?
2: No, mentira.
1: Orden.
2: Freddy de 10, ahí con la otra locutora de 10.
1: Orden, orden. Todo.
4: Bueno, chicos, muy, muy buenas tardes. Yo al pie del cañón, escuchándolos.
3: Muy bien.
4: Soy el Daniel de Sachi, el barrio Sachi. La verdad es que te extrañamos una banda, Fran Negra, te extrañamos una banda, esa voz femenina ahí. Muy buena, muy buena. Y los chicos, muy bien, tuvieron excelente.
1: Vamos,
4: todo,
1: son
4: tres semanas
3: genios.
4: Que no estábamos.
1: Teníamos el descenso.
4: Te extrañaron los chicos, se notó.
1: Sí,
5: muy hola, bien. Freddy, equipo.
3: Hola.
5: Mira, yo le veo de esta forma, a Messi. Ver.
1: ¿Qué palabras
5: va a jugar el tercer partido? Supuestamente no hay dos partidos que la selección va a jugar con la mitad de aforo. Bueno, esos dos partidos, uno en Córdoba, otro en el Monumental, a mitad de aforo no juega Messi. Ahora, el que juega Messi, el aforo completo, le van a llenar el Monumental.
1: Ah,
5: 90.000 personas.
1: Está bien el análisis que hace de esa
6: pasa. Claro, o sea, nos van a usar a nosotros para limpiar, para purgar,
7: para vestir la pena. Pero, hombre, que la diferencia entre Maradona y Messi,
1: sí,
7: es que cuando Maradona salió campeón en el 86, a los meses vino y se puso la camiseta de Belgrano y jugó un partido amistoso con Vélez.
6: Sí, recuerdo.
7: Y en Vélez jugó Cusiufo. Esa es la gran
1: Cusiufo
7: diferencia que hay entre Maradona y Messi.
6: Es la única, porque todo lo demás, en todo lo demás Messi es más grande, así
1: sí,
6: que
1: si es algo que se muere Messi pues juega en vez, con la camiseta de Belgrano.
3: Está de Talleres, dijo,
6: estaba, se puede pidiendo, ahora estaba esperando que lo invite el ruso socialista.
1: Ahora pregunto, ¿al partido ni va a venir al de Córdoba o viene con la delegación?
6: No,
1: ni
6: sé,
1: siquiera.
6: Yo, a ver, es un deseo personal, digo, creo que todos lo tenemos. Y yo supongo que en algún momento cuando se negoció el partido, este partido lo trae el gobierno de Córdoba, se habrá preguntado, ¿y Messi está incluido? No sé, a lo mejor hay una sorpresa, no sé.
3: Sería buenísimo.
6: De todos los peros, digamos, de todas las dificultades que tendría, una es que juega dos días antes en el Inter de Miami, o está jugando en el fútbol de Estados Unidos, así que no le darían los tiempos. Pero bueno, si él quiere, falta y viene. Es Messi, ¿no?
3: Pasa un certificado y listo, ya está.
1: Acá me mandaron un mensaje de mi casa, me dijeron, pedí el día en la radio. Porque fue una discusión, vos sabés.
6: Ah, cierto.
1: Estoy condenado.
3: ¿Por qué?
1: Estoy condenado.
3: ¿Qué hiciste?
1: A llevar al al grupo familiar a
3: Buenos Aires a ver
1: el partido. No, al que querían estar en la despedida de Messi. Y yo un día haciéndome guapo, pensando si vendía Talleres, Galarza o no, qué sé yo, esas preocupaciones que tenemos los hinchas de Talleres, dije, pero qué voy a ir a verlo a Messi, y como que todos me condenaron a eso. Así que, ¿qué es martes?
3: No, lunes.
1: El Monumental. 6 es lunes, martes, por ahí.
3: Martes.
6: Miércoles 30 de septiembre.
1: Es Córdoba.
6: Sí. Y después dijimos el 6.
3: Martes 6.
1: Bueno,
6: martes 6.
1: Voy de enviado martes especial 6. De la vuelta.
3: Vos cubrís y haces unas salidas desde
1: claro,
3: allá. Bueno, quedamos
1: sí
3: acá con el Fede.
1: Hablaré con las autoridades de la radio.
3: ¿Y por qué no nos vamos
1: vivo
3: todos
1: no
3: se a hacer el programa desde
1: ahí
3: allá?
1: Está.
3: Claro.
1: Hola, Freddy, negra querida, por fin estás de vuelta.
3: Hola.
1: Y con este premiazo que has traído.
3: ¿Viste?
1: Quiero el voucher del Estado argentino para disfrutar que hoy aprobé mi primer parcial de la Facu.
3: ¡Qué bueno!
1: Y no quiero cocinar, dice Gisela Ceballos, 982. Mirá, che, primer. ¿Y qué estudias?
3: ¿Qué estudias?
1: Contanos, Gisela. Vamos a ver, Carla Negra quiere saber todo, porque si no, ella es así.
3: Sí.
1: Es insaciable. Hola, chicos, la verdad que el regreso de la Negra ha sido muy esperado.
3: Ay.
1: Ustedes lo hicieron muy bien, pero ahora se va a poner mucho mejor.
3: ¿Cómo quieren ganarse el voucher, eh?
1: Todos los éxitos en lo que sigue para todos. Soy Javier Ferreira, participo por el establo 272. Qué chamullero que son.
3: Son chamulleros, pero los quiero, ¿eh? 351-857-997 es el número para que nos llamen, para que se comuniquen. Mándennos audio, chicos, queremos escucharlos. Que el chamullo sea
1: Vivo. Más creíble.
3: Más creíble.
1: Sí.
3: Porque por las voces uno se da cuenta si es verdad, pero por escrito ya es un poco más difícil. ¿Sí? Están participando por el voucher del Establo Argentino.
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0: 19:43, estamos haciendo la vuelta. Hola, gente linda, participo por el establo argentino. Siempre les escribo y me gustaría mucho ganarlo. Soy Estela. Gisela, que aprobó su primer parcial, estudio de abogacía. Ajá. Tengo 36 años, era mi meta pendiente.
1: Muy bien.
0: Qué maestro, che.
1: Muy bien, felicitaciones.
0: Yo el otro día pensé en... Si tuvieses tiempo.
2: Sí. Sí.
0: ¿Arrancarías a esta altura de tu vida una carrera universitaria?
2: No.
0: No.
2: No.
0: Me gustó, está bien.
2: No.
0: ¿Vos negro?
2: No, tampoco. Sobre eso.
1: Haría cursos, haría algunas cosas, pero una carrera no.
2: Para mí la universidad debería ser una cuestión con objetivos muy puntuales para la sociedad. La inversión que se haga sobre la edad promedio de los chicos que tienen que formarse. Y nada más, no puede ser un hobby para aquel que a los 60 años no tiene nada que hacer. Creo yo, es una posición muy personal. No pretendo que la comparta.
0: Me gusta porque...
2: Pero nada más.
0: Me gusta la postura, muy bien.
1: Claro,
2: pero bien yo no lo haría, no juzgo a lo que no...
1: No, por supuesto.
2: O sea, un poquito lo juzgo, pero no.
0: Yo que iba a contar que iba a empezar letra el año
2: perdón,
0: que viene.
2: Perdón, por eso,
1: empezá.
0: Claro, no.
1: ¿Qué te importa lo que diga el
0: con lo que le cuesta el Estado, todo, ¿no?
1: Claro, no, yo hice locución, lo hice hace unos años, la carrera, un módulo dentro de la universidad, de la Facu de Comunicación, un trayecto de locución. Lo armamos, lo cursé y después fui profe. Todo junto, el combo.
0: Mirá vos. Bueno, Gisela, suerte.
1: Muy bien, Gisela.
0: Vamos a hablar con Julián Cañas. En este programa la semana pasada, Julián Cañas cambió un día su columna porque justamente fue la semana pasada. En Buenos Aires le llegaban las fotos de una despedida, un homenaje al gallego de la Sota, José Manuel de la Sota, en Buenos Aires, con un encuentro. Y a esta hora, Julián... Entiendo que está la misa, ¿no? Por De la Sota, acá en Córdoba, con la otra hija.
3: Hola, Juli. Hola, Freddy, querido. Sandra, ¿cómo estás?
1: ¿Cómo va?
3: Bienvenida.
1: Gracias.
3: Fede, ¿cómo andan?
2: Hola, Juli.
3: ¿Cómo anda la banda?
2: Todo muy bien.
3: Bueno, y hay una sorpresa en esa misa que se hace en la capilla Barrio Altamira. Está el gobernador, Martín Yarlora.
2: Sí.
3: Esa misa fue organizada, convocada por Natalia De la Sota. Me habían dicho días anteriores que ella había hecho una invitación general, que no había invitado a nadie en especial, y que la sorpresa fue que asistió en este momento. Se está realizando, debe estar terminando, pero según me dijeron voceros de la diputada nacional, está presente el gobernador Martín Yarlora, con lo cual es un gesto de acercamiento del mandatario provincial, teniendo en cuenta que hace mucho tiempo que no dialoga con, ni siquiera por teléfono, con la diputada nacional, y hay un distanciamiento evidente, político, evidente, pero bueno, habrá que ver si a partir de esta presencia de Yarlora, que fue también, como lo comentaba la semana pasada, al homenaje que la otra hija, la hija mayor, Candelaria De la Sota, hizo en Capital Federal, ahora asistió a esta misa en Barrio Altamira.
0: Juli, te relato la foto que me ha llegado. Imagínense cualquier iglesia, esta es la de, para los que conocen, más allá que conozcan o no, la de San Cayetano. ¿Viste en un casamiento? En un casamiento están los familiares del novio y los familiares de la novia. Bueno, Natalia De la Sota sería la primera familiar de la novia, está el pasillo, está en la primera fila, y Yarlora está del otro lado del pasillo, o sea, están a la par, separados por el pasillo, si te sirve para... Esa es la foto que me ha llegado, o sea, al lado del gobernador está Calvo, y después sigue el ministro Pastore. Uh-huh. Bueno, eso más o menos...
3: Es decir que fueron... Yo tenía, no estaba previsto, o por lo menos hasta ayer, no estaba prevista la presencia de altos funcionarios en esa misa. Uh-huh. Estaba previsto que el gobernador, por supuesto, reconociera o homenajeara al ex gobernador a través de las redes sociales, cosa que hizo, pero es un gesto político fuerte, esto de, porque es el primer gesto, por lo menos, de mucho tiempo de acercamiento del gobernador con Natalia De la Sota, porque más allá de la asistencia, hay un gesto de acercamiento, seguramente habrán dialogado o van a dialogar luego de la misa, pero hace mucho tiempo que no hablan ni siquiera por teléfono. Este, por lo menos esa es la versión que desde el entorno de la diputada nacional. Es decir, que el gobernador está arrimando, a todos los sectores, porque hoy vamos a hablar de una reunión que mantuvo con Luis Juez hace 3 semanas atrás,
2: Perdón, más de dos semanas. ¿Te equivocaste? Sí. ¿Ya llora con Juez? ¿Está bien?
3: Sí, sí, ya llora con Juez. Una reunión que se realizó el miércoles.
2: ¿Cómo es eso?
3: 26 de agosto a la noche. Te recordarán, el 27 al mediodía hubo una cumbre en la Casa Rosada. El jefe de gabinete, Diego Santilli, recibió a los 3 gobernadores de la región centro. Sí. Eso fue al mediodía. El gobernador viajó el día antes, y siempre que viaja un día antes porque tiene reuniones políticas. Yo en aquel momento intenté buscar, digo, ¿con quién se habrá reunido el gobernador esa noche antes de la cumbre en la Casa Rosada? Hubo 2 ministros que fueron, acompañaron al gobernador, Calvo, y el ministro de Comunicación, Daniel Pastore, y uno de ellos me dijo: No sé con quién se reunió, pero el gobernador se retiró esa noche. 2 horas estuvo, fue a algún lado, pero no nos informó, o por lo menos no me quiso informar a mí con quién se había reunido. Uh-huh. Bueno, esa fue la reunión con Luis Juez, que se realizó, dicen, en una oficina en el centro porteño. No ha trascendido mucho de qué hablaron, pero yo hablé hoy con fuentes muy cercanas a Juez, y ha sido Juez muy reservado. Dijo que lo explique el gobernador, que él fue quien pidió la reunión. Desde el centro cívico no dan detalles de qué hablaron, solamente dijeron que el gobernador tiene diálogo con todos los sectores y que esta reunión con Juez, su principal o el más duro opositor que tiene en Córdoba, es una demostración de que el gobernador es hombre de diálogo, dijeron fuentes oficiales del centro cívico, pero no difundieron los temas abordados. Yo creo que seguramente debe haber sido algunas cuestiones. El Tribunal de Cuentas está conducido, manejado por el juecismo, y hay muchos proyectos de obras que están trabados porque el juecismo ha denunciado supuestas irregularidades en algunas licitaciones, y hay varios proyectos que están trabados allí en el Tribunal de Cuentas. Yo creo que ese ha sido un tema de diálogo. Pero además hay que recordar el contexto. Fue el 26 de agosto, justo en el medio del escándalo por el legislador, ahora ya ex legislador Ramón Cañito Flores. Recordemos que renunció el domingo 30 de agosto, es decir, que ese jueves estaba en ese miércoles, cuando se reunió Juez con Yardora, estaba en plena ebullición. Y hay que recordar que en esa cuestión, en ese debate que hubo en la legislatura, los juecistas tuvieron un bajo perfil. Nosotros se lo atribuíamos a que Gloria Pereira, que es la ex intendenta de Villa Dolores, que integra el bloque juecista, tiene una causa por la muerte de 2 obreros en la municipalidad, y tiene una causa judicial. Yo creía que era por eso que tenían bajo perfil los juecistas, pero me parece que tiene que ver con esta reunión que mantuvo Juez con Yardora. Y además hay que decir que ahora, luego de la renuncia de Flores, cuando el bloque radical y sobre todo los deloredistas pidieron el juicio político a la vicegobernadora Miriam Prunotto, los juecistas por abajo cuestionaron esa actitud. Dijeron que era una sobreactuación pedir el juicio político a la vicegobernadora cuando sabía que no tenían los votos, y además era una cuestión que los juecistas por lo bajo decían que no había motivo para pedir el juicio político a la vicegobernadora.
0: Juli, porque yo ahora, como te decían, voy a empezar mi carrera literaria, voy a empezar a estudiar letra. El Fede no está muy de acuerdo, pero como me gustan las novelas así.
3: Ahí van a decir del viejo a la derecha, del viejo a la izquierda.
0: Escucha, hay algo que me perdí. Esta reunión secreta, porque, es muy groso que se junten. Digo groso en el sentido de, son dos personas. Por ejemplo, ¿cómo queda parado Juan Pablo Quintero? Que es el encargado de la seguridad.
3: Sí.
0: De la
3: seguridad. ¿Y cómo quedan los otros dos opositores? Bornaroni, yo hablé con Bornaroni, claro. Bornaroni me dijo que le había anticipado, juez, que se iba a reunir con Yallora, pero no fue muy expresivo, claro, sobre ese tema. Y además, otra cuestión, que también lo blanquearon. Vos?
0: Pero ¿cómo? ¿Hay alguien que lo dijo? ¿Hay alguien que le interesa que esto se sepa?
3: No, sí, lo dijo juez en una reunión que tuvo el fin de semana, y lo levantó el portal Letra P.
0: Ajá.
3: Lo mencionó al pasar de que se había reunido juez y juez lo corroboró, y también las fuentes oficiales del gobierno lo corroboraron. Pero un dato más. Desde el Centro Cívico dijeron que este año Yallora había ido a cenar a la casa del juez.
2: Ah, wow. Son amigos.
3: No dieron fechas. No dieron fechas, pero dijeron fue este año.
2: No lo sabía eso tampoco.
3: Había ido a comer un viernes de ese, fue a comer un asado Yallora con la compañía de solamente un funcionario y juez también estuvo. No me mencionaron, pero seguramente había sido Nostrala, que es su hombre de confianza, pero que compartieron un viernes un largo asado, y que fue este año, de haber sido marzo o abril.
2: Bueno, no deja de ser.
3: Y eso lo confirmaron desde el yallorismo. No el juecismo, señal, pero.
2: Los políticos que dialogan, que pueden sentarse a charlar de temas que le incumben a todos.
0: ¿O cómo no? Serán esas cosas?
2: ¿Qué ahora pone? Chiste, juez.
3: Dice, hay una cuestión chiste, que noto.
0: ¿Qué llevó? No, sé, trae.
1: ¿Qué llevó el vino? ¿Un postre?
0: Tráete un vino, tráete un.
2: Y me imagino, ¿sabes cómo le dicen a Quintero?
3: Sí. Bueno, lo que también noto en los últimos días, y antes, te digo, incluso la semana pasada, antes de conocerse, difundirse esta reunión que fue hace más de dos semanas atrás, noto cierto optimismo / euforia en el oficialismo, porque aseguran los yallorristas que no hay ninguna chance, así lo dicen, ninguna chance de que converjan en un mismo espacio Bornaroni, juez y De Loredo. Ante la repregunta, ¿por qué? Allí hay silencio, pero dicen no hay ninguna chance. Yo no sé si tendrá que ver con esta charla que han tenido.
2: ¿Le habrá dicho algo juez?
3: Le habrá dicho algo juez, pero me llama la atención, y bueno, después se conoció este tema de esta reunión, pero la semana pasada me llamó la atención que dos funcionarios muy cercanos dijeron, nosotros estamos tranquilos porque no hay ninguna chance que converjan estos tres sectores, y que sería la única posibilidad que pondría, según el Centro Cívico o los yallorristas, que converjan los tres sectores opositores, sería la única chance que podría correr algún riesgo la reelección de Yallora. Pero bueno, según los yallorristas, esto no va a ocurrir.
0: Bueno, Julián, la verdad que
3: habrá que seguir.
0: Iniciando mi carrera literaria, me has dejado atrapado en esta el mago del Kremlin de acá de.
3: Buscale la vuelta poética a esa reunión.
0: Claro, sería ese diálogo. Voy a escribir, en vez del mago del Kremlin, voy a escribir el mago del panal.
1: Claro.
0: Ahí está. Nos vemos. Un abrazo grande, Juli.
3: Abrazo.
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2: En todos los barrios suena la 2 con estos títulos.
1: Locales.
2: Sacaron más de 30 toneladas de basura de un inmueble en Barrio Observatorio. Según informó la Municipalidad de Córdoba, la intervención estuvo a cargo de la Unidad de Riesgo Sanitario en una propiedad de 818 metros cuadrados, ubicada sobre la calle General Artigas al 1057.
1: Nacionales.
2: Los abogados de Cristina Kirchner presentaron un informe con nuevas pruebas para discutir la condena en causa vialidad. Buscan suspender la inhabilitación para ejercer cargos públicos con un recurso de revisión. La defensa de la exmandataria sostiene que el Grupo Austral de Lázaro Báez recibió apenas un 0,85% de los fondos destinados a obras públicas y que eso desvirtuaría la hipótesis que fue beneficiado por decreto de la expresidenta.
1: Internacionales.
2: México amplía el despliegue en Sinaloa. El Gabinete de Seguridad informó que 1.600 elementos de la Secretaría de Defensa Nacional, incluidos 100 integrantes de fuerzas especiales, serán desplegados específicamente en la zona de Mazatlán para reformar la seguridad y protección de la población ante los enfrentamientos del cartel de Sinaloa.
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2: Shakira ya está en Madrid ultimando los detalles de su residencia. La cantante hará base en el Estadio Shakira, construido en la capital española, donde realizará 12 conciertos que pondrán fin a su gira Las Mujeres Ya No Lloran. 21 grados, la temperatura en la ciudad de Córdoba, la humedad 32% y viento del este a 10 kilómetros por hora, la visibilidad 10 kilómetros y el cielo está parcialmente nublado. Hora 20, 4 minutos, más información en lb2.com.
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0: Muchachos, Carlos habla, participo. Hola, Carlos. Por el sorteo, 215 es mi número, mi último número, por el Bauker.
1: El Bauker, vamos a meter el Bauker y el voucher también.
0: Que están premiando.
1: Vamos, Carlos.
0: Bienvenida, Sandra.
2: Gracias.
0: La verdad que se notaba cuando vos no estabas, sí. Y se nota cuando vos estás.
2: Ay, gracias. Aleluya.
0: Bueno, hermano, bueno, simplemente eso, porque el operador después te corta los mensajes. Allá el fanático no me pasa nunca.
1: ¿Viste? Ese fanático nunca pasó.
0: Le mando, no le vamos, un gran saludo. Y no estén pensando tanto en Messi, Messi, Messi. Esto lo crean los porteños, esta diferencia, hermano. Él tendría que, si verdaderamente es humilde, pensar que en las 22 provincias lo alentamos a él. Y bueno, ya que tiene la oportunidad de venir al interior, tendría que decidir él, ¿no?
1: Ahí está, Carlos. Mensaje completo, Carlos. Ah, lo corto, lo operado.
3: Por supuesto que decide él, pero nos gustaría a los cordobeses que tenga ese gesto.
1: De que venga.
3: De que venga, claro. Tampoco es que Messi es intocable. ¿Por qué no se puede hablar de Messi y decir lo que no nos gusta?
1: No,
3: en un momento pasamos de matarlo a Messi,
2: sí,
3: a que no se puede decir nada de
2: no
3: Messi.
2: Digamos nada, claro, le Messi va a hacer mal. Bueno, ya está.
3: Persona, Messi.
2: Sí.
1: Que venga, Leonel, que venga y salude al pueblo. Al final, ¿qué sería un Kempes con
3: no
1: un aforo no completo?
3: Se supone que no sería un amistoso clase A, porque Bolivia no estaría dentro de no sé qué categoría. Entonces, no se debería... purgar esa sanción, no sé, la verdad que sí, ahí habría que preguntar después.
1: Y no va a estar habilitado para el público boliviano, que corre y mucho.
3: Sí, debería.
2: Sí, debería ser. No, abierto,
1: bueno,
2: ¿no?
1: Pero como ir con la camiseta de Bolivia, no con la Argentina.
3: No sé, la verdad que no
1: creo. Pues se calcula que sí, más de un boliviano querrá ver también a.
3: Claro, sí.
1: A su
3: si viene
1: selección.
3: Messi a hablar también.
2: Consulta, ustedes que saben mucho de fútbol.
1: Un montón.
2: ¿Qué onda, Benín? Porque
3: no,
2: ese es el equipo que
3: lo
2: enfrentaría
3: único
2: en el amistoso
3: con Freddy
2: del 6.
3: Es que están, son limítrofes, Benín y Burkina Faso, así que capaz que vienen
1: juntaban.
3: En el mismo avión todos juntos.
2: Ah,
3: salen.
2: Todos.
3: Uno va a la casa del otro y de ahí salen todos juntos.
2: Claro, te pasa.
3: No clasificó ninguno al mundial, no tienen actuaciones.
2: ¿Por qué jugamos estos partidos?
3: Porque no cobran. Porque no, entre otras cosas, porque no cobran, porque están disponibles.
2: Claro.
3: Porque los jugadores no tienen que no tienen exigencias, jugadores argentinos. Tienen asegurado el espectáculo los que van, porque van a ver 5 o 6 goles. Bueno, todo un negocio.
2: Ojo, porque esa, cuando decimos vamos a ver 5 o 6 goles, por ahí no pasa. Lo que sí escuché que también
3: si no
2: serviría.
3: Hacemos 5 goles, Benín.
2: No sé.
3: Benín.
2: No sé. Benín, que te vamos a meter unos goles. Pero escuchaba que va a ser también la despedida de otros jugadores, como Otamendi, por ejemplo, que también participaría en estos amistosos para cerrar.
3: Ah, no me fijé si
2: cerrar.
3: Está convocado.
2: No,
1: caso
2: leí la
1: eso,
2: lista.
1: ¿No? Para vos te vas, dice tu hijo, ¿y cómo fue, papá, tu partido de despedida?
2: Oh, sabés.
1: Y no sabe, todos lo aplaudieron a los otros.
3: Claro, si viene Messi, que no sé, que venga y se despida acá o también.
1: Hola, buenas tardes. Chicos, el partido despedida de otro.

0: Exactamente, va a ser en Córdoba, lo confirmamos. Hola, buenas tardes, Freddy. ¿Se está dejando el pelo largo? Y se pregunta Héctor Edgardo Michelini.
1: ¿Quién, yo?
0: Yo sí lo quiero tener pelo como la negra Franco. Así.
2: Ah, pero para, porque...
1: Sí, lo tengo largo el pelo. Si está viendo a través de la web...
0: No, pero yo también me lo estoy dejando.
2: No está también entre los convocados, o sea que no va a haber partido.
0: Autorizamos la información, se cancela la despedida de Otamendi en Córdoba.
1: No, al menos no.
2: Pero el partido de los amistosos no está.
1: ¿Y quién va? ¿Hay alguno más que se vaya?
2: Y a ver, te diría que Messi es uno, los demás, no, todos tienen todavía mucho por recorrer. Rodrigo De Paul, ponele. Yo pensé que no lo iban a convocar nunca más después de la vergüenza que dio en el Mundial, pero está.
0: Hoy está que no quiere a nadie, no se aguanta ni él. No se aguanta ni él.
1: Es un martes que parece lunes hoy.
0: Hola, Freddy, Fede y Sandra. Hola. Participo el martes feliz del establo argentino y más feliz porque está Sandra.
1: Ay, gracias.
0: Soy David Casco. Saludos y hermoso el programa. Después nos dice...
1: Cuando te reí así me da miedo.
0: Otro que está más... Si el Fede San Mariano no se aguanta ni él, sí. Víctor López tampoco se aguanta.
1: ¿Qué te pasa, Víctor, a vos también?
0: Ni él, ni el Fede. Dice, ok, dejo el hobby entonces de cursado del profesorado de historia porque tengo 58 años. Participo por el premio del Estado.
2: Lo que quiera, yo te Víctor mi opinión, López, pero lo que quiera, obviamente.
1: Claro. Enojado.
2: No, estoy enojado. Me preguntaste. Yo no lo haría. Pero bueno.
3: La verdad que me sorprende muchísimo la confianza que tiene el PJ con Martín Yarzor en la cabeza. Hay que recordarle que el año pasado perdieron contra Roca. No perdieron contra Miguel. Perdieron contra Roca y su principal candidato fue Schiaretti. No sé, me parece que es demasiada confianza que se tiene. Y el radicalismo también había puesto su candidato que era Mestre. Yo creo que de Loredo hasta que no se aleje, no se despegue del radicalismo, que ya no le cree nadie en la provincia a los radicales, lamentablemente va a seguir mirándole de afuera.
0: Qué análisis que pego. Bueno, está bien.
2: Es que una chance muy posible es que La Libertad Avance finalmente vaya con lista propia. Porque ellos dicen, si le ganamos con la lista propia, está bien, hizo una alianza con el juecismo.
0: Sí.
2: Pero el radicalismo, bueno, si no quiere sumarse, si De Loredo quiere ir por su cuenta, capaz que no nos resta muchos votos. Eso dicen los libertarios.
0: Le contamos para los que se suman ahora al programa, es que, ¿por qué? Porque Julián Caña recién contó que estuvieron reunidos Yarlora y Luis Juez. Exacto. Hace 3 semanas en Buenos Aires, en una reunión secreta de la cual no se sabía. Y bueno, deja muchos interrogantes y a esta hora terminó la misa en conmemoración de los 8 años de la muerte de José Manuel de la Sota, acá en Córdoba, donde además estuvo al lado, no sabemos si han hablado, si...
2: Hay una foto que acaba de distribuir el gobierno de la provincia de Córdoba, que están de la mano saludándose Natalia y el gobernador Yarlora. O sea, un par de palabras que intercambiaron, seguramente muy amistoso el gesto.
0: Bueno, y por el mensaje que mandaba el oyente, Julián Cañas decía que hay como cierta confianza en el gobierno, como que no habría posibilidades de peligro de perder el año que viene. Bueno, falta todavía, falta.
2: Falta.
0: Y nos queda todavía programa por delante, pero sobre todo nos queda premio del Estado argentino, un voucher completo, empanadas, pollo, papas fritas, todo. Todo, cortesía de Sandra Franco, que ha vuelto en programa.
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3: Bueno, algo que se va a poner contenta la negra, y esto hablando en serio, es que en el mes que hemos estado sin ella, hemos hablado muchísimo de educación. Y el otro día me tocó hablar con, ¿te acuerdas? Con el director del decano, rector, no me acuerdo, el director del IES. Y yo le contaba esto y se alegraba. Dice, cuenten con nosotros porque nos encanta hablar de educación. Sí, sí. Después acá en este programa, a la vuelta, fue ahí cerca de los días cuando se conocieron las pruebas PISA, hablamos con el decano. ¿O decano o rector tiene la UTN? Nunca me acuerdo cómo es.
4: En Córdoba, Federico. Decano.
3: Es decano.
5: Federico Olivo.
3: Federico Olivo dijo una frase que viene como anillo al dedo para presentar esta charla que tenemos ahora, esta conversación. Dijo, tenemos un sistema educativo del siglo XIX, docentes del siglo XX y estudiantes del siglo XXI. Exacto. Sacala a bailar con esa frase porque me ha quedado... Y me da vueltas y vueltas todos los días. Y acá, ¿cómo es? UPC tiene una parte de capacitación de docentes que hacen evaluaciones de cómo están los maestros.
4: Exacto, tiene un instituto de capacitación e investigación de los educadores de Córdoba, así se llama, uh-huh. Y hacen distintos informes. En este caso, vamos a hablar del último que publicaron, que dice la escuela cambia y las condiciones de trabajo de los docentes uh-huh. también. Este es un resumen de todo lo que pudieron hacer.
3: Un dato que estoy viendo, solo el 15% de los docentes y las docentes encuestados, solo el 15% reconocen que tienen en la escuela el equipamiento necesario para implementar los cambios curriculares, porque todos los cambian. Esto lo digo porque por ahí decimos, no, bueno, que el celular no en la escuela, que la inteligencia artificial no en la escuela, y solamente el 15% de los docentes cree que en la escuela están las herramientas necesarias para ajustar los nuevos cambios. A mí me dejó helado, o sea, tenés casi un 9 de cada 10 docentes no están conformes, no tienen las herramientas para laburar. Es como si yo estuviese acá, me dicen, bueno, va a ser un programa de radio. ¿Y el micrófono? Ah, no, el micrófono tiene que traértelo de tu casa. ¿Y los auriculares? ¿La compu?
4: Ah, sí.
3: Che, qué fuerte. Bueno, vamos a hablar con Gonzalo Gutiérrez, es director del Instituto de Capacitación e Investigación de los Educadores de Córdoba. Gonzalo, un gusto, gracias por estar en A la Vuelta.
6: ¿Cómo les va? Un gusto compartir con ustedes acá esta conversación.
3: Le dije bien el número, está una de los resúmenes, ¿así?
6: Sí, en realidad lo que vas comentando tiene que ver con un segundo informe que vamos haciendo este año desde el ICIEC de UPC, en el cual fuimos relevando a más de 1.100 docentes de toda la provincia de Córdoba, de los 26 departamentos de la provincia. Estuvimos en más de 300 localidades, trabajamos con y se hizo en más de 160 unidades educativas. Y ese estudio lo hemos dividido en dos partes. Una primera parte que ya la publicamos a principio de año, que tuvo que ver con el nivel de endeudamiento docente y con las condiciones de trabajo más generales. Y en este segundo nos enfocamos en reconocer cuáles son las condiciones actuales de trabajo de las compañeras y los compañeros, pero a la vez también conocer cuál es su percepción en relación a cuestiones de agenda educativa, especialmente en lo que en Córdoba se viene dando, que es un cambio curricular o un cambio de los contenidos para poder enseñar. Y efectivamente, como vos bien señalabas, en relación a quienes opinan, a ver, quienes dicen si tienen todos los elementos necesarios para lo que el cambio curricular está proponiendo, solo el 15% dice que sí. La única acotación que habría que hacer acá es que están hablando de los cambios, a ver, de los recursos de quienes tienen las cosas para poder enseñar según el actual cambio curricular, que tiene que ver con documentos, con elementos para los laboratorios, etcétera. Uh-huh. Es una cuestión compleja, complicada, que va explicando parte de las dificultades que hay actualmente en relación con los desempeños, pero también con las condiciones de trabajo docente, ¿no?
5: Gonzalo, ¿cómo estás? Federico te saluda. También estaba viendo los datos, me llamó un dato la atención que tiene que ver con las tareas administrativas. 8 de cada 10 docentes dicen que aumentaron. ¿Qué les piden a los docentes? Porque uno dice, tiene que ir a enseñar. ¿Qué cosas administrativas le sacan tiempo a un docente de Córdoba que no puede llevar adelante su tarea?
6: Qué buena pregunta esa. Mira, son varias. Nosotros no nos sorprendimos en relación con esto, porque lo que le fuimos preguntando a las compañeras y a los compañeros fueron qué cosas obstaculizan su trabajo de enseñar. O sea, qué hace que quien esté en el aula tenga dificultades para enseñar. Y lo que aparece con mayor fuerza es la cuestión de lo administrativo. Y cuando aparece la cuestión de lo administrativo, nosotros esto lo hemos complementado con algunas entrevistas más cualitativas a compañeras y compañeros. Lo que nos encontramos es que hay una plataforma ministerial que hace que se tengan que cargar las notas en el CIDI. Uh-huh. Y esa carga en la nota en el CIDI es por cada estudiante, por cada una de las evaluaciones que se van dando. Entonces esto repercute con fuerza según los niveles educativos. Imagínate que en general los espacios curriculares en nivel secundario son de 3 horas cátedras. Alguien para tener 30 horas cátedras tiene cerca de 10 cursos, y si en cada curso tiene un promedio de 10, 15 estudiantes, tiene que subir las notas para los 10, 15 estudiantes para cada una de las evaluaciones que va generando. Ese es un tiempo administrativo sumamente grande. Luego hay algunas otras cuestiones administrativas que tienen que ver con algunos legajos que no se van digitalizando y que los tienen que digitalizar a mano, y son pedidos de informes en relación a programas y proyectos, y estas son todas micro tareas necesarias para el sistema, pero que de repente sacan tiempo para planificar, para corregir, y que tensionan mucho más el espacio en el cual cada uno y cada uno se va encontrando con sus estudiantes en el aula.
4: Uh-huh. Hola, Gonzalo, Sandra te saluda, ¿cómo estás?
6: ¿Qué tal, Sandra? Un gusto.
4: Bien, estaba viendo esto de los obstáculos que recién decías, la cuestión administrativa. El 41% de las y los docentes los encuentran en demandas administrativas, el 26% en las políticas educativas y el 24% en sostener la inclusión.

0: que la escuela tiene que ser un espacio accesible para todas y todos, han modificado formas de funcionamiento que antes no permitían que estuvieran allí. El asunto no está siendo tanto que los chicos estén o no, o que los docentes estén de acuerdo o no en que esos procesos de inclusión se sostengan, sino en todo caso cuáles son las condiciones para poder sostenerlos. O sea, no todos tienen docentes de apoyo a la integración, no todos los niños y todas las niñas cuentan con obra social que le permite tener una maestra integradora. Entonces, cuando esas condiciones no están dadas, repercuten adentro del aula. Cuando tenés que armar un grupo, cuando tenés que explicar algo, cuando tenés que armar una tarea o una planificación adaptada especialmente para eso o ese estudiante. Entonces ahí las compañeras y los compañeros lo que nos van diciendo es que se les presenta un problema en relación con el trabajo de enseñar, no con los chicos, pero que efectivamente le vuelve más intensa la tarea, ¿no? Qué y en relación... No, mira, y lo otro que creo que aparece, mira, ahí yo creo que hay dos cuestiones interesantes en esta tabla que comentaba Sandra, que tiene que ver con lo siguiente. La segunda cuestión que aparece como una preocupación por parte de las y los docentes tiene que ver con las políticas educativas de la provincia. ¿Qué aparece ahí? Si nosotros miramos y le preguntamos a las compañeras y a los compañeros, ¿usted está de acuerdo con la alfabetización digital? Sí, te dicen. ¿Usted está de acuerdo en trabajar por proyectos de la escuela? Sí. ¿Está de acuerdo en acompañar a las trayectorias de los estudiantes? Sí. Pero lo que nos están diciendo es que las políticas cambian tanto en tan poco tiempo que no les permiten asentar prácticas. Y eso está siendo una dificultad, porque entonces las reglas de juego para poder enseñar se modifican sistemáticamente. Ese sí es un gran hallazgo dentro de la investigación que hicimos, porque nos están diciendo los docentes y las docentes están de acuerdo con los temas de la agenda educativa pública. Claro. Lo que están planteando es que hay ciertas formas en las cuales esa agenda se está implementando que se vuelven un problema.
1: Claro, justo.
0: Y en el otro...
1: Justo te iba a preguntar eso, porque ¿quién prepara? Si hoy los maestros están en esta situación, la pregunta es si los están preparando los maestros del futuro para que lleguen un poco más temprano a los cambios de lo que hemos llegado esta generación.
0: Yo creo que con los cambios vamos a tener que convivir porque van a ser permanentes. El tema es que una cosa son los cambios tecnológicos que a todos nos atraviesan, ni qué hablar con la cuestión de la IA en estos últimos años, digamos. Y otra cosa es en qué medida la política pública puede planificar cosas más estables en el tiempo. Porque si en un mismo año tenés tres cambios sobre cómo tenés que evaluar o enseñar, en realidad eso no es una cuestión que se te pueda preparar antes, esa es una cuestión de planificación de la política pública. Entonces ahí hay algunos ajustes para poder hacer. Igualmente, mira, yo vuelvo a esta pregunta de cuáles son las cosas que más dificultan, porque a nosotros nos pareció interesante. Este es el segundo año que tomamos la encuesta, ¿no? Si ustedes ven el informe en página 11, con lo que nos encontramos es que el vínculo con las y los estudiantes, la relación entre los docentes, la cuestión con la comunidad, son las cuestiones más problemáticas adentro de la escuela. ¿Qué nos está diciendo esto? No que no haya problema con estudiantes o con familias o entre docentes. Lo que nos está diciendo, porque digo claramente hay problemas y hay problemas que son muy críticos, pero lo que nos está diciendo es que lo que más está preocupando a los docentes son aquellas cosas que los sacan de eje en relación con la enseñanza, porque todo lo otro relativamente lo pueden sostener.
2: Tal cual. No, para cerrar te quería preguntar, porque también estaba viendo... ¿Qué dicen los docentes que es necesario incorporar? Y ahí abro un capítulo que me parece que está modificando todo, que es el de la inteligencia artificial, ¿no? ¿Cómo están con eso?
0: Bueno, sobre la inteligencia artificial hay un debate a nivel mundial sobre qué hacer o no, en qué lugar tiene que tener la inteligencia artificial en nuestra vida y cuáles son las regulaciones para con ella. Lo que sí va apareciendo, mira, porque lo comentaron ustedes justo al principio de la conversación, lo que sí va apareciendo

0: es que, por ejemplo, el informe PISA 2025, una de las cosas que señala es que las tecnologías y la inteligencia artificial tiene sentido que sean utilizadas con sentido pedagógico. El desafío está siendo básicamente cómo armarse de herramientas que permitan pensar el trabajo con la IA en términos didáctico-pedagógicos. O sea, ¿cómo hacemos para validar la información, por ejemplo, de la IA? ¿Cómo hacemos
1: Claro.
0: para comparar la información, una respuesta que nos va tirando con otra fuente para ver el criterio que utiliza la IA? ¿Qué tipo de prompt le vamos tirando, por ejemplo? O sea, ¿qué tipo de pedido?
1: Y se discute, Gonza, por ejemplo, no sé, estoy hablando en voz alta, no tomar, no pedir más trabajos que se puedan hacer en la casa, porque inevitablemente los chicos van a apelar a la inteligencia artificial, digo. Más oralidad, por ejemplo, poner a prueba los conocimientos cara a cara, no sé. Todos desafíos nuevos, ¿no?
0: En realidad ahí hay que pensar en la variedad de estrategias didácticas, creo. O
1: Claro.
0: sea, no podremos ir contra la IA porque abrimos el WhatsApp y la tenemos ahí.
1: Claro, sí.
0: El punto es saber cómo la usamos y con qué la usamos. Mira, te puedo dar un ejemplo porque esta es una cuestión que hemos tenido que resolver ahora en este semestre. Yo, aparte de ser director del ICIEC, estoy a cargo de la cátedra de didáctica general en el profesorado en comunicación social. Y ahora empezamos las clases, ahora en el segundo semestre, venimos haciendo algunos trabajos en grupo. Y uno, digo, para que veas lo delicado y lo complejo que es en la escala del sistema esto, ¿no? Y una de las cuestiones que les planteamos a las estudiantes y a los estudiantes que, para poder sostener la modalidad de trabajo en grupo, primero nos tenían que firmar un consentimiento individual de que podíamos chequear sus producciones con IA. Porque nosotros no podemos chequear qué grado de producción humana hay en una IA sin un consentimiento. Y esas son reglas de juego sobre las cuales no hay regulación.
2: No, acá
1: Pero
2: no
1: cuando,
2: miramos todo,
1: claro,
2: acá no miramos
1: eso
2: todo,
1: me sorprendió.
2: no sabíamos.
1: No, cuando estás
0: Bueno.
1: codificando, vos podés chequear si eso no fue plagiado, copiado, hecho con una
0: Una
1: inteligencia
0: cosa es
1: artificial.
0: eso, pero cuando vos subís el trabajo, por ejemplo, de Sandra,
1: Sí.
0: no sé, a la inteligencia artificial X,
1: Sí.
0: vos estás dando de alguna forma los datos de Sandra.
1: Sí,
0: Sí.
1: creemos que lo hizo Sandra.
0: Entonces, como profe,
1: Sí.
0: yo no puedo directamente colocar el trabajo de Sandra en una IA. O sea,
1: Porque,
0: preciso su.
1: claro,
0: Preciso su
1: la
0: autorización
1: autorización, claro.
0: de Sandra diciendo, bueno, y si Sandra me dice que no, que tiene todo el derecho, yo como profe tengo que diseñar una estrategia para poder evaluarla a ella en una forma que me garantice que lo que ella va mostrando tiene que ver con la construcción personal.
1: Claro.
0: Bueno, digo, o sea, ahí es donde va el cruce entre las regulaciones con respecto a la IA, por un lado, y por otro lado, las invenciones didácticas, las invenciones sobre cómo enseñar y cómo trabajar con sentido para los estudiantes. Entonces nosotros les decimos a las estudiantes y a los estudiantes en este ejemplo que te voy dando, no tenemos problema en que trabajen con la IA como un soporte en relación a ciertos procesos de escritura. Lo que sí tenemos problema es que los reemplacen a ustedes en relación a la lectura crítica de los textos
1: Claro,
0: o en relación a la producción de un texto. Esas son dos cosas distintas.
1: está bien.
0: Ahí hay un desafío, hay una puerta que todavía no está explorada, que nadie creo que en este momento tiene claro cómo se va a ir resolviendo, pero que nos interpela sistemáticamente a hacer las cosas de otro modo.
2: Gonzalo, mirá, gracias por todo el laburo que hacen, gracias al equipo que trabaja en estas investigaciones. Es la segunda que se hace, creo que es una muestra interesante que todos tendríamos que ver también cómo están los docentes. Le aclaramos porque hay muchos mensajes también que van preguntando. Esto no tiene nada que ver con la cuestión, si bien una cuestión gremial,
1: Claro.
2: no tiene que ver una cuestión salarial,
1: No es un
2: ¿no? No es un
1: reclamo, es
2: reclamo, simplemente.
1: una foto, ¿no? De lo que pasa.
2: El médico te pidió análisis, bueno, y si lo están haciendo ustedes y están viendo más o menos cómo están de tensión, de
1: Claro.
2: cómo andan de
0: Sí,
2: colesterol.
0: pero incluso ahí, porque esto que traes, perdón, hay que me extiendo un cachitito, te pido medio
1: Sí.
0: segundo, pero creo que lo interesante es esto. Hay un sociólogo, Bourdieu, que habla de la construcción de cordones sanitarios, ¿no? O sea, quienes hablan de una cosa y quienes hablan de otra. Y en realidad debemos empezar a pensar que los desempeños escolares están de la mano de las políticas de financiamiento, pero también de las condiciones de trabajo docente. Y entonces el sindicato lo que hace es producir un conocimiento que intenta armar un puente entre lo que los chicos pueden hacer, las condiciones de trabajo docente y las formas de financiamiento. Entonces digo, ahí se explica por qué este tipo de estudios.
2: Sí, sí. Y necesario, por cierto, y lo celebramos nosotros acá hablando con ustedes. Un abrazo grande, gracias por estar en la vuelta.
0: No, por favor, un abrazo para ustedes. Gracias. Nos vemos, hasta luego.
2: Sí, la verdad que nos hemos mirado, en toda la nota nos estuvimos mirando porque después no cuando llegue el futuro, no digan que no les avisamos acá en la vuelta.
1: Sí, me parece demasiado empoderada la persona que está siendo evaluada, que no puede hacer contrastado su texto con la inteligencia artificial. El docente, yo suponía, tenía la potestad para tratar de verificar si eso se enoja.
3: Tranquilo, Freddy, tranquilo.
1: No, me quedé pensando. Sos docente vos y tenés que pedirle al alumno que te autorice que vos evalúes si eso fue trabajado con la inteligencia artificial. Me sorprendió.
2: Bueno, pero él explicó más o menos.
1: Sí, entendí el argumento.
2: Yo la cara que tengo es que yo no puedo creer. Nosotros teníamos un profesor en química que era expert.
1: José Luis Esper.
2: No, ese era de química. No, me quedaste mirando porque decía, ¿ves? No, sí, Esper, Esper. Era Esper de apellido. Cuando yo lo agarré ya estaba a un año de jubilarse. O pasado de jubilación.
3: Sí.
2: Y tenía esa vieja costumbre que creo que ninguno de los que nos está escuchando alguna vez lo vivió, que es, debe escribir 100 veces tal cosa. Que lo hemos visto en serie, en caricatura.
3: Sí.
2: Bueno, el tipo te hacía escribir 100 veces. Bueno, entonces me acuerdo un compañero le dice, bueno, tengo que escribir 100 veces la ley de la Lavoisier, por ejemplo. Nada, todo se transforma, eso. Tenía que escribir 100 veces.
3: Sí.
2: En el medio le relató cómo fue el primer gol de Instituto anoche. Y después siguió con la... Y eso fue como una picardía año 95, 96. Ahora, escuchar a alguien de UPC, que de un gabinete de investigadores que quieren entender qué es lo que le pasa a los docentes, y que nos explique que, esto que vos decías, si un chico hace un trabajo y lo pasa por IA, para que el profesor vea si es con IA, tiene que pedirle permiso al chico...
3: Para pasarlo por la IA.
1: Porque son datos personales que uno estaría compartiendo dentro de una...
3: De un documento.
1: Claro, de una de estas aplicaciones, estos motores de la inteligencia artificial. ¿Y cómo hace el docente entonces?
3: Te volvés loco, la cantidad de cosas que tienen que hacer.
2: Te volvés loco.
1: Toma todo oral.
3: Yo les tomaría oral a todos.
1: Todo oral.
3: Me encantaría.
2: Bueno, ahora... Hay otra nota para hacer.
3: Ahí está.
2: El otro día nos contaba el del IES que una de las charlas que daba en un encuentro de estudiantes con cosas, iba un coach a enseñarles a hablar. Sí. Perdón que le diga a la gente así lo del IES, pero básicamente era eso. Iba una Gabriela Tesio, una Sandra Frank, un Freddy Busto, a cómo tenían que expresarse ante una entrevista laboral.
1: Claro.
2: Porque los chicos... Saben, le digo entre comillas, sí, comunicarse y expresarse, pero no les cuesta expresarse oralmente.
3: Pero van a ser, no digo que es general esto, ¿no? Pero que leer en voz alta, de corrido. ¿Viste que hoy cuando empecé a leer los títulos te dije, ay, los leí de corrido?
2: ¿Lo leíste de corrido?
3: Claro, bueno, pero leer de corrido es algo difícil para muchos chicos hoy.
2: ¿Y comprender?
3: Y comprender lo que están leyendo es otro capítulo. Sí, sí, totalmente.
2: No, yo, a mí esto
3: chicos y grandes, agrego, no únicamente chicos.
2: Y una cosa, porque a mí cosa que me embola de cuando consumo medios de comunicación, me embola que me sermoneen. Sí. Me embola, me pongo mal. Cuando escucho a colegas que hablan desde el pupitre de la moralidad.
3: Como que saben todo.
2: Y del púlpito te dicen cómo. Yo les cuento una, y esta es verdad, ¿eh? Un día la Juana me escribe, la más grande. La estoy quemando.
3: La que
2: mal.
3: Lee.
2: La que lee.
3: Sí.
2: Me escribe una cosa por Instagram, me manda un mensaje y me causó mucha gracia. Porque era algo que me parecía que era, dije, ¡ah, pucha! ¡Qué grande! Digo, che, me hizo reír mucho. Ay, papá, le hice con IA.
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0: Hola Freddy y equipo, ¿cómo están?
1: Muy bien.
0: Hermosa noche. ¿Sí? Podría mentir y decir que el programa le extrañaba y toda la negra, con todo respeto, así dicen ustedes, con negra.
1: Sí.
0: Pero es la primera vez que la escucho en la radio. Yo soy uno de los oyentes nuevo. No tan nuevo, porque la escucho hace un tiempo o dos, pero no la había escuchado nunca.
2: Ah, mira.
3: Ahora me escuchás.
0: Le sienta espectacular una mujer a este programa.
1: Sí.
0: Así que bueno, para adelante, y seguramente el público la extraña.
4: Hola chicos, ¿cómo andan? Bienvenida, mejor dicho, la negra.
3: Gracias.
4: De nuevo a la radio. Y iba a mandar un mensaje preguntando, porque, como decía el otro oyente, Roca, por ejemplo, que es diputado, ¿ha hecho algún aporte? ¿Se conoce algo que haya hecho Roca?
1: La ley Roca, la última ley Roca.
4: Y me quedé pensando, ¿y hay algún aporte de Schiaretti?
2: No sé a qué llamas aporte. Si es algún proyecto de ley,
1: elaboraron, si hicieron algo.
2: Tiene varios presentados en conjunto con otros diputados. Generalmente se presentan con la firma de varios legisladores.
3: Para poder impulsarlo.
2: Ayer, por ejemplo, hablábamos de este proyecto para aliviar la carga de los morosos. Uh-huh. Es un proyecto que tiene la firma de Juan Schiaretti.
1: Entra ahí. Bueno, ahí está. Hola chicos de la vuelta, bienvenida Sandra, la voz femenina.
3: Muchas gracias.
1: La voz femenina y romántica. Femenina. Respecto de que el alumno apruebe o no apruebe a que se verifique a la inteligencia artificial, me gusta porque este es práctico, este de la escuela tuya.
2: A ver. ¿Qué es?
1: Se puede tomar como el test de alcoholemia. Si vos le decís al policía, no me hago el test, dice acá el señor.
2: Multa.
1: Se toma como si fuese positivo. Entonces, si vos no te permitís que te darle la prueba, que te verifiquen si tiene IA, listo, tiene IA. Dice Marcelo.
2: ¿Está bien?
1: Marcelo 816, quiero el martes feliz, dice.
3: Bueno, muy bien. Están todos participando.
1: Ahí está.
3: Pero solo uno puede ganar. Y habemos ganadores.
1: En el sorteo me anoto, dice Pablo Astudillo.
3: Bien, bueno, Pablo.
5: Y no precisamente lo dice la IA.
3: No,
5: lo
3: acá
5: dice
3: no.
5: Sandra.
3: No,
5: en este caso.
3: Estuve haciendo el sorteo allá con todos los elementos puestos al servicio de este programa, por supuesto.
1: Muy bien.
3: Como corresponde.
1: Como corresponde, como tiene que ser.
3: Y habemos un ganador en la sala y se lleva el voucher del establo argentino, nuestro amigo Valentín Lúcaras. ¿Lúcaras o Lúcaras? Valentín, su número de documento termina en 503, si no tomes mal la nota, y su teléfono en 040, ya te mandamos el mensajito. Hace para que sepas bien cómo buscar el premio en alguno de los locales de el Estado Argentino.
1: Hace todo bien.
5: Se va de nuevo, se va la pelea.
3: Ojo,
5: se va.
3: Ojo.
5: Punto.
3: Ojo que me malo.
5: Cuando uno llega tiene más ganas de irse que de quedarse, así que todo lo contrario.
1: Arrancó un martes.
3: Martes, ¿viste? Martes feliz, por supuesto.
5: Claro.
1: Dicen que es bueno arrancarla, volver de las vacaciones y agarrarla empezada la semana. Es menos duro que arrancar un lunes. ¿Puede ser?
5: Sí, puede ser. Puede ser, se te hace una semana más corta.
3: Tal vez.
5: Nada más.
3: ¿Qué sé yo?
5: Pero después ya, tan rápido se va todo el envión de viaje y toda la energía que uno trae de viaje que,
3: sí,
5: que inmediatamente tenés que empezar a programar otro.
3: Voy a tratar de medirlo.
5: Porque eso es lo que te mantiene.
3: Sí, yo ya empecé
5: por
3: a pensar.
5: Eso, por eso, empecé a pensar por lo menos en otro, en el siguiente.
3: Una escapadita, por acá nomás.
5: Y te vas 2 meses. Y los chicos, 2 meses.
1: Los chicos. me la imagino a la nena hablando con una amiga. No, tengo que ver cómo dejo a los chicos.
3: Grandote, pavos.
2: Voy a llamar al gato a ver cómo se están portando.
1: Claro, un siglo. Un siglo las criaturas acá.
5: ¿Sabés qué pasa? Que Freddy se deprime cuando yo, viste, cuando lo dicen los chicos. O cuando hablas de las mascotas.
3: Ah, sí.
5: Porque uno se expresa así como con las mascotas. ¿Viste? Ay, es que lo tengo al Bobby que no sabes. Sí. No sabes.
3: No, pero Bobby es nombre
5: de la perra. Está a punto de parir.
2: Lo tengo al Freddy.
5: Y lo tengo al Freddy que no me come cuando yo no estoy.
1: Cuando ¿entendés? Me come.
5: Esa cosa que tenemos las madres de hablar.
3: Sí, sí, sí.
5: Haciéndonos cargo hasta. No
3: de
5: me
3: todo.
5: Come.
3: No me come.
5: No me estudia.
3: No me duerme bien.
5: No me,
3: no me duerme bien.
5: ¿Por qué esa mala costumbre?
3: Qué cosa, ¿no?
1: Estamos estudiando. ¿Por qué está estudiando el chico?
3: No, no está estudiando. Claro.
1: No, estamos exacto. estudiando juntas.
5: No me estudia. No me. Eso.
3: Es el problema, ¿no? Eso,
5: claro.
1: Tarde
5: claro.
1: o temprano el
3: termina. Tema irresuelto.
1: Termina con la
3: terapia. Termina.
5: Termina terapia full. Claro. Sí, chicos con problemas.
1: Bueno, chicos con problemas. Decirle algo, decirle que nos portamos bien, que bueno, hicimos todo bien.
5: Yo te voy a contar.
3: Yo te voy a
5: los
3: creer,
5: oyentes también te van a decir. Sí. Obviamente que se extrañaba muchísimo una presencia femenina. Porque vos sabés que aparte de formar parte del programa, uno siempre tiene como otra miradita de las cosas, ¿no? Sí. Entonces ese aporte se extrañaba. Pues yo venía escuchándolo a los chicos y por ahí decía, ¿qué dice? Acá. Entonces trataba de cuando llegaba hacía el aporte, pero nada grave, por supuesto. El resto bien, llevaron todas las cosas que dejan normalmente acá sí. en el coso, las llevaron.
3: Guardaban las
5: termo,
3: cosas, mirá.
5: Termo, guardaron claro. todo. No, es más, mate. Directamente no los vi tomar mate, es decir, no que tomamos, no lo hacían para sí, no okay. llevar las cosas. Yo para creo que
2: no limpiar y acomodar directamente no tomamos.
5: Eso
2: mate.
5: Es muy, muy masculino, ¿o no?
2: Exactamente, sí, sí.
3: Se
2: sí,
3: quedaron con las ganas de
5: en
3: tomar
5: vez
3: mate.
5: De, claro. En vez de levantar después que la paloma dio che, el termo, che. Ah, directamente no tomamos.
3: No tomamos, ya está solucionado. Está
1: igual dos nos acaba de pintar como dos adolescentes. ¿Qué cocinaron? Nada, nada.
2: Los salchichas.
1: No. Salchichas, panchito.
5: Sí, nos hemos visto poco porque el fútbol nos ha
3: el
5: separado.
3: Fútbol nos ha separado.
5: Sí,
3: fútbol,
5: sí, terrible. Pero bueno, creo que ahora ya nos vamos a ver todos los días, todos. Creo.
3: Qué lindo.
5: Ese fue el parte. Y debieron algunos entregas de premio, pero bueno, nada.
3: Nada grave.
5: Nada grave porque nada después grave.
3: La gente que ganó se enteró.
5: Sí. Ah,
3: bueno, eso es buenísimo.
5: Se enteró por buscarlo y ya lo comió.
3: Claro, qué bien. Lo que quisiéramos hacer todos a esta hora. Por sí, ejemplo, era sí, buscar sí, algo sí. en el establo argentino.
5: Pero bueno, no. Y yo preguntaba, ¿y cuándo? Sí. Vuelve Sandra. Yo, y tenían contados los días, así vuelve el, sí. el lunes.
1: Lo damos, pero ayer te esperamos.
3: Sí. Sí. Y el lunes, yo dije el 14 inclusive, chicos. No me prestan atención en esta
5: no
3: casa.
5: No te escuchan. No me, vos perdoname, pero no
1: porque
5: te escuchan.
1: Porque en esta casa nadie me escucha.
3: Nadie me escucha.
5: Frase típica. Claro que sí.
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0: la ciudad suena la 2 con estos títulos.
1: Locales.
0: Comienza el juicio por la brutal golpiza que sufrió Martín Cáceres. El 23 de octubre comenzará el proceso, que es por esta agresión que sufrió el joven a la salida de un boliche de la zona de Yató el 16 de marzo de 2025 y lo dejó con graves consecuencias. Hay 2 imputados.
1: Nacionales.
0: El gobierno rechazó la guía británica para proteger a empresas que operan en Malvinas. La Cancillería cuestionó que Londres desconozca la jurisdicción argentina e informó que ya envió cerca de 180 advertencias, abrió 60 sumarios e inició 3 denuncias penales vinculadas con actividades en las islas.
1: Internacionales.
0: Estados Unidos redirige millones en ayuda militar de Europa y Medio Oriente a 4 aliados en América Latina. El Departamento de Estado notificó al Congreso el traslado de fondos destinados originariamente a Eslovaquia, Macedonia del Norte, Túnez e Irak hacia Panamá, Perú, Ecuador y Colombia. Este giro profundiza la prioridad que la administración Trump otorga frente al narcotráfico y la migración irregular.
1: Deportes.
0: La selección argentina vuelve a Córdoba. El Kempes recibirá el primer amistoso postmundial, donde el equipo dirigido por Lionel Scaloni enfrentará a Bolivia. El partido se disputará el miércoles 30 de septiembre y será el primero de la selección en el país luego del Mundial 2026. 19 grados, la temperatura en la ciudad de Córdoba, la humedad 38%, el viento desde el sudeste a 8 kilómetros por hora, la visibilidad 10 kilómetros y el cielo está parcialmente nublado. Hora 21, 4 minutos, más información en lb2.com.
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Vení, claro. Y sí, esta mejora sostenida en el clima, en este clima tan loco después del frío, la nieve, la lluvia y todo lo que tuvimos el fin de semana, incluido el lunes, porque el lunes también fue bastante rari el clima. El sol parece que se queda con nosotros durante toda la semana y parece también que esta vez llegó para quedarse. Ojalá que así sea. Chau, frío, por favor. Chau, chau. ¿Cuánta gente volvió a prender los calefactores? ¿Cuánta gente se murió de frío el fin de semana? Es que realmente hizo mucho frío. Pero bueno, eso ya quedó en el pasado.